0: y van todos a Ezeiza, salidas y llegadas. Por favor, circular con precaución, reiteramos, en la autopista Delepiane y la autopista Riccieri.
1: En La Quiaca, en donde nos escuchás por AM560, la temperatura es de 16 grados con cielo nublado. Aquí en Buenos Aires, 13 grados 2 décimas, humedad 73%, cielo algo nublado.
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0: segunda, última hora de la noche de Nacional, avisando que se viene un miércoles raro, porque va a ser no tibio ni cálido, va a ser caluroso. Mañana va a ser caluroso,
1: mañana
0: pero
1: va a ser caluroso.
0: Pero después viene el bajón, un bajón brutal de 10 grados de arranque, ¿no? Pero a ver, va a subir, va a bajar así, estrepitosamente. Que va a haber un gran cambio climático. Vamos a estar, ahora se ha actualizado el pronóstico y casi que...
1: Yo acá tengo que mañana no espera que sea.
0: Casi 29, casi rampiñando los 30.
1: Yo tengo 22 el servicio
0: meteorológico. No, acá me dicen, mira, la máxima llegaría a 29, pero podría superar los 30 en el interior de Córdoba.
1: Mira, yo en el Servicio Meteorológico Nacional a esta hora, o sea, la actualización última, dice que mañana va a haber una máxima de 22, pero capaz que con térmica... Sí, y después va a estar así, 22. Lo bueno que va a estar lindo, digamos, el cierre de semana, digamos.
0: Yo por la duda, mirá, porque si viene viento
1: yo
0: norte...
1: Ya no tengo... No he dividido el placar en invierno, verano.
0: No,
1: todo junto, la campera con la bermuda.
0: Sí, todo, así viene la cosa.
1: Como claro. El de Big Lebowski.
0: Cierto, es verdad.
1: Campera,
0: más o menos,
1: corto.
0: Sí.
1: Y ojota, así.
0: ¿Y sí?
1: Voy a venir a hundir la radio.
0: Mejor
1: del pelo largo.
0: ¿Qué va a ser, ¿Qué va a ser? Viene así la cosa, el tema es aguantar, y no, porque, a ver, más allá de decir, bueno, que pero no descompaginarte demasiado físicamente.
1: No.
0: Andas con un catarrazo brutal, andas a los estornudos, ese es el punto, pero avisados estamos para que no nos sorprenda tanto o para que no nos confiemos tanto tampoco, porque si no después también uno anda muy desabrigado y hay consecuencias. Vos sabés que decíamos en el comienzo del programa de hoy que íbamos a recordar a Oscar Cabalén, porque precisamente hoy es el día en que se recuerda su fallecimiento, de quien fuera un distinguidísimo piloto argentino con una trayectoria en el turismo carretera gigantesca, el turco como le apodaban. Tenía 24 años, era muy jovencito cuando ya estaba ahí en primera plana, en las revistas, y donde en aquel tiempo, según cuentan los que entienden, leyó un aviso donde se ofrecían motocicletas y, bueno, viajó a la capital federal, compró una, apenas si sabía manejar, pero, apenas, pero ni bien pudo ponerla en marcha, volvió a su pueblo y a los 15 días se anotó en Belleville en una carrera que obviamente ganó. Nos ubicamos en el año 1950, ahí debuta en la categoría Turismo Carretera. En el 53 participa en la carrera Panamericana en México, logra el tercer lugar. Un año después repite la experiencia, es al séptimo. En el 61 vuelve a la Argentina. Mira. Participa siempre en Turismo Carretera y a bordo de un Ford V8, Cabalén no solo logra su primera victoria en Carlos Paz y se convierte en el ganador número 59 de toda la historia del Turismo Carretera, sino que además obtiene el subcampeonato por detrás de Oscar Gálvez. En el 66 gana el Gran Premio de Turismo, conducía un Mustang, y en el 67 fue, ya su consagración. Pero, claro, él fallecía trágicamente probando precisamente un Ford Sport prototipo. Una historia dramática, por cierto, porque... un tipo muy querido, muy, muy recordado, muy audaz para lo que hizo y que tuvo hazañas brutales. Lo llamaban el turco, el califa. Él había nacido en Chabás, en Santa Fe, cordobés por adopción, pero cordobés al fin. Comenzó trabajando en la empresa de transporte, en una empresa de transporte junto a sus hermanos. Como decíamos recién, empezó conduciendo una moto
1: Ah, mira, moto.
0: Claro, sí, sí, sí, no tenían la menor idea. Cuando la compró, incluso dicen que le pidió al vendedor que se la sacara a la calle, porque no tenía la menor idea, pero a los 15 días ya ganaba la primer carrera en moto, como decíamos, en Belleville. Mucho para recordar a propósito de Cabalén. Muchos lo recordarán quizá con el turismo carretera en blanco y negro, que precisamente muestra la audacia, ¿no? Había que tener mucho, pero mucho coraje. Hay muchas fotografías por ahí que pueden ser las más famosas de su triunfo con el Mustang 100 en la Vuelta de la Pampa. Eso fue en el año 67. Yo me acuerdo de una foto muy impresionante donde, yo no sé si se cruza, es un animal que justo sacan una foto donde está a punto de cruzarse por delante, como una especie de parece un perro, para perros chicos, para liebres grandes, una foto bestial, ¿no? Pero claro, eran otros tiempos, otro, el turismo carretera, se rompía un auto y por ahí emparchaban literalmente con tierra y arena, demoraban 5 minutos a veces para reparar esos autos. Otra época, hay grandes, más que filmaciones, fotografías de aquellos años, del turismo carretera. Hay muchas historias al respecto de aquellos años. Vamos a escuchar un poquito de esta reseña recordando al turco Oscar Cabalén.
2: En la historia del automovilismo deportivo de hoy, Oscar el turco Cabalén. Oscar Cabalén fue un distinguido piloto automovilístico argentino de amplia trayectoria en el turismo carretera a pesar de su partida tan joven. Apodado el Turco, había nacido el 4 de febrero de 1924 en Chabás, provincia de Santa Fe, y luego radicado en la provincia de Córdoba. De familia inmigrante, Oscar desde muy chico tuvo como estandarte para lograr sus objetivos al trabajo, pero sobre todas las cosas, el ser una gran persona, algo que aquellos que lo conocieron no se cansaron de destacar por su humildad y gran profesionalidad. Desde muy chico, su amor eran los fierros y su meta era poder algún día subirse a un auto de carrera. Pero por las vueltas del destino, su primera incursión en el mundo tuerca sería sobre dos ruedas. La historia cuenta que Oscar se encontraba en una peluquería de Belleville, en Córdoba, leyendo la revista El Gráfico, y vio un aviso que decía: se venden motocicletas HRD. Sin dudarlo, un segundo, viajó a Buenos Aires a comprar una. Apenas la sabía manejar. Incluso debió pedirle al vendedor que la sacara a la calle y se la pusiera en marcha para regresar a su pueblo. A los 15 días ya estaba corriendo una carrera en Belleville, la cual ganaría. Claramente, no solo el amor por lo que hacía, sino que estaba acompañado por grandes condiciones que el turco traía desde la cuna. Pero no todo fueron victorias arriba de la moto, ya que en una carrera en Gobernador Gálvez, Cabalén protagonizaría un accidente que le generó la fractura de la tibia y el peroné, a lo que el médico le anunció: la pierna o la moto. Con esto, irremediablemente, se cerraba una etapa, pero se abría otra como paradoja del destino, la cual sería la más importante de su carrera deportiva. El santafesino, hijo adoptivo de Córdoba, era apasionado por el automovilismo, pero sobre todo del turismo carretera, hasta el punto de seguir con su Buick la famosa competencia de Buenos Aires-Caracas de 1948. Ya con la intención de poder competir en la categoría que tanta pasión le generaba, en 1949 viajó a Buenos Aires para pedir consejos al ganador de aquella mítica competencia del Buenos Aires-Caracas, Domingo Marimón. A los 26 años compró un Chevrolet 39 y el 1 de julio de 1950 debutó en el TC en la Vuelta de Córdoba con un abandono como resultado deportivo, pero con el inicio de su gran sueño como premio final. En su segunda carrera su nombre empezó a dar que hablar. El 12 de agosto le peleó mano a mano al por entonces experimentado Eusebio Marcilla la punta de la Vuelta del Chaco, siendo la revelación de la misma, a pesar de su abandono a 150 kilómetros del final. El 1 de julio de 1950 debutó en la categoría Turismo Carretera. En 1953 participó en la carrera Panamericana, desarrollada en México, logrando el tercer lugar en la categoría Turismo Especial. Al año siguiente repite la experiencia, obteniendo el séptimo lugar en la misma categoría. En 1954, el turco decidió probar suerte en el exterior. Viajó a Europa para competir en las legendarias 1000 millas de Italia con un Alfa Romeo. Cavallin no conocía para nada la ruta, y si la carrera era en Italia, qué mejor que seguir a un italiano. Pero ni eso pudo evitar que se llevara puesto un puente en plena carrera. Parecía un final anticipado, pero sus conocimientos mecánicos ayudaron a arreglar, como pudo, al Alfa para finalizar en la sexta colocación, detrás de algunos nombres de peso como Stirling Mox, quien era el ganador, y del mismísimo Juan Manuel Fangio, que llegaría segundo. En su estadía por Europa se dedicó a seguir la campaña de Fangio en la Fórmula 1. Al no contarla con posibilidad económica de poder seguir su carrera deportiva en el viejo continente. En 1958 retornó a la Argentina y al turismo carretera. Ya en 1961 se pasó a la marca Ford, a bordo de un Ford V8, y es con esta con la que logró su primera victoria en el TC, el 22 de enero, en la vuelta de Villa Carlos Paz, convirtiéndose en el ganador número 59 del historial del TC. El óvalo azul fue quien lo llevó por el sendero de los triunfos, repitiendo victorias en la vuelta de Rojas y Carlos Casares, derrotando a Oscar Alfredo Gálvez, a la postre campeón, en lo que fue su segundo año dentro de la categoría, logrando el subcampeonato. Los buenos resultados con la marca del óvalo siguieron a tal punto que el presidente de Ford Argentina, Douglas Kigerman, tras sus buenos resultados en la Vuelta de Tandil en 1966, donde venció al equipo oficial Ica Renault, le ofreció la conducción de un prototipo Ford construido por Competición Sociedad Anónima. Este sería el sello de una relación que no tendría un final feliz. Alternó el turismo carretera con el turismo mejorado con autos importados. Campeón del turismo en 1961 con Alfa Romeo, fue el quien trajo al país el Ford Mustang. En 1963 vence en el Gran Premio Internacional de Turismo en la categoría nacional con un Peugeot 404 ubicándose detrás del equipo Mercedes-Benz. Al año siguiente se impone el Gran Premio de la Montaña, cruzando el Pan de Azúcar y el Cuadrado con el mismo Peugeot y superando a Nasif Estefano con Alfa Romeo Giulia 1600. El 6 de noviembre de 1966, en la Vuelta de Tandil, apareció con un Ford motor F100. En 1965, Cavallin gana el Gran Premio de Turismo con un Ford Mustang, luego de haber vencido en la San Juan Coquimbo y también en la Vuelta del Noreste, aunque es desclasificado por cambiar el diferencial. En 1966 debuta con un Ford Falcon TC y llega segundo al Gran Premio tras varios abandonos. Finalmente, en 1967, vence en Arrecifes La Pampa con el Mustang F100 y Córdoba. Luego llega el prototipo Ford y la fatídica prueba en San Nicolás, donde pierde la vida el 25 de agosto. Su nombre recuerda al corredor de automovilismo argentino de la década de 1960, Oscar Cavallin, quien fue un gran impulsor del autódromo y que falleciera poco antes de su inauguración. El 25 de agosto de 1967, a la edad de 47 años, Oscar Cavallin y su acompañante, Oscar Arnaiz, perdían la vida cuando probaban un prototipo Ford de turismo carretera en lo que entonces era el circuito de Somisa. El accidente fatal se produjo muy cerca de donde hoy se levanta el parque Comirsa. Y el monolito que recuerda a ese fatídico piloto santafesino, cordobés por adopción, hoy se encuentra olvidado entre yuyos y basura, una historia de triste y olvidado final.
0: Bueno, ahí estaba brevemente, ¿no?, la historia de Oscar Cavallin. Y simplemente de pensar en el coraje, en la audacia de para correr así en aquellos años, se te pone la piel de gallina. Ahora hay muchísima seguridad, ha cambiado para bien todo esto, ¿no? Vamos a escuchar Viejo Coche, un tango, con Ángel D'Agostino y Ángel Vargas.

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1: Bueno, ahí estábamos escuchando entonces este tango Ángel D'Agostino, Ángel Vargas haciendo precisamente... Ángeles. Sí, dos angelitos, ¿eh? No me diga de Ángel, mira, porque después estoy pensando todavía en los detalles.
2: Me desconcentré en un momento.
1: Sí, escuchaste...
2: Y escuché viejo cochino en vez de viejo coche. Digo, ¿qué le pasó?
1: Pero, ¿qué pasó?
2: Y no, era viejo coche, claro.
1: No. Por ahora, podría haber sido, pero no. Era viejo coche, con los dos ángeles.
2: Los Paralamas tienen un tema que se llama Coche Viejo.
1: Coche Viejo, sí, señor.
2: Que lo dejaban en todos los caminos, pobre.
1: ¿Sí? Y sí, viste cuando vos tenés ese decir, ¿te acordás del autito, ese autito que, claro, había que empujar? Antes se veía gente empujando los autos, yo me acuerdo, ahora es raro, que te agarraba el ataque de risa y se te iba la fuerza, ¿viste?
2: Sí. Pero, sí.
1: Claro, es raro ver ahora que empujen un auto o que, porque viste, tenía que bajar a la abuela, al abuelo, a la dama, al caballero, a todo el mundo. Ah,
2: sí, antes era
1: tacos
2: mucho
1: altos,
2: más
1: viste, mini falda, y vos decís, a empujar, querida, a empujar. Y si te agarraba, justo se te quedaba en alguna subida, y bueno, empujar, y te agarraba siempre la risa y no arrancaba, no, y después correrlo cuando arrancaba. Encima que habías empujado y cinchado como loco, una vergüenza, porque dije, seguro que pasaba esa gente, ese chico que te gustaba, y en el momento en que vos estabas rebuznando, pechando el fitito. Pasaba justo y te saludaba, y vos te querías decir, trágame tierra. Y después correrlo al fitito para poder subir, porque arrancó y no había que pararlo. ¿Eras de empujar o eras de los que estaban arriba? Vamos.
2: Por lo general, cuando veo que un auto se queda, me hago el boludo y me cruzo la vereda del frente, lo de eso, porque.
1: No.
2: Puede ser un papelón.
1: Es que da para todo, ¿viste?
2: A mí se me puede romper el pantalón. Yo sé que algo me va a pasar.
1: Sí,
2: una vez
1: sí.
2: Me rebalé.
1: ¡Ay, Dios
2: mío! Rebalé en el fragor del empuje y.
1: Es que pasa siempre de todo.
2: Me hice pelota.
1: No te digo que pasa esa persona que vos decís, no, ¿por qué pasas? Mil años que no la veo, pasa justo cuando vos estás ahí echando los bofes arriba del capó. O justo decir, pero estaba tan bien maquillada, las uñas pintadas, tacos altos y a empujar. Insisto, es poco lo que se ve, pero todavía puede haber. Y cuando se te queda en algún, siempre se te queda en el peor momento, en el peor lugar, ahí se quedaba el coche. Bueno, una historia muy, muy cortita a propósito de aquellos autos, es la que siempre nos puede traer alguien como el Gato Peters.
3: Mi homenaje a los rusos Reller, que eran de Winifreda, iban a revisar las colmenas siempre. En colectivo se les había hecho incómodo, así que el sueño era tener una camioneta y comprar una F100, claro, de los años 60. Entregaron una motosierra, 600 pesos les dieron la Ford, parejita para el consumo, gastaba igual de nastas, agua y aceite. Tenían que ir al campo entre tres. Uno la mantenía acelerada, el otro abría tranquera y el otro le echaba agua. Cuando entraban a los potreros iba derecho a los bebederos a pelear con los novillos por un poquito de agua. Mi homenaje al viejo Covache, que en Guatimosín, en el sur de Córdoba, de esos viejos que antes en las chacras sabían hacer de todo. Sabían soldar, arreglaban todo con alambres, eran ingenieros en emergencia. El viejo tenía un Plymouth trompudo de los años 30. Un día, con la vieja sentada al lado, la hermana sentada atrás, lo arrimó al único surtidor del pueblo. Que le llenen el tanque de nasta. Nasta común de la de antes, amarilla, media espesa, casi gelatinosa. El muchachito le estaba llenando el tanque, la vieja sentada arriba, el viejo mirando al lado, dice, mire, don Covache, el tanque pierde. Vos llenalo que yo lo arreglo, dice el viejo. Con las dos viejas arriba y el tanque lleno de nasta se ha ido el viejo pa' la chacra, lo metió de culata en el galpón arriba de una improvisada fosa, le pidió a las mujeres que lo esperen y se metió con la autógena. Vos sabés que el velorio de los Covache lo tuvieron que hacer de cajón vacío, porque en las alpargatas encontraron nunca de ninguno de los tres. Y los que vayan a Córdoba, visiten Guatimosín, van a ver las ruinas de los Covache, una casa y un galpón sin techo, como homenaje a aquel coraje inútil.
1: Aquel coraje inútil, imagínate cómo quedó, ¿eh? A propósito de los autitos, es cierto, ya no, ahora tanta tecnología, raro ver gente empujando por ahí, ¿viste? Por ahí alguno que ya obviamente no paga ni ITV, no paga nada de nada y se lo puede empujar y siempre la anécdota para después. Me compré un autito, se llama este tema, precisamente de el Cuarteto de Oro, o por el Cuarteto de Oro, en aquellos años donde podía verse casi, te diría que a cada rato, gente empujar el auto que se había quedado.

0: pensaba, me compré un autito. Claro, antes se podía ver algún auto que había sido en algún momento un auto nuevo, pero ya estaba, viste, chacabuco, descascarado. Y estaban esos autos que eran muy, pero muy durables, que aguantaban todo. Yo me acuerdo, estaba de esos que se habían hecho X cantidad de unidades, poquitas, estos que tenían dos puertas. Me acuerdo que había uno chiquito, el ratoncito que le llamaban, y que se abría la puerta al revés. Eran autitos muy pequeñitos, más chiquitos de los que son los autos eléctricos. Y eran los autos que tenían, ¿te acordás? La radio a botonera. ¿Te acordás?
1: ¿Te acordás? Esa
0: radio que tenía ahí todos los numeritos y vos ibas pasando. Claro, tenían la radio, eran, viste, pues, y por ahí te quedaba el botón, viste, en el asiento de atrás. Los Falcon traían, por ejemplo, creo que traían ese tipo de... Bueno, en general, ¿no? Muchos autos la tenían. Después fue la época de los pasacassettes, gorero, también, que te rompían el vidrio para robarte el pasacassette. Una nostalgia bárbara, ¿no? La radio y el pasacassette tenían algunos... esto para... ¿Cómo era? Para lo de... los cigarros para prender, me acuerdo que tenían...
1: El encendedor automático, digamos.
0: Eso mismo. Y las palancas de cambio, que algunas por ahí si estaban muy apretados, quedaban en el estómago del acompañante, iba el codazo ahí adentro, un cortito más o menos. El encendedor para cigarrillos.
1: ¿El encendedor?
0: Claro, ¿cómo era ese asunto? Nunca lo entendí cómo
1: una
0: era.
1: Una resistencia.
0: Ah, claro, no era, digamos, tampoco.
1: Era una resistencia que... levantaba temperatura, se calentaba y prendía el cigarrillo.
0: Ah, mirá vos, así de simple. Así claro, de simple. Que era capísimo, viste, era un bacán, pero era ni más ni menos que eso.
1: Sí, qué loco, ¿no? Porque es verdad, yo no sé cuál fue el último auto de mi hijo que tuvo eso, pero creo que fue un Renault 12.
0: Claro, claro. Sí.
1: Y un día no tuvieron más, ¿no? Incluso tenían cenicero los autos.
0: Sí, es cierto, es verdad.
1: Qué asco.
0: Pero era otra época, y entrabas, viste, y ponías la música, como si no pudieras escuchar música en otra parte, pero ahí ibas echando, pero iba a decir algo, pero no, eran autos duros.
1: Me acuerdo que un compañerito del colegio, el papá se había comprado el primer auto en mi ciudad, que venía con... me compró un auto importado y venía con celular.
0: ¡Opa!
1: Pero era un celular que era como un telefonoco así que iba en el baúl y es como que se conectaba a la parte de adelante y también tenía compactera que también iba en el baúl, en la zona del baúl, y se ponían todos los discos, se ponían poner tres discos, creo, pero no estaba en la parte de adelante. Entonces, cuando querías cambiar los discos, tenía que parar el auto y cambiar los discos.
0: Paren.
1: Después empezaron a venir ya los pasacassettes.
0: Claro.
1: Que sustituyeron a los pasadiscos, los de pasacis, que sustituyeron al pasacassette, digamos.
0: Era, y me acuerdo que, por ejemplo, cosas así que era lo que se usaba, ponerle, me acuerdo, venían como una especie de imanes que se ponían en los autos, no eran imanes para el helado, no, eran para los autos, y eran, me acuerdo que le ponían de todo, eran unos imanes así como de plástico, bastante rústicos. Una cosa, decía feliz viaje, tipo, a ver, venía un San Cayetano anunciándote un feliz viaje, una cosa bastante muy poco agraciada, pero era lo que se usaba, lo ponían en cualquier parte, en el tablero, estaba lleno de esos, me acuerdo, era típico, ¿no? Esas cosas que pasaban de moda. Y después, claro, quedaron en los colectivos, había también ese tipo de como más que la filigrana, también había ese tipo de imanes, ¿no? Claro, mira, acá veo uno, traía algún santo, alguna, era como una protección, pero era bastante rústico, ¿no? El cura brochero ahí en la guantera, ¿te acordás la guantera que venía?
1: Claro.
0: Ahí ponían el imán, en la guantera. El primer auto argentino, no me podía acordar, el Bergantín fue, que fue el primero en realidad, perdón, ¿no?, en incorporar un sistema eléctrico con batería de 12 voltios. Esa es la cosa, ¿no? Claro, yo, oh, qué bárbaro. El ICA Bergantín, que era un sedán de cuatro puertas en los 60, ¿no? Que se hizo íntegramente acá en Córdoba, en la planta, mirá, de Santa Isabel. Sí. Y que alcanzaba, era brutal, porque yo, oh, qué bárbaro. 130 kilómetros podía llegar a alcanzar en una ruta con su motor ICA Continental. Después estaba el Gordini, que a mí me encantaba, el Gordini, el Dufin, lindos autos, el Kaiser también, se hicieron, me acuerdo, el sedán Graciela, el auto justicialista, que se hicieron poquitos, pero estaban estos, el Escarabajo, el Citroën, ¿qué más estaban los? Bueno, el Renault 4, el Renault 6, había otros, mira, no me voy a acordar, el Chevy, tengo un auto precioso, y era, me acuerdo, esos que tenían, algunos tenían el asiento como sin divisiones y otros no, depende qué coche, y algunos más espaciosos, otros había que ir bastante apretujado, el clásico Fiat 600. Eran duros, bien, bien duros, y lo de siempre, ¿no? No, que el Peugeot, la línea Peugeot, no, la línea Ford, y los hinchas de cada uno de esos autos. Y después las réplicas, claro, estaba no me voy a acordar, algunos que eran muy, muy pequeñitos, pero muy, muy, duraron años, hemos crecido con eso, nuestros padres tenían esos autos toda la vida. A ver qué veo por acá, me dicen, en la caja, mira, claro, se llevaba como una especie, en abajo del asiento se metía como una especie de caja que tenía los cassettes, uno metía como si fuera...
1: Claro.
0: Claro, y metía ahí los cassettes para poder ir escuchando. Era otra época, claramente. Bueno, vamos a escuchar una historia de automóviles, del auto de los Fachelo, contada por don Luis Landricina.
2: Y si ustedes tienen memoria, deben recordar a un paisano que estuvo en el programa El Espejo, en Tierra del Fuego, un entrerriano, que dijo un par de versos dedicado a Tierra del Fuego siendo entrerriano, porque él es un jubilado de aduana que se quedó a vivir allá y se llama Pablo Rodríguez. Y como es acerenciado a los versos, a las coplas improvisadas, medio repentistas, le dedicó dos o tres temas hacia Tierra del Fuego. Y en el programa de Canal 13 apareció. Estaba solito en el medio del viento con un micrófono, un hombre de pelo negro y barba blanca, barba de perita, que como es mi amigo, yo le pregunté, che, Pablo, ¿cómo es eso que tenés pelo negro y barba blanca? Ah, dice, porque yo he hecho trabajar más la mandíbula que los sesos, hermano. Y el Pablo me ha contado este cuento que para mí es una maravilla, porque no es un cuento sino algo que pasó, y me dijo, él, contalo nomás, hermano, contalo con lujo y detalle y no te achiqué, y nombralos con apellido y todo, porque esto pasó. Y dice que ocurrió en Colón, provincia de Entre Ríos, hace más de 60 años, cuando llegaron los primeros Forte acá al país, y cuando llegó el primer Forte a esa zona de Entre Ríos. Esto se dice muy sencillamente, pero yo quisiera que ustedes se metan en la piel de las personas y de los animales de aquel entonces, que por primera vez escuchaban un sonido que no provenía de la naturaleza. Motor explosión. Le digo porque era, según los que vivieron esa etapa, dice que era terrible los sustos que se pegaban, no solo los animales sino la gente. Los chicos dicen que debajo de la cama no querían salir. Los pájaros de las pajareras se reventaban contra los alambrados de la pajarera. Las vacas escondían la leche. Los perros, que ahora en cualquier chacra te salen y te ladran y te mastican la goma, ladraban de adentro el galpón. Tomás, que van a salir si no sabía lo que era. Además, hay una cosa que les quiero recordar. No había camino, había huella de carro. No había vialidad. Ellos andaban por las huellas de los carros. Es una cosa que venía en una forma de araña, metiendo un ruido y una cosa, así que los volvía locos a todos y se avisaban. Cuando venía, los Fachelo eran los que habían comprado el auto, familia de origen italiano. Entonces ellos pegaban el grito: ¡viene el auto de los Bachelos! ¡El auto de los Bachelos! ¡Avisale el imaginario de los Bachelos! ¡Encerrar las vacas, mandar los pollos para el fondo, guarda con los perros, avisale a los chicos! ¡Avisale a la NASA que está viniendo el auto de los Bachelos, mandar los caballos para el otro lado que después no quieren volver! ¡El auto de los Bachelos! ¡Está viniendo el auto de los Bachelos! ¡Avisale a mi mujer! ¡Guarda con las gallinas! ¡Encerrar las gallinas, que viene el auto de los Bachelos! Y era así todos los datos. El auto de los Bachelos, para colmo, Entre Ríos es puro cuchilla. Así que dice que aparecía en el filo de la cuchilla el auto y se perdía y volvía a aparecer. Y eso hacía más fantasmagórica la cosa. Y los Martiarena lo tenían acá, los Bachelos. Porque culpa el auto de los Bachelos, cuatro pluecas le habían abandonado el nido a 15 días de haberlo echado. Y yo no sé si ustedes sabrán, pero la clueca necesita 21 días estar empollando para que le nazcan los pollos. A los 15 días el pollo ya está formado en el huevo. Si la gallina se levanta y se va, el pollo muere en la presa de nacer porque le faltan 6 días de calor febril de su madre. Es como apagar la incubadora. Y eso es lo que le pasó a los Martiarena, culpa de los Bachelos. 4 nidos a 22 huevos por nido, eran 88 huevos, no le servían ni para pollo ni para huevo. Y un día que se escucha el motor clarito y pega el grito: ¡papá, papá, el auto de los Bachelos, el auto de los Bachelos! Y el viejo Martiarena no se aguantó más. Como buen vasco cazó la 16 de 2 caños y se puso entre el horno y la horqueta del paraíso y se afirmó como para revolearle la capota de 2 chumas. Y estaba esperando, y cada vez más fuerte el ruido y no aparecía el auto de los Bachelos. Y no apareció nunca el auto de los Bachelos porque no era el auto de los Bachelos. El ruido del motor era un avión, un piper del Aeroclub de Paraná que iba para Gualeguaychú. Y este no había visto nunca avión y quedó pasmado el viejo. Y le pegó el grito a la mujer: ¡vieja, vieja, vení corriendo! ¡Sonaron los Bachelos, se les voló el auto!
0: Allá fue el auto de los Bachelos, cierto, ¿no? En algunos lugares todavía parece mentira, pero sobre todo donde se escucha muy poquito el ruido del motor, era toda una novedad. Vamos a escuchar, después de compartir el relato de don Luis Landricina, este tema interpretado por De Angelis con Julio Martel, que se llama

0: Muy bien. Vos sabés que nunca pude entender cuál era, si es que había, supongo, alguna diferencia entre el Gordini y el otro autito que para mí era igual, el que le llamaban el Dufín. No, tiene que haber alguna diferencia entre el Renault Gordini y el Dufín. Ahora, para mí, yo los he visto iguales, o debe haber sido una diferencia muy pequeña, muy técnica, muy chiquita. El Gordini también era todo, eras un bacán si tenías un Gordini. Me acuerdo, había en el barrio un señor que tenía un Gordini color verde agua, una belleza impecable, impecable, lo tenía cuidadito, y echaba facha, la verdad es que era muy muy deseado porque era muy bien cuidado, viste esos coches que los tienen brillantes.
1: Yo tengo la diferencia.
0: ¿Cuál era la diferencia? ¿Había diferencia?
1: Sí, el Dufín tenía una potencia menor de alrededor de 31 caballos de fuerza, mientras que el Gordini venía potenciado. Había uno que era como más, el Gordini era como más deportivo. Ajá. Y el Dufín era como más familiar.
0: Ah, puede ser.
1: Y aparte, solía venir el Gordini pintado con algunas franjas laterales. Ajá. Como si fuera un auto de carrera, digamos, ¿no?
0: Sí.
1: Los tapizados eran también como de mejor calidad.
0: Sí, una belleza.
1: Y venía como de una mayor gama de colores. Ah. Era como una versión familiar casera y la otra era como para hacer facha.
0: Mira vos, a propósito, hoy recordábamos a Oscar Cabalén, por eso estábamos hablando de autos. En el turismo carretera, por ejemplo, yo tengo la idea de haber leído en alguna vez que algunos pilotos muy, muy renombrados en alguna categoría ya por los años 60 empezaron con un Renault Gordini y lograron algunos títulos importantes. O sea, era un autito muy noble, muy potente. Ahora uno dice, un Gordini, pero la pucha. Se ve que era realmente rendidor el Gordini. No me voy a acordar, creo que era Parisi uno de los que logró algún título importante precisamente con un Gordini, corriendo esas carreras impresionantes, ni más ni menos que con un Renault Gordini. Sí, mira, acá lo veo. Muy, muy bien cuidados. Mira vos lo que es ganar con un Gordini ni más ni menos. El ratón escandaloso. Eduardo Copelo dice acá, se mezcló en el autódromo, también usando un Gordini. Claro, mira vos todas las proezas de el Gordini en su momento. Estoy pensando, claro, uno dice turismo carretera, hoy hemos mencionado a Oscar Cabalén.

Podríamos nombrar a Di Palma, a Pairetti y a tantos más. Vamos a escuchar este tema del año 87 por Analgésico, Tengo un Gordini.

0: Bueno, Salzano escribió una vez: en el Museo de la Industria pueden admirarse dos buenos pedazos de Gordini, un velocímetro clavado en 150 kilómetros por hora, un tranvía de la línea 16 y los championes de Pirin Gradassi, típico del estilo de Salzano.
1: La banda que escuchábamos recién, Analgésico, de Río Cuarto.
0: Así es, sí señor.
1: Formada ahí por, Gabriel Radaeli y Leo Fagiano, creo que era el
0: Leo tecladista.
1: Leo Fagiano.
0: Mira, yo lo tengo como medio poeta, el Leo Fagiano, y le ha ido alguna. Puede ser el mismo, sí, puede ser de Río. Mira los muchachos de Río Cuarto.
1: De esa época, año 87, sí. 88, cuando también habían aparecido los procesos Ricuti,
0: claro,
1: acá en Córdoba.
0: Exactamente, sí, señor.
1: Los pasaportes.
0: El pasaporte, ¿te acordás? Sí, es verdad. Bueno, uno más, te has comprado un automóvil. Este es un tema, un tango, bastante viejito. A ver cómo suena.

Si has comprado un automóvil y aproveches esa linda adquisición, no te pongas orgulloso, porque un auto no hace a nadie.

0: parecía que terminaba instrumental y al final.
1: No, apareció,
0: dijo, te has comprado, sí,
1: estaba vago, estaba vago para aparecer.
0: Estaba perezoso, ¿eh? Luis Petruccelli, Juan Lauga, un viejo, viejo tango, te has comprado un automóvil.
1: Y hablando de autos, llegan los Paralamas.
0: Ah, sí.
1: Y hacen.
0: Me gusta.
1: Coche viejo.

0: Vámonos, vamos en un coche viejo. Vergüenza del coche, pobrecito.
1: Es lo que hay.
0: Era lo que había.
1: No paga, este no paga impuestos.
0: No, ITV, nada, nada de nada. Hasta mañana, si Dios quiere.

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2: ¿Cómo anda, Flores?
3: ¿Qué tal? Me estaba acordando de Godol Pregunta.
2: ¿Por qué?
3: Porque vi una foto de Cacho Fontana, Godol Pregunta.
2: Ah, yo también.
3: Qué programa.
2: Lo vi por televisión el otro día, que hicieron un programa.
3: ¿A Cacho?
2: Para él. No. Grabaciones de él.
3: Sí.
2: Mirá, vi un aviso, creo que esto te lo conté. Vi un aviso de, debe ser de los años 60 y pico, más no, 60 y pocos, de un auto. Argentino, un auto argentino, no me acuerdo ahora el nombre. Un Rambler.
3: Rambler.
2: Ah, qué calidad.
3: Vendía, ¿eh?
2: Qué calidad. No te olvidabas nunca de esa marca, como la dice Cacho.
3: Sí, sí. Y que él con seguridad, Dios.
2: Qué genio, ¿eh?
3: Cuando en vez de decir acertó, decía con seguridad.
2: Con seguridad. Trabajaba bien en radio, que trabajaba sí. bien en televisión, sí. No le quedaba nada.
3: Qué lindo.
2: Era buen locutor, buen animador, buen conductor.
3: Y buena gente. Divertido como poco.
2: Sí.
3: Sí.
2: Gran contador de cuentos. Me hace acordar a Sandro.
3: Sí, bueno. Sí,
2: porque
3: sí.
2: Eran ambos, son grandes contadores de cuentos. Yo nunca noté los cuentos que Sandro me contaba una vez. Creo que esto te lo dije también. Si repito, me lo decís. Yo estaba enfermo, me habían operado. A mí me operaron dos veces, en el 2000 y en el 2001. Y él me llamaba para contarme cuentos. Pero me contaba 30 cuentos originales. Y vos te encontrás con Cacho y también. Hay cuentos que no son para la radio.
3: No.
2: Porque la gracia está en la palabra que no debe ir. ¿Se comprende?
3: Sí, lo retengo, sí.
2: Pero bueno.
3: Bueno, ahí tenía.
2: Eso te quería decir, que Cacho también, además, es gracioso.
3: Ah, sí. Bueno, ¿qué anda, Héctor?
2: Bueno, ando en la búsqueda de cosas latinoamericanas lindas.
3: Ah, bueno.
2: No sé si alguna vez traje a Eva y León.
3: No.
2: Eva y León es una peruana,
3: sí.
2: que fue, es el orgullo de la música peruana, y fue premiada con una distinción cuyo título es Baluarte de la Cultura Peruana en el Mundo. Así la consideran a Eva y León, una potente morocha afroamericana, que incluye afroperuana, que es muy particular, porque afroamericana sería una generalidad.
3: Sí.
2: Si la persona es afroperuana, tiene particularidades que otros no, o es afrocolombiana, o es afrovenezolano, o es afroargentino.
3: Me imagino que debe tener algo oriental también, ¿no? Si es afroperuana, porque es afro, negra,
2: y
3: mucho oriental en Perú.
2: Sí, también. Bueno, pero ella se refiere casi siempre al rescate de composiciones folclóricas, de gran nivel.
3: ¿Qué país musical, Perú?
2: Bobby, ingreso días pasados para armar este programa en el universo de mi discoteca.
3: Otra vez.
2: No, el mismo día.
3: ¿Para qué sale de su discoteca? ¿Por qué no se pone la cama ahí?
2: No me voy nunca. Si la tengo en mi casa.
3: Tengo una cama en la discoteca.
2: Sí. Bueno, y entonces yo digo, empiezo a escuchar a esta mujer. Yo digo, qué felicidad, encontré a Bailón. Qué lindo para llevarla. Mirá lo que te traje. Bueno, mirá lo que te traje. Empiezo a escuchar el disco de Bailón y yo digo, este disco, esta canción, yo la conozco de antes. Después me fijo en el cuadernito que trae los discos y que había sido popularizado, música latina popularizada en todas partes por la Sonora Matancera en los años 50 y 60. Este tema complace a la multitud en cualquier concierto, en cualquier lugar. Ella lo sabe y este disco lo abre con esa canción.
3: Claro, lo abre bien el disco. Lo abre a todo trapo.
2: Claro, el ritmo se caratula como festejo. Y es un festejo. Sí. Se llama El Muñeco de la Ciudad. Este disco me lo regaló Eva. Estuvo en Buenos
3: Ella
2: Aires.
3: Ella misma, mire.
2: Sí, acá. Sí. Yo estaba trabajando en la M, en Nacional, y nos visitó un día. Cantó con una buena voluntad extraordinaria. Ella abre los shows en vivo con El Muñeco de la Ciudad. Vas a ver ¿qué capacidad de cantora tiene? Porque a favor de ella surge que tiene un buen aparato de fonación óseo y muscular.
3: Sí.
2: Entonces, aquel que tiene un buen aparato óseo y muscular para emitir y los dientes en la posición adecuada y además tiene oído, proyecta bien la voz.
3: Claro.
2: Y ella, que es una mezzosoprano ligera, tiene una capacidad de comunicación extraordinaria, gran figura de la cultura peruana. Yo te invito, Flores, extraído del universo misterioso de mi discoteca, el muñeco de la ciudad por la afroperuana Eva Ailión.
3: A ver.
2: ¿Eh?

0: Ay, qué lindo, me gustó.
1: Es lindo, pero no de gusto, ella lo usa siempre. Y el artista tiene que recurrir a esas cosas.
0: Claro.
1: Los shows, empezar fuerte, muy arriba, sí, ir bajando y después finalizar arriba.
0: Hay que
1: arriba.
0: Sostener un show que empieza con esto,
1: ¿eh? Claro, bueno, pero después tienen derecho a bajar. Pero fuerte tenés que empezar fuerte. Sí. Eso es como una ley, sí, ¿no? Como el ABC del show. Sí. Sí. También de la radio, también de la televisión.
0: Claro.
1: Tenés que empezar arriba, arriba, arriba.
0: Sí,
1: vos
0: sí.
1: Lo sabés muy bien. Vos,
0: sí.
1: A vos.
0: Sí, yo que aprendí
1: ¿quién
0: usted?
1: ¿Quién te va a enseñar?
0: Yo que aprendí de usted.
1: ¿Quién te va a enseñar, brother?
0: Empezó los
1: eso
0: programas.
1: Lo sabés de memoria. Eva Ailión, el muñeco de la ciudad.
0: Bueno, yo le traje música argentina, vinculada al ritmo del rock. Uh-huh. ¿Sí? Soda Stereo.
1: Ah, bueno.
0: Trío. Único.
1: Yo conocí Soda Stereo por invitación de mis hijas. Sí. Estamos una vez de veraneo y me dijeron, ¿querés venir, papá?
0: A ver a Soda Stereo.
1: ¿A ver a Soda Stereo? Qué grata sorpresa.
0: Sí, qué shows tenés, qué lindo que era Cerati en el escenario. Era...
1: Qué grata sorpresa.
0: Qué muñeco de escenario que era ese.
1: Sí, tenían mucha música.
0: Sí.
1: Eso es lo que encuentro yo repetidamente en el rock. Hay veces que no entiendo lo que dicen. Porque viste que hay rockers, hay algunos sí, otros no,
0: sí, sí.
1: Que no le entendés lo que dicen. Los chicos le entienden, vos le entendés.
0: Sí,
1: ¿por
0: sí.
1: qué será? ¿Por sí. qué será? Pero lo que no se puede discutir, lo que yo siempre aprecio en muchos artistas del rock, es la originalidad para la música.
0: Sí.
1: Conocen música, vienen, sí. ¿De dónde? ¿Por qué saben música?
0: Bueno,
1: ¿por qué los rockeros saben
0: bueno,
1: de música?
0: Le voy
1: ¿por qué Soda sonaba también? ¿No?
0: Le voy a explicar si quiere esto. Que
1: sí,
0: yo,
1: quiero,
0: los
1: claro.
0: Los conocí bastante. Yo los conocí gracias a quien hacía los videos, al querido Alfredo Lois, inolvidable Alfredo Lois, que lo perdimos, no sé si tenía 30 cuando sí, había cumplido 30.
1: Che, qué joven.
0: Era el que hacía los videos de Soda, Alfredito Lois. Yo vivía a la vuelta de la casa, por eso, por una cuestión... Así, vecinal, nos conocíamos. Gustavo era muy fan de los discos. Muy fan. Tenía más discos que yo, Gustavo Cerati.
1: No ¿sí? me digas.
0: Sí, sí, sí. Me acuerdo
1: pero
0: de...
1: ¿Todos los géneros yo, o...?
0: Sí, sí, básicamente... Sí, sí, tenía tango, jazz y rock. Mucho rock, obviamente, ¿no?
1: Oh, bueno.
0: Mucho jazz. Bueno, Gustavo, me acuerdo de que yo estaba pasando música a veces y venía a la cabina y empezaba a hurgar en los discos que yo tenía ahí en la cabina para pasar, ¿no? De las discotecas y eso.
1: Ajá.
0: Un tipo que se sentaba una hora a ver discos y leerlos y le ponía capaz a alguno con un auricular en una bandeja, estuviera libre.
1: Yo entiendo
0: era,
1: eso.
0: Era muy claro, estaba todo el tiempo, ¿me explico?
1: Yo entiendo eso, sí.
0: Estaba todo el tiempo buscando algo.
1: Sí, sí.
0: El estímulo. Charlie Alberti... Es el hijo de Tito Alberti.
1: Sí.
0: Gran baterista de jazz. También nacido en una...
1: Y linda gente, además.
0: Zeta es un tipo que era amigo de Gustavo, era uno de los mejores amigos de Gustavo. También buscadiscos y tipos que se preocupaban en informarse, uh-huh. ¿no? También un bajista sensacional... Charlie Alberti, un baterista sensacional, discutido en algún punto.
1: ¿Qué formación tiene esta gente?
0: Guitarra baja,
1: ¿de dónde
0: musical.
1: Viene? ¿Viene de conservatorio?
0: No sé si de conservatorio, vienen de profesores.
1: Por lo menos los pianistas, sí. Bueno, de buenos profesores.
0: Sí, sí, bueno, Charlie del padre.
1: Porque se nota que conocen mucho.
0: Sí, sí, sí, claro. Charlie del padre.
1: Charlie
0: directo.
1: Del padre.
0: Heredó
1: ¿no?
0: la batería al padre.
1: Ah, no me digas.
0: Y Tito Alberti tenía era un baterista.
1: No, de... ya sé, pero la batería de Tito Alberti.
0: Sí, sí, Charlie empezó a tocar.
1: Yo lo
0: con
1: traté
0: la batería.
1: A Tito Alberti.
0: Divino, Tito, sí, sí. Un genio. Bueno, Charlie de chiquito ya tocaba la batería al padre. Gustavo estudió siempre, supo que iba a ser guitarrista. Era un
1: ¿sí?
0: guitarrista rítmico sensacional. Y Zeta era un tipo que, si bien empezó con el piano y la guitarra, se dedicó al bajo.
1: Uh-huh.
0: Con lo cual estaban bastante preparados. Y también Gustavo era un compositor, para mí, a la altura de los más grandes compositores de música argentina.
1: Ah, sí.
0: Sí, sí, tiene canciones. Héctor, quien la escucha hoy, después de 20 o 30 años de haber sido hechas, y se da cuenta que Gustavo estaba en una búsqueda que...
1: Eso me parecía, pero no sabía que vos tenías ese criterio.
0: Sí,
1: pero...
0: sí, Gustavo él, para
1: él
0: mí...
1: tenía ese nivel.
0: Sí, sí. Gustavo ha hecho temas que aún hoy uno dice, ¿qué está haciendo acá? Esta es una canción que no está en ningún grandes éxitos tampoco de Soda Stereo. Uh-huh. Es una canción que quedó ahí en un disco que ya tenía de por sí muchos éxitos. Esta canción se llama Fue, ¿sí? Fue. Es una de las canciones que más me gusta a mí de Soda Stereo. No sabría explicarle por qué.
1: Ahora será Fue.
0: Fue.
1: Será lo que fue.
0: Sí. ¿Quiere escucharla? Sí, vamos. Claro.

0: ¿Sabe que yo creo? Esa es una suposición personal que tengo, que no está fundamentada en ningún dato certero, es una especie de intuición sensorial que uno tiene, ¿no? Cada tanto. Que tener un programa musical hoy es una bendición.
1: ¡Ah! Pero sí.
0: Tenerlo a mano, o bien nosotros haciéndolo, o bien la gente escuchándolo
1: sí,
0: también,
1: sí,
0: ¿no?
1: Sí.
0: Porque hay un bombardeo de noticias de una realidad que no sé si es tan real, pero bueno.
1: Y bueno, hay sobre un mismo tema diversos puntos de vista, siempre ha sido así.
0: Sí.
1: Y vos estás en el medio.
0: Y mucha gente opinando de temas que a uno no le interesaban hasta hace un minuto que ellos empezaron a interesar. Y no sé.
1: Sí. Y como es el trabajo de todo el día, por ejemplo, de los canales o las radios periodísticamente, desmenuzan todo, cosas que no sé si tienen un gran interés, pero para el periodista sí, porque si no, ¿cómo hace su programa?
0: Y hay que llenar, como decía un periodista de Clarín, hay que llenar 70 páginas con noticias todos los días.
1: Sí.
0: Y sabe que me doy cuenta también que nosotros, que somos muy fervorosos partidarios de las viejas escuelas, de la old school, de la generación del asunto, de lo que sea.
1: Sí, señor.
0: Los noticieros ahora, que los veo en una nueva modalidad de estar plagados de gente.
1: Ah, sí.
0: Cuando yo era chiquito, el noticiero era un tipo atrás del...
1: Claro.
0: Y como mucho uno que le hablaba cada tanto, que entraba...
1: ¿no? Pero tenés que mantener el interés con todo... He notado que está bien, bien orientado el hecho de elegir, inclusive estéticamente, a los participantes.
0: Las chicas del clima suman.
1: Las chicas suman, los chicos suman con esos cortes de cabello muy modernos y especiales de cierto sector de jóvenes. Pero esto no es una crítica, es una apreciación de que el canal tiene que tratar, el canal y las radios, tiene que tratar de abarcar la máxima audiencia que pueda.
0: ¿A usted cree que es una cuestión de empatía?
1: Es una cuestión de empatía y hay una cuestión de marketing muy bien estudiada.
0: Sí.
1: Trabajan en serio. ¿Para qué trabaja un canal?
0: Sí.
1: Para tener más gente. Porque ¿qué vendés vos?
0: Sí.
1: Vos vendés gente. Vos a mucha gente, para usar un término de Mario Sánchez, a mucha gente para que... Porque el anunciante no te compra porque vos sos lindo. Te compra porque si vos tenés mucha gente que te ve, porque va su aviso ahí.
0: Claro.
1: Entonces la cotización del anuncio va a estar relacionada con la gente que vos, canal, o radio, o diario, amuchaste.
0: Sí.
1: La gente que juntaste. Bueno, los medios son juntadores de gente y después eso se vende. Entonces hay que tratar de tener muchos interesados.
0: Claro. Es muy nuestro eso de amucharse. Ante todo nos amuchamos.
1: Yo lo aprendí de Sánchez.
0: Sí, todo lo aprendí de Sánchez. Usted al lado y yo en la radio.
1: Sí.
0: Pero...
1: Son vocablos que... neologismos que inventaba él.
0: Sí, pero si no están bien hechos no funcionan.
1: Ah, no...
0: O sea, estaban bien, estaban
1: porque
0: muy...
1: tenía gracia.
0: Y tenía una visión no, muy particular.
1: Y tenía una lógica.
0: Claro.
1: Es decir, tarde o temprano, a mucharse, no sé dentro de cuántos centenares de años, será aceptado generalmente. Porque
0: ya es aceptado.
1: Es lindo.
0: Sí.
1: Y se amucharon.
0: Claro. Sí, bueno, la radio generaba mucho de eso,
1: Yo
0: me acuerdo de un programa que puso Trucho.
1: Claro.
0: El Trucho no existía hasta que empezó a oficializar.
1: Y después se hace imprescindible en el habla cotidiana, ¿no?
0: Ud sabe
1: como tanto. Se llama en lo coloquial.
0: Ud ha sido parte de gran variación de nuestro lenguaje, ¿eh?
1: No creo.
0: Sí, que no.
1: Yo he ido siguiendo, uno va sin querer tomando lo que se dice por ahí. ¿Qué trajo, Flores?
0: ¿Qué traje? Cuestión que Queen fue muy popular en todo el mundo, en Argentina también. Tuvo dos discos. ¿Usted se acuerda de los hermanos Marx?
1: Sí.
0: Bueno, los hermanos Marx tenían dos películas muy famosas: Una noche en la ópera y Un día en las carreras.
1: Ah, sí.
0: Bueno,
1: sí.
0: Queen,
1: Freddie Mercury. Una noche en la ópera puede haber sido más famosa que la otra.
0: Sí. Bueno, pero eran las dos de los hermanos Marx. Freddie era muy fan de los hermanos Marx. Tanto es así que le pone al que tiene Rapsodia Bohemia, se llama Una noche en la ópera, el álbum.
1: Sí.
0: Y el que viene después se llama Un día en las carreras.
1: Sí.
0: En una especie de homenaje, un tributo a los hermanos Marx.
1: Uh-huh.
0: Mucho éxito. Descomunal éxito. consagratorios, esos dos discos. Viene uno después, que había que hacer un disco después de eso. Muchos ya vaticinaban el fin de la banda, muchos ya vaticinaban que Freddie Mercury se iba a cortar solo, los llamaban de todos lados, a uno como guitarrista, al otro como bajista, ¿sí? Me explico, un momento difícil de la banda.
1: Sí.
0: Entonces la banda tenía que salir con un disco que marcara algo. Era el comienzo de algo nuevo. Hasta acá llegamos, ahora vamos a por otra cosa. Ese disco se llamó Noticias del Mundo, News of the World.
1: Ajá.
0: Donde cambian, ya la tapa era un cómic de ellos, eran dibujitos de ellos, uh-huh. Una tapa desplegable con un monstruo muy de la época, un super robot que los tiraba, una cosa muy de época, ¿sí? Estoy hablando año 77, 78, ¿ok? Ese disco tenía, mire con qué salieron también, We Are the Champions, otro himno de Queen, nosotros somos los campeones. We Will Rock You, pam, pam, pam, pam, que es el que se canta en las canchas de básquetbol hoy,
1: uh-huh.
0: Aún. Quiero decir, redoblaron la apuesta y le salió fenómeno. Y tenía también canciones que, si bien no fueron un gran éxito, no están en los grandes éxitos,
1: uh-huh.
0: Tienen una búsqueda que hasta ese momento no habían encarado los tipos. Más por la armonización más básica del rock, si se quiere. Con algunos toques de rock sinfónico. Otro sonido, ¿le interesa?
1: Muchísimo.
0: Escuchar algo de News of the World. Esta canción se llama Spread Your Wings, despliega tus alas, uh-huh. ¿Sí? Un poco una declaración de principios de ese disco.
1: Dale.
0: Queen.

0: Ahí tenía Spread Your Wings, de
1: Hay
0: Queen.
1: Música, ¿eh? Hay música.
0: Más bandas, sí, acá se dejaron un poco los efectos de lado, más allá de una cámara y todo eso que habían usado en Rhapsody of Bohemia y todo eso, sí, sobre grabación.
1: Creo que bien hecho, está todo pensado, ¿eh? Incluso hasta el bajo, sí. El bajo toca ese tipo.
0: Sí.
1: Bueno, si no tocas ahí no.
0: Los cuatro eran buenísimos.
1: No pueden ni entrar.
0: Más vale.
1: Hay un universo, Flores.
0: Paralelo.
1: Me puse a pensar, hay muchos universos, pero está el universo de las discotecas. Que te debe suceder
0: las
1: a vos
0: también. Las discotecas personales.
1: Las discotecas personales, sí, sean voluminosas o no, sea de muchos ejemplares o no.
0: Sí, sí, sí.
1: Puedes tener 10 discos y eso es hermoso. Tener 10 discos y son los discos que te placen.
0: Y sí, quien pudiera, ¿no?
1: Los que armamos programas de música, tenemos una y además somos melómanos, sí, tenemos como el vicio de comprar, de conseguir. Sí. Siempre nos falta algo, nos falta algo.
0: Una codicia musical.
1: Una codicia musical. Es la pasión. Sí. Melómano es una pasión por la música, un tipo que tiene pasión por, sí, la música. El otro día escuché decir, no me acuerdo dónde, que podés no tener talento, pero lo que no te fue faltar en la vida es pasión por algo. Por algo te tenés que apasionar.
0: Y si no, el corazón se...
1: Nosotros tenemos la bendición de ser apasionados de la música, como mucha gente que nos está acompañando en este momento.
0: Seguro.
1: Entrar en el universo de una discoteca para mí puede ser muy sorpresivo, porque hay veces que yo voy con la idea, por ejemplo, voy a armar, mirá lo que te traje. Bueno, voy con una idea, fulano de tal, uno.
0: Una.
1: Pero tengo que conseguir más para el programa. A veces, yo no encuentro los discos me encuentran a mí, entonces empiezo a buscar, en cualquier lugar empiezo a buscar. Y es seguro que voy a encontrar. Entonces yo tengo la sensación, me digo a mí mismo, que ese disco de alguna manera me estaba buscando, que se estaba ofreciendo, si es de calidad.
0: Es verdad.
1: Yo no había pensado en traer hoy a Camarón de la Isla.
0: Yo el Camarón.
1: Y traje Camarón de la Isla.
0: Yo el Camarón, qué guitarrista.
1: Elegí dos discos, pero ahora voy a ofrecer solamente uno, porque el otro es el del último recital, cuando yo estaba muy enfermo, poco antes de morir.
0: Sí,
1: Camarón
0: sí.
1: de la Isla es un personaje, yo leo varias
0: usted,
1: veces.
0: Perdón, ¿alguna vez ha traído el último show de Camarón?
1: Sí,
0: sí, sí. Ese lo escuchamos.
1: Sí, pero uno, ahora encontré más. Que el que lo hizo, el que le dio valor para que saliera a escena, porque él estaba mal, tenía un cáncer,
0: lo
1: tenía loco, pobre pibe. Era muy joven, 41 años.
0: 41,
1: al poco tiempo de ese recital murió. Que ese recital es en el colegio no sé cuánto, el Colegio Mayor San Juan Evangelista de Madrid. Sí. Bueno, pero eso será otro día.
0: Sí.
1: Yo iba a traer eso. Pero me encuentro con un disco que yo ni me acordaba que tenía, que fue el que más éxito tuvo de Camarón de la Isla. Es un disco extraordinario que se llama Yo Gitano. Soy gitano. Que dicen que es el disco que más vendió en la época moderna, es decir, de la mitad del siglo para acá, lo que más vendió de cante jondo.
0: Puede ser.
1: Era muy cuestionado Camarón de la Isla. Sí, claro, porque él trajo una renovación absoluta.
0: Sí, sí.
1: Se encargaba de temas que antes el flamenco no se encargaba.
0: Claro.
1: Pero él era muy vivo.
0: Sí.
1: Era muy inteligente. Grababa, había empezado muy joven, ¿sabes? A los 7 años ya conocía los tablados, claro, con la flor y nata.
0: Claro.
1: Con
0: su familia.
1: Con su familia y los amigos de la familia, claro, y todo tipo de primera. Camarón de la Isla. Que no, ni fue a la escuela. No tuvo tiempo de educarse.
0: No.
1: Pero sin embargo era muy inteligente y muy sabio.
0: Sí.
1: Aún sin estudios especiales.
0: Bueno, él fue el primero que metió arreglos. Él había escuchado los Beatles, por una cuestión
1: internacional. Claro, ahí va. Ahí está.
0: Claro, él fue el primero que metió arreglos de los Beatles en un tema de una bajadita de lo que, para los que tienen oído. Ah, esa de Lennon. Bueno,
1: sí,
0: él la usaba.
1: Sí, sí. Y lo usaba por vocación.
0: Claro.
1: No para impresionar.
0: No.
1: Porque él sabía que inclusive el público del arte gitano,
0: sí,
1: lo iba a desdeñar. Pero, ¿por qué te digo que era vivo? Porque grababa una cosa y cuando iba a los tablados tocaba otra.
0: Sí.
1: Había mucho jaleo, había mucha vida, había mucho cante jondo, verdadero, genuino y nada de otra cosa. Y un día...
0: ¿El cante jondo qué es, para el que no sabe?
1: El cante jondo es el gitano.
0: El género.
1: El género. Es el género.
0: El estilo, digamos.
1: El cante hondo.
0: El cante hondo,
1: se llama. Bien. Sí, no, es muy pulsudo, ¿eh? Sí. El flamenco es muy pulsudo. Sí. Se haga como se haga, siempre que se haga bien. Es decir, vos lo podés enfocar de distintas partes, pero tenés que hacerlo bien. Claro. Lo que hagas, si incluís a Lennon, tenés que incluirlo con responsabilidad. Y tiene que ser algo que enriquezca la obra.
0: Sí, no forzado.
1: No que lo enriquezca a Lennon, que enriquezca lo que vos estás haciendo.
0: Claro, tiene que ser algo que fluya.
1: Ahí está, que fluya. Entonces un día graba este... El 26 de enero del 92 graba este disco.
0: 92.
1: Con algunos, sí, con algunos visitantes. Hace algunos duetos. Y uno de ellos lo hace con Ana Belén, esa hermosa mujer, extraordinaria cantante española. Extraordinaria primera actriz.
0: Sí.
1: Qué hermosa mujer.
0: Hermosa.
1: Una pequeña y hermosa mujer, Ana Belén. El disco que grabó con él se llama Conuco, Amor de Conuco. Es Camarón de la Isla, con gran orquesta y con
0: la voz de Ana Belén.
1: Y la voz de Ana Belén integrando la grabación. ¿Quieres escucharla?
0: ¿Cómo no?
1: Dale.

0: Unos dicen que Camarón grabó 17 discos LP y otros dicen que grabó 19, es lo mismo. Bueno. Pero no tuvieron mucho éxito, porque los tradicionalistas los pateaban, entonces no tenían una gran venta. Claro. ¿Comprendés?
1: Sí, sí, sí.
0: Este disco sí. Este fue el más vendido, creo que lo dije, sí, de la especialidad en todo el mundo. Camarón de la Isla. Dentro de algunos días te voy a traer lo nuevo que conseguí. Nuevo, no.
1: Una cosa que yo no tenía
0: y ahora tengo. Claro. De el Colegio San Juan Evangelista de Madrid.
1: Muy bien. Muy bien. Bueno, le traje una... Esto es una especie de curiosidad... Ya no musical, sino social, le voy a decir.
0: Ah, la flauta.
1: Un tipo que...
0: ¿Por dónde han dado esa discoteca?
1: Vio que hay esos que se llaman One Hit Wonder, que son los tipos que tuvieron un solo éxito.
0: Ajá.
1: Que tienen un disco y tienen un tema, y de ahí no pudieron salir, y quedó esa historia, ¿no? Este hizo una canción sola, grabó. Es un tipo que grabó una sola canción. Uh-huh. Cualquiera diría que tuvo una sola idea. Un melómano, nunca había grabado. Fan de la música soul de Filadelfia, es de ese lugar el tipo, que un día contrata, juntó guita para esto. Estas historias están existen ya, a mí siempre me lo habían contado y siempre se dudaba de la historia hasta que se ha comprobado que era cierto. El tipo contrata 4 o 5 músicos de una banda que se llamaba MFSB, que era la banda oficial del sello Stax. Sello que grababa Billy Paul o Soul Jazz.

0: con otro ritmo y no pasa nada. Era esa canción la que funcionaba nada más. Explíqueme eso. Un tipo que tuvo una iluminación musical así de que le
1: y
0: duró...
1: son cosas que pasan en la música. No, no tienen una explicación concreta, no, pero existen.
0: Existen.
1: Repetidas veces.
0: Sí, sí. El tipo se inspiró, hizo esto. Sí. Que es una canción que hoy es un himno de lo que se llama Easy Listening.
1: Y no me pidas más porque no se me ocurre.
0: No se me ocurrió nada.
1: Sí.
0: Hoy la canción es un himno del Easy Listening, de la música relajada, de la música reposada, muy de lo que hace Massive Attack. Massive Attack hace una versión de este tema en su primer disco, que para muchos era desconocido. Reconozco que yo lo había escuchado y no le había prestado atención hasta que lo hace Massive Attack y digo, ah, mira. La canción se llama Be Thankful for What You've Got. Da gracias por lo que tenés. ¿Sí? El tipo se llama William de Vaughan.
1: Da gracias por lo que tenés.
0: Da gracias por lo que tenés.
1: Interesante como título.
0: Sí. Y rítmicamente es única. Es una gema. Es una canción que hizo esta canción.
1: ¿Y la canción tiene correspondencia con ese título?
0: Sí. ¿Quieres escucharla?
1: Sí, cómo no.
0: Aquí está William de Vaughan.

0: tiene diamantes en la guantera, antena de televisión atrás en tu auto, ropa de gángster, puedes tener todo lo que quieras, pero si no estás bien adentro, todo eso no te sirve para nada.
1: Qué, o sea, gran verdad.
0: En realidad lo que tenés quizás sea poco, pero da gracias, y a partir de eso, ¿no? Un mensaje, todo lo contrario de lo que tenía la cultura afroamericana de la época, que era vamos a conseguir todo, tenemos que ganar.
1: Bien.
0: Sí, sí. Este, Damos in the Back, Song of the... Nada, sí.
1: Qué manera relajada que tiene de cantar, a mí me gusta.
0: Es único, sí, una canción que es una cosa única, una cosa rarísima. Bueno, nos tenemos que ir unos minutos, Héctor, y volvemos.
1: Como usted diga, Florín.
0: Sí, sí.

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1: Yo creo en muchas cosas que no he visto. Y ustedes también, lo sé. No se puede negar la existencia de algo palpado, por más etéreo que sea. No hace falta exhibir una prueba de decencia de aquello que es tan verdadero. El único gesto es creer o no. Algunas veces hasta creer llorando. Se trata de un tema incompleto porque le falta respuesta. Respuesta que alguno de ustedes quizás le pueda dar. Es un tema en Technicolor para hacer algo útil.

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1: Las 11 de la noche en la República Argentina. El presidente se reunió con legisladores de La Libertad Avanza. Allí Javier Milei compartió conceptos desarrollados en sus últimas exposiciones ante el Consejo de las Américas y remarcó en seguir adelante con las políticas económicas. Participó del encuentro el diputado Lisandro Almirón, quien decía:
2: la Cámara no sesiona hace un poco más de un mes y era importante tener la perspectiva del presidente. Hace poquito tuvimos una reunión y abordó varios temas también muy técnicos, muy de masterclass, que la verdad que es muy interesante compartir su visión respecto a todo, digamos, no solamente a los proyectos, sino opinión pública, a la situación del país, a los números macro, los índices que tiene el presidente respecto al crecimiento, a la perspectiva que le espera a la Argentina para los próximos meses, y la verdad todo positivo.
1: Accidente en Vaca Muerta, dos trabajadores murieron tras una falla en una línea de gas de alta presión en la localidad neuquina de Rincón del Mangrullo, que es operado por la empresa estatal YPF. La información deportiva con Eladio Arregui.
3: Mundial de hockey sobre césped. Las Leonas estarán jugando el jueves a las 15:30 la semifinal ante Australia. En tanto, los varones jugarán el viernes en el mismo horario ante Alemania. Semifinales de la Copa del Mundo del hockey sobre césped que se disputa en Países Bajos y en Bélgica.
1: El tránsito con Ernesto Arriaga.
4: Continúa totalmente cortado el paso Cristo Redentor en la ruta 7 Mendoza, de Uspallata, Chile. El paso optativo es el paso Cardenal Zamoré y el paso Pinachado en Neuquén. Por favor, acatar las órdenes de Gendarmería Nacional.
1: En Santo Tomé, provincia de Corrientes, en donde nos escuchás por AM780, la temperatura es de 14 grados, con cielo algo nublado. Aquí en Buenos Aires, 13 grados, 2 décimas, humedad 73%, cielo algo nublado.
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3: Disponga de las cámaras, señor director.
4: Disponga de las cámaras, señor director. Esos lugares comunes de la televisión.
3: Usted lo ha dicho alguna vez, ¿no?
4: Sí. No. Yo trataba que ya en mi generación ya estaba hecha la primera etapa. Entonces se trataban de evitar los lugares comunes. Pero es una expresión tan linda, porque el director era señor.
3: Disponga usted de las
4: cámaras. Ahora ya se llama Juan, Pedro, sí, Juancho, Toto.
3: Sí, sí.
4: Pero antes no, es decir, señor director, disponga de las cámaras. Era como un pope.
3: Se hacía en vivo también la televisión, era una forma de darle el pie.
4: En vivo, y sí.
3: Pues no tengo más nada, director, siga.
4: Era bravo, disponga de las cámaras, claro. Señor director.
3: Sí, sí.
4: Y el director era como un ser extraordinario, como un gran hermano. Era
3: como un gran hermano.
4: El señor director. Sí.
3: ¿Usted en dónde debuta en la tele? ¿Qué programa? ¿En vivo? ¿Debutó así, haciendo en vivo?
4: Yo empecé en vivo. Haciendo un programa que producían.
3: Pero Ud era locutor.
4: Yo era locutor y debuté en un programa. Sí. Debuté en dos programas simultáneos con la misma organización.
3: A lo grande siempre.
4: Nah. Sí, no. Pero te voy a explicar por qué. Habían hecho una sociedad.
3: Sí.
4: El.
3: ¿Qué año? 60.
4: Tipo 61, 62. Habían hecho una sociedad, el esposo de Hilda Bernard, que en este momento no me acuerdo el apellido.
3: No sé.
4: Ignacio de Soroa, que era un animador, y Carlos D'Agostino, que era otro animador.
3: Tenía un programa con un blanco. El blanco. D'Agostino, me acuerdo.
4: Algo así, sí. Pero forma una sociedad para poner un negocio y hacer programas de televisión para promocionar ese negocio. El negocio se llamó Galería de las Sorpresas, no tuvo éxito. También los programas eran flojos y querían locutores nuevos. Y ponen a una chica que trabajaba en Radio Libertad, que se llamaba Lidia Suárez. Y Hilda Bernard, yo estaba haciendo de locutor de un radioteatro acá.
3: Sí.
4: Acá no, en Radio El Mundo.
3: Sí.
4: Y yo digo acá porque es el mismo edificio.
3: Sí.
4: Entonces ella se lo recomendó, le dijo al marido, hay un muchacho joven...
3: Muy bonito, joven.
4: No, al revés, ciertamente gordito.
3: ¿Era gordito?
4: Era yo, sí. Y que a mí me gusta cómo sale, dijo Hilda. Entonces nos pusieron a ir a la chica Suárez y a mí.
3: En cámara.
4: Y hacíamos un programa en Canal 9 y un programa en Canal 7.
3: En el canal, no se grababa en un estudio. Se iba al canal, iba de un canal a otro.
4: Al canal. No había estudios adicionales en ese tiempo.
3: No había, claro.
4: No, sí.
3: Yo ya nací con
4: el 13, recién empezaba el 11. Era todo nuevo.
3: Claro.
4: Y ya de entrada nomás, por ejemplo, yo hacía avisos que a veces se grababan y a veces no. Y así conocí, por ejemplo, a Palito Ortega. Un día compartimos un camarín. Y yo hacía un jabón que se llamaba Prozan. Palito, que siempre fue un tipo muy generoso, sabiendo que yo era un tipo nuevo, y él ya era Palito Ortega.
3: Él ya vendía discos.
4: Porque habían empezado en ese momento, se va Carrizo de sábados, de un sábado que hacían... Sábados continuados era de Mancera.
3: No, Sábados Circulares era de Mancera.
4: Sábados Continuados, tenés razón, Flores.
3: Sábados Continuados.
4: Y se va con todo el Club del Clan.
3: No,
4: y con Palito Ortega.
3: Que la vié.
4: Todos.
3: Sí, Néstor Fabián estaba ahí también.
4: Sí, todos. Y estaba Palito, que ya era Palito. Palito fue Palito enseguida, ¿eh?
3: Sí, Johnny Tedesco.
4: Y le hace la música, bienvenido sábado. No te vas a reír de mí, ¿eh?
3: No.
4: Bienvenido sábado, ¿cómo te va? Esa película la hizo Palito Ortega.
3: Qué letra.
4: Entonces él me decía, yo pasaba por el pasillo y salía a la puerta de Palito y me decía, Prozan. Oíme, que te cargue Palito Ortega.
3: No, más vale.
4: Impresionante.
3: Eso, sí.
4: Era como admitir al nuevo.
3: Sí,
4: siempre fue muy generoso Palito.
3: Qué
4: en
3: bueno,
4: eso.
3: Palito. Sí, era
4: y
3: muy
4: bueno,
3: querido.
4: Hice dos programas. Yo estaba muy gordezuelo y decidí no continuar después. Seguí en la radio hasta que me dijeron, tenés que hacer televisión. Pero andaba un canal en serio. y hacer un programa. Es ahí que me fui a ofrecer al 13.
3: Sí, Eduardo Mestre.
4: Ya en forma, ya con traje.
3: Sí, es un traje, sí, es un traje.
4: Y sí, me hice dos.
3: Dos trajes.
4: Me empeñé por un largo tiempo. Pero me tuve suerte, claro, porque mis amigos, los que me apreciaban y sabían, sí, decían, si no te conocen por la televisión, nunca te van a dar ese programa que vos querés hacer. Muchas ideas no he tenido.
3: No. Sí, Héctor.
4: Y tuvieron suerte, me ofrecían el Canal 13, me dijeron que sí, me bancaron 8 años, hasta que le sacaron el canal. Porque ¿cómo se llama cuando
3: los militares?
4: No, cuando vuelve Perón.
3: Cuando vuelve Perón, le, 73.
4: Le sacan el canal a todos los dueños, claro.
3: No me acuerdo.
4: Sí, y entonces, bueno, no, yo me fui antes de que se lo sacaran, porque había un ambiente.
3: Me imagino.
4: Antes de que se lo expropiaran. Le pagaban, ¿eh?
3: Sí, pero no
4: le pagaron todo. Sí. Bueno,
3: mire, le voy a contar algo yo, Héctor, ahora.
4: A ver.
3: Estaba leyendo en una revista, la revista Uncut, una revista de música muy importante en Londres, ¿sí? ¿Sabe cuál es el programa de más éxito en la BBC? ¿Cuál fue el programa de más éxito?
4: Tengo
3: el programa que más ha crecido, un radioteatro.
4: No me digas.
3: Sí. Parece que
4: radioteatro.
3: Radioteatro, sí. Pequeñas historias de media hora.
4: Mira vos.
3: La vieja escuela de... Bueno, usted ha vivido esa época también.
4: Sí, yo la escuchaba de chico y después alcancé a participar como locutor, ¿no? Como locutor comercial. Y a mí me gustaba mucho ir a los ensayos, que les llamaban ensayos en seco.
3: ¿Que eran actores?
4: Todos actores.
3: Todos actores.
4: Y buenos actores. La compañía para la cual yo trabajaba era la de Eduardo Rudi e Hilda Bernard.
3: Hilda
4: Bernard, una gran actriz de radioteatro. Sí. Televisión también, pero el radioteatro le debe a Hilda Bernard con aquellas famosas obras de Nené Cascallar, le debe mucho.
3: Nené Cascallar empezó en el radioteatro. Escribiendo. Bueno, Migré también empezó.
4: ¿Sabes cómo lo escuchábamos con mi madre desde Bragado?
3: Claro,
4: no,
3: claro.
4: Qué lindo eso que me decís, ¿no?
3: Bueno, mi tío, el que me impulsa a mí en la radio, el que por primera vez me mete en una radio, acá, en este edificio.
4: ¿Tu tío?
3: Héctor Miranda.
4: Así es.
3: El que hacía radioteatro con Miguel Bebán.
4: Sí.
3: Y me contaba que hacían giras y él hacía siempre el malo. Miguel Bebán hacía el bueno y él era el malo.
4: Y le querían pegar.
3: Y no podía salir del hotel.
4: Lo querían fajar.
3: Lo andaban buscando. Ese es el malo.
4: Así que usted es
3: Muy guapo en la radio, ¿no?
4: Sí,
3: bueno, Héctor. ¿Tiene música, Héctor?
4: Yo tengo.
3: Vamos.
4: ¿Sabes que a mí soy un apasionado por los grandes músicos que se han preocupado por investigar cómo es?
3: Sí.
4: ¿Cómo son los secretos de la música?
3: Sí.
4: Algunos se ve que lo descubrieron.
3: Sí.
4: Por ejemplo, Waldo de los Ríos.
3: Sí. ¿Cada tanto aparece Waldo?
4: Waldo de los Ríos me merece el mayor respeto. Sí. Mira, murió tan joven, por otra parte, y se quitó la vida, desgraciadamente.
3: Se suicidó, es verdad.
4: Sí, se suicidó.
3: Hijo de
4: De los Ríos.
3: ¿La mamá cómo se llamaba? La mamá era... ¿No? ¿O me equivoco?
4: Marta de los Ríos. Acá te lo traje yo con Marta.
3: Sí, sí.
4: Era un gran investigador, Waldo.
3: Sí.
4: Los grandes músicos siempre han buscado lograr lo que algunos dicen, algunos músicos dicen, yo quiero lograr un color. Logré establecer un color. La música no tiene colores.
3: No.
4: Es en sentido figurado que se dice. Y el color es el timbre que los distingue.
3: Claro, que es lo que los hace diferentes.
4: Hay timbres parciales y un timbre totalizador que une esos timbres parciales.
3: Sí.
4: Eso se nota mucho en Waldo de los Ríos.
3: Sí.
4: Y vas a ver ahora, hoy te traje una canción que se llama Llorando Estoy. Es un tema popular de La Rioja, recopilado por Waldo de los Ríos, con arreglo propio. La madre canta toda una parte del tema, él acompaña cuidadosamente, recatadamente, no hay que desplazar a la cantante, que es en el momento de la primera figura, y luego, desde un poco más de la mitad hasta el final, es la orquesta, lo termina la orquesta el tema, con algo que logra Waldo de los Ríos, con todo su conocimiento. El gran timbre de Waldo, que eso no se puede definir.
3: No.
4: Lo define tu oído, lo define tus sensaciones, lo define tu cerebro.
3: Él había estudiado en la academia.
4: Había escuchado profundamente, había estudiado profundamente. Y esa equivocación mía vale también, porque sí, había escuchado mucho. Él.
3: Claro, claro.
4: Investigó, aprendió armonía, aprendió en profundidad.
3: Pero claro, había que armar una música así para la orquesta.
4: Y además
3: ¿no?
4: aprendió, y después lo demostró, aprendió mucho de música clásica, muchísimo.
3: Claro.
4: Y es, acá me lo confirmó mucha gente, uno de los mejores pianistas que ha tenido el país. Bueno, pianista solista, ¿no? Pero acá está con la orquesta. ¿Querés escuchar Llorando Estoy?
3: Sí, cómo no.
4: Vas a ver cómo un músico logra su color.
3: Ahí va.

0: pareció.
1: Qué arreglo tan particular, ¿no?
0: Muy particular. Mucha gente se opone a que se pongan instrumentos ajenos a los orígenes de la música de determinado lugar. Pero a mí me parece, yo no me opongo. A veces aciertan, a veces no. En el caso de los músicos de talento, de los arregladores de talento, como era Waldo de los Ríos, acertaban, porque vos decís, ¿cómo un clavecín, un clave allí en medio de La Rioja? No lo veo mucho. Pero, y sí, tiene que ver, porque son esos misterios de la música.
1: Bueno, para eso el tipo sabe.
0: Claro, era un gran orquesta. Investigador y tenía talento.
1: Y sí. Muy lindo.
0: ¿Qué Victor trajiste, Flores?
1: Le traje un músico que se murió hace unos años, Terry Callier. Terry Callier de Chicago, ¿no? Del 45.
0: ¿45?
1: Del 1945, ¿sí? Quiero decir, de la generación de Marvin Gaye, de Curtis Mayfield, de todos los grandes de la música negra, de Stevie Wonder, ¿no? Del soul, digamos. Terry Callier era un tipo que estaba medio al mar, era muy amigo de Curtis Mayfield. Crecieron juntos, en el mismo vecindario, uh-huh. ¿Sí? En las primeras banditas de preadolescentes estaban juntos. Terry hizo un disco que le voy a contar porque yo sabía la historia y la quise. Me parecía muy rara la historia y terminó siendo cierta. Él graba un disco que a fines de los años 60 que se llamó The New Folk Sound of Terry Callier, el nuevo sonido folk de Terry Callier, ¿sí? Disco que se grabó en el año 64, pero salió en el año 69. Este disco estuvo 4 años desaparecido. ¿Por qué? Porque el productor del disco, ¿sí? Que se llamaba, no sé cómo se llamaba, pero ya lo voy a averiguar. El productor del disco se pelea con los del sello y se va a vivir al campo. Se va 4 años. Y se llevó el disco con él. Se llevó todos los discos que había hecho y nadie sabía dónde estaba. Hoy sabemos dónde estaba el tipo, pero durante 4 años el tipo desapareció. Vio los hippies. Sí, vio los hippies. Sí. Bueno, el tipo desaparece con el disco y él lo tocaba, pero no estaba el disco. Cuestión que Terry Callier tiene una carrera bastante despareja, por momentos iba bien, por momentos iba mal. Tanto es así que en el año 83 él se retira de la música y se hace anda con el mundo de la computación, ¿sí? Programador informático en el National Opinion Resource Center, ¿sí? Hace una carrera ahí. Cuando aparece el acid jazz en Londres, 10 años después estoy diciendo, ¿sí? Año 90, le preguntan a Paul Weller, uno de los que había iniciado el movimiento de este acid jazz, ¿cómo se toca esto en vivo? Ah, no sé, hay que llamar a Terry Callier, dijo. Él lo tocaba hace mucho. Entonces lo van a buscar, lo llevan a Londres, el tipo se calza la guitarra otra vez y termina sus días siendo una figura en Londres de los músicos más modernos de Londres. ¿Sí? Mire la historia del tipo. Altibajos.
0: Sí, nos veían.
1: La música de él también es una música que no es habitual. Yo le voy a... Ahora le voy a mostrar una grabación del año... De las últimas que hizo en su retirada, en el año 80. Uh-huh. Que es el tema que rescataron todos los músicos de ese movimiento acid jazz de los 90 en Londres. Esta canción se llama I don't wanna see myself without you. Yo no quiero verme sin vos. Es un soul muy especial, es muy original. Para los orientales el original no es el que hace algo primero, es el que no se puede imitar. ¿Sí? Este tipo era inimitable. ¿Le interesa Terry Callier?
0: Sí, claro.
1: Bueno, esto se llama I don't wanna see myself without you, Terry Callier. 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

0: qué lindo esto.
1: Me gustó, ¿eh?
0: Yo decía, ¿por qué no nos vamos a bailar por aire? No,
1: es muy...
0: ¿Cómo contagia esto, no?
1: Es este... ¿Sabe qué es esto? Es una banda de música folk cantando soul.
0: ¿Sí? Se nota.
1: No es una banda...
0: Queda linda la diferencia.
1: Que no tiene vientos.
0: No tiene vientos.
1: Tiene mucha guitarra, mucho
0: mandolín. Pero lindo sonido, ¿eh?
1: Terry Callier. Bueno, me alegro de que le haya gustado, Tito.
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1: Ay, Héctor, qué bueno verlo otra vez después de
2: ¿qué
1: tanto
2: tal,
1: tiempo?
2: Flores? Creí que no venía más.
1: No, no, es que fui al baño.
2: Mentira. Bueno.
1: ¿Qué tiene?
2: Para ¿qué mí? Vida artística, la vida artística de Astor Piazzolla. No fue nada fácil la vida de Astor.
1: No, no, no, no. Y habla con Pipi, un día vamos a traer a Pipi acá que cuente las anécdotas de la
2: un
1: hogareña.
2: Día tenemos
1: de...
2: que traer a Pipi.
1: Sí, sí, sí.
2: Pero digo, la vida artística de Astor.
1: Sí.
2: Fue muy difícil.
1: Y se había planteado una que no era fácil.
2: Claro,
1: sabía,
2: era ¿sabes? Una grieta.
1: Él sabía eso, la grieta.
2: Era sí. Una grieta.
1: Bueno, como dice Leonard Cohen en una gran canción, por la grieta entra la luz.
2: Sí, en definitiva sí. Sí. En definitiva, sí. Por la grieta. Finalmente.
1: Sí, sí. Cuando dejan de taparla, entra la luz.
2: Entra la luz.
1: Ahí está.
2: En Astor entró la luz.
1: Sí.
2: Él pone la orquesta del 46, que un día trajiste un tango sí. Que se llama Chiqué.
1: Chiqué.
2: Sí. Luego tiene un montón de orquestas, después se va a Nueva York, muere el padre en el 56, hace adiós Nonino.
1: Él está en una película de Gardel, es el diarero.
2: Sí, es
1: una
2: el diarero, sí. No, chiquito, con una gorra.
1: ¿No? Con una gorra. Sí, sí. Qué presagio ese.
2: Creo que tenía 11, algo así.
1: Qué presagio.
2: Qué cosa. Dicen que Gardel quería llevarlo a la gira y el padre dijo que no.
1: ¿Ya tocaba él?
2: Tocaba el bandoneón. Entonces Gardel le decía, vos, tocás el bandoneón, pero tocás como un gallego, decía. Tocás tangos como un gallego. No sé si será cierto.
1: Puede ser.
2: Bueno, Astor tuvo una gran cantidad de grupos.
1: Sí.
2: Un disco que se llamaba Piazzolla en Hi-Fi, el Octeto. Después, más adelante, después del Quinteto, el Noneto. Pero siempre volvía.
1: Sí.
2: Discos con una orquesta de cuerdas.
1: Sí.
2: Todo eso antes del 60. Entre 60 y 61 aparece el primer quinteto.
1: Ah.
2: El primer quinteto que tuvo algunas diferencias.
1: Mire, justo cuando aparece el primer quinteto de Miles Davis.
2: ¿Ah,
1: 60.
2: Ahí aparece el quinteto.
1: Sí,
2: claro,
1: sí.
2: Claro, mire, tenés razón.
1: Mire.
2: Entonces graba un disco, hay algunos cambios. En el segundo interviene el Vino Bardaro en lugar de Cinzia Bayur. Violinista, ¿no?
1: Sí, violinista.
2: Él admiraba a ambos, pero él tradicionalmente y desde chico seguía toda la trayectoria del Vino Bardaro. Finalmente en el primero no está Bardaro, en el segundo sí.
1: Sí.
2: Pero llega a un... ¿Sabes cómo se llama este disco? Se llama Piazzolla, puntos suspensivos, o no. Bailable y apiazzolado. Piazzolla o no. Era difícil, sí. Porque la gente de la Víctor,
1: sí.
2: De la casa Víctor, la grabadora Víctor, admiraba a Piazzolla,
1: claro.
2: Desde el primero hasta el último. Pero decían, hay que vender discos, y la gente dice que con Piazzolla no se puede bailar. ¿Por qué no lo haces bailable, Astor? Bueno, yo voy a demostrar que se puede bailar. Bueno, pero no mandés todos los tangos tuyos, mandá a otros tangos. Entonces él pone dos tangos de él y pone Tierrita, María, Redención, Don Juan, Chiqué, Triunfal,
1: sí.
2: La casita de mis viejos, Cristal, Queja de bandoneón.
1: Qué lindo repertorio, ¿eh?
2: Claro, y es bastante bailable.
1: ¿Sí?
2: Y pone dos de él, que son, como todos los tangos de Astor, hermosos tangos.
1: Sí.
2: Gran melodista, un compositor total, sí. Un gran conocedor de música. Conseguí
1: sí.
2: Un color. Hay
1: sí,
2: un
1: sí.
2: Color Astor. Hay un color Piazzolla,
1: claro.
2: ¿No?
1: Sí, sí, ¿eh? Muy difícil. Una paleta que no puede lograr cualquiera
2: sí,
1: ese
2: sí,
1: color.
2: Sí,
1: ¿eh?
2: Sí, sí. Todos los colores. Acá yo te traje hoy Triunfal, que es un tango
1: Triunfal,
2: bellísimo.
1: Sí, divino.
2: Y fue la presencia de Astor sí. En este disco que tenía todos los autores y Astor solamente en dos. ¿Lo escuchamos?
1: ¿Cómo no?
2: Dale.

0: Había contenido ahí, ¿eh?
1: Qué lindo. ¿Cómo tocaba? Aparte, ¿cómo tocaba? Más de componer y arreglar. ¿Cómo tocaba Piazzolla?
0: Menos mal que la grieta desapareció ya hace tiempo y se le reconoció y es Astor y está definitivamente incorporado a una de las máximas verdades de la música argentina.
1: Sí.
0: Tenía tango, como él mismo decía, si el tango no tiene mugre, no es tango.
1: ¿Si el tango no tiene?
0: Mugre.
1: Ah, sí, no, claro.
0: No es tango. Lo que dicen del jazz,
1: sí.
0: Que tiene que tener alcantarilla.
1: Sí, claro.
0: Y es lo mismo.
1: Sí.
0: Hablábamos hoy fuera de micrófono antes de empezar el programa que el tango se gesta en arrabales. ¿Qué querés que surgiera? Del barrio de las latas sale parte del tango.
1: Sí, el barrio de las latas.
0: Sí, que era la quema.
1: Parque Patricio.
0: Patricio, era la quema, macho. ¿Qué querés de esa gente, pobre?
1: Claro. Bueno, ahí le contaba yo que me contaba Iván Noble, mi querido amigo Iván Noble, que los Caballeros de la Quema, el nombre era la murga de Marrone. La murga donde empezó. José Marrone.
0: Sí. Y la quema porque ahí quemaban la basura.
1: Ahí quemaban la basura.
0: Fue por una ley de Sarmiento.
1: Claro, los Caballeros de la Quema se llamaba la murga del barrio.
0: Sí, claro. Y de la quema la gente sustraía algunos elementos.
1: Sí.
0: Entre el fuego metían las manos, sacaban elementos para vender. Sí. Para lo que podían vender. Eran los quemeros y quemeras, que le decían. Y de allí sale, le decían cirujanos. Y después el apócope fue el ciruja.
1: Cirujano era.
0: Era cirujano.
1: La palabra original era cirujano.
0: Claro, hay un tango que se llama El Cirujano.
1: Que era un tipo que metía la mano en la basura.
0: La mano en la basura, tenían que meterlo con tan habilidad para no quemarse, que le llamaban El Cirujano por la delicadeza con que lo hacían.
1: Claro.
0: Después se entendió mal, se creía que había sacado la palabra ciruja, y por eso le decían cirujano. No habían sacado nada.
1: Claro.
0: Era el cirujano que después, por apócope natural, por esas vueltas que tiene el lenguaje popular, que va para donde quiere, por más que las academias digan lo que digan, el idioma va para donde quiere.
1: Obvio.
0: Y después si lo aceptan o no lo aceptan es otro tema. Sí, cuestión es lo que vos y yo tenemos costumbre de usar cuando hablamos.
1: Sí,
0: ¿o
1: y,
0: no?
1: Y lo que se entiende.
0: Y lo que se entiende. Nos entendemos por eso.
1: Sí.
0: ¿Cómo
1: se puede contar la historia de una sociedad, de una, sea donde sea, a través de la música, que se escuchaba en ese momento?
0: Sí.
1: Haciendo un análisis.
0: Y ahí está la importancia del tango, ahí está la importancia posterior del rock, mi querido.
1: Y el blues y el soul.
0: Sí, y claro. Esas músicas tienen base.
1: Sí.
0: Tienen una base, raíces muy robustas.
1: Y muestran algo siempre. Siempre están mostrando algo.
0: Están descubriendo algo.
1: Sí. Algo que anda.
0: Cosas muy interesantes.
1: Sí. Bueno, Héctor, hablando de
0: amigo, ¿qué trajo, amigo?
1: De contar, una banda argentina, un dúo argentino que fue quizás el dúo más popular de la música argentina del rock, si se quiere, ¿no? Sui Generis. Sui Generis.
0: Sí,
1: Charly García y Nito Mestre.
0: ¿Fue previo a Charly solista o ya era solista Charly?
1: No, Charly sale de...
0: ¿Lideraba Sui Generis o no?
1: Salen de la secundaria los dos, del Damaso Centeno, de ahí la Avenida Rivadavia. Empezaron.
0: ¿Tenía el líder o no?
1: No.
0: ¿O era compartido?
1: No, eran ellos dos. Después una batería.
0: Sí,
1: pero en el colegio empezaron.
0: Sí,
1: en la fiesta del colegio empezaron a tocar.
0: Sí.
1: Sui Generis tuvo 4 o 5 discos a comienzos de los años 70, una época brillante también para el rock argentino, donde Spinetta arma y desarma Pescado Rabioso, donde surge Santa Olalla con Arco Iris, donde surge
0: ya Pescado Rabioso.
1: Lito Nevia solista, con Astarita y con el Negro González, se va a grabar discos a México. Una época que florecía el rock, ¿no? Empiezan los festivales, Festival Pinap, el Festival el Barrock, ¿sí? Empieza a tomar el color el rock, si se quiere. Bueno, Sui Generis generó dos carreras solistas, la de Charly y la de Nito. En el año 2007 se juntan otra vez. 2007, ¿sí? Hacen unos shows, graban un disco que queda en la nada porque no lo presentan nunca. Era la época, para que Ud se ubique, que Charly se tira del noveno piso. Que Charly se tira a la pileta.
0: De un hotel
1: en Mendoza. Ahí estaba con Nito.
0: Ah, sí.
1: Claro. El que está en la habitación de arriba es Nito.
0: Nito no ganaba pa' susto, ¿no?
1: El que no. No.
0: Pobre Nito.
1: Un día lo vendré para que cuente acá la historia de ese
0: sí,
1: día.
0: Sí, por el amor de Dios.
1: Porque Nito lo vio ese día, Charlie.
0: Qué lindo programa podemos hacer con Nito.
1: No, Nito. Aparte es muy gracioso, Nito.
0: Sí, sí.
1: Y nos contaba el otro día en una mesa, así, en un bar, que él estaba en la habitación. Ya veía que algo. Charlie estaba mal, estaba incómodo. Entonces Nito se va ese día. Nos invitan a una, no sé a dónde, a pasear a Mendoza. Él se va. Cuando vuelve, encuentra a los periodistas, la ambulancia, todo en el hotel. Y yo no sabía qué imaginarme, pero nunca me imaginé que se iba a tirar del balcón a la pileta. Bueno, Sui Generis.
0: ¿Qué cosa?
1: Charlie y Nito, ¿sí? En ese disco del 2007...
0: Nito se ganó el cielo, ¿no?
1: Nito se ganó el cielo, sí, sí. En ese disco del 2007, ellos tienen algunas canciones...

0: Dos o tres artistas, sí. James Taylor fue uno. El otro fue Badfinger, una banda que justo en pleno éxito se muere el cantante y terminan mal.
1: Qué mala suerte.
0: Sí, sí, sí. Pero dos o tres artistas produjeron los Beatles en el sello Apple.
1: Ajá.
0: James Taylor fue el primero, ¿sí? Y esta canción es de un tipo que se llama Terry Southern, que es el hermano de Jerry Southern. Jerry Southern es un escritor, beatnik, americano, es el que escribió Busco mi destino. ¿Se acuerda de la película Busco mi destino?
1: No.
0: El hermano es el que escribe esto. Y el otro escribe canciones. Para James Taylor, para los Eagles, para todos sus amigos escribía canciones.
1: Ajá.
0: Él no es músico profesional, no le interesa, él compone. Uh-huh. La canción se llama Her Town Too. Y es también tu ciudad, también tu pueblo. Nito y Charlie la hacen en una versión en castellano hermosa, bastante literal a la letra de Southern que cantó James Taylor. Y lamentablemente quedó en el olvido porque nunca tuvieron la oportunidad de presentarla mucho. No la tocaron mucho esta canción y a mí me encanta. ¿Quiere escucharla? Sui Generis.
1: Sí, señor.
0: El regreso de Sui Generis en el 2007 haciendo una de James Taylor.

0: Ahí estaba Sui Generis. ¿Sabe quién toca la guitarra en esta versión, en esta canción?
1: Andrés Segovia.
0: No, no, la inolvidable, la hermosa María Gabriela Pumer.
1: Ah, no me diga.
0: Era la guitarrista de Sui Generis.
1: Sí,
0: en la reunión. Pumer. Sí, sí. Divina María Gabriela, una guitarrista.
1: Sí, sí.
0: Y una corista, es la que hace los coros.
1: Sí, sí, sí.
0: Sui Generis.
1: Gracias, amigo.

0: tenía.
1: ¿Sabe qué traje?
0: ¿Qué trajo?
1: Otro artista con vida difícil, con carrera difícil, pero por distintos motivos que los de Astor. Astor tenía una vida, él, que él cuidaba mucho. Porque el músico, el cantante, necesita gozar de buena salud. Si un músico no tiene buena salud, no puede trabajar porque compromete todo el organismo. No solamente, por ejemplo, un cantante, no solamente compromete el diafragma, los pulmones, compromete el corazón, la circulación sanguínea, el cerebro.
2: Sí, sí.
1: Por eso yo lamento mucho que no ande bien Luis Miguel, uno de los más grandes cantantes melódicos de todos los tiempos, para mi gusto.
0: Es la historia de los niños cantantes. Michael Jackson.
1: ¿Qué es eso?
0: No sé, no sé. De Michael Jackson es Smokey Robinson, que lo conoció de chiquito.
1: Sí.
0: Él dio una explicación bastante lógica de lo que fue la debacle moral y física de Michael.
1: ¿Por qué? ¿Qué dijo?
0: Él dijo, de chiquito vivió la vida de grande, entre giras, sesiones, ensayos.
1: Qué buen razonamiento.
0: Cuando se hizo grande.
1: Y concierto.
0: Y cuando se hizo grande, ¿qué fue lo primero que hizo? ¿Qué se compró? Un zoológico. Claro. Hizo todo lo que no hizo de chico, lo hizo de grande.
1: Y debe haber más ejemplos de esos, ¿no?
0: Debe haber muchos ejemplos, sí. Seguro. Y yo creo que con Luis Miguel pasa algo parecido. Luis Miguel era un pibe que tenía 8 o 9 años y ya estaba de gira con músicos de 35
1: siempre cantó bien,
0: años.
1: Nació cantando bien, sí, este sí. pibe.
0: Yo trabajé en la transmisión que hizo Turner de El Viña del Mar 2010, donde tocó Luis Miguel.
1: Ah,
0: era
1: sí.
0: insoportable.
1: Sí, sí.
0: Era insoportable él.
1: Antes había estado en Viña
0: antes
1: del
0: había
1: Mar.
0: Sí, en Viña del Mar. La noche de él fue sensacional.
1: Antes había estado y cantó en inglés. ¿Yo te acordás que la vez pasada
0: te
1: lo traje
0: cantando
1: cantando en inglés?
0: Sí, sí, pero ya es como... Se había hecho hacer una se había hecho hacer a 30 metros del escenario, en línea recta, a la entrada que tenía del escenario, una casita de madera.
1: ¿Para qué?
0: Y donde estaba, entraba ahí 40 minutos antes, nadie sabía qué hacía ahí adentro.
1: Ay, Dios.
0: Y le avisaban, entonces salía y nadie le podía mirar ni hablar.
1: No sé por qué sucede eso.
0: Y él entraba como un boxeador al escenario. Bueno, no sé, Héctor, yo creo que es eso, que no lo dejan ser chicos cuando tienen que ser chicos.
1: Y puede ser eso.
0: Entonces cuando son grandes hacen tienen todos los caprichos que tiene un niño.
1: Ahora, vos, yo acá tengo un disco que tiene canciones creadas en diversos años, el 60, 58, etc.
0: Sí.
1: Escuchés lo que escuché, yo escuché todo este disco. No le encontrás una.
0: No, canta bien.
1: En contra.
0: No, no.
1: Una en contra. Ningún problema de expresión, de respiración, de afinación, ni hablar, ¿no?
0: ¿Y cuánto escenario tiene también?
1: Tiene mucho escenario, es muy musical.
0: Sí.
1: Por eso quería recordarlo bien yo.
0: Muy bien.
1: Quiero recordarlo bien a través de dos canciones. Una se llama, que van juntas, ¿no?
0: Sí.
1: Voy a apagar la luz y Contigo aprendí, que son lo suficientemente famosas.

Estamos en todo el país. 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A 126 kilómetros de la capital provincial y hacia el oeste de la provincia de Tucumán se encuentra Tafí del Valle, entre sierras y cumbres de los valles calchaquíes y la Sierra de la Conquija. Fue durante mucho tiempo un sitio habitado por jesuitas que desarrollaban actividades agropecuarias. Recién en 1943 el lugar se popularizó. Uno de sus atractivos es el sendero Mirador de los Cóndores, un espectáculo único que tiene como atractivo principal el avistaje de cóndores sobrevolando la montaña. 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

Me encanta esta hora del día, la que me da la posibilidad siempre de abrirles de par en par las puertas de la Discoteca Nacional.

La dupla rosarina, Juan Carlos Baglietto, Silvina Agarré con una de Adriana Bonicio, abriendo la discoteca nacional del día de hoy, el Témpano. Pasaron 9 minutos de la hora cero, claro que sí, para algún desprevenido oyente, esta es la discoteca nacional extra larga. Estamos arrancando nuestro encuentro y hasta las 6 no paramos, en ausencia de Fabián Pomelo Codevila, que finalmente ha caído víctima de la fiebre, de las anginas, de la gripe, no sé. Se acaba de autodefinir como una piltrafa. Así que, digo, porque nos acaba de avisar justamente que era lo que le había dicho el médico, tiene para unos días para recuperarse. Verdaderamente ayer lo escuché en un mensaje y sinceramente percibí que ya no daba para más, había que parar la máquina. Así que, un beso grande para Fabi. Hoy no habrá de a dos, seremos de a muchos, de a montones, si les parece, en esta discoteca que arranca a partir de este momento, en su edición del miércoles, ya, 26 de agosto de 2026. Con el señor Jorge Falcone en la puesta en el aire, nos quedamos aquí un ratito, supervisados desde el control central de Radio Nacional Buenos Aires, por Marcelo Díaz. Agradeciendo a nuestros compañeros de la planta transmisora de General Pacheco, Enrique y Claudio Aparicio, que son los que hacen posible que este mensaje de madrugada, gestado en Maipú 555 entre Tucumán y Lavalle, pleno corazón del microcentro porteño, llegue a todos los rincones de la patria, merced a nuestras 49 emisoras, y eso verdaderamente nos llena de orgullo. Así que muchísimas gracias a los compas allí en Pacheco. Y hoy vamos a saludar a los compañeros y colegas de nuestra LRA 17, Radio Nacional Zapal en la provincia de Neuquén, AM710, FM93.9, si por allí te desplazás y, bueno, querés ubicarnos en el dial. ¿Cuánto tenemos para contarnos? Hay por allí, en cuanto al clima, unos alertas naranjas que están vigentes para la cordillera de Mendoza, se esperan ráfagas de viento blanco también, así que estaremos atentos a lo que vaya sucediendo. Por estos lados alguien me preguntaba hace un ratito, ¿qué pasa con el clima? Mirá que me tomo unos días y quiero saber si sube un poco la temperatura. Bueno, al menos en el área metropolitana de Buenos Aires suben un poquito las marcas térmicas. Se espera un jueves de paraguas, mañana, para eso falta, estaremos lógicamente hablando también. El niño, este niño travieso que marcará el clima hasta el fin del verano, bueno, se esperan muchas lluvias, así que vamos a estar hablando de eso. ¡Ay, cuánto hemos traído para compartirnos! Así que, si les parece, sin más preámbulos, nos ponemos en marcha. ¡Y allá vamos! Arranca la discoteca nacional extra larga del día de hoy, junto a Ciro y los Persas. Vas a bailar.

Allí lo teníamos a Pedro Aznar. Ella se perdió antes, la planadora del rock. Divididos par mil, 023 en la República Argentina. Y ya estamos en marcha. Esto ya no se detiene, no para, salvo que, bueno, alguna nos haga alguna seña en alguna estación. Puede que contemplemos la situación y nos detengamos por allí. Por lo pronto, ya nos conectamos. Si gustan, amigas y amigos de Radio Nacional, cofradía de madrunocheros en todos los rincones de la patria, hay un WhatsApp que nos conecta desde todos los rincones del país. 11-3-870-74-85. Con tiempo para que tomes nota, con tiempo para que nos agregues en la agenda del celu, ¿sí? 11-3-870-74-85. Aprovechemos, ¿viste? Porque dijo Elon Musk que se viene el fin del celular. En 5 o 6 años, finiquita. Sí, parece que la IA va a reemplazar algunas funciones de los móviles. Por Dios y la Virgen. Yo pensé que iba a demorar un poquito más el tema, ¿no? de la IA. Si gustan, en un ratito lo comentamos esto. ¿Sí? Por lo pronto ya van llegando los primeros mensajes a través del WhatsApp Nacional. Yo quiero ir agradeciéndoles a Ana María, que está por allí en Santa Fe, como siempre, buscando pasar un lindo rato escuchando Radio Nacional. Así va a ser, o por lo menos así, a eso apuntaremos. ¿Lo intentamos? Vamos todavía. Tito canta presente desde San José de la Dormida, en el norte cordobés. Abrazo para vos. Juan y Mabel los están escuchando en Monte Comán, San Rafael, provincia de Mendoza, y nos comparten algunas imágenes del baile y de la elección de la reina y el rey del adulto mayor en Monte Comán. Claro, que fue el fin de semana, ellos nos habían comentado. Feliz y bendecido miércoles también para ustedes. Juan, Mabel, me encanta, nos encantan las fotos que nos han enviado y se nota que lo pasaron hermoso. Así que gracias por hacernos partícipes, cómplices y testigos de ese lindo rato. Buena madrunoche, soy Luis, el camionero de Mar del Plata, volviendo de Salta, esperando escucharlos. Un abrazo fuerte, besos, gracias Luisito, buena ruta, buen viaje, buen destino. Buen día, Sonia, excelente miércoles, con la bendición de Dios, soy José de San Pedro, provincia de Jujuy. Abrazo fuerte, José. Buena madrunoche, estoy en la dulce espera. Mirá vos, Mabel, bueno, se entera el país. Ah, era de vuestra compañía. Un beso grande para vos, Mavi. Nos encanta acompañarte también ahí en Santa Fe. A Héctor del barrio Tres Cerritos, en la provincia de Salta. Besos para vos. Muy buena madrunoche, Sonia querida. Qué lindo escucharte una vez más. Pero qué lindo saberte del otro lado también, Raúl. Gracias a nuestro amigo transportista de los helechos, provincia de Misiones. Y sigo de viaje, me voy a Neuquén. Buenas madrunoches, Sonia, desde una Neuquén con lluvia. Comenzaste con Jairo, cantorazo de los argentinos. Besotote, Carlos. Carlitos querido, hace algunos años, cuando fui a verlo a Jairo en el Teatro Coliseo Podestá de la Ciudad de La Plata, redescubrí esta, que es una de las canciones que más me gustan, ¿no? De Jairo. Me encanta esta hora del día, que la interpretó con su nieto, con Fran Pose. Y bueno, es justamente la versión que elegimos para abrir la Discoteca Nacional en esta temporada 2026. Así que me gusta mucho que te haya gustado, y valga la redundancia. Gracias, Carlos, porque nos encanta esta hora del día, ¿viste? Atair Suárez desde Sao Paulo también se va sumando por aquí. Nos envía unas fotos bellísimas de la ciudad de Sao Paulo. Nuestro Fabián, ¿por qué no está hoy con nosotros? Pregunta Atair. Porque está en Camucha. Así nomás, está afiebrado y bueno, tomando por allí algunos medicamentos para ponerse bien. Atair lo ha visto el médico laboral, así que está cuidado, ¿sí? Si Dios quiere, seguramente ya la semana que viene, ¿no?, estará reincorporándose por aquí. Beso para vos. Luisito Salas del Paraje Esperanza, allí en la provincia de Santa Cruz, también se va sumando. Buena madrunoche, Sonia, escucharemos la discoteca. Y mira, muchas opciones no tenemos, Luisito. Un abrazo fuerte, que se mejore pronto, Fabián. Gracias, ¿eh? De a poquito nos vamos haciendo parte. De a poquito se van sumando amigas y amigos a este fogón imaginario con forma de radio, que es la Discoteca Nacional. Con forma de programa de radio, ¿no? Y si le ponemos un poquito de ritmo, ¿qué te parece? Ah.
Sí, claro que sí. Amo a Mon Laferte. Sépanlo. Los acompaña a ellos, a los auténticos decadentes. Ya estamos promediando la semana y se va agosto, ¿eh? ¿Qué me contás?

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Desde Tercer Arco, qué lindo recuerdo, año 1996, ahí teníamos a Los Piojos, con Verano del 92 a 20 minutos apenas de la una de la madrunoche en la República Argentina. Bueno, recién te sumás, Fabi no está hoy, ¿sí? Nos ha avisado con la debida antelación que le era imposible acercarse hacia estos lares. Bueno, ha caído víctima de, finalmente, de este resfrío que lo venía aquejando, así que está en cama cuidándose para volver Dios mediante, como decíamos, ¿no? Quizás ya la semana que viene, el próximo lunes. Porque viste qué pasa esto, ¿no? Si vos decís, no, me tomo por ahí alguna pastillita y repunto, ya la recaída después es mucho peor, que es lo que le pasó hace algún tiempito. Así que estaremos acompañándonos con la Discoteca Nacional de Madrunoche hasta las 6 en esta versión extra larga. Entre las cositas que estuve mirando ayer, me conmovió mucho este atleta de 92 años, ¿no? Que se coronó campeón mundial de los 100 metros. Seguramente muchos de ustedes han escuchado la noticia sobre este mongol. Radna Tseren, que ganó la final de la categoría M90 con 18.29 segundos en el Mundial Master, celebrado en Corea del Sur. Realmente toda una proeza. Y lógicamente ya ha marcado su, no solo su propio récord, ¿no?, sino el récord en esta disciplina. A los 92 años. Quiero ser como usted, señor. Y con más de 6 décadas de carrera, Radna Tseren se proclamó campeón del mundo de los 100 metros en la categoría M90, en el Mundial Master de Atletismo, celebrado en Daegu, Corea del Sur. El atleta de Mongolia cruzó la línea de meta en 18.29 segundos. ¿Sí? Bueno, tenía viento a favor. ¿Por qué había que aclarar que tenía viento a favor? ¿Cómo es eso? Mira, bueno, se llevó el oro ante rivales de su misma generación. Obviamente, este mundial reunía competidores mayores de 90 años, ¿no? Provenientes de distintos continentes. El argelino Abdelkader Banguela, también de 92 años, finalizó segundo, mientras que el japonés Ikuya Motoshike completó el podio con 19.77 segundos. Así que realmente era conmovedor, ¿no?, ver las imágenes y lógicamente la proeza de este atleta mongol, que sin duda se viralizaron en las redes sociales y en todos los medios internacionales. 0.43, en un ratito paseo por el país, ¿sí?, a través del Servicio Meteorológico Nacional, y obviamente hablamos de estos alertas que comentábamos en el arranque de la discoteca, que tienen que ver con nevadas intensas que vuelven a la cordillera, puntualmente de la provincia de Mendoza. Bienvenida Gladys, nuestra amiga de Santo Tomé, allí en la provincia de Corrientes. Sonia, querida, espero que se mejore pronto Fabián, muchos mimos, besitos para vos. Gracias, Gladys. Seguramente con los mimos que reciba se va a mejorar y pronto. Sonia, querida, un abrazo desde acá y un saludo a Fabián, que se mejore pronto. Nos escribe Betty del puesto Las Taguas, Malargüe. Mira, a propósito que hablábamos de la cordillera mendocina. Un beso para vos, Betty, querida. Mario, de San Luis. Saludos, Sonia. Espero que se recupere Fabián. Podrás pasar un tema de pastoral, pero cómo no, ya tendremos en cuenta tu pedido, Mario. Gracias, y gracias también por esa frase alentadora de hoy. A veces nuestras canciones favoritas suelen contar una parte de nuestra historia. Y a veces hay frases, ¿no?, que llegan en los momentos oportunos. Justamente la canción que elegíamos hoy en el comienzo, El Témpano, cuenta la historia de alguien. Seguramente alguien se ha sentido identificado o identificada con ese tema. Así que muchísimas gracias, Mario. A veces nuestras canciones favoritas

Me voy a Jujuy. Muy buena madrunoche, excelente programa, bendecido miércoles, Sonia querida, por aquí te acompaño todas las noches. Podría ser algo por los chalchaleros, pero cómo no, Dieguito, en un ratito nada más, cuando hagamos un bloque de nuestra música de raíz folclórica, ahí vamos a ubicar a los chalcha para vos. Diego nos escucha en Palpalá, provincia de Jujuy. ¿Cuántos amigos? Mirá, va arrancando su día Norberto. Allí en Israel. Buen día, Sonia. Qué bueno recibir a mi DJ preferida. Gracias por empezar con Baglietto y Garré. Gracias a vos, Norberto, por tu valoración. A esperar que se descongele el pomelo y vuelva a transmitir con vos. Bueno, por aquí lo estaremos esperando con la silla calentita. Norbert, un abrazo fuerte. Que tengas un buen arranque de día. Ya claro, por allí, por Ashdod, las 6 de la mañana con 46 minutos. Arrancando entonces, prendido la discoteca nacional, nuestro compatriota amigo. Se va sumando Gabriel Octavio Zeni, hablando de todo un poco. Nos pondrá en el aire a partir de este momento y por un largo tramo en la discoteca nacional. Es más, es él quien nos invita ahora a viajar por Brasil a través de la música.

0: Qué lindo, ¿no? Esto de la música, me refiero a la magia, ¿eh? Alguien nos decía hace un ratito que a veces una canción puede contar parte de nuestra vida. A mí me gusta decir muchas veces que hay canciones que tienen la particularidad de convertirse instantáneamente en una persona, ¿no? Cuando uno las escucha. Y además hay canciones y hay artistas que nos invitan a pasear al escucharlos, como nos acaba de suceder, ¿no? Imaginariamente sé que muchos hemos cerrado los ojos y nos vimos disfrutando de las maravillosas playas brasileñas. Ahí los teníamos, ¿eh? A Caetano Veloso con Capullito de Alelí, Omar Aportuondo y María Bethania. ¡Qué linda dupla! Tal vez, y recién, Gal Costa, Tim Maya, Un día de domingo. Faltan segundos para llegar a la una de la madrugada. Se va cumpliendo la primera hora de esta discoteca nacional extra larga del día de hoy, que no para hasta las seis. Ahora sí, un alto para informarnos. Ya está preparado para contarnos lo que hay que saber el señor Darío Burstyn. Y seguimos con más discoteca nacional.
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2: La una de la mañana en la República Argentina. El ministro de Economía anuncia medidas. La conferencia de prensa de Luis Caputo está prevista para antes del debate en la Cámara de Diputados por los proyectos de reforma de la Carta Orgánica del Banco Central y el de inocencia fiscal. Al concluir la reunión del presidente con los legisladores oficialistas, el diputado libertario por Córdoba, Gabriel Bornoroni, señaló:
3: va a ser para los argentinos un día histórico, porque tener la reforma del Banco Central es importante para ponerle un candado al Banco Central y que no se vuelva con las emisiones históricas de los últimos 90 años. Hay varios proyectos de ley. Los proyectos de ley que ha enviado el presidente lo hemos trabajado durante más de 20 días en las comisiones y nosotros creemos que los números están, pero no hay que ser exitista, vamos a esperar que en la sesión tengamos los números.
2: 4.200 camiones llegan a los puertos de exportación en Santa Fe. Según un reporte, este martes trasladaron más de 136.000 toneladas, la mitad de maíz, un tercio de soja y el 10% del total trigo. Se estima un crecimiento del movimiento exportador de más del 23%. Colombia anuncia la deportación de venezolanos. El presidente Abelardo de la Espriella ordenó operativos para localizar y expulsar a inmigrantes. La medida afectará especialmente a la población que llegó del vecino país y, según el gobierno colombiano, hay casi 850.000 venezolanos que se encuentran en situación irregular. 8 provincias cordilleranas con alerta meteorológico. Mendoza, Neuquén y Río Negro esperan lluvias persistentes y fuertes vientos en Catamarca y La Rioja. En Rosario, donde nos escuchás por AM1300, la temperatura 12 grados, está nublado con humo. En Buenos Aires esperan 19 grados de máxima, con viento norte sin lluvias. A esta hora en la ciudad el cielo está nublado, 13 grados la temperatura, humedad 69%.
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Y hay canciones que son bonitas, ¿no? Pero según quien las interprete, se vuelven más bonitas todavía. Este es uno de los clásicos de Por Sui Gieco. El autor es Charly García, de Quiero Ver, Quiero Ser, Quiero Entrar. ¿Quién la cantaba? María Rosa Llorio, en la Discoteca Nacional, abriendo la hora.

0: 8 minutos han pasado de la una. Bienvenidas, bienvenidos. Es el miércoles 26 de agosto. Sí, claro. Yo sé que estás esperando la historia en la voz de Fabián, pero te la debo. Sí, ese su menester, ahí no me introduzco, no es mi campo. Fabi, bueno, obviamente para quienes se van sumando a partir de este momento al aire de Radio Nacional, está con algunas nanas en cama, así que seguramente la próxima semana ya se esté reincorporando a nuestro DEA 2. Así que seremos de a muchos, de a montones en la discoteca nacional. Serán todos y todas bienvenidos y bienvenidas. Gracias, gracias porque van llegando por allí algunos mensajes a nuestro WhatsApp. En un ratito, nada más, vamos a estar lógicamente haciendo la recorrida agradeciéndoles a todos y a cada uno de ustedes el hecho de ser parte, de ser cómplices, de ser testigos. Y hablando de historias, hay una que nos quedó pendiente justamente ayer con Fabi sobre este hombre que contaba los ciclos de la luna para no perder la noción del tiempo. Hablamos de un pescador que sobrevivió 438 días a la deriva en el Océano Pacífico. Sí, José Salvador Alvarenga pasó más de 14 meses perdido en el mar tras salir desde México y llegar a las Islas Marshall en una travesía de 10.800 kilómetros marcada por el hambre, la sed y el aislamiento. ¿Gustan introducirse en esta historia? Bueno, decíamos, José Salvador Alvarenga, este hombre que sobrevivió 438 días a la deriva en el Océano Pacífico tras salir a pescar desde la costa de México y aparecer más de un año después en las Islas Marshall, a unos 10.800 kilómetros de su punto de partida. Bueno, un caso que ha quedado registrado como una de las travesías de supervivencia más extensas documentadas, ¿no?, en mar abierto. El pescador salvadoreño había partido el 17 de noviembre de 2012 desde Chiapas junto a Ezequiel Córdoba, un joven que reemplazó a su compañero habitual en una faena que se preveía breve. La embarcación de unos 7 metros llevaba provisiones limitadas y una hielera con suministros pensados para un día, para una jornada. La emergencia aparentemente comenzó cuando una tormenta golpeó la nave, dañó el motor y dejó a los dos hombres sin posibilidad de retomar el rumbo hacia la costa. Bueno, ¿cómo inicia el naufragio? Bueno, la salida de pesca se transformó en una deriva sin comunicación, sin combustible útil y sin margen de maniobra frente a las corrientes del Pacífico. Alvarenga y Córdoba empezaron a depender de lo que lograran recolectar o capturar en el agua. Peces, tortugas, aves marinas, lluvia acumulada en recipientes improvisados. La rutina de supervivencia quedó marcada por la exposición al sol, las tormentas y la falta de agua dulce. Con el paso de las semanas, el cuadro físico de Córdoba se agravó. El joven se enfermó luego de ingerir carne de ave en mal estado y dejó de alimentarse. El propio Alvarenga relató después que intentó asistirlo durante días en una embarcación cada vez más deteriorada. A los 5 días me entregué a Dios, dijo más tarde. La muerte de su compañero cambió por completo la travesía. Aparentemente, bueno, Alvarenga permaneció varios días junto al cuerpo antes de arrojarlo al mar y desde entonces el náufrago quedó solo, luchando a diario por mantener la lucidez mientras el bote seguía a la deriva. La hidratación fue uno de los desafíos centrales. Alvarenga dijo que recurrió a su orina y a sangre de animales marinos para evitar el colapso. Se alimentó de carne cruda y agua de lluvia almacenada. Sobrevivió con peces crudos, tortugas, aves pequeñas, tiburones y agua de lluvia. De acuerdo, lógicamente, a lo que declaró luego de su rescate. A medida que la deriva se prolongaba, el principal riesgo dejó de ser solo físico. El aislamiento absoluto abrió un frente psicológico igual de severo. Sin relojes, sin calendario y sin señales estables del exterior, José Salvador Alvarenga desarrolló una referencia mínima para no perder por completo la dimensión del tiempo. ¿Cuál fue? Contar los ciclos de la luna. He mirado la luna crecer y menguar durante más de un año, describió el pescador, mientras atravesaba soledad, desesperación y pensamientos suicidas, ¿no? La observación del cielo operó como una forma de ordenar los días dentro de una experiencia sin puntos de apoyo. El conteo lunar no modificaba el hambre ni el desgaste físico, pero le ofrecía una estructura mental básica, ¿no? Para resistir. El dato también ayuda a dimensionar lo que fue la duración del viaje. Desde la salida, en noviembre de 2012, hasta la llegada a tierra, el 30 de enero de 2014. 438 días. El pescador apareció en las Islas Marshall tras haber quedado a la deriva a unos 10.000 kilómetros de la costa mexicana. Una distancia que, bueno, distintas reconstrucciones ubicaron hasta en 10.800 kilómetros, según la posible trayectoria de las corrientes del Pacífico, ¿no? En ese periodo, la embarcación sufrió cambios bruscos de clima, noches sin resguardo y largos lapsos sin avistar otros barcos. El agotamiento físico se sumó a una rutina extrema sin margen de error. ¿Cuál era? Conseguir alimento, almacenar agua y sobrevivir un día más. Increíble. El final del naufragio llegó cuando Alvarenga distinguió tierra y abandonó la embarcación. Alcanzó la costa de un islote del atolón Ebon, en las Islas Marshall, donde dos habitantes de la zona lo encontraron exhausto el 30 de enero de 2014. Para ese momento había cruzado una vasta porción del Pacífico en una de las derivas más largas verificadas en una pequeña lancha de pesca. Bueno, la aparición generó dudas iniciales por la magnitud del relato, aunque el caso ganó luego el respaldo, ¿no? con el paso del tiempo. La distancia estimada de hasta 10.800 kilómetros convirtió su historia en un caso excepcional dentro de los antecedentes conocidos de supervivencia en el mar. Alvarenga regresó a El Salvador el 10 de febrero de 2014. Bueno, tuvo controles médicos, exposición pública, secuelas emocionales, ¿no? Por el aislamiento. Contó su experiencia en entrevistas, incluso escribió un libro, relató el impacto al volver. La travesía iniciada como una pesca frente a la costa de México, sin dudas, se convirtió en un episodio que seguimos internacionalmente y en un testimonio extremo de lo que es la resistencia humana. Así que es una historia que nos había quedado pendiente compartir con Fabián ayer, y me parecía que hoy era cuando. La de este hombre que contaba los ciclos de la luna para no perder la noción del tiempo, para no volverse loco, mira, básicamente. 438 días a la deriva. 1:16. Aquí nos quedamos hasta las 6. Me quedé pensando, ¿no? A veces una brújula viene bien, ¿no? Qué lindo eso. Digo, alguien me regaló una hace unos días y eso me hace sentir un poco más segura. Beso grande para Alejandro, que está por allí en Coluel Caique, provincia de Santa Cruz. Genia de las genias, Sonia. Aquí estoy. Gracias por acompañarme siempre. Me encanta disfrutar de la Discoteca Nacional desde tempranito. Bueno, Ale, será un placer acompañarte. Qué lindo. Es compartido. Hola, Sonia, atento y escuchándolos. Mejoras para Fabián, nos escribe José Luis desde Gálvez, allí en la provincia de Santa Fe. Nazareno Merino, nuestro amigo camionero de Chivilcoy, también se va sumando por aquí. Buenas noches, genia. Volviendo de Comodoro Rivadavia, fiel a tus madrunoches. Vamos todavía. Pásate algo por Manceros. Nasa, dalo por hecho. En un ratito nada más. Porque se viene la música de nuestra tierra. Junto, en este caso, a Carlos Di Fulvio, Tomás Lipán y Peteco, junto a Jacinto Piedra.
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Ahí teníamos a Peteco Carabajal junto a Jacinto Piedra, el dúo santiagueño y hermano Cacuy, Tomás Lipán antes con un carnavalito de Máximo Gregorio Puma, Mamacoya y Carlos Di Fulvio había pasado con su chacarera Cerro Salamanca. 1:27 en la República Argentina y hace un ratito nuestro amigo Nazareno, camionero oriundo de Chivilcoy, que anda por allí recorriendo las rutas argentinas, nos sugería algo por los manceros santiagueños. Así que para vos, Nasa, esta polca de Pablo Truyen y Onofre Paz, Piel Chaqueña.

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Y qué lindo es poder recorrer, ¿no?, nuestra geografía, en este caso a través de una zamba. Situada a 17 kilómetros de la capital, la Cuesta del Portezuelo es el punto geográfico referencial de Catamarca. Por ella se asciende al Cerro Ancasti y se tiene una visión panorámica de todo el Valle Central. Por el camino, el turista contempla en el recorrido la Iglesia de la Chacarita, el Camino de la Virgen, el monumento a Felipe Varela y la Iglesia de San Isidro. En la Villa del Portezuelo, los turistas saborean algún dulce o compran alguna artesanía y quizás alguien hace sonar en su guitarra este poético tema del Polo Jiménez, cuya primera estrofa tiene acentos machadianos, ¿no?, que recuerdan algunos de sus poemas más famosos. Entre las innumerables versiones, por aquí nosotros hemos seleccionado la de los chalchaleros. Paisaje de Catamarca en la Discoteca Nacional. Y 37, un poquito de geografía también, ¿no? Para quienes no tenemos la dicha de conocer todas las provincias, todos los rincones de nuestra patria, a veces nos nutre el hecho de compartir una bonita zamba, como en este caso. Y hablando de Catamarca, nos vamos hacia allí, donde el cielo está despejado, la temperatura es de 20 grados 8 décimas, la humedad del 51%, y el pronóstico está invitado. Está indicando, mira, porque invita realmente Catamarca a ser visitada. Una máxima de 30 grados hoy, con cielo despejado durante todo el día. 20 grados 8 la actual, me voy a Salta, donde el cielo también está despejado. 11 grados una décima, esa es la temperatura en este momento en la capital del Salta. 78% la humedad y la máxima para hoy está prevista en 29 grados. También se espera cielo despejado durante todo el día en Salta. Y mañana jueves una máxima de 32. Me voy a Neuquén, donde el panorama es totalmente diferente. Ahora el cielo está parcialmente nublado. La temperatura es de 12 grados 6 décimas. Hay alerta amarillo por vientos fuertes en Neuquén hoy. Se espera una máxima de 17 grados y pronóstico de lluvias aisladas desde la madrugada y también durante la mañana. Sigo paseando, me voy a Paso de la Patria, en Corrientes, donde el cielo está ligeramente nublado y la temperatura es de 15 grados 3 décimas. La humedad, 76%, y se espera una máxima de 27 grados hoy, con cielo parcialmente nublado. Mientras tanto, por la Ciudad Autónoma de Buenos Aires, el cielo está mayormente nublado, la temperatura es de 12 grados 8 décimas, 71% el porcentaje de la humedad y se espera una máxima de 19 grados. Alguien me preguntaba por allí, ¿cuándo afloja el frío? Bueno, te digo, hoy máxima 19, mañana máxima 18, viernes y sábado, inclusive el domingo, máximas de 17 y así seguirá el termómetro estacionado entre los 17 y los 18 grados hasta el martes próximo inclusive. Así que de todas maneras vamos a ir siguiendo paso a paso lo que vaya sucediendo. Por lo pronto, a 20 minutos de las 2, voy a saludar muy especialmente a Juan de Dios del barrio Santa María 2, allí en la provincia de Salta. Sonia, ¿cómo estás? Aquí acompañándote como siempre. Que tengas un día lleno de bendiciones. Gracias, Juancito. Un beso enorme para vos. Bienvenida. Gracias por venir. Muy, pero muy buena madrunoche. Sonia, por fin aquí estoy acompañándote como siempre. Gracias. Gracias por estar vos también haciendo lo propio, Miguel, desde Albardón, allí en la provincia de San Juan. Me encanta. Hola, buenísima madrunoche, Sonia. Llegué tarde, pero nunca es tarde para escuchar la Discoteca Nacional. Es un placer. Qué buen ritmo estamos teniendo. Ahora, además de sin dormir, ¿nos querés tener bailando? Y sí, imagínate. Esa es la idea, Griselda. Un beso grande, mi reina, ahí en San Rafael, siempre fiel a nuestras madrunoches. Buena madrunoche, Sonia y equipo de la Discoteca Nacional. Que Fabián se recupere prontito. Te deseo un hermoso programa. Bella música, gracias totales desde Jujuy. Muchos cariños y todo mi amor. Tití,
Mortal el tema, Sonia, Mon Laferte y los auténticos decadentes. Gracias por este mimo al cuore. Titi, qué lindo, coincidimos en el gusto musical, me encanta. Hola, señora Sonia, atento, acompañándolos, como siempre. Mejoras para Fabián, nos escribe José Luis desde Santa Fe. También se va sumando Juan Manuel desde San Miguel de Tucumán. Muy buenos días, Sonia querida, buen miércoles para todos. Bendiciones. Buena música, gracias por la compañía, la locución y los recuerdos. Me gustan muchos los recuerdos en la música. Gracias por eso. Gracias a vos, Juanma. Por aquí nos llega otro mensaje, en este caso desde Salta. Mirá, desde Chicoana. Muy buena madrunoche, gente linda. Sonia, compañeros de madrugadas, los acompaño hasta las 6. Gustavo, ¿qué pasó con Fabián? Sonia. Bueno, lo decíamos, ¿eh? Finalmente cayó preso de la fiebre, de la gripe. Así que Dios mediante, prontito, ¿eh? Ya cuando esté recuperado estará por aquí. Gus, gracias. Gracias por preguntar. Hola Sonia, buena madrunoche, ¿cómo estás? Siempre acompañándote, aguante la discoteca y pronta recuperación para Fabián. Abrazo, nos escribe Luisito, nuestro amigo camionero de Malargüe, allí en Mendoza. Y uno más, vuelvo a Santa Fe. Sonia, buena madrunoche, soy Marcos de Ibarlucea. Un gusto escucharte. Por una pronta recuperación de Fabián, gracias por la compañía y la buena música. Bendiciones, besos y abrazos. En ese orden son retribuidos, Marcos. Las bendiciones, los besos y los abrazos también para vos. En un ratito charlamos y les recuerdo cuándo, dónde y cómo ver la luna de sangre. Porque se viene el eclipse lunar de agosto 2026. Ahora, paseo por el mundo a través de la música.

Momento ultra sensible, paseíto por el mundo a través de la música en la discoteca nacional. Cuántas vivencias, ¿no?, afloran cuando uno escucha a Javier Solís con Esclavo y Amo, a Pedro Vargas con María Bonita, a Olga Guillot con Cuenta Conmigo de Chico Novarro o a Aidy Gourmet y Los Panchos, Cuando Vuelva a Tu Lado de María Grever. Y si les parece, para ir poniendo punto final a otra hora compartida, una versión renovada de uno de los clásicos del gitano, Sandro junto a Il Volo, Penumbras.

Y ahí vamos, tratando de estar mejor junto a Diego Torres, abriendo la hora. 4 minutos y se fueron de las 2. Señoras y señores, bienvenidas, bienvenidos al horario habitual. Ahora sí, de la Discoteca Nacional. Esta historia la arrancamos tempranito, ¿no? Minutos después de las 0 del miércoles 26 de agosto de 2026, en ocasión de la ausencia de Fabián hoy. Estaba leyendo por allí un mensaje de Beatriz de Paraná. Era como escucharla a mamá Marta, ¿no? Retándolo a Fabián. Claro, entrena, anda en pantalón corto, transpira y aquí tiene las consecuencias. Este muchacho no gana para sustos. Te juro que así lo interpreté. Y tenés razón, Beatriz. Yo le voy a pasar este reto a Fabi, obviamente en un ratito nada más. ¿Cómo va la vida por ahí? Bienvenidas, bienvenidos quienes se van sumando a partir de este momento al aire de Radio Nacional. Es un placer recibirlos con los brazos abiertos en nuestra discoteca extra larga. Gracias a quienes nos vienen acompañando, ¿no? Desde el arranque y a quienes por aquí van agradeciendo, ¿no? Estos momentos especiales que buscamos generar a través de la música, como Víctor desde Bécar, ¿sí? Con respecto a ese bloquecito con Javier Solís, con Pedro Vargas, con Olga Guillot, con Eddie Gourmet y Los Panchos y con Sandro junto a Iluolo, nada más y nada menos. Mi mamá emocionada también por allí, cantando todas las canciones en ese bloquecito sensible, así que es un mimo al alma saberlos a todos en sintonía. Hasta las 6 nos quedamos paseando por el país a través de la música. Tengo por aquí un beso grande para Luchito, a propósito, que nos está escuchando en Tierra del Fuego. Hola, Morocha Infernal, hermoso miércoles para vos, por acá en el campo, hermosa noche. Un saludo al compañero, el capitán. Gracias por la compañía de siempre. Lucho, gracias a vos, al capitán, lógicamente. Siempre es un gusto acompañarlos allí haciendo patria en la isla. Y hablando de la isla, todo tiene que ver con todo, porque Lucho me dio pie para contarles que ahora vamos a seguir disfrutando de nuestra música, porque se viene una banda que se formó en Ushuaia hace algunos años, allá por el año 2013, compuesta por Ariel Durán, Fernando Singolani, Gabriel González. Por allí también hacen sus aportes Federico Dalmolín y Leo Biturro. Voz en off en la Discoteca Nacional y Sur Vigente.

Tremenda la vigencia de los airbags. Casi 27 años de carrera desde aquel, la partida de la gitana de los años, casi de los finales de los 90, ¿no? Aquí los teníamos con Cae el Sol. Antes, Jorge Drexler, Todo se transforma. 2:19 en la República Argentina, y claro que sí, nada se pierde, todo se transforma. Y si no, decíselo a Elon Musk, que tiene claro cuándo será el fin del celular. Él dice 5 o 6 años, nada más. Para el CEO de Tesla, la inteligencia artificial va a reemplazar funciones que hoy cumplen los teléfonos móviles. ¿Qué me contás? Así que toma nota de nuestro WhatsApp antes de que llegue el colapso, ¿sí? 113-870-7485. Elon Musk anticipó la desaparición de los celulares. Fue, bueno, en una entrevista donde aseguró que los teléfonos móviles, tal como se conocen en la actualidad, tienen muy poco tiempo de vida. Según su visión, en un plazo de 5 o 6 años, es decir, hacia 2030, 2031, estos dispositivos serán completamente obsoletos y reemplazados por tecnología basada en inteligencia artificial. Musk no solo plantea el fin del teléfono móvil tradicional, sino que describe en detalle el tipo de dispositivo que, en su opinión, va a tomar la posta. La propuesta rompe con los sistemas operativos rígidos y pantallas saturadas de aplicaciones que reinan hoy en el sector. El calendario que Elon Musk maneja para el final de los teléfonos móviles es claro, aproximadamente en 5 o 6 años, es decir, antes de 2031, estos aparatos dejarán de ser relevantes en la vida diaria. Fue enfático el empresario, ¿no?, al afirmar que para esa fecha la humanidad habrá dado el salto hacia formas de interacción mucho más avanzadas gracias a los progresos en inteligencia artificial y conectividad. Falta, pero cuando querés acordar, estamos ahí, mirás, cambiando nuevamente de década. 2:21 en la República Argentina. Beso grande para Héctor, que nos está escuchando por allí en Córdoba. Muy, pero muy buena madrunoche, Sonia. Es una emoción estar contigo en cada amanecer. Ah, qué lindo. Muchas gracias, Héctor. Gracias. Gracias por acompañar cada comienzo de día. ¿Qué pasó que estás sola? Yo por aquí, junto a tu compañía en esta madrunoche. Gracias por acompañarme, como siempre, Oscarcito, en Del Viso. Habíamos comentado que Fabi está con unas nanas, ¿sí? En Camucha, así que seguramente ya el próximo lunes se esté reincorporando por aquí. Muy buena madrunoche, siempre en compañía y sintonía, nos escribe Analía desde María Grande, provincia de Entre Ríos, allí presente, como siempre. Ricardo, nuestro cocinero neuquino, por fin te puedo escuchar mientras estudio gastronomía por internet. Gracias, Richard. Beso enorme, enorme para vos. Horacio y Dorita se van sumando también desde Quemú, Quemú, provincia de La Pampa. Mirá, desde bien temprano. Gracias, gracias por acompañarnos siempre. Nos encanta la variedad musical. Gracias por nuestro folclore. Te queremos a ustedes. Muchísimas gracias por acompañarnos. Hola, buenas noches, dama de la madrugada. Una petición, si se puede pasar la nostalgiosa por los chalchaleros. Es cuando va un salteño a Buenos Aires. Por favor, saludos, abrazo grande desde el norte. Eduardo, nuestro amigo veterinario de la provincia de Salta. Qué lindo, Edu, por supuesto que vamos a sumar esa historia contada y cantada por los chalchas, la nostalgiosa. Hola, Sonia, acá haciéndote compañía desde la distancia, desde el Parque Los Alerces. Lindo el folclore que estás pasando. Abrazo, Néstor. Muchísimas gracias, Néstor. Es un gusto acompañarte. La flaca Esther también se suma desde Salta. Hola, Sonia, buena madrunoche. Acá Iván de Comodoro, recorriendo el yacimiento hasta las 6, haciéndote compañía. Un abrazo grande y que sea una buena semana. Iván, un abrazo enorme, enorme, enorme también para vos. Qué lindo saberte cerca. Claro que sí, prendido a la discoteca. Me gusta la onda de Iván. Leo, desde Córdoba, buena madrugada de miércoles. ¿Cómo están? Yo volviendo de la cocina. Gran presencia la del doctor Edgar René Di Fulvio y su guitarra. Gracias,
Gracias a vos, Leo. Gracias por tu valoración. Buena madrugada, Sonia. Digo presente desde Ushuaia, Tierra del Fuego. Soy Eduardo, camionero de Escobar. Todavía sigo esperando carga. Bueno, Edu, buen viaje, buena ruta. ¿Sí? Cuando cargues, allí estaremos nosotros dispuestos a acompañarte un tramito en las rutas argentinas. Besos. Oscar, desde Merlo también se suma también. Querida compañera, hoy de a una, muy buena madrunoche, nuevamente contigo. Alegrón inmenso estar en sintonía. Besos. Gracias. Gracias por estar cada madrunoche junto a nosotros. Bendiciones a montones. Gracias a vos, Oscar, por acompañarnos también. Uno más. Buenas noches, mi querida familia de Nacional, mi querida Sonia. Hoy camino a Mendoza y, lógicamente, toda la noche juntos. Como creo, si no calculo mal, hace 5 o 6 años, desde cuando compartías aire con Claudio. ¡Upa! ¡Qué lindo! No recuerdo el apellido. Claudio Orellano. Diego, un abrazo bien fuerte con mi bombón Antonella. Nos dice, bueno, allí Dieguito, nuestro compañero oriundo de Bransen, hoy acompañado por su amor, también recorriendo las rutas argentinas y escuchando la Discoteca Nacional. ¡Qué lindo! ¡Qué lindo eso! Por favor. Somos un montón, muchos más que dos en esta madrunoche de miércoles. Acordate que en un rato tenemos la materia de Don Luis, ¿sí? Imperdible, imperdible, como cada madrunoche, nunca deja de sorprendernos, ¿eh? Hoy me parece que la historia viene por el lado eclesiástico, nos va a contar alguna historia que la tiene como protagonista a una monjita, que tuvo algún desperfecto con su vehículo. Me encanta. Ya me anticiparon, ¿viste? De qué se trata. Habemos una bonita historia por compartir minutos después de las 3. Habemos un súper especial de música surera, un encuentro, un frente a frente imperdible a partir de las 4. Bueno, en un ratito nada más les cuento de qué se trata. Ahora llegan ellos, Soledad, Abel, tocando al frente.

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¡Qué linda letra! Ahí la teníamos a Zoe Gotuso con Camionera, una canción que sin dudas nos transportó, nos llevó a recorrer nuestras rutas. A propósito, yo quiero saludar y dedicar, ¿no? Regalar este tema a Juan José, que está llegando a Trenquelauquen, va rumbo a San Luis por la ruta 33. Bueno, muchísimas gracias, Juanjo, por hacernos saber que allí vamos acompañándote. Bueno, a Diego, nuestro amigo camionero de Bransen, que también está por allí escuchando Radio Nacional. A Claudio, otro amigo transportista, oriundo de Villa Pueyrredón, que nos han dejado sus mensajes en nuestro WhatsApp. Gracias, gracias enormes. Y escuchándola recién a Zoe Gotuso, ¿no? Cuando contaba y cantaba que había pintado un corazón pensando en ella, ¿no? En el parachoque del camión. Empecé a recordar algunas de esas frases de camión. A mí me gusta mucho cuando me toca viajar, ir leyéndolas. Y si puedo tomar nota de ellas, mucho, mucho mejor. Hay una que no voy a olvidarme nunca, que es una de las que más me gustó haber leído alguna vez en un camión. Los mates más dulces que tomé en mi vida son los que compartí. Los mates amargos que compartí con mi viejo son los más dulces que tomé en mi vida. Me quedó ahí como... Ahora se me había traspapelado en la mente, pero la idea era esa, ¿no? Que de alguna manera me la apropié. De alguna manera la sentí mía también. Pero bueno, es bellísimo eso de ir leyendo las frases de camión en las rutas argentinas. 2:38. Besos para José, que nos está escuchando allí en Gualeguaychú. ¡Gurisa! Hoy salió su majestad el sol, como dijo el mister. ¡Festejemos! Salud. Salud por esa evocación al Indio Solari. José, gracias. Gracias por acompañarnos. Por aquí Oscar se suma también. Buena madrunoche, Sonia. Como siempre, todo excelente. La música, las historias. Bendiciones a montones. Oscar de Tortuguitas, estoy trabajando en Pilar. Un placer acompañarte, Oscarcito. Gracias. Gracias por elegirnos. Jorge de Neuquén también se está sumando. Como cada madrunoche, presente en la Discoteca Nacional. Nada que agradecer, Emma querida. ¡Qué lindo! Bellos temas estos que nos estás haciendo oír. A nosotros nos gusta, nos gusta y mucho cuando acertamos en la elección de la música. ¿Cómo creo que va a suceder en este caso? Vamos a recorrer parte de nuestra Argentina profunda en el comienzo junto al Chango Spasiuk.

Ahí estaba Quique Ponce con la zamba, que le pertenece junto a Argentino Luna, Gallito del Aire. Antes, José Simón pasó con Churito de Raúl Salaverón y Simón, y habíamos escuchado al Chango Espaciuc con Viejo Caballo Alazán, de Héctor y Félix Chávez. Estamos a 10 minutos, apenas de las 3. ¿Qué les parece un cierre de hora a Pura Música Ciudadana?

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0: ¡Qué lindo bloquecito de música ciudadana! Me encantó encontrarte en la pista, para ir poniéndole punto final a otra hora compartida en la Discoteca Nacional. Habíamos escuchado a Raúl Verón en la orquesta del maestro Miguel Caló en un tango de Armando Baliotti y Santiago Adamini, Trasnochando. Luego cantó Armando Laborde en la orquesta de Juan D'Arienzo, de Puro Kurda, de Carlos Olmedo y Abel Aznar. Y recién era Enrique Campos en la formación del maestro Ricardo Tanturi con la uruguayita Lucía, de Eduardo Pereira y Daniel López Barreto. Segundos para llegar a las 3. Nos informamos y les cuento una bonita historia de amor, la de Karen Boyer y Gene Wilder. Cuando la noche invite, cuando la noche convide.
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2: Las 3 de la madrugada en la República Argentina. El presidente Javier Milei se reunió con legisladores de La Libertad Avanza. El titular del Poder Ejecutivo remarcó la necesidad de defender las ideas de La Libertad y evitar caer en planteos populistas. En tal sentido, destacó, el rumbo que lleva adelante el gobierno es el camino correcto para transformar la Argentina. En ese sentido, reafirmó la consistencia de las políticas implementadas y la importancia de sostenerlas frente a los distintos desafíos políticos y económicos. Caso Loan, sobreseyeron a los 8 principales acusados por el delito de trata en el caso por la desaparición del niño. La medida fue adoptada por la jueza federal de Goya, Cristina Poser Penso, que siguió la hipótesis investigada desde los primeros días posteriores a la desaparición. La decisión alcanza a Victoria Cailiaba, Carlos Pérez, Walter Macién, Laudelina Peña, Antonio Benítez, Daniel Fierrito Ramírez, Mónica Migliapi y Francisco Méndez. Causa a Cuadernos, un exgerente de Techint dijo que pagó coimas a Barata. Se trata de Héctor Zabaleta, quien declaró en el juicio que investiga el pago de coimas de contratistas del Estado a funcionarios en los gobiernos kirchneristas. El exdirectivo de Techint declaró como testigo y aseguró que pagó $1,000,000 en coimas al ex subsecretario de Planificación Federal, Roberto Barata. En la ciudad de Buenos Aires y alrededores, temperatura 12 grados 6 décimos, cielo mayormente nublado, humedad 71%. En tanto, rigen 2 alertas naranja para el oeste de la provincia de Mendoza. Uno es por nevadas y el otro por lluvias.
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La noche siempre invitada a curar corazones rotos. 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

Karen Boyer conoció a Gene Wilder porque él quería aprender cómo se comunicaba a una persona que no podía oír. Casi 3 décadas después, ella debió aprender a comprenderlo cuando el Alzheimer comenzó a quitarle las palabras. Era 1989. Gene se preparaba para interpretar a un hombre sordo en la película Ciegos, Sordos y Locos y acudió al consultorio de Karen, una especialista del habla que trabajaba con personas con dificultades auditivas. En aquel momento, el actor estaba casado con Gilda Radner, quien atravesaba la etapa final de un cáncer de ovario. El encuentro con Karen fue profesional. Luego de la muerte de Gilda, Gene volvió a buscarla y la relación entre ambos comenzó a crecer. Se casaron en 1991. Durante los siguientes 25 años, viajaron, jugaron tenis, pintaron acuarelas y construyeron una pista en el jardín para bailar bajo las estrellas. Gene ya era conocido por Willy Wonka y la fábrica de chocolate, los productores y el joven Frankenstein. Pero su vida junto a Karen transcurría en gran medida lejos del personaje excéntrico que el público conocía. Los primeros cambios parecían demasiado pequeños para anunciar una enfermedad. Un día reaccionó con una dureza inusual hacia su nieto. Durante un paseo en bicicleta creyó que iban a chocar contra unos árboles que estaban lejos. En una reunión, alguien mencionó el joven Frankenstein y Gene no consiguió recordar el título de una película que él mismo había escrito y protagonizado. Tuvo que representarla con gestos para que los demás entendieran. Los estudios médicos detectaron primero un deterioro cognitivo leve y con el tiempo el diagnóstico fue Alzheimer. Karen observó su avance durante aproximadamente 6 años. La enfermedad afectó la memoria, la percepción de las distancias, el lenguaje y finalmente acciones sencillas que antes no requerían ningún esfuerzo. Cuando Jean dejó de manejar correctamente los cordones de sus pantalones, ella los retiró. Cuando se lastimó la muñeca tratando de quitarse el reloj, ella guardó el reloj. Cada modificación hacía su vida un poco más segura, pero también confirmaba que otra capacidad se estaba apagando. Karen decidió cuidarlo en casa, primero en California y después en Connecticut. La tarea ocupaba el día y también la noche. Debía anticipar peligros, organizar rutinas, vigilar sus movimientos y aparentar tranquilidad incluso cuando sentía que su compañero se alejaba lentamente. Gene todavía conservaba parte del humor que había definido su carrera. En una ocasión, cayó en el patio y no pudo levantarse. Después de luchar durante varios minutos, miró hacia un público imaginario y anunció, con voz teatral, que regresaría en un momento. Su familia decidió mantener el diagnóstico lejos de la prensa. Gene no quería que los niños, que todavía lo reconocían como Willy Wonka, escucharan inmediatamente hablar de una enfermedad que no podían comprender. Prefería que aquel encuentro continuara produciendo una sonrisa.
El Alzheimer le quitó mucho, pero no llegó a borrar por completo su carácter ni el reconocimiento de las personas más cercanas. Karen afirmó que su esposo nunca olvidó quién era ella. Pocos días antes de morir ocurrió algo inesperado. Jean, que llevaba tiempo sin caminar solo, atravesó la cocina y anunció que quería nadar. Entró en la piscina, avanzó apenas un par de brazadas y realizó el mismo movimiento de siempre para sacar el agua de sus oídos. Luego regresó a la cama. El 29 de agosto de 2016, Karen permanecía acostada junto a él. Jean llevaba varios días sin hablar. Mientras sonaba una interpretación de Ella Fitzgerald, de Somewhere Over the Rainbow, abrió los ojos y miró a su esposa. Repitió que confiaba en ella. Después, le dijo que la amaba. Fueron sus últimas palabras. Tras su muerte, Karen decidió contar lo que había ocurrido dentro de su hogar. No lo hizo para transformar el cuidado en una historia perfecta, sino para mostrar la otra parte de la enfermedad. El agotamiento físico y emocional de quienes acompañan a una persona mientras pierde capacidades que antes definían su vida. También colaboró con organizaciones dedicadas al Alzheimer y permitió que imágenes de Willy Wonka fueran utilizadas en una campaña de concientización. La mujer que había ayudado a Jean a comprender la sordera utilizó después su historia para dar voz a cuidadores que suelen permanecer invisibles. El mundo recuerda a Gene Wilder por su risa, sus gestos y la imaginación de sus personajes. Karen conserva otro recuerdo, el de un hombre que cuando ya le quedaban muy pocas palabras, utilizó las últimas para decirle a la persona que lo había cuidado que todavía confiaba en ella.

El hawaiano Israel Kamakawiwo, su ukelele y Somewhere Over the Rainbow. 3:18 en la República Argentina. Paseamos por el mundo a través de la música de la Discoteca Nacional.

0: teníamos la música junto a Cheyenne, bailando bachata, poniéndole un poquito de ritmo a esta madrunoche, en este paseo por el mundo. Antes, Donato y Estefano, Mi Dios y Mi Cruz, y había pasado Gloria Estefan con Los Años que Me Quedan. 3:30, mira qué prolijitos. Hacemos una pausa y a la vuelta, lógicamente, nos introducimos en la materia de Don Luis. Y les cuento además quiénes serán los protagonistas de nuestro especial de las 4.
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0: Ahí teníamos el cuyanito, qué lindo, Jorge Viñas ocupándose de Sandalio Castro y Florencio Orozco. 3:36 en la República Argentina y qué lindo sabernos acompañados, ¿no?, en esta madrunoche de radio. Gracias a Dante, nuestro amigo camionero oriundo de San Carlos de Bariloche, recorriendo las rutas argentinas allí en nuestra Patagonia, siempre, siempre, siempre sintonizando la Discoteca Nacional. Buena ruta, querido amigo, gracias. Gracias por elegirnos una vez más. Se va sumando Laurito Ferreira, nuestro riojano amigo de González Catán, mi Sonia querida, buen miércoles. Pero gracias, gracias también por estar aquí presente. Buenas noches. Desde el Océano Atlántico te saludo. Soy Sergio, navegando en zona de pesca a la altura de Bahía Blanca. Debo llegar a la altura de Comodoro Rivadavia. Somos 15 tripulantes, pesquero de altura. ¡Vamos todavía! ¡Qué orgullo, qué placer, qué lindo se siente! A vos, Sergio, por supuesto, muchísimas gracias por escribirnos. Y lógicamente vaya desde aquí un abrazo bien fuerte a toda la tripulación. Buenos vientos para ustedes, queridos compañeros de travesía, y buena pesca, claro que sí. Gracias también por aquí a Luis Alberto Weingart, que se va sumando desde Algarrobo. Escuchándote, querida Sonia, fuerte abrazo a la distancia. Besos para vos. Mi vida, me partiste el corazón. Qué compañera, qué historia, qué lealtad. Las últimas palabras maravillosas de Wilder. Y tú que lo has contado maravillosamente. Me encanta. Gracias. Oscar de Delviso, haciéndose eco, ¿no?, de la historia de hoy con la que invitó y convidó la noche, la de Karen Boyer y Jim Wilder. Realmente, realmente muy, pero muy emotiva. Gracias. Gracias, Oscar, por hacerte eco. Hermoso relato, Sonia. Me encantó además cómo lo contaste. Me encantó. Ricardo, de Joaquín B. González, allí en la provincia de Salta. Muchísimas gracias. Hola, hermosa. Aquí estoy con vos hasta las 6. Me gustó mucho la historia que contaste hoy y también la de ayer, la de Jimi Hendrix. Mirá qué bien. Arielito de Zárate. Gracias, Ari. ¿Cómo me gusta esto? ¿Cómo me gusta cuando acertamos, ¿no? Lo digo siempre, con una canción, con un intérprete o con alguna historia, la que solemos contar a las 3. Una historia a la altura del programa Amor del Más Puro. ¡Excelente! Nos escribe Jorge desde Aedo. Muchísimas gracias. ¡Ay, Sonia hermosa! Luego de escucharte contar esa historia tan triste, pero a la vez tan bonita, comenzó ese tema divino que me erizó la piel. Hace rato que no sentía tal emoción. Te escuché mientras hacía mis palabras habituales con mucha atención. Bella historia. Sonia, abrazo enorme. Gracias de corazón, Mirta, nuestra amiga del barrio de Mataderos. Qué lindo, Mirta. Muchas gracias. Gracias por sumarte. Qué lindo madrusueño, Sonia, dama de mi despertar. Qué alegría arrancar el día con tu voz, que agiganta mi deleite de vivir. ¡Epa! Y háblame de motivar. Gracias a Camilo Zárate de Cañada de Gómez, a Osmar de Fray Ventos, allí en Uruguay. Miriam de Quilmes, hola mi querida Sonia. Gracias por la compañía de siempre. Gracias por la música. Me encantó el bloque de tangos de ayer con Jorge Falcón, con María Graña. Te deseo un lindo miércoles. Gracias, Miri. Lindo miércoles también para vos. Madrunoche, madruvida toda. Gracias por acompañarme siempre. Feliz vida, feliz futuro. El cielo es más celeste si me cubre un manto de nacional. Qué lindo, qué impactante selección musical, Sonia. Gracias. Rubén Alegre, desde Paso de la Patria, allí en Corrientes, presente. Hola, Sonia, buena madrugada. Es un placer volver a escucharte. Gracias por tu compañía, por estar del otro lado. Aunque no te veamos, te sentimos. Un abrazo infinito. Envíale un saludo a Lucho, que tenga una buena jornada laboral y un abrazo grande. Gracias. Gracias. Y, por supuesto, nos sumamos. Alberto, A tus condolencias a los familiares, amigos y conocidos, además de compañeros de trabajo de los compañeros petroleros que han perdido la vida en el norte del país, como en Neuquén ayer en Vaca Muerta. Fuerte abrazo para cada uno de ellos que están pasando este momento de tristeza. Gracias, Alberto. Lógicamente nos sumamos allí en Río Grande nos está escuchando nuestro amigo Ignacio de Cerro Dragón, también allí en Comodoro Rivadavia se suma. Hola, buena madrugada, Sonia, como siempre, un placer escucharte acá trabajando. Hermosa noche, linda luna y más con tu compañía. Saludos y abrazos. Nacho, saludos y abrazos también para vos. Nos encanta acompañarte. A Juan Carlos de Pilar también. Sonia, buena madrugada, como siempre, acompañándote y acompañándome en mi trabajo. Te cuento que la semana pasada estuve por Chaco visitando a mi familia y amigos. Volví con las pilas recargadas y, como siempre, disfrutando de la excelente música y las lindas historias. Hasta las 6 estoy. Linda semana. Gracias, Juan Carlos. Lo feliz que me hace que hayas tenido la posibilidad de reencontrarte con tus afectos. Beso enorme, enorme, enorme. Muy buenos días. Gracias por acompañarme siempre y por la respuesta a la gente por parte de la Discoteca Nacional. Sonia Ferraris, bueno, muchísimas gracias. Héctor Almirón, mira, desde la ciudad de Paraná se va sumando también. Un abrazo bien fuerte para vos y es un placer enorme responderles siempre en la medida de mis posibilidades. Rubén de Bahía Blanca, muy buena madrunoche, mis amigos. Sonia, ¿te acordaste de Jorgito Viñas? Siempre me acuerdo. Siempre Viñas se da una vuelta por nuestra discoteca. Abrazo fuerte. Hola, soy Mauricio de Guaymallén. Bienvenido, Mauricio. Otro amigo que se va sumando a nuestra Discoteca Nacional, porque hay lugar para todo el mundo. Claro que sí. Llegó el momento. ¿Cuál? El de introducirnos en la matera de Don Luis, que nos va a contar esta historia. ¿Qué le pasó a esa monjita? Cuéntenos.
1: Así que venía una monjita por la ruta, manejando un auto. El auto entra a tironear, la monjita estaciona a la banquina, en la banquina mejor dicho, y hace lo que hacemos todos los automovilistas, levanta el capó para ver qué pasa. Cuando se da cuenta que no entiende nada, baja de vuelta. Y se queda en el medio de la ruta. En eso viene un señor con un furgón, apurado el hombre porque traía cargas perecederas, traía embutidos y carnes para el restaurante de otro pueblo. Entonces la ve a la hermanita y dice, ¿qué le pasa, hermanita? Pero no sé, usted sabe que venía lo más bien y entró a toser el auto y se quedó. Bueno, dice, mire, yo apurado estoy porque tengo que llegar al otro pueblo y sigue en horario, pero no la voy a dejar en la estacada. Así que estaciona el furgón, baja y hace lo que hace todo hombre que está acostumbrado a andar en la ruta. Tiene la cancha lógica del hombre de ruta, ¿no? Va al tanque derecho y manda un palo hasta el fondo. Lo saca y seco. Dice, hermana, ni olor a nafta tiene este tanque. La hermana lleva la mano a la cara y dice, ¡ay, me olvidé! Usted sabe que me dijeron en el colegio que cargue y me olvidé. Bueno, mire, dice, yo nafta tengo, manguera también. Si usted tiene cualquier cosita, cualquier recipiente, dice, yo le doy un poco de nafta, por lo menos llega hasta el pueblo. Sí, yo... Y ya se iba para el baúl. Y dice, no tengo. Mire que cualquier cosa sirve, hermana. Dice, aunque sea un termo, cargamos varias veces. No, vaya nomás. Dice, vaya, usted está apurado. Pero, hermana, ya estoy con manguera, todo, ya... ¿Tiene o no tiene? Tengo, pero no tengo. Y se entró a poner colorada la hermanita. Entonces este hombre, apurado y además expeditivo, un hombre acostumbrado a problemas de ruta, va él decidido al baúl de la hermana y levanta. Y lo que a la hermanita la hacía sonrojar era que era el recipiente era una pelela. Entonces pobre estaba... Y le dice él, pero... Hermana, dice, para una circunstancia así, déjese de embromar, también no hay que ser exagerada. Este es un trance que usted tiene que salir y cualquier cosa sirve, no se me ponga así, pues. Muy atento el hombre. Y bueno, pero a mí no sé qué me da, pero faltaba más, hermano. Y va a ir llena hasta ahí. Entonces la hermanita le dice, bueno, miren, ya hizo bastante por mí, ¿eh? Déjeme, dice, yo tengo embudo, yo voy a cargar. Pero no, hermana, dice, si hice 30 o 31, ¿qué problema hay? No, dice que usted tiene su problema, usted tiene que llegar, dice, y además no le agregue cargos a mi conciencia porque todavía va a llegar tarde y va a ser por culpa mía. Demasiado que me ha dado un asta y todo. Bueno, usted se arregla, hermana. ¿Pero qué no me voy a arreglar? Y se va el hombre y queda la hermanita sola en el medio de la ruta, con la, el embudo y el recipiente echándolo. En eso viene un camión por la ruta. Camionero venía. Y entra a mirar, ¿viste? La ve a la hermana y medio no quiere creer. Entonces va parando el camión y se le para justo al lado de la hermana. Baja el vidrio y le dice: hermana, está bien que tenga fe, pero no es para tanto, ¿eh?

Aquí estaba Laura Albarracín con esta chacarera de Homero Manzi y Oscar Alem. Añatuya es un lugar. Antes, Lorena Astudillo, la chacarera de Un Triste, de los hermanos Simón, y había pasado Georgina Hassan con Tierra Movida. ¿Y qué les parece ahora cerrar otra hora compartida en la Discoteca Nacional a pura música ciudadana?

0: A toda orquesta, punto final. A esta hora en la Discoteca Nacional escuchamos De Vuelta y Media, la milonga de Máximo Barbieri y Héctor Varela, por la orquesta de Héctor Varela. Recién Aníbal Troilo y a Pedro Mafia, un tango que Pichuco le dedicó al bandoneonista. Llegamos a las 4, nos informamos y se viene nuestro súper especial de hoy, Frente a Frente.
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2: Las 4 de la madrugada en la República Argentina. El ministro de Economía, Luis Caputo, dará una conferencia de prensa en el Palacio de Hacienda para anunciar medidas económicas. La novedad se dio a conocer luego de la reunión de la mesa política encabezada por la secretaria general de la presidencia, Karina Milei, en Casa Rosada. Si bien evitó anticipar el contenido de las medidas, trascendió que Caputo anunciará a las 10 nuevas líneas de créditos. Cristian Aguadra expuso en la bicameral de inteligencia sobre el Plan Nacional de la CIDE. Bajo el hermetismo que establece la ley, ese cuerpo legislativo se reunió durante casi 3 horas con la presencia del responsable de la Secretaría. Aguadra presentó el informe anual de gastos reservados y los lineamientos del programa que lleva adelante la dependencia. Expulsaron de la Argentina a un narcotraficante peruano. Se trata de Nick Alcalde, alias Yujo, que había sido condenado a 9 años de prisión por formar parte de la banda criminal liderada por Raúl Maigi Rivera. La organización operaba en el complejo Padre Mujica de Villa Lugano, llegaba a barrios del sur de la ciudad y tenía conexiones con la Villa 1114 del Bajo Flores. En San Martín de los Andes, provincia de Neuquén, donde escuchan Radio Nacional en AM 1440 y por la FM 92.5, rige una alerta naranja por lluvia y amarilla por viento. En la ciudad de Buenos Aires y alrededores, la temperatura es de 12 grados 4 décimos, el cielo está mayormente nublado, la humedad es del 71%.
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4 y 3 del miércoles 26 de agosto de 2026 y por aquí nos estamos reencontrando con quienes de a poquito se van sumando al aire de la radio, a Nacional, en todo el país. Así que la bienvenida, el abrazo a quienes nos vienen acompañando, ¿no? Desde que arrancamos la jornada con esta discoteca nacional extra larga en ausencia de Fabián Codevila y que se han quedado hasta este momento en sintonía. La bienvenida también a Mónica Gabriela Lisi, que a partir de este momento nos pondrá en el aire, se va renovando por allí el plantel de operadores y nosotros quedamos paso a nuestro especial de hoy. Hemos ubicado un frente a frente, un encuentro de dos de los máximos referentes de la música surera en nuestro país. Por un lado, mi gauchito de la guarda, Omar Moreno Palacios, el hombre de Chascomús. Y por el otro, ella, una de las referentes femeninas justamente de la música surera en nuestro país. Recuerdo haberla presentado en alguna oportunidad como la surera en todas partes, ¿no? Parafraseándolo a Omar. Lucía Ceresani, la chica de Berazategui, provincia de Buenos Aires, en un frente a frente entonces, lleno de historias, de nuestra música surera. Omar Moreno Palacios, Lucía Ceresani, la provincia de Buenos Aires, haciéndose canción en nuestro especial de hoy. Espero que lo disfruten. En el comienzo, Omar nos cuenta y nos canta. ¿Qué de inconvenientes para visitar La Pancha?

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0: Encuentro entre Sureros, en nuestro especial de la Discoteca Nacional. Ahí lo teníamos a Omar Moreno Palacios, allí estaba Lucía Cerezani, que me contaba alguien, la dama de Berazategui, ha sido convocada nada más y nada menos que para representarnos en Suiza junto a su hermano en un encuentro rural. Así que orgullosos desde aquí. A Omar lo escuchamos en Qué de Inconvenientes, Para Visitar La Pancha, Sencillito y de Alpargatas, Campos del Alma, Huella de Santa Rosa, Martín Pescador, Me Dejará Pasar, Otra Milonga Cualquiera, Piso de Tierra, Patio de Casa, Milonga Corralera, Domingo de Truco, Trampa de Seda, Nunca Te Dije Nada y de No Sé Dónde. A Lucía, en A Dónde Te Irás Milonga, de Marcelo Verbel y Roque Martínez, Cuequita del Desengaño, De Pampa y Cielo, de Víctor Velázquez, Ando por la Huella, de Argentino Luna, Hasta Tu Rancho, de Alberto Merlo, Patria, Remedio Pampeano y Tristeza de Luna. Huellas, milongas, gatos y rancheras, hoy con estos dos representantes, máximos exponentes, sin lugar a dudas, de la música surera, Omar Moreno Palacios, Lucía Cerezani. Sureros en todas partes, ambos. Estamos a segundos de las 5 de la madrugada. Esta es la Discoteca Nacional. Gracias a quienes por allí se van sumando. Qué lindo darles la bienvenida. En un ratito vamos a hacer la recorrida, como hacemos habitualmente, no solo a través del Servicio Meteorológico Nacional, sino también desde los mensajes que siguen llegando al WhatsApp Nacional. Ahora hacemos un alto en nuestra discoteca, porque hay que informarse. Nos cuenta lo que hay que saber a las 5, Fernando Pedernera.
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2: Las 5 de la madrugada en la República Argentina. Diputados de La Libertad Avanza buscarán aprobar la reforma a la Carta Orgánica del Banco Central de la República Argentina y la Inocencia Fiscal Segunda. El primero de los proyectos prohíbe que la autoridad monetaria financie al Tesoro y busca preservar la moneda. En tanto, la segunda iniciativa elimina topes patrimoniales para exteriorizar dólares y refuerza garantías para atraer capitales al circuito formal. La Cámara de Diputados sesionará a partir de las 12 con un temario que también incluye un tratado de libre comercio entre el Mercosur y Singapur. El gobierno modificó la reglamentación de la ley de tránsito para validar homologaciones de vehículos estadounidenses. El decreto 796/2026 reconoce a la carta de moño azul como documentación suficiente para acreditar el cumplimiento de los requisitos de seguridad en unidades fabricadas bajo estándares federales de seguridad. Los fabricantes e importadores deberán informar de inmediato cualquier sanción o campaña de retiro de las autoridades de Estados Unidos y replicar esas acciones en nuestro país. El Ministerio de Economía aprobó la adhesión al RIGI del proyecto Ampliación de Compañía Mega. La medida beneficia a la sucursal dedicada de la firma para ampliar en 1.500 toneladas diarias la capacidad de producción de líquidos de gas natural del complejo industrial Mega. La inversión total asciende a 365 millones de dólares y contempla nuevas instalaciones en Loma La Lata, el poliducto hasta Bahía Blanca y la planta de fraccionamiento. En Chilecito, provincia de La Rioja, donde escuchan Radio Nacional en AM620 y por la FM 102.5, rige una alerta amarilla por viento sonda. En la ciudad de Buenos Aires y alrededores, temperatura 11 grados 4 décimos, cielo mayormente nublado, humedad 77%.
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0: Está la pareja bailando lento, el tipo muy enamorado, dice, cuando bailo con vos, siento que se me sale el corazón. Y la chica dice, fíjate bien, tiene corazón muy abajo.
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Seguimos agradeciendo estar vivos un día más en la faz de la Tierra. Claro que sí, agradeciendo al sol, a la luna, a la lluvia, al mar. Agradeciendo poder abrazar, poder decir te quiero. Agradeciendo la música, agradeciendo el viento, poder cantar, tener este corazón que bombea siempre, siempre, ramitos de ilusiones. Agradeciendo que el aquí y ahora nos puede encontrar en este rinconcito de la madrunoche, en este rinconcito del dial. Bienvenidas, bienvenidos. ¡Feliz miércoles para todo el mundo! Qué lindo sabernos por aquí todos, juntos y juntas, alrededor de este fogón imaginario con forma de programa de radio, como dijo alguno de ustedes alguna vez. Es el 26 de agosto de 2026, Día Mundial del Actor. Y es en recuerdo de San Ginés, actor y notario romano, decapitado en el año 303 o 308, según diferentes fuentes históricas, por negarse a transcribir un edicto del emperador Diocleciano para perseguir a los cristianos. En Argentina, bueno, también se celebra el segundo lunes de mayo, pero bueno, hoy es a nivel mundial el Día del Actor. También se celebra el Día Internacional contra el Dengue, instituido por la Organización Mundial de la Salud, y fue para crear conciencia en la prevención de esa enfermedad transmitida por mosquitos. Se calcula que un tercio de la población mundial está bajo riesgo directo de contraer dengue. Además, y es una buena ocasión para ponerla en práctica, ¿no? Es el Día Nacional de la Solidaridad. Es en homenaje al natalicio de la Madre Teresa de Calcuta. Fue instituido en 1998 mediante el decreto 982. Se eligió el 26 de agosto por cumplirse el nacimiento de Agnes Gonya Boyacchu, la Madre Teresa, allá por 1910. ¿Qué es lo que se busca? Bueno, promover la participación ciudadana, la responsabilidad social y, por sobre todas las cosas, la ayuda al prójimo. Reflexionemos sobre la empatía y la acción comunitaria. 5:10. ¿Cómo va arrancando esta jornada climatológicamente hablando? Al menos por la ciudad autónoma de Buenos Aires, con cielo mayormente nublado, con 14 grados 6 décimas de temperatura, 77% la humedad, 1010 decimal 8 hectopascales la presión y con viento del norte a 12 kilómetros en la hora. Dos cosas. Por un lado, atenti con los nervios. Viste que con el viento del norte dicen que los cables pueden llegar a hacer algún cortocirculito, diría mi papá. Por otro lado, por esta parte del mapa, va a subir la temperatura, ¿sí? Unos graditos con respecto a días pasados. Si bien mañana se espera un jueves de paraguas, no va a descender la máxima. Para hoy se pronostican 19 grados de temperatura máxima con cielo parcialmente nublado. Para mañana, lo dicho, tormentas aisladas desde las primeras horas del día hasta la tarde inclusive, con una mínima de 14 grados y una máxima de 18. Y los valores se van a mantener ahí. Entre 17 y 18 grados, las máximas, insisto, en la ciudad de Buenos Aires y alrededores, hasta el martes próximo inclusive. En un ratito, lógicamente, paseo por el país. Ahora lo hago por regiones. El pronóstico, por ejemplo, para el NOA, noroeste argentino, Jujuy, Salta, Tucumán, Catamarca, Santiago del Estero y La Rioja, se espera cielo parcialmente nublado con máximas de entre 25 y 30 grados. Vientos del oeste con posibles ráfagas y sonda en zonas precordilleranas. En el NEA, Formosa, Chaco, Misiones y Corrientes, se espera cielo parcialmente nublado, ambiente cálido con máximas superiores a los 30 grados. Por la región de Cuyo, Mendoza, San Juan y San Luis, el pronóstico está indicando cielo nublado, viento sonda con ráfagas intensas puntualmente en San Luis, temperaturas en ascenso y posibles nevadas en las zonas altas del sur de Mendoza. De hecho, está vigente una alerta naranja justamente por nevadas en la cordillera de Mendoza. En el centro de la patria, Córdoba, Santa Fe, Entre Ríos, Buenos Aires y La Pampa, cielo parcialmente nublado con vientos leves del noreste. Y en la Patagonia,
Neuquén, Río Negro, Chubut, Santa Cruz y Tierra del Fuego, lluvias persistentes y fuertes, con alerta naranja en el oeste de Neuquén y nevadas en altura. Así que ambiente frío por nuestra Patagonia también, el pronóstico por regiones en la Discoteca Nacional. 5:13, ay qué rico compartir los primeros mates del día, mientras les cuento cómo sigue el calendario de pagos de ANSES. Hoy, miércoles 26, se pagan jubilaciones y pensiones que superen los haberes mínimos a quienes tengan documentos terminados en 2 y 3. También se abona la prestación por desempleo a beneficiarios y beneficiarias con DNI concluidos en 4 y 5. Dicho esto, voy a saludar a Oscar Suárez, de Los Ralos, allí en la provincia de Tucumán, que se va sumando. Gracias, gracias por las cosas lindas que nos decís. ¡Qué lindo! ¡Madrusueño! ¡Cómo canta esa niña! Voz estridente y cautivante con su guitarra en referencia a Lucía Ceresani, nos escribía Camilo Zárate, desde Cañada de Gómez. Gracias, amigo. Me gustan los sureños, ambos dos. Oscar de Del Viso, vamos todavía. Buena madrunoche, querida Sonia. Te escuché desde la historia que contaste a las 3. Gracias, gracias por acompañarme. Elenita Belloso, desde Viedma, como siempre, allí en Río Negro presente. Gastón de Gualeguaychú. Mirá, tempranito nos escribió. Me sumo a los del club de las 4:30. Buen día, Sonia. Saludos. Gastón, bienvenido. Es un placer acompañarte. Sonia, te cuento que se agregaron dos amigas a la Discoteca Nacional. Les gusta mucho la música que pones en el aire. Son Juanita Roldán y Anita Alvarelo, de Quemú Quemú. Te quieren. ¡Uy, qué lindo! Esto nos lo escribe Horacio, de Quemú Quemú, provincia de La Pampa. Así que Juanita Roldán, Anita Alvarelo, bienvenidas. Es un placer acompañarlas. Hola, Sonia. Como siempre te digo, no te abandono. Simplemente a veces me dormito. Sos la mejor. La Discoteca Nacional, genial. Falcón, los tucutucu, todo. Me encanta lo variado. Abrazo enorme. Juan, de Villa Constitución. Juan nos escucha a través de Radio Nacional Rosario. Fontana Rosa, gracias. Juancito, un abrazo bien fuerte para vos. Hablando de la provincia de Buenos Aires, mirá quién llega. Buena madrugada, acá estamos escuchando música y a la mejor locutora. Gracias, un gran abrazo desde Olavarría. José, bienvenido, un placer acompañarte. Buena madrunoche, Sonia y equipo. Excelente la discoteca. Soy Pedro de Resistencia, provincia de Chaco, reportándose. Con cielo despejado y 14 grados, mirá, por allí en Resistencia. Gracias, Pedro. Buen día, hermosa. Gracias, gracias. Fabuloso el programa de hoy. Te vengo escuchando desde la una. Teco, desde General Pacheco también, en la provincia de Buenos Aires. Muchísimas gracias, Tequito. Claro, estos días, para quienes se van sumando, arrancamos a la cero, la Discoteca Nacional extra larga en ausencia de Fabi Codevilas, bueno, víctima de estos fríos intensos. Está con algunas nanas, así que ni bien se recupere estará por aquí. Gracias, Teco, querido. Michelle, de Albardón, también se va sumando. Yo me pregunto, ¿cómo hacen para hacer semejante programa? Sos muy generoso, Michelle. Muchísimas, pero muchísimas gracias, de corazón. Sonia, qué lindo es escucharte. Gustavo de Chicoana, allí en la capital nacional del Tamal. Besos para vos. Sol de Castelar también, mira, va arrancando, una de las del Club de las 5. Buen miércoles para todos. Hoy hay jornada de capacitación docente. No hay clases en colegios, los tres niveles, de 8 a 12, en mi caso. Así que estoy ahora haciendo fiaca en la camita mientras los escucho. ¡Qué linda, Solcito! Gracias, ¿eh? Gracias, gracias por acompañarnos, como digo siempre, por sumarte en esta parte del día. También nos pregunta si nos estará visitando la tormenta de Santa Rosa. Bueno, justamente, hablábamos de pronóstico de lluvias y de tormentas para mañana en esta parte del mapa. Y bueno, en apariencia, se va a adelantar unos días la tormenta de Santa Rosa, seguramente. Solé, beso para vos. Dos grandes, Omar y Lucía. Buen día, Sonia. Héctor, nuestro camionero amigo de Marcos Paz, también agradeciendo nuestro frente a frente en el especial de la discoteca. Así que muchas gracias a vos.
Buen día, Sonia. Ya preparando unos amargos. ¡Ay, qué rico! Y escuchándote. Antonio, de Tartagal. Fíjate vos, la recorrida que estamos haciendo por nuestra patria. Abrazo fuerte, Antonio, allí en el pórtico norte de la patria. Patricia Torrilla, de General Enrique Galarza, allí en la provincia de Entre Ríos, también se va sumando. Buen día, Sonia querida, un encanto escucharte. Y es un encanto saberte cerca, Pato. Así que muchísimas, pero muchísimas gracias. 5:18 en la República Argentina. Vamos a seguir adelante. Mientras arrancas tu miércoles, a pura discoteca. Miranda, Andrés Calamaro, tu misterioso alien.

Babasónicos irresponsables, antes ella es tan cargosa, llueve. Bueno, todavía no, por lo menos por estos lados, ¿eh? Pero habrá que esperar un poquito porque, como decíamos hace un rato, parece que Doña Rosa se adelanta este año. Me voy a Tartagal, provincia de Salta, a las 5:30, donde el cielo está despejado. 16 grados 6 décimas la temperatura, 76% la humedad y el pronóstico que indica una máxima de 30 grados, hoy con cielo algo nublado. Por Viedma, Río Negro, bueno, está lloviendo. 12 grados la temperatura, 84% la humedad, máxima para hoy 18 grados y lluvias pronosticadas hasta la mañana de hoy. Hacia la tarde ya se espera cielo parcialmente nublado en Viedma. En Resistencia, provincia de Chaco, 14 grados, nos lo reportaba nuestro amigo Pedro hace un ratito. El cielo está algo nublado y la máxima está prevista en 27 grados, con cielo parcialmente nublado. Mañana en Resistencia, 30 grados, la máxima con cielo algo nublado, según el pronóstico. En Neuquén, capital, alerta amarillo por vientos fuertes. 10 grados 2 décimas la temperatura, cielo algo nublado. Máxima para hoy 17 grados y lluvias aisladas, indica el pronóstico durante la madrugada y parte de la mañana. De Neuquén me voy raudamente a Jujuy, a la Tacita de Plata. Aprovecho y la saludo a Marta, que se va sumando por ahí. Cielo despejado, 11 grados 3 décimas en la temperatura, ahora 82% la humedad y se espera un miércoles con cielo despejado todo el día. Máxima 27 grados y mañana... Bueno, esto lo decíamos hace un ratito cuando hacíamos la recorrida, ¿no? Desde el pronóstico por regiones. El hecho de que en algunas provincias las máximas iban a superar los 30 grados. Bueno, es el caso de Jujuy. 32 grados la máxima prevista para mañana jueves. En Malargüe, Mendoza, allí al pie de la cordillera, dos alertas. Uno por lluvias fuertes y otro por vientos fuertes. 9 grados la actual, 5 grados 9 la térmica y la máxima pronosticada para hoy es de 10 grados. Bienvenida Roxy de Guaymallén, la capital del pimiento allí en la provincia de Mendoza. Beso para vos. Para Mario de San Rafael también, un abrazo bien fuerte. Gracias, gracias por acompañarnos. Ya lleva 10 horas, mira, trabajando le quedan 2. Gracias por la compañía. A vos por elegirnos, Mario. Reparador descanso luego. Hola, Sonia, soy Carlos de Tartagal. Gracias por tu preciosa compañía de cada madrunoche. Gracias por ampliar mis gustos musicales. Que tengas un maravilloso miércoles. Besos y abrazo. Qué bueno eso. Gracias, gracias por la mención, Carlos, porque lo que buscamos justamente en la Discoteca Nacional es abordar géneros, estilos, poetas, intérpretes, así que nos da gusto que se cumpla lo que nos proponemos. 5:33, algunos llegan, otros preparamos la retirada, mientras en la Discoteca Nacional escuchás a Memphis, la blusera, la bifurcada.

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de Soda Stereo con signos para ir llegando ya al final de la discoteca nacional del día de hoy. Señoras, señores, estamos a 15 minutos apenas de las 6 de la madruñana a tener el mejor día del año. Desde temprano hay que proponérselo para que se dé, hay que decretarlo. No fue ayer, no sabemos si será mañana, así que vamos con todo para que sea hoy. Hasta aquí llegamos. Muchísimas gracias por habernos elegido. Ha sido un placer haberlos acompañado. Si gustó, genial. Y si no, mañana volvemos a intentarlo. Recuerden, minutos después de las cero, con otra discoteca nacional extra larga. Fabi está con algunas nanas, así que hasta su regreso aquí estaremos, ¿eh? Como dice él, aguantando los trapos. El mejor día del año para todos. Se viene el panorama federal de noticias a partir de las 6, pero antes, el cierre musical de nuestra discoteca de hoy, con Vicentico. Y en el comienzo, se despierta la ciudad, sale el mundo a trabajar. Chau, hasta mañana.

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0: buenos días. Bienvenidos al Panorama Federal de Noticias. A partir de este momento y hasta las 7 de la mañana, toda la información nacional e internacional se desarrolla en Radio Nacional AM870, Radio Nacional Folclórica 98.7 y, por supuesto, las 50 emisoras distribuidas en todo el país. Y también nos escuchan a través de las aplicaciones en el país y en el mundo. Y ya te cuento que en la ciudad de Buenos Aires tenemos una temperatura de 11 grados 2 décimas. Sí, una temperatura muy agradable para esta época del año. Reitero, 11 grados 2 décimas. La humedad relativa ambiente, 77%. El cielo nublado. El viento sopla del norte a 10 kilómetros en la hora. La temperatura máxima para este miércoles será de 18 grados y vamos a tener cielo parcialmente nublado. En un ratito te cuento cómo va a estar los próximos días con el pronóstico ampliado para jueves, viernes, sábado y domingo, por supuesto, y vamos a estar recorriendo el país a través de los distintos pronósticos de las distintas regiones. Mi nombre es María Fernanda Heras. Como siempre, es un placer, un gusto poder acompañarlos en este Panorama Federal de Noticias. Y quien me acompaña, como siempre, es Fernando Pedernera.
1: Muy buenos días, María Fernanda. Muy buenos días para todos.
0: Y comenzamos nosotros el desarrollo de la información y, como siempre, comenzamos recorriendo las calles.
1: Tránsito. Atención, que tenemos registro de dos incidentes ocurridos durante la madrugada con intervención del SAME. Cajaravilla, entre Manzoni y Avenida Escalada, el SAME atendió a 4 personas y el otro fue un choque de 2 autos en el microcentro, Córdoba y Reconquista.
0: Nos vamos a repasar el estado de los accesos y las autopistas a esta hora. El tránsito es fluido y con buena marcha sobre los puentes Pueyrredón, La Noria y Alsina. En las autopistas Buenos Aires, La Plata, también el funcionamiento es normal. Cherry, 25 de mayo, de Lepiane, Cantilo, Lugones, Cámpora, Ilia, 9 de julio, Perito Moreno, Camino del Buen Aire, Autopista del Oeste, Panamericana y Avenida General Paz.
1: Servicios, los trenes, los ramales Tigre, Mitre y José León Suárez de la línea Mitre circulan a horario.
0: En la línea Roca, los ramales La Plata, Gleu, Ezeiza y Bosques corren dentro de los cronogramas previstos.
1: También están operando a horario las líneas Belgrano Norte, Belgrano Sur, Urquiza, San Martín y Sarmiento.
0: El sub y el premetro comenzaron a operar de acuerdo con los cronogramas previstos.
1: En el Aeropuerto Internacional de Ezeiza la operatividad es normal, en tanto recordemos que en el Aeroparque Metropolitano Jorge Newbery la actividad se encuentra paralizada por obras de mantenimiento y retomará sus funciones habituales mañana jueves a partir de las 16.
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0: Y ahora sí, como les anticipaba, vamos a recorrer el país para conocer el pronóstico por regiones para este miércoles 26 de agosto del 2026.
1: En el NOA, Jujuy, Salta, Tucumán, Catamarca, Santiago del Estero y La Rioja, se espera cielo parcial a algo nublado, máximas de 25 a 30 grados, vientos del oeste con posibles ráfagas de sonda en las zonas precordilleranas, escasas lluvias.
0: Y nos vamos para el NEA, Formosa, Chaco, Misiones y Corrientes. Cielo parcial a algo nublado. Ambiente cálido con máximas superiores a 30 grados. Vientos leves del norte y noreste. Baja probabilidad de precipitaciones.
1: En Cuyo, Mendoza, San Juan y San Luis, cielo nublado, viento sonda, ráfagas intensas, temperaturas en ascenso, posibles lluvias o nevadas en zonas altas del sur de Mendoza.
0: En el centro de nuestro país estamos hablando de Córdoba, Santa Fe, Entre Ríos, Buenos Aires, La Pampa y la Ciudad Autónoma de Buenos Aires. Cielo parcial a algo nublado, mínimas de 8 a 12 grados, máxima de 17 a 21 grados. Cielo, vientos leves del noreste con baja chance de lluvias.
1: Patagonia, Neuquén, Río Negro, Chubut, Santa Cruz y Tierra del Fuego. Lluvias persistentes y fuertes con alerta naranja en el oeste de Neuquén. Nevadas en altura, vientos intensos del oeste, ambiente frío.
0: En el sector antártico argentino e islas del Atlántico Sur, cielo nublado, temperaturas bajo cero. Vientos moderados a fuertes y posibilidad de nevadas, ambiente gélido.
1: Y a las 6:05 vamos a repasar el cronograma de pagos del ANSES para este miércoles 26 de agosto.
0: Para ello tomamos contacto con Diana Costanzo con toda la información de la Administración Nacional de Seguridad Social.
2: Este miércoles 26 de agosto cobran las jubilaciones y pensiones que superen un haber mínimo los titulares con documentos finalizados en 2 y 3. Además, perciben la prestación por desempleo quienes poseen documentos terminados en 4 y 5. Las fechas y medios de cobro pueden consultarse desde el sitio web de la ANSES, opción calendario de pagos, también desde Mi ANSES, con CUIL y clave de seguridad social.
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0: 6 de la mañana, 6 minutos en la República Argentina. Y te acompañamos a esta hora de la mañana mientras que haces tus tareas, mientras que estás trabajando, mientras que te estás preparando para salir de casa. Bueno, o tuviste insomnio y somos tu compañía, estamos aquí para informarte. Y te cuento que en la ciudad de Buenos Aires la temperatura es de 11 grados 2 décimas. La humedad relativa ambiente del 77%, el cielo nublado, el viento del norte a 10 kilómetros en la hora. Y la salida del sol será a las 7 de la mañana, 20 minutos. Comenzamos con el desarrollo de las principales noticias nacionales e internacionales.
1: El presidente Javier Milei se reunió con legisladores de La Libertad Avanza.
0: El titular del Poder Ejecutivo remarcó la necesidad de defender las ideas de La Libertad y evitar caer en planteos populistas y destacó que el rumbo que lleva adelante el gobierno es el camino correcto para transformar la Argentina.
1: En ese sentido reafirmó la consistencia de las políticas implementadas y la importancia de sostenerlas frente a los distintos desafíos políticos y económicos.
0: Frente a diputados y senadores de La Libertad Avanza, Milei explicó que una de las principales estrategias de la oposición consiste en instalar determinados temas como mercados repugnantes, capaces de generar división en la sociedad y ser utilizados como ejes de confrontación política.
1: Señaló que buscan encapsular distintos segmentos del electorado y convertir situaciones concretas de la economía o de la vida cotidiana en conflictos políticos.
0: Se refirió también a los cuestionamientos sobre la morosidad y sostuvo que es necesario analizar los datos y las causas detrás de cada situación sin convertirlas en un problema macroeconómico.
1: Más información con nuestra acreditada en Casa Rosada, Liliana Arias.
2: Ante diputados y senadores nacionales de La Libertad Avanza, el presidente Javier Milei expuso en Casa Rosada las razones y fundamentos que impulsa el Poder Ejecutivo para ser debatidos en el Parlamento. Pero uno de estos temas también fue la morosidad y al respecto la diputada Patricia Vázquez señaló.
3: Hay mucho de un relato populista que está con el pochoclo desde el primer día queriendo voltear al gobierno y todas las ideas del gobierno y las reformas que propone el Javier Milei. Y en realidad hay una realidad que nos pone en un paradigma totalmente distinto a los argentinos. Claramente estábamos acostumbrados a vivir con inflación y justamente lo que el presidente quiere terminar es con esa inflación que es el impuesto más grave para los pobres.
4: ¿La situación económica de la gente cómo la ve en general?
3: No, la economía está creciendo y esos son datos empíricos, no es una opinión. La economía está creciendo.
0: El presidente Javier Milei también destacó la consistencia de la política fiscal y monetaria y remarcó que la Argentina lleva 27 meses consecutivos de crecimiento.
1: El jefe de Estado compartió conceptos desarrollados en sus últimas exposiciones ante el Consejo de las Américas y la Bolsa de Comercio de Rosario, vinculados con los desafíos económicos y políticos enfrente al gobierno.
0: Salimos con mucho optimismo por el mensaje que nos dio el presidente, expresó por su parte el senador Bartolomé Abdala al retirarse de Casa Rosada.
5: Tenemos que saber que Argentina tiene un proceso que por delante que tenemos que seguir trabajando con muchísimas expectativas o con optimismo. Se hablaron de los temas que, por cierto, va a tratar el Congreso, tanto en diputados como senadores. Y bueno, salimos como con mucho optimismo y reforzado por el mensaje que nos dio el presidente.
0: Diputados de La Libertad Avanza buscarán aprobar la reforma a la Carta Orgánica del Banco Central e Inocencia Fiscal.
1: El primero de los proyectos prohíbe que la autoridad monetaria financie al Tesoro y busca preservar la moneda.
0: En tanto, el proyecto de Inocencia Fiscal 2 elimina topes patrimoniales para exteriorizar dólares y refuerza garantías para atraer capitales al círculo formal.
1: La Cámara de Diputados sesionará a partir de las 12.
0: Vamos a compartir la palabra del diputado Gabriel Bornoni sobre la importancia de los proyectos del Poder Ejecutivo.
6: Va a ser para los argentinos un día histórico porque tener la reforma del Banco Central es importante para ponerle un candado al Banco Central y que no se vuelva con las emisiones históricas de los últimos 90 años. Hay varios proyectos de ley. Los proyectos de ley que ha enviado el presidente los hemos trabajado durante más de 20 días en las comisiones y nosotros creemos que los números están, pero no hay que ser exitista, vamos a esperar que en la sesión tengamos los números.
1: El gobierno impulsa diversas obras viales, ferroviarias y de infraestructura.
0: Con metodología de inversión privada, los proyectos se desarrollarán en todo el país.
1: El vocero presidencial Adrián Ravier confirmó el avance de la restauración de la red vial.
7: Estamos trabajando para que las rutas nacionales estén en buen estado. Hemos hablado de un cambio de paradigma y en este sentido hemos planteado 4 puntos, empezando por las concesiones de los 9.000 kilómetros de ruta, siguiendo con la licitación de otros 6.000 kilómetros de ruta que se van a agregar, sumado al acuerdo con algunas provincias que se están haciendo cargo de algunas rutas nacionales que pasan por sus jurisdicciones, y además el bacheo del cual se hace cargo hoy Vialidad Nacional.
0: Además, Ravier sostuvo que el objetivo también es recuperar la reforma ferroviaria.
7: Esta convocatoria es un hito histórico y es el primer paso para recuperar una red ferroviaria de cargas a la altura de la Argentina que viene. La concesión transferirá al sector privado la operación, el mantenimiento y las inversiones de las líneas ferroviarias bajo un régimen de acceso abierto.
1: Asimismo, el vocero presidencial remarcó la importancia de las obras del oleoducto Vaca Muerta Oil Sur.
7: El tercer hito de infraestructura que quiero remarcar hoy es la finalización de las obras del oleoducto que forma parte del proyecto Vaca Muerta Oil Sur, BMOS. Este es un testimonio de la superioridad del modelo de ejecución privado en el desarrollo de infraestructura.
0: Causa Cuadernos. Un exdirectivo de Techín confirmó que entregó dinero a un exfuncionario kirchnerista.
1: Héctor Zabaleta, quien se desempeñaba como gerente administrativo de la compañía, declaró que el pago fue efectuado a la mano derecha de Julio Devido en el Ministerio de Planificación.
0: Recibimos un informe de Lourdes Marchese.
8: Héctor Zabaleta de Techín reconoció haberle pagado a Roberto Barata cerca de $1,000,000, pero en pesos.
9: 600.000 pesos, 700.000 pesos. El total de las entregas, la instrucción que me había dado Bendaza era que tenía que ser de cerca de $1,000,000, entre $1,000,000 o $900,000. Y si mal no recuerdo, más o menos se cumplió.
1: Salud. Investigadores de la UBA desarrollan un test para detectar trastornos de neurodesarrollo en niños.
0: Buscan un diagnóstico más accesible y efectivo a través de una muestra de sangre.
1: Recibimos un informe especial de Diana Costanzo para el Panorama Federal de la Mañana.
10: Un equipo científico de la Universidad de Buenos Aires desarrolla un método diagnóstico de trastornos del neurodesarrollo a través de una muestra de sangre. La mayoría de estos casos recibe tratamientos genéricos sin conocer exactamente la causa de su condición. Científicos del Laboratorio de Sinapsis y Neurobiología Celular del Instituto de Biología Celular y Neurociencia exploran un mecanismo que consiste en buscar las huellas de ciertas proteínas que podrían permitir un diagnóstico más preciso. La investigadora Verónica Báez dio detalles.
11: Existen patologías asociadas al desarrollo motor o cognitivo que suelen englobarse bajo un paraguas clínico muy amplio llamado trastornos generalizados del neurodesarrollo. En la Argentina, ante la falta del diagnóstico preciso, el tratamiento para estas patologías suele ser por ensayo y error hasta encontrar una que funcione.
10: Además, la docente de la Universidad de Buenos Aires agregó:
11: nosotros queremos detectar esta proteínas o algún derivado de ellas en la sangre para poder llegar al diagnóstico de las patologías relacionadas con estas proteínas. Y así que las familias que tienen algún trastorno del neurodesarrollo puedan llegar a un diagnóstico y un tratamiento más efectivo más rápidamente.
0: El aeroparque permanece cerrado por obras.
1: El cese de operaciones comenzó a las 9 de este martes y se extenderá hasta las 16 del día de mañana.
0: Durante ese lapso, Ezeiza absorberá entre el 50 y el 60% de los vuelos habituales de cabotaje e internacionales que despegan o aterrizan en aeroparque. incrementando así su flujo de movimientos diarios de 530 a 940 operaciones.
1: El informe es de Miriam Mariotto.
12: Por un poco más de 48 horas estará sin operar el aeroparque Jorge Newber y todos los vuelos pasaron al aeropuerto internacional de Ezeiza. Se están realizando remodelaciones en la pista principal y también en el área de check-in, donde se van a instalar máquinas para hacerlo de manera online. En los comercios que están ubicados en la galería principal también aprovechan para hacer tareas de mantenimiento y limpieza.
13: Aquí estamos limpiando todo el local y entre hoy y mañana va a estar así porque están refaccionando todo lo que es el aeropuerto.
0: Juicio por la desaparición de Loan Peña.
1: El informe de Nerina Álvarez desde Radio Nacional Santo Tomé.
14: Declaró el sargento primero Carlos Cáceres. Según su testimonio, el llamado que alertó sobre la desaparición de Loan se recibió a las 15:38, pero aseguró que el entonces comisario Walter Maciel le indicó modificar el horario y registrar aproximadamente las 16:15. Cáceres también señaló que el libro de guardia permaneció durante varias horas en poder de Maciel y que recién le fue devuelto al día siguiente. Y ante su cuestionamiento, afirmó que el excomisario le respondió: pone lo que yo te digo. En la jornada de hoy también declaró el periodista Cristian Balbo, quien relató haber mantenido una conversación con Nicolás Soria, conocido como el americano, quien se presentaba como experto en trata de personas. Según Balbo, Soria le manifestó que la cifra mencionada por los medios sobre el valor de un menor era errónea y afirmó que el precio rondaría los $370,000.
1: Deportes. El River de Eduardo Coudet buscará enderezar el rumbo ante Independiente Santa Fe por la Copa Sudamericana.
0: Recibimos el informe de Eladio Arregui.
15: Hola, muy buenos días. Vamos a comenzar a hablar de lo que va a ocurrir hoy en materia deportiva. Va a jugar River enfrentando Independiente Santa Fe de Bogotá por los octavos de final, partido de vuelta de la Copa Sudamericana. El de ida terminó 0-0 en la capital colombiana. River necesita un triunfo para pasar de ronda y enfrentar al Vasco da Gama en la próxima instancia, pero más allá de eso, también para la continuidad de su entrenador, Eduardo Coudet, que pende de un hilo, teniendo en cuenta que los resultados no son óptimos. River tendrá el regreso de Gonzalo Montiel, marcando el sector derecho de la defensa, al igual que Marcos Acuña, que después de un tiempo prolongado jugará nuevamente en el primer equipo millonario. Otro que vuelve a ser titular, más allá que ingresó algunos minutos en el partido del último fin de semana ante Vélez, será Driussi. De esta manera, River intentará pasar de ronda ante Independiente Santa Fe en una campaña que no es buena, a pesar del alto contenido de dólares económicos que ha gastado River para reforzar el equipo. De esta manera, entonces, River buscará la clasificación. Además, en el aspecto también de las figuras que River separó del plantel ya hace un tiempo, más de 2 meses, bueno, otro que ha rescindido el contrato y que fue Germán Pesela, ya no es más futbolista de River, rescindió su contrato y solamente quedan en el famoso container, como se le llama, separados del plantel, el futbolista Fabricio Bustos y también Galoppo, ambos todavía sin destino fijo y sin rescisión del contrato, continúan entrenándose con River. Así que este es el partido que va a marcar el futuro de River en la Copa Sudamericana esta noche a las 21:30. Además, en la jornada de hoy habrá Copa Argentina, el encuentro que van a estar jugando Aldo Civi e Independiente Rivadavia de Mendoza, los octavos de final de la Copa Argentina, que también decidirán la suerte de estos dos equipos. En lo que tiene que ver con otras novedades, bueno, todavía no se cierra el libro de pases y en Boca se sigue hablando que podría llegar un marcador central, pero hasta el momento no hay ninguna información oficial de lo que vaya a ocurrir. Hablando de Boca, es muy posible que Paredes vuelva a jugar el próximo viernes, pasado mañana, cuando Boca retorne a su cancha después de mucho tiempo a jugar nuevamente en la Bombonera debido al inconveniente que tuvo con el césped y que ahora podrá afrontar su compromiso ante Lanús en la apertura de la fecha 7. Entonces, en esta primera entrega de esta mañana, lo más importante, River ante Independiente Santa Fe, la rescisión del contrato de Germán Pesela, la Copa Argentina, octavos de final, y además Boca que vuelve a jugar en la Bombonera. Ya retornamos.
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0: 6 de la mañana, 22 minutos en la República Argentina. 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Y te cuento que en la Ciudad Autónoma de Buenos Aires la temperatura es de 11 grados 2 décimas. Actualmente el cielo está nublado. La máxima para hoy será de 18 grados con cielo parcialmente nublado. ¿Qué pasará los próximos días? Bueno, está atento, porque mañana jueves la mínima será de 13 grados, la máxima de 18, pero tenemos pronóstico de tormentas y chaparrones durante toda la jornada del jueves. Para el viernes, ya sin lluvia, una mínima de 10 grados, una máxima de 17, con cielo algo nublado. Y el fin de semana, las mínimas estarán rondando en los 10 grados, las máximas en 17 grados. Ambos días, cielo parcialmente nublado.
1: Y atención, la Antártida Argentina, porque tenemos temperaturas extremas de frío. En la base Belgrano 2, la temperatura actual es de 34 grados 5 décimos bajo cero, con una térmica de 59 grados 5 décimos bajo cero y una humedad del 27%. En la base San Martín, 24 grados bajo cero es la temperatura actual, la térmica 31.6 bajo cero, humedad 79%. Y completa el podio la base Marambio, con 10 grados 4 bajo cero y una térmica de 17 grados 2 décimos bajo cero. En la base Esperanza, donde funciona nuestra LRA 36, Radio Arcángel San Gabriel, la temperatura es de 7 grados 1 décimo bajo cero y la térmica de 10 grados 8 décimos bajo cero.
0: Vamos a presentar ahora las efemérides del día en la voz de Magdalena Arnú.
2: Hoy, miércoles 26 de agosto, recordamos el día de 1886 en que nació Ceferino Namuncurá. Se lo considera un santo popular, más allá de no haber sido canonizado por la Iglesia. Esto nos decía al respecto María Andrea Nicoletti, directora del Centro de Estudios Patagónicos y de las Fronteras de la Universidad de Río Negro y autora de dos libros sobre la vida y la figura de Ceferino.
3: Para la Iglesia es un beato. Su canonización como santo está en proceso. Para ser santo le falta a Ceferino un milagro aprobado por la Iglesia. Pero esto es en lo formal, en la Iglesia. Ceferino es santo porque el pueblo lo hizo santo, porque el pueblo lo siente cercano y porque además es uno más de aquellos que fueron acorralados por Julio Roca en la conquista y desperdigada su familia. Es una víctima del genocidio, diría yo. Yo creo que la santidad de Ceferino radica en esto.
2: Y también conmemoramos la muerte de Pío Collivadino, uno de los grandes nombres de la pintura argentina de comienzos del siglo XX. Se formó en Buenos Aires y en Roma, donde permaneció durante varios años. A su regreso a la Argentina, encontró una Buenos Aires completamente cambiada y ese sería uno de los grandes temas de su pintura. Así nos lo contaba Paula Hortale, integrante del Museo Pío Collivadino de Banfield.
4: Esa transformación se convirtió en uno de los grandes temas de su obra. Avenidas, fábricas, puertos, calles, usinas, barrios fueron los nuevos protagonistas de sus obras, en la que registró el nacimiento de la gran ciudad moderna. Obras como Paseo Colón y La Hora del Almuerzo son parte de ese legado, que permanece vivo en el Museo Pío Collivadino en Banfield, perteneciente a la Universidad Nacional de Lomas de Zamora. Allí se conserva gran parte de su acervo patrimonial. Recordar a Pío Collivadino es entonces volver la mirada hacia aquella Buenos Aires que crecía y se transformaba. Una ciudad que él supo observar, interpretar y de alguna manera dejar para siempre pintada.
2: Y también hoy, miércoles 26 de agosto, recordamos el día de 1931 en que fallecía en circunstancias dudosas Miriam Stefford, primera esposa del escritor y político cordobés Raúl Barón Viza. La historiadora Paula Caldo, docente de la Facultad de Humanidades y Artes de la Universidad Nacional de Rosario y especialista en la historia de las mujeres, nos habló así de ella y de su muerte.
5: Ellos se conocen en Europa en 1926. En 1930 se casan en una fiesta íntima en Venecia y vienen a vivir a Argentina y van a vivir entre Buenos Aires y Altagracia. En el año 1931 ella muere en un accidente aéreo muy comentado y de dudosa resolución. Dos acciones él realizó con respecto a ella. Primero la construyó como actriz. Él mismo financiaba la revista Charleston, que publicaba sobre la obra y la vida de esta actriz europea. Pero por otro lado le va a cumplir el sueño de ser aviadora, sueño que la va a eyectar a la muerte. Ella muere en ese accidente de avión piloteando con el instructor que su pareja mismo había traído para que la forme. Muchas dudas sobre esa muerte de esa mujer tan joven, pero en el año 1933, una cosa que a mí siempre me llamó la atención es que su marido escribe una novela que va a tener muy poca circulación, incluso va a ser censurada, novela llamada El derecho de matar, donde cuenta la historia de amor entre un varón llamado Jorge, que es un millonario argentino que viaja a Europa, se enamora de una joven de familia muy humilde, la trae a vivir con él, se casa con ella, la trae aquí a Argentina, y ante un acto de infidelidad de Cleo, él la mata. La novela es un argumento sobre el derecho de matar que tienen los varones a aquellas mujeres que les son infieles, y además, en toda la literatura de Barón Visa, él va a agradecer a aquellas mujeres que le hacen el favor a la cultura de morir jóvenes.
6: Extraño la cruz del sur.
2: Y también celebramos el nacimiento en 1914 en Bruselas del escritor Julio Cortázar. Es uno de los autores más leídos y traducidos de la Argentina. Vivió casi toda su vida en Francia y eso le dio a su obra una particular melancolía.

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1: De la mañana, 29 minutos en la República Argentina, en la ciudad de Buenos Aires, 11 grados 2 décimas la temperatura. El cielo en estos momentos está nublado, pero va a estar parcialmente nublado durante toda la jornada. Así que es posible que veamos el sol, que va a salir a las 7 de la mañana, 20 minutos.
2: Atención, avanzan las obras en las rutas nacionales 3, 205 y 226 y se realizan tareas de bacheo y reparación de losas de hormigón, por lo que se recomienda circular con precaución.
1: Nos vamos a información que tiene que ver con la autopista 2 y autopista 11. El tránsito se encuentra sin demoras en ambos sentidos de circulación. Atención, que también en la autopista Buenos Aires-La Plata el tránsito se encuentra sin demoras también en ambos sentidos de circulación. Vamos a estar ampliando la información del tránsito porque ahora suena el top y nosotros vamos a repasar los principales títulos.
2: El presidente Javier Milei reunió a diputados y senadores de La Libertad Avanza para ordenar la estrategia legislativa.
1: Hoy en Diputados, el oficialismo y sus aliados buscarán aprobar la nueva Carta Orgánica del Banco Central e Inocencia Fiscal.
2: Causa Cuadernos, un exdirectivo de Techint, confirmó que entregó dinero a un exfuncionario kirchnerista.
1: Investigadores de la UBA desarrollan un test para detectar trastornos de neurodesarrollo en niños.
2: El River de Eduardo Coudet buscará enderezar el rumbo ante Independiente Santa Fe por la Copa Sudamericana.
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0: 6 de la mañana, 32 minutos en la República Argentina. Si recién te sumás, te damos la bienvenida, los buenos días a este panorama federal de noticias que va hasta las 7 de la mañana. Estamos transitando juntos este miércoles 26 de agosto del 2026. Y continuamos desarrollando la principal información de la mañana.
1: Luis Caputo dará una conferencia de prensa con anuncios de medidas económicas.
0: Será hoy a las 10 de la mañana antes de que diputados traten los proyectos de reforma del Banco Central y de inocencia fiscal.
1: Más información con Alejandra Gallo.
2: La agenda económica de este miércoles estará muy cargada de temas. En primer lugar, todas las miradas van a estar puestas en la conferencia de prensa que durante la mañana dará el ministro de Economía Luis Caputo en el quinto piso del Palacio de Hacienda. Se confirmó la realización de esta conferencia ayer al caer la tarde, mientras el presidente Javier Milei estaba reunido con legisladores del oficialismo en la antesala del otro capítulo económico que tendrá muchísima importancia hoy. La sesión en el Congreso, donde se discutirán temas troncales para la economía. Por ejemplo, la iniciativa de Inocencia Fiscal 2 y la troncal reforma de la Carta Orgánica del Banco Central, que el propio presidente Milei anunció y explicó por cadena nacional y que básicamente apunta a modificar las funciones de la autoridad monetaria, concentrándolos en el rol de preservar la moneda, y se prohíbe la emisión, es decir, los giros del Tesoro, tanto al gobierno nacional como a las provincias y a los municipios.
1: Salud.
0: Destacan internacionalmente la manera en que la Argentina manejó la crisis sanitaria por antivirus en un crucero.
1: El informe es de Diana Costanzo.
3: El desempeño de profesionales argentinos en el marco del brote de antivirus en un crucero tuvo reconocimiento internacional. Así lo aseguró el vocero presidencial Adrián Rabier, quien agregó que la salida de la Argentina de la Organización Mundial de la Salud no provocó perjuicios al país y se refirió al trabajo de Lanlis Malbrán.
4: Hoy nos enorgullece compartir que la revista científica The Lancet reconoció la respuesta de la Argentina frente al brote de antivirus y en particular el trabajo coordinado por la Lanlis Malbrán. El Instituto Malbrán lideró las investigaciones epidemiológicas y ambientales en Ushuaia y Mendoza de forma conjunta con las provincias y equipos científicos nacionales e internacionales.
0: Advierten que el fenómeno del Niño ya está presente.
1: La ciudad entrerriana de Paraná fue sede del encuentro del Plan Nacional de Coordinación Federal.
0: El informe de Eli del Mar Otman desde Radio Nacional Gualeguaychú.
5: Entre Ríos organizó el cuarto encuentro regional para enfrentar el impacto del fenómeno con referentes de las provincias del litoral. El director ejecutivo de la Agencia Federal de Emergencias, Santiago Ardie, puntualizó que se busca ordenar capacidades y fortalecer la respuesta ante el fenómeno climático.
6: Coordinando y anticipando escenarios conjuntamente con las provincias para poder dar una mejor respuesta a este fenómeno del Niño que ya estamos transitando. La parte más complicada seguramente va a ser a partir de la primavera y hasta fines del verano, que esta situación nos se encuentre con una lógica de comando unificado para poder, a partir de anticipar esos escenarios, dar una respuesta más eficiente.
1: En Santa Fe, en tanto, se profundizan las acciones por el inicio de la corriente del Niño.
0: El informe de Gabriela Bruno desde la emisora de Radio Nacional en la capital provincial.
7: La vocera provincial Virginia Caudanes manifestó que las obras que cada localidad ejecute tengan que ver con la prevención del fenómeno climático. Enfatizó además que hace 30 años que la provincia no adquiría maquinaria específica para enfrentar estos fenómenos con accesos y servicios. Por otra parte, los equipos de salud llevan adelante capacitaciones específicas y equipos territoriales de contingencia de enfermedades asociadas.
8: Pero también un protocolo puntual de contingencia con 4 etapas que tiene que ver con la preparación, el alerta, la respuesta y la recuperación, y cómo se viene trabajando en prevención y abordaje en contingencia de enfermedades asociadas.
0: El Senado define si sesiona mañana con una agenda concentrada en pliegos judiciales y tratados internacionales.
1: Habrá labor parlamentaria desde las 14.
0: La agenda concentra más de 50 pliegos judiciales y diversos tratados internacionales ya dictaminados y listos para ser votados.
1: El consumo de bienes y servicios creció un 2% en julio.
0: Recibimos un nuevo informe de Alejandra Gallo.
2: Según el relevamiento de consumo que realiza la Cámara Argentina de Comercio todos los meses, el consumo en bienes y servicios de hogares creció un 2% en julio comparado con el mismo mes del año pasado. Y respecto del mes anterior, ese mismo indicador creció un 0,9%.
1: En indumentaria y calzado, la suba del consumo fue del 12,9%, mientras que en recreación y cultura, el incremento alcanzó el 8,7%.
0: En vivienda, alquileres y servicios públicos, en tanto, el crecimiento estimado fue del 2,1%.
1: Adrián Ravier aclaró que el buque británico que amarró en Ushuaia fue autorizado por Tierra del Fuego.
0: El vocero presidencial dijo además que el episodio no representa ningún riesgo para la soberanía argentina.
1: Más información con nuestra acreditada en Casa Rosada, Liliana Arias.
9: A raíz del amarre de un buque británico en el puerto de Ushuaia, el vocero presidencial, Adrián Ravier, explicó que se trata de un barco que cargó petróleo crudo en la cuenca del puerto Puyén. Asimismo, el portavoz dijo que la monoboya es jurisdicción provincial, por lo que fue el propio gobierno fueguino quien avaló el ingreso del buque a Ushuaia para aprovisionarse. También Ravier indicó:
10: el accionar del buque no viola ninguna ley. La ley provincial existente indica que los buques asociados a Inglaterra no pueden amarrar en puertos fueguinos si están trabajando desde la cuenca Malvinas. En este caso, esa ley no aplica. En tanto, la ley Gaucho Rivero no prohíbe indiscriminadamente el ingreso a puertos fueguinos de todo buque vinculado al Reino Unido. Su artículo 2 alcanza a aquellos relacionados con la exploración o explotación de recursos naturales en la cuenca de Malvinas.
0: Arca volvió a prorrogar el impuesto a las ganancias.
1: El organismo extendió el plazo correspondiente al periodo fiscal 2025, pero mantuvo la fecha de pago. También postergó el vencimiento del primer anticipo de 2026.
0: Los contribuyentes alcanzados tendrán tiempo para cumplir con esa obligación hasta el 22 de septiembre del 2026.
11: Policiales.
1: Detuvieron a 15 agentes del Servicio Penitenciario bonaerense por torturas y abusos a presas del penal de Magdalena.
0: Más información con Andrea Valdivieso, nuestra especialista en temas policiales.
12: Tras 2 meses de investigación, la Policía Federal arrestó a 15 trabajadores y trabajadoras penitenciarias acusadas de torturas y abusos sexuales a 4 presas en la cárcel de Magdalena, en la provincia de Buenos Aires. Los hechos que investiga el fiscal Álvaro Garganta comenzaron a partir de la represión de una pelea en la celda número 3 de la prisión el miércoles 3 de junio último. Según la denuncia presentada por la Comisión Provincial de la Memoria, les lanzaron gas lacrimógeno en la cara a las víctimas y se las llevaron arrastradas hacia otra celda. El relato de las mujeres torturadas y abusadas sexualmente congela la sangre. Se relatan escenas de tormentos y vejaciones propias de un centro clandestino de detención de la última dictadura en la Argentina, con las frases como: acá se hace lo que digo, besame las botas y las quiero a todas ataditas. Cabe aclarar que entre las 15 detenciones se encuentra la jefa de vigilancia y tratamiento del penal, Dayana Belén Balmaceda, con el rango de alcalde mayor, quien estuvo a cargo del operativo de represión que terminó en las supuestas torturas y abusos. Los delitos imputados son tortura y abuso sexual con acceso carnal gravemente ultrajante y agravado por el rol de funcionario de una fuerza de seguridad.
1: Expulsaron del país a un narcotraficante peruano.
0: Se trata de Nick Alcalde, apodado Yujo, que había sido condenado a 9 años de prisión por formar parte de la banda criminal liderada por Raúl Rivera.
1: La organización, que estuvo activa entre 2018 y 2021, operaba en el complejo Padre Mujica de Villa Lugano, y tenía llegada en los barrios del sur de la ciudad y conexiones con la Villa 1114 del Bajo Flores.
0: La extradición de alcalde, que estaba alojado en la cárcel de Ezeiza y fue trasladado con custodia a Lima, es la cuarta correspondiente a la investigación sobre la banda narco.
1: Deportes. Retomamos el contacto con Eladio Arregui.
13: Vamos a hablar un poquito de Julián Álvarez. Continúa la incertidumbre sobre su futuro. El Arsenal de Inglaterra está interesado, pero Julián Álvarez no quiere jugar en ese país, teniendo en cuenta que su familia no puede vivir allí, y de esta manera quedaría descartada la posibilidad de volver a jugar en Inglaterra. Recordamos que Julián Álvarez desde River se fue al Manchester City y luego fue transferido al Atlético de Madrid. En tanto, el Barcelona en las últimas horas manifestó que no va a incorporar más futbolistas en este mercado de pases. Y de esta manera, el mercado de pases en Europa finaliza el próximo martes 2 de septiembre. Y lo único que puede quedar para ver qué ocurre con el Barcelona es que pueda incorporar a Julián Álvarez, que hasta él, a esta altura de las circunstancias, parece imposible, pero la novela no está cerrada. Julián Álvarez está en conflicto con el club, la hinchada lo silbó en el último partido, no se sabe bien qué va a ocurrir en los próximos encuentros, más allá de si sigue jugando en el Atlético de Madrid o no. La situación es muy difícil de vaticinar. Además, en lo que tiene que ver con otras novedades, cambiamos de deportes, dejamos el fútbol, dejamos lo que es en este momento la incertidumbre del futuro de Julián Álvarez y pasamos a hablar del Campeonato Mundial de Hockey sobre Césped, que se está disputando en Países Bajos y en Bélgica. Bueno, mañana a las 15:30 van a jugar las semifinales las Leonas, el seleccionado femenino de hockey sobre césped, enfrentando a Australia en la ciudad de Weybre, allí en Bélgica. Argentina tendrá la posibilidad de ganar y de acceder a una nueva final en el hockey femenino. Con respecto a los varones, los Leones en el mismo escenario, pero será el viernes a las 15:30 enfrentando a Alemania, también para alcanzar la soñada final del Mundial de la Especialidad que se disputa este torneo entre dos países, Países Bajos y Bélgica. Más información, hablamos de la Primera Nacional, se juegan partidos pendientes de la fecha 21, San Martín de San Juan con Chicago, a las 15 también a Casuso San Telmo en el mismo horario, Chaco Forever San Miguel, este partido va a 15:30, Defensores de Belgrano de los Andes, Patronato Atlanta, 21:30, Central Norte de Salta ante el Deportivo Morón. Copa Libertadores de América, terminó la fase de octavos de final, el partido que debió haberse jugado una semana antes, pero se postergó esa llave por el terremoto que ocurrió en Colombia. Bueno, se completó la llave de octavos e Independiente del Valle de Ecuador le ganó a Deportes Tolima 3-1 y jugará los cuartos de final ante Flamengo. Además, Real Madrid va a estar jugando su partido correspondiente a la Liga Española en el Santiago Bernabéu esta tarde a las 4 ante el Real Sociedad. Recordamos, hoy juega River, el partido que va a jugar 21:30 deberá ganar para alcanzar los cuartos de final de la Copa Sudamericana. Beltrán, Montiel, Otamendi, Martínez Cuarta y Acuña, Andrada, Moreno, Thiago Almada, Fleitas, Driussi y Ángel Correa, la probable formación de River con transmisión de Radio Nacional y Martín Perazo en los relatos.
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0: Noticias cuando son las 6 de la mañana, 46 minutos en la República Argentina. Ampliamos la información relacionada al tránsito. La autopista del oeste, altura kilómetro 22, mano Luján. La banquina derecha está reducida por el choque entre un auto y una moto. A tener precaución. Y por el otro lado, un dato importante que estamos siguiendo de cerca, ya desde hace tiempo, el paso internacional Cardenal Zamoré abrirá hoy miércoles a las 9 de la mañana, en tanto que el paso internacional Pino Achado abre hoy a las 8:30 de la mañana.
1: Y atención, repasamos el sistema de alerta temprana del Servicio Meteorológico Nacional. Rige una alerta naranja por nevada para todo lo que es la región occidental de la provincia de Mendoza. En el resto del territorio hay dos alertas amarillas, una por viento y la otra por viento sonda. En la provincia de San Juan, alerta amarilla por viento sonda, lo mismo que en la provincia de La Rioja. En el noroeste de la provincia de Catamarca hay alerta amarillo por viento. Provincia de Neuquén, alerta amarilla por lluvia y también alerta amarilla por viento. Centro oeste de la provincia de Río Negro, alerta amarilla por viento. Y en el centro noroeste de la provincia de Chubut, también alerta amarilla por viento. ¿Qué significa? Que puede haber fenómenos meteorológicos con capacidad de daño y riesgo de interrupción momentánea de actividades cotidianas.
2: Internacionales.
0: Abelardo de la Espriella ordenó la deportación inmediata de inmigrantes irregulares y extranjeros que estén cometiendo delitos.
1: El anuncio forma parte de la estrategia de seguridad del presidente de Colombia.
0: Primero, los colombianos. Segundo, los colombianos. Tercero, los colombianos, expresó de la Espriella, que con esta medida busca proteger al ciudadano de a pie y devolverle a Colombia la seguridad y la tranquilidad con hechos contundentes.
1: Un tornado en el suroeste de Francia borró un pueblo entero en 3 minutos. Pomas, de apenas 1.000 habitantes, perdió 300 de sus 476 casas y la población debió ser evacuada.
0: Se registraron más de 40 heridos, dos de ellos de gravedad.
1: Más información con Cecilia Diwan.
3: Un devastador tornado afectó el sur de Francia, principalmente a la localidad de Pomas, en el departamento de Aude. El balance oficial registró al menos 41 personas heridas. El fenómeno meteorológico provocó graves daños materiales, destruyendo o afectando 300 viviendas por vientos que superaron los 100 kilómetros por hora. Equipos de emergencia trabajan activamente asistiendo a los damnificados.
2: Provincias.
0: El paso Cristo Redentor continúa intransitable por las nevadas en la cordillera.
1: Desde Radio Nacional Mendoza, el informe de Daniel.

0: Hasta nuevo aviso. Fuertes nevadas desde las primeras horas de la madrugada de hoy, teniendo en cuenta que este pronóstico nos va a acompañar hasta el domingo.
1: Encontraron muerto al abogado condenado por femicidio en Salta.
2: José Figueroa falleció en la cárcel de Villa Las Rosas.
1: Desde Radio Nacional Salta nos amplía este tema Melina Sola.
3: Se trata de un condenado a cadena perpetua por el femicidio de quien en vida fuera su esposa, Mercedes Quevedaras. El crimen de la mujer ocurrió el 4 de agosto del 2023 dentro del domicilio que compartían con sus tres hijos. El secretario de Justicia Provincial, Javier Mónico, brindó algunos detalles.
4: Alrededor de las 18 horas se realiza el conteo habitual. Minutos después de esto, uno de los internos que estaba alojado en el mismo pabellón que Figueroa da aviso de que Figueroa se encontraba ahí en una posición un poco extraña. No tenemos registros, al menos así me lo hacen saber del servicio penitenciario, que mientras haya estado bajo la custodia del mismo, haya intentado atentar contra su vida.
2: Aumenta en Jujuy la circulación del virus de la gripe.
1: El informe de Alejandra Bejarano desde LRA 22.
5: El infectólogo Gustavo Echenique llevó tranquilidad al señalar que la provincia de Jujuy se encontraría en una meseta de casos de H3N2, mientras que actualmente habría una mayor circulación de influenza B, otro tipo de gripe estacional.
6: Primeros síntomas a los 3 o 4 días de incubación son tos muy intensa, dolor de cuerpo, fiebre muy elevada que comienza en forma brusca, dolores musculares muy intensos que lo llevan a la necesidad de cama, no automedicarse con antibióticos, hacer la consulta a las 48 o 72 horas, puede haber necesidad de antibióticos a posteriori por una sobreinfección bacteriana del epitelio respiratorio.
2: Mendoza creó una aplicación para advertir sobre los efectos del fenómeno de El Niño.
1: Victoria Lupu nos amplía la información desde la emisora de Radio Nacional en la capital mendocina.
7: A través de la aplicación Mendoza por mí va a llegar el alerta de los fenómenos que se avecinan y sobre las medidas preventivas ante los pronósticos del Super Niño. Natalio Mema, ministro de Gobierno de la provincia, explicó cómo funcionará la plataforma.
8: 3 radares provinciales, 70 estaciones meteorológicas, la cual vamos a sumar algunas más. Hemos tomado estaciones meteorológicas también de distintas fincas de privados para poder generar información de prevención. Esa información la vamos a tener los organismos públicos, cada uno de los municipios, pero también queremos que la tenga la gente como una alerta temprana en cada uno de sus hogares para que sepan.
2: Imputan a la madre de Izan Aguirre por el crimen del niño.
1: Gabriel Barilá con más información desde Radio Nacional Santa Fe.
9: La joven de 22 años quedó detenida en el servicio penitenciario provincial mientras se realizan los estudios de la Junta de Salud Mental, que deberá determinar si la madre del menor de 6 años es imputable. La fiscal de la causa, Laura Urquiza, explicó:
10: le atribuyó homicidio agravado por el vínculo que mantenían víctima y victimario. La fiscalía solicitó una medida de restricción de la libertad ambulatoria para poder evaluar si la imputada se encuentra en condiciones de afrontar este proceso de entender un proceso penal.
2: Crecen las exportaciones de vino a granel.
1: El informe de Esteban Rodríguez desde LB8 Nacional Libertador.
11: Fuerte repunte de las exportaciones de vino a granel argentino. Crecieron 46,5% en volumen durante los primeros 7 meses del 2026. Al respecto, brindó detalles Brunella Suriano, presidenta de la Cámara Argentina de Vino a Granel.
12: Realmente estamos muy contentos. Ha habido un crecimiento con respecto al año pasado. Es una unidad de negocio que viene creciendo y que es importante que estemos al tanto y que las bodegas puedan tener esta unidad de negocio y exportar de esta manera también. Se exporta mucho vino Malbec, principal varietal exportado de vino granel.
2: Un adolescente de 13 años murió electrocutado en una escuela de Misiones.
1: El menor habría subido al techo del establecimiento cuando recibió la descarga.
2: Carmen Segovia nos amplía la información desde Radio Nacional Puerto Iguazú.
13: Tragedia en la ciudad de San Antonio. Un adolescente falleció electrocutado en una escuela. El hecho ocurrió en la tarde del domingo, cuando el menor ingresó al predio escolar con una prima y, por circunstancias que todavía se indagan, habría trepado hasta el techo del establecimiento, donde sufrió una descarga eléctrica. La escuela permanece concurrida.

0: custodia policial y peritos trabajan en el lugar.
1: Juicio por la muerte de un yaguareté.
2: El informe de Mauro Molina desde Radio Nacional Formosa.
3: Carlos Yagra, comerciante de 52 años que fue acusado de cazar a un yaguareté en la provincia y luego jactarse del hecho en un video, reconoció la matanza y fue condenado este martes a 3 años de prisión en suspenso, la pena máxima prevista por la ley nacional. La condena fue dictada por el juzgado federal número 2 de Formosa a cargo de la jueza Belén López Macé, mediante un juicio abreviado acordado entre la fiscalía, la defensa y las 3 querellas.
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1: Seis de la mañana, 57 minutos en la República Argentina. Seguimos aportándote, ampliando la información relacionada al tránsito y en este caso hablamos del subte, porque la línea D de subterráneo, la verde, hoy tendrá horario extendido desde la estación Congreso de Tucumán por el partido en el Monumental. Ingreso únicamente por esa estación. Los trenes se detendrán en Ollero, Plaza Italia, Pueyrredón y 9 de Julio. Por otro lado, también ampliamos la información que tiene que ver con los trenes. Tren de la línea San Martín circula con demoras para llegar a Retiro. Reitero, tren de la línea San Martín circula con demoras para llegar a Retiro.
2: Repasamos el pronóstico por regiones para este miércoles 26 de agosto.
1: En el NOA, cielo parcialmente nublado, máximas de 25 a 30 grados.
2: En el NEA, cielo parcial algo nublado, ambiente cálido con máximas superiores a los 30 grados.
1: Nos vamos para Cuyo, allí el cielo nublado, con vientos ondas con ráfagas intensas.
2: En el centro, cielo parcial algo nublado, mínimas de 8 a 12, vientos leves del noreste.
1: En la Patagonia, lluvias persistentes y fuertes, con alerta naranja en el oeste de Neuquén.
2: En el sector antártico argentino y en las islas del Atlántico Sur, nuestras islas, cielo nublado, temperaturas bajo cero, con vientos moderados a fuertes y posibilidad de nevadas y ambiente gélido. En resumen, mal tiempo con lluvias, nevadas y vientos fuertes en Cuyo y la Patagonia, norte y centro más estables, con temperaturas en ascenso. Precaución en zonas de alerta.
1: Y repasamos rápidamente el cronograma de pagos del ANSES para este día de 26 de agosto.
2: Las jubilaciones y pensiones que superan el haber mínimo se abonarán desde hoy a los DNI terminados en 2 y en 3.
1: La prestación por desempleo Plan 1 correspondiente a agosto se pagará a beneficiarios con documentos finalizados en 4 y 5. Y antes de despedirnos, como siempre, repasamos los principales títulos.
2: Luis Caputo dará una conferencia de prensa a las 10 con anuncios de medidas económicas.
1: Destacan internacionalmente la manera en que la Argentina manejó la crisis sanitaria por antivirus en un crucero.
2: El consumo de bienes y servicios creció un 2% en julio.
1: ARCA prorrogó hasta el 22 de septiembre el plazo para presentar la declaración jurada de impuesto a las ganancias.
2: Detuvieron a 15 agentes del servicio penitenciario bonaerense por torturas y abusos a presas del penal de Magdalena.
1: Un adolescente de 13 años murió electrocutado en una escuela en Misiones. Y hasta aquí llegamos deseándoles que tengan una excelente jornada. Quédense con la mejor programación en Radio Nacional. Chau, gracias por estar.
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0: Mejor arranquemos. Porque acá me están bulineando entre las dos sería, ¿no es cierto? Arranquemos. Ahora sí. 4 minutos nos están separando ahora de las 7 de la mañana en la República Argentina de este día miércoles 26 de agosto de 2026. En todo el mundo, mi nombre es Nico Yacoy. Esto es Primer Round. En el muy lindo aire de Radio Nacional AM870. Hasta las
1: 10 de la mañana.
0: María Fernanda Heras, ahora sí oficialmente, muy buen día, bienvenida, ¿cómo le va?
1: Buen día, Nico, buen día a los oyentes, buen día a todo el equipo.
0: ¿Hasta cuánto cuenta usted antes de enojarse?
1: No.
0: ¿Viste? Dice, cuento tres. ¿Y usted cuenta tres o más?
1: No, yo cuento cero.
0: Ah, ya, yo también tengo mecha corta.
1: Tengo mecha corta, sí.
0: Usted, sí.
2: Y yo, más que corta. Yo
0: sí, acá, bueno, nadie corta. No sé acá Rubén Santos si cuenta mucho antes de enojarse. Hasta tres, hasta cuánto. Bastante más.
1: Lo noto más
0: sí,
1: más
0: yo tranquilo. Sí.
3: Soy de enojarme poco.
0: Ah, pero cuando me enojo.
3: Y bueno. Hoy estoy un poquito enojado.
0: ¿Ah, sí?
1: ¿Por qué?
0: Pero si es título me lo dices.
3: No,
0: después.
3: Le conté a Ceci cuando llegó. Estoy como China Zorrilla. Nos cortaron el agua.
0: ¿Ah? ¿Qué?
3: Me cortaron el agua.
0: ¿En serio? Ay, no.
2: Eso ya hasta el jueves.
0: Ah, es mucho rato además.
3: Sí, iban a meter los tanques, no sé qué.
0: Hasta mañana. Bueno, pero acopiaste.
3: Sí, acopié. Ah, sí, porque habían avisado, así que ya hay un par de bidones en casa.
0: Está bien, ya con eso, todas las ollas, la bañera, viste que uno empieza a llenarlo todo, después no usa tanto.
1: ¡Ay, qué tragedia tan horrible!
0: Sí, qué va. Bueno, nada, que le sea leve.
3: Gracias.
0: Que le sea leve. Bueno, 6 minutos ahora de las 7 de la mañana, me decía.
1: Con una temperatura de 10 grados 8 décimas, con cielo parcialmente nublado, la salida del sol será en 14 minutos. Mirá cómo te hago la cuenta.
0: Ah, bueno, yo venía, ¿no? Digo, escúchame una cosa. ¿Está amaneciendo más temprano?
1: Sí, 7 y 20. 7 y 20. En cualquier momento ustedes entran ya con el amanecer.
0: Sol. Hermoso. ¿Y queremos entrar ya con el sol?
1: Sí.
0: Ay, no sé.
1: Sí.
0: ¿Sí? Ah, me gusta entrar de noche. ¿Qué?
2: Que las dos lo dijimos a la vez.
0: Me gusta entrar de noche.
2: ¿Te gusta?
0: Salir de noche. Oh, ay, no. No,
2: eso porque no trabajo de madrugada.
1: Es vampiro.
0: No, claro que no, eso no me lo...
1: Es vampiro.
0: No,
1: le
0: respeto
1: gusta.
0: A todos los trabajadores
1: vampiro.
0: De la madrugada.
1: Claro, totalmente.
4: Yo a la noche no tengo sueño.
0: Claro.
1: Ayer estaba... por escribirte alrededor de las 8 de la noche, pero digo, por ahí está ya cenando.
0: No, tampoco, a las 8 podría.
1: Tampoco, tan temprano.
0: Después me dice que me iba a contar.
1: Bueno, la máxima de 18 grados para hoy, con cielo parcialmente nublado. Pero atención, yo ya les voy avisando que mañana, en realidad ya lo veníamos charlando, que mañana vamos a tener tormentas y chaparrones. Para Nico, y antes de ir
0: tengo que terminar de juntar la ropa. La estoy juntando en cuotas porque no me gusta juntar la ropa.
1: Te quiero compartir.
0: Cada día junto un poco.
1: Un datazo. Ahora está un poco mejor. ¿Qué? Pero un datazo, hoy cuando estábamos haciendo el panorama, en la base, en una de las bases...
0: Argentinas en la Antártida.
1: Sí, exactamente. Había 59 grados bajo cero.
0: Ah, bueno, es todo el frío posible. Sí. Es todo el frío posible.
1: Y estábamos atentos porque decíamos tiene que ver, obviamente, con el niño. En estos momentos, en la base Marambio, hay 15 grados bajo cero de sensación térmica.
0: 15 grados bajo cero.
1: Es un montón.
0: Bueno, ¿qué hay que saber hoy miércoles 26 de agosto entonces a esta hora? La mesa política analizó los proyectos que abordarán hoy en diputados. Se trata de Inocencia Fiscal 2 y la reforma de la Carta Orgánica del Banco Central. También se repasó la agenda del Senado, que mañana analizará los pliegos de jueces y distintos tratados internacionales. Además, se realizó una actualización de las primeras reuniones que el Gobierno Nacional mantiene con representantes del Episcopado Argentino por la visita del Papa León XIV al país. León 14 recibirá la conducción del Episcopado argentino para definir el itinerario y la seguridad de su visita al país. El encuentro entre el sumo pontífice y las autoridades eclesiásticas argentinas se llevará a cabo mañana en el Vaticano. Asistirán el presidente de la Conferencia Episcopal, Monseñor Marcelo Colombo, y el secretario general del Episcopado, Monseñor Raúl Pizarro. León 14, recordamos, visitará el país entre el 8 y el 11 de noviembre de este año. Causa Cuadernos, un ex director de Techint confirmó entregas de dinero a Roberto Barata. Es Héctor Zabaleta, quien se desempeñó como director de administración de la empresa, que ratificó ante la justicia la veracidad de los registros realizados por el ex chofer Oscar Centeno. En su testimonio detalló que los pagos se realizaban por orden superior y en el subsuelo de la compañía para evitar ser vistos. Además, Zabaleta reveló que el propio Barata le exigió en una oportunidad que las entregas fueran realizadas en dólares bajo la amenaza directa de cortar el suministro de gas a la planta productiva de Campana. Caso Loan, los 7 acusados que están en juicio por la desaparición del niño fueron sobreseídos en otra causa por el delito de trata de personas. Se trata de María Victoria Callaba, Carlos Pérez, Laudelina Peña, Daniel Fierrito Ramírez, Mónica del Carmen Millapi, Walter Maciel, Antonio Bernardino Benítez y Francisco Amado Méndez. La jueza federal de Goya descartó esa hipótesis por falta de pruebas directas. Murieron 2 operarios en un accidente en Vaca Muerta. Las víctimas fueron identificadas como Jonathan Meliqueo y Cristian Latorre. La tragedia ocurrió en el bloque Rincón del Mangrullo, cerca de Añelo, en Neuquén. YPF confirmó que ya están investigando las causas en las que perdieron la vida sus trabajadores. Detuvieron al secretario general de la UOM de Quilmes por circular en un auto con 2 armas, cuchillos y un bate de béisbol. Es el sindicalista Vicente Adrián Pérez, que fue arrestado en Mataderos durante un operativo en el que además quedaron demorados otros 2 hombres. El hecho ocurrió mientras la policía investigaba una serie de robos de autos en la zona y detuvo al Peugeot 308 en el que viajaban los 3. Donald Trump extendió por otro año el bloqueo a Cuba. El presidente estadounidense prorrogó hasta el 17 de septiembre de 2027 el embargo contra la isla bajo la ley de comercio con el enemigo, vigente desde 1917. El embargo, aplicado desde 1960 por Eisenhower y convertido en bloqueo casi total en 1962 por John Fitzgerald Kennedy, fue renovado cada año por los sucesivos presidentes norteamericanos. Andrea Chinita Valdivieso, muy buen día, bienvenida, ¿cómo le va?
2: Buen día, Nico, equipo, a todos los oyentes, con mucha información. 3 temas centrales en lo que tiene que ver con policiales en el día de hoy y la definición 2 meses después en el penal de Magdalena. 15 detenidos, todos parte del sistema penitenciario bonaerense por torturas y abuso sexual con acceso carnal de 4 internas de la Unidad 51 de Magdalena. Entre los detenidos está Balmaceda, la directora del penal. Es gravísima la causa.
0: ¿Son mujeres las detenidas o hay mujeres?
2: Hay hombres y mujeres.
0: Pero hay hombres detenidos como guardacárceles, sí, de cárceles femeninas.
2: Sí, así es.
0: ¿Y eso está bien?
2: Es así como funciona el servicio penitenciario bonaerense. ¿Es cuestionable? Sí, claramente.
0: Me parece que sí. Uno ve series, por ejemplo, y son mujeres.
2: Pero,
0: ¿o no? No, también hay.
2: No, sí. La mayoría de quienes cometieron las vejaciones son mujeres, que eso también es llamativo en tanto y en cuanto las torturas. Sí, esto de las frases que constan en la denuncia de cómo después de una represión por una pelea en una de las celdas, la llevan a una especie de celda oculta, lo que se llama buzón, y mientras cometían las torturas y abusos sexuales, besame las botas, te quiero así de atadita, casi hace lo que yo digo, por parte de la directora del penal, ¿sí? De apellido Balmaceda.
0: Ah, pero qué locura. Pero
2: los Balmaceda, una familia de La Plata,
0: ¿para qué controlar
2: muy importante,
0: respecto a autoridades,
2: controladora, ¿no?, de medios.
0: Digo, de autoridades, de establecimientos penitenciarios, porque pocos lugares como eso te pueden dar vuelta la cabeza, ¿no? Digo, tenés un poder casi...
2: precisamente...
0: absoluto, vos podés jugar en chiquitito a ser el dictador no sé qué, digo, tu cabeza puede jugar a eso.
2: Y también de eso se trataba,
0: claro.
2: De eso se trataba.
0: Con un brazo ejecutor que es el cuerpo de guardacárceles, que ¿no?
2: Penal de Magdalena, donde...
0: usa la violencia mucho más que... uno ve en la calle.
2: Recordamos que está la hija de Jorge Rial detenida en el penal de Magdalena.
0: Estuvo
2: algún tiempo detenida ahí, pero lo cierto es que avanza la investigación. Se inició en junio con la denuncia de algunas de las internas, 4 en este caso serían las víctimas, y realmente abruma, congela el relato, claro, de las internas. 2 meses después, 15 detenidos en total, que es muchísimo, son todos los que protagonizaron ese operativo.
0: 15 después vemos
2: de
0: cuántos,
2: represión,
0: ¿no es cierto? ¿De cuántos guardaespaldas? Porque
2: 8 son guardiacárceles.
0: Ah, 8. Guardiacárceles.
2: Si
0: no te cuidaban la espalda, precisamente lo contrario.
2: Pero lo habíamos contado acá, que se había iniciado esa causa, esa denuncia, sí, y va. Por hoy ya la Policía Federal procedió a las detenciones. En Santa Fe, 2 peones rurales calcinados en una estancia de San Cristóbal. ¿Qué pasó? Todavía no está claro. Se habla de una hipótesis, para mí, poco probable, que es la de homicidio seguido de suicidio. Digo, porque suicidarse a lo bonzo es extraño, digo, los 2 cuerpos, sí, calcinados, es raro, se sospecha de una tercera persona y tal vez un ajuste de cuentas, porque eran peones que habían ido a trabajar de manera temporal en la colocación de alambrados.
0: Claro, no había nada que explotara, digamos,
2: ¿qué
0: no
2: vieron?
0: Es un accidente.
2: ¿Qué vieron alambrando el campo? Digo, estamos hablando de la provincia de Santa Fe y una fiscal que todavía no tiene elementos para considerar la actuación de una tercera persona. Y lo dicho, el secretario general de la UOM de Quilmes, detenido con armas de fuego, digo, los cuchillos y tal vez el bate de béisbol, no es llamativo,
0: hasta
2: sí,
0: el bate, ponele,
2: las armas de
0: que otra
2: juego.
0: Vez lo vio la serie, no sé, el bate.
2: No sé, lo tenés como para defenderte si tenés algún hecho de inseguridad. Lo cierto es que tenía 2 armas de fuego en condición de disparar, es decir, cargadas. Y eso no está, más allá de que él sea legítimo usuario, no está permitido.
0: Del vehículo que sabemos, porque digo, ahí dábamos las
2: era sospechoso.
0: ¿No es cierto que es un Peugeot 308 que te dice algo? ¿Es nuevo, es viejo? ¿Qué es?
2: Es de alta gama en principio,
0: gama. Okay,
2: no sé el modelo, pero lo cierto es que la descripción de ese vehículo estaba involucrado en robos.
0: Eso te digo, porque
2: en la zona donde ocurrió
0: el
2: operativo.
0: Eso quería llegar, de un operativo, sí, por robos. ¿Y este hombre qué tiene que ver con eso?
2: Y
0: casualidad cayó en él.
2: Causalidad, te diría yo, pero porque hay otros 2 detenidos. Se sospecha que era parte de una banda que realizaba robos en esa zona, por eso hay otros 2 demorados. Pero lo cierto es que estaban esas armas en condición de disparar con cartucho en recámara y demás, que eso no está permitido por la ley, aunque seas legítimo usuario.
0: Cecilia Díguan, muy buen día, bienvenida, ¿cómo le va?
5: Buen día, Nico. Bajó el precio del petróleo en las últimas horas $2.50 casi, se está ubicando en $86 por barril. Es un precio muy bajo teniendo en cuenta las hostilidades de las últimas semanas. ¿Y por qué ocurre esto? Porque Irán y Omán están negociando y por anunciar un pacto entre los 2 países que son, ¿no?, los que tienen sus costas en el Estrecho de Hormuz, que recordemos, en este Estrecho de Hormuz en Medio Oriente pasa un 20% del flujo del petróleo que se comercia internacionalmente. ¿Para qué están negociando? para abrir un corredor temporal y que se pueda navegar por el estrecho. Van a armar un plan para desminar esta zona mientras el presidente de los Estados Unidos, Donald Trump, había asegurado que sus fuerzas navales le informaron que ya estaba desminado el estrecho de Hormuz. Esto trae un alivio y hay que ver qué es lo que está negociando Irán y Omán, porque Irán quiere cobrar un peaje claro. Y Omán no estaría en desacuerdo. Así que eso también cambiaría las reglas internacionales y también es un golpe para Trump porque él dijo que él dominaba este
0: estrecho.
5: Bueno,
0: hay que ver, yo me gustó la imagen el otro día, ¿no es cierto?, de estamos en un momento de caos, aparentemente controlado, nunca sabemos cuánto el caos se controla, que debería parir un nuevo orden. Bueno, vamos a ver si este
5: sí,
0: que se propone
5: es
0: el orden definitivo o es parte, ¿no es cierto?, de una negociación en la que están en algún punto asomando también ellos como actores relevantes, al menos geográficamente, y diciendo algo de lo que venga tiene que dejarnos ganancia a nosotros, ¿no?
5: El nuevo orden ya se está vislumbrando y esta semana el Congreso de los Estados Unidos va a debatir en el Senado el plan nuclear que llegó Estados Unidos con Arabia Saudita. Las fuerzas en Medio Oriente se están absolutamente reconfigurando, Nico. Y también te voy a contar, estuve viendo cuál es la situación hoy en La Guaira, en Venezuela, a 2 meses del terremoto, y traje un relevo de cómo están los comercios. Se ha perdido una cantidad muy importante de negocios en esta ciudad, que es una ciudad turística, que es la que ha dejado más de 6.000 muertos por el doble terremoto del 24 de junio. De cerca de 8.000 negocios que había públicos, hay 1.700. Se han perdido más de 8.000 puestos de trabajo. Era una ciudad turística, la industria...
0: Claro, ahora viene todo eso.
5: La industria hotelera bajó en un 80%. No está llegando la ayuda que prometió el gobierno para los comercios que puedan tener subsidios para rearmarse. Todo esto en un ratito.
0: Muy bien. Ahora después quiero ir con usted, que nos lleva de la mano por el mundo,
5: sí,
0: a Valencia puntualmente, a Buñol, porque está por ocurrir la tomatina.
5: La tomatina.
0: La tomatina.
5: Sí.
0: ¿No te iría la tomatina?
5: No, no para nada. No,
0: cosa.
5: Esas cosas
0: en
5: no.
0: En un rato nada más, durante
5: nada.
0: Una hora, ¿no es cierto? En Buñol, la gente va a las calles a lanzarse toneladas y toneladas de tomate.
5: Sí.
0: ¿Viste cómo quedan?
5: Sí.
0: Qué loco, porque hay algo de purgar. El turista va porque va. Y en todo caso se saca bronca abstracta encima. Ahora los vecinos se dan entre ellos, ¿o no?
5: Claro. Vos que pusiste la música fuerte todo el año.
0: ¿Sabés qué? Yo te voy a dar con las latitas estas que se llaman Inca, ¿no? ¿Cómo es? Con la latita de tomate te voy a dar directamente.
5: No, bueno, ese en Buñol, ¿no?
0: En Buñol,
5: en Valencia.
0: Así que vamos a decir, da con alguien en Buñol que se esté preparando para la tomatina, porque está... Después lo juntás y te haces un filete.
1: Claro, una buena salsa.
0: Una buena salsa.
5: Y el olor que arde.
0: Sí,
5: porque limpien.
1: El operativo de limpieza.
0: Pero entre ellos que te corra un toro, prefiero esto.
1: No sé, digo. Pero son todas festividades que son muy ancestrales y allá. Vos viste que
5: desde
1: los españoles.
5: Desde 1945 existe.
1: Claro.
0: Desde el 45. Ah.
3: Yo puedo ser malo. Yo celebro cuando el toro cornea a uno de esos que van.
0: ¿En serio?
3: No.
0: No hay
3: que molestar a los animales, viejo.
0: No.
3: ¿Por qué sacan a los
0: animales? Sí, bueno, pero bueno.
3: Y los molestan. No, yo...
1: Mira.
0: Bueno, ya están jugando al palo. Ahí está, mira, están todos con, mira, empezaron todos con eso, 150, sí, en una hora. Vamos, ya empezó el palo jabón, que es el famoso palo así enjabonado que da comienzo a la prueba. ¿Te parece?
1: A mí me encantan esas fiestas.
0: Vamos a jabonar la antena y hacemos,
5: dale,
0: ¿te parece?
5: Empezó por una pelea, ¿eh?
0: ¿Ah, sí?
5: Sí, empezó, estaban en un desfile y había un chico que, claro, había mucha gente. Entonces uno medio que lo empujó. Sin querer o queriendo, no se sabe, se enfureció y le empezó a arrojar tomates de un puesto de verduras que estaba cerca de ese desfile. Y al año siguiente, en 1945, los vecinos repartieron en la pelea parada por diversión, tomatitos, y arrancó.
0: Bueno, no, hay reglas.
1: Sí.
0: Hay reglas, lo que tenés que aplastar el tomate con la mano antes de tirárselo a otro,
1: porque no
0: si no, pues si no lastima. Y se recomienda ahí con ropa vieja o casi sin ropa, te diría yo, y protección ocular.
1: Y preferentemente blanco te piden para que se nota mucho más mancha.
0: Hay gente que le caen mal las semillitas, por ejemplo, que le tenés que tirar el tomate sin semilla o el tomate pelado, por ejemplo.
5: Sí, si los
0: centrifugan.
5: Hay gente que centrifuga el tomate.
0: Es como eso.
5: Y vamos a aclarar que los tomates, según dicen, no son aptos para el consumo. humo. No, son claro, tomates que... de descarte.
0: Uh-huh. Ah, previamente, no después.
5: Tomate. Claro, claro, claro, antes, claro, antes ya son tomates
0: o sea,
5: que no
0: podridos.
5: Están aptos, claro.
0: Ponele que podrido. Claro. Bueno, cuenta la leyenda, después lo comprobaremos, que luego todos los vecinos ayudan en el operativo de limpieza de las calles que quedan impolutas gracias al ácido del tomate.
1: Esto que Valencia está muy, muy aceitados en los operativos de limpieza porque en las últimas inundaciones que habían tenido los vecinos, sí, la verdad que tuvieron un papel protagónico. Sí.
0: Muy ensalzados. ¿No es cierto? Más que aceitados. Pero bueno. Rubén Santos, muy buen día, bienvenido.
3: Buen día, ¿cómo les va? Bueno, hoy un día especial para la gente de River. Se juega todo, casi el semestre, lo que le queda al año, se lo juega River esta noche frente a Independiente de Santa Fe por Copa Libertadores. Porque claro, mirás la tabla, quedó eliminado en Copa Argentina.
6: ¿Libertadores?
3: No, Sudamericana está. Sudamericana. Y está 14º de 15 equipos en la tabla de posiciones.
0: O sea, juega.
3: Es un semestre. Sí, está fuera. Está fuera porque clasifican 8. Está fuera de todo. Así que hoy tiene que ganar sí o sí para llevar un poco de tranquilidad a su gente. Y
0: que ya no tiene que ver con cómo quede en los respectivos campeonatos, tiene que ver con tranquilizar a la.
3: Y yo creo que a esta altura sí. A esta altura sí. Pero
0: no es la
3: 12, bueno.
0: ¿Cómo se llama?
3: ¿Cómo?
0: ¿Cómo se llama?
3: Los millonarios. Sí. El torneo de clausura y. Y
0: los borrachos del tablón no son los de River, ¿o sí?
3: Sí, los de River.
5: Ah,
3: claro.
5: Sí, Nico.
0: Sí, claro. Me dice, bueno, es que todos los días se aprende algo, ¿no? Pero estamos bien.
3: Sí, los borrachos del tablón. Que, de hecho, hay algunos que están presos, históricos, todavía. Así que bueno. Y te voy a estar contando algo, Nico, que está pasando en Independiente, que ya pasó, mejor dicho. Que va a tener elecciones en un par de meses, yo creo en noviembre. Pero esta comisión directiva, que está a 2 meses. A lo sumo 3 de irse, tomó una decisión que indignó a la oposición, que indignó a los socios, y te voy a estar contando bien de qué se trata.
0: Bien, lo anoto entonces.
3: Anote.
0: ¿Sabes con qué me quedé pensando? Que alguien me dijo River ganó ayer.
3: No, River juega hoy.
0: Por eso. No, ese es Pato, decirle a Pato. Dice, estaban contentos de lo de River, no, pero si no jugó.
3: Claro.
0: Te das cuenta, me venden tomate podrido. En el camino. Por suerte tengo a Romina Wiener. Romina Wiener, muy buen día, bienvenida. ¿Cómo le va?
7: Muy buen día, ¿cómo andamos por ahí?
0: Bien, preparando los tomates. ¿Usted?
7: ¿Sabes cuántos tomatazos tiraría yo?
1: Con ganas.
0: Estaría bárbaro.
7: ¿Qué vamos a hacer? Vos sabés que es una mañana que arranca Nico con un choque sobre la autopista de Lepiane. Es a metros de Avenida General Paz, ni bien la cruzás, en sentido hacia Capital Federal, y está muy trabada la autopista de Lepiane. Te digo que está onda rojo desde el enlace con General Paz hasta el enlace con la autopista 25 de Mayo. Entonces son muchísimas las demoras, salgan con tiempo, y también van a ver la marcha trabada sobre la autopista Richeri desde el Mercado Central, todo en sentido a Capital Federal. Se acaba de liberar un choque entre un auto y una moto en acceso oeste. Este fue en el kilómetro 22, en sentido de Luján, hacia provincia. No generó demasiados contratiempos, pero estuvo el operativo de seguridad en el lugar. Una General Paz, que también está al rojo vivo, los primeros barrios de Mataderos, Linier, Devoto, todo en sentido hacia Lugones, y lenta Panamericana entre 197 y 202. Y hay otro incidente de tránsito en el camino al Buen Aire, a la altura de Campo de Mayo, en sentido al norte, hacia Panamericana. Así que arrancó bastante movida en la mañana en los accesos a Capital Federal y en autopista urbana de Lepiane. En cuanto a los servicios, trenes, subtes y premetro están a horario, es una buena noticia. Sí. Recordar que Aeroparque sigue cerrado, Nico. Esto va a ser hasta mañana a las 4 de la tarde. Toda la operatividad, lo veníamos contando, se trasladó a Ezeiza. Sí. Así que planifiquen esa salida con tiempo para
0: Romy,
7: llegar.
0: Pero con antelación, esto se sabía, nosotros empezamos a comunicarlo hace unos días, pero las compañías aéreas lo tenían presente hace bastante y los vuelos ya estaban desviados, ¿no es cierto?
7: Sí, esto es todo
0: de manera programada, tal cual, no hay un caos.
7: Acá no hay nada de sorpresa.
0: No,
7: acá no hay nada de sorpresa. Tenés que salir antes porque ir a Ezeiza no es el mismo tiempo que ir a Aeroparque. Y vas a tener más volumen de personas en Ezeiza que lo habitual porque están absorbiendo toda la operatividad de Aeroparque. Entonces vas a tardar más en hacer la fila para el check-in o controlar pasaportes y demás. Eso es lo único, por eso ir un rato antes para poder moverte tranquilo, digamos, y no tener que salir corriendo.
0: Claro.
7: Es eso, pero está todo organizado y planificado.
0: Acá los nacionales salen de otro lado en Ezeiza, ¿no es cierto? ¿Cómo es? Yo siempre me pierdo, no sé ni dónde estoy en Ezeiza.
7: Y porque tienen distintas terminales.
0: Son las terminales, ABC, claro.
7: Claro, se hizo la obra nueva, entonces quedó todo bien organizado. Y está muy bien señalizado, con lo cual es fácil moverse. Después, rutas nacionales. La novedad sigue siendo el Paso Cristo Redentor, que viene cerrado desde el día lunes. Esto se hizo como una medida preventiva por el ingreso de un frente frío. Vamos a ver hasta cuándo dura. También está cerrado el paso Pehuenche, que está ubicado en la ruta 145, que de hecho Pehuenche nunca abrió desde que cerró, no tuvo esta ventana de 7 días que se dio en Mendoza en el paso Cristo Redentor. Pehuenche también está en Mendoza. Así que bueno, eso tenerlo en cuenta. En el norte de la República Argentina también siguen cerrados los pasos internacionales Jama, que está ubicado en Jujuy, en la ruta 52, también viene con un cierre, tiene camiones aguardando y esperando cruzar el país vecino, pero el volumen es mucho menor, ¿no? De hecho, Gendarmería Nacional junto con SAME están implementando un operativo ahí en el norte de la República Argentina, donde asisten a los transportistas de cargas que necesitan algún tipo de ayuda o de manera preventiva también, para evitar esto de estar tantos días ahí en condiciones que son difíciles. También está cerrado el paso Sico en Salta, en la ruta 51, cerrado el paso San Francisco en la ruta 60 en Catamarca. Vamos a ver cuándo tienen operatividad. De hecho, quienes circulen por la ruta nacional 60, a la altura de la quebrada de la Sévila, hay un desvío desde hace un tiempo largo porque están realizando una obra. Entonces ahí tienen que ir a baja velocidad y respetar las indicaciones de señalización. Todo lo que es la Patagonia Austral sigue en las condiciones climáticas adversas. Ayer estuvo lloviendo bastante en todo lo que es Río Negro y Neuquén, con lo cual la calzada estaba húmeda y resbaladiza. Hoy a la mañana algunos sectores presentan esas condiciones de humedad, con lo cual hay que transitar con mucha precaución. Se espera a partir de las 9 de la mañana que se habiliten los pasos Pino Achado y Cardenal Zamoré en Neuquén, que ayer estuvieron operativos, así que eso es un buen indicio de que hoy estaríamos ante la misma situación, pero bueno, hay que esperar hasta las 9 de la mañana. Así que esta es la principal información a tener en cuenta, Nico.
0: Muy bien, Romina Wiener, muchísimas gracias, que tengas lindo día.
7: Ustedes también, chau chau.
0: Un beso grandote.
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0: Muy bien, 35 minutos ahora de las 7 de la mañana en la República Argentina.
1: Voy a tirar un título, después lo vamos a ampliar. Sí, sí, sí. Una de las cantantes más famosas en este momento de la Argentina, estamos hablando de Tini Stoessel, le hizo una auditoría a su propio padre. En realidad hizo una auditoría sobre lo que supuestamente eran sus bienes.
0: Lo que es lógico, 29 años tiene Tini.
1: 29 años.
0: Que es grande, ya 11 años más, ¿no es cierto? Lo que uno hubiera pensado en qué fecha debía independizarse, digamos.
1: Sí, a los 25, ya uno empieza...
0: Sí, pero ella es la que generaba.
1: Ella es la que
0: generaba. Un montón de tiempo siguió confiando en el papá, porque hasta los, ¿qué? 18, pongámoslo así.
1: Sí.
0: No le quedaba otra.
1: Claro.
0: O eras muy complejo elegir otro administrador y, ¿sabés qué? Si querían cagarla, le iban a cagar. Ahora, después de eso, no. Después de eso, no.
1: El tema es que ella tenía una relación muy particular con su papá. Recuerden
0: que se abusó
1: cuando
0: de esa relación.
1: Claro, cuando se enfermó, ella entró en una crisis muy profunda.
0: Y bueno, es lógico.
1: Bueno, tenía una relación
0: porque
1: muy especial.
0: Porque ella es buena, entonces.
1: Extremadamente
0: y él, no
1: buena.
0: Sé.
1: Y todo esto saltó por dos motivos. Uno, porque se estaba por casar y quiso poner todos sus números en regla. Y otra, te tiro el título y después lo desarrollamos, porque se quiso ir a comprar una cartera y le dijeron... No, señora, disculpe, no le alcanzan los fondos que tiene en la tarjeta.
0: ¿Pero sabés quién soy yo? ¿Le dijo o no?
1: En un ratito te cuento los
0: no
1: detalles.
0: ¿No la puedo comprar con una T? Tengo tres.
1: Claro.
0: Claro. ¿Qué cartera? Una Birkin. ¿Qué cartera quería comprar?
1: No, $2,500. Euros, 2.500 euros.
0: No dice, ¿cómo?
2: Qué decepción.
1: No, para. No, es un montón de plata, claro. Es un montón de plata. Para Tini no.
0: No dice ella. Claro
1: para Tini no. 43 millones de dólares ganó en el último circuito que hizo de...
0: El papá los ganó. O sea, ya
2: bueno,
0: no
2: pero
0: esta, papá,
2: digo, qué decepción, ¿no? Con tu propio padre.
1: ¿Esos 43 millones cuánto le dieron? $300,000.
0: Bueno, comparemos eso con el papá de Messi, ¿no? Que en este punto vuelve a venir al caso. Empezamos a esta hora, 37 minutos de las 7 de la mañana, nuestra linda ronda de amaneceres provinciales. Y vamos primero de todo a Zapala, provincia de Neuquén, con Nélida López. Nélida López, muy buen día, bienvenida, ¿cómo le va?
3: Muy buenos días, Nico, muy buenos días al equipo. Muy bien, aquí en Zapala, con una temperatura de 4 grados a esta hora. La sensación térmica de cero, con un cielo parcialmente nublado y viento de 16 kilómetros en la hora. Las rutas de la provincia, con precaución por presencia de animales y húmedas las calzadas.
0: Contanos un poco, Nélida, qué pasó en este accidente que sabemos a esta hora se cobró la vida de dos operarios de YPF.
3: Así es, Nico, este lamentable hecho ocurrió ayer por la tarde. Cerca de la localidad de Añelo está esta base donde dos operarios de allí de Cutralcó eran oriundos, perdieron la vida. Bueno, rápidamente en las redes sociales se expresaron los vecinos de la comarca petrolera. Como decía, fue en la planta UPS-2, unidad separadora primaria del bloque de Rincón del Mangrullo, se llama. Es operada por la empresa YPF. Primeramente, una de las víctimas que fallece en el momento del accidente es Jonathan Meliqueo. Luego queda grave Cristian Latorre, que es derivado inmediatamente. Se activaron los protocolos que están previstos. Para esto lo derivaron en helicóptero hacia Neuquén, donde, bueno, finalmente fallece. Este accidente se debe a una falla en una línea de gas de alta presión. Aparentemente se reventó un caño al ingresar a una trampa receptora. Se desprendió parte de ese metal que alcanzó a estos operarios.
0: Es lo que los golpea. Ahí estaba tratando de reconstruir un poco los detalles y efectivamente es tal cual contás, Nélida, un tema en una línea de gas de alta presión. Uno tiende a pensar que es más presión de la soportada y aparentemente fue un tema de descompresión, ¿viste?
3: Exactamente. Sí. Claro. Todavía decimos aparente nosotros porque, bueno,
0: contrario.
3: Está todo en investigación, se está trabajando. Lo que sí, bueno, lamentablemente fallecieron estos dos operarios, vecinos muy cerquita de aquí de Zapala, de la comarca petrolera, como decía. Uh-huh. Y bueno, de acuerdo a la información, que se supo ayer por la tarde. Primero es una de las víctimas que es en el momento, luego Cristian, que yo decía que finalmente fallece en una clínica allí de Neuquén. Y bueno, también desde la empresa informaron que el incidente, o sea, la situación con este caño ya estaría controlado, ¿no?
0: Así que probablemente fue una suerte de implosión, ¿no es cierto?, de uno de los caños, claro. ¿No? Que provocó que se desprendiera y dio contra estas dos personas, ambas entonces fallecidas. Nélida, te agradecemos muchísimo por el reporte.
3: Gracias, Nico y equipo. Hasta pronto.
0: Un beso grandote. Que tengas lindo día. Nélida López, de LRA 17, Radio Nacional Zapala, provincia de Neuquén. Nos vamos ahora a Formosa con Javier Ruiz. Javier Ruiz, muy buen día, bienvenido. ¿Cómo le va?
4: Buen día, Nico. Buen día a todo el equipo. Buen día a toda la audiencia. Sí, acá arrancamos en la ciudad de Formosa con un cielo despejado, 16 grados y una máxima para hoy de 32 grados aquí en el norte del país. Bueno, disfrutando obviamente de este, como te decía ayer, de este falso verano, ¿no?
0: Así es, así es. Bueno, y de este fallo histórico también.
4: Sí, exactamente, fallo histórico por la muerte del Yaguareté. Los querellantes y la defensa acordaron prisiones de 3 años en suspenso y de 5 millones de pesos en reparación. Este hecho, para contarte un poquito más, se desarrolló en el día de ayer en lo que tenga que ver en el foro judicial de Formosa. El cazador acusado, la defensa, la Fiscalía Federal y los querellantes llegaron a este acuerdo que contempla 3 años de prisión en suspenso y una reparación económica de 5 millones de pesos. Así lo confirmó el día de ayer la doctora María Belén López Macé, de este acuerdo considerado que formalmente, y ahora obviamente hay que plasmarlo obviamente en la sentencia definitiva, que será una resolución a partir del 7 de septiembre con todos los fundamentos, ¿no? Los 3 años de prisión en suspenso obviamente corresponden al máximo de la pena previsto para este delito que fue acusado este cazador, ¿no? Recordemos obviamente que de este hecho, desde que matan a este yaguareté, han pasado aproximadamente ya 4 años, pero finalmente ayer en el foro judicial se condenó a otra persona más. Ya son 5 los condenados por otro hecho por matar a un yaguareté.
0: Que bárbaro, entonces no se abrió camino, no le resultó exitosa esta defensa, ¿no es cierto?, que había estructurado este hombre ya en términos de la cuenta no es mía, las fotos me la trucaron, ¿no? No tuvo mucho más que eso para decir.
4: No le sirvió para nada, ¿no? Había plasmado alguna defensa en aquella época, en esto sí. Me parece que aceptó los cargos, por así decirlo, y bueno, finalmente la querella y la fiscal y lo que tenga que ver la parte, la doctora Macé, finalmente condenó a 3 años de prisión en suspenso y una reparación, una suma también millonaria de 5 millones de pesos.
0: Bueno, que termina siendo la pena más efectiva, ¿no es cierto? El efectivo, porque si la otra es en suspenso no la va a sufrir, ¿no?
4: Claro.
0: Pende sobre su cabeza con una espada de Damocles por si se porta mal o hace otra cosa, pero mientras tanto no. Entonces, que la plata sí la ponga, porque, es un yaguareté de los que están en extinción. Ese es el punto, ¿no es cierto?
4: Exactamente, de aquí en adelante, como se dice, va a tener que portarse bien, ¿no? No más, no se puede dedicar más a la casa.
0: Efectivamente, 5 millones de pesos, que para todos nosotros es un montón. La verdad, para matar un yaguareté, ¿de cuántos? 100 y pico que quedan, es poco.
4: Es poco, sí, exactamente, es poco.
0: Javier, muchísimas gracias, que tengas lindo día.
4: Abrazos para todos.
0: Abrazo grandote, es Javier Ruiz, de LRA 8, Radio Nacional Formosa. Y nos vamos ahora a Comodoro Rivadavia, provincia del Chubut, con Jaime González. Jaime González, muy buen día, bienvenido. ¿Cómo le va?
5: ¿Cómo anda, estimado? Buen día, gusto saludarlo. ¿Todo bien por ahí?
0: Bien, muy bien, lo mismo digo. ¿Cómo arranca la jornada en Comodoro?
5: Muy bien, la verdad, con 9 grados 8 décimos de temperatura, una térmica de 6 grados 8, venimos atravesados por precipitaciones desde hace un tiempo, pero ahora comienza a aparecer el viento, el otro fenómeno que nos acostumbra a tener aquí en Patagonia, donde vamos a tener a partir de la tarde de hoy ya importantes ráfagas entre 51 y 59 y va a continuar por lo menos hasta el día viernes. Hoy la máxima va a llegar a 16, en este momento tenemos 9 grados 8 décimos y, como siempre decimos, la precaución para transitar por las rutas nacionales, la 3 y la 26, que están transitables con precaución, con animales sueltos, pero afortunadamente sin ningún tipo de complicación sobre la cinta asfáltica.
0: Bueno, recordarnos un poco el caso de Nico, ¿no es cierto? El perro que había sido hallado atrapado y cubierto casi completamente, ¿no?, por hidrocarburos ahí en una pileta o pozo de petróleo.
5: Correcto, sobre el fin de semana en la zona de kilómetro 5, sector costero al norte del ejido urbano de la ciudad, una comisión de rescatistas de Conciencia Activa lograron recuperar al perrito Nico, así denominado, que afortunadamente va saliendo despacio de las secuelas que dejó el empetrolamiento, prácticamente ya está caminando con alguna recuperación a través de antibióticos. En una tarea solidaria de este grupo de rescatistas y una veterinaria local. Pero ayer la fiscal Verona Dagotto
0: expone ahí Jaime es un grave pasivo ambiental, ¿no es cierto?, que queda en la zona de Comodoro.
5: Ese es terrible, el... claro. Terrible, Nico. Si vos mirás, te encontrás con más o menos, de acuerdo a un informe, un relevamiento que hay, 1.700 locaciones abandonadas, claro. Que, bueno, es un motivo de queja permanente de las autoridades y un trabajo que seguramente llevará también su tiempo, pero bueno, este sector no estaba delimitado como correspondía, claro. Tenía un cerco perimetral que estaba en defectuosas condiciones, piletas abandonadas. Bueno, ayer la fiscal Verona Dagotto volvió a solicitar la intervención y se encontraron con otro perrito muerto allí, y bueno, esto obviamente obliga a las autoridades, tanto municipales como provinciales, a intimar a la empresa, tiene un plazo de 48 horas para resolver este tema del pasivo ambiental. Recordamos que hay varias bateas de 5x5, 5 metros por 5 metros, con una importante cantidad de fluido de petróleo. Entonces, bueno, esto es un riesgo, porque es zona donde habitualmente la gente sale a hacer running, a caminar, claro, montaña, ¿viste? Se da mucho para esto.
0: Claro, no están ni cerradas ni cercadas, que es de suponer lo que hay que hacer en términos preventivos, pero tampoco se está seguro de que no haya filtraciones directas hacia la tierra, ¿no? Que es
5: claro, ahí está el tema. Porque, bueno, esta situación afectó a dos perritos, pero imagínate que pueden andar chicos por ese sector. Bueno, ya hemos tenido varias experiencias negativas a lo largo de tantos años.
0: La manera de poner el tema sobre el tapete.
5: Me parece que es importante, pues bueno, esto también ya viene siendo alertado, porque bueno, hay una situación controversial que seguramente conocen, que tiene que ver con el ámbito judicial, con algunos reclamos para subsanar este tema de los pasivos ambientales. Es una cuestión que viene discutiéndose hace mucho tiempo. Bueno, esto obviamente alimenta aún más esta situación que se viene dando de reclamos y de decisiones de empresas que dejan de operar, pero que se olvida de atender esta cuestión ambiental, y bueno, por eso es necesario también aplicar la ley.
0: Ahora están un poco tirándose la pelota el municipio de Comodoro Rivadavia, que solicita informes, y el Ministerio de Hidrocarburos de la provincia, ¿no?
5: Totalmente, y aparte hay dos demandas judiciales que andan dando vuelta, entonces, bueno, hay varias cuestiones que también se miran desde lo que sucede en el terreno, pero también desde la parte política.
0: Totalmente. Jaime, muchísimas gracias, que tengas lindo día.
5: Igualmente para todos, un abrazo.
0: Abrazo grande, es Jaime González de LU4, Radio Nacional Comodoro Rivadavia, provincia de Chubut.
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0: Tapia, muy buen día, bienvenido, ¿cómo le va?
1: Nico y equipo, ¿cómo andan? Buen día.
0: Bien, muy bien, aquí promediando la semana, usted también.
1: Sí, tranquilo.
0: Che, ¿cómo se amanece, César? ¿Ya se ve el sol? Bien. Porque está amaneciendo más temprano.
1: Sí, ya se nota mucho el día.
0: Mucho, hoy ya es la primera vez que, no sé si es que está despejado después de mucho tiempo, lo que puede sea, que noto el cambio, ¿no?

0: años que ante estas situaciones pueden llegar a agravar la situación ante la llegada del niño y el impacto, ¿no? Hoy por hoy, según como lo venimos mencionando y lo vienen mencionando los profesionales de la meteorología, hay que ver cómo se da en cada lugar, pero sí, obviamente, en esos sitios donde hay ya un anegamiento, obviamente esos reclamos están para ver cómo se va deliberando y la situación en cada lugar. Pero por otro lado, se llevó adelante la cuarta reunión de la Agencia Federal de Emergencias, un encuentro que tuvo la coordinación de la situación federal frente al Niño, y que están coordinando entre Nación, provincias, porque con este diseño para profundizar los planes de prevención, ¿no? Trabajar en conjunto. Esto es algo importante, ya lo han mencionado de diferentes lugares, Nico, trabajar en conjunto, ¿no? Que no sea todo muy aislado, y hoy por hoy, claro, ese trabajo en conjunto, la coordinación tiene que ver con el desarrollo y con el impacto, ¿no? Porque han presentado este plan ENOS 26-27, y que tiene que ver en conjunto que cada uno de las provincias que están como defensa civil, con cada uno de los estámenes de las provincias, estén muy alertas, claro, ante estas situaciones. Claro. Entonces me parece que es un dato importante, Nico, para tener en cuenta.
1: Bueno, bien, es una forma de abrir el paraguas antes de que llueva, y está muy bien.
0: Sí, sí, sí. Y sobre todo, más allá de que hay algunas provincias, lo hemos venido diciendo, Nico, aquí, que están trabajando ante esa situación, que el impacto sea lo menos posible. Eso es importante porque, bueno, en otros tiempos estas situaciones nos agarraban de improvistos y eran situaciones mucho más complejas porque, bueno, la ciudadanía, los pueblos, los campos, el impacto cuando te agarra improvisto es mucho más fuerte, ¿no?
1: Claro.
0: Teniendo estos datos, teniendo estas previsiones, el impacto puede ser mucho menor, más allá de que se puedan llevar adelante las obras que también puedan minimizar ese impacto, pero sobre todo en el sector agropecuario, en este caso que nos toca a nosotros, ese es el dato que hoy se está afrontando, más allá de las entidades que están participando con datos y también aportando desde ese lugar.
1: César, clarísimo. Muchísimas gracias. Que tenga lindo día.
0: Abrazo, Nico, igualmente para ustedes.
1: Un abrazo grande. Es César Tapia.

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0: country esto.
1: Claro, no, Dolly Parton es a
0: César Tapia.
1: Claro, claro. Es, bueno, ¿sabés que en la provincia de Buenos Aires, en
0: San Pedro,
1: sí, claro, hay un festival muy grande de música country, que va gente de todo el país a bailar
0: que van,
1: música.
0: Pero religiosamente todos los años.
1: Che, y Dolly Parton, ¿por qué? Murió ayer, un emblema, ¿no?, de la música country. ¿Sabes lo que dicen en Estados Unidos? Que es lo único en lo que la mayoría de los estadounidenses está de acuerdo. Mirá, en Dolly Parton, una figura que no divide a la población de ese país.
0: Ayer estaba en una reunión cuando, bueno, nos anunciaron que murió, y estaba Fer, Carbonell, mostraba la imagen, y digo, tenía hasta un look Ivana Trump, ¿no?
1: Bueno, sí, bueno, ella de mucho peinado, mucho antes, claro, ¿no? Súper voluptuosa, con toda una figura entallada, no, un pelo batido enorme de un color rubio muy fuerte. Es una mujer, ¿por qué no divide? Porque nunca quiso expresarse políticamente, y no es que no se lo, que no se lo preguntaron, ¿eh? Muchas veces le preguntaron a quién votaba y ella decía, no quiero decir cuál es mi preferencia política porque no quiero dividir a mis fanáticos.
0: Está,
1: y esto hace en que
0: no se lo contó
1: sea,
0: a Florencia Peña, por ejemplo, no.
1: Que sea, según las... ¿Sabés que en Estados Unidos la mayoría de los artistas se expresan políticamente y hay una división muy grande? Hay demócratas y hay republicanos, pero es una tradición. Por eso ella se lo preguntaban insistentemente y nunca quiso expresarse. Y salió una encuesta hace poco de YouGov que dice que el índice de aprobación de ella, de Dolly Parton, es del 65%. En comparación, te va a gustar este. El de Taylor Swift es del 3%.
0: Muy bien.
1: Según
0: O sea, solo acá la quieren a Taylor Swift.
1: Y el de Donald Trump es del 19%. Así que imagínate el apoyo que tiene, Dolly Parton en los Estados Unidos. Dos veces le quisieron entregar la medalla presidencial de la libertad. Se la ofrecieron distintos presidentes, Trump y Biden, y ella se lo rechazó. ¿Por qué? Porque no quería una foto con un político.
0: Ni siquiera eso. Mirá vos qué mensaje que deje, que me parece está muy bien. El punto es que falleció ayer a los 80 años.
1: A los 80 años.
0: 80 años. Qué interesante. Ahí me pedía alguien que pasáramos para él. ¿Cuál es el tema? ¿Night to Five o algo así? Night to Five, Working Night to Five. O,
1: sí, dale, lo ponemos y hacemos las coreos, ¿viste? Ahora te quiero ver a ver cómo bailas de la música country.
0: Que es una buena manera de honrar. Oh, claro. ¿Country qué es? ¿Qué hay que hacer como así?
1: Claro.
0: ¿Un saltito en el costado?
1: Claro. Vamos haciendo todos con el pie. No trajimos las botas,
0: pero
1: no importa.
0: En honor a Dolly Parton, te lo rehago. Vamos al info, así yo hago ese pasito. ¿Qué nombre tiene? Debe tener un nombre.
1: No sé cómo se llaman los pasos.
0: El pasito de la música.
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3: 8:00 a.m. en la República Argentina. Luis Caputo anunciará medidas económicas. La conferencia de prensa del ministro se llevará a cabo a partir de las 10 en el Palacio de Hacienda. Una falla en la línea de gas provocó la muerte de las dos personas en Vaca Muerta. Así lo dijo la periodista de Radio Nacional Zapala, Nelida López.
4: Lamentable hecho ocurrió cerca de la localidad de Añelo, esta base, donde dos operarios de Cutralcó eran oriundos, perdieron la vida. Una de las víctimas que fallece en el momento del accidente es Jonathan Meliqueo. Luego queda grave Cristian Latorre, que es derivado inmediatamente, se activaron los protocolos, lo derivaron en helicóptero hacia Neuquén. Este accidente se debe a una falla en una línea de gas de alta presión. Aparentemente se reventó un caño al ingresar a una trampa receptora.
3: La información del deporte con Rubén Santos.
5: Será una noche muy importante para River y en especial para su técnico, Eduardo Chacho Coudet. Se juega todo River en este partido de Copa Sudamericana frente a Independiente Santa Fe de Bogotá. Será esta noche a las 21:30 en el Estadio Monumental. Recordemos que en el partido de ida jugado hace una semana en Colombia empataron 0-0. River se juega el resto del año en el partido de esta noche.
3: El estado del tránsito con Romina Wiener.
6: Atentos en la provincia de Río Negro, transitar con suma precaución en la ruta nacional 40 entre Bariloche y El Bolsón. En diferentes sectores, calzada húmeda y resbaladiza por lluvias y aguanieve. Extremar las medidas de precaución al circular y llevar siempre luces bajas encendidas. En Mendoza, el paso internacional Cristo Redentor, ubicado en ruta nacional 7 que conecta Argentina con Chile, sigue cerrado por un temporal en zona de alta montaña. Paso Pehuenche, ruta 145. También cerrado.
3: En Mendoza, donde nos escuchás a través de AM960, la temperatura es de 21 grados 2 décimas, el cielo está nublado y rige una alerta amarilla por viento sonda. En Buenos Aires, la marca actual, 10 grados 8, la humedad 81%, cielo parcialmente nublado.
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0: español. Muy bien, 4 minutos nos separan ahora de las 8 de la mañana de este día miércoles 26 de agosto de 2026 en todo el mundo.
1: Y por supuesto que nos quedamos con Nico Yacoy hasta las 10 de la mañana en primer round y repasamos el pronóstico por regiones para este miércoles 26 de agosto en el NOA, cielo parcial a algo nublado. Una máxima que van a llegar en algunos lugares a los 30 grados. Estamos hablando del NOAA, con vientos del oeste, con posibles ráfagas y sonda. En el NEA, cielo parcialmente nublado, ambiente cálido, también con máximas superiores a 30 grados. En Cuyo, cielo nublado, vientos sondas con ráfagas intensas, temperaturas en ascenso. En el centro, cielo parcial algo nublado, mínimas de 8 a 12 grados, máximas de 17 a 21 grados. En la Patagonia, lluvias persistentes y fuertes con alerta naranja en el oeste de Neuquén. En el sector antártico argentino, islas del Atlántico Sur, Nico, cielo nublado con temperaturas bajo cero.
0: Muy bien, ¿qué hay que saber entonces hoy que es miércoles 26 de agosto a esta hora? El gobierno anunciará hoy nuevas medidas económicas. El ministro de Economía, Luis Caputo, brindará a las 10 de la mañana una conferencia de prensa en la sede del ministerio. Diputados, el oficialismo buscará avanzar también hoy con la reforma de la Carta Orgánica del Banco Central, la Ley de Inocencia Fiscal 2 y el Tratado de Cooperación de Patentes. La sesión comenzará a las 12 del mediodía. Ayer, la mesa política del gobierno analizó los proyectos que abordarán hoy los legisladores. Al término de la reunión habló el senador Bartolomé Abdala.
2: Tenemos que saber que Argentina tiene un proceso que por delante que tenemos que seguir trabajando con muchísimas expectativas, con optimismo. Se hablaron de los temas que, por cierto, va a tratar el Congreso, tanto en diputados como senadores, y bueno, salimos como con mucho optimismo y reforzado por el mensaje que nos dio el presidente.
0: El Papa León XIV recibirá la conducción del Episcopado argentino para definir el itinerario y la seguridad de su visita al país. El encuentro se llevará a cabo mañana en la Ciudad del Vaticano. Asistirán el presidente de la Conferencia Episcopal, Monseñor Marcelo Colombo, y el secretario general del Episcopado, Monseñor Raúl Pizarro. León XIV visitará nuestro país entre el 8 y el 11 de noviembre. Causa Cuadernos, un ex director de Techint confirmó entregas de dinero a Roberto Barata. Fue Héctor Zabaleta, que se desempeñó como director de administración de la empresa y ratificó ante la justicia la veracidad de los registros realizados por el ex chofer Oscar Centeno. Además, reveló que el propio Barata le exigió en una oportunidad que las entregas fueran realizadas en dólares, esto bajo la amenaza directa de cortar el suministro de gas a la planta productiva de la compañía en Campana.
3: Tal vez a uno le sale en el momento, no sé si trató de hacer presión o no. Me dijo, no, me tenés que dar dólares. En cierta medida nos estudiábamos desde ese momento, porque si no, le voy a cortar el gas en la planta de Campana. Pero nada intimidatorio, sino quejoso. Y enojado porque yo no le daba dólares.
0: Caso Loan, los 7 acusados que están en juicio por la desaparición del niño fueron sobreseídos en otra causa por el delito de trata de personas. La jueza federal Cristina Poser Penso dictó la medida en favor de Cayaba, Pérez y Laudelina, entre otros. Petróleo cae ante las expectativas de un acuerdo con Irán para reabrir el estrecho de Hormuz. El descenso del precio del crudo se produjo después de que los países de Medio Oriente anunciaran el martes que discutieron un corredor de navegación temporal conjunto a través del estrecho y acordaron retirar las minas de la vía marítima.

0: Muy bien, 8 minutos. Ahora de las 8 de la mañana y tenemos en línea a Monseñor Jorge Eduardo Jaini, que es arzobispo de Mercedes Luján. Hola, Jorge, Nico, Yacoy, equipo nacional Argentina. Buen día, gracias por atendernos.
1: Buen día, Nico, gracias por llamar. Muchas
0: Jorge,
1: gracias.
0: Jorge, bueno, nos estás atendiendo desde Roma.
1: En Roma estoy porque el lunes tuve una entrevista con el Santo Padre y entonces vuelvo el viernes. Cuando venimos los obispos a Roma aprovechamos a tener distintos encuentros con los que llamamos dicasterios, ¿no? La organización de la Iglesia.
0: Ahí contame eso, ¿era una visita particular por la cuestión del Papa, digo, de la visita papal a la Argentina como suponemos, o es la visita que tienen periódicamente?
1: No, era una visita programada, porque yo quería hablar con el Santo Padre de cuestiones de la diócesis, uh-huh. pero también aprovechamos para hablar sobre su viaje, que por supuesto me dijo que estaba muy contento, que estaba con muchas ganas de viajar, ¿no? La verdad que lo vi sereno, lo vi atento, lo vi fraterno, un hombre muy agradable estar con él. Para mí era la primera vez que el primer encuentro que estuve con él. Sí. Él hace poquito que está. Yo tengo 9 años de obispo, pero él hace poquito también que es papa.
0: Totalmente. Claro, es la primera visita que te toca. Qué importante sí. eso, ¿no? Estoy tentado de preguntarte, sí. Jorge, cómo se vive en lo personal, porque es bueno, es todo un tema, ¿no es cierto?
1: A ver, te cuento, ¿no? Esto es muy propio de la Iglesia, pero cuando Jesús arma el grupo de apóstoles, eso continúa hasta el día de hoy, ¿no? Claro, los obispos somos los encargados de iglesias particulares, de diócesis.
0: La sucesión
1: y
0: apostólica.
1: Pedro es el encargado, claro, Pedro es el obispo de Roma. Pero bueno, Jesús quiso que Pedro fuera entre el colegio apostólico alguien particular, ¿no? Formamos un colegio de obispos, pero Pedro para nosotros es como el jefe, ¿no? Y entonces, bueno, venimos al encuentro de él. Él es un hombre con sabiduría. Además, la visión de un papa, todos los papas posconciliares son papas con una visión de lo universal, del mundo, que uno se admira, ¿no? El conocimiento que van teniendo. Conocimiento directo, además, porque así como vengo yo de la Argentina, vienen de todo el mundo y bueno, los informes de los nuncios. La verdad que un papa hoy tiene una función muy importante en el mundo, una función de liderazgo, ¿no? De conocer bien qué está pasando en el mundo. Cuestiones que muchas veces vemos y otras que no vemos, ¿no?
0: Así es. Te tendría que haber hecho yo, Jorge, esta nota antes del examen de Derecho Canónico.
1: Mira vos. No, pero yo no sé si me daba el cuero para tomar.
0: Los dicasterios, la visita, todo eso me ha tocado estudiar. Jorge, bueno, así que fue una reunión agradable, él muy tranquilo y nosotros los argentinos tan ansiosos por recibirlo, ¿no?
1: Yo creo que va a ser una visita importante. El mundo está en un momento así. Bueno, cada momento de la historia se pone con sus propios desafíos, ¿no? Hoy la Argentina tiene sus desafíos, pero yo creo que una palabra de un pastor de este tamaño, de esta calidad de pastor, es una palabra espiritual que puede hacernos mucho bien, ¿no? Porque en el fondo el pastor orienta cuando uno está metido dentro del laberinto y es tan difícil salir a veces, ¿no? De las cuestiones coyunturales, que venga alguien y oriente de sentido, ¿no? Diga, bueno, no se olviden de que esto es lo fundamental, no se olviden de que por acá va la vida y las cosas importantes de la vida. Bueno, nos va a hacer mucho bien, tanto a los creyentes como a los no creyentes.
0: Bueno, es que
1: ¿no?
0: la Iglesia tiene eso, entiendo, Jorge, como método, ¿no es cierto?, muy marcado, que es el salir y volver, porque si no te mimetizás.
1: Es una necesidad de hacer una lectura de la realidad, pero desde un lugar distinto, ¿no? Que para nosotros lo distinto es el Evangelio. Bueno, no es que la Iglesia pueda darse el lujo de vivir fuera de la realidad.
0: No sé si
1: sería lujo. La Iglesia vive en la realidad, pero al mismo tiempo podemos nosotros intentar dar una palabra de aliento, una palabra de esperanza, una palabra de sentido, ¿no? De sentido profundo. Yo espero que eso sea la visita de León, ¿no? Que nos dé una orientación, que nos ayude, ¿no?
0: ¿Hay alguna precisión que te llevas de la reunión respecto de su agenda acá, más allá de lo que conocemos?
1: No, mira, porque ahora él delega, alguna cosa estuvimos charlando así de precisión, pero él delega en sus equipos y claro, entonces ahora justamente sí. Yo adelanté la vuelta, estoy llegando el sábado porque ya el domingo el equipo de acá del Vaticano va a Buenos Aires, Córdoba y Luján para hacer el fino de la visita, ¿no? Y entonces el fino va a ser la semana que viene, ahí, bueno.
0: Está perfecto. Jorge, y por supuesto pasaste por la Basílica Santa María la Mayor y estuviste...
1: Ahí estuve frente a la tumba de Francisco rezando, la primera vez que también estaba. Yo había compartido con el Papa antes mucho y bueno, fue fuerte también encontrarme ahí, recé la misa, fue un momento lindo. Seguro. Un momento de memoria agradecida por tanto vivido con Francisco.
0: Jorge, te dejo seguir atendiendo tus cosas y agradezco un montón por la charla.
1: No, gracias a vos, Nico. Te agradezco, gracias a vos y a tu audiencia. Y ojalá que estemos con el corazón abierto para recibir al Santo Padre.
0: Un abrazo grandote.
1: Gracias, Nicolás, un abrazo.
0: El Monseñor Jorge Eduardo Jeini, que es arzobispo de Mercedes Luján, nos atendía desde Roma, donde se encuentra por haber tenido ayer una audiencia con el Papa León XIV para tratar, entre otras cosas, detalles de su visita a la Argentina el próximo mes de noviembre.
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0: Cecilia, digo, en último momento.
1: Un último momento porque ocurrió un terremoto en Nepal, en la frontera con el Tíbet, con China, que desató un desastre natural con inundaciones repentinas y hay más de 384 personas que están desaparecidas. La mayoría de ellos son extranjeras. Se están identificando las personas con las cuales se perdieron contacto. Entre ellos hay malayos, sudafricanos, estadounidenses, australianos, holandeses, británicos. Es una información que está en transcurso, actualizamos en un rato.
0: Sí, después sacamos a un geólogo y nos dice lo que es verdad, ¿no es cierto? Que es que está esto dentro de los parámetros de movimientos sísmicos de todo
1: normales.
0: El mundo. Pero también sucede esto otro que decimos, ¿viste? Normal, pero ocurren en lugares poblados, tienen consecuencias, ¿no?
1: Sí, es una zona muy turística, sí. 384 viajeros desaparecidos.
0: Sí. Bueno, y charlábamos hace un ratito en los títulos, sobre todo respecto de lo que fue ayer el encuentro de legisladores de La Libertad Avanza con el presidente de la Nación. Vamos a charlar de esto y de la agenda, en realidad, de esos legisladores, ¿no es cierto?, hoy y mañana en el Congreso. A Berti Venegas Lynch, es diputado nacional por La Libertad Avanza, provincia de Buenos Aires. Hola, Berti. Nico Yacoyer, Nacional, buen día, muchas gracias por atendernos.
2: Un placer, gracias por llamar, Nico. Buen día, ¿cómo estás?
0: Te agarramos temprano, ya molestando de temprano, Berti, nosotros.
2: No, soy re madrugador, yo, cero, no hay problema.
0: Che, Berti, bueno, reuniones en el gobierno de cara a esta agenda que se acelera, bueno, hoy sobre todo, ¿no es cierto?
2: Sí, tuvimos una reunión ayer con el presidente, todos los senadores y los diputados. Siempre me parecen como hasta conmovedor, te digo, todo lo que la impronta de Javier en cuanto a la batalla cultural, y reconocer que la batalla cultural también pavimenta el futuro de las reformas que se quieren seguir haciendo. Ah, la cierto. Batalla cultural nunca tiene fin porque siempre va a haber gente que quiere vivir a expensas de otros, con lo cual esa lucha siempre va a estar. Y la forma también es de prepararnos nosotros en los argumentos. Entonces, bueno, en resumidas cuentas, bastante también pivoteó en aspectos, te diría, académicos. Nos regaló a cada uno un ejemplar de economía en una lección, que también, bueno, está disponible para algunos que no les llegó a alcanzar. Está ya, creo que no tiene el tema de copyright, así que está abierto en PDF en internet. Economía en una lección de Henry Hazlitt.
0: Okay.
2: Un libro que sí, yo leí hace mucho, tengo varios ejemplares, pero bueno, ahí está un poco el punto central de muchos temas de debate que muchas veces la gente por intuición por ahí llega a conclusiones equivocadas. Entonces creo que hay que prepararse para dar la batalla, porque nos pasó y llegamos a esta instancia porque justamente los supuestos defensores del liberalismo y las ideas liberales no estaban preparados para el debate.
0: Y se dedicaron
2: demasiado a sus negocios, sus actividades, y no saben, como yo le digo a mis amigos que me dicen, bueno, yo colaboro con el país dando empleo, yo le digo, no, vos das empleo para ganar guita y está muy bien. Lo que te estoy preguntando es qué haces vos para que no te expropien.
0: Pero ese es el tema, para asegurar las condiciones de posibilidad de tu propio desempeño privado después, porque es eso, ¿viste?
2: Así es, Nico.
0: Eso, y hablando de condiciones de posibilidad para eso, apagar la maquinita del Banco Central, ¿no?
2: Bueno, eso es uno de los temas, te diría el más importante de hoy, que empieza como a rodearle la manzana al robo de la política.
0: Así es.
2: A través de la cuestión de ponerle un brete al ABC, porque es ponerlo en una instancia razonable de la concepción, que después podemos discutir en este proceso de evolución cultural, después hablar sobre el tema del origen del Banco Central y una serie de cosas, pero en principio es llevarlo a las instancias que es, bueno, mínimamente preservar el valor de la moneda y no ser reconocido a nivel mundial como el Banco Central de delirantes, donde la legislación y la última modificación de la Carta Orgánica, creo que fue de 2012, era para el desempleo, la igualdad, fines sociales, con lo cual eso te abre la ventana a herramientas que no sé si lo escuchaste, no quiero hacer algo personal, no quiero mencionar porque no quiero hacer algo personal, es conceptual. Okay. Un diputado kirchnerista que seriamente, yo pensé que bueno, también era de forajido para robar de la política, pero seriamente creen de decir, pero ¿cómo puede ser que la herramienta que tenemos para justamente la asistencia social la estemos apagando y cerrando, que es el Banco Central? ¿Pero qué es la emisión monetaria? Es darle un pesito a la gente para el bolsillo, ¿viste? Que dicen, ponerle plata en el bolsillo a la gente.
0: Sí, sí.
2: Para robarle a sus espaldas 4 pesos más del otro bolsillo con el tema del
0: ahora, qué bárbaro, porque justo das en el clavo de la pregunta que quería hacerte, que era qué argumentos hay dando vueltas para defender lo indefendible, que es dejarle la maquinita al Banco Central, ¿no? Y aparecen estos argumentos entonces.
2: Sí, increíble, increíble. Entonces tenés de todo, tenés gente que es más o menos avispada y quiere justamente tener la financiación de la política, además de los impuestos, que estamos en la región, el más alto era la Argentina y a nivel mundial es uno de los más altos, que se ha ido bajando, pero digamos tenemos mucho camino por recorrer. El tema de la deuda, que es el primer gobierno que está pagando deuda en vez de acrecentarla, y después el tema de la maquinita. Entonces por eso digo, cerrarle, rodearle la manzana al robo de la política y que pueda hacer el gobierno con funciones específicas y muy limitadas como un administrador de consorcio.
0: Ahora hay una vuelta de tuerca para darle a eso a Berti, que es que la política se está autolimitando con esta ley. Por eso va a ser muy interesante ver las manos que se levanten en contra, ¿no es cierto? O que no se levanten, porque son los que no se quieren atar de manos a sí mismos.
2: Exacto, y fíjate vos también esto que decís, me dispara el hecho que es el primer gobierno que, teniendo la tentación de justamente de hacer populismo, como dice Javier, no podemos combatir el populismo con más populismo, además de la presión que existe, que hay que, esta cuestión que hablan de las deudas, sí, y todo, es otro tema que quieren instalar hoy, que bueno, abordando ese tema, vos te das cuenta primero que los forajidos que se dedicaron en el Congreso a romper toda la cuestión legislativa en 2025, que hicieron subir el riesgo país, con lo cual las tasas de interés y todo, es como que siguen ese guión. El primer paso era romper, el segundo paso es seguir con el guión de llorar de las deudas de la gente que no puede y que poco menos se está muriendo de hambre y no puede pagar las cuentas. Bueno, una cosa que no tiene absolutamente ningún gollete si vos vas a los números, cuando se ha bajado la pobreza. Aparte son tipos que vienen con el discurso siempre contra el sistema financiero usurero y todo, y ahora están defendiendo eso porque quieren el bailout de los bancos, básicamente.
0: ¿Sabés que eso me pareció muy interesante como argumento? Claro, es exactamente lo contrario de lo que dicen defender, están defendiendo a los bancos.
2: Exacto, porque ¿qué pretende decir cuando decís salgamos a defender a los deudores? No vas caso por caso, bueno, ¿cuál es tu problema? ¿Cuál es tu caso? Cada uno tomó a nivel particular las deudas, pero se agarra todo y ahí entran las motos, los electrodomésticos, el tipo que compró la televisión para el Mundial y ahora Argentina no salió campeón, entonces no quiere pagar la deuda. Apuestas también, que hubo un montón de deudas por apuestas. Uno mismo compra tarjeta con tarjeta en el súper y es una forma de entra dentro del crédito. Vos lo pagás a fin de mes, pero entra en el circuito crediticio. Por eso tenemos que entender que los bancos, hace mucho que no vienen trabajando de bancos, porque estaban con el tema de las letras,
0: los bonos y la historia.
2: Claro, entonces todos los bancos, hasta incluso los privados, se ensuciaron sus balances en la comodidad de ser acreedores del gobierno. Entonces era, digamos, pan para hoy, hambre para mañana. Claro. Y ahora empezaron a ser de bancos y pasaron de préstamos del 3% del PBI al 12%, que sigue siendo un número bajísimo en nuestra región, es mucho más alto. Entonces, lógicamente, en esa misma proporción aumenta también proporcionalmente la mora. Pero que se hagan cargo los bancos, claro. Esto termino acá, Nico, que se hagan cargo los bancos que dieron préstamos eventualmente malos, jamás socializar una deuda de un tipo que no tomó un préstamo a través del Estado, tener que pagarle la deuda a otro.
0: Sí, no, hay dos cositas. Uno es que nos sirve como parámetro, hablábamos con Salvador Di Stefano el otro día y nos decía 100% de crédito es lo que hay que aspirar, ¿no es cierto? Estamos en el 12, ¿coincidís con ese parámetro? ¿Es tanta la diferencia?
2: Bueno, sí.
0: Mirá vos.
2: Bueno, Estados Unidos ni te digo, en Chile también, en la región te 100
0: del PBI.
2: Del PBI, sí, es mucho más, o sea, no es absolutamente nada, pero es todo el discurso mediático que hace justamente el kirchnerismo, que me parece no...
0: Que ya hizo con los discursos UBA, y que en su momento pudimos, algunos ver mejor que otros, ¿no? Pero que ya nos vendió eso.
2: Exacto, siempre buscan la victimización, y generalmente, Javier decía ayer, y es cierto, no sé si lo citaba a Milton Friedman, que decía... Claro, a los socialistas no los miden por los resultados de sus medidas, los miden por sus intenciones, claro, por su cosa sensiblera, por su discurso. Entonces, a ver si los argentinos podemos entender, en definitiva, que esa receta no nos lleva a nada, y por eso es importante el aspecto que decíamos al principio, la batalla cultural, y entender aspectos filosóficos o el fondo, primero, del diagnóstico de dónde venimos, y después cuáles son los pasos a seguir para reencauzar a la Argentina. Entender eso hace que también la transición en el sinceramiento de una economía, claro, que estaba toda subsidiada, con inflación, y no se podía hacer ninguna inversión y se podía trabajar, porque la gente también tiene esta idea del valor absoluto del salario, ¿entendés? Entonces te agregaban por ahí un cero y pensabas que te aumentaba el salario, cuando en definitiva por el poder adquisitivo cada vez llenabas menos changuitos. Claro. Y esa era la realidad de la Argentina.
0: Sí, total.
2: Entonces hay que tener paciencia. Yo di este ejemplo, Nico, cuando te dicen, bueno, mi hermano, qué sé yo, perdió el trabajo, entonces, bueno, ¿qué trabajaba tu hermano? Y resulta ser, y te pongo un ejemplo burdo, y sé que no es la generalidad de los casos, pero si el Estado estaba subsidiando la industria del pegamento para cáscara de huevo, que a nadie le interesa, para mantener una industria viva, obviamente eso genera empleo, genera que también contraten camiones y las gomas, o se crea toda una cadena de valor alrededor de algo que está subsidiado, y
0: sí,
2: es una
0: pero
2: mentira,
0: es insostenible,
2: estamos consumiendo capital.
0: Y no es real.
2: Claro,
0: no es real. Entonces, y después te corren la economía real, no es real esa economía.
2: Exacto, entonces cuando vos decís, bueno, vamos a sincerar, el Estado no tiene por qué estar financiando cosas que el mercado no ha convalidado, que la gente decida. Entonces, obviamente, dice mi hermano, sí, trabajaba en la industria del pegamento para cáscara de huevos y perdí el trabajo. Bueno, eso permite también que se acomode en otro lugar. Y los neumáticos de esa industria, bueno, eso era una industria genuina que bajará su nivel de actividad, pero se va a reencauzar cuando apuntemos bien a lo que estamos haciendo. Eso es lo mismo que la economía de una casa. Si vos estás consumiéndote capital y no estás pagando las cuentas, ni estás comprando las cosas para tus hijos y todo, en algún punto te terminas mal.
0: Sí, seguro.
3: Buen día, ¿cómo le va? Alejandra Gallo lo saluda. Hoy,
2: hola, Ale.
3: Por todo esto que usted está contando y las... lo que trascendió respecto de, que usted lo está confirmando, la charla del presidente con todos los diputados y senadores, se preanuncia una jornada intensa, no solo desde el debate, sino desde el tiempo. ¿Cómo imagina la sesión de hoy?
0: Larga.
3: Eterna.
2: Sí, larga. Creo que nos adelantaron que depende de la labor parlamentaria de ahora en las próximas horas que se decide, pero están apuntando y ya se habló algo de reducir las exposiciones de bloques y las cuestiones de privilegio, estas cuestiones también que hay que cambiar del reglamento, esas cosas, pero bueno,
0: rápido,
2: paso a paso, ¿no?
0: Por los números.
2: Porque,
0: ¿no?
2: Claro, también, exacto, se crean, pretenden muchos diputados tener audiencia cautiva, que nos juntamos para una determinada cosa y empiezan a hablar de cualquier otra, incluso usando mal el recurso de la cuestión de privilegio y los homenajes. Yo siempre digo, pero ¿por qué no reservan el salón?
0: El azul, ¿cómo es ese? No,
2: claro, el salón Parodi o algo.
0: Siempre Parodi.
2: Claro, y convocar a la gente que quieras para el tema de un homenaje. Bueno, pero
0: después te voy a compartir,
2: Bernie, 14 horas, sale.
0: Después te voy a compartir qué estamos haciendo, de qué se trata, una iniciativa que coordino, unos análisis, ¿no es cierto?, de análisis legislativo y cómo no hablan los legisladores sobre lo que está en discusión en esa sesión. Y ahí
2: no, lo ves en las comisiones también.
0: Va a quedar claro, tal cual, no es ninguna novedad, pero va a quedar
2: claro, estás tratando el tema de presupuesto en la comisión de presupuesto, sí, y te hablan de Palestina, sí, o te hablan de, viste, es una cosa que hay que pensar siempre que, y yo he dicho alguna vez en la comisión, muchachos, si esto fuera una empresa privada y dependiera de accionistas, o si los ciudadanos que están financiando esto, la luz, la gente que nos asiste en la parte técnica de los micrófonos y todo, nos echan a patadas.
0: Pero
2: no
0: la gente, desde que seguimos por televisión parte de los debates, empezamos a decir, hablan de cualquier cosa. Viste que ya es una interpretación esa bastante extendida, así que esa magia se le está acabando, ¿no?
2: Vos sabés que desde que creo que Javier incursionó en la política, el seguimiento de la actividad parlamentaria es mucho más fuerte, sí, y se sabe quién votó qué cosa, sí, qué, claro, se va a votar. Uh-huh. Sí, la verdad que está bueno eso desde el punto de vista cívico, que la gente sepa quién es quién también.
0: Berti, te mando un abrazo grande, muchísimas gracias por la charla, buena sesión y la seguimos en cualquier momento.
2: Gracias, Nico, Ale. Un beso a los dos.
3: Buen día.
0: Un beso enorme. Berti Venegas Lynch es diputado nacional por la Libertad Avanza, provincia de Buenos Aires.
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5: 8 de la mañana, 30 minutos en la República Argentina. La Cámara de Diputados debatirá la reforma del Banco Central y la Ley de Inocencia Fiscal 2. El proyecto para modificar la Carta Orgánica de la Entidad Financiera tiene como objetivo la lucha contra la inflación y la preservación de la moneda. En tanto, la otra iniciativa fomentará el uso de los dólares de ahorro privado a través de la reducción de multas por falta de presentación de la declaración jurada. En diálogo con el programa Primer Round, el legislador Berti Venegas Lynch destacó el compromiso del presidente Javier Milei con esas propuestas y, por otra parte, también se refirió a la situación de deudas en el país.
6: Que hay que, esta cuestión que hablan de las deudas, es otro tema que quieren instalar hoy. Y bueno, abordando ese tema, te das cuenta primero que los forajidos que se dedicaron en el Congreso a romper toda la cuestión legislativa en 2025, que hicieron subir el riesgo país, con lo cual las tasas de interés y todo, es como que siguen ese guión. El primer paso era romper, el segundo paso es seguir con el guión de llorar de las deudas de la gente que no puede y que poco menos se está muriendo de hambre y no puede pagar las cuentas. Bueno, una cosa que no tiene absolutamente ningún gollete si vos vas a los números cuando se ha bajado la pobreza.
5: Visita del Papa León XIV a la Argentina. Desde la Ciudad del Vaticano, donde se reunió con el pontífice, el arzobispo de Luján, Jorge Eduardo Shane, habló por Radio Nacional y se refirió a la llegada del jefe de la Iglesia Católica a la Argentina.
7: Yo creo que va a ser una visita importante. El mundo está en un momento así, cada momento de la historia se pone con sus propios desafíos, ¿no? Hoy la Argentina tiene sus desafíos, pero yo creo que en el fondo el pastor orienta. Cuando uno está metido dentro del laberinto y es tan difícil salir a veces, ¿no?, de las cuestiones coyunturales, que venga alguien y oriente de sentido, ¿no? Diga, bueno, no se olviden de que esto es lo fundamental, no se olviden de que por acá va la vida y las cosas importantes de la vida. Bueno, nos va a hacer mucho bien.
5: Terremoto en Nepal, hay más de 380 personas que están desaparecidas, la mayoría de ellas son turistas. En Buenos Aires la temperatura 10 grados o 9 décimas, la humedad 82%, cielo parcialmente nublado.
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13: Un tipo era tan borracho, se hizo un análisis de sangre y le dio JB positivo.

0: Muy bien, 35 minutos ahora de las 8 de la mañana, Cecilia Dewell.
1: El gobierno de Estados Unidos, Nico, suspendió temporalmente todas las citas para solicitudes de visa de inmigrante en todo el mundo. Esto por una iniciativa...
0: O sea, de turista, ¿no?
1: De inmigrante, de la Green Card, para todas las personas que tengan una cita. Se le está empezando a llegar de todos los consulados del mundo un correo electrónico diciéndole que queda suspendido. No se sabe cuándo se va a retomar. ¿Por qué? Porque Trump quiere volver a capacitar de una forma global y obligatoria a todo el personal consular para que sea mucho más estricto y aplicar más filtros que sean rigurosos para las personas que quieran ingresar a los Estados Unidos de manera permanente.
0: Ahora, la visa de turismo, no voy a tener problema.
1: La visa de turismo no está, digamos, dentro de esta medida, así que si tenés una cita, anda tranquilo.
0: Muy bien, muy bien. Ahora tengo una cita con Nerina Álvarez de LRA12 Radio Nacional Santo Tomé, nuestra corresponsal para el caso Oloa. Nerina Álvarez, muy buen día, bienvenida. ¿Cómo le va?
2: Buenos días, Nico. Buenos días a todo el equipo que se encuentra en el piso, a toda la audiencia. Nuevamente, novedades en el caso Loan, como fue el de ayer, sorpresiva que se haya expedido la jueza Poserpenso, como la audiencia sabrá, los que están siguiendo el caso Loan. En la jornada de ayer, la jueza Poserpenso se expidió acerca del delito de trata de personas, en el cual dejó sobreseído a 8 de los imputados principales que están siendo juzgados en este momento.
0: Ahora, las causas tramitaban independientes, pero tramitaban porque uno puede ver... Sí. No había indicios, porque ¿qué es primero acá? Es un poco el huevo o la gallina. Primero es el principal, después
3: solo
0: veremos si...
3: Solo dos fueron elevadas a juicio, quedaba pendiente esta tercera por trata de personas y ha dicho que no tiene, ¿no?
0: Pero
3: Nerina,
0: eso no
3: buen
0: lo
3: día.
0: Vamos a saber cuando dicho, se sepa qué pasó con Loan.
3: Ha dicho que no tiene elementos para imputarle la trata de personas a los imputados que están siendo juzgados por el secuestro. Es... un intrínculo.
0: Ay, Nelly, tenemos en línea a Belén Russo, que es abogada de la familia de Loan Peña. Belén, Nico Yacoy, Nacional, muy buen día, gracias por atendernos.
4: ¿Qué tal? Buenos días.
0: Bien, muy bien. Belén, ¿nos podés ordenar un poquito este asunto? Eran dos causas que corrían en paralelo. ¿Te parece bien que primero haya sido resuelto esto que lo otro?
4: Sí, les explico. Es muy importante la pregunta, porque eso es lo que generó tanta confusión,
0: claro.
4: En realidad, cuando se leyó la palabra sobreseído, todo el mundo empezó a decir lo que se dice de la justicia. Era obvio que iban a quedar todos libres, bla, bla, bla. No fue así. Simplemente, desde el bajo 92, que es la investigación de la búsqueda de Loan, se cerró la parte de la trata. Pero no es que se cerró para todo el mundo. Se descartó que estas 7 personas hayan participado en el tema de la trata, por toda la investigación que hubo de fondo.
0: Okay.
4: Es decir, los investigó tanto económicamente como los movimientos de la aduana. Las fronteras, nunca hubo un movimiento de Loan, y en lo económico no tuvieron un aumento ganancial ninguna de las personas, no hubo ningún movimiento de dinero, no hubo nada extraño. Entonces,
0: la
4: falta de prueba... se descarta ese delito en estos imputados. Entonces, el juicio continúa con la sustracción y el ocultamiento de Loan.
0: Ahí va. Y está bien que así sea, porque uno tiende a pensar, bueno, primero veamos qué pasó con Loan, y en segundo término, si eso que pasó dice relación con trata de personas, y en todo caso, quiénes. Hay un punto donde siento que pusieron el carro delante del caballo, pero corregime si estoy pensando mal.
4: No, esto pasó también en noviembre de 2025, cuando se fue a Comodoro Py para pedir la continuidad de la investigación. Se había solicitado que se cerrara la investigación de un delito permanente, porque mientras Loan no aparezca, el delito sigue ocurriendo. Entonces se había pedido que se cierre esa investigación. Y se había pedido también que vuelva a provincia al no haber tenido elementos suficientes para dar con la prueba, para decir efectivamente que hubo trata. Entonces, lo que ocurrió ahí en Comodoro Py fue, no, se continúa abierta la investigación, es decir, el de bajo 92 continúa, la búsqueda de Logan continúa, y por el otro lado... continúa también en el fuero federal, por más que se haya descartado el tema de trata, por un sistema también de economía procesal, de todo el movimiento, tiempo. Entonces estábamos esperando, sabíamos que esto era una posibilidad que suceda, que digan que no había falta, que había falta de prueba, que no había, por el tema de trata en estas personas. Pero la sustracción, doctor, continúa así.
2: Doctora, buenos días. Nerina Álvarez le saluda. Una consulta que es algo que resuena en nuestras cabezas desde que declaró la semana pasada el comisario de la Federal, el investigador, que dejó muy en claro la participación en alguna manera de Bertón hijo y las contradicciones de Bertón hijo, y surgió esta pregunta que nos hacemos todos: ¿por qué no está dentro del banquillo de los acusados o por qué no se lo cita a declarar primero?
4: Bueno, es una excelente pregunta, porque es muy importante para esta querella ese punto. Como se vio, nosotros siempre apuntamos un poco para ese lado, porque en base a todo lo que está en el Ajo 92, es un tema que nunca quedó claro. Justamente como dijo usted recién, hay mucha contradicción en todo lo que se dice. Entonces, él no está llamado como testigo. En su momento, en mayo del 2025, la querella, nosotros solicitamos la detención de Bertón, pero faltaba que se expida al respecto el Ministerio Público Fiscal de la instrucción y también más prueba. Ahora estamos como esperando, pero nosotros creemos que tenemos prueba suficiente para decir no que fue culpable, pero sí que tuvo algo que ver, porque por algo están todas las contradicciones. También fue a declarar a su esposa, que también siguieron estas contradicciones. Entonces, varios puntos apuntan: los celulares, las cámaras, contradicciones.
3: Sí. Doctora Russo, Andrea Valdivieso la saluda, ¿cómo le va? Quería consultarle respecto de la prueba. Digo, ¿hay prueba y cuáles son esas contundentes respecto del destino final de Loan? Si es que no existió, no hay indicios todavía en la causa conexa que fue cerrada de la trata de personas.
4: Lamentablemente seguimos en la búsqueda de saber qué es lo que pasó con Loan. Tenemos prueba de todo lo que es la sustracción y el ocultamiento, porque mientras Loan no aparezca, el delito sigue ocurriendo. Claro, entonces, sigue ocurriendo. Eso ya está probado. Lo que no podemos probar ni tampoco saber el por qué es qué pasó con Loan, dónde está Loan, por qué Loan, para qué Loan. Entonces, son todas preguntas que al día de hoy todavía no logramos responder, ¿no? Claro. Ese pacto de silencio sigue ahí. Está sentado delante nuestro.
0: Ahora, Belén, hay un punto acá muy importante, que es este que traes de que el delito sigue ocurriendo. No muchas veces ocurre, suele ser al revés. La justicia llega cuando el delito ya ocurrió, ¿no es cierto? Y hay que ponerle nombre al delito, ver en qué este tipo penal entra y en todo caso qué pena se da a los que se prueben como autores. Que el delito esté ocurriendo, me parece que retensa toda la situación, porque además lo que pasa, la primera, si querés, preocupación de todo el sistema tiene que ser que el delito deje de ocurrir y que Loan aparezca, ¿no es cierto? ¿Ves que todo este proceso y la conducta, sobre todo, de quienes lo dirigen, y ni te cuento, de los defensores, tiene esto presente o al revés, no?
4: Mire, yo solo voy a decirle que es así como usted dice, es tal cual, es muy importante esto, justamente del delito permanente, es algo que está ahí, no sabemos qué está pasando con Loan. Y lo que se ve en el juicio, en cuanto a las maniobras de los otros abogados, es como, ¿qué hay en realidad? ¿Por qué tantas trabas? ¿Por qué tanto? ¿Por qué no se puede hacer un juicio normal?
0: Ese es mi punto, porque cada decisión que, por ejemplo, pospone una audiencia, ¿no es cierto?, permite que el delito se siga cometiendo. Es gravísima la perspectiva que usted trae.
4: Doctora, o mismo las interrupciones, sí.
0: Claro.
2: Doctora, perdón, en relación a esto, las interrupciones que usted misma en el día de ayer las sufrió por parte de los abogados de la otra causa, que es de los 10 imputados por entorpecimiento, hablo del doctor Baqué, el doctor Leiro, que constantemente están interrumpiendo, y usted ayer, en el día de ayer, lo padeció en más de una oportunidad. esto hace que se dilate más, inclusive, y no son de la causa principal.
4: Esto en realidad lo que hace es que no lograr preguntar, no lograr tener esa respuesta. Ayer se quiso vincular un tema que es de que la familia llamó a esta fundación. La familia nunca llamó a esta fundación. Entonces, ante el mínimo activo que se vio sobre esta, sobre esas preguntas, fue como yo, como querella, sabiendo la verdad de la familia, no puedo quedarme con esa idea. Entonces, tengo el deber, la obligación, todo para decir, no, están equivocados, esto no es así. Y de alguna manera dejárselo claro al tribunal. Entonces, es que a través de las preguntas. Es verdad que no lo hice en mi tiempo, pero porque lo que iba a dar este testigo era la información que le dio a la fiscalía. Pero cuando trajeron información nueva, porque lo que presentaron fue información nueva que solamente conocía esa parte, que es justamente lo que dijo el fiscal Schaffer, de decir, esto estaba en conocimiento de la imputada y en ningún momento lo dijo. No debería ser un hecho nuevo, lo tuvo que haber dicho en su momento.
3: Y el pacto de silencio que no, que no se quiere.
4: Claro. Entonces, yo como querella no puedo quedarme callada si intentan hacer algo en contra de la familia.
0: Está claro, eso está claro. Belén, muchísimas gracias por la charla.
4: Muchas gracias a ustedes.
0: Un abrazo grande. Es Belén Russo, es abogada de la familia de Eloan Peña. Neri, dos palabritas, porque no tengo tiempo, sobre qué sigue entonces en el juicio.
2: Hoy, en la jornada de hoy, estaba previsto que declare la compañera, colega, Paula Bernini, pero el tribunal dispuso de que no sea a través de Zoom, así que quizás se posponga nuevamente la semana.
0: O sea, se
2: viene,
0: sigue cometiendo el delito, ¿no? Que esa es la perspectiva nueva que que renovamos o volvemos a traer al consciente el día de hoy.
3: Y el
0: es un circo delito
3: del
0: continuado,
3: proceso.
0: Mientras tanto, caldo orégano a los que siguen, ¿no? Campo orégano a los que siguen cometiendo el delito.
2: Bueno, y además está previsto que declare Soria, no sé qué más puede aportar Soria, que es de la otra causa a la causa principal, exactamente, así que veremos qué tiene para decir nuevamente Soria, que generalmente es un delirio tras otro, perdón que lo exprese de esta manera, pero es así cada vez que se sienta a justificar, así que bueno, en el transcurso de la jornada le estaré comentando a todos ustedes cómo sigue la audiencia, que empieza en breve.
0: Neri, muchísimas gracias. Que tengas lindo día.
2: Igualmente ustedes.
0: Nerina Álvarez del RA 12, Radio Nacional Santo Tomé, provincia de Corrientes. Y además nuestra enviada especial, corresponsal en la capital de la provincia del mismo nombre para el juicio que se sigue entonces por la desaparición de Loan Danilo Peña.
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2: 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Chaco. Campo del Cielo es un área de 1.350 kilómetros cuadrados donde hace 4.000 años cayó una lluvia de meteoritos. 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

0: Alejandra Gallo, ahora sí llego oficialmente a decirle muy buen día, bienvenida, ¿cómo le va?
1: Pero ¿cómo estamos? Muy buen día a todos, qué jornada hoy, claro que sí. Bueno, en poquito más de una hora, el cuando esté terminado.

0: técnicamente puede llamarse track record. Ahora, hay algo que todos esos actores no terminan de entender y es el cambio diametral que significa este gobierno respecto de las inercias que incluso en materia económica Argentina venía viviendo hasta acá. Si vos mantenés, como se dice, ceteris paribus, es decir, sin tocar esa variable...
1: ¿No le vas a tocar?
0: No, pero si vos mantenés sin tocar la variable gobierno, como si fuera el mismo que hace, no sé qué, 20 años está teniendo la Argentina...
1: Ah, okay. Entiendo para dónde vas.
0: Por supuesto que todo eso tiene asidero. ¡Ay, qué feo! ¡Ay, qué de qué va a hablar!
1: No,
0: ay,
1: me
0: qué de qué va...
1: Tremendo, sí, tremendo.
0: Pero,
1: no,
0: esa variable pero esa variable cambió. No podés no atender al nuevo paradigma, al esfuerzo enorme que el ciudadano argentino
1: está haciendo.
0: Decidió hacer... a partir de esta alta dirigencia. Entonces, si vos no entendés esto, te proponen que te... como si estuviera gobernando Alfonsín en no sé qué año. No es eso, no es
1: me
0: eso.
1: Me hace reír, Nico.
0: Pero
1: sí,
0: decime si no, decime si no.
1: No, pero sí, fue una tarde, atardecer, anochecer y noche muy agitada, plagada de
0: conferencia de prensa para una vuelta de tuerca que nos enteraremos a las 10.
1: Exactamente. A las 10 de la mañana, esa es la información, el ministro de Economía, Luis Caputo, en el quinto piso del Palacio de Hacienda, donde suelen ser las conferencias del Ministerio de Economía, va a estar dando una conferencia de prensa, es 2 horas antes del inicio de la sesión,
0: claro.
1: Pautada a las 12 en el Congreso de la Nación. Donde...
0: Y no es un aterrizaje de emergencia, es una escala en el viaje a la normalidad, ya escucharemos qué tiene para decirnos.
1: Se lo veía re tranquilo.
0: Pero es que, por supuesto...
1: ¿Te digo? Todo el mundo enloqueció. No, es que estaba con sus papeles.
0: No sabés si se enloquecen porque hay una adicción a la locura en la Argentina. Pues, digamos, uno lo puede entender respecto a ciertos actores. Ahora me mata un agente de bolsa y, bueno, vive, ¿no es cierto? Malo porque tiene que... Sí, bueno, pero tranquilízate porque no tiene nada que ver. No podés vivir con ese cortoplacismo. Lo que sea que pase hoy tiene que ver con una estrategia a largo plazo cuyos objetivos ya nos fueron largamente explicados. Por lo tanto, no habrá una novedad como quien pega un volantazo.
1: No,
0: habrá un paso más en el camino que conocemos. Listo.
1: Y de nuevo, y el horario es el horario, digo, no tiene que ver ni con la apertura de los mercados, ni
0: toda esa gente
1: está
0: jugando, está.
1: Es tremendo.
0: Yo no sé si.
1: Hay intención ahí.
0: Por eso.
1: Vos sabés que.
0: Creando
1: no sé.
0: Seguro. Ahora queriendo crear no lo sé. Y me queda una tercera opción que es necesitando. ¿No? Hay que, no sé, son como adictos al quilombo y lo necesitan. Su psiquismo lo pide, está bien, hemos estado acostumbrados los argentinos a vivir así 100 años. Pues se terminó.
1: Bueno, entonces, ¿qué va a pasar ahora? Ya están los parámetros, ya está todo anunciado, recontraconfirmado. 10 de la mañana, el ministro Luis Caputo da una conferencia de prensa donde lo da siempre en el auditorio del Ministerio de Economía. Se va a transmitir, se va a poder escuchar, van a poder participar los acreditados en el ministerio y hacer preguntas. A las 12 está previsto el inicio.
0: O sea, además con preguntas, con lo cual va a ser clarísimo él. Lo que no quede claro será aclarado en el juego de preguntas y respuestas. Y si no, estaremos nosotros o el programa quieren escuchar para la vuelta de tuerca, lo que sea estrictamente técnico y haya que bajar.
1: Y los comunicados de prensa y todas esas comunicaciones oficiales que se suben a la web y a la que todo el mundo puede acceder. Luego, el inicio de la sesión.
0: Así es.
1: Obviamente, como contábamos en la entrevista anteriormente, prevista en principio para las 12 del mediodía, sesión larga en la que... Obviamente, el corazón de esa sesión va a ser económico. Inocencia fiscal 2, la troncal reforma de la Carta Orgánica del Banco Central, eterno debate, te lo anticipo, eterno debate.
0: Muy interesante de escuchar lo que tengan para argumentar, que en realidad son coartadas los que voten en contra porque quieren seguir usando la maquinita para vulnerar nuestra moneda y engrosar, no sé si sus bolsillos, pero sí su arbitrariedad política. ¿No? Porque imprimiendo sos un político con más poder.
1: Claro,
0: así que veremos quién.
1: El corazón de esa, el espíritu, digamos, troncal de esa reforma tiene que ver con esto que vos decís. No existe más la maquinita a partir de que se apruebe. ¿Qué quiere decir esto? Es como lo dice en la calle, la maquinita de imprimir billetes. Sí. Técnicamente no hay más giros habilitados, están prohibidos los giros del Tesoro al Gobierno Nacional, no me canso de repetirlo, gobiernos provinciales y municipios.
0: Que
1: eso
0: la maquinita
1: explica...
0: ya está pagada por decisión del gobierno, pero lo que el gobierno empieza a hacer en esta batería, digamos, de medidas es que ningún gobierno pueda. Pues no podemos descansar la cosa en la sola voluntad, o en la zona, en la sola,

0: razonabilidad del gobierno de turno. Las leyes tienen que encorsetar, limitar. Es lo que está proponiendo, una autolimitación.
1: Y todo este ruido, por esto, con esto te cierro, tiene que ver también, Nico, con el presupuesto de la Nación.
0: Claro.
1: En el medio de esto, el Ministerio de Economía del Gobierno Nacional está escribiendo en este momento, porque se presenta el 15 de septiembre. Por ley, la ley de leyes, el presupuesto de la Nación del último año de gestión de este mandato de Javier Milei. Todo tiene que ver con eso también.
0: Muy bien. Hernán Mundo, muy buen día, bienvenido. ¿Cómo le va?
2: Nicolás, buen día. Nosotros, bueno, esperando lo que va a suceder al mediodía, como ustedes venían detallando, y lo que hay que decir a esta hora es que la información con la que tenemos, la que venimos chequeando desde temprano, es que habrá presencia de funcionarios del gobierno en la sesión en la Cámara de Diputados. Lo que sabemos a esta hora es que estará la secretaria general de la Presidencia, Karina Milei, y no se descarta que haya otros funcionarios del Poder Ejecutivo, siguiendo de cerca, como ustedes detallaban, lo que será una larga sesión con el tratamiento de la reforma de la Carta Orgánica del Banco Central y también el proyecto de Inocencia Fiscal 2, entre otras iniciativas. Ayer hubo diputados y senadores, como ustedes charlaban con Bertie Benegas Lynch más temprano, en la Casa de Gobierno, en esta charla que brindó el presidente. Vamos a escuchar lo que decía Gabriel Bornoroni, presidente del Bloque de la Libertad Avanza, en Diputados, de cara a la sesión del mediodía.
3: Va a ser para los argentinos un día histórico, porque tener la reforma del Banco Central es importante para ponerle un candado al Banco Central y que no se vuelva con las emisiones históricas de los últimos 90 años. Hay varios proyectos de ley. Los proyectos de ley que ha enviado el presidente lo hemos trabajado durante más de 20 días en las comisiones y nosotros creemos que los números están, pero no hay que ser exitista, vamos a esperar en la sesión tengamos los números.
2: La palabra de Gabriel Bornoroni, presidente del Bloque de Diputados de la Libertad Avanza, bueno, de cara a la sesión del mediodía, la expectativa del oficialismo, por supuesto, después de lo que será la conferencia que ustedes también detallaban del ministro de Economía en un ratito más en el Palacio de Hacienda.
0: Hernán Mundo, muchísimas gracias, que tengan lindo
2: día.
0: Hasta
2: luego.
0: Abrazo grande, Hernán Mundo, corresponsal de Radio Nacional en Casa de Gobierno.
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5: 9:00 a.m. en la República Argentina. Aprobaron un nuevo RIGI con una inversión de 365 millones de dólares. El Ministerio de Economía formalizó el proyecto para ampliar el complejo industrial de compañía Mega, que incrementará la capacidad de producción de gas natural licuado en 1.500 toneladas. El área a cargo de Luis Caputo informó que la iniciativa creará 800 puestos de trabajo y también comprenderá nuevas instalaciones en Loma, La Lata, Neuquén. Alerta por nevadas en Mendoza. Desde Radio Nacional en esa provincia nos informa Victoria Lupu.
6: Rige la alerta naranja para toda la cordillera mendocina de norte a sur por nevadas durante la jornada y se extendería hasta este jueves. El área también será afectada por vientos onda con velocidades de entre 40 y 45 kilómetros por hora, con ráfagas que pueden superar los 80 kilómetros por hora. Este fenómeno puede provocar reducción de visibilidad, repentino aumento de las temperaturas y condiciones muy secas.
5: La información del deporte con Rubén Santos.
7: Un nuevo capítulo se suma en la novela que tiene a Julián Álvarez como protagonista en el Atlético Madrid. Luego los silbidos del público el domingo en el estadio Wanda Metropolitana, el jugador en este día martes no se presentó a entrenar después de 2 días libres que les dio el entrenador. Según el club colchonero, no pudo entrenarse el jugador argentino por una indisposición física. Lo cierto es que esta novela tendrá un final el próximo martes, 1 de septiembre, que es cuando se cierran los libros de pases en todas las ligas europeas.
5: El estado del tránsito con Romina Wiener.
8: Atentos en la provincia de Neuquén, el paso internacional Pino Hachado, ubicado en la ruta nacional 242, estará cerrado durante toda la jornada por la presencia de hielo y nieve en la calzada. Sí, habilitado paso Cardenal Zamoré, ubicado en ruta nacional 231, estará operativo hasta las 19 horas. Además, transitar con mucha precaución en la ruta nacional 40 Sur, diferentes sectores, calzada húmeda y resbaladiza por lluvias. misma situación en la ruta 40 Norte, zona de Las Lajas hasta Buta, Ranquil.
5: En Bariloche, Río Negro, donde nos escuchás por AM590, la térmica es de 1.3° bajo cero, rige una alerta amarilla por tormentas, nevadas y vientos. En Buenos Aires, la marca actual, 10.9°, la humedad 82%, cielo parcialmente nublado.
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0: 4 minutos nos separan ahora de las 9 de la mañana en la República Argentina de este día miércoles 26 de agosto de 2026 en todo el mundo.
1: Lindos mensajes que estamos recibiendo de los oyentes a través del 11-3870-7485.
0: Seguro que son para nosotros, ¿no?
1: Sí, Nico, sí.
0: Esos que dicen, querido Adri, no son para nosotros.
1: Es más, uno... hace algo, dice, para que Nico se enoje.
0: Ah, tú ya me conocen, se divierte, sí, alimentan, sí, mi enojo para después. Sí.
1: A ver. ¿Qué? Bien, vamos con el primero. Ah, hola, no. Buen día, gente de primer round. Soy Maximiliano de Lomas de Zamora. Los descubrí hace pocos días. Ah. Me encanta.
0: Ay,
1: lo
0: qué
1: que hace.
0: Eso. Ah. Bueno, entonces tiene la obligación moral de contarle a alguien más. Vamos, claro, a ir, vamos a optar por el boca en boca, chicos.
1: Igual, como siempre, viste una de cal y una de arena, pero está bueno también lo que dice. Dice, más allá de que hay cosas que coinciden y otras que no.
0: Ah, no, pero de eso se trata.
1: Está buenísimo.
0: Ah, porque nuestro acuerdo de audiencia, te lo contamos ya que sí, te estás subiendo. Sí, nosotros tratamos de no subirnos demasiado a la pelea política, sino que ir un poco a lo programático, que es lo arquitectónico o el fondo, contarte de eso lo que vemos y darte elementos para que tomes la decisión que se te ocurra. Se trata de eso. Así que está genial. De hecho, habla muy bien que quien es... no estén enteramente de acuerdo, pues nadie está enteramente de acuerdo con otro, ¿no?
2: Para
0: nos sigue escuchando porque está genial.
2: Ejercitar la lógica
1: y
2: el pensamiento
1: diciendo,
2: propio,
1: crítico. Claro. Remata diciendo, está muy bueno escuchar otras voces. Saludos a todos, así que se queda con nosotros.
0: Muy bien.
1: Carlos,
0: bienvenido.
1: De Santa Cruz, buen día, que tengan un lindo día todo el equipo de primer round. Acá llovió un poco en el centro de Santa Cruz. Besos a la China, así se enoja un poquito Nico.
2: Otro que busca hacerte enojar.
0: Me busca no ser enojada.
2: Porque,
0: no,
2: porque me manda saludos exclusivos.
0: Ah,
2: sí. Es mi fan number one.
1: Miriam, sí, no, de Santa Fe.
0: Vengo pisando palitos hace, ¿cuánto que estoy de director? Un mes casi, ¿no?
2: 3 semanas.
0: Hace 3 semanas que vengo pisando palitos. No voy a pisar ningún palito.
1: Muy
0: vengo
1: bien.
0: Saltando palitos.
1: Muy bien. Hola, buenos días, chicos. Gracias por la información y la
0: ahí
1: compañía.
0: Ahí va Nico saltando palitos.
1: En todo el país. Pero están hablando muy bien de todas las reuniones.
0: Ah, está bien. Está bueno, está bien, está bien.
1: Saludos a todos. Miriam de Santa Fe. Voy con 2 más. Y ven, ya completo. Ven. Dice, hola, buenos días. A un día de la primera transmisión en 1920, el 27 de agosto. Mañana todos a festejar. Saludos desde Chivilcoy. Diego, por supuesto que vamos a estar festejando y vamos con...
0: Qué lindo la vamos a pasar mañana desde las 10 de la mañana en este especial día de la radio que hará Adri Corolla, además un amante y protagonista de la radio.
1: Claro. Igual nosotros la vamos a pasar bien también.
0: Por supuesto. Sí.
3: Y ayer...
0: Ah, se quedan todos.
2: Somos la previa.
0: ¿No? Ayer, somos la previa.
3: Nico, muy cerquita de esta fecha.
0: Alguien podemos mandar a la puerta, ¿no?
3: Es el día fue el día del relator ayer. Por el, se cumplía el año que nació José María Muñoz.
0: Pero no nos
3: muy
0: dijiste.
3: Cerquita de. Me acuerdo ahora porque hablaba del día de la radio. No, yo no relato.
0: No importa, pero usted relata cosas, todos relatamos algo, ¿no es cierto?
1: Y el último, tenemos varios más, pero el último que leo en este tramo dice: buen día, Nico y equipo. Así se ve el amanecer por el talar de Pacheco. Que
0: qué
1: tengan
0: lindo.
1: Buen programa, los escucho absolutamente todas las mañanas.
0: Me gusta eso, porque hace muy bien. Hay que escucharnos todos. El médico dice, ¿no? En ayunas, ¿eh? Una dosis
1: claro.
0: En ayunas y después la otra dosis ya con el estómago lleno.
1: ¿Quién mandó así este sería. Mensaje? Jorge.
0: Claro. En algún momento decíamos, no me importa con quién se acuestan, pero se levantan con nosotros.
1: Esa.
0: Eso está.
1: Muy bien.
2: Like it.
0: ¿Qué hay que saber hoy, que es miércoles 26 de agosto, a esta hora? Bueno, lo charlábamos recién con Ale Gallo, que estará muy pendiente de lo que suceda y a mano para explicarlo. El ministro de Economía, Luis Caputo, brindará hoy en minutos, nada más, a las 10 de la mañana, una conferencia de prensa desde el microcine, así le dicen, ¿no es cierto?
1: Es así.
0: Del Palacio de Hacienda, por supuesto, se esperan anuncios económicos. Charlamos desde el principio y reciencito con Hernán Mundo y antes de eso con Berti Venegas Lynch sobre... la gran sesión que se espera hoy a partir del mediodía en la Cámara de Diputados de la Nación. Gran porque va a ser larga y gran porque se van a tratar temas muy, muy importantes. Entre ellos, descollando la reforma de la Carta Orgánica del Banco Central de la República Argentina, apagar la maquinita de emisión y la Ley de Inocencia Fiscal 2, que es una vueltita de tuerca, un ajuste propuesta sobre todo por los contadores que habían encontrado algunos grises en el proyecto original y que el gobierno ha hecho propios. Y por otro lado, el Papa León XIV recibirá mañana la conducción del Episcopado argentino para definir el itinerario y la seguridad de su visita al país, pero recibió ayer al arzobispo de Mercedes Luján, Jorge Eduardo Stejenik. Hablamos con él, que nos atendía desde Roma, muy tempranito a la mañana. Contento sí. Él por la visita. Primera vez que tenía una reunión mano a mano con el Papa, y contento el Papa por su visita a la Argentina. Miriam Mariotto, muy buen día, bienvenida, ¿cómo le va?
4: ¿Qué tal? ¿Cómo les va? Yo estoy en la localidad bonaerense de Pilar, esto es a la altura de la Panamericana, kilómetro 46, mano hacia Capital Federal, donde hay, uno lo ve, este espacio, este edificio, y parece una cancha de fútbol o algo similar, porque es realmente un edificio muy importante, con escaleras de hormigón, tiene incluso pintada la imagen de Diego Armando Maradona, por eso decía que parece un estadio de fútbol. Pero aquí funcionaba un vacunatorio en esta localidad, en la localidad de Pilar, que, bueno, obviamente tuvo su punto álgido y estuvo trabajando a pleno durante la pandemia del COVID, donde claro, se daban las vacunas, bueno, se hacía, daba todo tipo de atención relacionado con eso. La verdad que es un predio muy importante, tiene un estacionamiento abajo y luego estas escaleras que van por el exterior de este edificio, un lugar realmente que llama bastante la atención, pero quedó absolutamente abandonado desde ya hace algunos años.
0: Que ahí lo descubrimos por un influencer, ¿no es cierto? Esta suerte de Urbanex que le dicen, son los exploradores urbanos que entran a lugares aparentemente abandonados y te muestran y cuentan qué hay, ¿no? Claro. Y se encontró con todo esto, insumos, documentación.
4: Sí, hay, por ejemplo, documentos que tienen que ver con registros de licencias de conducir tirados por el piso, porque luego esto funcionó como bueno, un lugar donde se hacían las licencias de conducir de aquí del municipio de Pilar. Está pegado a la estación de trenes Cecilia Grierson, que es una estación de tren que realmente es muy moderna, nueva, hecha nuevo, que supongo que habrá sido construida ya cuando este edificio estaba abandonado, porque se ve las diferencias. Y además los vecinos también relatan que funcionaba como una especie de, funciona, ¿no?, actualmente como una especie de aguantadero. Ahora está siendo custodiado por la policía, o sea que en ese sentido no, nadie se puede acercar al lugar y quedarse allí, pero bueno, imagínense. No,
0: pero ahí hay, a ver, hay de todo, yo he visto imágenes, supongo que sí, la audiencia también, si no compartimos ahora en el streaming. La cuestión es que jeringas, sí, pero documentos, ¿cómo puede haber esas cajas de documentos? Los documentos no se retienen.
2: No.
0: ¿Qué organismo, no es cierto, de la provincia de Buenos Aires retuvo documentos? ¿Y qué hizo con ellos? La Chinita contaba hace unos días, por ejemplo, una operatoria en La Plata, donde alguien que también tenía acceso a documentos nacionales de identidad,
2: en ocasión de trámite,
0: Patronato de Liberados, terminaba después defraudando a partir de maniobras que hacía con billeteras virtuales. Uh-huh. ¿Qué otra cosa? ¿Cómo te retienen un documento? Y en cualquier caso, si por alguna razón toda esa gente se olvidó el documento ahí, imposible. Uh-huh. ¿Lo destruís? ¿Lo cortás? Entonces, ¿cómo? ¿Quién tiene todos esos documentos ahí? ¿O son falsos?
4: Además está a merced de, obviamente, de cualquiera que se lo pueda llevar y hacer lo que le parezca.
0: Claro. Hacerte hacer a vos, titular del documento, cualquier cosa.
4: Exacto, ¿no? Residuos patológicos, ampollas, elementos que se usaron durante la emergencia sanitaria y los posteriores, ¿no? Lo que veníamos diciendo, este tema de que aquí se hacían las licencias de conducir. Sí. Entonces, bueno, evidentemente, aparte un lugar gigante, a la vera de la autopista Panamericana, o sea, de muy fácil acceso, y al lado de la estación de tren, totalmente vacío, que puede ser ocupado en cualquier momento si no se toman las medidas adecuadas. Ahora, como te decía, hay una custodia policial, pero no sabemos si esto es de hoy, de ayer o desde cuándo, ¿no? Hay un patrullero, es una camioneta del municipio de Pilar, que está custodiando el lugar. Claro, perdón, no, señor, estamos en vivo para Radio Nacional. ¿Usted sabía de este lugar? ¿Lo conoces de aquí, del barrio? ¿Cómo funcionaba este lugar?
5: Ya hace 5 años que está, más o menos, de la pandemia, y tuvo el vacunatorio y después pusieron de las licencias.
4: ¿Y quedó así abandonado de un día para el otro?
5: Y sí, porque había algo que habían dicho, que había algo de narcos, o que el proyecto era algo de narcotráfico, y ahí con esa excusa lo cerraron.
4: Claro.
5: Cuando empezó que iba a ser un estacionamiento.
4: ¿Y ahora quedan las cosas ahí tiradas? No,
0: hay documentación.
4: Y hay gente que pasa la noche aquí, ¿sabes eso?
5: Está abandonado hace... ¿Cuándo fue la pandemia? Hace 5 años.
4: La pandemia de 2020.
5: No, la pandemia, porque fue organizado.
4: Está bien.
5: Fue una persecución para vacunar a la población.
4: Bueno, gracias, Bueno, hablábamos
0: son licencias de conducir, lo que hay por haber sido una repartición total. Claro. Para eso hay que ver si es provincial. La licencia en realidad la administra un punto municipal en general, ¿no? Uh-huh. Pero igualmente hay una caja de documentación personal. Pero licencias no entregadas, que lo mismo, rompelas si llevan el nombre de alguien.
2: No, y aparte, viste que cuando te olvidas el documento, si tenés que hacer algún trámite, te pregunta, ¿no tiene el documento? No tiene la licencia, es como...
6: Estamos hablando de impericia judicial.
1: Licencias vigentes, todavía. Licencias algunas que habían vencido, pero otras vigentes, y están los tickets también de pago.
0: Sí. Y hay algo más que no quiero dejar pasar, porque tiene que ver con lo simbólico, ¿no? Sin ánimo de cargar las tintas de más, pero digo, lo dejo otra vez para que cada quien... saque su conclusión. La pandemia, el desmanejo de la pandemia, digo, vacunas, cuando en realidad me acuerdo de comienzos del gobierno de Macri, kirchnerismo, diciendo, porque encontramos vacunas, ¿no? O comienzos de Alberto Fernández, encontramos vacunas que Macri no las aplicó, porque ellos son la vacuna, la salud pública, la protección. Son la desidia, fíjate. O sea, usted, el propio relato vuelve a explotar desde este lugar cuando uno hurga un poco. Che, Miriam, volvemos a vos después, ¿te parece?
4: Bueno, perfecto. Hasta
0: Dale,
4: luego.
0: Dale, besos grandes, Miriam Mariotto, entonces, desde él, ¿cómo lo llamamos? ¿Vacunatorio?
6: Es que en realidad no es un vacunatorio, es un predio que pertenece a Mateo Corvo Dolcet, que estuvo procesado justamente por lavar dinero de un narco colombiano en ese lugar, arrestado en el 2017, y la justicia, aún sin recolectar o tener el control de la evidencia que hay en ese predio, dice hay que devolverle a Dolcet, un empresario muy ligado a Axel Kicillof, que fue el que inauguró ese lugar como un vacunatorio.
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0: Lourdes Marchese, muy buen día, bienvenida, ¿cómo le va?
8: Buen día, ¿cómo están ustedes?
0: Bien, muy bien, muy bien.
8: Los escuchaba con el tema del vacunatorio.
0: Qué bárbaro, ¿no?
8: No, tremendo, tremendo.
0: Terrible, terrible.
8: Aparte, bueno, la importancia también del periodismo, ¿no? Que muestra estas cosas, porque si no estaría todo tapado.
0: Seguro, y de este género, ¿no? Porque en algún punto es periodismo ciudadano, del influencer, explorador urbano que entró en primer lugar.
8: Sí, por supuesto.
0: Sí, totalmente.
8: Bueno, hoy son como los nuevos periodistas.
0: Es que sí, en gran parte sí. Lourdes, vos entre cuadernos.
8: Viste que ayer yo te adelanté que era muy importante la declaración que iban a hacer Héctor Zabaleta como Luis Bernaza, que son un ex directivo de Techín y otro un ex gerente de Techín. Héctor Zabaleta, que corroboró los cuadernos de Centeno, pero me parece que es más importante escucharlo a él que lo que te pueda decir yo. ¿Te parece?
9: Sí, coincidían, porque era la cochera del edificio Catalinas, en el segundo subsuelo, y a pedido del señor Barata, la primera vez me habló y me dijo que no quería ser visto por nadie. Así que yo lo hacía entrar al coche, lo recibía. Debo decir que el señor Centeno nunca estuvo cerca nuestro porque dejaba el auto y Barata caminaba unos 10, 15 metros. Yo le daba el paquete y Barata se volvía al auto.
8: Bueno, ahí habla un poco del lugar de encuentro con Roberto Barata. Él hizo una declaración muy extensa en un momento tuvo que haber un cuarto intermedio porque hubo una pregunta que hizo Elizabeth Gómez Alcorta, que es la abogada defensora de Roberto Barata, y que
0: ¿Esa es Gómez Alcorta? No, ¿es la misma Gómez Alcorta?
8: Sí,
0: ex ministra de Género.
8: De Género, mira. Exactamente, de las mujeres, del Ministerio de las Mujeres. Ella es la actual defensora de Roberto Barata desde el año pasado, cuando Alejandro Rúa deja la defensa y asume ella con Olazábal, que es el abogado de Cristina Fernández de Kirchner, en una de las causas. Lo cierto es que el propio Zabaleta, que declaró hasta las 2:30 p.m. aproximadamente, después hubo otro receso y arrancó la defensa, fue muy largo el juicio ayer, Cuadernos, pero era muy importante escuchar porque lo que estas dos personas venían a contar es lo que ocurrió en el año 2008, o sea, hay que retrotraernos muchísimo en el tiempo, porque tuvo que ver justamente con lo que fue la nacionalización de Sidor allí en Venezuela y las negociaciones que hizo el gobierno de la República Argentina para una salida, si se quiere, pacífica de lo que eran los trabajadores que estaban allá.
0: Así es.
8: Zabaleta habla de que a él fue Bednaza el que le dice que él tenía que hacer pagos. Él dijo que él no preguntó para qué eran esos pagos. Eran pagos que tenían que ser de $1,000,000 en distintos pagos. Él hizo 7 entregas, habló de 7 oportunidades en las cuales entregó paquetes al propio Barata. Y justamente en esa entrega de dinero, él cuenta que Roberto Barata estaba enojado porque quería dólares, pero creo que tenemos un audio
0: eso, para escuchar. Eso mismo, y ayúdame a interpretarlo, porque lo escuché temprano y hay cositas que me hacen ruido.
9: Tal vez a uno le sale del momento, no sé si trató de hacer presión o no. Me dijo, no, me tenés que dar dólares. En cierta medida nos estudiábamos desde ese momento, porque si no, le voy a cortar el gas en la planta de Campana, cosas así, pero nada intimidatorio, sino quejoso y enojado porque yo no le daba dólares.
0: No entiendo, ¿lo está minimizando en un punto?
8: A ver, él trata de decir, bueno, yo no sabía, porque, a ver, primero y principal, recordemos que Héctor Zabaleta estuvo implicado en la causa Cuadernos. Fue una persona que llegó detenida entre ese grupo de empresarios que fueron detenidos por el juez Claudio Bonadío y por el fiscal Carlos Estornelli cuando inicia la causa a Cuadernos en agosto del año 2018, y en ese contexto él estuvo procesado, fue imputado colaborador y luego sobreseído en el año 2021 por el juez Julián Ercolini cuando asume la subrogancia del juzgado de Bonadío, que queda vacante tras su fallecimiento. ¿Por qué lo sobreseen? Porque obviamente ellos hablan de los pagos, sí. Él reconoce los pagos. Sí, sí. Lo que entendió la justicia en su momento, que esos pagos se hicieron en un estado de necesidad y un estado humanitario. Entonces, por esa cuestión es que a ellos los terminan sobreseyendo, a los ex directivos de Techín, y quedaron fuera de la causa. La fiscal ahora los llama a ellos en calidad de testigos.
0: De testigos. Porque en realidad él quedaría mejor parado, Lourdes, y esto es lo que no me cierra, más allá del tonito, mejor parado si interpretaba a Barata como una presión. Esto ya no es una presión, entonces se la diste porque quisiste. Claro, pero viste que él aclara, no era muy una presión, estaba enojado, o sea, bueno, entonces se la diste porque quisiste, no estabas obligado.
8: Claro, porque él dice, a mí cuando Zabaleta me dijo hay que darle $1,000,000, yo le dije a Bednaza, yo no le voy a dar dólares, le voy a dar pesos. Entonces él dice que le pide al banco en Lugano, allá en Italia, que manden justamente a la Argentina, pero que le den pesos, en la misma cantidad, digamos los $100,000 mensuales, que se los den en pesos. Él dice, bueno, creo que se terminó de cumplir con todo el pago, en las diferentes veces, y dijo, a veces los recibía yo, a veces bajaba él y venía directamente a la cochera, Centeno estaba ahí, pero no estaba cerca nuestro, estaba lejos, cuenta él, y siempre habló de la orden que le había dado Bednaza y que él nunca había preguntado para qué era ese dinero. Bednaza, a la tarde, cuando le toca declarar, lo primero que dice es justamente que en un momento, porque él dice, Bednaza sí dice, yo estaba mucho tiempo en Venezuela, claro. Y que en un momento, en Venezuela, estaban inaugurando un pozo, aparece Claudio Uberti, recuerden a Claudio Uberti, que está condenado por la causa de la valija de Antonini Wilson, Huberti le dice, dice Néstor que está enojado con ustedes porque ustedes no colaboran. ¿Qué es colaborar? Es darle plata al gobierno. Claro. Porque Techín no quería pagar coimas, al menos esto es lo que dice Bernaza. No quería pagar coimas, entonces ahí dice que en un momento el gobierno de Argentina les retira el apoyo. Y justo había empezado todo este tole-tole de la nacionalización de Sidor. Entonces aparece ahí la conversación con Julio De Vido, dice Bernaza. Después lo manda Roberto Barata, porque el que operó todo fue Roberto Barata, que era el número 2 de Julio De Vido. Y él cuenta, yo le pido a Zabaleta que le pague a Roberto Barata. Lo que no le dije era para qué era ese pago. O sea, reconoce lo mismo que unas horas antes había dicho Zabaleta. Zabaleta dice, yo no sabía para qué era eso. Y de hecho dice Zabaleta, por eso cuando empiezan a detener personas y después me detienen a mí el día 6 de agosto, yo dije, yo voy a contar toda la verdad, porque yo no sabía que estaba pagando coimas. Okay, yo estaba pagando porque me habían pedido que pagara. Eso es lo que dice Zabaleta.
0: Ah, Eva, entonces se entiende un poquito, no me estaba presionando, pues si me presionaba yo me daba cuenta que era una coima.
8: Bueno.
0: Ahí está, viene por ahí.
8: Más o menos así. Claro. No lo digo yo, lo estás diciendo.
0: Lourdes, muchísimas gracias como siempre, que tengas lindo día.
8: Abrazo enorme, hasta luego.
0: Abrazo grande, Lourdes Márchez, corresponsal de Radio Nacional en Tribunales.
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0: Bueno, bien, 28 minutos ya de las 9 de la mañana, dice Sofía, acá todos te están pidiendo. Line dancing piden también. Así que line dancing, ay, bueno, from qué era el otro, Night to Five o algo así. Y cada cual pide su, cada cual pide su tema, pero acá el que pasa música ahora es Rubén Santos.
1: Bueno, yo no pienso por lo general que los números en el fútbol sean algo contundente, ¿no? Ajá. Pero.
0: Y por goles son amores.
1: Voy a poner un caso, sí, porque en River hay un caso muy importante. Caudet lleva 26 partidos como técnico y solamente dos ocasiones repitió un equipo. Lo cambió 24 veces cada formación. Digo esto porque para este partido de esta noche va a tener tres cambios. Montiel vuelve al primer equipo como Acuña, lo mismo que Driussi, son las variantes que introduce Caudet, que se juega todo esta noche. Todo porque el semestre de River está siendo muy malo. Y desde el club dicen que ellos no lo van a echar.
2: Ellos pero no piensan.
1: Si él decide irse, van todos y le abren la puerta. Decían, por acá, caballero, venga. Claro, acá no en la salida. Porque, claro, porque, bueno, se agarran de las palabras de él en esa conferencia.
0: Primero toca la estatua de, ¿cómo se llama?
1: De Gallardo,
0: y después agarra el puente de la Bruna. Claro.
1: El tema es que él dijo en una conferencia de prensa que yo entiendo cómo son las cosas y si yo veo que el equipo no arranca. No quiero hacerle daño a River ni a nadie. Con lo cual los dirigentes se agarran de eso para decir, bueno, si obviamente River hoy no clasifica en la Copa Sudamericana, lo más probable es que Caudet deje de ser el técnico de River.
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4: 9 de la mañana, 30 minutos en la República Argentina. La Cámara de Diputados debatirá la reforma del Banco Central y la Ley de Inocencia Fiscal 2. Hernán Mundo.
5: Reiteramos, fuentes de Casa Rosada confirmaron a Radio Nacional que la secretaria general de la Presidencia, Karina Milei, y el jefe de gabinete, Diego Santilli, estarán presentes hoy en la sesión que comenzará a las 12 en Diputados, después de lo que fue la reunión que mantuvo el presidente con diputados y senadores de La Libertad Avanza en Casa de Gobierno. El Poder Ejecutivo confía en lograr hoy la media sanción de la reforma de la Carta Orgánica del Banco Central y del proyecto conocido como Inocencia Fiscal 2.
4: Investigación contra directivos de la AFA, Lourdes Marchese.
6: El Procurador General Eduardo Casal dictaminó que dos expedientes vinculados a la AFA deben quedar en la justicia de instrucción porteña y rechazó la pretensión del juez de Campana, Adrián González Charvay, de concentrar todos los expedientes. La Corte ahora deberá resolver en torno a estas dos causas por presunta administración fraudulenta denunciada por Guillermo Tofoni y la de las omisiones en los balances.
4: Estados Unidos suspendió las citas para la solicitud de visas en todo el mundo. Confirmó que se trata de una medida que se aplicará de manera temporal en las embajadas y consulados. En Buenos Aires la temperatura 11 grados 4 décimas, la humedad 79%, cielo mayormente nublado.
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0: vamos acá. 32 minutos, nos separan la hora de las 9 de la mañana en la República Argentina. ¿Hasta qué hora estamos, María Fernanda Heras?
1: Hasta las 10 de la mañana.
0: Hasta las 10 de la mañana. Y entonces, ¿cuánto nos queda, Rubén Santos?
2: 27 minutos.
0: Muy bien, muy bien. Así me gusta a todos atentos.
3: Todos calculamos.
1: No, no. Vos preguntás.
0: Yo odio en clase que me pregunten. Vas a un espectáculo y se acercan a tu mesa, andate acá.
3: Vos le preguntás a Fernanda y todos miramos para hacer el cálculo.
0: Sí,
3: todos
0: sí,
3: estaban mirando el reloj.
0: Sí. Che, Rodolfo, mañana apaguemos el reloj ese cuando
4: ¿y dónde no, lo vamos a mirar?
0: No, y yo te digo.
3: ¿Cómo vamos a saber cuándo estamos
0: al aire? Y yo te digo la hora.
4: Además mental. Ah, no, pero tu maldad no tiene límite. No. A esta hora de la mañana. Perdón, me metí ya de entrada.
0: Está muy bien, cierto que lo digo, cierto que lo digo. Mariana Gil Laborde, muy buen día, bienvenida. ¿Cómo le va?
4: Muy bien, buen día. Upa, ¿cómo la pasan acá? Full, ¿no? Menos mal que me toca en este último tramo. Bueno, les traigo algo que tiene que ver con estos viajes. Vieron que hay muchos programas de viaje.
0: Ay, qué lindo hacer un programa de viaje. Sí. O se cansan mucho, yo no sé, no podés echar raíces en ningún lado, ¿eh? No sé si está tan bueno.
4: Bueno, les voy a hablar de un programa.
0: ¿Te gustaría? El ritmo de vida de un Marley, por ejemplo.
4: Y estos son los Culini. ¿Te acordás Culini, Eugenio, los Weimann que vienen de Mar del Plata, MDQ?
0: Son los de la peluquería.
4: Peluquería.
0: Esos son los Culini.
1: Ese es el de Boca, no nada
4: que tiene. No tiene nada que ver. No. Tienen rulos los dos, por eso dije, habrán tenido peluquería.
0: Que tenía la mamá también.
4: Exacto, sí, bueno, toda la familia trabaja en torno de ellos. El primer episodio salió en 1989, mirá la cantidad de años. Y esporádicamente, cada tanto, obviamente, después que hacen los viajes, aparecen con las ediciones especiales. Bueno, estuvieron en el programa de Perolini y le preguntaron sobre cuáles fueron las peores experiencias, más allá de uno casi morir pensando que tenía ébola en Etiopía. También contaron sobre, por eso te digo, estos son viajes
0: inmersión, pero tanto eso no.
4: Esto es extremo, extremo lo que ellos vivieron. Y contaron sobre las hormigas bala. ¿Escuchaste hablar alguna vez? Mira.
0: No.
5: Es un ritual en el Amazonas donde vos tenés que poner la mano dentro de un guante, es un guante calado. Imagínate como viste el crochet.
6: Sí.
5: Bueno, dentro de ese guante colocan el abdomen de una hormiga, la hormiga entera, que se llama la hormiga bala, la tucandeira.
4: ¿Sabes lo que es? Que
5: tiene un aguijón largo, la hormiga es más o menos de 3 centímetros.
6: ¿Por qué
5: el aguijón?
6: Hacen eso?
5: Es un ritual.
7: Hay que hacerlo, Mario.
5: No solo eso, son culturas.
0: Hay distintas culturas, poner la mano en un tótem que te la va a cortar, poner, es así.
5: Si vos querés conocer algunas culturas, tenés que participar de los rituales que no son tan agradables, a lo mejor.
6: ¿Y esto? ¿Y te picó?
5: Y ponés la mano dentro del guante que tenés 200 hormigas con los aguijones apuntando hacia adentro y te empiezan a picar y te inyecta ácido fórmico, un dolor tremendo. El nombre hormiga bala es porque el dolor de una hormiga es comparado a un balazo.
8: Como una bala. Como
6: ah,
8: una bala.
6: No porque la hormiga era...
8: No, no era la hormiga.
5: Había algunas hormigas balas.
8: Bueno, pero pará. Es un ritual también que ellos pasan de adolescentes a guerreros.
4: Y ahí te cuento un poquito más. Tenían que pasar todo este ritual porque de esta manera, ¿qué hacían ellos? Podían conocer un poquito más sobre la tribu. Por ejemplo, esta fue una de las tribus y contaron...
0: Yo tanto no quiero conocer.
4: Descubrieron el guaraná. La fruta del guaraná, que es además muy energética, que hoy se utiliza en un montón de bebidas energéticas que tienen guaraná, fue esta tribu. Si no, quizás no hubiesen llegado a toda esa información. Entonces, bueno, los sacrificios que han tenido que pasar por estos rituales, contaron otros, ¿no? Un montón de cosas que les fueron pasando recorriendo el mundo y en lugares como, en este caso, el Amazonas.
0: Mucho miedo.
4: ¿Viste?
0: La verdad que no, y acá podemos hacer un, no sé, que te encerramos con el fantasma del auditorio, una cosa así. La prueba cultural.
3: Me gusta,
0: ¿no?
3: Esa de encerrar con el fantasma. O te dejamos una madrugada solo en el segundo piso.
0: Algo de eso. Le mandamos un beso grande a Pato, que el chofer del móvil, que nos está mandando cantidad de fotos del centro. De vacunación, o que lo fuera, en realidad es otra cosa, en la ciudad de Pilar. 37 minutos ahora de las 9 de la mañana, Andrea China Valdivies.
3: Vamos a hablar de esta detención que continúa vigente. muy probable que se convierta en prisión preventiva la detención de Vicente Adrián Pérez, secretario general de la Unión Obrera Metalúrgica Seccional Quilmes, Varela y Berazategui, y también José Ignacio Esquivel, su chofer, y Pedro Fabián Pérez, de 56 años, señalado como custodio del primer Pérez y dueño del arma que no tenía documentación. Digo, y acá, ¿por qué la presunción de delito? Primero trascendió que estaban detrás de una banda que estaba realizando robos en mataderos, esto fue en Avenida Alberdi, el procedimiento en la tarde de ayer, pero lo que se dan cuenta es que posiblemente sea la banda detrás de la cual estaban. ¿Por qué? Porque cuando los detienen, unas 10 cuadras más adelante de cuando los vieron subir ese 308 con vidrios polarizados en actitud sospechosa, cuando los detienen y abren las puertas del vehículo diciendo, bájese señor, esto es una requisa, estaban portando las armas, iban preparados con las armas en las manos, entonces, y ahí la presunción de que iban a cometer un ilícito, y por lo cual estas tres personas siguen detenidas en la mañana de hoy. Una de las armas era del secretario general de la UOM, tiene registro de legítimo usuario con esa arma, lo que no tiene es permiso de portación, y por lo menos estamos hablando de un delito de transporte ilegal de un arma de guerra.
0: Claro, luego no sabes si en realidad estaban en el antes o en el después de cometer un delito mayor.
3: Aparentemente en el antes, lo estaban premeditando en ese domicilio de mataderos, se suben los tres al automóvil, salen, y ahí es donde la policía de la ciudad
0: O sea, no sería el crimen y causa del que siempre haces vos referencia, sino que sería una tentativa.
3: Sería una tentativa, pero con pruebas de ilícitos cometidos en días pasados. Estaban atrás de una banda que cometía robos, tipo entraderas en la zona de mataderos.
0: 39 minutos ahora de las 9 de la mañana.
2: Mesa de saldos. Lo último, pero no menos importante, ¿qué quedó por decir?
0: Muy bien, lo que nos queda entonces por rematar a Alejandra Gallo.
7: Tengo dos numeritos para compartir con vos. Primero, el Ministerio de Economía informó, antes de la conferencia de prensa del ministro, que se aprobó un nuevo RIGI. En este caso es por una inversión, Nico, de 365 millones de dólares para incrementar la producción de GNL, que es lo que está llevándose la mayoría de las inversiones en este momento. Una creación que se estima es para la compañía Mega, para ampliar su complejo industrial. Y por otro lado, hablando de números, también se supo una información, la agencia Bloomberg, ¿te acordás? ¿Se acuerdan de los 51 mil millones de dólares que anunció YPF, la inversión privada
0: más grande de la historia?
7: Más grande de la historia, que pidió el ingreso al RIGI, eso está en análisis. Pero ayer se conoció información de la agencia internacional Bloomberg que el JP Morgan y el Santander hicieron un consorcio y lograron obtener una financiación de hasta 15 mil millones de dólares para ese proyecto en la Argentina.
0: Mira, así que 15 mil de esos 50 van a ser aportados por este consorcio, este JP consorcio Morgan privado. Y el Santander.
7: El Santander, exactamente. El Santander.
0: Rubén Santos.
9: Bueno, Nico, te contaba que pasó algo en Independiente la semana pasada que llamó mucho la atención porque fue algo que trascendió después de que pasó, digamos, un tiempo después. Este gobierno que se está yendo, porque hay elecciones el 29 de septiembre, es la asamblea, para poner fecha será en noviembre, más tarde diciembre.
0: ¿Se dice gobierno?
9: Lo votaron los socios.
7: Sí, estos directivos.
9: Claro.
7: Sí, pero
9: la comisión esta comisión directiva ha tenido una gestión pésima desde lo deportivo, desde lo económico. Sacó un préstamo de 4.100 millones de dólares con el Banco Provincia.
7: ¿Qué? Ahora,
0: Pero antes de irse, chicos.
9: Le faltan
7: 4.000.
0: La transición lo que hace
9: son 3 millones casi de dólares.
0: Autolimitación, la palabra que a las dirigencias en general no les gusta. Acá hay otro capítulo de eso. Cuando estás en periodo de poder menguante, porque te está por ir, hay cosas que no haces.
7: Pero,
0: ¿no?
7: Pero el banco, ¿cómo se lo va a dar también?
9: Es que el banco le importa, porque el banco se lo da al club. No se lo da a la persona que lo va a pedir. O sea, que el club va a quedar el que venga.
0: Podría decir, che, está flojito de papeles, que venga el que te sucede.
9: El que venga. Es decir, esto no cuenta ahora para el que gane, que llegue y diga, uy, mirá lo que me encontré, ya lo sabés.
0: Claro. Si te...
7: ¿Podés claro. repetir la cifra?
9: 4.100 millones de pesos.
7: Sí. Es más que el tramo, escúchame, me quedé pensando esto, es más que el último tramo de la adjudicación de las rutas provinciales en 8 provincias.
0: Bueno.
7: Eran 3.900 millones ese último tramo. 4.000, sí, por eso le pregunté nuevo, se habrá equivocado un cero. No, es tremendo. No.
10: Necesitamos refuerzo.
9: La cuestión, no, ellos adujeron
0: financiero.
9: Gastos administrativos. La cuestión es que esto le va a quedar al que gane, al que asuma. Recordemos que esta comisión directiva, Nico,
0: después ya te vas a encontrar con eso.
9: Se inició con Fabián Domán como presidente y renunció a los 8 meses. Juan Marconi, que era su vice, renunció 2 meses después. Y Néstor Grindetti, que cuando eran las elecciones, él era intendente de Lanús y candidato a gobernador de la provincia de Buenos Aires. Él se sumó porque dijo, yo no voy a tener cuestiones para resolver en el club, voy a ser una figura decorativa. La cuestión
0: terminó
9: es que
0: terminó cayendo él
9: como presidente. Ahora, según él, quiere presentarse nuevamente. No sería recomendable porque...
0: Por lo que va a encontrar.
9: No, hay mucha bronca con la gente. Pero estaría bueno que sí se quedara para resolver este tema, ¿no? Él como cabeza hoy del club.
0: Cecilia Díaz.
11: Nico, una actualización y una alerta inédita. La actualización es que ya hay al menos 31 personas fallecidas en Nepal por estas inundaciones repentinas que informamos más temprano. Hay 400 desaparecidos, 300 se tratan de turistas extranjeros. Es una zona muy turística, hay turismo aventura, turismo cultural, turismo espiritual en esta zona entre la frontera entre el Tíbet y Nepal al norte de Katmandú. Inundación repentina que derribó edificios.
0: Tremendo. Riada es la palabra, ¿no?
11: Sí, es una riada. Es una riada. Y la alerta inédita, te diría, Nico, es que las Naciones Unidas y el Comité Internacional de la Cruz Roja emitieron una alerta urgente sobre los sistemas de armas autónomas letales, las llamadas robots asesinos, las LAUs, que son armas que a través de la inteligencia artificial pueden elegir autónomamente, sin intervención humana, sus objetivos.
0: ¿Cuántas películas hay sobre eso? ¿No?
11: Sí,
0: que tenés la mira que te está marcando con ese puntito rojo de láser, ¿no?
11: Y la ONU lo que dice es, estamos peligrosamente cerca de cruzar una línea roja moral que las máquinas seleccionen de forma autónoma a seres humanos como objetivos. Esto implicaría, ¿no?, una proliferación descontrolada de algoritmos militares que podrían amenazar los derechos humanos de poblaciones civiles.
0: No soy un idealista, ni esto es como temblorosos el movimiento, ¿no es cierto?, internacional. Pero cruzamos la línea moral bastante antes, cuando el hombre maneja la máquina y mata a otro, o cuando lo mata, ¿no? Digo, siempre hay una manera mejor de solucionar los conflictos.
11: Sí, y lo que se busca, Nico, es ahora hay una conferencia global de control de armamentos en Ginebra y se obligaría, ¿no?, a las potencias a que empiecen a regular esto.
0: Veremos. Nos irás contando, en realidad.
11: Dale.
0: Efectivamente. Andrea China Valdivies.
3: Lo que contábamos tempranito, la investigación del fiscal platense Álvaro Garganta sobre la unidad penitenciaria 51 de Magdalena con Dayana Balmaceda, así se llama, quien era directora del penal de mujeres y que está hoy por hoy acusada de torturas, abuso sexual doblemente ultrajante y agravado, justamente por la condición de dirigir el servicio penitenciario en ese penal, hechos entre el 3 y 4 de junio dentro de la unidad 51, cuando había movilizaciones por Ni Una Menos y hubo una protesta en una de las celdas. Eso fue reprimido y lo que denuncian por lo menos 2 de las 5 denunciantes es que personal del servicio penitenciario las golpeó, usó gas pimienta a muy corta distancia, las trasladaron forzadas, las humillaron y en contexto de disciplinamiento y castigo colectivo, las torturaron y abusaron sexualmente con acceso carnal.
0: Una locura. María Fernanda Heras.
10: Voy a musicalizar este momento.
0: Por favor.
12: Nos llegamos antes de las 12. Yo sé bien que parece
0: muy bien, María Becerra, qué bueno.
11: La triple T.
10: Tini. Bueno, ¿qué pasó? Vamos a ir por puntos. Alejandro Stoessel, su padre, le habría aconsejado cuando pusieron fecha de casamiento, le habría aconsejado que para separar los bienes. Lo tuyo, le dijo así, ¿eh? Lo pero tuyo es tuyo, que... lo mío es mío, hagan un...
0: Ah, no, lo tuyo es tuyo, lo de Rodrigo de Rodrigo, no, era lo de él. Claro.
10: El mismo, tenés razón, debe haber hecho.
0: Se está rápido, lo mío. Es
10: claro,
0: válido,
10: lo
0: es
10: mío válido. Es mío. Bueno, que haga uno de estos preacuerdos nupciales. Los acuerdos prenupciales,
0: que es como lógico para que en quede... esas esferas sí. que sea. No, claro. O no tiene que ver con el amor lo mezcla todo.
10: La pregunta que tenemos todos es, ¿cuál es más millonario?
11: No, ella y tiene más vale. potencial de ganar mucho más dinero ella
10: a
11: que
10: futuro,
11: él.
10: Claro.
0: ¿Por qué? Por
10: a
0: la futuro. Carrera, para siempre.
10: Porque claro. a él se le corta mucho más rápido la carrera.
0: Pero después puede cantar con ella.
10: Ah, puede ser, bueno. Pero la tensión oh, no. entre el padre y la hija se habría agravado con este episodio que contamos al principio, cuando Tini, estamos, sabemos que está en París.
0: R, va a decir.
10: Probándose el vestido, eligiéndose el vestido, y decidió ir a comprarse una cartera que le gustó mucho, 2.500 euros. Cuando entró al negocio le dijeron, no, tenés fondos insuficientes. Entonces ella se quedó helada. Una tarjeta de un banco nacional, ¿eh? No tiene tarjetas de banco extranjero. Entonces, ¿qué hizo? Oh,
0: pero te das cuenta, no, ahí te habla ya de un sometimiento, digamos, porque todo bien con los bancos nacionales, pero digo, una figura de ese talante se supone que, a ver si el padre no tiene tarjeta de banco extranjero. Claro. Es un poco eso. Quedás corto, te emblaca que pasás una tarjeta de banco nacional afuera, porque aunque sean dos mangos, sabés que te rebota pero
11: no, un tema técnico, ¿no? De fondo,
0: sí, ¿por qué que, no? Ya te llaman, tenés que decir. Sí.
10: ¿Qué fue lo que hizo ella? Fue llamar al banco para pedir autorización. Miren, quiero hacer esta compra, no me están permitiendo. No, lo que pasa.
0: ¿Qué
10: es
0: ¿qué pregunta le hacen de seguridad? ¿Viste? Que te dicen claro. que ya naciste, no, te dice cantame, cantame claro. algo.
11: Tiene que pedirlo el titular, le dijeron.
10: Claro, el titular de la cuenta, le respondieron, el titular de la cuenta. O sea, tu papá sí. te puso un límite de 2.000 euros.
4: ¿Y por qué no le pidió la
0: o
4: plata
0: sea, no es
4: de
0: que
4: Paul?
0: No tenía fondos, sino que estaba...
10: No, fue sola ella.
4: Bueno, pero él no juega en pero Europa, tiene tarjeta.
11: Pero dinero para pagar.
9: En Miami juega.
0: Está bien, está bien lo que claro. dice usted en un punto. Pero ella es una chica empoderada que hace su plata. Ese es el tema.
10: ¿Qué le contestó el padre? Claro. A le todo dijo. Esto. Ajá. El padre le dijo, mirá, nosotros lo que buscamos es cuidarte, ya que cualquier cosa que pase en alguno de tus recitales en el escenario y demás, va a venir siempre sobre vos. Entonces, estamos cuidando tus bienes, tu futuro. De esta manera, no, te limpiamos. Está. Y si pasa algo, vos sos una empleada, no una socia. Ay,
11: qué lindo.
10: Lo mismo en esta empresa.
11: El papá de Britney Spears.
0: Ah, le decía lo mismo. Sí. ¿Qué pasó? Estudió esa historia. Yo te banco, mirá lo que voy a decir, sí. Que ponerle que en una estrategia pensada y acordada entre los dos eso fuera conveniente, ¿verdad? Poder limitar dos lucas a la tarjeta, no, alguien claro. que genera la plata.
11: Pero esa tiene que ser accionista de
0: pero
11: su propia empresa.
0: Pero ponele que no por esta razón que dice, ponele. Ahora, los efectos prácticos tiene que tener disposición derecho de toda la plata. Ahí es cuando no la cuida. Porque lo demás, vuelvo, se me escapa. Ponele que sea una manera de protegerla, jurídica.
10: Sí.
0: Pero al punto no podés con esa excusa no darle acceso a la plata que es de ella.
10: ¿Qué hizo De Paul? Le dijo, mirá,
0: que no se meta en esa relación que entre
10: te pongo a todos mis abogados y contadores para que le hagan una auditoría.
4: Pongo la tarjeta.
0: No, creí que decir te compro la cartera. Claro, no, te pongo a disposición mi cartera de abogados.
10: Y se dio claro. cuenta en esta auditoría, Tini se dio cuenta que ni siquiera aparece ella como cotitular de las empresas o como accionista minoritaria.
0: Está bien,
10: de las
0: tiene
10: empresas.
0: Un argumento el padre, ¿eh? Tiene un argumento.
11: Sí, pero de sus derechos de imagen no.
10: Exacto.
0: Bueno.
10: Y ahí le doy paso a la China, porque la auditoría habría detectado que las ganancias generadas por las sociedades quedaban todas presente y futuro bajo el mando del padre.
0: Y ahí hay que ver qué hacía él con esa plata, si efectivamente la gastaba. ¿Él tiene un límite de 2.000 en su tarjeta o no?
10: Y para decirte,
0: él tuvo problemas con Tinelli. ¿Por qué razón? Digo, hagamos autopsia psicológica.
11: Y él le hizo un juicio muy grande a Tinelli.
10: Sí.
0: Ajá. Pero sí. Ahí, ¿quién era
10: y
0: el que...?
10: Y le dedicó una canción a Tinelli.
0: ¿Ah, sí?
10: Sí,
11: creo que
0: es por Tinelli,
11: no.
0: Tinelli.
10: Por todo lo que sufrió el padre, no. Por todo lo que sufrió el padre. Te doy una última cifra, porque la China tiene unos datos como para agregar. Las ganancias totales del álbum Futura, del último álbum de Tini, habrían sido de un total de 43 millones de dólares entre ventas y show.
0: Chicos.
10: Y esto que te decía al principio... ¿Qué le dio el padre? 300 mil dólares de esos 43 millones. Le dijo, mira, para vos...
11: Todo lo demás era costo de representación.
10: Ahora, ¿qué puede...? Claro, ¿qué sanciones o qué delitos

0: No creen que denuncie. Lo que sí, no va a ir al casamiento.
1: Bueno, es que ya es bastante, se supone. O no le importa porque prefiere la plata a la hija. No,
2: ¿quién paga el casamiento?
1: Les conté mi historia sobre cómo reconocí a Tini Stoes en una fiesta, ¿no?
2: ¿Cómo?
1: Sí, les conté.
2: No.
0: ¿Cómo? ¿Cómo? No me acuerdo.
1: ¿No les conté?
2: No.
0: ¿Contala ahí?
1: No sé si puedo decir.
2: Cuente.
1: Fue el ombligo. No decían que tiene como un ombligo. Y yo digo, ¿quién está cantando? Que en un momento estábamos comiendo, viene alguien a bailar, a cantar. Y yo le mando a mi sobrina, tipo, ¿quién es esta que está cantando acá?
2: Bueno, dice, pero Nico, tío, vos no sabés quién es.
1: ¿Qué?
2: ¿Sabés quién es Dolly Parton también?
1: No, claro, no. Y después se fue ella y vino María Becerra, que me pareció muy más simpática incluso.
0: Sí, sí, sí.
1: En el show, y también recurrí a mi sobrina. Y después Los Auténticos Decadentes, que sí los conocí.
2: Claro.
1: Ahí estamos. 53 minutos de las 9 de la mañana, nos vamos a buscar al gran Adri Corol. Y nosotros volvemos, Dios mediante, mañana a las
0: 7 de la mañana.

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0: Adri Corol, muy buen día, bienvenido, ¿cómo le va?
1: Pero muy buen día. Hoy
0: pero basta de tirar tomate, ya pasó eso, la tomatina.
1: Yo estuve en la tomatina, dos veces en Buñol.
0: Entonces espera. Tenemos en línea a Adrián Corol, un asiduo concurrente, hay que exagerar, ¿no? Un asiduo concurrente de la tomatina.
1: Es verdad, último.
0: Donde es Valencia.
1: Es muy cerca de Valencia, un pueblo que se llama Buñol.
0: Buñol,
1: es muy cerca de Valencia. Allí hay camiones. Ese día es un pueblo muy lindo, muy chiquito. Te diría casi un pueblo peatonal.
0: Ajá.
1: Casi un pueblo peatonal, si bien, por supuesto, que no literalmente. Y la. Una vez me tocó ir a la tomatina y tanto me gustó que volví. Fui 2 años seguidos. Mirá. Consecutivos.
0: Ahora, ¿te dejaban entrar al hotel después todo lleno de tomate?
1: No, volví lleno de tomate porque hay cerca de un arroyo, ahí en uno de los límites de Buñol, duchas.
0: Ah, y toda y la
1: hace
0: gente
1: mucho calor,
0: se cuentan por
1: todo
0: miles.
1: El mundo, miles de todo el mundo, siempre hay argentinos, siempre hay. Por supuesto, locales, y ni hablar de japoneses.
0: Claro.
1: Se vuelven locos. Son tomates maduros,
0: que no duelen. Y aplastaste el tomate antes de tirarlo, como lo manda la ley.
1: Es horrible. Yo no soy tampoco tan fan del tomate.
0: Ay, no,
1: entonces, bueno, un poco. Bueno,

0: Y la, el cuál era el tema, filmarnos con cámaras. ¿Cómo hace para meter a tomatazo con las GoPro, cámaras? Es que en aquel momento que íbamos con un camarógrafo, con una cámara importante. Entonces, para los medios habilitan una suerte de balcón donde están las cámaras y obviamente vuelan los tomatazos. Segundo año que voy a la tomatina, ya me fui preparado.
1: Claro.
0: Entonces ya me llevé
1: con armadura.
0: Claro, ya me llevé una suerte de escafandra,
1: de
0: museo que lo usas, pero con la camarita también protegida. Una cámara protegida, tipo la que van los lentes, pero en aquel momento la armamos.
1: Una GoPro prefabricada. Made in house.
0: Una GoPro de Telefe. Y la verdad. Que fue alucinante porque, bueno... Ya,
1: capaz yo he visto ese informe, ahora recuerdo el informe dando, de COSO,
0: están dando vueltas
1: en
0: YouTube, son un desastre, pero esto pasó mucho tiempo, pero era realmente mucho calor, entonces, y la gente va, y ya sabes, vas con la ropa que ya preparado para eso, no vi ningún incidente, viste, como en otras fiestas de ese tipo que hay en el mundo, a mí me encanta, he ido a muchas.
1: Pero no un San Fermín.
0: No, un San Fermín ha ido también gente, pero no es, claro, no tiene nada que ver con San Fermín. Sí me gustaron mucho y la disfruté mucho, por ejemplo, las parades, lo paré en Zurich, ponele.
1: Ah, mira.
0: Eso es en el verano, sí, Zurich, no hay nada, no hay nadie.
1: Claro,
0: un, y ahí un sábado a la tarde, no hay nada. Y a los 10 minutos se te llenaba de un desfile de gente de toda Europa, ¿no?
1: Claro,
0: es alucinante. Mira. Alucinante.
1: Bueno, viajando con Coral vamos a hacer vamos a...
0: Te voy a contar los backstage.
1: Justo que íbamos a firmar.
0: Los backstage.
1: Adri Coral, que tengas un excelente programa.
0: Gracias.
1: Nosotros volvemos mañana, dije, a las 7 de la mañana. Tengan un excelente día.
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3: 10 de la mañana en la República Argentina. Luis Caputo anuncia medidas económicas. En instantes, el ministro encabeza una conferencia de prensa en el Palacio de Hacienda. La Cámara de Diputados debatirá la reforma del Banco Central y la Ley de Inocencia Fiscal 2. Por Radio Nacional, el legislador de la Libertad Avanza, Bertie Venegas Lynch, dijo que la modificación de la Carta Orgánica de la entidad financiera le pondrá límites a la política.
4: Ese es uno de los temas más importantes de hoy, que empieza como a rodearle la manzana al robo de la política.
1: Así es.
4: A través de la cuestión de ponerle un brete al ABC, porque es ponerlo en una estancia razonable de la concepción, que después podemos discutir en este proceso de evolución cultural, hablar sobre el tema del origen del Banco Central y una serie de cosas, pero en principio es llevarlo a las instancias que es, bueno, mínimamente preservar el valor de la moneda y no ser reconocido a nivel mundial como el Banco Central de delirantes, donde la legislación y la última modificación de la Carta Orgánica, creo que fue de 2012, era para el desempleo, la igualdad.
3: Advierten por fuertes nevadas e intensos vientos en San Juan. Desde Radio Nacional en esa provincia nos informa Claudia Cabrera.
5: El Servicio Meteorológico Nacional indica un doble alerta meteorológico para la provincia de San Juan. El primer alerta amarillo se encuentra en la zona de Cordillera, en donde, según anticiparon, podría registrarse copiosa cantidad de nieve. Por otro lado, para el llano sanjuanino se pronostica viento sonda. Así lo anticipó el especialista en comunicación meteorológica, Julio Fonseca.
6: En el Gran San Juan, el viento sonda se inicia a las 12 del mediodía con velocidades en aumento, alcanzando desde las 16 los 51 kilómetros por hora con ráfagas de hasta 108 kilómetros por hora.
3: La información del deporte con Santiago Lucía.
7: Continúa en la jornada de hoy la actividad en la Copa Argentina por los octavos de final de la competencia. Desde las 19:15, Aldo Civi jugará frente a Independiente Rivadavia de Mendoza, el último campeón de la Copa Argentina. Se jugará en el estadio de Banfield, en el Florencio Sola. El ganador de esta serie enfrentará a Atlético Tucumán. El árbitro esta noche será Andrés Gariano.
3: En Ushuaia, Tierra del Fuego, donde nos escuchás por AM780, la temperatura es de 1 grado 6 décimas y el cielo permanece nublado. En Buenos Aires, la marca actual, 11 grados 4, la humedad 79%, cielo mayormente nublado.
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1: Aquí para anunciar una medida que va a impulsar el desarrollo de los créditos hipotecarios. Como ustedes saben, para este gobierno los créditos hipotecarios son una prioridad por diferentes razones. Una, porque hace a la justicia social. Nada más, digamos, justo que una persona que tiene trabajo tenga acceso a una vivienda y no tenga que esperar 30 años o 40 años para ahorrar para poder comprar su vivienda. Segundo, porque tiene un efecto multiplicador en la economía, o sea, alguien que accede a un crédito hipotecario para poder tener una primera nueva vivienda, también tiene que comprar diferentes cosas, desde una cama hasta un sillón, hasta un televisor. Entonces todo eso motoriza otros sectores de la economía. Y por último, también porque ayuda a algo que es muy importante que empiece a mejorar en nuestra economía, que es a la formalidad. Hoy hay, como saben, casi un 50% de nuestros trabajadores en la informalidad. Hay incluso muchos jóvenes que trabajan tanto localmente como para el exterior, que ven, digamos, que están en la informalidad y ven como el no pago de impuestos como una suerte de ahorro, pero, digamos, esto de alguna manera los encausa a la formalidad, porque lo que ellos ven como un ahorro, en realidad ahora es, digamos, es un gasto en términos de alquiler, que pudiendo acceder a un crédito hipotecario, entonces ese alquiler ahora pasaría a ser efectivamente algo muy parecido a lo que sería el pago de la cuota por tener vivienda propia. Entonces hay un incentivo muy fuerte, además, para que digamos, esto se traduzca en una mayor formalidad. Para dar un poco también de números, cuando nosotros llegamos al gobierno había aproximadamente 7 billones y medio de créditos hipotecarios en pesos, hoy estamos en 16 billones 800 mil, esto, como se dice, en términos nominales, en términos de pesos, o sea, creció más de el 100%, ¿no? Creció el 121%, pero la forma correcta de verlo es ajustado por inflación, o sea, medido en términos de UVA. El crecimiento igual fue muy significativo, del 57%. Aún así, es poco, en el sentido de cuando se lo mida como porcentaje de producto. El stock de créditos hipotecarios en Argentina apenas representa 2 puntos de producto. Para darles una idea, en otros países, en Chile representa aproximadamente el 27%, en países más desarrollados como Estados Unidos el 50%, llegó a representar el 75%. Entonces, hay un margen de crecimiento realmente muy, muy grande. Ahora, ¿cuál es el problema? ¿Por qué en Argentina cuesta tanto desarrollar el crédito hipotecario? Bueno, una es por nuestra, digamos, historia, la volatilidad, digamos, histórica en nuestras políticas económicas, pero sobre todo algo que nosotros hacemos mucho hincapié para que se valore, que es que este es el primer gobierno que no solo ha evitado una crisis, aún habiendo recibido la peor herencia económica de la historia, sino que además lo ha hecho sin atropellar la propiedad privada, sin romper contratos, sin violar la santidad de los contratos. Este es un punto fundamental, porque esto siempre se hizo en Argentina. O sea, todos los que somos un poco más grandes hemos visto desde un plan Bonex hasta Corralito, hasta expropiaciones, defaults y todo. Todo eso siempre generó, gatilló una crisis en el corto plazo, pero además generó un efecto muy negativo en el mediano y largo plazo, que es que la gente, digamos, desconfíe de nuestras instituciones, desconfíe de nuestras monedas, desconfíe de nuestros políticos, Entonces, nunca se llegó a generar en Argentina, digamos, un desarrollo ni de ahorro de largo plazo ni de mercado de capitales. Y este es uno de los problemas que se les presenta a los bancos a la hora de desarrollar más este mercado. ¿Cuál es la consecuencia de todo esto? El descalce de plazos de los bancos. Los créditos hipotecarios son créditos a 15, 20, 25, 30 años, y sin embargo los depósitos que tienen los bancos para poder financiar esos créditos apenas están entre un día si es en cuenta corriente o caja de ahorro, o escasamente 30 días cuando tienen un depósito a plazo fijo. Entonces, les es más complicado a los bancos poder prestar a 20 o 25 años cuando su fondeo es tan de corto plazo. Entonces, aquí es donde venimos a tratar de dar una mano junto con el Ministerio de Capital Humano de resolver este problema desde el FGS, que tiene como función, como ustedes saben, entre otras cosas, como parte de su mandato, hacer plazos fijos en bancos. Entonces lo que se va a estar haciendo es extender el plazo de estos plazos fijos, hacer licitaciones transparentes con los bancos para extender los plazos de estos plazos fijos entre un año y cinco años, no entre, a un año y cinco años. Y esto le va a permitir a los bancos poder acelerar mucho más fuertemente el nivel de créditos hipotecarios. Les vamos a dar las condiciones, así que no se preocupen, pero digamos, el monto del programa es de 2 billones de pesos. Como digo, van a ser licitaciones de plazos fijos que van a tener una tasa mínima requerida, ¿sí? A un año el FGS va a estar requiriendo una tasa mínima de UVA más 2,5%. Eso no quiere decir que tenga que ser 2,5%, los bancos compiten, algunos pueden venir a tasas más altas porque les interesa específicamente ese plazo. Puede ser a cinco años va a ser una tasa más alta, que es UVA más 4,5 de vuelta, esto es la tasa mínima. También el FGS va a estar requiriendo que no se preste a la gente a una tasa mayor a UVA más 7,5. Ahora estamos hablando de una tasa máxima, es decir, los bancos pueden prestar una tasa más baja que esa, pero no a una tasa más alta que el 7,5. Después hay otras consideraciones generales. Bueno, el monto equivalente de vuelta máximo es de 150.000 UVAs, ¿sí? Es de aproximadamente $200.000, eso es el monto máximo. Pero cuando miramos el monto promedio que vienen siendo los créditos hipotecarios, vemos que es claramente menor que eso, es en el entorno de los 114 millones de pesos, más o menos el equivalente a $80.000 millones. Es decir que este monto que estaríamos licitando de 2 billones daría soluciones habitacionales para aproximadamente 17.000, 18.000 familias. Creemos que de vuelta va a ser un impulso muy, muy importante para el desarrollo de este mercado y para la economía en general. Y también es importante aclarar que esto se combina con lo que anunciamos hace 2 semanas. Si ustedes recuerdan, hace 2 semanas anunciamos que a partir de ahora los bancos con sus depósitos iban a poder empezar a prestar también en dólares, solamente a personas jurídicas, por no más de un 15% de sus depósitos, bajo normas macroprudenciales que definió el Banco Central. Entonces, de esta manera estamos, digamos, atacando tanto la oferta como la demanda. Es decir, por un lado vamos a empezar a ver desarrolladores que van a tener acceso a financiamiento en dólares, a tasas mucho más accesibles, de manera que puedan desarrollar nuevos proyectos. Y por otro lado, vamos a estar contribuyendo a que se genere una mayor demanda, dado el impulso que vamos a lograr ahora a través de estos créditos hipotecarios. Entonces, la combinación de esto va a dar un gran impulso en particular a la industria de la construcción, que como ustedes saben es un motor también muy importante de la economía y venía rezagada. Impulso también que ya digamos, se ha empezado a notar en los números a través también de obras como las que hemos licitado de 9.000 kilómetros de los corredores viales que van a estar en construcción, como ya anuncié también en su momento, para principios de octubre, absolutamente todos. Y otros entre 6.000 y 12.000 kilómetros también que vamos a estar licitando próximamente. Entonces, pero no me quiero desviar del tema que nos atañe, que es el tema de los créditos hipotecarios. Así que, como dije antes, resumiendo, esto viene a dar un impulso fuerte, muy fuerte, realmente, al desarrollo de estos créditos. Esto va a impulsar la economía también. Esto va a ayudar a que un montón de familias tengan acceso a crédito hipotecario, va a ayudar a una mayor formalización y valga para terminar un ejemplo que creo que grafica bien todo lo que acabo de expresar. Ahí tomamos un valor de propiedad de 106.000 dólares, eso valor de propiedad, porque dijimos que el valor promedio de los préstamos era de aproximadamente 80.000 dólares. Ahora, lo que los bancos prestan suele ser el 75% del valor de la propiedad. Por lo tanto, cuando hacemos el cálculo, esos 80.000 dólares o 114 millones de pesos permite acceder a una propiedad de un poquitito más de 100.000 dólares. A una tasa de UVA más 7 en el ejercicio este, a un plazo de 25 años, ¿sí?, el tomador del crédito estaría pagando una cuota de 865.000 pesos, ¿sí?, lo que se asemejaría mucho a un alquiler. Y el ingreso neto requerido para acceder a ese crédito, ya que esto tiene que representar el 25% del ingreso, sería de 3.460.000 pesos, teniendo en cuenta que el ingreso promedio hoy neto está en el 1.800.000 pesos. Eso implicaría que una pareja de jóvenes, digamos, con el sueldo de ambos, tendría acceso a este crédito y podría, de vuelta, desde el minuto uno, en vez de estar pagando un alquiler, estar pagando directamente la cuota de su propia casa, ¿no? Ser dueño de su vivienda, que es el objetivo. Bueno, espero que haya quedado claro. Le cedo la palabra ahora a Juan Cruz Michele del FGS para digamos, dar algún detalle más de este tema. Muchas gracias.
0: Sí, bueno, ¿qué tal? Buen día. Nada, para comentar un par de temas al respecto. Desde el FGS, hace varios meses que venimos trabajando con Capital Humano y con el Ministerio de Economía en la búsqueda de una solución para el tema hipotecario. Hemos evaluado distintas alternativas y esta es como la que nos resulta más ventajosa desde varios puntos de vista. Quería comentarle que el crédito hipotecario actualmente dispone, digamos, tiene un volumen de 300.000 millones de pesos mensuales, con lo cual estos 2 billones que estaríamos participando nosotros desde el FGS a través de los plazos fijos sería un empuje bastante sustancial sobre el nivel actual de los créditos hipotecarios. Comentar también que el FGS tiene como mandato principal la búsqueda, digamos, de la rentabilidad y de la seguridad, pero como objetivo secundario tiene promover también la macroeconomía, y creemos que esto cumple con ese requisito. Comentarles también que el FGS, cuando asume el presidente Javier Milei, tenía 30.000 millones de dólares en activos, y que hoy, después de estos años, tiene 80.000 millones de dólares. Ha tenido un incremento más del 160%, con lo cual nos parece que parte de esta ganancia, aplicarla a este programa, es algo conveniente y ventajoso. No sé si hay alguna pregunta.
2: No, se te da más. Perfecto. Bueno, digamos, estamos abiertos ahora a preguntas, que tal vez haya varias.
3: ¿Qué tal? Julia Darrizo, de TN. Primero, ¿cuándo se lanzarían estas licitaciones? Si tienen algún cronograma de organización, si serán varias licitaciones. Creo que usted mencionó 17.000 familias, ese sería el cupo de créditos que están esperando. Y si existiese, por ejemplo, un caso de incumplimiento o demora, ¿quién absorbe ese riesgo? ¿Si los bancos o el Fondo de Garantía del ANSES? Gracias.
2: Bueno, empezando de atrás, como dijo Juan Cruz bien, se analizaron muchas alternativas. Hace mucho tiempo que venimos trabajando en esto. No, la función del FGS no es, digamos, correr ningún riesgo crediticio de personas humanas. En realidad es el trabajo de los bancos. Alguna de las propuestas venía en ese sentido, que era que el FGS le comprara cartera hipotecaria a los bancos, pero nosotros realmente descartamos eso porque creemos que ese no es el objetivo ni debiera ser del FGS. O sea, el FGS simplemente provee de liquidez a los bancos, son los bancos los que son los encargados de dar el crédito hipotecario, evaluar ese crédito y correr las consecuencias naturales de ese negocio. Hoy la mora en el crédito hipotecario es muy baja, es del 1,6%, pero digamos, nuevamente, el FGS no corre ningún riesgo. Por eso decimos, cumple con los objetivos del FGS y es bien transparente. No hay un número de soluciones habitacionales, eso va a depender de los montos de préstamos que dé el banco. O sea, nosotros nada más usamos ese número teniendo en cuenta cuánto es el promedio hoy de los préstamos, pero si ese promedio bajara serían más, o si subiera serían algo menos. Y la primera pregunta que habías hecho era... y estamos apuntando a que la primera licitación sea la semana que viene, y arrancaríamos con 200.000 millones de pesos. Y ahí veríamos la evolución, cuán rápido originan hipotecas los bancos, y en función de eso, digamos, iríamos haciendo nuevas licitaciones. Las licitaciones se hacen a través de un sistema, y por eso está Baltasar Krause con nosotros, que es del Banco Central, porque el Banco Central es el que va a hacer las veces de, está bien dicho, de agente financiero, o no es...
4: Es un convenio de colaboración técnica.
2: Ok,
4: decirlo. Vamos a hacer la asistencia técnica al FGS. Vamos a ayudarlos primero en organizar las subastas, que va a ser con un sistema Siopel de A3. Típicamente las subastas en el Banco Central las conduce a través de ese sistema, que es bien transparente y el que pueden participar todas las entidades financieras. El Banco Central va a estar comunicando las condiciones básicas de la subasta en ese sistema, y después el otro rol que tiene el Banco Central va a ser la supervisión de los bancos que cumplan con la obligatoriedad de destinar los fondos a otorgar hipotecas en un plazo determinado.
3: Hola, ministro. Quería preguntarle primero de dónde iban a salir los fondos, si pertenecen a los montos que ya están hoy en plazo fijo, si va a haber alguna reasignación de cartera dentro del FGS. Y por el otro, si los créditos van a tener alguna condición, me refiero a si va a ser primera vivienda o no.
2: Son para primera vivienda, sí, sí, sí. La parte de los fondos, se lo dejo a Juan Cruz, asumo que parte son plazos fijos que ya se tienen, que se van a ir extendiendo en duración y liquidez adicional que el FGS tiene, pero corregime si estoy equivocado.
0: Sí, nos llevó tanto tiempo armar el programa que así que tuvimos tiempo de ir separando una liquidez para el programa. El dinero va a venir de. Hay parte que ya está en plazos fijos y otra parte que el FGS tiene algún flujo de cobro de dividendos y otro tipo de activos que va teniendo, así que va a ir saliendo de ahí.
5: ¿Cómo andan? Mi nombre es Sofía Diamante, de La Nación. Usted dijo, ministro, que esta medida va a dar un impulso muy fuerte a la economía y también mencionó las licitaciones viales. ¿Qué más puede hacer que la economía empiece a reactivar, como dijo la vez pasada?
2: Bueno, nosotros siempre tenemos en carpeta muchas cosas. Como saben, nosotros solo las anunciamos cuando las concretamos. Entonces, esto es parte del menú de cosas que venimos trabajando desde hace mucho tiempo. Los préstamos en dólares eran otros, eso va a ayudar también. El impulso a la construcción es algo que, digamos, veníamos trabajando desde hacía muchísimo tiempo, pero de vuelta en el sector público, llevar a cabo todas esas cosas llevan su tiempo, no es tan fácil armar licitaciones y que sean transparentes y todo, y hacerlo de la manera correcta como queremos hacerlo nosotros. Así que la economía viene creciendo más como se repitió en este último tiempo, y contrario a lo que se dice en algunos medios, la economía viene creciendo por primera vez en términos per cápita dentro de los últimos 4 mandatos, está creciendo por arriba de los niveles de la OCDE, el producto está prácticamente en niveles récord, el consumo en niveles récord, las exportaciones en niveles récord, y no solo de agro o de minería, sino también incluso hasta de exportaciones pymes. Entonces, el escenario un poco que se trata de vender la oposición es exactamente lo opuesto al que está ocurriendo, así que esto es importante remarcarlo, y por supuesto que nosotros trabajamos para que el crecimiento sea cada vez mayor. Ahora, decir que el crecimiento es cada vez mayor es muy diferente a plantear un escenario como plantean algunos políticos de la oposición. Pero nuestro trabajo, por supuesto, es tratar de acelerar el nivel de crecimiento y de formalidad lo más posible, porque en la medida que crezcamos más y la economía se formalice más, entonces vamos a estar recaudando más, y recaudar más nos va a permitir poder seguir bajando impuestos. Recordemos que ya hemos bajado impuestos por 3 puntos de producto, además del impuesto inflacionario, que es el más perjudicial. Entonces, de vuelta, le hemos devuelto a la gente 100.000 millones de dólares. Y nuestro objetivo es seguir bajando impuestos, por lo que todo esto es complementario al programa de siempre, que es esencialmente el que hemos llevado a cabo, que es generar estabilidad económica, generar estabilidad jurídica, que lleguen inversiones, bajar impuestos, bajar regulaciones, bajar el costo financiero para que los proyectos sean cada vez más rentables y vengan cada vez más inversiones, y mejorar todo lo que es infraestructura logística. Todo esto es lo que estamos llevando a cabo y lo vamos a seguir llevando a cabo por el próximo año y medio.
6: Ministro, buen día. Manuela Tobías, de la agencia Bloomberg. El riesgo electoral sigue siendo para el mercado financiero, tanto como para los inversores en la economía real, el mayor riesgo de Argentina. Para la reforma, tienen muchas reformas hoy día en el Congreso. Una que están mirando mucho los inversores es la reforma electoral, que viene trabada desde abril, no se ha movido desde que se introdujo. ¿Qué está haciendo usted desde el Ministerio para destrabar esas negociaciones y esperan que se suspendan las PASO o se eliminen o qué puede transmitir en ese respecto? Muchas gracias.
2: Bueno, puedo transmitir poco porque de esa parte se encarga la política, pero referido más a tu primera parte de la pregunta, sí, claramente hoy el riesgo que plantean la mayoría de las industrias es el electoral. O sea, nosotros en economía, yo me junto todo el tiempo con las diferentes industrias. Hay un optimismo enorme. El único, cuando se les pregunta cuál es su mayor preocupación, yo diría más que su mayor, casi su única preocupación, es la reelección. Y es natural, porque del otro lado hay evidencia empírica que sería volver al infierno, con lo cual entiendo perfectamente esa preocupación. Más allá de que en mi opinión personal, pero siempre hago la diferencia que es mi opinión personal, no la comparto, porque yo creo que es subestimar a los argentinos, creer que en su mayoría van a querer votar volver al pasado, por lo tanto yo le asigno 0% de probabilidad a que pase un evento de esas características. Ahora, lo importante no es lo que pienso yo, sino lo que piensan los que invierten y lo que piensa el mercado, como bien decís. En el caso del mercado en particular, el mercado también, la probabilidad que le asigna a un retorno del kirchnerismo es muy baja, está entre el 5% y el 10%. No cero, como pienso yo, pero muy baja, entre el 5% y el 10%. Así todo tiene un impacto grande en el riesgo país. Si vos mirás el riesgo país de un bono que vence dentro del justo antes de que termine el mandato del presidente Milei, prácticamente no hay riesgo país. El mismo bono, un año después, te lleva a un riesgo país de casi 450 puntos básicos. No es tanto porque se crea que hay mucha probabilidad de que el escenario de que gane el kirchnerismo se dé, sino porque, como se mide esto financieramente, que es en términos de valores esperados, si bien la probabilidad es muy baja, el impacto que generaría es devastador. Es decir, el mercado asume que hay una probabilidad bajísima de que el país, colapse. Si gana el kirchnerismo, para el mercado sería volver al infierno. Venezuela sería Disneylandia, al lado de lo que sería si se diera el escenario ese. Entonces, el impacto que tiene va mucho más por la preocupación de lo que generaría si pasara que por la probabilidad en sí misma de que ese evento ocurra. No sé si se entendió, pero esa es la explicación. No, lo de las PASO, eso como te digo, lo trabaja la parte política y yo los escucho. Dale. Yo lo escucho, pero dale.
7: Una de las condiciones para los bancos que participen de estas licitaciones es que después no puedan prestar créditos hipotecarios con una tasa mayor del 7,5%. Si entendí bien, ¿cómo van a controlar que los bancos no presten una tasa mayor del 7,5%? Y la segunda pregunta, usted habló de que a partir de mayo o junio de este año empezaban los mejores 18 meses. ¿Si considera que ya empezaron o estas medidas van a ayudar a que suceda?
2: Gracias. Sí, nosotros trabajamos para que eso suceda. Siempre vamos a estar mejor. Digamos, la gran diferencia de esta administración versus todo lo que, por lo menos a mí me ha tocado vivir, que es bastante más de lo que te tocó vivir a vos, es que es la primera vez que estamos mejorando como país, en todo sentido. No solo en lo referido a lo económico, sino a esto que es muy importante, que a veces parece una frase o una palabra aislada, pero que es la clave, que es en lo institucional. en lo que decía antes, en lo que este es el primer gobierno que respeta las instituciones, es el primer gobierno que respeta la propiedad privada. Y si no respetas la propiedad privada, la probabilidad de que un país crezca y lleguen inversiones es literalmente cero. Y es lo que ha venido pasando a Argentina a lo largo de todos estos años. Por eso nos ha ido tan mal. Entonces, sí, nosotros trabajamos para eso, digamos, como diría el presidente, las negras también juegan. Entonces, en esa puja política, digamos, la estrategia de la oposición es sembrar ese miedo. ¿Por qué? Porque el objetivo es que al país, para ellos el objetivo es que al país le vaya mal. La única fue, digamos, ellos, la única forma en que, si vos mirás la historia argentina, en general, la persona que llega a presidente, en general no llega por mérito propio, sino porque al anterior le fue muy mal. Esto incluye, esto lo dice el presidente siempre, incluye su propio caso, más allá de que él fue una, probablemente el único caso honesto que efectivamente dijo lo que iba a hacer. Ahora, la realidad es que se llegó porque nosotros heredamos la peor herencia, porque digamos, porque el gobierno anterior fue probablemente el peor de la historia y nosotros heredamos la peor herencia económica de la historia. Si no, tampoco eso hubiera pasado. Entonces, misma estrategia aplica a la oposición, trata de generar miedo. ¿Cómo generas miedo? Bueno, levantando figuras como Kicillof, como Rossi, como Quintela, diciendo vamos a expropiar todo, vamos a dar vuelta a todo para atrás. Porque ¿qué logras con eso? Generar cierto miedo. Entonces, cuando generas ese miedo, la gente o las inversiones se paralizan. Y ellos necesitan eso. El objetivo es que al país le vaya mal. Porque de vuelta, ellos no ven a la política como un servicio público, ellos ven a la política como un negocio. Entonces quieren volver a manejar el negocio. Y para eso necesitan que al país le vaya mal. Y para que le vaya mal tienen que poner a un monstruo para generar ese miedo. Y eso es lo que hacen. ¿Cómo se controla que las tasas sean de 7,5? Es una excelente pregunta que se las paso a los entendidos, porque yo no sé.
4: No, básicamente el Banco Central va a elaborar un régimen informativo y va a supervisar con cada una de las entidades financieras que participan en las licitaciones de que efectivamente otorguen créditos hipotecarios con las condiciones que establece el FGS en su programa, por los montos que recibieron de plazo fijo. Con este régimen informativo va a ser relativamente simple de supervisar y nosotros le pasaremos la información periódicamente al FGS para que tome la decisión que corresponde.
2: ¿Terminamos? Vale, gracias.
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0: Bienvenido, bienvenida. ¿Cómo están? Buena mañana de miércoles. Hoy arrancamos algunos minutos más tarde por la conferencia de prensa del ministro de Economía Caputo, pero acá estamos en la mañana de Nacional a las 10:39. Iremos hasta el horario regular, hasta las 12:45. Te vamos a estar acompañando en la radio pública por la AM750, gracias al gran trabajo que hacen nuestros compañeros en la planta transmisora. Coordinación, Gustavo Seriani. La producción y puesta al aire a cargo de Marcelo El Toba Moreira. Operación y musicalización, nuestra querida Irupe Britos. Y el equipo periodístico que me acompaña aquí en esta mañana, Pierina Propato, José Luis Romero. ¿Cómo están? Buena mañana.
1: Buena mañana, ¿cómo están? Buen miércoles.
2: ¿Cómo le va, Facundo? Hola, Pierina, la audiencia. Hola, hola. Muy bien.
0: ¿Cómo va, Romero? ¿Está cómodo? ¿Está bien? ¿Se siente a gusto?
2: Sí, sí.
0: Le ha tocado hoy el trono. Ha recibido la silla.
2: Estoy incómodo.
0: El sillón derribado hoy, no le gusta.
1: No. Hay un recambio, hay un recambio de mobiliario.
0: Está el mobiliario rotando acá.
2: No hay mejor asiento que un tacho ese de pintura de 20 litros con una frazadita o una toalla arriba. Es lo más cómodo, confortable que existe.
0: Le voy a cantar un retruco. No hay mejor cita que tener un sándwich de mortadela arriba de un asiento como ese, un tablón. O sea, está pintando la casa, un tablón de madera arriba de los potes de pintura. Ahí cara a cara, face to face.
2: Todo muy bien con este sillón, que no sé por qué. Me parece que debiera, investigarse en el ámbito de la Administración Pública Nacional por qué este sillón está acá.
0: Nadie sabe.
2: La ruta del sillón.
1: La ruta del sillón.
0: Nadie sabe. ¿Cuál es la temperatura en este momento de la mañana, Pierina?
1: 15 grados 2, la temperatura actual en la ciudad de Córdoba, la humedad relativa al ambiente es del 67%. El viento sopla del sector este a 10 kilómetros por hora con visibilidad óptima y cielo parcialmente nublado. Hoy miércoles vamos a tener la jornada calurosa de la semana. La máxima podría llegar a los 25 grados, quizás un poco más. Lo cierto es que estén atentos porque el calorcito es hoy y frío para mañana. Va a descender a la temperatura máxima hacia 22 grados y ya hay alertas por los vientos que podrían llegar mañana por la mañana. Así que a tener en cuenta que el calorcito dura solo por hoy miércoles.
0: Igual recularon unos grados, porque ayer hablaban ya de 28-30, hoy estamos hablando de 25.
1: Por eso te digo que podría llegar a superar los 25. Claro. Podría, en potencial.
0: Vamos a ver cómo sigue entonces. 10:42, nos encaramos a los principales títulos de la jornada.
1: Juicio para el crimen vial de las Altas Cumbres. En estos momentos se está desarrollando la décima y última audiencia que tiene como imputado al ex legislador y expresidente de la legislatura de Córdoba, Oscar González. El proceso busca determinar las responsabilidades penales de González por la muerte de la docente Alejandra Bengoa y las heridas graves sufridas por su hija Mariana Zulewicz y su amiga Alexa Miranda. Es el cierre de la etapa de audiencias del juicio iniciado a comienzos de agosto en la Cámara Criminal y Correccional de Villa Dolores.
0: Alerta por riesgo de incendio en toda la provincia. El pronóstico prevé un incremento en la velocidad del viento con ráfagas que podrán superar los 70 km por hora en zonas serranas. Además, el indicador de disponibilidad del combustible fino se encuentra en valores que facilitan la ignición, generando condiciones propicias para el inicio y la rápida propagación del fuego. Por este motivo, se dispuso que todos los equipos que forman parte del Plan Provincial de Manejo del Fuego se mantengan en alerta amarilla. Desde los organismos de emergencia solicitan a la población que ante la presencia de humo o fuego, comunicarse con los bomberos al número 100 o al 0800-888-38346, línea provincial de incendios.
1: En julio creció la llegada de turistas extranjeros al aeropuerto de Córdoba. Según los datos de la encuesta de turismo internacional que difundió el Instituto de Estadísticas y Censos, el aeropuerto Ambrosio Tarabella recibió 55.000 turistas extranjeros en el mes de julio. Esto representa un 11,3% más que el año pasado. Por otro lado, desde la estación aérea salieron 36.000 turistas residentes argentinos hacia el extranjero, un 4,8% más que hace un año.
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2: 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Hoy 21:30, revancha de octavos. 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Fue 0-0 en la ida y transmite Radio Nacional. Copa Argentina, octavos. 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

0: Ustedes nos pueden escribir al 351-717-0505, el mensajero de la radio pública. No sean tímidos, tímidas. Ya me he enterado de algunos oyentes o de algunas oyentes que dicen, ay, te estuve escuchando, pero no me animé porque iba a quedar muy cholula. Pueden escribir, pueden decir, acá estamos acompañándoles a ustedes también, como hacemos todas las mañanas hasta pasado el mediodía. Bueno, vamos a ir metiéndonos en uno de los que fue título recientemente en nuestro segmento informativo sobre lo que es la causa de Oscar González. Estamos en los últimos días.
1: Sí, exactamente, en las últimas audiencias. En la jornada de hoy se desarrolla la décima audiencia testimonial. Con la audiencia de hoy ya se cierran las etapas, la etapa de los testimonios, y las audiencias que quedan van a ser por alegatos finales. En la jornada de hoy, recordemos que va a dar su testimonio Nazarena Torres. No pudo hacerlo la audiencia de la semana pasada. Nazarena Torres, una joven que sostiene haber sido hace un tiempo atrás, en ese mismo año, incluso, 2022, también fue víctima de un choque de Oscar González. Ella circulaba en monopatín aquí en la ciudad de Córdoba, en las inmediaciones de la legislatura, y Oscar González, bueno, protagonizó ahí un pequeño siniestro, digamos, sin mayores
0: consecuencias,
1: sí. Bueno, algún tipo de raspadura y demás, pero digo, ella está bien. Nazarena Torres, quien va a prestar declaración en la jornada de hoy. ¿Quiénes más van a prestar declaración en el juicio que se desarrolla esta mañana? Julio Bañuelos, el presidente de Caminos de las Sierras, quien va a aportar información vinculada a los momentos posteriores al choque. Después, ¿cómo va a seguir? Después de la jornada de hoy, hay un breve receso, una semana aproximadamente, para el inicio de alegatos de la Fiscalía y la querella, y el 28 es el alegato final por parte de la defensa. Una vez finalizado el alegato de la defensa, es decir, después del 28, comienza la etapa de la valoración por parte del juez Santiago Camogli para determinar justamente las responsabilidades en función de los testimonios y las pruebas aportadas durante todo el proceso judicial. Se espera cuando, bueno, si la última audiencia va a ser el 28 de septiembre, hay un tiempo para que el juez, que se tome el juez para poder evaluar todo lo que fue el proceso de estas 10 audiencias que fueron en total. Hoy entonces, última audiencia testimonial en los tribunales de Villa Dolores.
0: Bueno, y seguimos en lo que es el ámbito judicial, pero ahora pasando a definiciones del Ejecutivo, puntualmente del Ministerio de Seguridad. ¿Qué pasó? A través de lo conocido que contábamos ayer en el caso de grooming y violación en Villa de María de Río Seco, abusos y violaciones, el Ministro de Seguridad, Juan Pablo Quinteros, ha definido remover la cúpula policial de Río Seco. Esto se ha conocido hace algunos instantes ante la falta de credibilidad de la institución por parte de la sociedad. Además, confirmó que solicitó al Tribunal de Conducta Policial que investigue el presunto cajoneo de la denuncia de la hermana de José Villarreal en el año 2020. No ocultamos nada, queremos que la justicia investigue, son algunas de las declaraciones del propio ministro de Seguridad. La decisión incluye al jefe de la departamental, al jefe de zona, entre otros uniformados.
1: Claro, recordemos que uno de los últimos detenidos e imputados, de estos 15 imputados, es justamente un joven policía de Villa de María de Río Seco. Bueno, esta persona vinculada incluso en funciones. En el momento de su detención, con lo cual, bueno, es una respuesta que da la provincia en relación a este imputado.
0: Es un caso que ya cuenta con 15 imputados, 14 de ellos detenidos y 4 víctimas menores de edad. Vamos a estar hablando en algunos minutos nomás sobre este tema.
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0: Ya ha pasado toda la fecha para los cordobeses, estamos en mitad de semana, pero se renueva la agenda del deporte en la provincia y en el país.
4: Así es, hoy lo más importante, lo más destacado indudablemente, que es el partido revancha de octavos de final de Copa Sudamericana. porque además del ticket para la próxima instancia, está en juego la continuidad del técnico de River, de Eduardo Caudet. El Chacho está muy cuestionado. Viene de empatar cuando iba ganando 2-0 y de manera cómoda y parecía sin sobresaltos, pero terminó dividiendo puntos ante Vélez en la fecha pasada. Hoy será la revancha de octavos de final del partido jugado hace 7 días atrás en Colombia, donde culminó 0-0. Y lo único que se rescató de aquel partido en territorio cafetero fue el punto que se trajo River. Empatar de visitante, por ahí con la tranquilidad que se define en casa, en condición de local, con la presión de 80.000 y más personas en el más monumental. Pero mereció perder River. Mereció perder allá con el equipo de Medellín. La sacó barata y lo único que se valoró fue el empate. Pero mucho deberá mejorar River y hoy, una vez más, estará expuesto al plebiscito de la hinchada millonaria.
0: River que viene de empatar 2-2 con Vélez después de haber ido ganando 2-0.
4: Sí, por eso mismo. Y por ahí brotó una luz de esperanza, de despegue, en lo que había sido la fecha anterior, cuando le ganó también en condición de local a Argentinos Juniors.
0: Que juega muy bien,
4: un buen Argentino. Le había ganado bien y después termina empatando allá, decíamos, con una deficitaria actuación, con un punto nomás, que fue lo único que se valoró, porque mereció perder ante los colombianos. Y bueno, hoy a las 21 y 30, a las 21 comienza la transmisión por Radio Nacional, ahí estarán jugando River e Independiente Santa Fe de Colombia. El que gana pasa a la siguiente instancia. En caso de empate, en los 90 minutos, se define a través de los penales. Aguarda para cuartos de final el Vasco da Gama de Brasil. Hasta ahora ya los otros cruces están definidos.
0: Boca... Recordemos que River está jugando más tarde por el terremoto en Colombia, ¿verdad?
4: Exactamente, con lo cual se pospuso unos días. Era entendible la situación. Estaba justificada que se modificara, ¿no?, esa fecha prevista originalmente. Así que los cruces de cuartos que se van a jugar el miércoles 9 de septiembre, todavía no está confirmado por Conmebol, pero como referencia el 9 de septiembre, Boca con el Sao Paulo de Brasil, River o Independiente, Medellín ante el Vasco da Gama, después el otro cruce ya sellado, Atlético Mineiro con Santos y Montevideo City Torque de Uruguay, Concienciano de Perú. Así que bueno, muchos dicen, bueno, pero si River pasa, y puede darse que si Boca supera al Sao Paulo y River hoy pasa a los colombianos y después se elimina a Vasco da Gama, un River-Boca, un Boca-River sería en semifinales de Copa Sudamericana. Pero todavía
0: falta.
4: No
0: falta.
4: Contarlo
0: por que hacer la tarea.
4: Sí, por supuesto. Y después, en Copa Libertadores, hablando de la postergación en su momento del partido de,

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1: Faltan 3 minutos para las 11 de la mañana y otro de los títulos importantes de esta jornada fue el anuncio realizado por el gobernador Martín Yallora, quien anoche confirmó enviar a la legislatura un proyecto de ley para poner en marcha el programa Alivio Cordobés. Se trata de una iniciativa que busca dar respuesta al peso de las deudas y las altas tasas de intereses. Este proyecto fue enviado ya a la legislatura, tomará estado parlamentario, pero no se tratará sobre tablas en la sesión de este miércoles, ya que el oficialismo no cuenta con la mayoría agravada, deberá ir a discutir en comisión. Según los datos del propio gobierno de la provincia, en Córdoba hay 3,8 millones de cuentas individuales de personas físicas, incluyendo lo que son las tarjetas de crédito, cuentas corrientes, créditos personales, de los cuales de ese universo 738.000 son moras, personas que no han podido pagar las deudas que han adquirido. Estas personas podrían acceder a este alivio financiero y deben cumplir con los siguientes requisitos. Deben ser personas que tengan ingresos de hasta 10 salarios mínimos. Estamos hablando de alrededor de 3,7 millones de pesos de ingresos. Y el gobierno provincial prevé trabajar junto al Banco de Córdoba, pero también convocando a entidades financieras privadas a que adhieran al programa. ¿De qué consiste? Bueno, las diferentes deudas que puede llegar a tener una persona, esos compromisos de menor monto, pueden quedar concentrados en una sola obligación con una cuota mensual previsible y plazos de entre 24 y 48 meses dentro de la misma entidad financiera. Vos tomarías deuda del que tenés en general y te la pagarían con un préstamo que te va a habilitar el Banco de la Provincia de Córdoba o las diferentes entidades privadas que se sumen a esta iniciativa con los intereses propios que da el Banco Provincial. Esta lógica del programa es que esa reducción de los intereses va a generar un efecto sobre la economía real. ¿Qué especulan desde el gobierno de la provincia de Córdoba? Que esa plata que antes te iban en los intereses mayores al 60%, como son los intereses que están por fuera del Banco Central regulados, lo vas a gastar en el consumo diario, en el almacén, en los lugares de servicio, la verdulería, etcétera, y esto va a activar

0: la economía de cercanías, que es un sector que viene muy golpeado en el consumo. Ya lo venimos hablando,
1: sí, claro,
0: de un tiempo a esta parte, cómo ha bajado el consumo. Bueno, es una nueva iniciativa que sale, en este caso, por parte del gobierno de la provincia de Córdoba, que se suman a otras iniciativas que ya han llevado adelante sectores como, por ejemplo, la Ciudad Autónoma de Buenos Aires o la propia provincia de Santa Fe.
1: Vamos, recordemos que en la jornada de hoy hasta las 9 de la noche funciona el AutoVac, ¿sí? En la jornada de hoy va a estar en la Dirección de Especialidades Médicas. El municipio ya colocó más de 470 vacunas de calendarios a 250 personas que pasaron justamente por allí, por la Dirección de Especialidades Médicas. Y en el marco del mes de la vacunación, el AutoVac vuelve a repetirse en la sede de la calle Sarmiento 480 del viernes de 10 a 9 de la noche. Hoy, perdón, hasta las 6 de la tarde.
0: Perfecto, ahí las opciones para poder cumplir con el calendario de vacunas. 11 de la mañana, nos vamos a la síntesis nacional de noticias.
2: El ministro de Economía, Luis Caputo, dijo que las cuotas eran similares a las de un alquiler.
3: El tomador del crédito estaría pagando una cuota de 865 mil pesos, ¿sí? Lo que se asemejaría mucho a un alquiler. Y el ingreso neto requerido para acceder a ese crédito, ya que esto tiene que representar el 25% del ingreso, sería de 3.460.000 pesos.
2: Detuvieron a jefes de la policía de Santa Fe en Venado Tuerto. Desde Radio Nacional en esa provincia nos informa Gabriela Bruno.
4: Las investigaciones sospechan que habrían facilitado la actividad de un traficante detenido en un operativo paralelo de la justicia federal. Al respecto, el fiscal Francisco Cravero informa.
5: La evidencia con la que contamos nos va a permitir llevar a estas personas al jefe y al subjefe de la, que sería la Delegación Sur de Microtráfico, a audiencia imputativa en próximos días. Además de esto, desarrollaron medidas judiciales por parte de la Justicia Federal, es decir, de la Fiscalía Federal. Realizaron medidas judiciales en donde han logrado la detención de un traficante.
2: La información del deporte con Damián Zárate.
6: Tenis. Quali de el US Open, el Grand Slam a disputarse en Estados Unidos. Venimos de una jornada con todas eliminaciones. Fede Coria, Guido Iván Justo, Julia Riera y también María Lourdes Escarlé. No antes del mediodía va a competir otro argentino en el cuadro masculino, Genaro Olivieri contra Barrios Vera, el chileno.
2: En Santa Fe, donde nos escuchás por AM540, la temperatura es de 14 grados 6 décimas, el cielo está parcialmente nublado. En Buenos Aires, la marca actual, 12 grados 9, la humedad 74%, cielo parcialmente nublado.
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0: 9 minutos ya pasaron de las 11 de la mañana. Actualizamos el estado del tiempo.
1: A esta hora la temperatura en la ciudad de Córdoba es de 16 grados 6 décimas. La humedad relativa al ambiente es del 66%. El viento sopla del sector este a 8 kilómetros por hora con visibilidad óptima. Recordemos que la máxima pronosticada para este miércoles es de 25 grados. Una jornada cálida y mañana que volvería el fresquito, volvería el invierno, pero con una máxima agradable de todos modos.
0: Y ya la Municipalidad de Córdoba dio aviso sobre una alerta de fuertes vientos para mañana a la mañana, entre las 6 y las 9 de la mañana, producirían estos fuertes vientos claramente el cambio del clima y la baja en la temperatura. Pero entre otras informaciones que también se han brindado, es hoy desde las 8 de la mañana ya se encuentra activo el corte sobre el Boulevard Los Granaderos entre Díaz de Solís y Monseñor Pablo Cabrera. Esto es por obras de agua cordobesas. Las tareas que comenzaron en horas de la mañana se van a extender hasta este jueves 27 de agosto a las 20 horas aproximadamente. Va a haber desvíos de vehículos particulares. Quienes van hacia Alta Córdoba por Boulevard Los Granaderos deberán desviar en Monseñor Pablo Cabrera para después volver a la ruta en calle Triunvirato y allí volver al Boulevard. Mientras que los que se dirigen hacia Barrio La France, por ejemplo, van al Luminoso, suben por Los Granaderos, desvían en Zapicán y de ahí vuelven por la Monseñor Pablo Cabrera hasta el Boulevard. También va a haber desvíos en la línea 22, línea 600 a la ida y 601 al ingreso. Así que atención nomás, estos trabajos de corte de tránsito hasta mañana jueves 27 a las 20.
1: También hay precaución, circular con precaución, avisos y advertencias por parte de la policía caminera porque hay obras de mantenimiento en distintas rutas provinciales. Es el caso de la ruta provincial número 5, la número 6, también la número 10, el camino a las Altas Cumbres, que también lo mencionábamos en la jornada de ayer, con trabajos desde el kilómetro 16 al 18. Esto va a ir actualizándose minuto a minuto. También en la ruta provincial número 4, en la provincial número 28, hay que circular con precaución por desmoronamiento, allí a la altura del tercer túnel desde Tanti. Circulando desde Tanti hay circulación justamente restringida desde el tercer túnel hasta el pasaje El Cadillo, por desmoronamiento en el sentido opuesto desde La Rioja al kilómetro 26. También hay reducción de calzada en ruta provincial número 1 por obras de mantenimiento y en la ruta provincial número 17.

0: José Luis Romero, ¿qué más hay en el deporte? Reciente te dirá una catarata de temas. A ver qué
1: oh, impresionante el temario. Bueno, hoy tenemos acción en Copa Argentina. Estamos hablando de octavos de final a las 19:15 en el estadio Florencio Lencho Sosa. Estamos hablando del estadio de Banfield. Se van a cruzar Aldo Civi de Mar del Plata e Independiente Rivadavia de Mendoza. Eso va a ser hoy 19:15. El ganador de este enfrentamiento se medirá con Atlético Tucumán, que viene de golear en la fase anterior a Independiente de Avellaneda. Y mañana será el turno de Instituto. Es el único.
0: El único cordobés.
1: El único cordobés.
0: Defendiendo la tonada.
1: El único, el único que para la olla de
0: qué
1: la representación
0: está cordobés. La gente en Alta Córdoba. Sí. Qué contenta que está, están de festejo.
1: Qué un gran momento. Muy bien, sí, un gran momento para la gloria. En el torneo local, haciendo un muy buen papel arriba ahí. Bueno,
0: escuchaba a un dirigente de Instituto decir: quiero que se termine ya el mercado de pases, porque ahora de golpe todos quieren jugadores de la gloria. Uh-huh. Están también un poquito agrandados, pero tiene razón. Ya está, que cierre el mercado de pases y no le lleven más a nadie.
1: No, sí, tal cual. Después hágame acordar que vamos a hablar de eso.
0: De acuerdo, lo anoto acá en mi agenda.
1: ¿Quién es el último campeón del fútbol argentino?
0: Club Atlético Belgrano.
2: ¿Belgrano?
1: Club Atlético Belgrano. ¿Por qué no hay un aluvión, una catarata de pedidos para llevarse jugador de Belgrano? Pero después me lo dice.
0: Después hablamos.
1: Si quiere, tómese una semana, háblelo con sus equipos técnicos.
0: Yo tengo mi club de asesores.
1: Con sus asesores. Ah. ¿Por qué? Sí, podría, sí, sí. Pero no es que...
2: ¿Perdón, no pidieron a uno de Belgrano?
0: A uno solo.
2: Bueno.
1: Al Haaland.
2: Haaland con J. No,
1: pero me llama la atención.
0: Que no es lo mismo que decir que al Haaland. No.
1: Bueno, usted hace un rato me habló algo de la Fórmula 1. Este fin de semana no hay actividad en la Fórmula 1. Va a ser el otro fin de semana. Estamos hablando del 4 al 6 de septiembre. Va a ser el Gran Premio de Italia. Tiene dos Italia, dos grandes premios. Uno es en Aldea Romania, y este va a ser en Monza, del 4 al 6 de septiembre. Una vez más, los pobres no podremos verlo, o sí, pero tenés que pagar el canal Premium para poder ver la carrera. Pero lo están estirando mucho, bueno, pero ahora parece que sí. Yo creo que de un momento a otro, ustedes que tienen redes, fíjense, porque en cualquier momento se publica un video donde ya oficialmente se va a proclamar a Franco Alejandro Colapinto como piloto alpín para el 2027. Porque viste que se viene dilatando.
0: Sí, se esperaba para la fecha pasada, al final no se confirmó.
1: Gasly sí, ya está confirmado, ese piloto número uno. Pero viste lo de Colapinto, este Briatore, viste, que va y viene y se hace el importante. Pero en fin, y no nos despeja la ansiedad que tenemos. No. Pero ahora parece que sí. Así que bueno, veremos. Si le parece, después hablamos de básquetbol usted.
0: También, mañana juega la selección contra Puerto Rico. Partido importante, pero lo hablamos después si quiere. Lo anoto todo en la agenda, no nos queda nada de deuda.
1: Sí, estaba viendo a dónde entrenó la selección argentina. Digo, ¿cómo no me hice influenza?
0: Sí, causó revuelo. No gustó mucho en redes.
1: ¿Ah, no?
0: No. Entrenó en la cancha de un influencer que está muy linda armada, pero obviamente toda la gente de los clubes dice, che, ¿por qué no vienen a los clubes?
1: Sí, tal cual.
0: Pero bueno, está para que lo abremos.
1: Dale.

0: La investigación por abuso sexual y grooming en Villa de María de Río Seco ya suma 15 detenidos, son 4 las víctimas confirmadas hasta el momento, en una situación, en un caso que se extiende o se habría extendido durante al menos un año y medio en el norte de la provincia de Córdoba. Tenemos en línea a la fiscal de instrucción de Dean Funes, Analía CPD. Muchísimas gracias, fiscal, por estos minutos con Radio Nacional. Facundo Arzamendi y Pierina Propato la recibimos.
1: Hola, buen día, Facundo, Pierina y a toda tu audiencia.
0: Bueno, fiscal, primero que nada, ayer se conoció dentro de la cantidad de imputados que se confirmó que uno de los nuevos imputados es un oficial de la policía de la provincia de Córdoba que estaba en actividad. ¿Cuál es la situación del imputado número 15 que teníamos entendido hasta ayer? Todavía no había sido detenido.
1: Bien, lo cierto es que el decreto de detención a la fecha es para 15 personas, o sea que hay 15 personas detenidas. No efectivizado esta última por una cuestión de que la mayor parte de ellos son peones rurales y trabajan en otras localidades, ¿no? Entonces por ahí van haciendo trabajo de estajo y por eso no lo hemos encontrado, no hablamos todavía de un pedido de captura, pero que ordenada la detención está, por eso hablamos de 15. En el caso del personal policial, era un personal activo que se desempeñaba en Córdoba capital, en la división motos de zona norte. Es así como decís vos, estaba trabajando y estaba haciendo un curso de motos precisamente en el lugar, por eso es que la detención se lleva a cabo en el lugar de trabajo. Después, el resto de los detenidos, sabemos que la mitad prácticamente se dedican a remisería y bueno, y el otro oficio es estas actividades rurales que bueno, hace que tengan este tipo de movilización y que no se los pueda a lo mejor ubicar tan rápidamente.
2: Claro.
1: Y bueno, y ya sabemos de público y notorio, obviamente, que dentro de estos 15 está un empleado que era, en ese momento, figuraba como asesor legislativo del legislador de la departamental, ¿no? Esto desde público notario no lo vamos a desmentir.
2: Claro. Fiscal, entre estos 15 imputados, ¿qué vínculo existe, si es que existía algún vínculo entre ellos?
1: No existe vínculo. Estamos hablando, no se olviden, de una localidad muy pequeña, de 6.000 habitantes, donde prácticamente todos se conocen. Y el modo de contactación para con las niñas era a través de pasarse el número, tanto a lo mejor entre ellos mismos como entre ellas.
2: Claro.
1: No había una captación, una red de captación, ni un proxenetismo, porque también estaríamos hablando de un delito de competencia federal donde no tendría que estar investigando yo, porque justamente no es órbita provincial la prostitución infantil. Entonces hablamos de una cuestión netamente de abuso sexual con acceso de forma individual, y también, en algunos casos, solamente la de grooming.
2: Claro, pero entre los 15 imputados, ¿eran algunos habrán sido amigos, otros compañeros de trabajo? Digo, ¿eran personas que se conocían, que eran más allá de conocidos de vista de la localidad?
1: Conocidos de la localidad, y un caso particular, hay dos de ellos que son hermanos.
2: Hay 4 víctimas hasta el momento, la última la dio a conocer en estos últimos días, que en este momento tiene 16 años. ¿Cómo dan con esta cuarta víctima? ¿Fue justamente esta persona que se acercó a denunciar? ¿Fue la justicia que da a partir de la investigación con esta joven?
1: No, es a partir de, obviamente, de medidas de prueba que se van diligenciando como cámara Gesell, como testigos referenciales. Cuando hablo de testigos referenciales, son personas que manifiestan posiblemente conocer o haber visto una situación que les pareció inapropiada. Entonces, con motivo de eso, es que se la trae a ella. O sea, con 16 años no corresponde hacer cámara Gesell, pero sí un abordaje psicológico para ver si está en condiciones de prestar su testimonio. Y fue de esta manera que se llevó a cabo, ¿no? Luego de que el equipo la aborda y nos dice que sí está en condiciones, le receptó declaración como testigo, y bueno, y ahí es donde ella cuenta las situaciones que vivenció.
2: ¿Puede haber más víctimas?
1: Y mi Pierina, no se descarta absolutamente nada en estos hechos, porque cada teléfono que se abre, cada apertura telefónica, van surgiendo nuevos datos, que obviamente los tenemos que chequear antes de tomar alguna determinación, pero esperemos que no surjan nuevas víctimas. Pero lo cierto es que sería desacertado decir o asegurar que no puede haber más víctimas o más detenidos.
0: Fiscal, una de las cuestiones que disparó esta causa fue que las víctimas tenían un chip anticonceptivo puesto. Se han realizado allanamientos en el Hospital Municipal de Villa María Río Seco y también en el San José de la Dormida. ¿Hay algunas personas o hay personas investigadas por estos acontecimientos?
1: No, ahí te corrijo. Allanamientos no hay. Lo que se ha pedido, en el caso de estas dos menores, porque son dos de ellas nomás, el informe y el protocolo de actuación en estos casos que se presenta un menor de edad a los fines de solicitar este chip anticonceptivo, ¿sí? ¿Cuáles son los requisitos, ¿no?, que tiene que acceder de acuerdo al protocolo sanitario para poder permitir esta medida que obviamente nos llama la atención en el caso particularmente de una porque por la fecha podría ser cuando ella tenía 12 años. Uh-huh. En el caso de la otra menor, el progenitor puso en conocimiento que él mismo fue el que le acompañó a los 14 porque quería prevenir un embarazo porque sabía que su hija estaba de novia.
2: Estamos hablando de un caso, según data la investigación, esto habría ocurrido durante aproximadamente un año, esta situación con los abusos.
1: Estimativamente hablamos de año y medio que se venían suscitando.
2: De hecho, una de las niñas señaló o identificó un espacio dentro de un campo del legislador Flores como un escenario de estos abusos. Entendiendo que el legislador es el propietario, ¿tiene alguna o podría tener alguna responsabilidad por ser el propietario de estos espacios?
0: Fiscal.
2: Me parece a veces nos cortó la investigación.
0: La línea telefónica.
2: La pregunta era justamente porque recordemos que una de las niñas en la Cámara Gesell incluso identifica esta choza ubicada en el campo del legislador Flores, del cual el peón era su empleado y es uno de los presuntos abusadores. Bueno, ¿qué responsabilidad podría llegar a tener si es que existe para la justicia algún tipo de responsabilidad por haberse perpetrado este abuso en una propiedad de él? ¿Tiene algún tipo de responsabilidad? No, bueno, vamos a ver si podemos retomar el contacto con la fiscal. Hasta ahora, entonces, repasemos 15 imputados. Hay una persona que todavía no pudo ser contactada para efectivizar esta detención, pero hay 14 ya detenidos y una persona que todavía no fue contactada.
0: De esos 15 acusados, 7 ya enfrentan cargos por abuso sexual con acceso carnal. Está en línea ya de vuelta a la fiscal Cepeda.
2: Fiscal, le preguntamos sí. Si...
1: dice que escuche la pregunta, no bien. Vas a responder. Bueno, para que se pongan ustedes en contexto, cuando yo me voy a Villa de María Río Seco en un trámite que tiene que ver más que nada con la contención a la víctima, porque pedí a través del Ministerio de Justicia al área de asistencia a la víctima ayudar y contener, más allá de la parte psicológica o social, también económica, porque son familias vulnerables. Viajo a Villa de María de Río Seco hace aproximadamente 2 semanas, me reúno con las familias, me reúno con las niñas, y en el trayecto que íbamos al lugar del punto de encuentro, yo iba en un auto con una de ellas, y es donde ella en forma espontánea, pasando por el frente de una propiedad que estaba prácticamente en la vía pública, zona también rural, me manifiesto, doctora, este es uno de los lugares donde teníamos los encuentros. Esa propiedad pertenece al legislador Flores, pero bueno, cabe aclarar de que no era pasando una tranquera, un alambrado, y que la persona sindicada como la que cometía estos abusos en ese lugar era empleado de Flores. Entonces, obviamente, hablamos de alguien que tenía accesibilidad a la zona, al lugar, y que no necesariamente tuvo que o pudo conocer Flores esa situación. Lo que vuelvo a decir, en una etapa de investigación nunca se descarta nada a medida que se va avanzando.
2: ¿Cómo continúa ahora la etapa de esta causa? ¿Sigue la investigación?
1: Sí, se han ordenado lo que son las pericias psicológicas para ambas partes, tanto para lo que son los imputados como para las menores. Se está tomando declaración a ellos porque obviamente al ser tantos estamos trabajando por tandas trayéndolos para que ejerzan su derecho de defensa. Y también estamos trabajando en la parte de lo que es informática, que al momento de la detención de cada uno como en el caso también de las niñas, entregaron espontáneamente sus celulares, en el caso de ellos se los secuestró, y estamos analizando todo ese material y ese contenido.
0: Doctora, le hago una pregunta respecto a la causa que se conoció a partir de todo esto, que es esa investigación de la denuncia de la hermanastra de José Villarreal en el año 2020, en donde se habla de un presunto cajoneo. ¿En qué situación se encuentra hoy esa denuncia realizada por la hermanastra?
1: Esa denuncia, inicialmente, cuando la víctima se presenta en la comisaría, denuncia hechos de abuso sexual que a esa fecha ya estaban prescriptos. Entonces, obviamente que nosotros, más allá que se denuncie un hecho prescripto, tenemos que darle asistencia a la víctima y abordarla y darle contención. Lo que, al haberse quedado el sumario en la comisaría y no haber sido girado a la fiscalía, hemos reactivado eso que quizás en ese momento no sucedió. Ella estaba internada porque ya la andaba el alta, estaba internada en el Hospital San Roque. Me constituí en el nosocomio, le tomé una ampliación de declaración para ver si había algo más que ella quería aportar después de 6 años, que obviamente podría haber pasado algo más de lo que no comentó en aquel año. Y se arbitraron los medios para, obviamente, darle toda la contención y continuar con ella hasta el último momento, para que sienta obviamente que no es que quedó en la nada lo que ella nos puso en conocimiento. Su contenido de denuncia, pese a no ser un antecedente penal computable, porque obviamente está prescripto, sí, no significa que no ayude a determinar un perfil psicológico en el agresor.
0: Claro. Bueno, muchísimas gracias, fiscal, por estos minutos con Radio Nacional Córdoba.
1: No, por favor, muchas gracias a ustedes por el espacio y pedirles aprovechar también el espacio que ustedes me dan para remarcar las líneas 141 y 144, que son líneas anónimas, que pueden denunciar, que para nosotros es de suma utilidad, sobre todo acá en el norte, en donde por ahí la gente no se anima a contar determinadas situaciones, bueno, remarcarlas y aprovechar el espacio que me han brindado ustedes también para ponerlos en conocimiento.
0: Perfecto, escuchamos a la fiscal Analia Cepede, quien está investigando esta causa de presunto grooming, abuso sexual y explotación sexual infantil de adolescentes en Villa María de Río Seco.
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1: En la provincia de San Luis, al norte de Villa de Merlo, se encuentra un famoso algarrobo, conocido como el algarrobo de los Agüero, por pertenecer a esta tradicional familia del lugar que se radicó a su sombra hace más de 200 años. Este árbol es una verdadera reliquia vegetal que tiene alrededor de 800 años y ha sido testigo de todas las etapas de la historia lugareña. Denominado Catedral de los Pájaros por el poeta Antonio Esteban Agüero, es un sobreviviente del extenso bosque de algarrobos que cubría todo el valle. Actualmente declarado árbol provincial.
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1: Estamos escuchando el Rally Barrio Nuevo. Ey paisano. El último fin de semana se realizó en Córdoba, más puntualmente en el Patio Olmos, un torneo oficial para farmear Aura. Uh-huh. Fue un evento en donde juntó a un buen número de jóvenes allí en el centro de la ciudad, en donde hacen este formato que se ha viralizado, nació en internet y se ha viralizado en varios países, en donde dos personas en rondas mano a mano, los participantes se paran allí frente a frente, hacen algunos gestos sin hablar, tiran algunas poses, caminatas, y luego un jurado o la propia reacción del público define, bueno, quién ganó, quién farmió más Aura que el otro. Para el torneo que se realizó el fin de semana en Córdoba, los que querían participar debían colaborar con o pagaban 2.000 pesos para la inscripción o llevaban 2 alimentos no perecederos, y todo lo recaudado fue destinado a un comedor social. Estamos en línea con la responsable del comedor El Sueño de un Ángel, con María Elena Tovares, allí la coordinadora, que fue una de las beneficiadas, vamos a decirlo, por este torneo de Farmear Aura. María Elena, ¿cómo estás? Facundo, Piedrina, José Luis, te recibimos en Radio Nacional.
2: Hola, ¿qué tal? ¿Cómo les va? Buenos días.
1: ¿Cómo está?
2: Buenos días a tu gran audiencia también.
1: Muchísimas gracias. Bueno, recién contábamos, ¿no? Este torneo solidario que se armó de farmear Aura en el Patio Olmo, que finalmente fue con este fin solidario para ustedes. ¿Cómo le fue con esta recaudación y con lo donado, María?
2: Bueno, en realidad hubo muchísima gente, vos viste, estuvo muy hermoso, algo muy lindo, que yo también me sorprendí, porque es algo que es muy importante para los chicos, es algo que les gusta y es algo que ahora está a la moda. Yo ya tengo mis años, obvio, pero bueno, me gustó mucho y bueno, y de acuerdo a esto, los chicos lo armaron para poderme dar una mano con mi comedor. No fue mucha la ayuda, por supuesto, porque los chicos en ese momento fue todo tan rápido, claro. Los chicos armaron, no tuvieron tiempo tampoco como para explicar un poco más. Y bueno, lo poco que se recaudó, que era, no es tanto, como te vuelvo a repetir, lo trajeron los chicos esa misma noche, el mismo sábado a la noche lo trajeron, y bueno, y ellos quedaron en contacto conmigo, tan así que vino después Canal 12 y le hizo una nota a ellos con nosotros. Nosotros pedíamos una cocina porque estamos con fuego, hasta ayer que se entregó la merienda, seguimos con el fuego y lo hacía con una heladera. Porque si bien tenemos nosotros donaciones de gente, de negocios, que yo camino 30 cuadras de ida y 30 de vuelta, y pedimos menú de esas cositas para poder hacer la cena de la noche.
3: Uh-huh. María, Pierina sí. Te saluda. María, ¿en qué barrio Pierina? ¿Están ustedes con el comedor?
2: En Ciudad de mi Sueño, mi amor, pasando FIA.
3: ¿A cuántos niños o personas en general, no sé si son solamente niños o también van adultos, pero cuántas personas están asistiendo?
2: Bueno, en niños, más o menos 120 niños, aparte los adultos, que viene gente, chicas embarazadas, uh-huh. Gente con problemas que viven en la calle, que son de gente de la calle, y bueno, son bastante.
3: Uh-huh. ¿Y dan el desayuno, dan todas las comidas, dan almuerzo?
2: Damos merienda. A las 5:30 de la tarde, y los días viernes se da la cena.
1: Uh-huh. ¿Hace cuánto tiempo estás trabajando en el comedor, María?
2: Y en realidad somos 5.
1: Sí. ¿Hace cuánto tiempo trabajan ustedes 5 sosteniendo el comedor?
2: Y hace 8 años. Hace 8 años que nosotros estamos con esto.
3: Y en estos 8 años, María, ¿cómo han ido viendo la demanda? A través del tiempo ha crecido, ¿hay épocas en que hay menos gente que se acerque?
2: No, ojalá hubiera menos gente. Cada vez más gente se ve, cada vez gente con más necesidad, los niños muchísima necesidad, así que no solamente la comida necesitan una cama, necesitan un colchón, hay mucha gente que está con lona en el techo, que no tienen chapa, que no tienen nada, y bueno, tratamos de ver, solventar eso también por otro lado, a través de gente que nosotros los vamos integrando cuando nos van dando donaciones en diferentes barrios. Mire, no tengo mercadería, pero sí tengo un colchón. ¿Le serviría? allá venimos con el colchón nosotros de una plaza y lo entregamos al que realmente sabemos que lo necesita.
1: María, le hago una consulta. Entre los jóvenes que organizaron este torneo, ¿son ahí del barrio o cómo se contactaron con usted?
2: No, como vino Canal 10 y me hizo una nota, a través de la nota, ellos me vieron, me llamaron por teléfono porque dejaron mi número de teléfono en la nota, que yo pedía ayuda de mercadería, como así también menudo, alita, pan, el que pudieron alguna panadería que pudiera donarnos pan, aunque no fuera del mismo día. Uh-huh. Y bueno, y así ellos me llamaron por teléfono y me explicaron un poquito. Dice, estamos muy, porque eso me lo hicieron un día jueves y ellos se presentaban el día sábado, no tenemos mucho tiempo, pero bueno, lo que podamos hacer por usted lo vamos a hacer y bueno, mientras lo podamos ayudar, decíamos tratar de ayudarle y darle una mano.
3: María, ¿cómo se solventan habitualmente? ¿Con donaciones? ¿Tienen alguna partida estatal?
2: Mira, nosotros tenemos, en su momento, nos daba el gobierno la mercadería, nos daba bastante mercadería, que en realidad no voy a decir algo que no es, me gusta decir siempre la verdad. Nos sobraba mercadería para el mes siguiente, que tan así que nosotros eso se lo podíamos dar a otra gente que no pertenecía al comedor. Uh-huh. Y después pasó un tiempo que después se hizo cargo, el gobierno ya le dio lugar a la municipalidad. Uh-huh. Entonces ellos pusieron la tarjeta activa. Uh-huh. Con 250 mil pesos. Esa tarjeta activa hace 5 meses más o menos como que está parada. No seguían poniendo, que porque no había fondo, que porque no tenían ayuda de la nación, bueno, muchas cosas. Claro. Y al final es como que nos soltaron la mano. Y ahora parece que están volviendo a poner esa cantidad en tandas. Uh-huh. A nosotros todavía no lo tocó. Bien. A nosotros y muchos comedores no le ha tocado todavía. En esta tanda no sé de qué cantidad de gente, porque hay como 2 millones de comedores merenderos en toda la ciudad de Córdoba. Muchísimos hay.
1: Hay muchos merenderos, muchos comedores, María, y bueno, esperemos que puedan ir solucionándose la situación, porque como usted dice, lamentablemente hay cada vez más jóvenes, más niños acercándose a preguntar si hay un plato para ellos. Muchísimas gracias por estos minutos, María, con
2: Radio Nacional. No, por favor, y como siempre, no sé si necesitan mi número de teléfono, ahora lo que estamos necesitando realmente es mercadería, el pan, algo de menudo, algo para poder solventar el día viernes y hacer la comida y entregarla a tanta cantidad de chicos que vienen.
1: Bueno, vamos a dejar las líneas de contacto de la radio para que se contacten quienes aquellos quieran hacer algún tipo de donación y nosotros sin ningún tipo de problemas lo vamos a trasladar a ustedes. Gracias por estos minutos.
2: Te cuento una cosita más. Te quiero decir de que ya, gracias a Dios, ya nos donaron ya la cocina y la heladera ya está donada, ya la tenemos. Tenemos que retirarla o que ellos los acerquen acá al lugar. Así que por ese lado ya hemos completado esa parte.
1: Una cosita menos, María. Buenísimo y gran trabajo el que hacen allí en Barrio Ciudad de Mis Sueños. Estábamos escuchando...
2: No, mi amor, muchas gracias a ustedes.
1: Estamos escuchando a María Elena Tobar, es la coordinadora del comedor El Sueño de un Ángel, que da de comer a más de 100 niños y niñas en Ciudad de Mis Sueños y que fueron los que recibieron las donaciones de este torneo de Farmear Aura que se realizó el fin de semana en Córdoba.
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1: Mañana convulsionado en lo que es la policía de la provincia de Córdoba. Hace instante nomás ya han confirmado las nuevas autoridades de la unidad regional departamental Río Seco. Lo ha hecho el subjefe de policía, Iván Rey, quien pondrá en funciones a las nuevas autoridades de esta regional en el marco del cambio de conducción dispuesto por el jefe de policía, Marcelo Marín, y el ministro de Seguridad de la provincia, Juan Pablo Quinteros. La nueva conducción va a estar integrado por el director comisario inspector licenciado Pablo Sebastián Allende, el subdirector comisario inspector licenciado Miguel Silva y el jefe de zona 1 y 2, comisario Franco Javier Montoya, quienes brindarán más precisiones en algunos instantes nomás cuando asuman luego del recambio anunciado por el ministro de Seguridad.
2: En el marco del mismo caso, estamos hablando de este caso que tiene a 15 ya imputados por abuso sexual y grooming a por lo menos 4 menores, que son hasta ahora las personas y las víctimas identificadas. En este mismo marco, la Red Ruido, en el portal Red Ruido, que hace periodismo de investigación y fact-checking, ha publicado justamente que la pareja del legislador Flores también cobró de la legislatura de Córdoba y publica en su sitio web las facturas por las cuales Karina Mayra Mariño figura en el portal de transparencia del gobierno con 14 comprobantes en total a su nombre, todos ellos bajo la partida servicios técnicos, profesionales y de terceros, en los cuales tienen en total una suma que son, a ver, los recibos son, las facturas son de fecha 2 de 2025 y 12 en 2024, 14 en total, por una suma de 4 millones y medio de pesos, casi, que a precios constantes a julio del 2026 equivalen a 8,3 millones de pesos. Son 12 pagos por parte del Poder Legislativo, la mayoría como por asesoramiento profesional y recopilación de datos, uno por el Ministerio de Educación, por servicios de catering, por un encuentro de mesa de coordinaciones locales educativas, y uno por el Ministerio de Salud en concepto de pasajes y viáticos. Bueno, la investigación con los respectivos detalles del comprobante y demás, todos pueden verse en el portal elruido.org, publicado por este sitio web de periodistas independientes.
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1: Faltan 7 minutos para las 12 del mediodía y José Luis Romero me está prendiendo la alarma de la mora. Usted tiene deuda conmigo.
4: ¿Una más?
1: Una más, súmele una más.
4: Bueno, ay, ay, ay. Para hoy bajé del freezer gazpacho.
1: ¿Ando bien, Romero?
4: No, digo porque, a ver, de ninguna manera quiero personificarlo en ella. Le tengo el más profundo y hondo aprecio a Pierina Propato, a mi querida compañera, pero ella tan solo vehiculiza lo que le dicen del servicio meteorológico. Digo, para hoy era un miércoles ígneo.
2: No,
4: era
2: no,
4: fuego.
2: No. Usted no escucha. Usted no escucha, porque yo de principio de semana vengo diciendo que a mitad de semana venía el calorcito.
4: Y bueno, pero escúcheme, esta mañana.
2: Pero hace que
1: se puso bermuda, Romero, hoy.
2: Usted no salió todavía.
4: No, bueno, pero yo me vestí de acuerdo a lo que yo escucho. Por eso
2: voy a decir una cosa. No, bueno,
1: bermuda y musculosa, está con frío, Romero.
4: Y estoy con frío,
2: 16 grados, pero si la máxima iba a ser, amplitud.

0: Hoy en cancha de Banfield juegan a las 19:15.
1: Anunció por Copa Argentina, sí.
0: Claro.
1: Al 2020 Rivadavia, mira claro. Cómo me acuerdo.
0: Claro, está jugando ahí, bueno, puede ser. Estaría bueno, como antes era los partidos de reserva, se jugaban.
1: Vos ibas ante el partido, sí. Hacías 2-1, veías la reserva y ya ibas ojeando claro. Al 8 a ver cómo rendía.
0: Era hermoso. Bueno, hoy a las 15 Talleres visita Banfield y mañana a las 14 Belgrano, local de Newell's, allá en el predio Armando Pérez. Bueno, el seleccionado argentino de básquetbol en la ventana FIFA, buscando clasificación al Mundial de Qatar del año que viene, mañana ante Puerto Rico 19:15 en el Polideportivo Malvinas Argentinas de Mar del Plata.
1: Ya lo habíamos repasado ayer con Murúa, con casi todos los europeos que tenemos jugando allá en las grandes ligas.
0: Sí, bueno, sí. ¿Quién falta? Bildosa.
1: Bildosa nomás. Después el resto están tanto Tade, Campazzo, la Provítola.
0: ¿Por qué no les gusta que hayan entrenado en el, qué sé yo, no sé, estadio, microestadio? No lo conozco.
1: No, es una cancha organizada por dos streamers, que está muy bonita, está muy linda, ¿sí? Con unos murales de todos los campeones olímpicos. Es muy bella a la vista. Pero he visto en redes sociales a algunos dirigentes, a algunos ex basquetbolistas, no de la selección, pero sí basquetbolistas activos, que dijeron, che, bueno, ¿y por qué la selección no entrena en la cancha? Y nombran, el Echar, nombran, ¿por qué no van a Bahía Blanca? ¿Por qué no van al interior?
0: Sí, había algunos espacios. En principio lo iban a hacer en el microestadio de Boca, en el Luis Pedro Conde, en la Bombonerita, pero no sé, había algo ahí. Estaban haciendo
1: remodelaciones,
0: pilates,
1: estaban
0: haciendo zumba.
1: Con clases de yoga.
0: Claro,
1: acá ¿así no hacen en su clase de zumba?
0: ¿Eh?
1: ¿Sí hacen en su clase de zumba?
0: No lo puedo hacer por el timbre de voz, pero escucho, porque ahí cruzando la plaza donde yo vivo, hacen las chicas.
1: Ah, creí que usted se asomaba ahí.
0: No sabía de dónde venía ese ruido.
1: Y era la chica haciendo zumba.
0: Pero cada vez escucho menos. Para mí jugar menos chicos.
1: No, es usted que no escucha.
0: Puede ser. Bueno, mañana 19:15 Argentina hacia el Mar del Plata con Puerto Rico. Y el lunes 31 a las 20:10 con Canadá.
1: Que no es lo mismo que en Canadá.
0: No, exacto. Si no sería en Bower. Nunca sé si es Quebec o Quebec.
1: Yo diría Quebec, pero no lo sé, tampoco.
0: Si yo
1: suelo tener errores.
0: Si yo escucho un cordobés, seguramente me va a decir Quebec. Porque a la Duarte Quirós le dice Quirós. Al Remis le dice Remi. Lo dije los otros días.
1: Sí.
0: Al Polar le dicen Polar.
1: Sí, ponemos el acento donde queremos. Por eso digo, no se fíe de mí.
0: Así que bueno. Ahí está entonces lo de la selección argentina de básquetbol, que ha metido 5 triunfos, una caída, buscando pasaporte para Qatar.
1: Dos partidos dificilísimos nomás.
0: Sí, está bravo, porque los boricuas siempre han tenido buen básquetbol. Y los canadienses, según ustedes los que saben, nos van a dar como para que tengamos.
1: No tiene sus principales figuras Canadá, ni Gilgeous Alexander, un MVP del NBA, ni a Book, también otro bravo defensor, pero lleva una buena selección. Tienen más espalda que los nuestros. Y si ve el partido, porque a usted no le gusta ver el partido básquet.
0: No, sí me gusta. El tema es que no tengo crédito en él.
1: Mañana a las 19:15, si ve el partido, échele el ojo a José Alvarado en Puerto Rico. Tiene un estilo muy... ¿A quién decirle acá? A José Ignacio Sánchez.
0: ¿Al Pepe?
1: Pepe Sánchez.
0: Así que Alvarado...
1: Alvarado.
0: Alvarado de Mar del Plata.
1: No, el club, el jugador de Puerto Rico. No.
0: Perfecto, bueno. Que en paz descanse Piculi. Mi ídolo era Piculino Ortiz, que se nos fue hace poquito.
1: Perfecto. Así que bueno. Ahí quedó nomás. Quédese, igual no se me vaya lejos porque ya vamos a ir con el triunvirato. 11:59, nos vamos a la síntesis nacional de noticias.

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1: Del mediodía en la República Argentina. Debate por la reforma del Banco Central y la Ley de Inocencia Fiscal 2. El Bloque de la Libertad Avanza confía que las iniciativas lograrán ser sancionadas en la Cámara de Diputados. Juicio por la desaparición de Loan. Desde Radio Nacional Santa Tofé nos informa Nerín Álvarez.
2: La testigo Beatriz Otelo relató ante el tribunal que Soria se habría presentado en su domicilio haciéndose pasar por un supuesto agente de la DEA y que buscaba obtener información relacionada con el paradero de Loan. Pero además, su declaración incorporó un dato de especial relevancia. Según Otelo, Soria le entregaba dinero y también le suministraba drogas a su hermano. Estos dichos también estuvieron en concordancia con lo expuesto en la audiencia por Roberto Carlos Sotelo, quien también declaró la jornada de hoy y además manifestó sobre esta relación y sobre la presunta entrega de dinero y estupefacientes.
1: Tragedia en Nepal, Cecilia Diwan.
3: Al menos 95 personas murieron y unos 400 turistas, la mayoría extranjeros, permanecen desaparecidos después de una inundación repentina y un deslizamiento de tierra masivo en la frontera entre Nepal y el Tíbet. Las autoridades desplegaron equipos de rescate por tierra y aire mientras continúan las labores para evaluar la magnitud de una catástrofe que ha devastado zonas del Himalaya. El ministro de Asuntos Exteriores de Nepal afirmó que la inundación pudo haber sido causada por un terremoto que desencadenó una avalancha.
1: La información del deporte con Damián Zárate.
4: Fútbol de ascenso en la Argentina. Hoy se van a jugar varios partidos pendientes en la Primera Nacional. A las 15, San Martín de San Juan con Nueva Chicago. Acassuso San Telmo. Chaco Forever con San Miguel. Defensores de Belgrano con los Andes. 15:30. Patronato con Atlanta. Y 9:30 de la noche, Central Norte en Salta recibirá a Deportivo Morón.
1: El estado del tránsito con Romina Wiener.
5: Buena circulación en el complejo Zárate Brazo Largo, Ruta Nacional 12 del Mercosur. Misma situación en la Ruta Nacional 14 en la provincia de Entre Ríos. Puente Chaco Corrientes, ubicado sobre la Ruta Nacional 16, con movimiento constante en ambas cabeceras.
1: En San Martín de los Andes, Neuquén, donde nos escuchás por AM 1440, la temperatura es de 4 grados 8 décimas, rige una alerta amarilla por tormentas fuertes, nevadas y vientos intensos. En Buenos Aires, la marca actual, 12 grados 9, la humedad 74%, cielo parcialmente nublado.
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0: 7 minutos han pasado de las 12 del mediodía, el cielo sigue parcialmente nublado, temperatura 19 grados 7 décimas, una humedad del 58%, la presión superando los 955 hectopascales y el viento sopra fuerte este a 6 kilómetros por hora. Prepárense, tengan cuidado porque mañana va a haber una fuerte oleada de vientos de 6 a 9 de la mañana que va a bajar la temperatura. José Luis Romero, tenga atención al respecto y le damos la bienvenida junto al Negrito Romero, a nuestro tridente deportivo, Gerardo Murúa, Pablo Páez. ¿Cómo están? Buena mañana.
1: Hola. Buenas, ¿cómo les va? ¿Cómo andan? ¿Cómo andan?
2: ¿Cómo andan, muchachos? ¿Bien? Bien.
3: Qué gusto estar en esta mesa.
2: Gracias por venir. Para nosotros es un espacio onírico que tenemos en cada jornada.
0: Vino San Paoli y generó un cambiazo.
2: Sí, el cambiazo.
0: Sí, sí, sí.
1: ¿Juega?
3: Está... ¿Pucho cambiazo o Adolfito cambiazo? Hay que depende de cuál cambiazo es el target.
4: Y el deporte.
2: Sí, yo creo que se impone una auditoría urgente aquí. No. Estamos hablando de bienes del Estado.
3: Sí. Hay derechos de autor, en todo caso.
0: Vamos a explicar para quien no esté viendo. Ahí José Luis Romero estaba beneficiado con el sillón.
2: Y yo,
0: de golpe se lo han quitado.
2: Yo esta mañana cuando vine me encontré con este monumental asiento. Digo, bueno, me siento un periodista bien sentado. Digo lo profesional.
0: Se lo notó firme hoy en la voz.
2: Mire, mire.
0: Le han puesto el tabrón.
4: ¿No será plan canje? Usted se mete al plan canje, bueno, se lo dormite.
0: El plan canje. No tiene cara.
4: El trono es de él.
2: Sí.
4: Nuestro palma.
2: Sí. Es terapéutico eso.
4: Escuchá la cortina que te pone.
3: Boludo, no. Acá hay una realidad. Y la realidad es que el sillón estaba en mi lugar ayer. Y hoy entro al estudio y me sorprendo con que estaba en otro lugar.
2: No, pero estaba acá ya.
0: Yo le voy a advertir que ese sillón estaba acá, donde estoy yo sentado. Y yo por humildad digo, se lo voy a dejar a Romero. Y bueno, después vino el dueño y dijo, bésenme el anillo.
4: Vino Vito.
3: La conclusión es que le hice la plata, Romero, más o menos.
2: No, pero está lindo el catrecito.
3: Cualquier momento va a quedarse en todo pata arriba, Romero. Por el cambio. No le entre, es tan grandote, Romero, que parece un mono adentro de un Fiat 600.
2: Me encanta la metáfora. Bueno, hoy tenemos Copa Sudamericana. Atrapa toda la atención.
4: Dios.
2: Motivo por el cual es la razón
4: de mi existir.
2: De la música de hoy.
3: Habla de despedidas o algo así.
2: No, trajo
0: un artista colombiano.
4: Cuidado, Romero. Hay mensaje subliminal.
3: Tenga cuidado con lo que programa, Romero.
4: ¿Mensaje subliminal o no?
3: Mire, Romerito, usted me decepciona un poco, Romero, porque se murió Dolly Parton y pensé que iba a poner algo de.
4: Yo también lo pensé.
3: Exactamente. Pero no se acordó de.
4: Está yendo por otros lados.
0: Soy por la obra.
2: No quiero. A ver, hoy es el día de tal, voy a poner un tema de tal.
4: Ay, no está de acuerdo. No, nunca estuvo acuerdo.
3: Siempre galopeador contra el viento.
2: Y sí, qué sé yo, imagínate vos, el viernes es el día de la mujer. Todo el mundo va a poner el tema del día de la mujer.
4: Usted lo pone todos los días.
2: Yo soy garca. Yo se lo pongo el martes o miércoles antes.
0: Después, anticipa.
2: Después que lo pasen todo el mundo al viernes. Y sí, obvio. Bueno, busqué un colombiano, pero este no es de Medellín, No. Este es de Santa Marta, de los pagos de Pío Valderrama.
4: Sí.
2: Porque de Medellín está el Balvin.
3: No existe, Joy Balvin.
2: No existe Balvin. Camilo.
0: ¿No le gusta Camilo?
4: ¿El de bigotitos raro?
0: A su hija seguro no le escucha.
3: El de bigotitos raro. Claro, es verdad eso. Claro, sus hijas seguro tiene hija adolescente, casi ya adultas, pero jóvenes, seguramente le gusta.
2: No, nomás habla que a mi hija le gusta un colombiano Yatra y después dejó de gustarle. Yo todavía estoy pagando
3: la tarjeta. Todavía está pagando con la tarjeta en la
4: entrada. Lo hice acordar de Yatra. No.
3: ¿Vos sabés que acaba de tocar Facu un punto tan sensible?
4: No, lo de Yatra, por Dios.
3: 150 cuotas la entrada de Yatra.
2: Ahora les gusta el K-pop.
4: Bueno, está, sí. Bueno,
2: alguien dice coreanos pata sucia.
4: Dice,
2: si me llegan a pedir, una que no tengo, pero a ver, de acá a 2 meses,
4: sí,
2: ya no les va a gustar más el K-pop.
4: Ah, eso son modas.
3: Romero tiene problema con la inmediatez de la juventud.
2: Y la cuota, sí.
4: Y lo de Yatra lo marcó.
2: Sí.
4: Bueno, no, qué sé yo, se escucha mucha...
3: Cuota 79 de 200.
4: No, sí. Pero tiene razón que se escucha muchos autores colombianos, ¿no?
2: Bueno, hoy vamos a escuchar un tema, ya vamos con los títulos y el desarrollo de la información deportiva. Un tema, ahí lo estuve en la calculadora del celu, saqué la cuenta. 88 años tiene el tema.
3: 88 años.
2: 88 años.
3: Y mira, uno lo conoce por el cantautor que usted va a poner, sí, que obviamente lo modernizó, lo trajo de vuelta.
2: Sí,
3: ¿no? Pero,
2: mira, sí.
3: Qué
2: sí,
3: loco.
2: Sí. Así que 88 años tiene el tema.
3: Y todavía vive.
2: Y vive.
3: Bueno, pero ya entendí por dónde va Romero. Cuando escuché la letra, el título, sí, padre, no me se va a dar cuenta.
4: No. Bien, lo que siguen cobrando Sadaí. Porque si lleva 88, quiere decir que ese autor sigue cobrando. O la familia, o lo que quede en vivo. Muy bien.
2: A través de la historia hay tantos plagios, hay tanto choreo de temas. Pero muchas veces uno dice, che, en buena hora que te lo chorearon.
3: Claro, por si no hubiera muerto en la intrascendencia el tema.
2: Y sí, sí. Y sí, porque vos los escuchás a esos temas, porque está muy mal que yo vaya y le choree la letra a un tipo que la compuso a una mujer que hizo la letra, la música, se inspiró todo, y que yo vaya pícaro vivo y lo pongo a nombre mío y cobro
3: regalías.
2: Regalías. Es decir, eso está muy mal. Yo tengo que ir en cana, pero bueno, en el fondo. A ver, José Luis Romero, agradece que te lo grabó Queen al tema, porque Queen te lo hizo famoso mundialmente.
4: Sí. ¿Mm?
2: Bueno, pero nos calle.
3: No, el tema es que no te paguen lo que corresponde.
4: Lo que pasa
3: es
4: que es un tema profundo, porque una cosa que... yo no me pondría a contar porque te lo están choreando el tema. Bueno, cobráis si te lo chorean. Claro. Ahora, si te lo piden prestado, pide autorización para hacerlo, ahí yo me pondría a contar. Ahora, si te lo chorean y después cobra el guaso. No, Romerito, ahí te lo hiciste vos el tema y después aparece con el nombre Pablo Páez. Quédate, lo contrachorea el tema.
2: Nah, yo esperé que Murúa me aplaudiera de pie, pero no quiere dejar el sillón.
3: No. ni de casualidad. A las 2:45 de ahí no se levanta.
4: No es un hombre de casualidad. No lo quieren. ¿Quieren gatusar para chorarte? Si
3: sí, mirá, Romero, me está metiendo el perro, me quiere meter el perro.
2: Bueno, y el último tema, digo esto porque de pronto dice, no, yo los escucho por la música, no me gusta, me tomo el palo, y bueno, en fin. Vamos a escuchar a un porteño de Núñez.
4: ¿Apa?
3: Ah, mira.
2: De Núñez. Bueno, más allá que vivió en otros barrios, pero bueno.
3: Identifica.
2: Él es de Núñez. Sí. Bueno, hoy vuelta de octavos de final.
4: Y pone ese tema por River, lo que juega hoy. De Núñez.
2: Claro, bien.
4: Por ahí viene. Ah, muy bien.
2: ¿Y el árbitro no sé quién es?
3: Eligió el sufrimiento.
4: Creo que es un uruguayo. Los árbitros.
3: ¿Amigo Ostojich?
4: Creo que es Ostojich. Sí, gracias, Ger.
2: Bueno.
4: Estoy casi seguro, pero confirmalo, Ger. Pero creo que es ese.
2: Hoy a las 21:30, revancha de octavos de final de Copa Sudamericana. River en el más monumental con Independiente Santa Fe de Colombia. Fue 0-0 en la ida. Y será transmisión de Radio Nacional.
3: Sí, el amigo Esteban Ostojich.
4: Bien, Germán.
2: ¿Qué tal es Ostojich?
3: Árbitro. Es hay peores, diría yo. Por ejemplo, en el bar está Leodán González, que a mí me parece un desastre. No. El otro uruguayo, ¿se acuerda, no?
2: Leodán.
3: Tiene ese nombre tan particular.
2: El cantor, Leodán.
4: ¿Se debe llamar por él, Leodán? Indudablemente.
3: Pero encima es Leodán todos juntos, porque es Leodán González, no Leodán como el cantante. Los que sí es malo con ganas, Leodán González. Ostojich es un árbitro prolijito dentro de todo. Te diría que en Sudamérica de los menos malos. Si no lo querés poner...
4: Qué increíble el tema de los nombres. Me estaba acordando, yo estaba viendo una nota, había unos papás, orgullosamente, con los hijos. ¿Cómo te llamas? Le pregunta el gozo. Y va el tercero. Y va el tercero, le puso al hijo por el partido.
3: Por el River Boca, claro.
4: Y va el tercero. Y lo mostró el documento.
2: Está bien, todo bueno.
4: ¿Usted se imagina así? Va el tercero, sí. O va el cuarto.
2: ¿Cómo?
4: Igual tercero, le
2: pongo. Bueno, qué sé yo.
4: Leodán, bueno, ese es el más colorido, poner que te pongan Leodán.
2: Arzamendi me dijo, cuando tengo un hijo, le voy a poner Ubita. Ubita Arzamendi. Claro.
3: Pero,
2: cada uno.
3: Tengo, pon... no, pero, sí. Increíblemente tenía de, cuando era adolescente una conocida que eran todas las familias fanáticas de Talleres y le pusieron Celeste.
4: No,
3: no se lo podía explicar, no había forma que esa chica entendiera. No había forma de entender por qué en un rapto de poca lucidez los padres le pusieron Celeste.
2: Hay nombres raros, ¿no?
4: No, sí,
2: José Luis es rarísimo.
3: Tampoco hay explicación.
2: No, pero ¿cuál es el que jugaba acá que tenía todos los nombres del abecedario? ¿Dónde era?
3: Nigeriano no, era. El, sí, un nigeriano de San Lorenzo, claro. Es que el de apodo le decían Almanaque porque el nombre era los meses del año.
5: El primer letra de cada mes del año.
3: Claro, era enero, febrero, marzo, abril, mayo, junio, julio, agosto, septiembre, octubre, noviembre, diciembre. En ese orden estaban las letras y así se llamaba. Por eso le decían Almanaque.
4: Ah, impresionante.
2: Yo el del registro civil lo meto en cara.
3: Por permitir eso, claro.
4: Y después está lo que te anotan mal, porque los padres van con nombres estrafalarios y el tipo lo, viste, vos llegás, ¿cómo quiere ponerse? Árbol. El tipo te mide y por ahí, viste, bueno, Dios, nunca lo escuchó.
5: Un juez tiene que actuar de oficio ahí.
4: No, y encima te anotan mal. Árbol lo ponen con H. ¿Ves esta barbaridad de los registros civiles?
2: A ver, el famoso técnico, sí. Alfio Coco Basile, sí. Todo el mundo le dice Alfio, y Alfio no se llama, en el DNI está Alfredo.
4: Alfredo,
2: porque
4: mirá.
2: Porque no le permitían ponerle Alfio en esa época.
4: Alfio, le pusieron Alfredo, claro.
2: Pusieron Alfredo, pero todo el mundo...
4: Sí.
2: Pues te dice Alfio, y no es Alfio. Bueno,
3: llama el muchacho Exmamjazón González. Es lo más aproximado a pronunciarlo porque en serio tiene las iniciales de cada mes. Juega en Always Ready de Bolivia, tiene 27 años y anduvo por acá por San Lorenzo en algún momento hace algunos años. Y le decían el negro Almanaque, porque encima es morocho.
4: El negro hermana.
2: Claro, no. Fuera una niña, le podés poner Alma Naque Romero. Alma Naque Romero. Podría ser. Bueno,
3: es colombiano el muchacho. Colombiano. Ex Magnazón González Palacios.
4: Manazo.
2: Y juega en el Always Ready. Te la debo.
4: Una mezcolanza.
2: Bueno, recordamos que si hay igualdad en los 90 minutos se define por penales y aguarda el ganador del Millonario e Independiente, el Vasco da Gama.
3: Vasco da Gama, sí, sí.
2: Vasco da Gama. Digamos, es la única llave que queda pendiente de confirmarse para cuartos de final. Porque después están Boca, Sao Paulo, Atlético Mineiro, Santos y Montevideo City Torque con el Cienciano.
3: Cabe destacar que Boca San Pablo y la hipotética River Vasco da Gama están por el mismo lado. Por lo cual, si Boca y River pasaran, si River pasa hoy y pasaran los cuartos de final, se cruzarían en semifinales.
2: Esta serie, tomando como referencia, sería el miércoles 9 de septiembre.
3: Se juega una serie por mes en el fútbol sudamericano estos últimos años. En agosto los octavos, en julio el repechaje, en agosto los octavos, en septiembre los cuartos, en octubre las semis. Y ya hoy conocemos que Conmebol programó para finales de noviembre ambas finales continentales. El 20 de noviembre la final de la Sudamericana, el 27 de noviembre la final de la Copa Libertadores. Todavía sin estadios definidos.
2: Pero como la Sudamericana no iba a ser en Barranquilla.
3: Puede ser.
2: Habían dicho.
3: Está programada para el 20 de noviembre.
4: Usted habló de Vasco da Gama.
2: Sí.
4: ¿Dónde fue Colidio?
2: Al Vasco da Gama.
4: ¿Cuántos goles hizo el fin
5: se
4: de semana?
5: Se está cansando de meter goles.
4: Ganó 4-3 al Palmeiras los 4 goles de Colidio. Chacho, que dice que Caudé está feliz.
3: Colidio hizo siempre goles en River, si ustedes me apuran. El problema de Colidio no es el...
4: ¿Dónde jugaba? ¿Dónde lo ponía?
3: ¿Dónde lo ponían y las lesiones?
4: Los 4 goles.
3: Sí, en el Metropolitano de Barranquilla, Romarito, en el estadio Roberto Meléndez.
2: Muy bien,
3: Romarito.
2: Bueno, hoy tenemos Copa Argentina a las 19:15. En cancha de Banfield, Aldo Civi con Independiente Rivadavia.
3: La gran sorpresa, porque claro, Aldo Civi viene justamente con los problemas que tiene River. El primer gran problema lo generó Aldo Civi eliminando a los 3-1, ¿no?
4: Claro.
2: Y bueno, y los... A ver. Espera Atlético Tucumán,
4: sí,
2: que viene de golear a Independiente.
4: Independiente. ¿Mm? Mira vos.
2: Va. Mañana juega Instituto.
1: Mañana juega Instituto 21-15 con Platense en cancha de Newell's Old Boys de Rosario. Bien. También juegan Estudiantes de la Plata. Es doble jornada mañana. A las 19, Estudiantes de la Plata, Barraca Central. Y a las 21:15, Instituto con Platense.
4: Sí, así es.
2: Bueno. En Copa Libertadores, era previsible. Independiente del Valle le ganó de local al Tolima 3-1. Sí. Y va a ser el rival del Flamengo.
4: Uf. Guarda con Independiente del Valle, ¿no?
1: Siempre hay que tenerle respeto.
4: Guarda, ¿no?
1: Está bien, los otros no figuran ni al dorso, ni Emelec, ni Barcelona, ni el Deportivo Quito, que en otra época eran muy protagonistas, o el que vos quieras. Ahora, la Liga de Quito e Independiente del Valle son equipos normalmente muy respetables,
4: sí,
1: ¿no?
5: Y Independiente jugando bien, además.
1: Sí, sí, sí.
4: No,
1: sí.
4: Y
1: es una, como lo has marcado muchas veces, Negrito, es un formador. Es un equipo formador.
2: Sí, sí, sí, sí, sí.
1: Una gran escuela.
4: Y no es la primera vez que da sorpresa de ganar en Brasil.
1: Y ya ganó dos Copas Sudamericanas. Guarda, no le ha dado para ganar los Libertadores, pero tiene dos Sudamericanas en su haber y un par de finales más. Sí.
2: Bueno, ya vamos a hablar del torneo de reserva, vamos a hablar de básquetbol.
1: Anda muy bien Instituto, Romero.
2: De Fórmula 1, vamos a hablar de tenis.
1: ¿Mm? Que no nos va nada bien en la quali de luego ese Open.
2: ¿En serio?
1: Ya solo queda Genaro Olivieri. El resto, las chicas y los chicos, todos afuera.
4: Qué pena, ¿no? Las chicas. Un
2: malondón que tienen también.
1: Y bueno, le doy un buen dato. Hay 13 clasificados para el cuadro principal. ¿Le gusta así? Le pongamos buena onda.
2: Está bien, está bien.
5: Hubiera empezado por ahí, Murúa.
2: ¿Y ya está el sorteo del cuadro principal?
1: No, todavía no. ¿Ah, no? No he visto, por lo menos, que se haya dado a conocer el cuadro principal del USO.
2: Bueno, hoy enfrentamiento entre argentinos y colombianos en Sudamericana, así que vamos primero con la visita. Vamos a escuchar, y ya saben, Carlos Vives y su versión de La Gota Fría.
4: La Gota Fría.
2: Que lo graba en el año 1993.
4: ¿Mm? Usted todo esto de La Gota Fría lo dice por Caudé.
1: Está sudando la Gota Fría.
4: Es maléfico.
5: La Gota Gorda.
4: Claro.
2: De este tema lo único que no me gusta es el título. Después le voy a explicar por qué. Es una historia real.
4: Sí.
2: Nos ubicamos en Urumita. Viste que los colombianos son muy creyentes.
1: Sí, claro.
2: Están todo el tiempo.
4: Sí, ¿eh? Sí. Es verdad.
2: Orando, en fin. Son muy de las fiestas paganas, religiosas.
4: Sí, sí, sí.
2: Bueno, decimos, en Urumita, la parte caribeña de Colombia, año 1938, en esas fiestas patronales, donde la Grey, donde toda la feligresía se congrega, por fe. Y como pasa acá, algunos aprovechan las fiestas patronales para chuparse. ¿O no?
4: Es verdad.
2: ¿Es así o no?
5: Eso es un exceso.
2: Claro, sí.
5: Es un exceso.
2: A ver, para Navidad, la Grey católica. No, estás pensando más que en ir a misa o rezar o orar.
4: A ver qué se va a tomar.
2: ¿Qué vamos a comer y qué vamos a chupar? Es así. Bueno, esto pasó también en Urumita, que es como un nodo del vallenato.
4: Sí.
2: Y bueno, ahí se juntaban los músicos de la zona y había ahí alguna confrontación.
1: ¿Un duelo musical, decía usted? ¿O?
2: Claro.
4: ¿En el Valle, qué era esto, vallenato, no?
2: Sí, vallenato, sí, de vallenato. O sea. Emiliano Zuleta Vaquero, que es el autor de la letra, de este tema, La Gota Fría. Contra Lorenzo Morales, que es un muchacho que venía de allá.
1: Al que le canta en la canción.
4: Moralito, claro, a mí no me llega.
2: Claro, que iba y venía con mula.
1: Lo nombra con nombre y apellido. Sí, en algún
2: exactamente.
1: Ese día. Urumite como Lorenzo Morales, dice la canción.
2: Sí. Exactamente. Bueno, entonces estaba ya Moralito, como le decían. Moralito estaba ahí.
4: Perdón.
2: Me
4: emociona.
5: No, presente la canción.
4: Me emociona.
1: Homero, toda la introducción se murió ahí.
2: Emiliano Zuleta Vaquero llegó a la siesta. Llegó al bar. Llegó a una casa que había un barcito. Pero venía muy chupado. Entonces los organizadores le dijeron: no, yo voy a cantar con Moralito. No, tomate el palo. Volá de acá. Bueno, se fue a dormir la siesta. Al rato volvió, seguía chupado. Cuando volvió a la madrugada. Por eso en una parte dice, te fuiste de mañanita.
3: Sí.
2: Obviamente, Moralito ya.
4: Volvió, mamita.
2: Se agarró las mugles y se fue. Bueno, y supuestamente Zuleta Vaquero dice que arrugó.
4: ¡Ah!
2: Que Moralito se fue porque arrugó. Así que bueno, ahí viene el tema. Digo, a ver, lo de la gota fría. Es triste lo de la gota fría. Porque estamos hablando de un método de tortura. Lamentablemente, en la dictadura, entre otros métodos de tortura, está lo de la gota. Imagínate vos, vendado,
4: te ponen
2: atado.
4: Te pega una gota en el mismo lugar todo el tiempo.
2: ¿Sabes qué? El deterioro que te genera eso. Uh-huh. O si no, una gota que cae.
4: Usted sabe que es una tortura practicada más que nada por los chinos. Famosa tortura china es
2: claro, eso. Claro. Por eso, vos fijate en la letra cómo lo bardea a Moralito el señor Zuleta Vaquero. Entonces le dice la gota fría, como diciendo te voy a torturar por ser cobarde e irte. Bueno, ahí está entonces Carlos Vives, la gota fría.

0: Bueno, ahí está el tema de Emiliano Zuleta Vaquero, año 1938, en el 93, lograba, claro, ya era Carlos Vives, ¿no? Lo que tocaba convertir en oro, ¿eh? La gota fría, ahí está.
1: Pero Carlos Vives, yo no te estoy diciendo, que no te voy a decir que se hizo famoso por este tema, pero pegó.
2: No anduvo lejos, ¿eh? Pero, no anduvo lejos. Por lo menos internacionalmente, claro.
1: En esta parte del mundo lo conocimos a Carlos Vives por esta canción, me parece.
0: No, y está bien, digamos que, a ver, Carlos Vives no se le choreó.
1: No, no.
0: Obviamente
1: no.
0: A los herederos, a quien, bueno, quedaron, qué sé yo. A ver, Vicentico grabó otro tema conocido, también hablando de Colombia, ¿no?
1: Sí.
0: Los caminos de la vida.
1: Camino de la vida, los sí.
0: También, porque es decir... Andan de gira y escuchan.
1: Uh-huh. Sí, sí, sí,
0: sí. Sí, qué lindo tema.
2: Claro, qué temas.
1: Claro, y tiene varias versiones acá. Claro, yo también he escuchado varias versiones.
0: Le metes arreglo, otros instrumentos, ¿sabes cómo? Sí. Claro.
3: ¿Sabes todas las canciones de merengue que nosotros bailamos cuarteto?
2: Ah, olvídate. El cuarteto es una cuna de hecho.
0: ¿Cómo? El choreo.
2: De homenaje. No terminé de decir nada, pero usted lo dijo. Yo no.
3: El merengue y el bachate.
2: Sí, totalmente, sí.
0: Bueno, en reserva, Instituto le ganó 2-0 a Argentinos. Hoy a las 15 Talleres visita Banfield. Mañana a las 14 Belgrano, local de Newell's. ¿Se quedó pensando esta mañana
2: Arzamendia?
0: ¿Arzamendia?
1: ¿Con qué?
0: ¿Por qué no? Porque me dijo que en Instituto hay jugadores que se pueden ir. Entonces le tiré esta.
1: A ver.
0: Le tiré esta.
3: No, lo que dije es que el vicepresidente Instituto salió pidiendo, por favor, de que termine el libro de pases porque había mucha gente preguntando.
2: Claro, fue Federico Bessoni.
3: Por los jugadores de Instituto, por el gran momento que está viviendo la gloria.
0: No, indudablemente. Ahora digo, el último campeón del fútbol argentino, Belgrano.
2: Sí, señor.
0: Belgrano. ¿Cuántos jugadores de Belgrano han sido buscados, pretendidos por otros clubes? Obviamente, él me decía Pacerini por Boca, que nunca se hizo oficial.
2: O Vita Fernández en algún momento sonó también en Buenos Aires. Ponerle para Boca, por Independiente, Racing, sí, exacto.
0: Ah, ahora me estoy acordando, sí, creo que Racing de Avellaneda se quería llevar a préstamo por 2 mangos a Sánchez.
2: Sí, es verdad.
0: ¿Qué te pasa? No.
2: Después que vendió Nardoni y a Sosa, sí.
1: No, los pases de Belgrano se han hecho bastante en silencio. El pibe, el otro día, yo, Luco, ni sabía que estaba jugando.
3: A préstamo, sí.
1: Que está en Defensa y Justicia. Casi le clavó un golazo.
3: Le pegó en el palo.
1: Sí. Se la sacó la atajada.
2: Mavilla tiene 2 goles en Sarmiento.
3: Y Mavilla en Sarmiento está jugando muy bien.
0: Sí, digo,
3: pero los jugadores de él.
2: Sí, sí, totalmente de relleno.
0: Obviamente, de pronto, la comunidad del fútbol dice, no, el chino se le rayan podría ser, pero no, si el chino se vino a la edad, se vino a Belgrano, no se va.
2: El más vendible de todo o el más pretendido es el rayan, que no tiene ninguna intención de irse.
0: Sí, sí.
2: Si uno pensara en un modo básquet con 5 años menos, te diría que lo querrían todos. Pero ahora no, porque saben que el modo ya está.
0: Si el modo viene acá para retirarse.
2: Exactamente.
0: Qué se lo va a ver.
3: López, abrió su situación.
0: Lisandro López.
1: Lisandro López es vendido.
0: El tema es que Lisandro López gana muy buena plata en Belgrano y por ahí pueden decir es un muchacho grande ya.
2: Bueno, ahí está, es la misma situación. Sí, es decir, renovó con Belgrano y tiene ganas de quedarse acá y ya tiene 38, entonces no es tan fácil.
1: Y aparte tienen todo un desafío en un tiempo. Está bien que el otro día, anoche hablaba con unos amigos míos. Que el desafío es muy grande, ¿no? Porque falta tiempo, pero jugar una Copa Libertadores va a ser histórico. Y está bien, hay que mantener el plateo, ¿no? Son 6 meses. Qué un bocazo eso, ¿no? Ganar un torneo y después esperar tanto para jugar una copa.
2: Bueno, 2 ejemplos. Sí. Por ejemplo, Platense no pudo sostener el plantel. Sí. Está haciendo una Copa Libertadores histórica, pero con otro plantel.
1: Claro.
0: Sí,
1: ¿no?
0: Sí, sí.
2: Si uno piensa en el campeonato. Obviamente hay varios que se quedaron, Mainero, Vázquez, y podemos nombrar algunos más. Pero en general, el plantel lo desarmó. Distinto Independiente Rivadavia, que ganó Copa Argentina y medianamente al plantel lo mantuvo a punto tal de que es líder de la general y anduvo bárbaro en la Copa. Más
0: sí, sí, sí, sí, sí. Y bueno, a ver, se le fue Villa.
2: Ahora se le fue Villa.
0: Se fue Villa, pero...
3: Pero pudo traer a Sala.
0: Pero lo pudo traer a Sala. Sí, obviamente, con la plata de Villa le paga Sala.
2: Exactamente.
0: Porque eso no cobran 2 mangos.
2: Bueno,
0: no,
2: si haces el ejemplo, una de las grandes críticas a Fassi es esta de que vende y no reemplaza.
1: Y claro.
0: Sí,
1: sí.
0: Uh-huh.
1: Bueno, ¿qué pasaba con el Instituto?
0: No, porque en el caso de Instituto, por ejemplo, bueno, por Luna anduvieron buscándolo a Luna.
2: Sí. Instituto pide mucha plata por Luna.
0: Y está bien que no lo regale. Cerato también.
2: Otro por el que
1: para que Cerato querían un préstamo y como dijiste vos hace un rato, como Belgrano lo sacó volando.
2: Instituto tomó la decisión de vender o nada y con plata en mano, porque viste, muchas veces lo hemos puesto de ejemplo, Romerito, un poco en gracia, un poco en serio, porque Unión vende jugadores pero no le paga a nadie. ¿Te acordás que lo hemos escuchado tantas veces?
1: Sí, sí, sí.
2: Y bueno, decís, pobre, Span le toman el pelo. Porque
1: te pagan, nadie te paga tiquitaca, ¿no?
3: Han aprendido y han evolucionado en la manera de negociar.
1: Hay que darle la derecha.
3: Un club de Córdoba cuando le venía por un jugador medio que estaba regalado. Por las necesidades, por el desmaneje, por sos del interior que venía a pedirme. Ahora de atrás no hemos empoderado.
2: Se paró en otro lugar.
1: Pero hay un gran debate con eso que plantea Facundo, porque muchos hinchas lo están poniendo, se ponen en paridad los tres equipos. Y a Fácil están recriminando que no es hincha de Taller. Uh-huh. Que los demás, tanto Artime como Cavalgato, son hincha del club. Entonces están haciendo distintos negocios, como dice Gerardo, por ir los vende y los mantiene. Hay que darle la derecha al instituto con lo de Lodico.
0: Y sí,
1: lo aguantó y le sacó 2 millones de dólares.
0: Está bien. Otro vendible de Belgrano que anduvo bien, más allá que al principio nos dejaba dudas, es el arquero Thiago Cardoso.
1: Sí.
0: Que viste que por ahí nos sorprende por qué Belgrano no hizo uso de la opción.
2: Exactamente. Sí.
0: Los otros días me explicaron bien cómo viene la mano.
2: A ver.
0: La opción de compra creo que era 1.100.000, 1.200.000 dólares.
2: Sí.
0: ¿Mm? Bueno, el tema es que Belgrano le vendió un jugador, Colazo.
2: Claro, Agustín Colazo.
3: Agustín Colazo.
2: Sí.
3: Y se debe esa plata a Unión.
0: Unión le debe 500.000 dólares. Entonces Belgrano dice, bueno, che, hago uso de la opción por Cardoso.
1: Cardoso.
2: Pero en vez de unos 100, te pago 600.
0: Claro, 500, porque me tengo... No, dame 1.100.000, pero me estás debiendo. Debiendo el pase de Colazo hace 2 o 3 años.
1: Increíble, claro.
0: Por eso es que, bueno, no hizo uso de la opción porque también están en el tiro de la flor.
2: Gran detalle.
0: Pero también a Unión...
2: Pero por eso esto es lo que te digo, Unión no le paga a nadie.
0: Racing se lo dio a Nardoni, a Racing, el otro ya se fue a Brasil.
2: Y Racing no le pagó.
0: No le paga.
2: Exactamente.
0: Entonces,
2: había pasado, creo que con Zenón antes y con algún otro que escuché en algún momento.
0: Este no me pagó a mí, yo tampoco te lo he pagado. Y es una.
1: Es que los clubes, y hasta el mismo River, les cuesta meter la mano en el bolsillo. Lo que pasa es que los arreglos, ellos te pasan una cifra, vendimos jugador 4, pero te lo pagan por ahí en 2 o 3 años. Ahí lo digo, creo que la última cuota en diciembre con Racing, en diciembre de 2027. Pues si son dos, bueno, pero agarrate Catalina, que te vayan pagando la cuota, ¿no? Qué sé yo, es difícil.
0: Bueno, Colapinto va a seguir el año que viene.
1: ¿Sí o no?
0: Sí.
2: Lo venimos anunciando hace rato, sí. Pero estamos esperando la oficialización. ¿Qué no me gustó esta semana? Que Alpín dijo que no iba a apelar la sanción de la penalización a Colapinto. Una cosa loco, es inexplicable.
1: Que copie un poquito a McLaren.
0: Bueno, pues ya está, Murú.
1: No, pero está mal, negro. El fin de semana fue un choreo.
0: Ya está.
2: Bueno, no sean rencoros. Nos quedemos con esto. Colapinto va a seguir en el 2027. Esperamos que se oficialice, también para tranquilidad del piloto, antes de que corran la próxima semana en Imola.
1: En Imola.
0: Bueno,
1: espero que no se mola.
0: En el básquetbol. ¿Ya está en Mar del Plata la selección?
2: Sí, claro, está entrenando ya desde la semana pasada, Romerito. Mañana a las 19 el duelo con Puerto Rico, Argentina con equipo prácticamente completo. Tuvimos una buena noticia para Arzamendi y para mí, porque hablábamos de lo contrario. Canadá no tiene a todos sus NBA.
1: Apa.
2: Por ejemplo, Shai Gilgeous-Alexander, la gran figura de los Oklahoma City Thunder y uno de los máximos goleadores de la NBA, no va a estar. Ni Dillon Brooke, ni Keyshawn George, por lo cual...
1: ¿Los clubes le bajan el vulgar?
2: El tema con las convocatorias de NBA son complicados. Los seguros, a veces los jugadores están en otra cosa, de vacaciones, preparándose. Va a haber un par, Nickel Alexander Walker, Kelly Olynyk, algunos jugadores en Europa, pero no es la selección muy poderosa que puede plantear el Canadá si convoca a todos.
0: Bueno.
2: Veremos si tiene chance Argentina, que va de visitante. Después jugar. Mañana juega de local en Mar del Plata y el 31 va de visitante a Quebec.
0: Arzamendi dice que lo mire a Alvarado.
2: Es que José Alvarado fue el base suplente de los New York Knicks, campeones del NBA. Un base que no tuvo gran protagonismo durante la temporada regular, pero que en los playoffs
3: Fue grave.
2: Tuvo minutos. Sin ser brillante, espectacular, aportó un montón. Un montón. Es un jugador revulsivo, José Alvarado.
0: Bueno, así que mañana Alvarado en Mar del Plata.
2: Esperemos. Mira, yo sabía.
3: No, si me hizo ese mismo chiste hace una hora.
0: Pero el público se
2: renueva. Arzamendia. Bueno.
0: Alvarado en Mar del Plata.
1: Che, claro, tiene el nombre de... Alvarado tiene el nombre de argentino. ¿Qué juega Alvarado? ¿Qué está hablando?
0: Che, nos tenemos que ir.
1: No.
0: La canción que viene dice, mirá el reloj, se derritió. Ya es la hora, tenemos que ir. Vamos con los créditos.
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0: La poesía es la única verdad. Gustavo Cerati, de Núñez, de Yabú. Chau.

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1: 12 del mediodía, 45 minutos, la temperatura en Buenos Aires, 13 grados 7 décimas, la humedad 72%, cielo parcialmente nublado. Y comenzamos con el desarrollo de la información, lo más importante en 15 minutos. El gobierno lanzó un plan de créditos hipotecarios. El ministro de Economía, Luis Caputo, dijo que la iniciativa es una prioridad para el Poder Ejecutivo y que beneficiará a 18.000 familias.
2: El monto equivalente de vuelta máximo es de 150.000 UVAs, ¿sí? Es de aproximadamente $200.000, eso es el monto máximo. Pero cuando miramos el monto promedio que vienen siendo los créditos hipotecarios, vemos que es claramente menor que eso, es en el entorno a los 114 millones de pesos, más o menos el equivalente a $80.000 millones. Es decir que este monto que estaríamos licitando de 2 billones daría soluciones habitacionales para aproximadamente 17.000, 18.000 familias.
1: Caputo explicó que el monto del programa será de 2 billones de pesos y que contempla una tasa máxima del 7,5% más UVA.
2: El monto del programa es de 2 billones de pesos. Como digo, van a ser licitaciones de plazo fijos que van a tener una tasa mínima requerida, ¿sí? A un año el FGS va a estar requiriendo una tasa mínima del 2 de UVA más 2,5%. A 5 años va a ser una tasa más alta, que es UVA más 4,5% de vuelta. Esto es la tasa mínima.
1: El funcionario precisó que las cuotas serán similares a las de un alquiler.
2: El tomador del crédito estaría pagando una cuota de 865 mil pesos, ¿sí? Lo que se asemejaría mucho a un alquiler. Y el ingreso neto requerido para acceder a ese crédito, ya que esto tiene que representar el 25% del ingreso, sería de 3.460.000 pesos.
1: Diputados debate la reforma del Banco Central y la Ley de Inocencia Fiscal 2 desde el Congreso a Mandalma.
3: El presidente de la Cámara, Martín Menem, habló con la prensa acreditada tras la reunión de labor parlamentaria y sostuvo que trabajan para tener los votos que acompañen las iniciativas que serán debatidas en minutos en el recinto.
4: Mario, ¿está definido el pedido de sesión? Estuvo definido desde el lunes y se pidió una ampliación.
5: ¿Están los votos?
4: Son temas que se habían trabajado en comisión y la gente, digamos, el equipo de trabajo y todos los que habíamos convocado a la sesión, ampliamos temario en el día de ayer.
1: Por Radio Nacional, el legislador oficialista Berti Venegas Lynch dijo que la modificación de la Carta Orgánica del Banco Central le pondrá límites a la política.
6: Ese es uno de los temas más importantes de hoy, que empieza como a rodearle la manzana al robo de la política.
7: Así es.
6: A través de la cuestión de ponerle un brete al ABC, porque es ponerlo en una estancia razonable de la concepción que después podemos discutir en este proceso de evolución cultural, hablar sobre el tema del origen del Banco Central y una serie de cosas, pero en principio es llevarlo a las instancias que es, bueno, mínimamente preservar el valor de la moneda y no ser reconocido a nivel mundial como el Banco Central de delirantes, donde la legislación y la última modificación de la Carta Orgánica, que fue de 2012, era para el desempleo, la igualdad.
1: Visita del Papa León XIV a la Argentina desde la Ciudad del Vaticano, donde se reunió con el pontífice. El arzobispo de Luján, Jorge Eduardo Scheining, habló por Radio Nacional. Se refirió a la llegada del jefe de la Iglesia Católica al país, prevista para el 8 de noviembre.
8: Yo creo que va a ser una visita importante. El mundo está en un momento así, cada momento de la historia se pone con sus propios desafíos, ¿no? Hoy la Argentina tiene sus desafíos, pero yo creo que en el fondo el pastor orienta. Cuando uno está metido dentro del laberinto y es tan difícil salir a veces, ¿no?, de las cuestiones coyunturales, que venga alguien y oriente de sentido, ¿no? Diga, bueno, no se olviden de que esto es lo fundamental, no se olviden de que por acá va la vida y las cosas importantes de la vida. Bueno, nos va a hacer mucho bien.
1: El cronograma de actividades del Santo Padre incluye ir a una cárcel y un acto masivo con jóvenes. Una falla en la línea de gas provocó la muerte de las dos personas en Vaca Muerta, así lo dijo la periodista de Radio Nacional Zapala, Nelida López.
5: lamentable hecho ocurrió cerca de la localidad de Añelo, esta base donde dos operarios de Cutralcó eran oriundos, perdieron la vida. Una de las víctimas que fallece en el momento del accidente es Jonathan Meliqueo. Luego queda grave Cristian Latorre, que es derivado inmediatamente. Se activaron los protocolos, lo derivaron en helicóptero hacia Neuquén. Este accidente se debe a una falla en una línea de gas de alta presión. Aparentemente se reventó un caño al ingresar a una trampa receptora.
1: Continúa el juicio por la desaparición de Loan. Un nuevo testimonio complica a Nicolás Soria, uno de los imputados por encubrimiento. Desde Radio Nacional Santo Tomé nos informa Nerina Álvarez.
7: Luego de esta fuerte declaración de Nicolás Soria en la jornada de hoy, se llevará adelante un careo con Nicolás Soria, alias el americano, en el marco de las acusaciones cruzadas. El testimonio de Sotelo es considerado relevante, ya que señaló que Soria le habría suministrado estupefacientes y además le habría entregado dinero a cambio de información vinculada con el paradero de Loan. Ahora, ambos quedarán frente a frente para confrontar sus versiones y determinar las contradicciones entre sus declaraciones.
1: En tanto, la jueza del caso Loan se defendió ante el Consejo de la Magistratura, Lourdes Marchese.
9: La jueza de Corrientes, Cristina Poserpenso, se defendió ante el Consejo de la Magistratura de las acusaciones en su contra y solicitó a los consejeros que analicen sus descargos.
10: Que se analicen los descargos. Se tome en cuenta todo lo que escribí y he aportado de manera integral. Después, no sé si queda alguno de los cargos ya pendientes de responder, están en el descargo escrito. Se valore en la tarjeta de Navidad del año pasado, nosotros pusimos la devolución de la auditora interna que marcaba como fortaleza del juzgado precisamente las personas. Eso me parece que deja entrever por qué yo digo que siempre se puede aprender y estar mejor, sin duda, y me someto a esto.
1: Desarrollan en Argentina una tecnología para proteger a los edificios de los superterremotos. Ingenieros de la UTN de Mendoza crearon un sistema de aislación sísmica que se instala en las estructuras. Esa técnica ya es utilizada en nuevas edificaciones de Mendoza y San Juan, dos de las provincias con mayor riesgo sísmico del país. Alerta por viento sonda rige para sectores de Catamarca, La Rioja, San Juan y Mendoza. Desde Radio Nacional San Juan nos informa Claudia Cabrera.
11: El Servicio Meteorológico Nacional indica un doble alerta meteorológico para la provincia de San Juan. El primer alerta amarillo se encuentra en la zona de Cordillera, en donde, según anticiparon, podría registrarse copiosa cantidad de nieve. Por otro lado, para el llano sanjuanino se pronostica viento sonda. Así lo anticipó el especialista en comunicación meteorológica, Julio Fonseca.
12: En el Gran San Juan, el viento sonda se inicia a las 12 del mediodía con velocidades en aumento, alcanzando desde las 16 los 51 kilómetros por hora con ráfagas de hasta 108 kilómetros por hora.
1: En Mendoza hay advertencia naranja por nevadas y viento sonda. Desde Radio Nacional en esa provincia nos informa Victoria Lupu.
13: Rige la alerta naranja para toda la cordillera mendocina de norte a sur por nevadas durante la jornada y se extendería hasta este jueves. El área también será afectada por viento sonda con velocidades de entre 40 y 45 kilómetros por hora, con ráfagas que pueden superar los 80 kilómetros por hora. Este fenómeno puede provocar reducción de visibilidad, repentino aumento de las temperaturas y condiciones muy secas.
0: Internacionales.
1: Estados Unidos suspendió las citas para solicitar visas en todo el mundo. El informe de Cecilia Diwan.
14: Estados Unidos suspendió los turnos para solicitar visas en todo el mundo. El Departamento de Estado enmarcó la medida en una iniciativa global para capacitar a su personal técnico y así poder aplicar filtros de ingresos más severos. Los solicitantes con citas ya asignadas, tanto de visa de inmigrantes como de la categoría turista, trabajo y estudio, fueron notificados de que su entrevista se reprogramará sin una fecha precisa. En su segundo mandato, Donald Trump ha impulsado una campaña de deportación y una ofensiva contra la inmigración que incluye la revocación de visados y permisos de residencia, así como el rechazo de solicitudes por diversos motivos.
0: Deportes.
1: El informe de Damián Zárate.
15: Hoy juega River, partido decisivo para meterse en cuartos de

0: mediodía, 55 minutos. Aprueban un nuevo RIGI para la ampliación de un complejo industrial. El Ministerio de Economía anunció que el proyecto contempla una inversión de 365 millones de dólares y la creación de 800 puestos de trabajo. La compañía Mega incrementará la capacidad de producción de gas natural licuado en 1.500 toneladas. La iniciativa también comprenderá nuevas instalaciones en Loma La Lata, Neuquén. Investigan irregularidades donde funcionaba un vacunatorio en Pilar. Miriam Mariotto.
1: Tras las denuncias realizadas en redes sociales, la policía está custodiando el edificio del kilómetro 46 en la Panamericana en Pilar, en donde se encontraron residuos patológicos, jeringas y también licencias de conducir. En este lugar funcionaba un vacunatorio de la provincia de Buenos Aires y luego un lugar donde se expedían licencias de conducir del municipio de Pilar fue abandonado a su suerte y por eso ahora está siendo custodiado esperando por una resolución.
0: Más información con Andrea Valdivieso.
2: El predio del kilómetro 46 de la autopista Panamericana, cuyo inmueble fue destinado a un vacunatorio inaugurado por el gobernador Axel Kicillof, estuvo envuelto en una causa judicial por narcolavado en la Argentina. Su dueño, Mateo Corvo Dolcet, abogado, empresario y socio en Pilar Bicentenario Sociedad Anónima, fue detenido en 2017 y procesado por lavar dinero de José Byron Piedraíta Ceballos, un narcotraficante colombiano vinculado al cártel de Medellín. Piedraíta era el líder del grupo criminal que operaba junto a María Isabel Santos y Juan Sebastián Marroquín en nuestro país. Estamos hablando de la viuda y el hijo del narco Pablo Emilio Escobar Gaviria.
0: Los pasajeros de Plus Ultra que estuvieron varados en Brasil llegaron a Madrid. El avión debió aterrizar por una falla técnica en un vuelo Buenos Aires-Madrid y dejó a 300 pasajeros en la ciudad brasileña de Natal. Denuncian abandono por parte de la aerolínea, falta de asistencia en Brasil y ya evalúan iniciar acciones legales. Tragedia en Mendoza, murió otro integrante de la familia que sufrió el brutal choque frontal en la Ruta 60. Se trata de Martín Omar Tiliar, el hombre de 52 años que manejaba la camioneta que colisionó contra un auto. De esta manera ascienden a 5 las víctimas fatales por el siniestro. Robos a jubilados en La Plata, desde la capital bonaerense, nos informa Fernanda Germanier.
3: Se reiteran los ataques de madrugada a jubilados en La Plata. Un hombre de 89 años sufrió un violento robo en su casa de Villa Elisa. En tanto, en Ringuelet, ladrones encapuchados sorprendieron a un matrimonio de jubilados que descansaba en su vivienda. Durante varios minutos los golpearon, por lo que las víctimas debieron ser hospitalizadas. Radio Nacional habló con vecinos de la pareja.
4: Uno tiene 82 y la señora hay 80 y viven también solos. Están indefensos, se aprovecha. Hay una maldad encima. De la 1 a las 4 de la mañana es tierra en alto. No anda un patrullero y no hay tampoco una política de seguridad ni en provincia ni en el municipio.
5: Internacionales.
0: Tragedia en Nepal, una avalancha de rocas, lodo y agua en la frontera con China provocó al menos 16 muertos y más de 300 desaparecidos, entre ellos muchos turistas. Las autoridades informaron que los deslizamientos e inundaciones fueron provocados por un terremoto.
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0: andan? ¿Cómo andan? ¿Qué dicen? Dos minutos pasaron de las 13 en la República Argentina. Estamos comenzando Pasión Nacional, este clásico que tiene la radio, esta mesa futbolera de Radio Nacional en la M870 y en las 49 emisoras de Radio Nacional en toda la Argentina, en un día que, como habitualmente sucede para la agenda del fútbol, tiene muchos títulos muy importantes. El menú que tenemos en Pasión Nacional tiene a Julián Álvarez nuevamente como uno de los temas más importantes del ámbito futbolero en el mundo, sin dudas, en la jornada en la que hoy juega River frente a Independiente Santa Fe a partir de las 21:30 por los octavos de final de la Copa Sudamericana, se juega la posibilidad de seguir evolucionando en el torneo internacional. El millonario, ayer se despidió Germán Pesela, también vamos a estar hablando de esa situación. Hay Copa Argentina, a las 19:15 juegan Aldo Civi e Independiente Rivadavia de Mendoza en la cancha de Banfield. Hay del fútbol internacional y viéndolo desde la Argentina, acercándonos al cierre del mercado de pases, también el futuro del Dibu Martínez por definirse, seguramente con Javier Vicente también estaremos hablando de eso, y una noticia de último momento que llevábamos a hablar en el cierre del programa de Adrián Corol, con una lesión muy importante en un jugador trascendente de Boca en los últimos meses, que es Tomás Aranda, y una lesión que le demandará un periodo importante de recuperación, algo que se acaba de confirmar hace algunos minutos nada más. Le ponemos primera a Pasión Nacional, empezamos a saludar a cada uno de los compañeros. ¿Cómo le va, Damián Zárate? ¿Qué dice?
1: Buenas tardes. Buen miércoles, Santiago. Sin duda, el título para Boca de la jornada tiene que ver con esta lesión, esta ruptura del peroné que sufrió Tomás Aranda, ¿sí? La fractura del peroné que lo va a apartar por lo menos en lo que resta de la temporada. Estamos pisando septiembre, así que hasta el 2027 creo que no hay más fútbol para Aranda. Después veremos las precisiones también de la fractura y lo que dice el parte médico de Boca, pero no hay más fútbol para Aranda, este pibe de 19 años que ha sorprendido en esta última temporada y que se pierde lo que resta del 26.
0: ¿Cómo andas, Javier Vicente? ¿Qué decís? Buenas tardes.
2: Sí, Santi, buen mediodía. Bueno, la novela de Julián Álvarez sumó un nuevo capítulo hoy, con enredos de todo tipo, pero con una situación que en vez de aclararse, se oscurece, la verdad sea dicha. En cambio, sí se está esclareciendo el futuro de el Dibu Martínez, que en las próximas horas podría llegar a tener nuevo club dentro mismo de la Premier League inglesa. Y también mucha expectativa por lo que va a pasar con Enzo Fernández, que también puede ser otro de los pases que se dé sobre el cierre del libro de pases, que justamente va a finalizar este fin de semana en Europa. Y un dato que después vamos a comentar. ¿Ustedes saben que hoy comienza la Copa Intercontinental?
0: No. Dale.
2: Bueno, voy a contar.
0: Vas a estar ampliando en un rato. Javier Vicente estará con nosotros hasta las 15 en Pasión Nacional. Carla Ruiz, ¿cómo andamos, Carlita? ¿Qué
3: decís? Hola, Santi, ¿cómo va? Buenas tardes a todos. Ya mismo convocarlos para que escriban sus mensajes al 113-870-7485. Ese es nuestro WhatsApp. Y también vernos, escucharnos y escribirnos también, nuestro canal de YouTube Radio Nacional Argentina AM870.
0: ¿Qué piensan de la situación de Julián? ¿Cómo reemplaza Boca a Tomás Aranda? Dos disparadores que surgen casi solos de la agenda futbolera del día, a quien invitamos también a nuestra mesa, como cada uno de los días en los que se emite Pasión Nacional, es al negro José Luis Romero en la provincia de Córdoba. ¿Cómo andás, negrito? ¿Qué decís? Buenas tardes.
4: Hola, ¿qué tal, Santiago? Un abrazo grande para vos, los compañeros de la audiencia en todo el país. A esta hora en Córdoba, 23 grados, la humedad 46%, y qué baja, ¿no? Para Boca, para Ruabarrena, lo sostenemos a diario, permanentemente. Tiene un plantel muy corto en Boca hoy por hoy. Digo, sí, hay un montón de jugadores, pero por rendimiento, por lesiones, y están los 11 y por ahí 8, 9. Y después los otros por seguir viendo, por revisar. Sí. Pero digo, a ver, no está Aranda. A ver, en el primer golpe de vista, y bueno, será Velasco.
0: Velasco.
4: Y Velasco, y viene rindiendo Velasco, ahí nomás, ha levantado un puntito, pero Zenón, y todavía hay que ver si lo recupera Ruabarrena, y Palacio podría, qué sé yo, va a ser duro para Boca.
2: Seguro. Bueno, pero puede apelar una vez más al Boca Predio, ¿no? Que le está dando tantas satisfacciones. Este chico Sata, ¿de qué juega este chico?
1: No, pero es marcador central.
2: Ah, es marcador central. No. ¿Y un número 10 ahí no tiene en Boca Predio?
1: Pero ¿por qué vas a buscar a Boca Predio si tenés a Velasco? Que claro. Tiene una gran chance, como si la vida le presentase una chance a Velasco después de todo lo que pasó, de poder jugar.
0: Y el momento, ¿no? Damián, Negro,
2: pero son
0: Javi,
2: características diferentes.
0: El momento en el que aparece la lesión de Aranda, que tiene que ver con una... En el trazo grueso, lo digo, ¿eh? Con una curva ascendente en el rendimiento de Boca en lo colectivo.
1: En lo colectivo, no desde lo individual. Tal vez haya tenido mejores momentos Aranda.
0: Pero en ese funcionamiento colectivo de Boca, Aranda es fundamental. Es decisivo porque es... Desde el punto de vista de lo que hay que elaborar de tres cuartos hacia adelante, el jugador más enganche, importante que tiene.
2: Un enganche
0: Boca.
2: Tradicional.
0: Absolutamente. Por eso le dieron la
2: Alan Velasco no es un enganche. Es un enlace, un media punta. Entonces, por ahí tendría que cambiar el juego el Vasco. Ponerlo tal vez a Paredes como enganche y entonces sí entraría a Velasco.
1: Y ese es el trabajo de los entrenadores. Sí. Porque si no, sos entrenador vos. O sea, con lo que vos tenés... Tiene que armar el mejor equipo. Sí.
0: Me gusta la discusión, el debate futbolero, ir ideando hipótesis. Yo puntualmente no lo veo a Paredes corrido de la posición de mediocampista central de Boca. Más allá de que, obviamente, en un segmento de su carrera fue 10 Paredes y jugó en esa posición. Pero lo veo muy habituado a jugar con la cancha de frente, aunque sería una posibilidad. Como dijiste vos, Negro, Velasco parece ser el nombre que... primero cae y que también sería una posibilidad ya con un recorrido en Boca importantísima para recuperar algo de confianza que en su momento no tenía con la camiseta de Boca Velasquito, ¿no?
5: Sí, al menos ahora Velasco está teniendo un poco más de minutos. Se nota que el Vasco lo tiene en consideración, lo está poniendo, se nota, digamos, el hambre que tiene el futbolista por tratar de demostrar futbolísticamente que está para ser titular, también para demostrarle al hincha de Boca que tanto lo resiste y que murmura cuando él tiene la pelota, para ser aquel que vimos en Independiente y que lo enamoró a Román, a ese Velasco, tanto tiempo inactivo por lesión prolongada, y hasta que se puso en condiciones, y después tener el reconocimiento de técnicos e hinchas, bueno, podría ser él, pero viste, todavía está... en observación. Habrá que ver, como dice Damián, por ahí es la gran chance, dándole continuidad, adquiriendo confianza, puede demostrar que está para ser el titular de Boca, no, pero, sí. Qué sé yo, no
2: sí, también cabe la posibilidad de que salga al mercado Boca, a contratar.
0: Por una lesión prolongada puede hacerlo.
1: Sí. ¿Sí? Sí, todavía está habilitado. Y...
0: sí. ¿Qué se sabe de la lesión, Damián? Obviamente fue hace un rato, pero que fue
1: en la práctica. Sí. Sí, y que se pierde el resto de la temporada, ¿no?
2: Yo si fuera Boca, y lo voy a buscar al Chinito Celarrayán.
1: No, pero no quiere, pero... me encanta Javier porque
0: todo,
1: quiere.
0: Todo lo resuelve con la billetera.
1: Que el Dibu Martínez, que venga a atajar a Boca, sí. Y que ya el Chino Celarrayán, a preguntarle al Negro, él decidió volver a su pago chico, volver a su infancia, volver al club que lo viene a hacer. Él no quiso jugar en los colosos del fútbol argentino, Negro.
5: No, tal cual. No. El Chino no. El Chino es muy hincha de Belgrano. Claro. Celarrayán todavía tenía hilo en el carretel para seguir jugando allá. Yo no te digo en el Real Madrid, qué sé yo, en el PSG, pero estaba jugando en el fútbol, digamos, árabe, buena guita, buena plata, y podría haber estado en un equipo, quizás, para allá, para el fútbol de Erín, un equipo de segundo orden. Pero podría estar jugando en cualquier liga de allá en Europa. No, se vino a Belgrano porque él adora a Belgrano. Claro. Él considera que la plata que tenía que hacer ya la hizo. Se habló en su momento de Boca, que River le había echado el ojo. No, salvo que le hagan un desplante muy grande, que se sienta ofendido, dolido. Y que se vaya, pero no. Él se va a quedar a vivir en Belgrano.
1: Ahora, qué unitario resultó Javier Vicente,
2: ¿Por qué?
1: Todo desde la capital federal, viejo.
0: Con la billetera, resuelve todo con la billetera, todo,
1: con
0: Vicente.
1: Con billetera y con capital. Sí. Capital geográficamente. Sí. El Chino Celarrayán, como muchos otros futbolistas, deciden volver al club de sus amores. Bueno, ¿te cuesta?
2: Yo te estoy buscando jugadores que tengan las características de Aranda. para reemplazarlo. Si Juanfer, Boca tiene que salir al mercado.
6: Que vaya a buscar a Juanfer. ¿Juanfer?
2: ¿Y por qué no? No le, creo que le va a decir que no. Que, pero qué sé yo. Hoy tenés
1: le diría ¿sabes que es un buen disparador? Porque Juanfer le diría que no.
2: Sí, a Boca le diría que no.
1: ¿Le diría que no?
2: Sí, pero claro, tal vez un Rodrigo Garro le diría que sí.
6: Pero es 10 clásico.
2: Es 10 clásico.
6: Y no sé. Vos lo tuviste cerca, negro, a Garro. ¿Te parece que tiene esas condiciones de Aranda? Yo igual creo.
5: Es buenísimo. Bueno, a mí me encanta Garro. Pero, bueno.
6: Pero es 10, es de ese corte de Tomás Aranda.
5: Sí. Es bueno. Vos sabés que yo pensaba, digo, ese va a ser una gran compra para River, porque se hablaba que podía, o que River estaba interesado. Pero digo, ese es bueno, es bueno, es 10, mete pases, encara para adelante, tiene buen remate, no, Garro, bueno.
2: Sí, yo... además se produce esta lesión en un momento donde Boca encara la etapa crucial, claro, de la temporada.
6: Por
2: se
6: supuesto.
2: Viene San Pablo.
6: Se viene San Pablo San para Pablo. Boca, se viene la definición tanto, bueno, en una carrera que está algo relegado, pero está... de la tabla anual, además de meterse entre los ocho para
2: el partido con Vélez del otro miércoles,
6: la Copa Argentina con Vélez.
1: Tiene chances Boca, en la tabla anual. Por eso,
6: claro que tiene,
1: pensaba,
6: chances.
1: Lo charlábamos ayer, lo charlábamos también anoche con Jorge Godoy en el segundo tiempo, ¿en qué momento los clubes, aunque no lo digan abiertamente, porque te acordás cuando se jugaban los torneos apertura y clausura, cuando faltaban 5 o 6 fechas, estamos peleando por el campeonato? ¿En qué momento los clubes, los primeros 3 o 4 de la tabla anual, van a empezar a poner titulares en la competencia doméstica? Porque la tabla anual da un título y no lo decimos,
6: sí, cotidianamente.
1: Que
6: van primero en la tabla anual. Está 5 Boca.
1: Tranquilamente los puede pelearlo.
6: Pero va, ¿qué te parece? Por supuesto, primero, menos de 2 partidos son.
2: Los que van primeros en la tabla anual no juegan copas.
6: Ya no.
2: Independiente Rivadavia quedó eliminado. Vélez no juega copas. No. Y Argentino no juega copas.
6: Y Central, que está arriba de Boca, tampoco quedó eliminado.
1: Pero ¿qué grado de certidumbre te brinda Independiente Rivadavia de Mendoza? Que está haciendo una campaña sensacional. Hablamos con Daniel Vita la semana pasada. Lo puso en jaque a Fluminense, pero de verdad, qué grado de certidumbre. Cuánto faltan 3 fechas y estemos hablando más de la tabla anual y haya un mano a mano entre Independiente Rivadavia y Boca, ¿te pensás que no le va a pesar a la lepra mendocina eso?
2: Yo creo que Independiente Rivadavia puede apostar a ganar el campeonato anual, ¿eh?
6: Pero claro, y va primero. ¿Qué te parece?
2: Ya no juega copas, tiene a todo el plantel.
6: Juega Copa Argentina.
1: ¿Sabes a quién le puede venir ahí?
2: En esa definición.
1: A Argentinos Juniors. Pero no le tienen que avisar a Nico Díez que se está defendiendo el campeonato.
6: Le mandamos un abrazo grande a nuestro amigo y compañero y conductor de esta emisora, Rodrigo Ruiz, que está en la sintonía, nos está escuchando y aporta al programa. Nos cuenta que en la jugada a Tomás Andrada se le trabó el pie con el pasto. Y ahí se lo dobló, parecido a lo que le pasó a Marcos Di Cesare en la cancha de Argentino Junior, que tuvo una lesión parecida.
2: Claro, pero acá en el entrenamiento.
6: Sí, esto fue un entrenamiento. Pero ese tipo de acción, cuando se te traba el pie con el pasto, porque muchas veces las fracturas son productos de contusiones. En el caso de Tomás Aranda, no. Fue con el pasto y se le terminó quebrando el peroné. Los amigos de Pasión Nacional se van comunicando desde los distintos puntos de la Argentina con nosotros, formando esta comunidad futbolera que tenemos en el comienzo de la tarde en Radio Nacional.
3: Así es, Santi, al 11-3-870-7485. Mira, como a vos te gusta, desde el sur, desde nuestra capital y desde Resistencia Chaco.
6: Excelente, en el este, en el oeste, en el norte y en el sur.
3: Sí. Hermoso.
6: Claro, se ríe.
3: Qué desgracia con Tomás Aranda, dice Matías desde Bahía Blanca. No podemos tener tanta sal. Yo le puse sal y me pone sal, 2 puntos, mala suerte.
1: Claro, sí, claro. Sí,
3: no, a lo cual yo le contesté, mira, no lo tenía.
1: No, muy futbolero. Recontra futbolero.
3: Bueno, todos los días se aprende algo.
6: Siempre. De hecho, ¿sabes qué ha pasado muchas veces, Carlita? Que cuando iba cuando un equipo local recibía al visitante, algunos entrenadores en el banco de suplentes
3: Se
6: llenaban de sal.
3: No se hace.
1: Pasó en un clásico hace poco en el estadio de Gimnasia que tiraron en una cabina kilos de sal.
3: ¡No!
6: ¿Kilos de sal?
1: Sí, una
6: de esa cabina.
1: Una transmisión partidaria de Estudiantes fue a la cancha de Gimnasia con kilos de sal.
6: Un kilo de sal.
3: No, chicos, no.
5: Y le fue bien, ¿no?
1: Y ganó.
3: Francisco de la Boca, buenas tardes, Santi y equipo.
6: Hola,
3: para mí,
6: Francisco.
3: Hoy Boca no tiene reemplazo de Aranda. Me gustó la opinión de Javier de Correr a Paredes, en donde debutó, manda saludos desde la República de la Boca. Bueno, y Fernando,
6: No, digo que es una alternativa la que plantea Javier, porque tiene a Belmonte, tiene al ruso Ascacíbar, tiene jugadores para poner como
1: mediocampista
6: central. No, yo tampoco.
1: No la veo.
6: Pero sí es una hipótesis.
1: Porque está llegando más al área Ascacíbar que Paredes. Paredes habitualmente parte entre los centrales para que vuelen los marcadores de punta.
6: Y es el que comienza a construir el sitio del juego ofensivo de Boca, el que le da sentido al ataque desde un lugar puntual y lo desarrolla de una manera extraordinaria, Paredes. Pero que es una posibilidad... Por supuesto que sí, Francisco.
3: Bueno, y acá Fernando desde Resistencia, Chaco, que me escribe River con B larga, no entiendo por qué, pero...
6: Ah, bueno, eso te va a explicar, Javier.
3: Pero, no, ya sé por qué soy de River, pero le doy la razón en el mensaje. Dice, ¿qué tal, amigos? River siempre pierde. Y sí, tenés razón, Fernando.
6: Ah, bueno, en el último tiempo, una racha adversa. Hoy es un día importantísimo. Quiero volver con el Negro Romero en lo que estábamos hablando en el comienzo del programa. Esta noticia que recibimos algunos minutos antes de comenzar esta edición de Pasión Nacional, que tiene que ver con la pérdida para Boca de uno de los jugadores más talentosos. Y uno también, en este sentido, Negro, cuando mira, analiza lo que pasa en el fútbol, lo proyecta. Es una pérdida importante para el fútbol argentino no tener en el trimestre de la definición Aranda, porque son esos pibes que le dan un toque de calidad, que lo disfruta Boca, pero que hacen mejor el campeonato.
7: No, igualmente. Uno celebra al margen de lo que significa hoy por hoy para la coyuntura de Boca, si se quiere de manera impensada, porque siempre Boca buscando jugadores hechos, jugadores que le den garantía de que van a funcionar y que le van a permitir a Boca ganar títulos importantes que tanto extraña y añora. Y de pronto también para el hincha, un producto genuino de la cantera, no deja de ser motivo de orgullo, como también un acierto de Arruabarrena de ponerlo a Flores, y como lo había hecho Úbeda, darle continuidad a Arruabarrena con Aranda, y de pronto se encuentra ahora con una baja importante. Siempre decimos, Boca está al aguardo, a la espera de un 9. ¿Quién genera fútbol? ¿Quién abastece a los de arriba? Y Paredes, desde su posición de 5, con resabio de un número 10. Pero es difícil que Paredes acepte jugar de 10, de media punta, de enlace, de enganche. Es como que él ya está, ya no digo, sellado ahí en el medio campo. Si hasta llegó a Casíbar, que era el rubio jefe en Estudiantes de La Plata, y anduvo deambulando, tratando de buscar un lugarcito, porque el patrón de la estancia en el medio es Paredes. Bueno, ahora Arruabarrena le encontró un lugarcito. Mirá vos, ahí en un lugar impensado llega el gol. Pero bueno, es decir, le va a faltar Flores. No sé si va a salir a buscar a alguien.
2: ¿Y qué alternativa le da? ¿Qué alternativa le da Kevin Zenón, por ejemplo?
1: Bueno, lo nombró el Negro. Diferentes características, aunque Aranda en algunos partidos partía desde la izquierda para terminar en el centro, sí, y no iniciaba desde el centro. La alternativa que quiera darle el Vasco Arruabarrena, de un futbolista que no sintió cuando saltó de Unión a Boca, y que después todo lo contrario, fue un ciclo, o viene siendo un ciclo, de mayor a menor.
6: Boca juega pasado mañana.
1: Claro, juega con Lanús en la Bombonera.
6: Viernes a la noche. Bueno, obviamente el gran tema de acá, hasta que salte a la cancha el equipo del Vasco, será quién es el reemplazante.
1: Pero para mí es Velasco, es un cambio natural. Sí. Es un cambio natural, salvo que piense algo diferente el Vasco Arruabarrena.
6: Bien, perfecto. Es uno de los temas, evidentemente, del día. Le pedimos a los amigos que se sigan comunicando con nosotros a través del WhatsApp. Carla, ¿a qué número?
3: 11-3-870-7485.
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0: Un bizcochero para una estación de servicio. 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

0: las canciones que suena en cada una de las tribunas del fútbol argentino, ahora en la versión de Ataque 77, pero todo el futbolero tiene esa melodía en la cabeza con la letra de los colores que ama. Seguimos escuchando los mensajes de los amigos, Carlita.
1: Así es, 11-3870-7485, desde Resistencia, Chaco. Hola, soy Jorgito y los estoy escuchando. Hola, chicos de Radio Nacional. Qué lástima lo de Tomás Aranda. Pronta recuperación. Sí. Me gustaría que traigan a Rodrigo Garro. Sería un buen representante de Aranda, dice Antonio, desde Esquina, Corrientes.
2: Ahí nacieron los padres de Diego.
0: Exacto. Abrazo grande.
1: Es cierto.
3: Corrientes. Ahí donde se pesca Chitoro. El pacú.
0: Qué lindo tenerlo del otro
3: que el lado. Pacú tiene la característica de que solo come flores y frutas.
1: Mira. Mira vos. Bueno. Buenas tardes para todos ustedes. Soy el cabezón desde el Calafate. Una pena la lesión de Aranda. Pero muchachos, sí, lo va a reemplazar Boca. Tiene un nutrido y buen plantel.
0: Bueno, Marcelo dice. Gracias, Marcelo, por comunicarte.
3: Que hay algún pibe del Boca Predio, este Boca Predio tan prolífico.
4: Pero lo tiene a Velasco, ya te lo dijeron cuatro veces.
3: Velasco, tiene a Zenón.
4: Velasco es el reemplazante natural.
1: Te pongas nervioso.
3: Pero la verdad que a Boca le va muy bien con el Boca Predio.
0: Quiere ver más pibes.
3: Más pibes.
0: Apareciendo pibes en primera.
3: Más pibes.
0: Vamos a meternos con el otro nombre propio de la jornada, que es el de Julián Álvarez.
3: Sí.
0: Me equivoco si digo que en el trazo grueso la situación por ahora sigue igual.
3: Peor.
0: ¿Qué ha pasado de todo?
3: Yo diría peor.
0: Peor. Bueno, contame peor. Por qué.
3: Porque hoy Julián Álvarez no asistió al entrenamiento del Atlético Madrid. En principio se pensó en una postura del chico tratando de alguna manera de forzar la situación. Sin embargo, después lo que comentó el propio club fue que hubo una indisposición física del jugador, por lo cual no asistió. Habló el presidente del Barça. Enseguidita lo vamos a escuchar. ¿Lo podemos escuchar ahora? ¿Tenemos tiempo? Escuchemos lo que dijo Laporta, porque hay un cambio de actitud en ese sentido del Barça para tratar de ver si el Atlético Madrid se abre a una negociación. Escuchemos lo que dijo el presidente Joan Laporta.
5: El Barça hace una oferta al Atlético de Madrid por Julián, una oferta que nosotros consideramos que vaya que es importante, muy importante, porque además nuestro entrenador tiene pues verdadero interés por el jugador. Esta oferta la ratifico por teléfono en una llamada personal a Miguel Ángel Gil, al señor Miguel Ángel Gil, para confirmarle que queremos al jugador. Él me dice que no venden porque no tienen alternativa y yo le digo, cuando tengas alternativa, si está dentro de esta ventana de verano, nosotros estamos ahí para, bueno, pues si queréis entonces vender, pues estaré en disposición de adquirir al juego. Que luego nos han llegado informaciones de que el Atlético de Madrid está pues en negociaciones con otros clubes o hablando con otros clubes para ver la posibilidad de vender a Julián. Claro, esta información a nosotros nos genera pues una situación de que sí, que mantenemos la oferta y que nos gustaría que nos lo vendieran a nosotros, no a otro club, ¿no? Dicho eso, nosotros no nos hemos movido más que para decir que la propuesta del Barça, la oferta del Barça está vigente para el caso de que quieran vender. Es Vox Populi, parece ser que el jugador quiere venir al Barça, por lo tanto nosotros pues mantenemos nuestra ilusión, nuestra intención, con todos los respetos para el Atlético de Madrid, de poder fichar al jugador. Nos gustaría entendernos con el Atlético de Madrid, nosotros pues mantenemos nuestra propuesta, nuestra oferta al Atlético de Madrid y ojalá haya un entendimiento entre los dos clubes, entre todos nosotros, para que si venden al jugador, que sea el Barça quien pueda adquirir los servicios de Julián Álvarez.
3: Bien, esto fue en el día de hoy y la respuesta del Atlético Madrid fue inmediata. Hay 0% de chances de que Julián Álvarez sea vendido al Fútbol Club Barcelona.
2: ¿Tienen la llave de verdad?
3: ¿Quién?
2: Los propios compañeros. Tiene que ir el capitán. ¿Quién es el capitán del Atlético de Madrid?
3: El capitán en este momento.
2: Coque.
3: Sí, no, pero ya es suplente, Coque.
2: ¿Sabes qué tiene que hacer? Tiene que ir a golpear la puerta al presidente. Si saca esto.
3: No, el que lo puede.
2: ¿Sabes qué pasa?
3: El que lo puede convencer es, ¿sabe quién es? El Cuti.
2: Hace meses que estamos hablando del Atlético de Madrid por el conflicto de Julián Álvarez. Julián Álvarez pasa a ser más importante que el club. Y todo. Y eso erosiona el rendimiento del equipo también. Porque vos tenés un conflicto latente todos los días. Entonces tiene que el capitán decir al presidente: sacalo del vestuario, sacalo de acá.
3: Ahora, fíjate vos que hoy recibió una nueva oferta el Atlético Madrid por Julián Álvarez. City.
0: No del Barcelona, ¿no? Del Barcelona dijo 100 palos, esa oferta sigue en pie, pero al Barcelona no va a ir.
3: 0% hecho. Hoy recibió una oferta del Chelsea. muy buena oferta. 120 millones de euros y el pase de Nico Jackson, delantero número 9, que está buscando el Cholo, justamente. ¿Y? Pero Julián no quiere ir a Inglaterra.
2: ¿Tasado en cuánto, Jackson?
3: Claro. Y aproximadamente, 50, 60. Sí, 40, claro. 50.
0: Que es igual que lo del Arsenal, ¿no? Que era una muy buena propuesta, pero Julián no quiere ir a Inglaterra.
3: No, no quiere ir a Inglaterra.
0: Está difícil.
2: Está difícil la situación.
0: Está difícil, la verdad. Que encontrar una salida a este gris laberinto.
2: ¿Sabés qué va a pasar? ¿Sabés qué va a pasar? Julián se va a lesionar. Y no ya una indisposición. Se va a lesionar porque su cuerpo está mal.
0: Vos decís que está manifestando algo que...
2: Va a somatizar en lesión.
0: Lamentablemente es una situación donde todos están en una situación de perder. Atlético Madrid, Julián Álvarez.
2: Todos están perdiendo.
0: Y también algo importante, que es lo que Julián está empezando a construir para sí como personaje en el fútbol, de que quien lo contrate...
3: Claro, es un tipo conflictivo.
0: Sabe
3: claro.
0: Que en un momento dice, ¿sí? Che, se planta y se quiere ir y pueden pasar situaciones como la que está viviendo en Atlético Madrid. Vienen las noticias ahora en el aire de Radio Nacional.
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1: 13 horas 30 minutos en la República Argentina. Juicio de Pitti Álvarez, la información con Miriam Mariotto.
7: En el marco del juicio que se le sigue a Cristian Pitti Álvarez por homicidio y ante el pedido de nulidad de sus abogados defensores del mismo, el abogado querellante Fabián Améndola aseguró que pretenden que el tribunal se expida sobre el estado de salud del músico para que no haya posibilidades de una nulidad futura.
8: De ninguna manera vamos a permitir que subsista una causal de una futura nulidad de juicio. O sea, de nada nos serviría llegar a una condena ahora para que un tribunal revisor después diga no hicieron tal cosa y el juicio es nulo.
1: Aumentan los robos de vehículos en La Plata. El informe de Fernanda Germañer.
9: Aumentan las denuncias por el robo de vehículos en distintas localidades platenses. La modalidad afecta principalmente a motociclistas y a propietarios de autos. Radio Nacional habló con una vecina a la que le robaron la moto en su casa de Tolosa.
10: Justo se cortó la luz, salimos y estaba la reja abierta. Habían hecho fuerza para abrirla y no estaba la moto. Hubo otros robos también en la cuadra de vehículos, bicicletas, motos. Es algo que afecta totalmente a la ciudad. Hay muy poco patrullaje. La verdad que los barrios están bastante abandonados.
1: El tiempo, la temperatura en esta capital, 14 grados 7 décimas, humedad 69%, cielo parcialmente nublado.
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0: Seguimos en Paseo Nacional hasta las 15 en este clásico de la radio. Estábamos hablando con Damián Zárate, con Javier Vicente, de la situación de Julián Álvarez. Lo incorporamos ahora también en Radio Nacional Córdoba al negro José Luis Romero. ¿Dónde terminará, no, negro? ¿Habrá salida para Julián? Por lo menos el calendario...
1: Vuelve a Calchín.
0: El calendario nos pone próximo a una fecha que es decisiva, que es la del 1 de septiembre, que se termina el mercado de pases. Pero seguimos con los mismos interrogantes que tenemos desde hace 2 meses aproximadamente. ¿A dónde va a jugar Julián?
2: Sí, es todo un tema, ¿eh? Uno no puede creer, indudablemente, que alguien lo aconsejó, lo asesoró, lo indujo en pleno mundial a decir lo que dijo. Eso agravó la situación, máxime tratándose de un chico tan bueno, tan humilde, con ese aire pueblerino de su Calchín natal. Es una persona querido por todos, al margen de lo futbolístico. Vos lo ves y a través de la pantalla perfora la buena persona que es. Que sea conflictivo, que sea liguero, no va con él. Naturalmente que alguien le dijo, no sé si será Hidalgo, el representante, pero que le habrá dicho, bueno, vos decís esto y así forzamos la salida. A ver, digo, están las leyes, están las normas, está el semáforo para ordenar, para que no sea un caos vehicular, es decir, hay un contrato firmado, para que no sea la anarquía, para que medianamente los seres podamos desenvolvernos de la sociedad sin tener problemas, un ordenador, y ahí está el contrato. Es decir, no, se fue del Atlético, se fue del Manchester City porque era suplente de Haaland, y que Guardiola lo quería, pero que jugaba Haaland, y él quería tener más minutos, quería tener más protagonismo, porque entraba un ratito y hacía goles. Se creía merecedor de más oportunidades. Se tuvo que ir, se fue. Bueno, pero, che, pero, ¿qué? ¿Es cierto que ahora que no te gusta la idea cómo lo hace jugar el Cholo? Y bueno, mi amor, pero lo hubieras pensado antes, hubieras esperado un ratito más y por ahí, qué sé yo, te ibas al Barcelona, que era el sueño de tu vida. Es decir, ¿qué hizo el representante antes, ahora, para llevarlo a este lugar donde aparentemente no hay salida, no se quiere ir allá, los otros le ofrecen plata, no, me quiero ir allá? Y bueno, es bravo el tema.
0: Sí, sí, absolutamente de acuerdo con lo que está diciendo José Luis Romero. En River no va a jugar, ¿no? Agustín Domper, Julián Álvarez, porque...
1: ¿Por qué no?
0: En medio de tanto, ¿no? Alguno en River dijo, si River viene haciendo ofertas, como compitiendo a ese nivel, pero no, en River no aparece River en esta. ¿Cómo andas, Agustín? Buenas tardes.
3: Hola, Santi, buenas tardes, ¿cómo andan? Bueno, por ahora, obviamente, no dan los números, claro, para que venga, por más que sea el millonario de la Argentina, Julián, pero yo no descarto que en un futuro, quizás post-Mundial 2030, vuelva a vestir la camiseta de River.
1: ¿Sabés quién puede volver a River si no tiene chances sobre el cierre del mercado? Porque en el Manchester City no lo están teniendo muy en cuenta. El Diablito.
0: ¿Ah, sí? ¿Ahora?
1: Ahora, ya. ¿Qué sabes, Agustín?
3: Sí, el Diablito está mucho más cerca que Julián seguro, y que Mastantuono, que terminó ya debutando en la Fiorentina. Yo no sé si ahora, salvo que River quiera hacer un esfuerzo más en este mercado, pero para este año lo veo, próximamente al Diablito en River.
0: Igual tiene ese corte, con ciertas similitudes de Almada, de Correa, como ese corte de jugador el Diablito.
1: Sí,
0: la posición que River tiene cubierta.
1: El uno con contra uno, el cambio de ritmo, tres cuartos para arriba.
0: No parece ser el jugador que necesita River hoy.
3: Si bueno, no hubiese venido Almada, quizás lo iban a buscar ya mismo.
0: Ahí coincido con lo que dice Agus. Si no estaba Almada, bueno, quizás una alternativa más.
3: Pero en definitiva, él y el propio Mastantuono son dos ejemplos de lo que a veces en la mesa hablábamos con Javier, ¿no? Que a veces apurarse a irse a Europa, bueno, te trae este tipo de problemas.
0: Sí, Mastantuono en la Fiorentina estaba...
1: El otro día jugó, se comieron 4 con la Roma, mostró un enojo grande ahí en el banco de suplentes, pero bueno, evidentemente la Firenze está muy por debajo de otros equipos en Italia, ¿no?
3: Claro. Sí, ambos ahora jugando en River, si no se hubiesen ido tan rápido, para asegurar obviamente la parte económica de la familia, serían figura.
0: Claro. sin duda. Bueno, Agustín, hoy juega River en el Monumental, un partido muy importante en este momento del año para el millonario. Me imagino que debe haber muchas cuestiones para saber de lo que va a suceder esta noche en el Monumental.
3: Totalmente, Santi. No hay mañana, es hoy. Es hoy para Chacho. Y si querés el destino con aquel viaje puesto a Colombia y todo lo que sucedió, le da un guiño, porque hoy Chacho Coudet pone el 11 de gala. ¿Querés repasarlo?
0: Sí, claro, por supuesto.
3: Bueno, tuvo que esperar, pero esta noche, 21:30, Beltrán, Montiel, Martínez Cuarta, Otamendi, el Huevo Acuña, tres campeones del mundo en la defensa. Moreno, el número 5 que él quiso, por delante de la línea del fondo. Freitas, Andrada, el ex Vélez, Thiago Almada, otro campeón del mundo, Correa y Driussi. 9 sería Driussi hoy, el equipo titular que tanto soñó Coudet. Bueno, hoy lo va a tener y obviamente no tiene margen de error, debe ganar para avanzar. Mientras que el otro título importante, Santi, es que en el Container Football Club ya casi que no quedan jugadores. Ayer a última hora rescindió de común acuerdo Germán Pesela. Ya no es jugador de River, rescindió su contrato, y con la salida de Galarza Fonda a Paraguay, bueno, queda Galopo y Bustos nada más con contrato en el club, los dos con dos situaciones distintas, Galopo con el tema contractual con su representante o su ex representante, y Bustos esperando alguna opción para salir.
0: Sí, hubo, Agustín, sí, un posteo muy sentido de Germán Pesela, teniendo en cuenta la situación que le tocó atravesar como un producto genuino de las divisiones inferiores de River.
1: La verdad que ha habido un maltrato.
0: Siendo campeón del mundo. Y después, y yo me enteré acá por mis compañeros, por Javier, y fundamentalmente por Damián, que es un tema que lo tenía muy turbado, el de la despedida de River
1: hacia Pesela.
0: Un maltrato
1: de la directiva de River a un campeón del mundo surgido de las inferiores de River.
4: Lo de River es dramático con Pesela, porque ya fue una obscenidad lo que hicieron de mandarlo como un trasto viejo, tirarlo al Container Fútbol Club, como dice Agustín. Y después lo despiden como si fuese Francescoli, surgido en la cantera, 5 veces campeón, en 2 ciclos, campeón del mundo, campeón de... ¿Y por qué no lo cuidaste desde lo simbólico si es tan importante Pesela? Es una vergüenza el comunicado y la despedida de River. Una más en una materia que tiene pendiente la comisión directiva de River, que es el tema de la comunicación, viejo. Y es un tema sensible en cada uno de los clubes. Sí. Se maneja muy mal la comunicación en los clubes. River, bueno, Gimnasia, que tiene un contador haciendo la comunicación. Y así. Es muy difícil de esa manera.
0: ¿Se sabe, Agustín, dónde puede llegar a ir a jugar Germán Pesela?
3: No, se sabe que él quería ir a Europa y que ahora con el pase en su poder negocia mucho más fácil, ¿no? Porque en algún momento lo tentaron de Arabia. Pero bueno, veremos qué lugar termina eligiendo también la posibilidad de sumar a Pesela, como decía Damián, maltratado en River y casi sin jugar en todo el año, ¿no? Difícil que algún club también de mucho nivel lo busque ahora.
0: Bien, perfecto. Agustín, te mandamos un abrazo. Si hay algo de River de acá a las 15, el aire es tuyo.
3: Dale, perfecto, Santi, estamos en contacto y reiteramos hoy la transmisión del Fútbol Show. Se la juega el Chacho. Si hay alguien que hoy no tiene más crédito, esta noche es Eduardo Coudet.
0: Abrazo grande, Agustín Domper.
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0: viera tus pupilas. ¿Qué pasó? Se preguntaba en algún momento Bersuit Vergarabat. Lamentablemente para la gente de Boca lo que pasó es la fractura de peroné de Tomás Aranda, que viene
1: Lo que no vamos a olvidar es esta música, porque el lunes viene otra música.
0: Ah, bueno, sí, otra canción llega en el...
2: Cambiame la música.
0: Otra canción.
2: Nunca mejor dicho, va a llegar y va a decir, cambiame la música.
0: Cambiame la música, por supuesto, nadie duda que eso va a suceder.
2: No, claro, al 1138707485 escriben nuestros amigos, nuestros oyentes desde todo el país, en este caso desde Valle María, provincia de Entre Ríos, es Esteban que dice, una lástima lo de Aranda, el que lo va a lamentar es la comisión directiva más que Arrobarena. El reemplazo que yo apostaría y que le tendría paciencia es Zenón. Creo que en Unión anduvo en ese puesto suelto en el medio.
0: Muy bien.
2: Buenas tardes, bendiciones para todos desde Tucumán, Fama y Ya, dice Tito. Abrace, saluden, los estamos viendo. Bueno, los saludamos allá.
0: Saludo, abrazo grande.
2: Nuestro canal Tito. De streaming.
0: Un abrazo grande para Tito. Bien, vamos ahora a Colombia a saludar a nuestro colega Juan Cadavid, periodista deportivo de RCN en Bogotá. Le damos la bienvenida a en el programa. ¿Cómo te va, Juan? ¿Qué decís? Bienvenido a Radio Nacional de la Argentina.
3: ¿Cómo están? Un abrazo enorme, muchas gracias por la invitación. ¿Me escuchan bien ahí?
0: Sí, perfecto. Un gusto hablar con vos en un día tan importante para River en la Argentina, para Independiente Santa Fe en Colombia. ¿Cómo llega el equipo de Bogotá a enfrentar a River esta noche, Juan?
3: Con dudas, con muchas dudas. El fin de semana tuvo un partido en el que mereció ganar. Por opciones, no tanto por su juego, pero sí porque generó más opciones que el rival ante un grande del país como América de Cali, fue en condición de local, muy parecido a lo que pasó con River, donde por lo menos analizamos nosotros acá, no hizo un gran partido desde lo vistoso, pero las opciones las tuvo más Santa Fe que River Plate, pero sobre todo con un golpe fuerte en el alma, no solamente para Santa Fe, sino para el fútbol colombiano. No sé si ustedes vieron unas imágenes muy tristes de una invasión en medio del partido, precisamente fue en el juego de Independiente Santa Fe. Eso pasó aquí en Bogotá el pasado sábado. Entonces digamos que hemos estado colapsados con todo esto, claro. E incluso ha sido más protagonista el hecho, los disturbios, que el mismo juego hoy frente a River.
0: Claro, ¿llega a influir un episodio como el que está describiendo Juan en el plantel? Porque hace a la atmósfera, ¿no?, de lo que es el fútbol colombiano, encontrarse con tremendas imágenes como las que vimos.
3: Yo esperaría que al interior del grupo no, que el grupo sepa separar eso. Pero definitivamente en el ambiente futbolero colombiano sí, en claro. El ambiente futbolero la verdad nosotros quedamos muy aburridos, pero ahora el partido era un partido antes de los disturbios y después de los disturbios, claro. Ustedes dirán lógico, fueron 30, 40 minutos donde pues se logró separar de alguna manera tranquilizar el ambiente, pero los jugadores ni de Santa Fe y el América a partir de allí no nos regalaron un buen juego, no nos regalaron un buen partido, entonces definitivamente se influyó. Esperemos que ya el haber viajado, el meterse ya en la onda de Copa Sudamericana, el rival que es un rival gigantesco, pues por lo menos haga que los jugadores ya se hayan salido de la onda de lo que aquí sucedió.
1: ¿Y qué planteo puede traer Santa Fe con su técnico Repeto aquí al Monumental? Porque de local le jugó de tú a tú, indudablemente a River, seguramente también aprovechando la altura. ¿Qué se puede esperar, un planteo de contra o también saldrá a jugar parecido a la ida?
3: Es muy difícil con Repeto saber qué va a hacer. De pronto les hablo desde el deseo, más allá que desde el conocimiento de qué pueda hacer. Yo soy seguidor de River, a mí me gusta River y la verdad hace muchos años no veía un River tan bajo de nivel, lo digo con todo el respeto y entendiendo la grandeza de lo que significa River en Argentina y en Sudamérica, pero nosotros aquí creemos que Santa Fe, más allá de lo que dices, que salió a jugar de tú a tú, le faltó un poquito más de convencimiento, cosa muy normal en nosotros en Colombia, lamentablemente, con el talento que tenemos, pero a veces nos falta ese toquecito de convencimiento y creemos que dejamos pasar una muy buena oportunidad para llegar al Monumental, donde la cosa es distinta, con 90.000 almas, con el ambiente argentino, haber llegado de pronto con una diferencia un poco cómoda, un 2-0, una diferencia importante. Yo creería, vuelvo y les digo, creo que de pronto hablo más desde el deseo que desde lo que puede estar planteando, repito, que a River hay que atacarlo, que a River hay que hacerle daño, porque también sabemos que River hoy no está pasando por su mejor momento y que No hay confianza, y creo que eso debería aprovecharlo Independiente Santa Fe.
4: Te iba a preguntar eso, Juan, como colombiano, pero como seguidor de River, que recién marcabas, y la falta de audacia que ustedes advierten en el planteo de la semana pasada, si no se puede aprovechar justamente de este contexto de River, porque si bien las 90.000 almas y el contexto argentino, ustedes saben muy bien que es un partido parteaguas para el Chacho Coudet más allá de River. ¿Eso en algún momento lo puede beneficiar a Independiente Santa Fe de Colombia?
3: Debería ser así, y Santa Fe, los jugadores tendrían que ir con esa mentalidad, sabiendo que por lo menos la información que hemos tenido aquí, que si no ganan, Chacho sale.
4: Sí.
3: Y que digamos la presión está más allá que acá, por la localía, por la situación del técnico, y porque al final la historia, si Santa Fe queda eliminado, pues sería lo normal, históricamente hablando, pero si River sale eliminado, pues sería un golpe importante.
0: Bien, Juan, el partido de ida tuvo algunas pelotas en los palos, ¿no? Recién hacías una descripción, también lo hacía Javier desde acá, desde la mesa. Nahuel Bustos creo que terminó pegando dos pelotas en los palos.
1: Evidentemente le falta gol al equipo, genera las situaciones, pero no concreta.
0: Exactamente, y no tuvo ninguna un jugador que ha generado una admiración en el mundo y que sigue jugando con 41 años en una buena versión, ¿no? Hugo Rodallega. Es digno de admiración seguir viéndolo y de la manera en que lo vemos a Hugo.
3: Los colombianos somos muy buenos en muchas cosas, pero una de esas es las excusas. Entonces, cuando perdemos o por partidos o no los ganamos por falta de definición de los nuestros, decimos es que no tenemos la mentalidad del argentino. En este caso, Nahuel Bustos, argentino, claro, fue el de las dos grandes opciones, y nos excusamos que las pelotas no le quedaron a un goleador eximio como Hugo Rodallega. Es un mal endémico definitivamente que tenemos nosotros en nuestro fútbol a nivel de clubes y de selecciones, que yo no sé si es mentalidad, algo de suerte, no hemos logrado entender, no sé si tampoco hemos hecho un estudio profundo, porque sí nos consideramos un país con un talento futbolístico grande, pero que en esos momentos, como dicen ustedes, allá pechamos. Pero fíjense que en el partido de acá del Campín terminó pechando un argentino, que son precisamente lo que nosotros tratamos de mirar y de decir, venga, tenemos que apuntar para allá. Entonces, esperemos hoy contar con ese pechito caliente y también con la fortuna de que sea el goleador el que tenga las oportunidades.
0: Bien, lo vamos a sumar a la charla a José Luis Romero, que es nuestro compañero desde Radio Nacional Córdoba. Negro Romero, para que lo saludes a Juan Cadavid, periodista deportivo de RCN en Bogotá. Te sumamos a la charla, Negro.
5: Gracias, Santi. El abrazo grande a la distancia, Juan. Te estoy hablando desde Córdoba, Los Pagos, donde nació Nahuel Bustos, que está haciendo un gran trabajo así en Independiente Medellín. Te pregunto, Juan, vos recién decías, y uno también lo percibe, y muchos técnicos argentinos que han dirigido en Colombia dicen al futbolista colombiano es muy talentoso, muy, muy talentoso, le falta convencimiento. Y acá cuando vienen los técnicos argentinos dicen son muy buenos los colombianos, le falta creérsela, porque condiciones le sobran. También es cierto, Juan, y con todo el respeto al mundo, muchas veces aquí valoramos la técnica del jugador colombiano, pero también decimos son un tanto irresponsables, licenciosos. Bueno, tiene que ver con una cuestión cultural, que de pronto los argentinos decimos, mirá, qué jugador, qué pena que no sea más profesional, más comprometido. ¿Qué piensan ustedes cuando escuchan esas cosas, particularmente de nosotros los argentinos con respecto a los futbolistas colombianos?
3: Hace poco yo hice un video en mi cuenta de Instagram, @jfcadavid, por si lo quieren buscar, contestándole a Lunati, el árbitro argentino, porque usó, creo que tenía el mismo fondo de lo que me estás diciendo, pero usó unas palabras que a mí me parecieron despectivas, que nuestros futbolistas no tenían cerebro. Entonces, te agradezco y te felicito, porque realmente estás yendo al mismo punto que nosotros coincidimos, pero con unas palabras un poco más aterrizadas y más respetuosas. Y efectivamente, es algo que nosotros aquí nos preguntamos, pero yo he tratado de ir un poquito más allá del futbolista. Yo creo que es una cultura muy colombiana. No sé si pasa en Argentina, ustedes me dirán si sí o si no, pero acá en las oficinas, en cualquier trabajo, en cualquier lugar, ustedes ven que el colombiano es cumplido. Si la entrada es a las 8 de la mañana, entra a las 8 de la mañana. Pero el colombiano entra a las 8 de la mañana, descarga su maleta, valija, le dicen ustedes, se levanta del puesto, va a la cafetería, se toma un café, charla con el amigo, y empieza a ser productivo media hora, 45 minutos después. Y si la salida es a las 6 de la tarde, entonces ya a las 4 y media, 5, se levanta, vuelve y charla. Y esa es nuestra cultura, nosotros somos folclor, nosotros lamentablemente somos Caribe y
0: claro,
3: que tiene cosas positivas, pero me parece que también tiene cosas negativas. Entonces le pedimos al futbolista que no sea así y nosotros somos así. Es un, igual, es un tema muy cultural,
0: Juan, que tenemos que cambiar. Estás haciendo la descripción y varios de nosotros nos podemos adaptar fácilmente al modo colombiano. No tendríamos ningún problema. Y varios lo venimos practicando hace tiempo ya.
3: Bueno, por eso les decía, pero sí es una cosa muy de... Alguna vez hablaba con un futbolista importante de Colombia y él me decía, porque yo le preguntaba, yo le decía, pero vea, yo los veo a ustedes que juegan en Inglaterra.

0: Queda claro para dónde va tu tu pulsión esta noche. Abrazo grande, gracias, Juan.
1: Abrazo, que estén bien, gracias.
0: Gracias. Juan Cadavid, periodista de RCN en Bogotá, a propósito, obviamente, de lo que será el gran partido que tiene la jornada de Argentina,
2: a propósito,
0: que es River Independiente Santa Fe.
2: Esto de la cultura futbolística colombiana, que está muy marcada a fuego por el fútbol argentino, ya desde la época que emigraron aquellos cracks del River de la Máquina. Vos sabés que parece que próximamente se va a estrenar la serie de Bilardo en Colombia.
0: Mirá vos.
2: Va a ser muy interesante, ¿no? Porque sí, claro. Carlos estuvo muchos años allá.
0: Muchos años, muy querido.
2: Muy querido, dirigió incluso a la selección colombiana, aparte de clubes. Así que a la expectativa de ver esa serie, ¿no? Porque imagínate, la disciplina de Bilardo en ese contexto, ¿no?
0: En ese contexto.
2: Debe ser algo espectacular.
0: Bien, Negro, te mandamos un abrazo grande. La seguimos mañana. Nos quedará, obviamente, el análisis de lo que deje River Independiente Santa Fe, pero eso será mañana, Negro.
3: Un fuerte abrazo, Santi, cariño para todos, gracias.
0: Ahí estaba el Negro José Luis Romero desde Radio Nacional Córdoba, empezando a vivir también con el contacto con Juan Cadavid de lo que será el partido que va a jugar River esta noche frente a Independiente Santa Fe Bogotá. Otro de los que tiene que definir, Javier, su futuro es el Dibu.
2: Sí, el Dibu está próximo a salir de la Aston Villa, que ya le buscó un reemplazante, Suzuki, el japonés que estaba en el Parma, y todo apunta a que va a ser el Chelsea, porque quedó bastante disconforme Xavi Alonso con la actuación del español Robert Sánchez en el partido pasado, y entonces la directiva del Chelsea decidió ir a buscar a un arquero, y el que más a mano tienen es el Dibu Martínez, así que en las próximas horas puede quedar confirmada entonces la transferencia del Dibu Martínez del Aston Villa al Chelsea.
0: Bien, que será evidentemente uno de los pases de la temporada, siguiéndolo de la Argentina, y también por la dimensión que ha alcanzado el Aston Villa, que si bien no es uno de los equipos más importantes que tiene la Premier, sí ha sido muy competitivo.
2: Y va a jugar Champions ahora.
0: Y bueno, claro, en las últimas temporadas, y tiene a uno de los mejores arqueros del mundo, sin dudas, ¿no? Importante también sería ese paso que evidentemente también parece estar buscando el Dibu, ¿no?
2: El Dibu en principio siempre privilegió quedarse en Inglaterra, ¿no? Ante la oferta incluso que tuvo de la Juventus. Así que bueno, vamos a ver.
4: Lo tendría que llamar a Julián Álvarez y decirle, venite a Inglaterra.
0: No quiere.
4: No la pasamos tan mal en Inglaterra.
0: No quiere, pero no quiere.
4: Está negado.
0: No lo quiera llevar a Inglaterra porque no quiere. Julián no quiere. Julián quiere jugar.
2: Solo quiere el Barcelona.
0: Solo quiere
2: el
0: Barcelona.
2: Ahora, yo que el Atlético
4: Madrid. Yo banco su postura igual, ¿eh? La banco.
2: Yo que el Atlético Madrid le digo, vas al Barcelona.
0: Ah, sí. ¿Y?
2: Al español de Barcelona. Sí, lo mismo, vas a vivir en la misma ciudad.
0: No poder ser tan mal. ¿A qué número se comunican los amigos, Carla?
5: 11-3-870-7485.
0: Después de las noticias vamos a estar con cada uno de los mensajes que van llegando desde los distintos puntos del país. Recuerden hoy que hay Copa Argentina, 19-15 juega Aldo Civi con Independiente Rivadavia de Mendoza. 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
5: 2:00 p.m. en la República Argentina. Se debate en diputados la reforma de la Carta Orgánica del Banco Central. El informe de Amanda Alma.
7: De esta manera defendía la iniciativa el diputado Santiago Pauli de la Libertad Avanza de Tierra del Fuego.
8: Esta reforma enviada por el presidente y trabajada en conjunto pretende eso, pretende hacer que el Banco Central no sea saqueado, no sea una herramienta de hacer política y que volvamos a tener un peso fuerte, que nuestro país de una vez por todas avance y que los argentinos vuelvan a recuperar la capacidad de ahorrar, de progresar, de planificar a largo plazo y de vivir la vida que quieran.
5: Alumnos mendocinos crean un kit para emergencias sísmicas. Recibimos el informe de Rolando Brizuela.
9: Alumnos de quinto año de la Escuela Nuestra Señora del Santísimo Rosario en Junín crearon un kit para emergencias sísmicas. Silvana Castro, profesora y coordinadora del proyecto, nos da más precisiones.
10: El kit de emergencia sirve para cualquier tipo de emergencia, no solamente una emergencia de carácter sísmico. Utilizan material que reciclan de las bolsas de alimento de mascotas y contiene una manta tejida, contiene un kit de primeros auxilios, un kit de alimentos no perecederos, una botella de agua, linterna, vela, silbato, encendedor, una libreta con lapicera, un listado de números de emergencia y de recomendaciones a tener en cuenta para el caso de una eventualidad.
5: Tránsito, el informe de Ernesto.

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1: Recordemos que continúa totalmente cerrado el paso Cristo Redentor en la ruta 7 Mendoza a Chile por temporal de nieve. Los pasos alternativos, el Pino Hachado Neuquén y el Cardenal Zamoré al sur de Neuquén, Villa Angostura, Osor. Recordemos también que el aeroparque Jorge Newbery está cerrado y todos los vuelos llegan y salen desde el aeropuerto de Ezeiza.
2: El tiempo en esta capital, la temperatura 14 grados 7 décimas, humedad 69%, cielo parcialmente nublado.
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0: 5 minutos pasaron de las 14, seguimos en el comienzo de la tarde de Radio Nacional con este clásico de la radio que es Pasión Nacional, escuchando las voces de ustedes, futboleros y futboleras de toda la Argentina, que se van comunicando con nosotros, que van participando con su opinión, con su análisis que tienen de la realidad del fútbol, que nosotros en esta mesa intentamos también interpretar.
1: Y con esta novedad del día, ¿no? Manera. La lesión de Aranda.
0: Sí, señor.
2: Al 1138707485 llegan por escrito los mensajes. Buenas tardes, bendiciones para todos. Desde Famayá, Tucumán, Tito los saluda. Mira, hay alguien que está llamando por teléfono y tapó los mensajes. No es para llamar.
0: Por favor. No es para llamar ni para dejar mensaje de audio.
2: Claro,
0: el número de WhatsApp sí. Es para mandar mensajes de texto y la voz a sus mensajes se las pone Carla Ruiz.
2: Ahí está. Abrazos, saludos, hola chicos, buenas tardes. Me gustaría Neymar para reemplazar a Aranda.
0: Wow. Bueno,
2: qué dice Armin de Salta.
0: Sí, expresión de deseo. Y...
2: ¿Por qué no?
0: ¿Por qué no?
2: ¿Por qué no?
1: Una cosa de Neymar. Hoy tenía que jugar, hoy juega Palmeiras con Santos por la Copa do Brasil en el partido de ida, cuartos de final. Ayer fue empate el Clásico Mineiro. Pero Neymar se niega a jugar en sintético. Y sabido es que el campo de juego del estadio del Palmeiras es sintético. Así que por lo tanto no va a estar presente en el partido.
0: Ah, mirá vos. Yo te iba a traer otra cosa de Neymar. Sí. Ya lo voy a saludar a Gerardo Murúa. Pero antes vamos a escuchar a Gastón Martirena, que se fue a jugar a Nacional de Montevideo, dejó Racing, que cuando estaba embarcando para irse a Uruguay, en los testimonios confirmó algo que se venía rumoreando. Y es que lo había llamado, o que había hablado en realidad, y ahí lo va a explicar él, que había hablado con Neymar, que quería que juegue en el Santos. Gastón Martirena.
3: Me volvieron a llamar hoy por la mañana también, directivos del Club Santos, y por momento he hablado también con Neymar. La verdad que obviamente fue un placer hablar con él. Yo justamente le decía en la pregunta que no podía creer que esté hablando con él, pero obviamente que le agradecí porque yo ya tenía todo hablado con Nacional, ya estaba por viajar para acá. Y la verdad que también, como le expliqué, y también él me entendió, que yo venía a jugar a mi país, el club que soy hincha, y la verdad que me agradeció, me dio muy para adelante, y ojalá en cualquier otro momento de la vida nos podamos cruzar.
0: Bueno, esta va la palabra de Gastón Martirena, lo sumo a Gerardo Murúa desde Radio Nacional Córdoba, con este disparador, Gerardo. Me parece muy loable que una estrella mundial como Neymar, jugando en el Santos, se involucre con su equipo, al punto de hablar con...
1: Es el
0: con...
1: dueño, el santo, Neymar.
0: Pero está bárbaro que lo haga. Pues la verdad, yo no me hubiera imaginado que Neymar hable con jugadores para traer. Con el lateral suplente de Racing, que le pegue un llamadito y que intente convencerlo. A mí me parece que está bien. ¿Cómo andás, Gerardo? ¿Qué decís? Buenas tardes.
4: Hola, Santi, querido. Qué gusto saludarte. El placer de saludar a los compañeros y a toda la audiencia. Indudablemente, es un compromiso que no se ve, sobre todo en este fútbol tan dinámico, en tan poco tiempo de los jugadores permaneciendo en un solo lugar, con la falta de pertenencia que suelen tener muchos clubes en estas épocas. La verdad que siendo su casa, tal vez como dice Javi el dueño, pero siendo sobre todo su casa desde siempre, sí, donde se crió, me parece un altísimo compromiso de parte de Neymar. Una cosa es que Neymar, y con el respeto que me debe Martirena, que por momentos la rompió en Racing, una cosa, sí, es que Neymar, no sé, llame a Thiago Almada, y otra cosa es que llame a Martirena, ¿no? Bien,
0: claro, ¿qué te parece?
5: ¿Sabes que terminé?
0: Te debe mover un poquito.
5: Te debe mover,
0: me imagino.
5: ¿Sabes que terminé de leer el libro Yo soy el Diego de la Gente, el que sacó en el 2000?
0: El histórico, el que escribió
5: en
0: Arcucci.
5: El 2000, Arcucci y Cherkis.
0: Y Cherkis Vialo, sí,
5: y
0: señor.
5: Y Diego cuenta en primera persona ahí, más allá de lo que diga la historia oficial, aparte vos lo lees y lo escuchás a Diego.
0: Claro,
5: como
0: son
5: si
0: esos libros que tienen voz.
5: En primera persona. Y Diego cuenta ahí que él decide comprar a los Barros Schelotto y a Palermo cuando van a Boca.
0: Ah,
5: él decide
0: vos,
5: llevarlos y dice, y me arrepiento de no haberme quedado con una parte del pase. De no haber invertido.
0: Mirá vos, no me acordaba, sí, ese dato. Gerardo, ¿cuáles son los títulos más importantes que tienen los equipos cordobeses hoy?
4: Bueno, lo más importante, Instituto se prepara mañana para jugar por Copa Argentina ante Platense en cancha de Newell's. Se espera por Alex Luna, seguramente estará en la lista de convocados. Viene con algunas molestias luego del duelo con Atlético Tucumán. Obviamente es su gran figura, por lo cual genera cierta preocupación. Se están vendiendo las entradas. En estos tiempos de entradas caras habrá que ver, pero se estima que Instituto va a llevar entre 3.500 y 4.000 personas a territorio santafesino. Viene en un gran momento y esto sirve para que la gente compre. 50.000 los menores, 60.000 las populares y 80.000 las plateas, la venta que se realiza en este momento en la cancha de la Gloria a buen ritmo. En el caso de Belgrano, espera por Lucas Celarrayán. Hay que tener en cuenta que viene con molestia desde hace rato el chino en la rodilla, se lo fue cuidando en los distintos partidos, de hecho entró en el segundo tiempo en el partido para el cual se lo venía preservando, que fue con Racing. Habrá que ver si puede estar el fin de semana con Atlético Tucumán, me da la sensación que va a quedar para la siguiente jornada. En el caso de Talleres, lo más importante, entrenó esta mañana sin mayores novedades, a tener en cuenta que estaban entrenando con el plantel catalán y Esforza, que estaban separados, se sumaron desde el pasado viernes a la práctica con el equipo y me da la sensación que con ritmo de partidos es probable que puedan llegar a ser titulares ante Central Córdoba.
0: Bien, perfecto, Gerardo, eso es lo que viene para los equipos cordobeses en esta jornada, donde se empieza obviamente a perfilar todo lo que se viene para el fin de semana. Recordamos el título de la primera hora con el que abrimos el programa, Damián, que está vinculado a Boca. Es evidentemente una de las noticias del día, de la semana y del cierre del trimestre para el público xeneize, para el fútbol argentino, haber perdido a Aranda por la fractura de peroné.
5: Sí, se fracturó el peroné en la práctica, se pierde el resto de la temporada. Y ya piensa en el 2027. Después dará precisiones Boca en el parte médico de la gravedad de la lesión, aunque es una fractura de peroné, cuándo lo operan y también si hay algún estimativo de cuántos meses afuera. Ayer, que charlábamos en el segundo tiempo con Jorge Godoy e intentábamos armar un bosquejo del posible equipo con Lanús y lo dábamos a Aranda, bueno, por supuesto que cambia todo, no solamente por los próximos partidos, que son Lanús y Vélez el miércoles que viene por Copa Argentina, sino que pierde Boca a uno de los mejores futbolistas de la plantilla.
0: Y le damos la bienvenida a la mesa de Pasión Nacional a Jorge Godoy. ¿Cómo andás, Jorgito? ¿Qué decís?
6: Hola, ¿cómo andás, Santi? Tardes. Un abrazo para todos, Javi. ¿Cómo le va, señora Zárate?
5: Muy tanto, bien, muy bien.
6: Que tanto
5: charlamos bastante de Boca ayer,
6: En Pasión Nacional, sí. Segundo tiempo. Qué programa el segundo tiempo, ¿no?
5: Qué impresionante.
6: Hermoso. Bien, con novedades que tienen que ver con...
0: Sí, hay mucha novedad independiente.
6: Novedades que tienen que ver con lo estrictamente futbolístico, porque... Sí. Se supone que en este partido contra el equipo mendocino, contra Gimnasia, va a comenzar a verse un poquito más de la mano del entrenador, de Jason Viera, porque después de lo que fue el partido contra el otro equipo mendocino, contra su homónimo Independiente Rivadavia, había 3 prácticas simplemente, o 4, muy poco tiempo para trabajar respecto a ese partido desde que asumió.
5: Yo me quedé con lo que dijiste el otro día y después, cuando lo racionalicé, me quedó rebotando en la cabeza. Y digo, se lo voy a preguntar, anoche no te lo pregunté, ¿cómo es esto de un interinato con papeles? ¿En diciembre va a cambiar de nuevo?
6: Bueno.
5: ¿Independiente de entrenador?
6: Yo,
5: ¿cómo va a cambiar de nuevo si vino Jadson Viera ayer?
6: Bueno, fundamento lo que te estoy diciendo.
5: Sí.
6: Elecciones, en próximos días se va a...
0: Todavía no tienen fecha las
6: no
0: elecciones.
6: No tienen fecha. En próximos días se va a determinar...
0: Mirá cómo llegamos rápidamente, porque vos planteaste esto como para decir, hay novedades que tienen que ver con lo futbolístico y otras seguramente con lo institucional y político. Ya llegamos casi sin proponerlos.
6: Pero que todo tiene que ver con
0: y
6: todo.
0: Por supuesto.
6: Todo
5: dijo Pancho Ibáñez.
6: Claro. Cuando se dictamine la fecha de elecciones, que seguramente será para fines de noviembre, principios de diciembre, recordando que ya están atrasadas las elecciones porque debieron ser en octubre. Y anteriormente, también hay que recordar que Independiente tuvo las elecciones, las últimas, las que ganó Doman, sí, un año atrasadas. Porque se acuerdan que hubo un litigio, que no,
5: sí,
6: le permitían,
5: claro,
6: a una de las listas participar. Y sí, eso también. O sea, ya vienen estas elecciones posponiéndose en casi un año en aquella elección y ahora ya por lo menos un mes y medio en la que se tiene que hacer a fin de año. Dicho esto, el interinato con papeles de Jadson Viera, otro que llegó, sí, de la mano de Uriel Pérez, sí, a Independiente, tiene que ver con esto, con que para la dirigencia era... Mateu y Tuzio, interinato hasta fin de año, muy largo. Era un tiempo de 10, 11, 12 partidos, bastante largo como para hacer simplemente un interinato. Y para contratar a un técnico era muy poco. porque el técnico firma por lo menos por un año.
7: Como mínimo.
6: Y esto ha sido...
7: Eso es algo reglamentario.
6: Reglamentario. Entonces, Viera firma por un año con una cláusula de rescisión unilateral, sea de Independiente o sea por parte del entrenador, a término de este año, en diciembre de este año, cuando las autoridades nuevas asuman.
7: Claro. ¿El oficialismo se va a presentar, Jorge?
6: Se va a presentar, Grindetti quiere presentarse, pero todavía no encuentra la manera de hacerlo, porque está dividido el oficialismo, el famoso grupo, el que se denomina Champán, con los que vienen ya de arrastre con las diferentes agrupaciones políticas que comandaron Independiente en los últimos tiempos, Ritondo, Damiani, Seoane, Montaña, todos esos que pasaron por el gobierno, algunos con...
7: Moyano.
6: Con Moyano, pero antes también con la época de Comparada.
7: La denominación tiene que ver con una autopercepción de describirse como lo máximo, o netamente con las dos cosas, porque
6: se encontraban a...
7: Yo lo escucho y digo, ¿por qué se habrán autodenominado así? Por ahí, porque somos los...
8: Ahí con el tipo de fútbol que identifica la búsqueda.
7: No, pero esto es algo político.
6: Sí, porque te puedo asegurar que a más de uno de ellos le preguntás quién es el tren Independiente y no lo sabe.
8: No tienen ni idea.
7: Yo digo como que se juntan los jueves y se piden...
8: Como la gran mayoría de los dirigentes en la Argentina.
6: Porque debería
8: haber evaluaciones sorpresa, ¿viste? Como los doping, que venga un grupo que sepa de fútbol y preguntarle al dirigente quién es el 4 de tu equipo. Y no saben.
6: Bueno, es verdad.
8: No saben.
6: Pero...
1: Bueno, no están para eso. Para eso está el técnico.
8: Están para eso.
6: Pero ¿cómo no vas a saber que si vos sos
8: ¿cómo
6: el,
8: lo dije?
6: Vos sos el director de la radio, cómo no vas a saber quién conduce el programa de, no sé, de 15 a 18, ponete? Sí, tenés que saber. Sos el dueño de la empresa, ¿cómo no vas a saber quién
1: te está manejando? Por supuesto, es importante, pero para eso hay un director deportivo, hay un entrenador.
7: No, claro, son tareas que se delegan. Pero bueno, en clubes de fútbol...
6: Perdón, Javier. Cualquier hincha de fútbol sabe quién es el 5 del equipo.
1: Eso sí.
6: Entonces, si se supone que el hincha número 1 es el presidente, porque está ocupando ese cargo, ¿cómo no lo va a
8: hacer? Y estoy seguro que hizo Amalfitani, Mangano, te nombro tres presidentes, sabían quién jugaba en su equipo.
6: Sí. Hoy podemos, discutiendo sus métodos, sus formas, su manera de gobernar, decir que Verón lo sabe en Estudiantes, que Riquelme lo sabe en Boca, que y son contados...
8: Porque fueron futbolistas.
6: Milito en Racing.
8: Sí, pero porque fueron futbolistas.
6: Bueno, pero...
8: Después hacen otros desaguisados.
6: Bueno. Cierro entonces el interinato con papeles, porque firmó su contrato. Y entonces, como era muy poco para un técnico nuevo y como era mucho, muy largo para un interinato de Mateu, pusieron este interinato con papeles, que es un contrato firmado y que en diciembre se puede romper ese contrato. Y entonces, Viera pone en el equipo de hoy, en la práctica, a Arias por la derecha, a Fedorco, que ya puede volver, pero todavía le queda tiempo para la recuperación, entonces va a seguir estando como titular lo Mónaco, el pibe Arrayago y Zavala. Veremos qué va a pasar entonces en la mitad de la cancha con Pérez Curs y con Marcones. Yo creo que van a seguir, pero con Millán, que viene de hacer dos goles en el partido contra Lanús, pero que el otro día no tuvo buen partido.
7: Sí, que fue y vino el equipo titular en los últimos, no sé, 4 meses, ¿no? Algunos partidos titular, después pasaba a jugar de suplente.
6: Sí, sí. Puede llegar a hacer otra duda Palais o Gutiérrez, que Gutiérrez entró el otro día y lo hizo bien. Creo que va a ser titular, obviamente... por el sector derecho Montiel, y Ábalos, que está en veremos en cuanto a lo que tiene que ver con su futuro, porque la gente de Olimpia de Paraguay viene con todo para llevárselo y además quiere hacer valer una deuda que tiene Independiente todavía por el pase de Zavala.
7: ¿Eso hay plazo para que se pueda llegar a ir Gabriel Ábalos? Lo tienen que definir esta semana.
6: Esta semana también están esperando por la posible venta de Gutiérrez o no, claro, al fútbol ruso. Eso también está stand-by. Lo cierto es que son las posibles salidas de Independiente.
7: No lo Mónaco.
6: Lo Mónaco
7: se queda a jugar en el rojo.
6: Se queda Independiente, no prosperó lo de México, no prosperó la posible salida al fútbol español. Y dicho esto, también es verdad que falta todavía para el partido para jugar contra el equipo mendocino, pero hay una posibilidad y es que esté incluido el Chimi Ávila. ¿Por qué? Porque hoy se confirmó finalmente que Luciano Barros Ayala, el pibe de la reserva, va a ir a préstamo a Plaza Colonia. Esto estaba confirmado la semana pasada. Lo cerraron y después dieron marcha atrás y ahora se volvió a abrir la negociación y hasta diciembre de 2027 entonces Barros Ayala va a estar jugando en Plaza Colonia en Uruguay y esto abre la posibilidad para
7: que está para jugar
6: habiliten.
7: Ya.
6: Sí, sí, está para. Veremos cómo está física y futbolísticamente, claro. pero él dice que está para jugar, al menos para arrancar desde el banco de los
8: suplentes. O sea, que no me acuerdo a quién tenía que habilitar Estudiantes y tenía que desprenderse un futbolista, pero contrarreloj, como cuenta Jorge. Sí. Y empiezan a buscar. Y hay que sacar porque si no, no te lo habilitan.
7: Hay que ubicar a uno.
8: Claro, y creo que se fue Sapiolita, que hoy terminó siendo campeón en Platense, juega Copa, pero lo sacaron y no te preguntan. Tenés que ir allá, te dicen.
6: Claro, sí. Pero estaban desesperados los
8: desesperados.
6: Sacarse de encima, lo digo así, suena feo.
8: Sí, no, pero no, es que literal, así lo hacen, ¿eh?
6: A un pibe de la reserva sí, para poder completar ese cupo que le faltaba. Y cierro con esto.
7: Sí.
6: Reunión, y escuchen bien. A Vicente le va a encantar esto, porque es un hombre que sabe el tema de las diligencias, de las políticas.
8: Miren, los intrusos rostros. En el fútbol le gusta a él, ¿eh?
7: Sí, sí, claro. Sí.
9: Sí. Lo íbamos a hacer con Ventura. Sí.
6: ¿Con quién se reunió Luciano Nakis? Para pedirle apoyo, ese apoyo desde el otro lado, desde la parte del otro lado de la mesa, que han pasado ya por el mando de Independiente, le han dicho, sí, perfecto, yo te apoyo, pero si llegás a ganar, me das los predios de Wilde
8: mucho
6: y de Villa Domínico para manejar.
7: Así se negocia.
6: Y bueno. Esa es la información que yo tengo.
7: ¿Para qué le pidió los predios?
6: Para mejorarlos.
7: ¿Pero eso significa que, por ejemplo, tiene al frente todas las inferiores el que le pidió eso?
6: Claro.
7: Claro, por eso. O sea, los pibes son míos y después empiezan a aparecer.
6: Después yo te manejo actores. Toda esa parte.
7: Déjame a mí. Como el fútbol juvenil, que la fábrica de futbolistas, me la quedo yo.
8: ¿Alguna pista más? ¿De dónde? ¿Del mundo streaming?
7: Recordamos para nada más que Luciano Nakis es una persona absolutamente allegada a Claudio Tapia, el presidente de AFA.
6: Sí. Y es hijo de Noray Nakis.
7: De Noray Nakis. Sí. Histórico.
6: Noray Nakis estuvo en uno de los últimos gobiernos de Independiente, como una de las patas fundamentales de ese gobierno. ¿Ustedes se acuerdan con quién fue?
9: Con Hugo Moyano.
6: Los Moyano. Con Hugo Moyano, presidente de Independiente, y con Pablo Moyano, que manejaba todos los hilos en especie de titiritero allí. Bueno, justamente con Pablo Moyano se reunió Noray Nakis.
7: Mira vos.
6: Entonces, como decíamos hace un rato.
9: Que hoy está manejando camioneros.
7: El fútbol de camioneros.
6: Como todo tiene
7: el primera que ver. C, ¿no? Camioneros.
9: No, la B Metropolitana. Peleando con excursionistas, la primera posición.
7: Es verdad.
6: Y que surgió al mundo del fútbol justamente cuando los Moyano estaban manejando Independiente.
9: Claro.
6: Que hubo incluso un partido que decían para qué van a echar los Moyano por Copa Argentina, claro, Independiente y Camioneros.
7: Sí. Claro.
6: Bueno. Y muchos jugadores de Independiente pasaron a Camioneros.
7: Los pibes de reserva que no llegan.
6: Claro, exactamente. Bueno. De esa reunión se desprende que el hombre que le secaba la nuca al presidente de la AFA, me refiero a Noray Nakis,
7: Luciano.
6: Perdón, a Luciano Nakis, el hijo de Noray Nakis, recibió el apoyo de Pablo Moyano.
7: Bien.
6: Además, ya tenía y ya contaba con el apoyo del Kun Agüero.
7: Pero para el que le pidió los predios de Dominico
6: Pablo Moyano. Pablo Moyano.
7: Tiene a Moyano, Nakis apoyando. ¿Tiene algún agüero?
6: Algún agüero. ¿Por qué? Porque Nakis se creía el cómodo ganador hasta hace no mucho tiempo de las elecciones. Creo que sigue liderando la proyección.
8: Fue a La Plata ayer, en la recorrida. ¿Ah, sí? Hablar con filiales, sí.
6: Creo que sigue liderando en las posibilidades en torno a las elecciones para gobernar Independiente, pero ya no estaba tan seguro de que ganaba caminando. Y ahora comienza a tejer algunas alianzas con diferentes frentes y por eso volvió a hablar con los Moyano, porque hablar con Pablo es lo mismo que hablar con el clan Moyano.
7: Sí, claro.
6: Para ser parte también de un entretejido.
9: Ahora, ¿siguen teniendo ascendencia los Moyano en Independiente, claro, en el padrón de socios?
6: Yo creo que muy grande es la diferencia con la que tuvieron en algún momento, pero tienen un núcleo duro que sigue estando, claro, en Independiente. Recordamos que también está trabajando con ellos el Yoyo Maldonado, que es un hombre que también está interviniendo constantemente desde atrás en algunas decisiones de las internas de Independiente. O sea que por ahí pasa la historia. Mientras se siguen reuniendo y rosqueando todas las agrupaciones.
8: Te iba a preguntar por dos nombres propios más.
6: Son un montón. Por ahora la que aparece más consolidada es esta.
8: Gaudio no sabe, vos contaste.
6: Gaudio no sabe nada.
8: ¿Y Duca?
6: Ah, bueno.
9: Ya, pero ya dijo que no se presenta.
8: No, pero para... ¿Va a participar?
6: Sí.
8: ¿Cercano Duca, a alguna lista?
6: Yo te voy a contestar de esta
7: Duca
6: manera.
7: Duca Tenzeller es como la mancha venenosa, me parece, en Independiente.
8: Si hay... Campeón en el 2002, digámoslo, presidente del campeón 2002. Si el último hoy, gran equipo independiente.
6: Para no comprometer a nadie, si hoy Jorge Godoy sí. es un candidato serio a dirigir Independiente desde lo institucional,
7: sí.
6: y viene Duca Tenzeller sí, y se le pega a Jorge Godoy, Jorge Godoy pasa a ser el último orejón del claro, tarro en una posible
7: exacto,
6: elección.
7: Por eso es con la mancha venenosa.
6: Duca Tenzeller, según él, dice que puede pasar por Avellaneda, que le pusieron banderas, que le pusieron no sé qué. Duca Tenzeller no puede pasar ni por el puente Pueyrredón en Avellaneda. No puede pasar ni por la sede de Racing.
8: ¿No lo quieren los hinchas
6: de Independiente? No lo quiere nadie a Duca Tenzeller en Independiente. Por favor, saquemos ese mito de que Duca Tenzeller...
8: ¿Y está bien que así sea o es injusto el hincha Independiente con Duca Tenzeller?
6: Y bueno,
8: Lo pregunto.
6: Fue el comienzo
7: bueno, el propio Duca Tenzeller, en modo chiste, contó cómo estafaba Independiente. Ahora en esta etapa que tiene como streamer o como lo que sea, no sé,
6: hay
7: pero,
6: gente
7: pero
6: que
7: lo contaba riéndose de la estafa que le hacía
6: le causa gracia diciendo que les daba un auto a los jugadores y que estafó no solamente a los jugadores sino a la agencia de autos a la también, que le sacó esos autos
7: justamente. Entre tantas cosas
6: entre tantas otras cosas entonces fue el comienzo de la debacle de este Independiente que fue campeón en el 2002 pese a Duca Tenzeller. Entonces evidentemente por algo no puede pasar por la puerta de la sede de
9: una
6: la
9: última consulta Jorge. ¿Jackson Viera va a poder salir al campo de juego con Independiente?
6: Están tratando de solucionar las cuentas con el cuerpo técnico saliente porque el otro día estuvo por un permiso especial. Se va a solucionar, dicen desde Independiente, la deuda o el arreglo finalmente de la deuda que tienen con el técnico saliente, con Gustavo Quintero, para que la AFA lo pueda habilitar y Viera pueda estar en el banco de suplentes el próximo fin de semana.
7: Bien, Carla, repetimos el número de WhatsApp. Vamos con algunos mensajes. Debemos la tanda. La vamos a hacer de... en la última media hora, y ya está, ya pasamos.
2: 11-3870-7485, buenas tardes. Qué tema este con River, qué mal nos hace a los hinchas, el Chacho. Si hoy va de burro y caprichoso, se pica solo el boleto de salida, ¿eh? John, ya no le tenemos paciencia. Le dieron una Ferrari y ya la abolló. Y hoy... si no gana, que se vaya solo. Le hace mal a River. Bueno. Y el club está por encima de cualquier nombre. Los escucho siempre. Un abrazo grande desde Tucumán, Willy.
7: Bueno, Willy, hoy nos decías un ratito nada más, Agustín Domper, que por primera vez el Chacho va a poner su once de ideal. Gala. Cuando él pensó un River, es el de esta noche. Veremos cómo le va.
2: Miriam, desde Santa Fe, hola chicos de Pasión Nacional, los escucho y me duele lo que está pasando, lee al jugador Julián Álvarez, saludos a todos. ¿Puede mandar un mensaje Carla Ruiz de la Paternal?
7: Por supuesto que puede.
2: ¿Por qué hasta ahora el señor Coudet no puso los 11 que él quería?
8: ¿Coudet? ¿Y por qué no estuvo a disposición? No, por lesiones, Tiaguito Almada llegó la semana pasada.
7: Sí, llegó hace 15 días Tiago Almada, tuvo varios jugadores lesionados, algunas suspensiones. Entonces, y recién hoy tiene... a todos los jugadores que él quería para formar el equipo titular.
2: Bueno, entonces hoy va a ganar. Desde Santiago del Estero, Héctor manda saludos. Hola, amigos de Pasión Nacional.
7: Hola, Héctor.
2: ¿Cuánto tiempo tiene el pibe Aranda fuera de las canchas?
8: Hasta el año que viene. No tengo precisión. Pero hasta el año que viene seguro, no vuelve.
6: Tenés que tenerla.
8: El parte médico no tiene.
7: Todavía no salió el parte médico oficial. No está el parte. Sí que va a tener que ser intervenido quirúrgicamente.
8: La semana que viene es septiembre y quedan 4 meses.
2: Toma una P.
6: ¿Qué es? ¿Qué es la semana que viene? ¿Qué es?
8: El martes comienza septiembre.
2: Toma una P.
6: Sí, en septiembre tú fuiste mía. ¿Le puedo agregar un saludito a Carla Ruiz?
7: Sí, lo que quieras.
6: De Carlos Ramón Noguera de Formosa. Dice que
7: Álvarez. Escribe siempre.
6: Álvarez lo tiene vetado, dice, no sé por qué.
7: ¿Cómo vetado? No,
8: claro, sí. Álvarez sí. Lo bloquea.
7: Hincha claro. Del Rojo, siempre te manda saludos a vos.
8: Lo bloquea porque le escribe durante el programa y dice, a Nicolás Álvarez le molesta mucho que le escriban durante el programa.
6: Claro.
8: Que se vuelve loco.
6: Pero sí pasa.
2: Bueno,
6: que
2: aprovecha hasta el viernes en mandar mensajes.
6: Bueno, perfecto.
7: Acá es bienvenido.
6: Ya por un mes cumplimos con la cuota de saludo para Noguera.
7: Como todos.
2: Uno más. Dale. Muy buenas tardes. Siempre junto a ustedes desde la ciudad universitaria de Oro Verde, a 10 kilómetros de la ciudad de Paraná. Héctor Almirón saluda.
7: Bien, Héctor, un abrazo grande. Los mensajes de los oyentes que van llegando al 11-3870-7485. Vienen las noticias ahora en el aire de la radio. Nosotros nos quedamos hasta las 15.
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11: 14:30 minutos en la República Argentina. El gobierno anunció un plan de crédito hipotecario. El ministro de Economía, Luis Caputo, señaló que está destinado a todos aquellos que quieran acceder a su primera vivienda.
12: Teniendo en cuenta que el ingreso promedio hoy neto está en el 1.800.000 pesos, eso implicaría que una pareja de jóvenes con el sueldo de ambos tendría acceso a este crédito y podría de vuelta desde el minuto uno, en vez de estar pagando un alquiler, estar pagando directamente la cuota de su propia casa, no ser dueño de su vivienda, que es el objetivo.
11: Un hombre se atrincheró en su departamento en Recoleta. El informe de Cristian Varela.
13: El hombre de 35 años que se había atrincherado en un departamento de Montevideo en 920 entre Paraguay y Marcelo T. de Alvear fue reducido por efectivos de la policía de la Ciudad de Buenos Aires que ingresaron a la vivienda tras el alerta recibida por su madre sobre que padecía problemas psiquiátricos. El hombre fue trasladado por una ambulancia del SAME para su atención y contención.
11: En la ciudad autónoma de Buenos Aires, cielo mayormente nublado, temperatura 15 grados en dos décimas, humedad 70%.
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0: Entramos en los últimos 25 minutos de Pasión Nacional y más mensajes que llegan desde distintos puntos del país, Carla.
1: Así es, el 113-870-7485. Buenas tardes, en River el problema es el Chacho Coudet. No podés jugar tan mal con terribles jugadores. Tiene que volver Ramón Díaz. Les mando un abrazo grande. Y uno más. Hola, pasión. Los europeos quieren futbolistas argentinos, sumisos a sus caprichos. No se bancan que tengan personalidad y orgullo por sus raíces y capacidad. Es el mensaje de Ricardo desde Florida.
0: Bien, gracias por escribir, Ricardo. Nos vamos a Córdoba a hablar con Gerardo Murúa para conocer si hay títulos, cómo viven la previa los dos seleccionados argentinos que se preparan, Gerardo, para jugar por semifinales del Mundial de Hockey, tanto Leones como Leonas, en jueves y viernes, que nos tendrán a todos muy atentos a lo que pase en Bélgica y Países Bajos.
2: La verdad que lo más importante, Santi, es que ambos seleccionados, tanto las chicas como los varones, tienen todos sus jugadores y jugadoras a disposición. Se espera con mucha tranquilidad, pero por supuesto mucha expectativa, los duelos de jueves y viernes. Mañana el primer turno será el de las chicas, 15:30 se van a estar midiendo con Australia, un seleccionado australiano que fue irregular durante el Mundial, empató con Chile, empató con China, pero cuando tuvo que ganar, por ejemplo en el partido definitorio ante India, mostró la calidad que habitualmente le reconocemos. Da la sensación que Argentina parte como favorita en la segunda del ranking y habitualmente es aquel que le hace más fuerza a Países Bajos, que lo ha ganado todo en los últimos años. Indudablemente lo que vimos en el Mundial de las Leonas, de la selección argentina, es un muy buen trabajo a la hora de replegarse. Se está, mira, un término muy futbolístico, se defiende en un bloque bajo en estos tiempos, sobre todo los varones, pero los chicas lo han hecho muy bien cuando han tenido que defenderse. Pasó en el partido con Alemania a la hora de defender la ventaja, con Bélgica el otro día, que si convertía un gol mandaba a Argentina a jugar con Países Bajos, así que ese trabajo puede ser muy útil tanto para semifinal, pero sobre todo pensando en un posible cruce con las holandesas en la final. Mismo caso de los varones, el día jueves, todos a disposición, viene de menor a mayor, sin lugar a dudas, el equipo argentino, los Leones, y tienen un duelo semifinal contra un equipo que ha sido campeón del mundo, campeón europeo y subcampeón olímpico, que tiene una gran baja, como el argentino Gonzalo Peilat, que ese ha sido el diferencial con su córner corto de los títulos alemanes. Es un partido parejo ante un equipo que han enfrentado en la Pro League y con el cual han ganado y han perdido en partidos muy, muy igualados en los últimos tiempos, Santi.
0: Bien, gracias, Gerardo. ¿Algunos títulos, Javier? Del fútbol, sí, internacional.
3: Esta tarde tenemos el partido del Real Madrid frente a la Real Sociedad, recuperando la primera fecha de la Liga. Es la vuelta de Mou 13 años después al Santiago Bernabéu. Bien. Todo un acontecimiento. Y como te decían los títulos, hoy comienza la Copa Intercontinental. No sé si estaban al tanto. Van a estar jugando Al Ahly de Arabia Saudita frente al Auckland City. Uno es campeón de Asia, el otro es campeón de Oceanía, el equipo de Nueva Zelanda. Este partido se juega en Riad. Recordemos que esta es la primera fase. El ganador de este partido va a enfrentar al campeón de África, el Mamelodi Sundowns de Sudáfrica. Y el ganador de ese encuentro entonces iba a jugar con el ganador del partido que tienen que disputar Toluca, campeón de la CONCACAF, el equipo de Antonio Mamet, frente a quien sea el campeón de América. Es decir, que de ahí va a surgir un rival del Paris Saint-Germain en la final de la Copa Intercontinental, pero eso recién va a ser en el mes de diciembre.
0: Bien, nos espera un largo recorrido. Nosotros nos vamos ahora a la Ciudad de La Plata a saludar a nuestro compañero Juan y Gijón para conocer las novedades del Pinche y del Lobo, que se van preparando también para el fin de semana. ¿Cómo anda, Juan? ¿Y qué decís? Buenas tardes.
4: ¿Qué tal, Santi? Buenas tardes a vos, a nuestros compañeros de Pasión Nacional, a la audiencia. Bueno, se vienen mañana, jueves, va a ser un día bastante movido aquí en la Ciudad de La Plata para ambos equipos, para Gimnasia y para Estudiantes. Por el lado de Gimnasia, a partir de las 13 horas va a haber una conferencia de prensa en el Polideportivo del Club, en la sede social, en la que va a estar el presidente, la mesa que integran también los vicepresidentes, los vocales, y van a estar respondiendo a cuestiones de que tienen que ver no solamente con lo futbolístico, con lo institucional, sino que también con cuestiones de inversión y de infraestructura. Hace muy poco tiempo se votó el socio de Gimnasia por la renovación del Estadio del Lobo, y bueno, van a de alguna manera empezar a diagramar el mapa para llegar a esa renovación integral que tenía pensada el hincha. Va a ser mañana a las 13 horas, también van a tener que responder cuestiones del presente deportivo de Gimnasia, perdió el clásico Gimnasia, perdió con Riestra, los suplentes de Riestra quedando eliminado de Copa Argentina, y perdió contra Gimnasia de Mendoza en el Bosque. Van a tener que responder, van a tener que hablar también de lo que son los mercados de pases, qué intenciones y qué tipo de mercado de pases son los que apuntan esta sede, que es, sí, de alguna manera primeriza, llegaron hace poco, el año pasado asumieron la presidencia, con una masa importante de votos, por lo cual van a tener que dar respuestas y también van a tener que, de alguna manera, empezar a diagramar los pasos para esta comisión directiva tripera. Y por el lado de Estudiantes, el equipo que sigue en carrera por Copa Argentina, va a enfrentarse a Barraca Central, como si fuese poco, en la cancha de Varela, en la cancha del Halcón de Varela, en el Tito Tomaguelo, a partir de las 6 de la tarde, con un estudiante prácticamente titular, Santiago Palacios, que está lesionado, que continúa fuera del equipo, que viene de perder contra Sarmiento en Junín, el Pincha, que tuvo mucho descanso, el once inicial del Pincha en Junín, por lo cual yo creo que va a haber un equipo totalmente titular mañana para enfrentarse a Barracas para buscar la clasificación a la siguiente ronda de la Copa Argentina. Muslera en el arco, Benedetti, Tomás Palacios, Santiago Núñez y Mancuso en el fondo, un poco más adelantado Castro y Piovi, y sobre ellos Todio Burgos, Joaquín Correa, Baltasar Rodríguez, y ya como 9 y en soledad allí arriba, Guido Carrillo, el delantero de Estudiantes de La Plata, que también empieza a pensar en el duelo de la próxima semana, de la fecha del fútbol argentino, frente a Newell's el lunes a las 7 de la tarde en 1.
0: Bien, Juan, y te mandamos un abrazo grande, la seguimos mañana seguramente desde la conferencia de Gimnasia.
4: Abrazo grande, Santi.
0: Ahí estaba Juan y Gijón con la información de Gimnasia y Estudiantes de La Plata. Vamos ahora a la ciudad de Rosario a saludar al gran Omar Sapienza para conocer novedades de Central, de Newell's. Ganó Leones ayer,
5: sí,
0: además, ¿no?
5: En la primera C, el partido pendiente, de los Messi, 2-1 a Muñiz.
0: Ya entra a la agenda.
5: Y tercero todo, está, ¿eh? Ahora.
0: Y todo lo que hay que saber desde la ciudad de Rosario. ¿Cómo va, Omar? ¿Qué decís? Buenas tardes.
6: Hola, Santi, ¿cómo te va? El gran abrazo para vos, para la mesa, para la audiencia del país. Este, realmente muy, pero muy bien. Un día bárbaro en Rosario, 18 grados la temperatura, 82% la humedad. Mira, empezamos por Rosario Central. Yo creo que tiene grandes y fundadas expectativas, y esto es con relación a que viene de ser eliminado en Copa Libertadores, pero hablo con relación a los objetivos que le quedan en este año, ¿no? Y haciendo un repaso muy rápido, el actual torneo clausura, que lo tiene cerquita, la Supercopa Internacional, que tendrá que dirimir con Estudiantes, y la Copa de la Tabla Anual. O sea, el equipo está armado, se vio el segundo tiempo frente a Talleres como que el equipo se reseteó, como que apareció nuevamente Angelito Di María, y en la primera práctica de hoy también se lo dio con muchísimas ganas a los principales referentes. Lo cierto es que también con situaciones en este Central que en algunos momentos muestra el anverso y el reverso de momentos de los encuentros, de los partidos de fútbol. Es cierto que volvió Angelito, es cierto que se abrió nuevamente el departamento creativo, pero también es cierto que Central está fallando a la hora de definir, que crea muchas situaciones, pero que no aparecen los que tienen que aparecer. No aparece Copetti, no aparece Badaloni, no aparece Marco Rubén, y cada gol que uno siente en Rosario, que convierte Módica en Mendoza, bueno, es un apretón de aquello para los dirigentes de Central y también, por supuesto, para los hinchas, que montan un poco más en cólera. Bueno, vamos a ver qué pasa. Se espera el partido del próximo sábado, como recién decía Juani desde La Plata, viene Gimnasia y Esgrima, y para ese partido del sábado el árbitro va a ser el señor Darío Herrera. Perfecto. Cerca de mi casa, algunas cuadras, nos vamos, ¿sí?, al Parque de la Independencia. El lunes, visita a Estudiantes, al gran equipo. Lo principal pasa, ¿sabés por dónde? La preocupación de la gente de Newell's.
0: No, ¿por dónde?
6: Por Matías Cócaro.
0: Claro.
6: Por Matías Cócaro, que viene con asiduas dolencias. Y la pregunta es, ¿estará frente a Estudiantes o se lo cuidará para el clásico? ¿Por qué? Porque Cócaro convierte goles, porque Cócaro hace una sociedad extraordinaria con Masanti, porque se metió en el corazón de la gente y porque es el que con sus goles hace que Newell's vaya sumando. Ahora, ¿qué pasa? Después, a pocos días, está el Clásico y Cócaro mostró que juega un partido y no juega dos, o si juega dos seguidos, después no juega el restante, y ahí está lo que la gente de Newell's tendrá que decidir. Se lo pone en el partido frente a Estudiantes, esos tres puntos son muy pero muy necesarios, y si se lesiona, después no estará frente a Central, que eso es un campeonato aparte en Rosario. Es una estrella que no se pone, pero es una estrella que sí en Rosario se valora. El que gana el Clásico tiene una estrella más en lo local.
0: Sí, y con la deuda que tiene Newell's, ¿no?, en los últimos años con el Clásico.
6: Sí, viene torcido. Y tiene una diferencia, no recuerdo si creo que Central adelante, creo que está 22 clásicos adelante. Creo que está 22 clásicos adelante ganado. Ahora pasa otra cosa, que se va a dilucidar, calculo que esta noche o mañana, en la Asociación del Fútbol Argentino, pero también no hay que dejar pasar que aquí el Ministerio de Seguridad, el Ministerio de Justicia, también tiene que ser escuchado en su decisión. ¿Cuál es lo que puede pasar? ¿Cuál es el incidente? ¿Cuándo se juega el Clásico? El Clásico estaba programado para el sábado 5. También puede ser el domingo 6 de septiembre. Entonces, Newell's, con toda razón, se queja de que no es lo correcto, que ellos quisieran jugar el 5, porque Central, el partido con Gimnasia, lo juega el sábado, y Newell's juega recién el lunes frente a Estudiantes de La Plata. Entonces, un jugador que precisa descanso, un jugador que precisa una recuperación, bueno, ahí tiene prácticamente 3 días de diferencia en contra. Entonces, esto lo tendrá que decidir la AFA, calculo que a más tardar mañana, pero también habrá que escuchar al Ministerio de Seguridad de la provincia, que realmente también es muy pero muy importante en sus decisiones cada vez que se juega un clásico, Santi.
5: Cada uno atiende su juego y está muy bien que los dirigentes de Newell's defiendan los intereses de Newell's. No parece atendible, porque hay una distancia prudencial entre el lunes y el sábado. No hace mucho a San Lorenzo lo hicieron jugar con 50 horas de descanso. Acá es de un lunes para un sábado. Está bien que hay 2 días de diferencia, pero que el tiempo de descanso está para el plantel de la Lepra.
6: Si vos lo mirás desde el reglamento, claro. por supuesto que está, pero viste lo que significa el clásico, y justo que está levantando Cócaro, y la gente lo quiere tener. En esto, en los que están, Newell habló con AFA, creo que habló también con la gente del Ministerio de Seguridad, pero Central no intervino. Central dice, nosotros jugamos cuando lo diga la Asociación del Fútbol Argentino, y por supuesto también respetando al Ministerio de Seguridad de la provincia. Es verdad, Santi.
0: Seguro. Bueno, esperamos novedades para los próximos días. Omar, te mandamos un abrazo grande.
6: Igualmente para ustedes. Ah, me había quedado. Juan Pafundi será el árbitro el próximo lunes entre Estudiantes y Newell's. Chau, hasta la próxima.
0: Bien, abrazo grande. Omar Sapienza desde la ciudad de Rosario. Vamos a la última pausa de Pasión Nacional y ya volvemos con el tramo final.
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0: a Córdoba para la despedida de Gerardo Murúa y lo último que te quede, Gerardo.
1: Como no, Santi, algo que viene a colación de lo que hablaban con Omar en la apertura, y en el clausura va a pasar lo mismo, pero no creo que en la misma situación. Talleres jugó el jueves 12 con Instituto a la noche y el domingo 15 con Belgrano a la tarde. Con 40 y pico de horas, no sé si llegaron a 40, 45 horas de diferencia los dos clásicos. Digo, a la hora de pensar que a veces es muy difícil revertir la forma en que se organiza en la AFA, Santi.
0: Claro, seguro. Bueno, Gerardo, la seguimos mañana ya metidos de lleno en lo que serán las semifinales del Mundial de Hockey.
1: Claro, la expectativa, porque a las 15:30 van a estar las Leonas. Déjame agregar, Santi, que ha renunciado Rodrigo Escribano, el vicepresidente tercero de Talleres, cerca de 15 años en el club, parte de la pata joven de la dirigencia vieja de Talleres en la previa a la llegada de Andrés Fassi, el hombre que ustedes recordarán, por ahí lo van a tener más claro, que fue silbado por ser el único en votar en contra en Chiquitapia en alguna de las asambleas. O sea, no sé si se acuerdan, es el enlace que tenía Talleres con la Asociación del Fútbol Argentino, marca un poco también el momento de Talleres y de la dirigencia de Andrés Fassi. Es uno de los históricos que deja el club después de muchos años.
2: Qué daño le hizo Ubita a Talleres, ¿eh? ¿Qué daño le hizo esa victoria?
1: Sí, señor. Partamos del gol de González Metil en el clásico, sí, al sí. Título con los goles de Ubita. Sí.
0: Abrazo grande, Gerardo. La seguimos mañana.
1: Fuerte abrazo. Nos reencontramos mañana.
0: Gerardo Murúa, desde la provincia de Córdoba. Los últimos mensajes que nos van llegando, Carla.
3: Así es. Buenas tardes. Soy Ariel de Santiago del Estero. Que Domper, si puede, le diga a Caudet que Freitas va solo arriba y en lugar de Beltrán que lo ponga a Fausto. Y uno más. Hola, buenas tardes, chicos. Un saludo para ustedes desde Jujuy. Vamos, gracias. Rojo de mi vida, dice Rolando.
0: Abrazo grande, Rolando. Vamos a escuchar ahora...
4: Sí, Jorge, decime. No, le quería hacer una pregunta solamente a Zárate.
0: No, las que quieras. Pues.
4: Sí. ¿Le hizo más daño Ubita o San Paoli a Talleres?
2: Ubita. Ubita. San Paoli lleva 6 partidos.
4: Y medio punto, está bien, pero perfecto.
2: Sí. Ubita puso en la superficie cordobesa que el más grande es Belgrano.
0: Qué fuerte. Ah, bueno. Sí, siempre, siempre fuerte. Vamos a escuchar a Luis de la Fuente, que es el entrenador de España, que dio una entrevista ayer y entre tantas evaluaciones que hizo el entrenador campeón del mundo, también terminó dejando una frase, siempre muy correcto, siempre un tipo que desde lo discursivo se cuidó mucho, sin embargo deja una definición que hizo cierto ruido en la Argentina, vamos a escucharlo.
5: El fútbol es un elemento vertebrador de una sociedad, de unión, de paz, de armonía, que hay otras partes feas que son las que se suelen destacar. Esa es una de ellas. Evidentemente hay que visibilizar, ¿para qué? Para que no se produzca más. Eso es intolerable e inadmisible. Bueno, no se da sanciones, eso hay organismos que cada uno toma la decisión que tiene que creer que tiene que tomar. Pero sobre todo lo que no se puede dar es una imagen ante más de 2.000 millones de personas que se vio, tuvo de espectadores esta final, bastantes más. De un final tan feo. Pero lo más importante es que nuestros jugadores fueron las víctimas. Nadie tuvo nada que ver en ninguno de esos enfrentamientos. Fueron víctimas y verdaderamente los perjudicados de todas esas situaciones. Entonces, bueno, pues alejemos esas situaciones, de esas actuaciones y comportamientos del mundo del fútbol, porque el fútbol creo que se merece otras cosas.
0: Bueno, estábamos escuchando a Luis de la Fuente, el entrenador de España, primero con una defensa, si se quiere, de sus jugadores, diciendo que fueron víctimas por los incidentes, pero trae también otra cuestión, obviamente, a la discusión, o por lo menos acá en la Argentina, y es si los argentinos somos malos perdedores. Creo que tiene que ver con eso, lo troncal del discurso de la Fuente.
6: En esa entrevista él cuenta que Scaloni lo llamó para pedirle perdón. Sabido es de la relación que
0: claro,
6: tiene.
0: Claro, muy bueno. De la Fuente fue formador de Scaloni cuando estaba haciendo el curso de entrenador.
6: Y él cuenta que Scaloni lo llamó para decirle que estaba avergonzado por la actitud que habían tenido sus jugadores.
0: Sí.
2: Y Ayala. Pues Scaloni tiene más responsabilidad en Ayala, aunque es un tipo más grande, que tiene que ver con el cuerpo técnico, que en los jugadores.
6: Pero Ayala, por todo. Ayala pidió disculpas públicas. Jugadores todavía sí,
2: no. Atraso grueso, estamos de acuerdo con De la Fuente.
0: Que... Sí, y que la portada del diario Marca, por ejemplo, fue cuando se conocieron las sanciones el viernes pasado, fue duras sanciones por no saber perder. Uh-huh. Evidentemente hay una imagen, en este caso de España puntualmente,

0: ganadores, porque cuando pasó en este Mundial contra Inglaterra, en el Mundial anterior contra Países Bajos, les molesta todo. Por los que nos vienen a buscar a los jugadores, después les molesta. Y además de lo que dice Javier, las silbatinas para el Dibu y para compañía de los demás jugadores, tanto el Dibu Martínez como, bueno, lo
1: de Lisandro Martínez.
0: Está bien, pero además no saben qué van a hacer con su futuro. El Dibu Martínez, sí. Enzo Fernández, bueno, la araña, obviamente, Julián Álvarez, sí. Y su conflicto.
1: Ezequiel Palacios se arregló, ¿no? Ya tiene,
2: sí,
1: tiene
2: el nuevo jugador del Ipswich Town de Inglaterra. Recientemente ascendido a la Premier League.
3: Está bueno que dice Jorge, estamos sobre el final. A Julián Álvarez, además, le están facturando ser argentino.
1: Probablemente.
3: Dentro de ese combo tan enrarecido, no, tan complejo.
1: Y referente de la selección. Ya Julián es un pibe que tiene también más de 5 años, sí,
2: pero
1: con la camiseta.
2: Es raro
1: de la
2: que un jugador se encapriche tanto con ir a un club.
3: A un club. Sí, sí, sí.
2: A un club. Cuando te están buscando los mejores clubes del mundo. Te están buscando el Arsenal, el PSG. Y vos solo querés ir al Barcelona. Es raro, ¿no?
1: Sí. Sí, creer. Es difícil en un fútbol tan profesional que mueve tantos millones de dólares. Creer que lo único que impulsa ese deseo que marca Javier es lo genuino de un sueño de un niño.
3: Sí, de un pibe que tenía 9 años y quería jugar
1: en
3: el Barcelona.
1: Y que ya quería jugar en el Barcelona. Y que ahora siente que tiene una posibilidad cerca de cumplirlo.
2: Pero sos un profesional.
1: Sí, claro. Y la cantidad de intereses que hay en el medio para que todo esto pueda llegar a suceder o no. Que hoy lo tiene en una situación de indefinición en relación a su futuro, y quedan 5 días para tener al menos una definición que marca el calendario de esto. Después veremos cómo sigue el novelón de Julián Álvarez. Gracias, Carlita Ruiz.
4: Por favor.
1: En la locución, Damián Zárate, vamos, ¿eh? Jorge Godoy, Javier Vicente, pasaron Agustín Domper, Juan y Gijón, el negro José Luis Romero, Gerardo Murúa, Omar Sapienza, el equipo de deportes de la radio, María Suárez Araujo, Seba Vera en la producción, la mamá de Rocco, Nati Yubarov, en la puesta en el aire. Mi nombre es Santiago Lucía. Nos reencontramos a partir de las 19 con el Pasión Nacional Segundo Tiempo. Y nosotros mañana acá a las 13 nuevamente en el aire de la radio para hacer este clásico que lo tuvo en algún momento al mariscal Roberto Perfumo como referente de este programa. Y cuando se despedía les decía chau, abrazo de gol.
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6: Las 3 de la tarde en la República Argentina. Debaten en diputados la reforma de la Carta Orgánica del Banco Central. El informe de Amanda Alma.
7: La diputada oficialista Joana Longo, en representación de la provincia de Buenos Aires, se refirió a la modificación de la Carta Orgánica del Banco Central que se debate en el recinto.
8: En el 2012, la reforma de la Carta Orgánica lo que hizo fue aumentar esta posibilidad de asistencia al Tesoro. Y es justamente lo que esta reforma viene a cambiar, porque ya conocemos el resultado, la inflación.
6: Caso Loan, el informe de Nerina Álvarez.
9: Luego de esta fuerte declaración de Nicolás Soria en la jornada de hoy, se llevará adelante un careo con Nicolás Soria, alias el americano, en el marco de las acusaciones cruzadas. El testimonio de Sotelo es considerado relevante, ya que señaló que Soria le habría suministrado estupefacientes y además le habría entregado dinero a cambio de información vinculada con el paradero de Loan. Ahora, ambos quedarán frente a frente para confrontar sus versiones y determinar las contradicciones entre sus declaraciones.
6: Suspenden las clases en San Juan por el viento sonda, el informe de Jorge Floridia.
10: La medida alcanza los turnos tarde, vespertino y noche de todos los niveles y modalidades de la provincia. Además, desde el Ministerio de Educación recuerda a directivos y docentes que se activa el plan de contingencia, que es el dictado de clases a través de las plataformas digitales. Se espera viento oeste de 32 a 41 kilómetros en la hora, con ráfagas de 60 a 69 kilómetros en la hora, y por la noche rota a viento sur de 23 a 31 kilómetros en la hora, con ráfagas de 70 kilómetros en la hora.
6: Actualizamos la información del tránsito con Ernesto Arriaga.
4: A esta hora totalmente habilitado el paso internacional de Gualeguaychú a Uruguay por el puente General San Martín. Recordemos también que la autovía del Mercosur de Zárate hacia la zona de Concordia está totalmente habilitado pasando por Gualeguaychú. El puente Rosario Victoria está recibiendo muchos camiones que llegan al puerto de Rosario. Por favor, en la baja.

0: máxima 40 kilómetros por hora.
1: En San Juan, donde podés escucharnos a través de AM910 y FM101.9, temperatura 31 grados 2 décimas, humedad 11%, cielo parcialmente nublado con polvo levantado por viento. En la ciudad de Buenos Aires, cielo mayormente nublado, temperatura 15 grados 2 décimas, humedad 70%.
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0: Hola, hola, hola. Bienvenidos, bienvenidas a la tarde de Radio Nacional Córdoba. De 15 a 17 horas estamos aquí presentes y estábamos escuchando a Thalía porque hoy cumple años.
1: ¡Epa! ¡Feliz cumpleaños, Thalía!
0: Sí, señora, 55 años. El 26 de agosto de 1971 nació Thalía. Y bueno, nosotros le queremos celebrar desde acá.
1: ¡Feliz cumpleaños! ¿Cuánto cumpleaños?
0: 55 años, ¿qué se dice la edad?
1: Pero sí, ¿por qué no? Esa paquetería, por favor, chico, hay que celebrar la vida.
0: Hay gente que no quiere que le pregunten cuántos años tiene.
1: Hay que preguntarle a Thalía si quiere que le digamos o no el cumpleaños.
0: Bueno, la tenemos del otro lado en la línea telefónica. ¡Wow! Era recopado.
1: Hola,
0: Thalía. Para su cumpleaños.
1: Por todo, chicos. De hecho, le culpa a la producción. Hola, Thalía, ¿cómo estás? ¡Apa! Se cortó.
0: Ay, la producción.
1: Fíjate el híbrido.
2: Estoy cansado, jefe.
0: Viste que siempre podés echar la culpa a la producción. Qué mal que está.
1: El pero sonidista, como te olvidás la letra que hace. Seguís moviendo la boca. Eres. Lena. Acción.
0: Haces el sing for your life.
1: Haces.
0: Anda mal. No hace falso contacto. Es esto.
1: Llegó. ¿Estaba apagado el micrófono en serio, chicos?
0: No. Todo este tiempo estuvo
1: chicos,
0: apagado.
1: Thalía, gran actriz que hacía Marimar.
0: Ahí va.
1: Cantaba.
0: La tengo que ver, no la vi.
1: ¿Cómo?
0: No la vi.
1: La que habló del perro, ¿no te acordás?
0: No la vi.
1: En Marimar hablaba del rope. Decía, oh, por eso Marimar. O sea, ella no sabía que hablaba del perro, no es que era. Interactuaba.
0: No era como Alf, ponele.
1: No,
0: es un perro, es un marciano.
1: La cámara lo enfocaba al perro y se escuchaba una voz en off que decía, pues Marimar, sabía que te iba a engañar ese. Es la Michi.
0: Ah.
1: El perro era la Michi que decía, te dije que te iba a divorciar.
0: Pero ella no lo escuchaba.
1: No, pero nosotros sí.
0: Ah, éramos partes, bien.
1: Sí.
0: Ay, me encanta. ¿Y dónde se la puede ver?
1: En Marimar. En todos lados.
0: En alguna plataforma tiene que estar.
1: En el canal de las estrellas.
0: Por favor. Hoy volví a ver La Niñera. Empecé a verla de vuelta. ¡Mr. Sheffield!
1: ¡Uf! ¡Qué buena serie, chicos! Nana Fine.
0: Sí.
1: Y el.
0: El mayordomo.
1: El mayordomo Nice, que era Nice. Lo máximo.
0: Es lo máximo. Yo acabo de ver el capítulo en el que él encuentra un calzón todo así, animal print. Todo hermoso y dice, ¡ay, Mr. Sheffield! Y era el de Niles. Y Niles dice,
1: muy bueno.
0: Trata de adivinar de vuelta. Un gran personaje.
1: Sí, porque
0: facetas.
1: Tenía como muchas cosas oscuras.
0: ¿Viste? Totalmente. Aguante la Nana Fine.
1: No escuché.
0: Ahí Pablo Mambo en los controles, que nos diga de vuelta lo que nos está diciendo por la cucaracha.
3: Bien, porque la otra ni me pasa.
4: ¡Ay, es encantador!
1: Así hablaba el perro chico. Tenía muchas escenas y seguramente va a cambiar.
4: No lo soporto. Y no voy a descansar hasta hacer que ese perro mugroso se vaya de esta casa.
1: Ahí tiene que ser otra perra la que está hablando, ¿no?
0: Es una conciencia.
1: Era, era como la dama y el vagabundo, pero sin match.
0: Claro, era lo contrario. Estaban peleándose.
1: La vaga y el damagundo.
0: Personajes son. Me gusta el efecto sonoro que le hacen a la voz de hacerlo como
3: es
0: una reverberación.
3: Es impresionante cómo está Carisa.
0: ¡No lo soporto!
1: Pero hacete la voz, nenita.
0: ¡No lo soporto! Sí, efecto de reverberación.
1: Yo hacía radio cuando no había efecto.
0: Vos te hacías
1: querías hacer una tormenta, tenías que venir con una chapa y hacía blum.
0: Con las radiografías. También.
5: Ellos te puchero. Yo hago ravioles, ellos hacen ravioles.
1: La radiografía no me habían dado tan bien. Qué feo que hacerse radiografía y todo eso, que se van todos a la pieza y te dejan solo. Dice, no, no es para nada invasivo. ¿Y por qué se van todos?
0: ¿Me dejan solo?
1: Sí.
0: Totalmente desprotegido.
1: Y medio en bola.
0: Ajá, estás medio desnudo.
1: Media nomás.
0: Sí.
1: Muy expuesto.
0: Sí, es difícil.
1: Es como un ratoncito de India, así que todo el mundo está experimentando con vos.
0: Claro, es feo, son feos los estudios. Y sobre todo porque no sabes qué hacer, porque para el médico es algo normal. Y vos vas, y en mi caso me pongo nerviosa, ¿y qué hago cuando me pongo nerviosa? Hablo. Y el médico está con una cara de que se quiere ir, vos le hablás.
1: ¿Y cómo hace con el odontólogo? ¿Hablás también?
0: Y cada pausa... Oh,
1: Es el tema. Cuando... Empieza a marimar,
0: Es peor, porque como no tengo qué decirle, estoy como...
1: ¿Y San Paoli? ¿Qué?
0: Los ojos.
1: ¿Seguirán tadere o no seguirán tadere? Claro. Ese es el tema.
0: Gestualizando todo.
1: ¿Cuántos partidos puede perder un técnico hasta que lo ves en el club? Ese es el tema. ¿Y Julián Álvarez?
0: Claro, ¿ves? No se entiende nada. Y el médico está acostumbrado a que la gente vaya toda ansiosa a preguntarle cosas.
1: Sí, pero ya es como el ferretero que sabe lo del cosito.
0: Sí.
1: El médico ya te entiende cuando las palabras y todo eso, cuando no se te entiende.
0: Espero porque hoy en día a mí me está costando hablar. Te digo así, estoy trabajando de radio, pero hoy fui a comprar decolorante para la tintura. Llegué a la farmacia, la miré a la cara y le dije, quiero el y así balbuceé.
1: ¿No te hiciste nada muda?
0: Y ella me miró a los ojos y yo la miré a los ojos y sentí que la eternidad pasó frente a nosotras.
1: El silencio.
0: Y me dijo, me miró con cara de incomprensión y como, ¿viste cuando...?
1: ¿Estás bien? Te digo. Claro. ¿Estás bien, nena?
0: Dudó de mi salud. Sí. Y yo ahí, cuando alguien duda de tu salud, dije, yo también estoy dudando.
1: Pero estaba en un botón de alarma abajo la mía. Claro. ¿Estás bien, nena?
0: ¿Cómo?
1: Ah. Vengo a buscar... ¿Estás drogada? ¿Estás claro. drogada? No. Un miércoles a las 10 de la mañana, ¿estás drogada?
0: Yo no, ¿cómo te explico que solamente tuve un desfasaje mental ahora mismo?
1: ¿Necesitas ayuda?
0: Te juro. Fue así, fue un momento.
1: Pero era como
0: fatal.
1: Te comprendía, pero a la vez se preocupaba, pero te retaba. Era como raro.
0: Me sentí plenamente juzgada. Me miraron mal.
1: ¿Cómo te olvidaste de hablar?
0: Claro, tenía los auriculares y estaba escuchando un podcast. Ah, y se me mezcló la respuesta que yo le digo al podcast porque yo voy hablando mientras escucho la radio.
1: Es como la casa de Mickey Mouse.
6: ¿Ahora qué necesitamos para cruzar el río? ¿Un puente? ¿Un tobogán?
1: ¡Un tobogán! Encima lo decís mal.
0: Y vos te reís.
1: Y vos le respondés al podcast.
0: Y sí, si están hablando de algo.
1: Más con el podcast que con el ferretero.
0: Eso me pasó. Ah. Estaba escuchando un podcast nuevo que recomiendo. No es nuevo. Nuevo para mí.
1: No sé si están recomendando. Medio que te aísla de la sociedad.
0: Capaz escúchenlo en su casa. Ahí está.
1: Y pero ¿cómo responde? A ver, las personas que nos están escuchando, a mí me pasaba con Tony Camo, esos mentalistas que decían, poné la mano en el televisor.
0: Sí.
1: Ahora vas a doblar la cuchara y no pasaba nada.
0: ¿Y vos ponías la mano?
1: Sí, yo le creía todo. Y yo me imaginaba todos los viejos así.
0: Con la mano en el televisor, todos los viejos.
1: Ahora todo lo con la mano en el televisor y les voy a pasar mi poder.
0: Trum.
1: Digo, lo único que podía agarrarte la corriente o algo, ¿no?
0: Claro.
1: Televisores de antes.
0: Es un peligro. Si
1: bueno, pero vos haces eso con el podcast.
0: Claro, yo estoy escuchando ahora uno que hace Pupina Plomer con Matsorama, en el cual son viajeros en el tiempo, que está buenísimo porque hablan de historia. Es de comedia, pero a la vez de divulgación histórica.
1: ¿Pero es como un radioteatro?
0: Claro. Justamente.
1: O sea, hay un ruido. Ellos... ¡Oh! Estamos en 1814. Sí, ¡oh! Exacto. Es re barato.
0: Está buenísimo.
1: No gastan nada en escenografía. Claro, ellos... Un ruido.
7: ¡Ey, ey, ey! El decorado se calla.
1: Sí. Espera, Clarisa. Estamos en 1700. Cuidado, viene un caballo.
0: Así, totalmente.
1: No, qué
0: pero
1: hermoso.
0: Está bien hecho. Y aparte.
1: Es para escucharlo. Acostado, cuando te vas a dormir.
0: Yo lo escucho cuando voy a hacer compras. Claro, es un problema.
1: Porque pensás que estás en 1800. Sí. Entrar al almacén y
8: empanada que le sobraron de
1: ayer. Hable mi merced.
0: Claro.
1: ¿Usted qué atiende esta pulpería?
0: Sí.
1: Necesito pluma, papel, porque tengo que escribir España.
0: Que, claro.
1: Sama.
0: Hablando de la independencia, te Sama juro.
1: De Martel. Le escribo esta carta para saber si alguna vez van a venir a buscarme. ¿Así
0: es maravilloso ir así a comprar, está buenísimo.
1: Bueno, dale, yo tengo una idea, hagamos la de los viajeros en el tiempo.
0: Está buenísimo, ellos lo que hacen es como que descubrieron que armando un Fernet al revés, poniéndole coca, después Fernet y después hielo, consiguieron la estrategia, la fórmula mágica para viajar en el tiempo.
1: Me chorearon.
0: ¿Viste? Se chorearon la
1: serie. Nosotros hicimos una serie que había un apocalipsis zombie y los zombies se convirtieron poniéndole Fernet a un priteado.
0: No, es muy bueno.
1: Nadie va a mezclar eso. Por eso, si nadie había hecho hasta ahora.
0: Claro.
1: Y el antídoto era soda. Ah, muy bueno. Le tiraba soda como si fuera agua bendita y los huesos se convertían.
0: Con los sifonazos.
1: Sí.
0: Ay, qué divertido.
1: Bueno, pero para. Bien. Entonces van, vos estabas ahí en el viaje del tiempo y estaban hablando de algo.
0: Y sí, y yo directamente fui y contesté y dije cualquier cosa. ¿Pero no te pasó nunca? Y sentirte plenamente juzgado.
1: Sí.
0: Y no se sobrevive esa situación.
1: A mí me pasó, no sé si lo conté, capaz que yo lo conté, pero no importa. El público se renueva.
0: Sí, por supuesto.
1: Tenés cuidado que estoy muy lejos del micrófono.
0: Está lejísimo. Pablo Mamo tuvo que venir desde la sala de control a acomodar el micrófono.
1: Me parece que es medio fálico lo que están haciendo, chicos.
0: No digan esas cosas.
1: Escuchá.
0: Contame.
1: Estaba en el colectivo.
0: Sí.
1: Por tomarlo. Medio que lo correteé y llegué.
0: Sí.
1: Poquito. Tampoco es que corre una cuadra.
0: No.
1: El último, viste cómo está por ahí. Y me subo. Y atrás mío viene una señora.
0: Ajá.
1: Corriendo.
0: Bien.
1: Y me dice: páralo, páralo, páralo.
0: Ayúdame, hermano.
1: Y yo en ese tiempo estaba a full con la Mona Jiménez porque la Mona tiene jeite. Muletilla, ¿viste?
0: Sí.
1: Y en ese tiempo era, ¿perdón? ¿Perdón?
0: Así hacía la
1: mona. Y yo estaba con eso en mi cabeza. Entonces, en vez de decirle al chofer, pare, pare, que viene una señora, le dije, ¿perdón?
0: ¡Una drama!
1: Pero a los gritos.
0: No.
1: Y todos nos quedamos así como...
0: ¿Qué?
1: Y yo me hice loco y me fui para el fondo. Y la vieja me miró así.
8: ¿Qué miseria?
1: Y se fue.
0: ¿No la paró?
1: No, frenó el colectivo. La señora me odió y toda la gente, todo el viaje me miró así. Y el chofer me miraba por el espejo extrañado.
0: Wow.
1: Quedé muy mal. Pero porque hiciste una cosa que no iba ahí, era fuera del lugar.
0: Claro, ¿sabes? O sea, la señora quedó abajo.
1: ¿Qué?
0: Adiós.
1: Pero vos tenías que frenarlo.
0: Eras mi héroe.
1: Yo le quise decir pará y le dije perdón.
0: ¿Cómo te explico que tuve un lapsus?
1: ¿Qué lo parió? No, sí, qué raro.
0: La
1: gente no está preparada para cosas extrañas.
0: No está preparada, es cierto, pero a la vez hay veces que sí. Ayer, por ejemplo, en la calle yo estaba en la bicicleta y pasa uno en una moto y se frena y le cae su reloj. Era un reloj de esos que vos decís, uy, se rompió un smartwatch, ¿viste?
1: Mm.
0: Estaba intacto. Y bueno, era plena Santa Rosa, los autos seguían avanzando, la moto
1: siguió.
0: ¿Pero vos
1: se lo quería alcanzar?
0: Claro, y yo grité, ¡hermano, pará tu reloj! ¡Hermano!
1: ¡Hermano, tu smartwatch! Encima lo decís mal. ¡Tu smartwatch!
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0: ¿Qué hice el bro? Yo soy tu hermano y le doy su smartwatch.
1: ¡Pará, bro!
0: Me recibí de tincho. Y otra persona que estaba adelante dijo, ¡para el reloj! Y yo se lo pasé a uno y a otra señora lo paró.
1: ¿Lo vuelvo en la bici?
0: Claro, era justo en un semáforo y justo el de la moto se paró un poquito más adelante. Andás a ver por qué.
1: Ni se dio cuenta.
0: No se dio cuenta.
1: Ah, está con el casco.
0: Claro. Entonces yo grité, ¡hermano, tu reloj! Y una señora, un chico me escuchó, me lo recibió. El chico se lo pasó a una señora y esa señora al chico, al de la moto. Así
1: bueno,
0: que lo recuperó.
1: Bien. Y el de la moto recuperó el reloj que había robado.
0: No lo había robado.
1: Y son todos cómplices.
0: No.
1: Una sociedad. Y la vieja que se le pasó el bondi, que yo no la frené, se quedó sin el reloj y sin el bondi. Te felicito.
0: Porque era parte de la misma historia.
1: Qué bárbaro. Viajeros del tiempo. Me gusta, chicos.
0: Hermosa historia.
1: Me gusta, dale. Hay una mina que veo en redes muy buena. Y es muy simple. Pone una pantalla verde y en esa pantalla verde aparece una foto.
0: Ajá.
1: Y en esa foto, suponete, es un tribunal.
0: Sí.
1: Entonces ella dice, el título es La viajera del tiempo.
0: Sí.
1: Y dice, no, yo no estoy loca, yo soy una viajera del tiempo. Ah, sí, ¿de dónde venís? No, yo vengo de 2026.
0: Sí.
1: ¿Y cómo apareciste acá? Bueno, no sé, nunca sabe cómo llega. Y da de datas que no sabe cómo defender. Por ejemplo, ¿cómo se inventó la electricidad? Uf.
0: Si yo te tuviera que contar.
1: Que temita, ¿eh? Es como siempre le estuvieran tomando examen y no sabe nada. Porque la mayoría de nosotros no sabemos prácticamente nada.
0: Claro, porque es como que nos preguntan a nosotros.
1: Tecnológicamente, ¿sí? ¿Cómo funciona el...?
0: ¿Cómo funcionan los celulares? ¿Qué sé yo?
1: una batería que le da electricidad, unos circuitos, una antena que le trae, más o menos, pero es inexplicable. Uno usa las cosas, pero no sabe cómo funciona.
0: Claro, simplemente el microondas. El práctico.
1: Voy a decir, ¿cómo funciona el microondas? Bueno, son unos rayos gamma en los que calienta la comida por fricción. ¿Cómo? Es como...
0: ¿Apretas un botón?
1: Sí.
0: No y sale caliente. Es así, es
1: gira, magia. Gira. Tienes que tener el plato.
0: Salvo que tengas roto el plato.
1: Uy, es todo un tema, chicos.
0: Yo tengo así.
1: Y no quiero nada.
0: Y no.
1: Tenés que buscar otro plato.
0: Es que no es el plato. Es una ingeniería que no he reparado todavía.
1: ¿Cuál?
0: No sé si es el cosito de abajo, ¿viste?
1: No, es que el plato tiene como una arandelita. Sí. Y las dos cosas hacen... Pero la... Lo de adentro gira la tuerquita del microondas.
0: Es muy difícil, mi vida. No.
1: Ay, ¿cómo vas a ver? Tienes que meter la mano.
0: Claro.
1: No, pero vos préndelo y mira el video.
0: Está a 2 metros, es muy alto.
1: Mejor no lo prendas más. Por la duda. No, deja, mejor no viajemos en el tiempo.
0: Nos quedemos acá.
1: Nos va a pasar algo, sí.
0: Bueno, para, ¿y cómo se llama esta chica? O está ahí en las redes, la busquemos.
1: Sí. Yo veo la película y no sé cómo se llama nadie. Yo leía, cuando leía el cuento, ¿no? No sabía que el protagonista, nada. Por eso no sé nada.
0: Y bueno, más vale.
1: Solo sé que no sé nada, pero posta.
0: Qué sabio que sos.
1: No soy sabio. Mira lo que dijo, qué linda frase.
0: Qué linda frase.
1: No, pero posta que no sé nada. Qué humildad, sabio, ¿no?
0: La humildad de los sabios que le dicen.
1: No sé nada, en serio.
0: Así era, Sócrates en realidad quiso decir eso y todos se subieron a una,
1: claro,
0: que nada que ver.
1: Porque le dijeron, no sea un pingüino, no, mal dicho.
0: Claro.
1: Dígalo de otra forma, soy Sócrates.
0: Claro.
1: Dice, bueno, solo sé que no sé nada. Ahí
0: así
1: está.
0: Así fue, así fue.
1: Chicos, arrancamos el miércoles con canciones. Hoy trajimos canciones del repertorio argentino de la música popular.
0: Sí, señor.
1: Folclore y tango argentino.
0: Y empezamos con Carlos Gardel haciendo El día que me quieras.
1: Uy, el zorzal criollo.

0: ¡Qué
1: lindo, chicos! ¡Tangos! Música argentina que trajimos hoy día para compartir con ustedes. Estaba cantando el guapo de la esquina.
0: Julio Sosa.
1: Julio Sosa, de Uruguay para el mundo.
0: Cambalache, qué temazo.
1: Y antes, Carlitos el Morocho Gardel.
0: Sí, señor. El día que me quieras.
1: El día que me quiera. Qué hermoso targo.
0: Nunca va a llegar.
1: El día que te quiera.
0: Así te digo. Ay, no me valorás más. No, viste que me das eso por sentada.
1: Pará, yo me puedo defender. ¡Perdón!
0: Como dijimos, que después de ver la serie de Moria, todos quedaron así como en el espectáculo.
1: Sí, me encanta.
0: Entonces, bueno, chico. ¡Perdón! Así.
1: Escándalo. Anoche tuvimos un evento con los agroinfluencers. Le mando un saludo a mis compañeros.
0: Sí.
1: Estuvo bueno. Era con veterinarios.
0: Ajá.
1: Actuamos para 50 veterinarios.
0: ¿Veterinarios de gatos, de perros, de
1: me parece
0: caballos?
1: Que es más para rumiantes.
0: Ah, ok, vacas.
1: Sí. Vaca, oveja.
0: Claro.
1: Caballos,
0: caballos también.
1: Sí. Cobayos. Cobayos.
0: ¿Por qué no algún gallito?
1: También rumiante.
0: Todos los animales,
1: sí,
0: de la granja.
1: Una viejita.
0: No. Un ansioso, ¿por qué no? Está ahí fumeando,
1: preocupado. Sí, bueno, la cuestión es que tenía que romper el hielo y no tenía ningún chiste de veterinario hasta ese momento.
0: Wow.
1: Entonces,
0: esta cabecita labura full, ¿eh? Epa.
1: Entonces encontré uno, no voy a decir que lo escribí yo, pero encontré uno muy bueno. Hice una curaduría.
0: Muy bien.
1: Y era así. Un veterinario va al médico.
0: Sí.
1: Y el doctor le pregunta, ¿qué le duele? Entonces el veterinario le dice, así cualquiera.
0: No, malísimo.
1: ¿Cómo?
0: No, está muy bien, está muy bien, está muy bien.
1: Mejor chiste que escuché mi vida.
0: No, sí, está bien.
1: ¿No lo entendiste?
0: No, sí lo entendí. Está bien, está bien.
2: ¡Criatura estúpida!
0: Digo, ¡ey, calmate, Pablo Mambo!
1: Tenés que aprender que en el mugido me duele una cosa, que en el válido me duele otra. Ah, estuvo muy bueno. Y nosotros teníamos que hacernos pasar por parte de los veterinarios.
0: ¡Ay, me encanta!
1: Entonces, estamos mezclados en los comensales. Yo soy un actor de método, así que me comí dos costillas, una empanada frita.
0: ¡Qué bien!
1: Me veo unos tiquecitos con unos vales, un par de porrones. ¡Vamos! En un momento ya me había olvidado a qué había ido. Decí que no aparecía un caniche todo y algo, pues lo operaba.
0: Te prestabas, claro. No, pobrecito. Ay, me hiciste acordar este cuento que te quería leer del idioma de los gatos.
1: Hablamos ayer por el cementerio de animales.
0: Sí, sí, sí, sí.
1: ¿Cómo
0: sí
1: tiene que ver con todo, chicos?
0: ¿Viste? Claro, porque qué difícil saber entender el idioma de los animales justamente siendo veterinario.
1: Pregúntame a mí, yo, colega, el último ya le decía lo que eso.
0: Claro.
1: ¿Y encontraste el cuento?
0: Lo tengo que buscar.
1: Bueno, mientras tanto le digo a la gente que se puede anotar al 3517-170505, que es el WhatsApp de la radio. Nosotros contentos vamos a recibir sus mensajes, los vamos a leer y vamos a escuchar de dónde nos escuchan. Y si participan por las entradas para el Cine Club Municipal. Y también teníamos entradas para la ópera.
0: Sí, señor, tenemos entradas. No, para la ópera no.
1: Perdón.
0: Para esta noche vamos a tener concierto en el Teatro Real. Pueden anotarse también. De hecho, tenemos un ganador y está disponible otro par de entradas, porque son dos pares de entradas.
1: Sí.
0: La gente es muy, muy, muy solidaria y muy participativa. Teo ha escrito un mensaje y fue el ganador. Teo 761, si estás escuchando.
1: Nos mandó ayer a última hora.
0: Sí, señor.
1: Teo, si estás escuchando el programa, mandándonos un mensajito.
0: Sí.
1: Y nosotros te recordamos cómo haces para cobrar las entradas.
0: Sí, vos simplemente te acercás a la puerta del Teatro Real y decís que te ganaste un par de entradas, decís tu nombre y ya estarás anotado en lista.
1: Con el DNI que vaya.
0: Sí, con tu DNI, eso sí.
1: Él
0: es
1: lo había dejado el DNI, ¿no?
0: Sí, sí lo dejó. Así
1: últimos
0: que
1: tres.
0: Claro, porque si no puedo ir yo y decir soy Teo.
1: No podés cobrar las entradas vos, son para la gente.
0: ¿Y qué sabes si puedo o no puedo ir? Me encanta. Es medio largo el cuento, igual te digo. Creo que lo podríamos dejar para el próximo bloque. O para mañana.
1: Como mañana.
0: Dale, hagamos eso. Vamos a seguir escuchando un poquito más de música.
1: Sí, ya viene Eduardo Galfré con las noticias.
0: Sí.
1: Ya viene Pablo Mambo con los datos del tiempo y lo que se viene para estos días, porque es cambiante. Hemos estado viendo algunas imágenes Nepal, otra parte del mundo, tremendo. Sí,
0: totalmente.
1: Los ríos desbordados. Cuidemos al planeta.
0: Es horrible, la verdad, lo que está sucediendo es una situación dramática.
1: Sí.
0: Vamos a escuchar un poco de música. Va a sonar Peteco Carabajal. Digo, la telecita.

0: ¿Vos también sos de Sumampa, Michi?
1: Ay, no, mi familia, de parte de mi mamá.
0: No, ¿en serio?
1: ¡Te juro!
0: Para.
1: Hermoso.
0: ¿Cómo es el apellido?
1: Ruin.
0: ¡Mirá!
1: ¡No! ¿Vos también?
0: Conocido, Pablo y Pacho, un éxito.
1: Aguante Sumampa.
0: Podrían haber estafado tanta señora de Pablo y Pacho si querían.
1: Sí.
0: ¿Te acordás que decían, oh, como los Rodríguez, como, ¿cómo?
1: ¿Cómo?
0: Prácticamente se los llevan a la casa a comer.
1: Qué peligro, ¿no? Hay que saber con quién ser simpático y con quién no.
0: No, porque la gente ahora mira, con las redes.
1: Te saben todo.
0: Pero te puedo decir, ¿cuál es tu película favorita?
1: No, ni yo sé.
0: No importa, decí cualquiera. Decí Titanic. No, esa no me gustó porque...
1: bueno, pone, no sé...
0: No estuvo tan bien dirigida.
1: Los Fables, pone esa.
0: ¿Qué Fables? Ya está, no voy a hacer
1: Potter,
0: nada,
1: Harry
0: ya pasó. Mira, toma, acá está el reloj, no te lo voy a llevar. ¡Harry Potter, señor ladrón! ¡Está Femé! Basta, ya está.
1: Ya no le quieres jugar.
0: ¿Sabes qué? Prefiero trabajar. Mira lo que conseguí.
1: Bueno, señor, discúlpeme.
0: Bueno, vamos de nuevo. ¿Cuál es tu película favorita?
1: Ay.
0: De nuevo voy a pensarlo.
1: Harry Potter.
0: La mía también.
1: ¿De verdad?
0: Sí, yo tengo la escoba.
1: ¿En serio?
0: De chico me regalaron la escobita y el jueguito de mate.
1: No tenía un jueguito de mate de Harry Potter.
0: No, ¿no te acuerdas que a la nena le regalaron la escobita?
1: El juego de té.
0: ¿A vos te lo regalaron?
1: Y sí.
0: Que era como una academia de amas de casa.
1: Horrible.
0: ¿O no?
1: A mí, ¿sabes qué me regalaban? Los bebotes.
0: Los bebotes.
1: Esos que se cerraban los ojos solos, ¿viste?
0: Pobrecito, me hiciste acordar que falleció un amigo, Bebote Muñoz, que salió en todos lados. Lo vi a César Tapa, que lo saludaba. Era muy conocido. Hace 10 años que hacía stand-up, pero se dedicaba a varias cosas, aparte de ser personal trainer. Así que le mandamos un saludo grande a la familia, porque no nos olvidamos del Bebote.
1: Uh-huh.
0: Pero estaba hablando de los muñecos. A él le hubiese gustado que sigamos hablando de comedia, porque era un gran comediante.
1: Obvio.
0: ¿El Bebote, el Johnny Bell, cuál era?
1: No, era más cholo, no tenía marca. ¿Más? Era marca Pichicho.
0: Más cholo, guía.
1: Más cholito. Pobrecito.
0: Chicos, está Pablo Mamo del otro lado del vidrio y está Eduardo Galfred de este lado del vidrio.
1: Por favor, le demos la bienvenida. ¿Cómo estás, Eduardo?
2: Buenas tardes, muy bien.
0: Muñeco.
2: Porque hace calor, está lindo el día, ¿eh?
0: Sí, afuera.
2: No, hay un viento, sonó un tremendo, pero... Está lindo, está agradable. 26 y algo, Pablo, ¿no? El señor del tiempo.
1: Era viento a favor. Yo andaba en la bici y me atrajo hacia aquí.
2: Hizo la cara como que le da lo mismo.
1: ¿Le da lo mismo?
2: Pasa, no está bien este chico.
0: No, es el vidrio.
2: Sí, acá la página nuestra me dice 30, pero no pasa nada.
0: No.
1: Lo mismo, Pablo.
2: No, no, debe estar en 27, 28. Creo que todavía no hemos llegado a 30.
0: Escucha, ¿cuáles eran los...?
2: Para cualquiera.
0: ¿Cuáles eran los juguetes de tu porteña, de tu pueblo?
1: De tu pueblo querido.
2: Pelota de trapo.
0: Uf.
2: Latita de picadillo para hacer autitos.
0: Ah, venía todo artesanal. ¿Payanas? Piedras.
2: Payanas.
0: Era con los elementos de la naturaleza, ¿no?
2: Sí, sí.
0: Bici.
2: Con dos ruedas y nada más. Ni guardabarro, ni freno. Había que frenar con la pata. Con pie.
1: Era la punta
2: del pie. Pero tenía que tener una técnica.
1: Te arruinan las zapatillas.
0: No, porque si no se te clava.
2: Te arruina la cabeza porque si
0: claro,
2: clava.
0: Claro, se te clava. Tiene que ser
2: pie,
0: suave.
2: Claro, así. Y yo...
0: Los Jota.
2: La pobreza te hace, ¿sabes qué? De a poquito. Porque si vos clavás, pasa para el otro lado.
0: Y porque se te clava la horquilla.
2: Claro.
0: Sí.
2: No.
0: Pero para. Sí. Eran todos juegos comunitarios. Con una pelota
2: juegan. Una pobreza, hermano, una pobreza.
0: Pero por
2: tremenda.
0: Eso, con una pelota juegan cinco. Sí, por eso sí, te digo que como. ¿La etiqueta?
2: No, había juegos, el Duravit, qué sé yo, había un par de cosas. Pero cuando me llegó el primer Duravit, era toda una alegría.
0: ¿Duravit?
2: El Duravit, el primer Duravit. ¿No sabes lo que es el Duravit?
0: Explícale
1: no, no
0: a la piba, yo sí sé.
1: Duravit, yo no sé.
2: Y un auto duro.
1: Bien.
2: Un juguete duro.
0: Ladrillo.
2: ¿Hecho con caucho era?
0: Era para que no se rompa nunca.
2: Era para que no se rompa nunca. Ah. Se podía romper lo mismo, pero era durísimo.
1: Ay, aguantaba.
0: Era como una goma dura.
2: Un Chevrolet, después un Jeep, me había
0: ¡epa!
2: Regalado. No, tremendo.
0: Estaba canchero con el
2: no,
0: Jeep.
2: No, mucho más que eso, dos. No, que tampoco claro, tuve claro. 25, ¿no?
0: Y si podés manejar uno solo, ¿para qué querés tener uno
2: y
0: por
2: tiene que compartir.
1: Claro.
2: Compañerito. Así que,
0: yo quería el escalete.
2: Cuando venía a mi casa a jugar.
0: Ay, qué divino.
2: A jugar, y cuando iba yo, por ahí lo llevaba o no. Porque generalmente mis compañeros todos tenían más que yo.
0: Claro, vos caías con el Duravit, te daba un poco...
2: Claro.
1: Ay, pero qué lindo era ir a la casa.
2: En un despliegue, una concesionaria de Durabit y los chavos.
0: Qué hermoso, claro. Era un estacionamiento para ese ejemplo. Sí. Pero para, pero cuando sos chico no es como el chavo que Kiko se fanfarronea. Cuando sos amigo posta, ¿no?
2: No, jamás, jamás me han hecho sentir eso, ni mucho menos, pero...
1: Más vale.
2: Pero no.
0: Y ahora vos que estás en una posición bien, no nos hace sentir eso a nosotros tampoco.
1: ¿O qué?
0: Pues Dios, de prestigioso, honorario. ¿Entendés? Eso es importante, chicos, lo que aprendió en la vida lo aplica después del trabajo. Experto en Durabit. ¿No volviste a verlo más?
2: La humildad por sobre todas las cosas. Bueno, ahora me toca hablar a mí.
0: Sí, pero ¿para qué eres el dueño de la pelota?
2: Juguetes Durabit.
0: Ahí lo estamos googleando, chicos.
1: Hermosos.
2: Sí.
0: No sé, pero tiene que ser de 1950, ponemos.
2: No, pero esos son más modernos. Claro. Esos son los que les compraba a mis hijos yo.
1: Ah.
2: Ese es un plástico duro el que vos estás viendo. En mi época eran de otro material, yo digo caucho, pero no sé, no quiero meter la pata.
0: Era a fines de los 60.
2: A ver. No, tampoco la pavada. No, tampoco soy tan viejo. Soy viejo, pero...
0: ¿Principio de los 70?
2: Han hecho los Durabit. Ahí me fijo.
0: No llores.
2: Goma vulcanizada y caucho duro.
0: Uf.
2: Según la IA.
0: Salía de los volcanes eso.
2: Según la IA, goma vulcanizada y caucho duro. Material sintético y resistente que se vertía en moldes a altas temperaturas. Eternos e irrompibles. Mantenían elasticidad, pintura horneada. No, espectacular.
0: La idea era comprarlo una vez y que te duraba para siempre.
2: Sí, más o menos. Sí, exactamente.
0: Qué bárbaro. Ahora que todo es obsolescencia programada,
2: mirá,
0: que todo viene a destruirse.
2: Este camioncito me parece que también, creo que este fue el primero, ¿ves? Ah, ves que se iban pelando la pintura y todo, pero no importa.
0: Claro, pero el plástico no quedaba intacto.
2: Exactamente. No,
0: después lo llevó el chapita.
2: Claro, vos sos un pibe, nene, vos. No te acordás de eso. Pero sí. Che, se me está haciendo el tiempo.
0: Yo estábamos charlando.
2: Sí, no quiero aburrirlo.
0: No
2: quiero desentonar con este gran programa.
0: No sé si queda el programa y no sé si está desentonando. Pero si querés darnos las noticias, estamos chochos.
2: Estamos chochos, si quieren las noticias. Y si no, puedo seguir recordando. Qué buenos momentos eso. Qué buenos momentos.
0: Pero ¿vos le ponías el piolín y lo llevabas de adelante?
2: No. Abajo. Cuatro patas, en el suelo. Todo en el suelo.
0: ¿Y las canicas?
2: Era bueno, no era una cosa.
0: ¿Era con el pocito o con el método?
2: Sí, con el pocito. Con el pocito, exactamente. La payana no, la payana es de madera porque nunca no eran de madera las payanas, sino que yo era de madera porque las tiraba, viste, por ahí. No me salía.
0: Cuando venía granza.
2: Toma dos, siempre me dio 3.5.
0: El vecino llegaba con granza para el contrapiso o algo, y ahí y teníamos payana nueva todo, ¿eh?
2: Pero las bolitas tengo todavía un montón que se las he heredado a mis hijos. En realidad no firmé la herencia todavía.
0: No.
2: Están en mi poder.
0: Bueno, pero jugaron los pibes con él.
2: Parezco el papá de Tini esto ese.
0: Pero con canica.
2: Pero con canica, no con 70 palos verdes.
0: Bueno, cada uno defiende la herencia que le corresponde.
2: Exactamente, mi amigo, exactamente. Bueno.
0: Dame tres títulos.
2: Cercado por las pruebas, Claudio Barrelier, femicida de Agostina, cambia su estrategia, pide y promete declarar y aportar detalles. El abogado Carlos Argüello asumió la defensa del principal acusado y anticipó que solicitará una ampliación de indagatoria. Dice que su cliente pretende abandonar la tesitura de no hablar. Es el título principal a esta hora, que tienen los colegas de La Voz del Interior, el colega Matías Calderón. Otro de los títulos fue obviamente lo que pasó en la legislatura unicameral de Córdoba. Finalmente, con el voto mayoritario del PJ, del peronismo de Córdoba, como no podía ser de otra manera, le aprobaron la licencia. Y no otra cosa que querían bloques opositores,
0: claro,
2: que era la expulsión, la renuncia, la suspensión, sí, cualquier cosa menos la licencia. Bueno, el PJ aprobó la licencia, se siguen sumando detalles, escándalos, relatos. Habló la víctima del asesor legislativo, relató el horror que le tocó vivir, le pegaban con látigo, alambre, la violaban. Bueno, tremendo el testimonio de esta mujer, a quien acusó directamente a Villarreal, pide justicia como no puede ser de otra manera. Los colegas de la página Ruido me tiraron una información que tiene que ver con el cobro de más de 4 millones y medio de pesos hasta el 2025 de la pareja del legislador Flores, que está también en cuestión y en el ojo de la tormenta. Reitero, no está imputado, no está acusado, pero está en el ojo de la tormenta. Dato, reitero, que aportaba el portal periodístico Ruido. ¿Qué más? El anuncio de Luis Caputo, créditos hipotecarios, 2.000 billones es lo que va a inyectar el gobierno nacional para este programa de créditos hipotecarios. Cuota UBA, con intereses UBA de no más del 7,5%. Bueno, quiere inyectar, quiere reactivar, porque eso, dijo Caputo, es justicia social. En la conferencia que brindó hoy a las 10 de la mañana allí en Buenos Aires, Ministerio de Economía.
0: Vi que es una cuota de 800 y algo.
2: Ese es el ejemplo que dio Caputo, 800 y pico, 800 mil pesos para un crédito de $100,000, de $102,000, que son un poco más de 120 millones, me parece que dijo, el ejemplo que dio, a 25 años, cuotas de 860,000 pesos, más o menos. Siempre y cuando saque $100,000. Puedes sacar menos o puedes necesitar más, hay que ver si calificas o no. Pero bueno.
0: Y 3 millones y pico tiene que juntar la familia para.
2: Arañando los 3,5 palos, exactamente. Uh-huh. Bueno, ¿qué más? Alivio para los morosos aquí en Córdoba, anuncio del gobierno de la provincia de Yallora. Lo anunciaba anoche ya ingresó este proyecto en la legislatura unicameral, cuotas de 24 hasta 48 cuotas. Yallora le saca la alícuota de los ingresos brutos a los bancos que adhieran, claro está. Por ahora el confirmado es Bancorp, falta algún que otro banco privado que adhiera. Y si vos o yo estamos endeudados, bueno, nos den una refinanciación más accesible, está claro, ¿no? En la cuota, con menos intereses y hasta 48 cuotas. Eso lo anunció Yallora, reitero, tiene que ser debatido, es un proyecto en la legislatura unicameral de Córdoba. Mañana y pasado

0: años de prisión le pueden caber al dueño, porque es homicidio simple con dolo eventual, una calificación muy grave de 8 a 25 años. La estrategia del abogado es decir que le habían entrado a robar al dueño de los dogos, entonces rompieron toda y la verja, por eso que se escaparon los perros. Habrá que ver si esa estrategia sirve o no.
1: Le agradezco, Galfred.
0: Un gusto como siempre, un placer.
1: ¿Se va hacia el viento?
0: ¿Eh?
1: ¿Se va hacia el viento que
0: sí,
1: hay afuera?
0: Sí, sí, vientazo no, mi amigo.
1: Está fuerte. Chicos, nos vamos a las noticias de Buenos Aires y ya volvemos con más.

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1: Las 4 de la tarde en la República Argentina. Diputados en debate la reforma de la Carta Orgánica del Banco Central, nos informa Amanda Alma.
2: El diputado oficialista Julio Moreno Valle, en representación de la provincia de Salta por la Libertad Avanza, destacó las modificaciones que se impulsan para el Banco Central.
3: Prometió bajar la inflación y creo que obviamente esto lo está logrando y muy bien. El déficit fiscal, al correr de los años, hemos pasado momentos de crisis, momentos de reactivación, momentos de crecimiento y nuevamente crisis, reactivación y crecimiento.
1: El viento sonda se hace presente en Mendoza. El informe de Daniel Badano.
4: El viento sonda, que afecta a la mayoría del territorio provincial, ya ha provocado al menos 29 incidentes en varios departamentos de Mendoza, según el reporte de novedades emanado en estas últimas horas desde Defensa Civil. Las autoridades mantienen el monitoreo de la situación ante la continuidad de las ráfagas y recomiendan extremar las precauciones, especialmente al circular por calles con presencia de árboles, postes u otros elementos que puedan desprenderse. En cuanto a las clases, en el turno tarde y noche, se dictan con normalidad, excepto los departamentos de Lavalle y Luján, donde sí, por la intensidad del viento, han sido suspendidas.
1: La información deportiva con Santiago Lucía.
5: El mediocampista ofensivo de Boca, Tomás Aranda, sufrió una fractura de peroné y se perderá lo que queda del 2026. El futbolista de 19 años se lesionó en la práctica de esta mañana. Se realizó los estudios y arrojaron el diagnóstico que marca que tiene una fractura en su peroné. Deberá ser operado y tendrá al menos 3 meses de recuperación.
1: Actualizamos la información del tránsito con Ernesto Arriaga.
6: Llueve copiosamente en toda la ruta 23, entre Dina Huapi y Ingeniero Jacobacci, o Bassi también, en el camino Siete Lagos, ruta nacional 40 Sur, entre Villa Langostura, San Martín de los Andes y Junín de los Andes. El paso Pino Achao está abierto y el Cardenal Zamoré totalmente habilitado de Villa Langostura a Osornos, Chile.
1: En la ciudad fueguina de Ushuaia, donde nos escuchás por AM780 y FM92.1, temperatura 5 grados 4 décimas, humedad 82%, cielo parcialmente nublado con neblina. Y en Buenos Aires, cielo nublado, temperatura 15 grados, humedad 71%.
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2: Con 3 hectáreas parquizadas, el Parque Cambacuá es uno de los más antiguos de la ciudad de Corrientes, ubicado en el barrio del mismo nombre. Su nombre en guaraní significa Cueva de Negros y nos remonta a la época postcolonial en que los negros emancipados ocupaban ese sitio. Es uno de los mejores lugares para apreciar el arte del muralismo al aire libre, que define a la capital correntina como la ciudad de los murales.
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9: Seguimos aquí al aire de Radio Nacional Córdoba y ha llegado la columna de Constelaciones Literarias aquí de la mano de Paulina Mancilla, gestora cultural y librera de La Hojarasca. ¿Cómo estás, Paulina? Un gusto tenerte nuevamente.
10: Hola, Clary, acá estamos estrenando mangas cortas.
9: Sí, pintó el verano.
10: De repente.
9: Ya está, crónica, deja de contar porque empezamos hoy, ya estamos adentro, qué lindo.
10: Estoy contenta, sí.
9: Sí.
10: Estoy contenta que vino el calorcito, así que muy contenta de estar acá.
9: Bien. Sí, nosotros también. Te quiero contar primero que hice la tarea. Empecé con el libro del desierto y su semilla, de Barón Visa. Tremendo, me encanta. Lo quiero seguir, así que no te lo voy a devolver todavía.
10: Está perfecto, el préstamo es hasta que lo termine.
9: Y recomendamos de nuevo para que las personas que lo tienen a mano o que quieren ir a comprarlo, vayan y se decidan, porque de verdad está muy bien escrito y es muy atrapante e interesante.
10: Me gusta porque acá estamos como en un tratamiento literario.
9: Sí.
10: Vos sos mi paciente.
9: ¡Ay, sí!
10: Porque también pasaste por el primero, por
9: sí.
10: Pequeño tratado sobre la amistad.
9: Es verdad.
10: Viene bien la paciente, viene respondiendo bien al tratamiento.
9: Ay, bien, al fin un doctor me dice esto, porque cada vez a mí me descienden, no haciendo en la mejoría de la psicóloga, de los médicos, no, pero con vos sí, está bien.
10: Acá no hay alta igual.
9: Ok, no me recibo tampoco. No hay alta, no hay liberación, pero hay lecturas lindas. Me encanta, bueno, voy bien.
10: Muy bien. Bueno, y acá te traigo un nuevo libro.
9: Sí. Ya lo veo, Rosa Divino.
10: Rosa Divino, como todos los libros de esta autora.
9: Bien.
10: Hoy traigo un libro que se presentó el sábado acá en Córdoba, en Tres Salas.
9: Sí.
10: Que es un espacio ubicado donde era antes la sala Documenta. Hoy traigo Club de Mujeres Artistas, que es un libro de Milagros Pochat. editado este mismísimo año por Futurock,
9: sí,
10: que es esta radio que también tiene una editorial hace algunos años.
9: Uh-huh.
10: Milagros Pochat es de Buenos Aires y nació en el 91.
9: Uh-huh.
10: ¿Qué es lo que hace Milagros Pochat en este libro? Ella es artista visual y también es escritora. Es artista plástica, se dedica especialmente a la pintura, Milagros.
9: Sí.
10: Y hace unos años, cuando ella empieza su recorrido en la pintura de manera más profesional o más como enfocalizada, un profesor le dice que vaya a estudiar historia del arte, que es muy importante junto con el oficio y con la técnica, aprender historia del arte.
9: Uh-huh.
10: Entonces ella va a hacer una especie de seminario y le dan un libro que al parecer es un libro muy canónico para quienes estudian historia del arte. Y en un costadito, cuando lo termina de leer, ella se pregunta dónde están las mujeres artistas.
9: Ajá.
10: Porque no nombraba ninguna.
9: Qué loco, ¿no? Qué raro, ¿no?
10: Una
9: ¿cómo
10: rareza
9: puede ser?
10: Jamás ha sucedido antes.
9: ¿En la historia de la humanidad las mujeres invisibilizadas? No.
10: Jamás. Entonces ella, desde entonces, esto ya ha pasado mucho tiempo, no sé cuánto, pero muchos años, ella se dedica a investigar dónde están las mujeres artistas. Y es una persona, yo tuve la suerte de conocerla el fin de semana.
9: Porque ¡ay, qué bien!
10: Nos invitó un grupo de artistas a conversar con ella antes de la presentación. Es una persona que realmente está dedicando su vida a visibilizar y a conocer a estas artistas y a conocerlas desde un lugar complejo y completo también.
9: Claro, en profundidad, no solo la careteada.
10: Uh-huh. Sí, no es un libro que simplemente reúne mujeres artistas, sino que, por ejemplo, es un libro que tiene 28 artistas,
9: uh-huh,
10: que tiene un recorte temporal, digamos. Y 14 de esas 28, es decir, la mitad, son latinoamericanas. Y de esas 14 latinoamericanas, 7 son argentinas. Entonces, como que hay una cosa muy consciente también de qué mujeres artistas selecciona, de qué manera, de cuáles son sus aportes. Entonces, la lógica o la estructura del libro es la siguiente. Milagros elige estas artistas,
9: sí,
10: 28 artistas de todo el mundo, las que no son latinoamericanas, son de todos los continentes,
9: uh-huh,
10: y pinta un retrato de cada una de ellas y también reversiona una de sus pinturas.
9: Ah, ella agarra una de sus pinturas y le da como un homenaje.
10: Claro, las vuelve a pintar con su propia estética.
9: Sí.
10: Eso, y todo eso está en el libro, es un libro precioso, todo ilustrado, tiene unos colores fantásticos. Y aparte de eso, escribe una pequeña biografía del artista en la cual narra no solamente qué aporte hace a la historia del arte, sino también un perfil biográfico y que hace como una pequeña referencia a cuáles eran sus búsquedas personales, porque todas ellas se preguntan por el lugar de la mujer en el mundo del arte, digamos. Entonces, aparte, uno de los criterios que tiene de selección es que son artistas que también escriben.
9: Mirá.
10: Es decir, son artistas que no solamente tienen sus obras y sus pinturas o esculturas o grabados o lacas o lo que cada una desarrolla,
9: uh-huh,
10: sino que también podemos acceder a ellas a través de escritos, de diarios, de correspondencia, de escritos de libros que han producido, digamos. Entonces, para mí, que esto es como un dato personal mío, yo estudié artes visuales en Belleville, de donde
9: sí
10: soy, cuando era chica. Entonces, tengo como un acceso a ciertas personalidades del arte, creo. La mayoría de las mujeres que están en este libro no las conocía.
9: Ah, mirá, o sea, es como también una búsqueda en profundidad y de conocer a lo del under, a lo desconocido realmente. Mirá.
10: Sí, y es muy loco porque son artistas que han impactado muchísimo en la vida de muchas otras artistas y de épocas,
9: uh-huh,
10: del arte en cada uno de sus territorios. Entonces, es realmente como muy inspirador. Es un libro sumamente inspirador, Club de Mujeres Artistas.
9: Uh-huh. Me encanta ya que esta cuestión de que pueda ser una persona que es, por un lado, artista plástica y a su vez escritora, y hay un poco periodista, porque hace toda una recopilación de datos, de información, de búsqueda, de análisis y de ir segmentando justamente para mostrar y dar cuenta de una divulgación de artistas mujeres que existieron y existen.
10: Sí, y Milagros también es una persona que viaja mucho,
9: mm-hmm,
10: para ver, para buscar. Por ejemplo, en el Club de Mujeres Artistas, en el libro, hay una sola cordobesa que es Rosa Farsak.
9: Uh-huh.
10: Yo no la conocía. muy alucinante ella.
11: Sí.
10: Y ella vino a Córdoba a hablar con los herederos de su obra, vino a hablar con investigadoras, artistas visuales de acá de Córdoba, como que es una investigación muy de la conversación.
11: Claro.
10: Ella narra, por ejemplo, en el libro está Nora Borges, que es la hermana de Borges, que era una gran pintora, y ella nos contó el otro día las conversaciones que mantuvo con su nieto. Como que es un libro, eso me parece muy precioso, no es un libro que simplemente recopila, sino que es un libro que, como muy sensible.
11: Ajá.
10: Es un libro muy sensible, porque de hecho es tremendo cuando lo lees así como de un tirón.
11: Sí.
10: Empiezan a aparecer similitudes.
11: Sí.
10: Como pequeñas uniones que las empiezan como a entramar.
11: Bien.
10: Porque si bien hay de todo, hay biografías, trayectorias, formaciones muy, muy, muy diversas.
11: Sí.
10: Sí empieza a haber como similitudes tanto en procesos como en temas. Digo, empieza a aparecer esto de la búsqueda por despegarse de algo.
11: Uh-huh. ¿Cómo de despegarse de algo?
10: Y cada uno ha buscado como despegarse de algo, despegarse de sus tradiciones familiares.
11: Claro, despegarse de los mandatos.
10: De los mandatos.
11: Sí.
10: Esa sensación de no pertenecer a algo y tener que buscar tu propio lugar.
11: Sí.
10: Es algo que un poco todas tienen en común frente a distintas situaciones.
11: Esta búsqueda de la identidad.
10: Sí. Uh-huh. Muchas están atravesadas por separaciones que no solamente tienen que ver con divorcios o separaciones de su familia, sino también con exilios. Uh-huh. Muchas de ellas vivieron durante la Segunda Guerra Mundial y eso, bueno, cambió mucho la movilidad migratoria del mundo, digamos. Uh-huh. Entonces, todos esos procesos socioculturales las terminan atravesando fuertemente.
11: Uh-huh.
10: Y las dejan como un poco a la deriva buscando cuál es su lugar. Hay varias que están muy vinculadas a cuestiones de salud mental,
11: sí,
10: a instituciones psiquiátricas. Porque bueno, también hay algo en la historia del arte, de las mujeres en el arte, que rápidamente se las subyuga a su condición de salud mental, digamos.
11: Claro.
10: Y en realidad eran mucho más que eso. Pienso, de hecho, en Aída Carballo, que es otra argentina que nombran, quedó como la loca y en realidad es una mujer que vivió toda su vida produciendo obras de arte y grabados y textos y solamente estuvo internada unos pocos años, digamos.
11: Claro, y pasó a la historia quizás por ser la loca.
10: Claro, entonces hay como ciertos procesos vinculados a esto, al querer separarse de incluso de ciertos estereotipos, uh-huh, que muchas lo tienen en común. Y ver esas conexiones en este libro es muy conmovedor, porque es como si hubiera algo que termina uniendo.
11: Sí. Siento, me da con la impresión de que es algo que nos sucede a las identidades feminizadas, uh-huh, que es esta cuestión de querer separarnos de este mote que nos han puesto y siempre estar del lado de lo otro, ¿viste? El sujeto es el varón blanco, heterosexual, cis, y lo demás viene a ser lo otro, lo alterno, lo periférico, y dónde encontramos nuestra identidad y lo que nos hace ser dentro de esa esquinita que se nos ha dejado en el mapa, ¿no?
10: Sí, y también porque creo que después hice como una división de distintas operaciones, pero siento que hay algo en todas estas mujeres artistas que, en cuanto a procesos, que siempre hay algo de poder indagar, no sé si explicar, pero sí explorar o intentar reflexionar sobre violencias.
11: Bien.
10: Digo, violencia, no sobre las mismas violencias, pero en muchas obras se repiten esto de intentar hacer alguna especie de proceso con violencias sobre el cuerpo, violencias. Bueno, hay unas que claramente hacen esculturas sobre la guerra.
11: Uh-huh.
10: Y después hay temas que se repiten, como este deseo de autonomía del que vos hablabas antes. Muchas hablan de esto, hablan de la casa como un lugar de tensión. Louise Bourgeois, que es como una referente para Milagros también, tiene unas obras que se llaman, no me lo voy a acordar ahora, pero que son muy fuertes, que son unas esculturas de mujeres que tienen como casas incrustadas.
11: Wow.
10: Y que hablan de esto de la casa como un lugar que debería ser seguro, pero que termina siendo carcelario, pero que, ajá, a su vez es el espacio que, pienso en Virginia Woolf, el cuarto propio es dentro de la casa. Como, ajá, la casa como un lugar en tensión, me parece que es...
11: Claro, un conflicto permanente entre ese lugar que es tuyo, pero a la vez que te oprime porque uh-huh. tenés que cumplir con todas las demandas del hogar y la familia.
10: Sí, y lo doméstico. Ajá. Entonces, me parece que hay algo de esa búsqueda en varias artistas, y esto de resignificar el cuerpo como obra, como territorio... también está muy presente, incluso muchas de ellas, como Liliana Maresca, que también es otra argentina. Podrá ver que las argentinas son las que más se me quedaron pegadas.
11: Sí, es que sí, yo creo que tenemos una cosa ahí que compartimos necesariamente por la idiosincrasia de este país.
10: Y sí, es una referente de la performance también,
11: sí.
10: Que bueno, por ahí tenemos más a Marina Abramovic, Liliana Maresca lo hacía acá, está Marta Minujín también en el libro.
11: Es que sí.
10: No la podemos evitar. Y después me parece que muchas de las artistas lo que hacen, que es bellísimo, que resignifican la belleza como algo que no es solamente eso hegemónico, sino que también hay un listado de Nora Borges, de las cosas que ella creía que eran bellas,
11: ajá.
10: que son cosas muy cotidianas y muy pequeñas y muy hermosas. Y eso se repite en varias, en resignificar la belleza y ponerla en otros lugares.
11: Uh-huh. Que no sea lo solemne, ¿no? Uh-huh. Que no sea algo que accedes de vez en cuando, sino más bien todos los días puedes tener esos instantes de belleza.
10: Sí, que tiene que ver con darle otro lugar a lo íntimo y a lo pequeño, que tiene que ver un poco con una mirada feminista de las cosas, uh-huh. como el revalorizar... eso que nos hicieron creer que no valía nada, que lo hablábamos una vez con respecto a los chismes y las conversaciones entre
11: sí.
10: amigas. Entonces, eso me parece precioso este libro, como de repente ver como todo este abanico de posibilidades que también siento que para quienes atraviesan por ahí procesos artísticos puede significar validar tu propio proceso artístico.
11: Claro, porque te ves reflejada en la otra.
10: Uh-huh.
11: Y es importante, las figuras, digo, no queremos que alguien nos represente, pero a su vez es necesario vernos representadas en símbolos culturales, en diferentes espacios, porque de esa forma también nos proyectamos y habilitamos el horizonte de lo posible. Entonces, es necesario que suceda.
10: Sí, esto del horizonte de lo posible me encanta, porque pienso que es un libro que abre... A que una misma se haga ciertas preguntas o que recupere ciertas preguntas, porque estas artistas eran como, y debe haber muchas más, ¿no? Y debe haber muchas más ahora mismo en el mundo, pero se están haciendo preguntas que son realmente conmovedoras. Muchas de ellas, la mayoría, creo, ya han muerto.
11: Uh-huh.
10: Entonces pienso, bueno, hay algunas que son más disruptivas, como Liliana Maresca, como Marta Minujín, pero después hay otras que laburan mucho sobre el recuperar, como Cecilia Vicuña, que es una chilena que ella vive, que repone e investiga técnicas andinas.
11: Uh-huh.
10: Entonces hay algo de que recupera ese aprendizaje, lo toma, lo resignifica y lo expone en museos de todo el mundo, digamos. Pero no como una apropiación, sino como un revalorizar eso. Me
11: Bien.
10: Parece que eso es bellísimo. O Beatriz Vallejos, que repone esto de la técnica de laca.
11: Ajá.
10: Es una técnica que no es tan usada y ella la encuentra como algo bellísimo y de unas posibilidades alucinantes.
11: Sí.
10: Entonces hay un trabajo sobre eso que es muy bonito en algunas artistas.
11: Claro, que también me parece eso, la búsqueda de resignificar y de... volver a poner en valor y dar vida a uh-huh. aquello que también está ocultado, que está como menospreciado por esta cultura. Qué interesante esto de la laca. ¿Qué hace, por ejemplo?
10: Yo no sabría decírtelo específicamente.
11: Sí, lo tendríamos que googlear y ver fotos,
10: pero
11: ¿o no?
10: Eso. Este libro es para leer con la compu al lado.
11: Ay, me encantan esos libros porque son re nerds, ¿viste? Sí. Estás como tomando notas. Como Shakira el meme, ¿viste?
10: Eso es el meme de Shakira totalmente, pero eso es el meme de Shakira y también ese meme que está el... es de una serie que yo no vi.
11: Sí, no la vi yo
10: pero
11: tampoco.
10: Que está con los ojos rojos así de tanto investigar y parece que tiene una teoría conspiranoica. Bueno, un poco ese libro te lleva a esto porque, o por lo menos a mí me pasó con una artista que es Gego, que es una alemana que se fue a vivir a Venezuela, que se la súper recomiendo, que ella indaga sobre la línea comunidad mínima.
11: Ajá.
10: Entonces dice, bueno, ¿qué es lo mínimo que hace falta para dibujar una línea? Entonces ella hace unas cosas alucinantes con la línea. Después dice, ¿qué pasa si al dibujo le saco el soporte? Entonces empiezas a hacer como esculturas con líneas, instalaciones gigantescas.
11: Ah, sin que tengan un apoyo, sería.
10: Claro, claro. Entonces, y terminás entrando como en unos submundos del arte plástico, pero que en realidad lo que están haciendo todas estas artistas, están pensando el mundo a través de sus obras.
11: Claro.
10: Pienso que esto de lo personal es político, también aparece mucho. Pienso en Emma Reyes, que es una colombiana alucinante, o Tracy Emin, que es esta que tiene una obra muy conocida, que es una cama que fue instalada en un museo tal cual, digamos, como en una cama donde se pasó un proceso de depresión. Ajá. Está la cama en ese estado y que termina siendo una obra muy fuerte de ver.
11: Claro, porque demuestra justamente ese momento de la vida.
10: Sí.
11: que es fuerte.
10: Y que es una obra que realmente llevó esto de lo personal es político, porque es como llevar situaciones que creemos que son personales e íntimas y que una vez que se colectivizan, se convierten en un tema de agenda o en un tema donde una se termina sintiendo menos sola.
11: Uh-huh.
10: Entonces, para mí eso es lo interesante del libro de Milly, que termina siendo ver cómo las mujeres artistas vienen a poner el arte en pos de eso que es más grande, que es una comunidad, digamos.
11: Uh-huh.
10: Entonces, creo que muchas veces las obras de arte hacen esto, hacernos sentir menos solas, hacernos sentir de acompañarnos, digo, como ver una pintura o ir al museo nunca es en soledad, siempre se está ahí con eso.
11: Uh-huh.
10: Y estas mujeres que están en este libro han hecho como de eso que les dolía o que les incomodaba o que no entendían.
11: Claro, porque también es eso, buscar respuestas que quizás no lleguen nunca, pero plantear las preguntas, aunque sea.
10: Sí. Y está ahí, como sí. Aprovechar mi arte y mi talento y mi plataforma de valorización de las cosas.
11: Uh-huh.
10: Ponerla ahí para compartir esto, para hacer colectivizar como esta reparación de cierta forma. Y lo que es bellísimo del libro es que vos te vas haciendo amigas de estas artistas.
11: Me encanta.
10: Como que decía, esta me cae bárbaro, con esta me voy a tomar un café, con esta me voy al cine, como que claro. las narra de una manera.
11: Porque claro, no es dato, sino, o sea, es un poco de dato, pero de una forma súper amorosa, súper cercana.
10: Sí, porque, y creo que lo que hace un poco es también completar el perfil, como un artista no es simplemente la técnica que usaba,
11: ajá,
10: sino también de dónde viene, y cuáles eran sus preguntas, y cuáles eran sus heridas. Y después de cada descripción, me olvidé de contar esto,
11: sí,
10: ella agrega unos parrafitos sobre cómo ella, Milagros, la autora, conoció a esa artista.
11: Ay, bien, la anécdota.
10: Claro, es como en un momento habla de una que estaba en un aeropuerto y encuentra una postal en el piso con una frase y que la frase le entró así como una bala y que así conoció al artista. O sea, llegó a su casa, la googleó, se obsesionó, la empezó a investigar y así iba contando muchas historias. Después otra que en la pandemia iba a una librería y en la librería había un cuadro y uh-huh, que le preguntó de quién era el cuadro y que no conocía a esa artista y la fue a buscar.
11: Me encanta.
10: No, es que Milagros y está actualmente investigando.
11: Claro, bien.
10: Sigue investigando. Este libro es como una primera parte de una investigación que sigue siendo y que yo estoy segura de que va a seguir. Como la escuché hablar, es una persona que está enamorada de esta investigación. Como una curiosidad así que no tiene fin, no pareciera tener fin.
11: Claro, es un trabajo que está vivo, es decir, es el primer libro, pero van a venir más.
10: Sí. Uh-huh. Entonces también recomiendo seguirla a ella, sus redes son así, Milagros Pochat.
11: Uh-huh.
10: Y ella de hecho tiene su propio club de mujeres artistas en el que se junta con gente a hablar de mujeres artistas.
11: Sí.
10: Eso está en Buenos Aires.
11: ¿Y pero qué? ¿Como encuentros, talleres? Una cuestión. Sí. ¡Ay, qué lindo!
10: Eso es realmente un club.
11: Claro, no es un podcast, viste, que le ponen así, no. Y en realidad es un medio. Mirá vos, se juntan a charlar.
10: Sí, es una persona que investiga mucho a través del encuentro y la conversación, y eso me pareció tan analógico,
11: sí,
10: contraintuitivo y hermoso, es para celebrar, y que el libro le hace justicia a ese proceso de investigación, porque es sensible. Si lo googlean, la tapa tiene una pintura de Milagros en la,
11: sí,
10: cual están las 28 artistas ubicadas.
11: ¡Ay, es verdad!
10: Ella se imagina que estarían si se juntaran todas. Entonces puso a dos que cree que se llevarían bien, las puso al lado.
11: ¡Claro!
10: A otras dos las puso volando unos cometas.
11: A una la puso ahí en un árbol, como sentada en una sillita.
10: Sí.
11: ¡Ay, qué divina! Hizo su reinterpretación de cada una, las narró, se apropió un poco de ellas para mostrarlas.
10: Sí.
11: Qué lindo.
10: Y en muchas les hizo justicia.
11: Qué bien, eso es precioso, poder, hacerle justicia justamente y dar cuenta de la cantidad y de calidad de artistas, uh-huh, mujeres que existieron y que existen. Y
10: sí,
11: que estén todas en un libro, creo que también es como, a las lectoras, darnos un gustito a los lectores de decir, ok, tengo esto y me voy a enterar de un montón.
10: Sí, y también voy a recomendarlo para... Lo recomiendo en general para todo el mundo que quiera leerlo, pero más allá de quienes son artistas, siento que es un libro que puede ser muy brújula para quienes estén en procesos de búsqueda.
11: Ajá. ¿Procesos de búsqueda de qué tipo? ¿De cualquiera?
10: De cualquiera. No sé, una amiga que está... que no sabe dónde vivir.
11: Bueno, o siempre.
10: Esos procesos que tienen que ver con buscar alguna especie de brújula, siento que este es un gran libro para regalar en ese sentido. Porque hay muchas posibilidades de hacer camino en este libro y de poner el corazón en ese camino. Entonces, nada, es bellísimo. Lo re-recomiendo, de corazón.
11: Me encanta, lo quiero ya. Estás describiendo el momento de mi vida, una búsqueda constante.
10: O quienes están en investigaciones que no sean artísticas, también es muy inspiracional el libro este.
11: Claro, porque te sirve como una plataforma para otras formas de narrar, ¿no? Toda investigación tiene que necesariamente, bueno, cumplir determinados requisitos. Sí. Creo que también es eso lo lindo de la investigación de esta forma narrada como literatura, que te da la oportunidad también lúdica de aprender sobre determinados temas sin que sea esta cuestión bien estructurada y bien, ¿cómo te diría? Bueno, a veces medio aburrida incluso.
10: Sí.
11: Sí.
10: Sí. Y el libro es bellísimo, o sea, sí. Te dan ganas de arrancarle todas las hojas y empapelar tu casa. Es bello.
11: 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Y bueno, y disfrutar todas las grandes producciones y grandes libros que hay ahí. ¿Esta semana, este fin de semana, tenemos algún evento?
10: Esta semana tenemos mañana jueves,
11: sí. Mañana es jueves, sí.
10: Mañana jueves, igual. Ay, madre mía. Mañana jueves toca Mati Mormandi,
11: sí,
10: que viene desde Buenos Aires. No sé bien de dónde está viniendo actualmente.
11: Sí, viajeros.
10: Sí, mañana toca Mati Mormandi. El viernes nos quedan unitos lugares para algo que me voy a poner seria para recomendar esto.
11: A ver, ¿se pone de pie?
10: Me pongo de pie. Camila Pino es una artista belvillense que, bueno, tiene orígenes chilenos también en su familia. Y está por sacar su nuevo disco.
11: Bien.
10: Que es... Yo tuve el honor, uno de los honores más grandes, de chusmear un poco de este nuevo disco que se viene. Ella ganó el Precosquín hace algunos años. Muy grosa la Cami. Uh-huh. Y hace su preescucha en La Hojarasca. Y las preescuchas suelen ser cerradas.
11: Claro.
10: A amigues o a gente selecta. Y ella la hizo abierta.
11: Bien.
10: Pero hay poquitos lugares.
11: Así que tienen que reservar.
10: Tienen que reservar. Es una cantante que va a sacar un disco de canciones propias. Es su primer disco de full canciones propias. También va a haber ahí algunos pequeños guiños, homenajes. Uh-huh. Eso. Y va a ser un evento muy bonito. Entonces se los recomiendo. El viernes es a las 21 horas. Nos escriben por los Jarasca Libros si les interesa y quieren recomendar. Y si quieren ir, no recomendar. Si quieren recomendar también.
11: También, siempre.
10: Y eso es todo.
11: Excelente.
10: Por este fin de semana.
11: Me encanta. 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Hermoso espacio para ir a visitar. Paulina Mancilla, ha sido un placer como siempre y me llevo muchísima tarea. Para la semana que viene te prometo que ya tengo listo el libro del desierto y su semilla y avanzo con este.
10: Perfecto. Gracias, Clari.
11: Gracias, Pauli.
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1: Vamos, vamos chicos, que estamos en la tarde de Radio Nacional 4:36 de la tarde. Lucas Fernández se suma del otro lado del vidrio y de este lado del Drobi. Drobi. ¿Quién es el que levanta la mano? ¿Quién es ese misterioso? Parece una obra. ¿Está atrás mío el lobo? Parece la esa obra de teatro de chico. ¿Quién? ¿Dónde está Pablo Mambo que no lo encuentro, chicos?
2: Allá, acá.
1: ¿A dónde?
2: Allá, al lado tuyo, Julio.
1: Niño, déjate de joder con los insultos. Chicos, Pablo Mambo, multifacético.
3: Hola, ¿cómo están? Qué emoción, qué...
1: Hoy es miércoles, ¿viene el curso de radio?
3: Vengo del curso de radio, que empezó más temprano, empieza a las 9 de la mañana.
1: Sí, bueno, los días son largos, chicos.
3: Hoy fui caminando al CEPRAM desde Nueva Córdoba.
1: ¿Cuántas cuadras son? ¿Como 40?
3: Sí, sí, media horita.
1: ¿Pero no te fijaste en el Google Map?
3: Me fijé en el tiempo, no en la cantidad de...
1: ¿Cuánto tiempo?
3: Ahora, mira, vamos a hacerlo en vivo. En vivo vamos a ver cuánto hay.
1: A ver si la cámara me toma en la pantalla. Chicos, 351-717-0505, mientras Pablo Mambo busca en Google la distancia que ha caminado. ¿Se anima a hacer el recorrido Córdoba-Altagracia para la Virgen?
3: No, no soy lo suficientemente creyente para hacer eso.
1: Señor, hágala por la promesa. Prometa bueno. Que va a ser más creyente.
3: no haría eso porque la verdad es que... ¿Sabe por qué caminaría tanto? Tanto caminaría por amor.
1: Mira, por amor, había una canción del Cuarteto Cordobés. En un momento el Cuarteto Cordobés, como ahora, que se está fomentando a las voces femeninas, en un momento el Cuarteto de Córdoba estaba plagado de bandas de chicas, las Chichí, las Peponas.
3: Claro.
1: Entonces había una canción, Gracias, Gracias, Virgencita de Alta Gracia, era el hit de las chicas. Y ahora que veo que se está preparando para esta caminata, lo felicito.
3: Gracias, gracias.
1: Virgencita de Altagracia.
3: Esta mañana caminé 26, 28 cuadros, son poquito.
1: Ah, no es tan lejos.
3: No, en realidad...
1: Porque venís por la terminal.
3: Exactamente.
1: Claro, y ahí cruzás el puente...
3: Puente Lugones, paso por el
1: puente Sarmiento.
3: No, por
1: 24.
3: No. Voy por Poeta Lugones y bajo, hago el hombre urbano.
1: Ah, está la ciclovía esa, chico, claro.
3: Pero igual yo voy por el nudo vial, no te voy por esa bicisenda burguesa.
1: Conté la vez que mi cuñado agarró el nudo vial, estaba un poco... No había alcoholemia en ese tiempo, no hagan esto en sus casas, chicos. Estamos hablando
3: eran otros tiempos.
1: Los 90. Y le dimos tantas vueltas al nudo vial que lo terminó desatando.
3: Qué hermoso.
1: Qué figura, ¿no?
3: Sí. Bueno. Lo lindo de caminar a la mañana, porque hoy ameritaba una caminata matutina. Aparte, si voy en colectivo, termino saliendo por ahí 40 minutos antes y termino llegando...
1: Pero unos vueltones. ¿Cuál va el 65, eh?
3: Sí, pero también es el tema. Como va un colectivo, me tengo que tomar ese... Porque el otro ya pasa tarde.
1: El 65 da tantas vueltas, el otro día lo tomé, que en un momento nos vimos de atrás.
3: Claro.
1: Digo, esa nuca yo la conozco, digo, era mi propia persona.
3: Claro, exacto.
1: Es un peligro, porque se juntan las dos puntas y desaparece.
3: Sí.
1: Había eso, ¿no?
3: Sí, sí.
1: La del perro que se perseguía a sí mismo al costado, alrededor del árbol, hasta que se encontró. ¿Y desapareció?
3: Se mordió la cola.
1: Por eso, se alcanzó.
3: Claro.
1: Como a sí mismo.
3: Bueno, a lo que iba es eso.
1: Bueno.
3: Caminando llego bien y sobre todo llego ya como pum para arriba para hablar
1: claro,
3: de radio, para hablar de podcast.
1: Un poco sudado, ¿no?
3: Sí, pero...
1: ¿Llevas una camiseta alternativa?
3: Yo soy, claro. Yo esa de la camiseta alternativa yo la hago acá, viniendo a la radio en el verano.
1: Agua. ¿Tenés agua?
3: No, era el último mate que me salió.
1: Miseria. Escucha, el termo este que vos tenés, ¿es el termo de espejos? Es como un boliche adentro.
3: Es una bola.
1: Es un peligro. Este termo, en general, es de tu suegra, te lo presta y vos lo rompes. Es como una matemática, lo de los milagros, estos arman estos termos. Tenemos en la mesa un viejo termo que eran como una estructura de plástico.
3: Claro, exacto, un
1: envoltorio. Y adentro tiene una bola de espejos finita.
3: Discoteca.
1: Muy finita.
3: Exacto.
1: Muy finita. Aparentemente, con una mirada fuerte se rompe, ¿no?
3: Este me dura. Trátame de no romperlo ahora porque cosas, pero
1: no lo estoy embufando, señores. Estamos yendo a las bases del humor de observación.
3: Pero yo me ha durado mucho, igual le debo decir.
1: ¿Cuánto? Mucho.
3: Y por lo menos 2 años me dura.
1: ¡Uy! Pero ya, no te sé en el Guinness. A nadie le duró un termo de espejo tanto tiempo.
3: Pero pasa que lo uso acá en la radio, entonces. Claro.
1: Estos termos se rompen cuando los sacas de picnic o algo así.
3: Sí, exacto.
1: Ahí cuando ve la luz del día, dice: ¡ay, no estaba preparado! ¡Pa!
3: Y aparte, porque cuando uno. Por ejemplo, acá en la radio hay que decir que uno ya puede caminar con los ojos cerrados porque la conoce, porque conoce sus secretos.
1: Los pasillos.
3: Pasillos.
1: Los vericuetos. Los laberintos.
3: Entonces es muy difícil que uno se lleve por delante algo que lo haga romper el termo. Por eso me gusta. Y aparte funciona bastante bien los que son irrompibles. Yo tengo uno de la misma marca porque yo antes que nada argentino. Y entonces.
1: Por eso está en Radio Nacional, señor.
3: Exactamente. Pero lo que iba es que prefiero comprar el Lumilagro, que bueno, en su momento era argentino, ahora aparentemente lo traen de Yugoslavia. No sé, nada que ver,
1: señor. Es de acá.
3: Y entonces lo que voy es que al final me rinde más, me gusta más que comprar uno de esos que venden. Debes saber de qué país de Asia.
1: ¿Stanley Kubrick, decís vos?
3: Claro.
1: ¿Un Stanley Kubrick?
3: No sé cómo se llaman las marcas.
1: Sí, dicen. Sí, lo que lo compré en la ferretería ahora.
3: Claro, exacto.
1: En los lugares de camping.
3: Prefiero, como decía Iorio, ¿viste? Que él le gustaba las raíces, ¿viste?
1: Tómate un plato de sopa. Me dejaron a cuidar unos. Me dejaron los nenes de unos amigos a cuidar y estaban todo el día pim, pim, pim, pim, pim, jugando a la play. Y digo, tómate un plato de sopa. Y los nenes dicen, ¿qué le pasa, señor Giorgio?
3: Vení, tómate este vino patero.
1: Mirá lo que es cierra de la ventana. Los nenes están. Extraño a mi papá. Pobrecito, un prócer. Chicos, estamos. En miércoles de canciones patrias, hablando de la patria.
3: Exactamente, pero trajimos
1: está
3: todo mimetizado.
1: Folclore y tango, chicos. Vamos con una canción para amenizar esta tarde.
3: Vamos a ir con una chacarera del Cardenal en la voz de Horacio Venegas.
1: Uy, qué linda canción, chicos. Dale, vamos con eso.

0: Señores, todo tiene que ver con todo.
1: ¿Sí?
0: Hoy estábamos hablando de la iglesia, de la peregrinación que va a hacer usted a Altagracia. Sí, vino la chacarera del Cardenal ahora.
1: No voy a hacer ninguna peregrinación.
0: Bueno, pero por defender eso, omite
1: quizás,
0: el chacarrillo
1: si
0: que
1: viene
0: hizo.
1: El Papa. Cuando venga el Papa, me voy a ir caminando hasta el almacén a comprar unos ñoquis y vuelvo. Eso voy a hacer.
0: ¿De Papa?
1: Claro.
0: No está mal. Me gusta el puré instantáneo que venden barato acá a la vuelta en el súper.
1: Sí.
0: Entonces, preparo el puré y de ahí puedo hacer los ñoquis.
1: No.
0: ¿Estás jugando a ser un creador?
1: Pelotudo. No. Es mejor comprar la bolsita que viene con la harina.
0: Pero es más cara.
1: Uy, Dios mío.
0: Señor, ¿qué hace economía?
1: Yo pone,
0: estoy
1: caro,
0: secando la hierba en la chapa que yo no va a querer mover la antena aquella, la estoy usando para secar la hierba.
1: Pero escúcheme, secando a la hierba al sol.
0: Ni hierba de ayer secándose al sol.
1: Escúcheme, compra esa bolsita y le sale lo mismo que comprar ese puré horrible con harina. Sí, sí.
0: Masa bomba. Así se lo digo.
1: Primero, ahí. No nos vamos a poner violento uno con el otro.
0: ¿Pero
1: qué
0: usted
1: decir,
0: italiano? Porque... ¿Qué tiene la pureza del ñoqui?
1: No, justamente no. Lo que digo es que ese puré en cajita de polvo, es horrible. Qué cosa.
0: Usted está hablando con el profesor ñoqui. Soy tan ñoqui que vengo a trabajar el 29 solamente. Soy tan ñoqui.
1: Pará, te estás perjudicando.
0: Pero viste como cuando él te decía, es como Jack Nicholson cuando dice fui yo al último, porque el ego es tan choto que te termina mandando en cana. No, escucha esto, puré de arvejas, te sobra puré de arvejas, ñoquis.
1: Sí.
0: Masa bomba.
1: Sí.
0: ¿Sabés cuál es la masa bomba?
1: No.
0: Es la masa que haces para hacer churros, que es la misma cantidad de harina, la misma cantidad de agua hirviendo. Juntás eso y tenés una masa. Esa masa la enfrías, la cortás y tenés ñoquis.
1: ¿Pero esa masa se le pone azúcar?
0: No,
1: churro.
0: No, es el azúcar va una vez que lo coces.
1: Ah, ok.
0: Ahí
1: no
0: va
1: es dulce.
0: Lluvia. No, es neutra. De hecho, lleva una pizca de sal. Bueno, masa bomba, ñoquis. Polenta. ¿Comió ñoqui y polenta? No sabe nada, ñoquis.
1: Sí, no.
0: La mejor, posta, lo vi en una receta y le hice...
1: Pero hace que la polenta y a eso le agrega la harina.
0: Todo, esto es partimos de algo que sobró y vamos a transformarlo en otra cosa. ¿Sí? ¿Es así?
1: No. Está bueno, sí, también se puede hacer tarta, hijos, digamos.
0: Tarta de polenta vas a hacer, te pegaría dos estilos si no fuera porque está prohibido por la ley.
1: Porque no puedo.
0: Cinco pibes, Tarma
1: tiene limado los nombres.
0: Sí. Cuando te desate todos los nudos, eso. ¿Qué tenía ahí? Bueno, basta. Chicos, estábamos escuchando la chacarera del Cardenal. Todo esto para decir que veníamos con temas de la iglesia y no escuchaste.
1: Sí, escuché. Sí, le dije, usted me decía de que yo iba a hacer una peregrinación. Bueno, escúcheme, 25 grados, 5 décimas, sí. La sensación térmica. Porque tenemos una temperatura oficial de 26 grados 4 décimas. O sea, hay una sensación térmica por debajo de la marcada por el termómetro.
0: ¿Será del lado de la sombra eso, señor?
1: Puede ser, pero también porque se está dando que hay un viento un poco más del lado este de la ciudad de Córdoba que se aproxima. Y hacia adelante del día va a aumentar la ráfaga del viento. Porque ahora está a 15 kilómetros por hora, pero hacia la tarde-noche, más tarde y a la noche, entre 42 y 50 kilómetros por hora del norte. Pero hay que decir también que el lado sur, el lado de la cordillera, zona de Neuquén, está, como por así decirse, padeciendo el viento sonda, que también estuvo más temprano afectando a la zona de Mendoza, y el viento viene... Esto estamos haciendo en una página que se llama Ventu Sky. Es una página que tiene como un diagrama en tiempo real, sobre todo de la velocidad del viento. Y claro, el viento que está golpeando la zona del sur viene desde el Pacífico. Por lo tanto, la corriente se ve bastante violenta. Y nosotros no estamos padeciendo ese viento, sino padecemos un viento que viene desde el norte.
0: Excelente.
1: Así que para mañana la temperatura del pronóstico se dice que va a estar una mínima de 14 grados y una máxima de 22. Muy similar a las temperaturas de hoy, pero con un cielo mayormente nublado, parcialmente nublado quizás a la tarde, viento sur, por lo tanto eso va a hacer que la temperatura descienda un poco y bueno, esperemos que para el viernes esté un poco mejor, aunque se pronostica que va a estar algo nublado. Sol pleno, no.
0: Bien, nos manda un mensajito, dice, buenas tardes amigos de Radio Nacional, soy René, les comparto esta info, si pudieran leer e informar a la comunidad de Córdoba, muchas gracias.
1: A ver.
0: Nos manda un flyer, dice, caminata de Warmis, disculpen si leo alguna de las cosas mal, pero están como en otros idiomas.
1: Ah, ok.
0: En defensa de la Pachamama, bienes naturales, ambiente, territorios ancestrales, llegamos a Córdoba. 17 horas conversatorio en el CISPREM, miércoles 26, acompañando la ronda de jubilados de la Plaza San Martín por la mañana. 16 horas caminata de la Casa de Jujuy hacia la Plaza Come Chingón. Cierre artístico más radio abierta, feria agroecológica en Alberdi, en el pasaje Aguaducho. Invitamos a artistas que quieran acompañar la jornada. Bueno, gracias René por informarnos. Mucha suerte con eso. Chicos, estamos compartiendo la tarde de Radio Nacional. Está Pablo Mambo en los estudios, nos acaba de informar el tiempo. El viento no nos va a afectar tanto aparentemente, nos va a pasar por los pies de la provincia, vamos a decirlo así en términos del mapa.
1: Sí, pero sobre todo lo que nosotros vamos a sentir son digamos vientos que se originan en otro lado.
0: No tiene que ver. ¿Coletazos?
1: No tiene que ver con el viento sonda que está haciendo presencia en el sur, así que no hay que preocuparse por eso.
0: Bien.
1: Y el fenómeno del Super Niño que está ahí dando vueltas.
0: ¡Eh, bueno, hijito ya! Sí. Super Niño de posta! ¡Cocha gorda! Y...
1: Claro.
0: Perdón, discúlpeme que haga estas cosas.
1: Pero bueno, vamos a esperar lo mejor para que pase... Esta cosa de en un lado del país viento, seco, frío, en otro lado lluvia, inundaciones.
0: Pero ya en el mundo, señor. Sí. ¿Usted vio lo que pasó en Nepal con esos ríos?
1: Sí, estoy viendo, terrible, los videos que se ven muy, muy fuertes.
0: Pero arrastrando puentes.
1: Sí.
0: Es una cosa de loco. Hay que cuidar el planeta, chicos, por eso está bueno.
1: Hay que agarrarse fuerte si viene.
0: No, pero por eso, pero pueden ser consecuencias de muchos años.
1: Puede ser, sí. Puede ser, como puede ser que
0: de destrato.
1: No.
0: Lucas Fernández, chicos. Lucas Fernández lo estuvo acompañando del otro lado del vidrio. Pablo Mambo de este y del otro lado del mostrador. Clarisa sí. Alba Gómez, Eduardo Galfré. Mi nombre es Andrés López. Hemos estado compartiendo la tarde de Radio Nacional. Mañana a partir de las 15, de nuevo, acá por la M750, la querida Radio Nacional. Vamos a estar haciendo la tarde de Radio Nacional.
1: Y nos vamos con un tango.
0: ¡Epa!
1: Nos vamos con Sur del Mundo Rivero.
0: Paredón y después.
1: Muy bien.
0: Gracias.
1: Nos vemos hasta la próxima.
0: Bye.

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2: Las 5 de la tarde en la República Argentina. Murió Rubén Rada. El músico uruguayo falleció de neumonía a los 83 años. Ampliaremos la información. El gobierno se reunirá con los gobernadores de la región centro, nos informa Liliana Arias.
3: En el marco de las negociaciones que lleva adelante el gobierno nacional con las provincias, el jefe de gabinete, Diego Santilli, recibirá a los gobernadores de Entre Ríos, Rogelio Frigerio, de Córdoba, Martín Yarzora, y de Santa Fe, Maximiliano Puyaro. El encuentro será a las 12 en Casa Rosada y oficialmente se informó que durante la reunión conversarán sobre la agenda conjunta, lo que incluye hablar sobre las tarifas eléctricas, rutas nacionales y la reforma al régimen de zona fría. Estos serán algunos de los temas que abordarán.
2: Investigan la muerte de un niño en un hospital de Río Grande, nos informa María Eugenia Duré.
4: El juzgado de instrucción número 1 de la ciudad de Río Grande, a cargo de la jueza María Rosa Santana, lleva adelante una investigación para determinar las circunstancias que rodearon la muerte de Tirone Lionel, quien falleció de tan solo 3 años, ocurrida el 20 de agosto en el Hospital Regional Río Grande. La justicia secuestró la historia clínica, registro de cámaras y documentación administrativa para reconstruir las distintas instancias de atención. El menor falleció al día siguiente de su ingreso al hospital y, según consta en la denuncia, para ese momento presentaba un cuadro de falla multiorgánica asociado a una infección bacteriana severa.
2: La información deportiva con Santiago Lucía.
5: River juega esta noche por los octavos de final de la Copa Sudamericana 21-30 frente a Independiente Santa Fe de Bogotá. El equipo que va a poner Eduardo Coudet con Beltrán, Montiel, Martínez Cuarta, Otamendi, Acuña, Moreno, Andrada, Freitas, Almada, Correa y Driussi, los 11 del millonario, para buscar meterse en los cuartos de final de la Copa Sudamericana.
2: En Córdoba, donde nos puedes escuchar a través de AM750 y FM100.1, temperatura 26 grados 4 décimas, sensación térmica 25 grados 5 décimas, humedad 43%, cielo parcialmente nublado. Y en Buenos Aires, cielo nublado, temperatura 15 grados 4 décimas, humedad 70%.
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0: Muy buenas tardes, ¿cómo están? 7 minutos ya de la hora 17 en todo el país. Bienvenidos, esto es Mamá Rock junto a Lucas Fernández. Está Pablo Mambo, la puesta al aire. Feliz día, Pablito. Hoy es el día del actor, así que usted es un gran actor acá que tenemos en Capital, en la radio. Y por qué no a nivel internacional, en breve. Así que feliz día, disfrútelo. Bueno, Lucas, equipo completo. ¿Cómo anda, amigo? Buenas tardes. Me invade más o menos la sensación que tuvimos la semana pasada cuando nos enteramos, arrancamos este espacio también Mamá Rock, de la partida física de Pucho Ponce.
1: Sí, ¿cómo le va, Germán? Buenas tardes a usted, a toda la audiencia de Mamá Rock. Ustedes se preguntarán por qué arrancamos con este tono, ¿no? Sí. Más tranquilo. Bueno, nos acabamos de enterar hace apenas 31 minutos que la familia de el negro Rubén Rada acaba de comunicar su fallecimiento. Escribieron en sus redes oficiales: con muchísimo dolor les comunicamos que hoy miércoles 26 de agosto a las 15:30 horas se fue y ahora descansa en paz nuestro querido esposo, padre y abuelo, después de pelear un mes contra una neumonía y sus complicaciones. Gracias a todos por los mensajes de preocupación y el amor de hoy y siempre. Infinitas gracias al equipo profesional que hizo todo lo posible y más. Firma Familia Rada.
0: Bueno, lamentable, triste noticia. 83 años tenía Rubén Rada, que, bueno, sabemos que su obra ha atravesado generaciones. En estos 83 años de vida, buena vida que ha tenido, ¿y atravesó cuántas generaciones?
1: Sí, bueno, lo comentábamos recién fuera de micrófono ahí con Pablo Mambo, contigo, Germán. Seguramente será un antes y un después, ¿no? Sobre todo en el Uruguay. Imaginémonos, no sé, la partida de don Alfredo Zitarrosa, recientemente, hace un tiempo atrás, la de Pepe Guerra.
0: Sí.
1: Figuras muy populares, muy arraigadas con el pueblo,
0: claro,
1: sobre todo, más allá de lo que han hecho aquí en la Argentina. Rada construyó su carrera musical, artística, prácticamente aquí, en la Argentina, pero bueno, en el país seguramente hoy ha sido un cimbronazo, como aquellos ejemplos que pusimos recién, ¿no? El de Zitarrosa o el de Pepe Guerra. Y de alguna forma, bueno, cambia, sí, un poquito lo que teníamos para hoy.
0: Claro.
1: Habíamos prometido los discos simples de Invisible, seguramente sonarán en un rato, pero charlamos con él hace un tiempito acá, aquí en Mamá Rock.
0: Bueno, archivo sonoro Mamá Rockero para arrancar este espacio. En este caso, Rubén Rada va a hablar de Luis Alberto Spinetta, un amante, admirador también de la obra de Luis.
1: Hablando de discos, Rubén, uno de los últimos que editaste es este Negro Rock, con grandes canciones como Mama Blues, Lobo y Miguel, Milong Rock,
2: sí.
1: Pobre Alberto, y hay una que hoy la nombraste en el comienzo de la charla, que es Spinetta es lo más grande que hay. ¿Qué fue Spinetta, sí, en tu vida, Negro? ¿Alguna vivencia con el Flaco?
2: Bueno, Spinetta fue para nosotros, para todos los uruguayos, argentinos, por el Río de la Plata. O sea, todos esperábamos llegar a fin de año para escuchar un disco de Spinetta o algún recital de Spinetta, que ensayaba, uno de los tipos que más ensayaba, era como 3-4 meses con la banda para hacer cosas maravillosas. Así que yo, cuando siempre tuve a Spinetta presente conmigo, lo admiro, quiero. Cuando yo hice el primer recital en el ópera con la banda, con Jorge Navarro, con Bella Aguirre, Bernardo Barac, toda esa barra ahí, Luis Herauro, todo.
1: Sí.
2: El primero que invité a cantar conmigo, malísimo, fue el Norte Spinetta.
1: Mirá vos.
2: A Luis Spinetta, perdón.
1: Claro, claro. Él estaba con Jade en esa época.
2: Sí, estaba Alberto Satrani tocando con él.
1: Exacto.
2: Los hitas que tocó conmigo durante 8 años. Beto, Ricardo Nolé, Ricardo Leu y Satrani,
1: exacto.
2: Waldo Fattoruso también.
1: Claro, recordamos alguna vez aquí en Mamá Rock que fuiste prácticamente uno de los únicos invitados que tuvo Almendra, porque tocaste acá en La Falda con ellos.
2: Sí, me acuerdo, totalmente. Y vos, son alegrías de la vida, realmente alegrías de la vida. Lo recuerdo mucho, del miro, lo que puse ahí unos saludos para García también, que fue un tipo increíble, un vaquero, una persona que le gustaba mucho la cultura, que trabajó también en el Teatro San Martín, trabajaba cuando estaban para ayudar a la cultura, hacíamos recitales por los barrios, uh-huh. Y él trabajó mucho en eso, un luchador increíble, y así que bueno, fue muy, muy duro. Yo en este tiempo lo que más hago es despedir amigos, ¿viste? Porque cuando llegas a una edad como la mía, 77 años, todos los días te das que alguien se ha ido, y digamos, es una parte de la vida en la cual tenés que agradecer a toda la gente que te ayudó en este largo camino.
1: Claro.
2: Y algunos que se van, ¿no?

0: ¿Será que la canción llegó hasta el sol? Tema de Luis Alberto Spinetta, interpretado por el negro Rubén Rada. Bueno, recién nos acabamos de enterar de su partida, ahí peleándola con una complicación de salud desde hace un par de semanas internado. Y la familia ha comunicado en sus redes hace un par de minutos, Germán, su deceso.
1: Bueno, 83 años y también destacaba esto, ¿no? Que ha atravesado a distintas generaciones, distintos géneros musicales también. Obviamente que el candombe es y fue su marca registrada para Uruguay, obviamente. Pero esto de atravesar generaciones se ha codeado con referentes de la música, tanto contemporáneos a él como más jóvenes.
0: Sí.
1: Por ejemplo, Trueno, que tiene 24 años, Rubén Rada 83, digo 83 y en presente porque esta versión es de este 2026. Se juntaron y grabaron lo último de Rubén Rada junto a Trueno. 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

0: Compartíamos el tema Uruguay en la voz de Rubén Rada junto a Trueno. Obviamente tiene mucho de fútbol esta versión más allá del candombe. Recordemos que Rubén Rada era hincha de Peñarol, sí. Fanático hincha de Peñarol, aunque hasta los 10 años, lo contó acá con nosotros, era hincha de Nacional.
1: Exacto.
0: La contra, porque su padrino lo llevaba a la cancha, hasta que después su mamá le regala una camiseta de Peñarol y de ahí el más fanático hincha de aquel equipo.
1: Bueno, usted sabe, ahí dio en la tecla, tengo una foto del Negro Rada, sí, participando en la obra, la ópera, Gear, claro, ahí en el Teatro Argentino de la Ciudad de Buenos Aires, año 1971, él vestido con la camiseta de Peñarol, ¿no?
0: Claro.
1: Rayas negras y amarillas así a lo largo. Claro, un futbolero de aquellos.
0: Exactamente. Y Trueno, que es de esta generación, argentino, por supuesto, 24 años, fanático hincha de Boca.
1: Bueno, hablando de artistas de esta generación, también otro uruguayo que nos ha visitado muchísimas veces aquí en Mamá Rock, es como un amigo de la casa. Estoy hablando de Mochi, que se dio el gusto de grabar en uno de sus últimos discos junto al Negro Rada, que es el autor de esta canción con un fuerte contenido social. 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

0: cuánta tensión en esta composición, quién va a cantar del Negro Rada, digo cuánta tensión con el piano, con las cuerdas, con el timbre también, ¿no? De Mochi y Rada ahí, bien amalgamados y bueno, cantando al servicio de la canción.
1: Intimista.
0: ¿Te gustó?
1: Una versión intimista, me encantó.
0: Impresionante. Bueno, a ver la audiencia que se comunica al 351-717-0505. Lo estamos despidiendo con música y recuerdos al Negro Rubén Rada.
2: Tremendo artista, Negro Rada. Multifacético. No sé, lo escuchamos cantando con Lerner, cantando con Marcama. Pudo tener super mega éxito recién en los 90 con el Cachorro López, que le produjo un disco. Un capo, una profunda tristeza, pero bueno, tenemos que ser agradecidos de haber compartido época con un músico de semejante calaña.

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0: Ahí con esa cuerda de tambores, como una gran despedida, el negro Rubén Rada que acaba de partir. Germán, lo que compartíamos, el tiempo está después, y te abracé en la noche,
1: Sí.
0: dos obras del otro uruguayo, Fernando Cabrera.
1: 30 minutos ya de la hora 17 en todo el país. Acompañan los oyentes, escriben, se comunican al 351-717-0505.
0: Bueno, recién nuestro querido y fiel oyente Pablo Aguiar hacía
1: Sí.
0: referencia a las distintas etapas, ¿verdad?, de El Negro Rada, y nombraba aquello que grabó con Alejandro Lerner. ¿Lo tiene por ahí? En un ratito lo escuchamos.
1: Claro, el tema conclusiones de mi vida, pero antes mensajes.
0: Buenas tardes, Germán, Lucas, Pablo, Eduardo. Qué pena la pérdida de Rubén Rada. Que en paz descanse, dice Susana. Chicos, ayer fui a un taller de tecnología para el manejo del celular. No le entendí nada. Feliz día del actor a Pablo. Un gran cariño, chicos. Ahora marcho a poner la pava. Saludos a toda la audiencia, escribe Susana.
1: Susana, gracias por este mensaje. También las salutaciones para Pablo en el Día del Actor. Pensaba, Rubén Rada también ha
0: También.
1: actuado en, no sé si en películas, pero creo que en la serie ficción Gasoleros.
0: Sí,
1: ¿Puede ser?
0: en varias de Polka,
1: En Polka,
0: si no me
1: sí.
0: equivoco.
1: En varias, está
0: Sí,
1: bueno.
0: sí,
1: Sí.
0: sí.
1: Yo me acuerdo de Gasoleros.
0: Exacto, sí. También tenía, bueno, su costado de actor. Recordábamos recién también la participación ahí en Gear.
1: Claro.
0: Multifacético, qué decir. Ni hablar de su registro vocal, te diría, único,
1: Sí.
0: privilegiado. Pero bueno, los discos que grabó para chicos, su alter ego, ¿te acordás? Richie Silver.
1: Claro,
0: Solía
1: sí.
0: aparecer en el programa Mar de Fondo de Fantino, no sé si lo recordás.
1: Sí, siempre con anécdotas futboleras,
0: ¿Sí?
1: a
0: Sí,
1: full, sí.
0: tal cual. Y bueno, y lo que hizo con, no sé, bandas como Totem, por ejemplo,
1: Sí.
0: El Quinto, su discografía solista es enorme, enorme la cantidad de canciones que quedaron, y un gran intérprete. Bueno, acá con Lerner la descose también.
1: Bueno, esto es el disco Todo a Pulmón del año 83. Rubén Rada participa en el tema Conclusiones de mi vida.

0: Compartíamos el tema Conclusiones de mi vida. Está buena la letra, por supuesto, siempre la manera de cantar también es fantástica, la de Alejandro Lerner, en este caso junto a Rubén Rada.
1: Qué lindo, que lo haya recordado nuestro querido Pablo Aguiar. Ese disco del cual difundíamos esta canción es un compilado de Lerner, creo que es Lerner 20 años. Es tremendo, yo recuerdo de chico ahí en Huinca escuchar, y como lo tenía grabado no sabía quién era el que cantaba ahí de invitado.
0: Ah, mirá.
1: Pero recuerdo que siempre paraba la oreja, a ver, ahí llega la parte donde entraba el Negro Rada. Y después, por ejemplo, en Juntos para Siempre lo tenía de invitado a otro gran músico, cantante, como lo es Carlos Mellino.
0: Bueno, ese disco que mencionás es de Tapa Azul,
1: sí,
0: un compilado, pero la original está del año 83.
1: En Todo a Pulmón.
0: En Todo a Pulmón,
1: exactamente. Sí. Máximo nos escribe, buenas tardes amigos, un músico completo, el Negro Rada, tuvo todo un vivido recuerdo, escribe Máximo.
0: Máximo, gracias. Seguimos con el recuerdo, por supuesto, merecidamente para Rubén Rada. Archivo Sonoro, Mamá Rockero. Estamos acudiendo así de apuro a audios que tenemos ya ahí preparados, pero hay mucho material para difundir. En este caso, una visita de Julieta Rada, una de sus dos hijas, porque está Lucila y después tiene a Matías Rada.
1: Sí,
0: tres
1: sí.
0: hijos tenía Rubén Rada. Bueno, Julieta Rada nos visitó acá en Mamá Rock y está bueno el testimonio porque habla justamente de su papá y también comparte una anécdota que lo vincula, por supuesto, a Rubén Rada.

0: También, bueno, me es inevitable pensar en tu viejo esa idea universal que él tiene, ¿no? Universalista de la comunión, de la unidad, de canciones que siempre ha escrito y sigue escribiendo del amor, de la paz universal, en un sentido muy, muy claro, muy profundo también.
1: Sí, totalmente. Sí, hay una unión ahí con papá. Yo soy re fan de mi padre y él siempre fue un tipo muy positivo y de unir con la música.
0: Fíjate que aquí apuntamos con los amigos tres canciones, ¿no? Biafra, Somalia y Sudáfrica, canción antigua, de
1: Sí,
0: distintos periodos, de
1: sí, sí.
0: Tótem, de los
1: Tótem,
0: últimos años, y
1: Montevideo.
0: esta idea que con ese amor que siempre, ni hablar del profesionalismo, de la voz, del toque, pero esa profundidad en las letras que a veces no se vislumbra, ¿no? Como tal, en lo que hizo y sigue haciendo tu viejo.
1: Sí, yo, para mí, mi padre es el número uno, ¿qué voy a hacer? Y no porque sea mi padre, es porque desde de los músicos que más me emociona en el mundo. Y sí, tiene esa cosa para escribir que es una letra súper simple, pero súper profunda. Tiene como esa magia que ojalá pudiera escribir yo así como es.
2: Bueno,
0: Aparte de, bueno, una tremenda persona, eso lo decimos nosotros, ¿qué lo va a decir
2: claro.
0: ella?
1: Sí.
0: Recordamos cuando lo entrevistamos, por ejemplo, en Villa Allende, una ciudad cercana, un encuentro, un festival que se realizaba, se realiza en enero, llegó en ómnibus tu viejo, ¿no? 20 horas, no sé, 17 de viaje, y en la entrevista con nosotros, con la prensa, se ponía a cantar. Sí, porque tal canción, sí, Ama Ramalaya, esta canción, Sudáfrica, cantaba, cantaba, y hacía 18 horas que había estado viajando y cero estrellas, cero,
2: Sí.
0: cero poses, lo adoramos al negro.
1: Sí,
0: De hecho.
1: papá, es lo más. Es así. Es que yo vengo a Argentina y me sorprendo. Todo el mundo me habla bien de papá. En Uruguay también, pero como que, no sé, como que ya lo tengo más incorporado. O la gente en Uruguay es más tímida y no me habla mucho de mi padre.
2: Claro.
1: Pero acá llego a un lugar y todo el mundo me dice, tu padre, no sé qué, lo amamos. Y a mí eso me re emociona. Y sí,
2: Bueno,
1: es tremenda gente.
2: él tiene una conexión muy, muy importante con la música argentina, con el rock argentino,
0: Claro.
2: sobre todo también muy, muy recordado desde aquellos barrock aquí en La Falda
0: Tiraba moneda
2: Rock.
0: con
2: Claro.
0: Tótem todavía. No se entendía eso de lo que él ya, cual visionario estaba haciendo, ¿no? Fusionando, mezclando
1: Claro.
0: candombe. Y estaba muy adelantado, como un
2: Claro,
0: gran
2: claro.
0: adelantado, visionario también. En realidad me quedé colgado con algo que leí, que tu viejo había fabricado un aparato para reproducir música en el baño. Es decir, cuando entraba alguien a bañarse, tenía que cantar, tenía música de fondo. ¿Cómo
1: Sí.
0: era eso?
1: Él llegó un día con un equipo de música gigante. ¿Viste esos que se cuelgan los hip
2: Los
1: hoperos
2: raperos,
1: así
2: sí.
1: que ta. Llegó con ese equipo a casa. Le dijimos, ay, qué bueno un equipo. Sí, pero es para el baño. ¿Cómo para el baño? Se va a arruinar en el baño. No, no, yo quiero que haya un equipo en el baño, que cuando uno se bañe escuche música y pueda cantar. Bueno, está, le dije, lo tratamos de loco y hasta el día de hoy no nos podemos bañar si
2: Claro.
1: no escuchamos música en el baño. Sí, nuestro equipo fue mutando, hubo como cinco equipos y
2: Sí.
1: ahora está ese que pones el iPod y escuchas la
2: Claro,
1: música.
2: claro.
1: Conmigo se enojan porque dicen que yo escucho un disco entero para bañarme.
2: Te
1: Tenés que
2: gastás todo
1: escuchar
2: el
1: todo el.
2: agua. Todo.
1: No se gasta el agua, pero tampoco estoy todo el tiempo en la ducha, pero me quedo en el baño, qué sé yo,
2: Claro.
1: peinándome, haciendo cosas y me recritican. Todo el disco tenés que escuchar, no podés escuchar menos.
2: Encima uno no quiere salir porque en el baño es donde mejor
0: Fresquito,
2: canta.
0: está lindo,
2: Ah,
0: claro.
2: sí. ¿No?
0: Sí,
2: Es
0: sí, sí.
2: verdad eso, ¿no?
3: Dicen,
2: Sí,
3: por
2: en
3: lo
2: el baño
0: menos.
1: es donde mejor canto yo.
0: Sí.
1: Canto todas las de Whitney, las cosas más jugadas que
2: Claro.
1: canto son ahí.

0: Compartíamos el tema Malísimo, un tema de Rubén Rada, cantado por su hija Julieta Rada, y antes el testimonio, archivo sonoro Mamá Rockero, hablando acerca de la figura de su papá, recordando anécdotas que tiene que ver con su papá Rubén Rada, que hoy nos topamos con esta triste noticia de su partida física con 83 años.
1: Sí, su deceso fue hoy a las 15:30 y unos minutitos antes de las 5 de la tarde nos enteramos aquí con Mamá Rock. Por eso pegamos un volantazo, claro, ante lo que habíamos traído, lo que teníamos programado. Seguramente será para la segunda hora. Pero bueno, como todos los días, noticias de la mano de nuestro querido Edu Galfré.
2: ¿Qué tal? ¿Cómo les va?
1: ¿Cómo estás, Edu?
2: Bien, bien, buenas tardes. Bueno, obviamente impactado, ¿no? Como no puede ser de otra manera.
1: Todas las redes inundadas, el país hablando de la muerte del Negro Rada. Imagínate lo que debe ser Uruguay, ¿no?
2: Lo que debe ser Uruguay, sí. Nada más que 83 años, ¿no?
1: Sí.
2: Nada más, che.
0: Aparte, no se notaba en absoluto en la edad, ¿viste? 81,
2: no,
0: dice 83 no. años, y aparentaba mucho menos. Mucho menos,
1: ¿sí?
0: Aparentaba.
1: Sí, sí.
0: Bueno, triste noticia entonces.
2: Triste, triste noticia, por supuesto. Vamos con algunos títulos, como siempre, periodísticos a esta hora de la tarde. Los judiciales están analizando la propuesta que supone subas del 5,6 al 14%, esto es por encima de la inflación. La Asamblea va a definir el martes próximo si acepta o no. La provincia ofreció mejoras sobre la actualización por inflación que fija la Corte Suprema y quita de 2 puntos de los aportes a la caja de jubilaciones, que era otra de las grandes discusiones que sigue siendo, dicho sea de paso, con los gremios estatales aquí en Córdoba. Así que la suba sería del 5,6% para salarios iniciales y los demás cargos y agrupamientos cobrarían entre 8 y 14% más en el mes de diciembre. Reitero, martes que viene los judiciales de la provincia de Córdoba le responden al gobierno provincial por este ofrecimiento. En la legislatura unicameral finalmente se aprobó la licencia para el legislador Flores en el medio del escándalo que crece día a día en Villa de María del Río Seco con 15 personas detenidas, una investigación judicial que crece, que avanza, impacto político también en la legislatura. Muchos legisladores de la oposición querían la renuncia, la suspensión inclusive del legislador Flores, pero bueno, como no está imputado, el oficialismo, el PJ, lo resguarda, lo protege, tiene mayoría en la unicameral y obviamente primó la postura del PJ, del gobierno, por ahora de aceptarle la licencia. Mientras tanto hay que ver, bueno, si avanza o no la cuestión judicial. Por ahora hay que dejar en claro, porque hay que informar como corresponde, no está imputado el legislador Flores, sí sospechados, obviamente, 4 de sus asesores, el más complicado Villarreal, ¿no? Inclusive una mujer salió, una de las mujeres supuestas víctimas de él, salió a hablar hoy en declaraciones a los medios, con duras acusaciones, pidiendo justicia, acusándolo a él y del calvario que le ha tocado vivir en torno a violaciones, abusos hace ya varios años atrás. Juicio a Oscar González, hoy nueva audiencia, en realidad la última antes de los alegatos que comenzarían en septiembre, el 8 de septiembre concretamente comenzaría la etapa de alegatos en el juicio por la tragedia de las Altas Cumbres en Villa Dolores. La provincia de Córdoba será la primera en alegar, reitero, en principio el 8 de septiembre. Hoy declararon la hija de Alejandra Bengoa, la víctima de esta tragedia. Testigos clave, psicólogos, psiquiatras, terapeutas que hacen el seguimiento de Vera, la hija de Alejandra Bengoa y también de Alexia. Bueno, con muchísimas secuelas. Hoy estaba prevista también la declaración de Julio Bañuelos. Es probable que sea a esta hora, que esté siendo a esta hora a través de videollamada. Bañuelos es el titular de Caminos de las Sierras. ¿Qué más? Mañana y pasado hay paro universitario, también información de servicios que quiero traer a colación. Después dos anuncios. Ah, me estaba olvidando de Villa María Río Seco. Dije impacto legislativo, judicial, y también me estoy acordando que el ministro Quinteros tomó la determinación de descabezar toda la cúpula de la departamental de Río Seco y lo pone al licenciado como director directivo, como director ejecutivo de la departamental, el licenciado Allende, desde el día de hoy, descabezó a toda la cúpula, reitero, de allí de Villa de María del Río Seco, porque ayer dábamos cuenta de que uno de los 15 detenidos era un policía, ¿no? En actividad, un integrante de la policía en actividad. Dos títulos más que son importantes. Sí. Alivio Cordobés, que presentó anoche en la legislatura unicameral proyecto de Yaryora para aliviar el peso de la morosidad en los cordobeses, con plazos de 24 a 48 cuotas, con tasas de interés que se supone van a ser más flexibles. Tienen que adherir los bancos, obviamente. Por ahora el único que obviamente va a ser punta en esta situación es Bancor, el Banco de Córdoba, el Banco Oficial Estatal. Uh-huh. Falta que se unan los otros bancos. Es decir, vos, Germán, vos, Lucas, yo, Eduardo, tenemos deuda con X banco privado. Bueno, ese banco privado tendrá que adherir a este proyecto. Sí. A cambio, el gobierno le elimina la alícuota de ingresos brutos. Es decir, le descomprime eso con tal de que los bancos te den algún tipo de financiación de las deudas para aliviar los bolsillos y la mochila de la morosidad en los cordobeses. Y esta mañana, casi de la misma manera, en simultáneo, Luis Caputo, el ministro de Economía de la Nación, anunciaba el lanzamiento de créditos hipotecarios en la República Argentina, 2 billones de pesos, a través de un sistema UBA con una tasa de interés que no debe superar el 7,5% para reactivar, dicen, la construcción, para reactivar la economía. Habló de justicia social el ministro Caputo en la conferencia de prensa junto con referentes del Banco Central de la República Argentina y del Fondo de Sustentabilidad, porque los dineros van a salir de allí, el Fondo de Sustentabilidad, ¿no?
0: Ah, mire.
2: Sí. Recordaba que le criticaban al gobierno kirchnerista cuando tocaba los fondos de ANSES. Bueno, acá también se van a tocar fondos de ANSES, ¿no? Pero bueno, anuncio del gobierno nacional por un lado, de Yaryora por el otro. Bueno, entre los títulos más importantes para destacar en la jornada de hoy. Ah, me estaba olvidando un título judicial importante también. Estoy olvidadizo hoy porque hay verdaderamente muchísima, muchísima información. Hoy comenzó el juicio por la muerte de Trinidad, la joven atacada en el 2023 por los perros dogos.
0: Sí.
2: Hoy comenzó el juicio al dueño de los perros, con una calificación bastante, bastante pesada, porque es homicidio simple con dolo eventual, penas de 8 a 25 años de prisión. Es fuerte la acusación. Hoy comenzó el juicio, ¿no? Trinidad, bueno, cuyo nombre lleva adelante el nombre de la ordenanza y después a la postre de la ley también en la provincia de Córdoba, ¿no? Para regular la tenencia de perros peligrosos.
0: Bien, Edu, consulta. Este veranito que estamos transitando, disfrutando, porque en este momento tenemos una temperatura acá en Capital de 27 grados. Está linda la jornada, molesta mucho el viento. Para nosotros que tenemos pelo largo, para el amigo Marcelo Contreras, un oyente que está escuchando, por ejemplo, que tiene un pelo largo, molesta este viento.
2: Claro, bueno, el que tiene pelo largo.
0: Sí.
2: Nosotros no.
0: Sí. Claro. ¿Viene el cambio o no? ¿Hasta cuándo
2: sí,
0: es el
2: sí, desciende
0: este?
2: Mañana la temperatura.
0: ¿Cuándo?
2: Mañana. Oh. Mañana dicen que desciende 10 grados.
0: 10
2: así
0: grados.
2: Que aprovecheme, amigo.
0: Bueno.
2: Aunque sea con viento y todo, estos 27 graditos.
0: Bueno, disfrutamos el momento. Entonces.
2: Por lo menos hay que disfrutar el momento, exactamente, chicos.
0: Y en deportes veía el título este, mal para Boca, para vos, Edu, que sos
2: señor.
0: Fanático hincha de Boca. Boca pierde a una de sus figuras, Tomás Aranda sufrió una fractura.
2: Tremendo,
0: vos,
2: ¿no? Se perdería
0: calentando.
2: Todo lo que... Sí, se perdería todo el resto del año, ¿eh? Así que sí, grave, porque ¿cuántos años tiene? 20 años, 29.
0: 19 años.
2: 19 años 19 tiene años. Tomás Aranda. Tremendo, la verdad que uno de los mejores jugadores que tiene Boca hoy, lamentable noticia como hincha de Boca.
0: Sufrió
2: lamentable
0: una fractura de peroné en la entrada de calor, o sea, estaban entrenando, no es que estaban entrando en calor para un partido, no entrenando.
2: La verdad no sé, pero
0: sí, aparentemente.
2: Si usted lo dice, mi amigo, sí, sí, sí, porque Boca no, hoy no, no, no, ni ayer estaba jugando, ni,
0: claro.
2: Ni jugó, así que falta varios... Varios días para que Boca vuelva a presentarse.
0: Bueno.
2: Sí, exactamente. Y lo de Julián Álvarez también sigue siendo la novela, ¿no?
0: Novela.
2: Oh,
0: sí.
2: No fue al entrenamiento. Qué bolón que hay con eso.
0: Madre. Bueno, aparentemente no lo quieren vender a Barcelona. Creo que esa es la noticia.
2: A cualquiera menos a Barcelona.
0: Eso dijeron. Bueno, si querés ir, bueno, a cualquier lado menos a Barcelona. Pobre Julián. Y lo último, juega esta noche River, 21:30 horas,
2: sí,
0: ante el equipo de Santa Fe, de Colombia.
2: El equipo colombiano. En la ida 0-0, ¿no?
0: Bien.
2: 0-0, así que bueno.

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1: Las 6:00 p.m. en la República Argentina. El gobierno anunció créditos hipotecarios, así los presentó el ministro de Economía, Luis Caputo.
2: El tomador del crédito estaría pagando una cuota de 865 mil pesos, ¿sí? Lo que se asemejaría mucho a un alquiler. Y el ingreso neto requerido para acceder a ese crédito, ya que esto tiene que representar el 25% del ingreso, sería de 3.460.000 pesos.
1: Tragedia en Nepal. Autoridades informaron que ya son 160 los muertos y 700 los desaparecidos después de las violentas inundaciones repentinas que golpearon la frontera entre Nepal y el Tíbet, arrastrando puentes y cortando carreteras. Salta celebra el mes de la Pachamama, el informe de Fernanda Navarro.
3: La localidad puneña será escenario de una nueva edición del homenaje al mes de la Pachamama. La ceremonia ancestral tendrá como eje la tradicional ceremonia de agradecimiento y ofrenda a la Madre Tierra, que es organizada por la Municipalidad de Tolar Grande junto con la comunidad indígena Colla, y concluirá con un festival popular con artistas locales y carnavaleros de la Puna.
1: La información deportiva con Santiago Lucía.
4: Por los octavos de final de la Copa Argentina, esta tarde se enfrentan al Dosivi e Independiente Rivadavia de Mendoza, el último campeón de la competencia. Van a jugar desde las 19:15 en el Estadio Florencio Sola de Banfield. El ganador de esta llave entre al Dosivi e Independiente Rivadavia jugará ante Atlético Tucumán. El árbitro del partido de esta tarde será Andrés Gariano.
1: En Santo Tomé, Corrientes, en donde nos escuchás por AM780, la temperatura es de 23 grados, el cielo está nublado. Aquí en Buenos Aires, 15 grados 7 décimas, humedad 71%, cielo nublado.
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0: Arrancamos la segunda parte ya de Mamá Rock. 6 minutos de la hora 18 en todo el país. Está linda la jornada, linda tarde, Lucas. ¿Da para mates? La temperatura sí. Es de 27 grados.
1: Yo lo estaba esperando, bueno. Estaba esperando la voz de Aura. Como así también esperamos la audiencia que se comunica con Mamá Rock
0: sí.
1: Al 351-717-0505. Buenas, Lucas y Germán. Lindo para recordar al negro junto a Eduardo Mateo, otro prócer de la música uruguaya. Grabaron un disco juntos, Botija de mi país, o con El Quinto, banda de juventud que compartieron. Como siempre, felicitaciones por el hermoso programa que llevan adelante día a día. Abrazos nos deja Nico desde Altagracia.
0: Bueno, Nico, gracias. Otro mensaje más a este grupo Mamá Rockero. Ricardo escribe: hola Mamá Rock, una tristeza la partida del gran Negro Rada. Un disco que me gusta mucho es Nevia Rada y el tema América Suda. Si pueden ponerlo, por favor. Saludos, Ricardo.
1: Bueno, cómo no, en un ratito nada más. Mario desde Berrotarán. Hola, amigos, ¿cómo están? Mario Bustos desde Berrotarán. Una vez lo escuché al Negro Rada hablando sobre Gardel. Según decía que lo había conocido. No sé si conocen esa anécdota. Tiene un tema que habla del sombrero de Gardel. Nos dice Mario Bustos desde Berrotarán.
0: Bueno, mensajes y también temas que van solicitando.
1: ¿Sí?
0: Por ejemplo, mencionaban uno de los momentos musicales de Rada, que fue junto al Quinto.
1: Exactamente, un bandón, música beat rioplatense. Esto es previo a los Shakers, Germán, o ahí, contemporáneo. No, contemporáneo.
0: Sí.
1: Lo solicitó Nico desde Altagracia, elegimos Don Pascual.
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0: Ahí compartíamos la música a cargo de El Quinto, Don Pascual, se titula esto. Bueno, sugerencia también de Nico, que nos escucha desde Altagracia. Toda la audiencia prendidita con Mama Rock ha virado un poquito la producción de hoy, lo que teníamos preparado. Bueno, sí. Tras la noticia repentina de la partida del negro Rubén Rada a sus 83 años.
1: Bueno, más temas que proponen los oyentes, en este caso Ricardo, que decía que uno de sus discos preferidos es la etapa de Nevia Rada.
0: Sí.
1: ¿Esto de qué momento es? ¿Década del 90 arrancaba?
0: Sí, si no me equivoco es del 91 el disco. De sí. hecho, tengo una grabación en vivo cedida por ese gran sonidista que ya partió también, José Schaffer,
1: sí.
0: ahí en Altagracia. El Mirá. Negro Rada... y Lito Nevia, en Mirá. Altagracia, que data del año 91. Bueno, hacían temas de este disco también.
1: Bueno, el tema que pide Ricardo se llama América Suda.

0: Qué buena canción, gracias Ricardo por proponer este tipo de temas de la etapa de Nevia junto a Rubén Rada. La canción se llama América Suda, obviamente que está virada a la onda de Nevia,
1: Claro.
0: ¿ah? Tiene muy poco del uruguayo.
1: Sí. Bueno, una yunta que hicieron, ¿no?
0: Sí.
1: Yunta musical allá por la década del 90, Germán. Walterio nos escribe, justo estaba por enviarles un chiste que se me había ocurrido, pero en ese momento ustedes me dicen que partió Rubén Rada. No, dice Walterio, se me fueron las ganas de hacerlos reír. Qué pena, carajo, escribe Walterio.
0: Walterio, gracias. Sí, lamentablemente nos topamos con esta noticia. 83 años, el querido Rubén Rada, bueno, se nos acaba de ir.
1: Hola chicos, un grande Rada del Candombe. Bueno, nos escribe Rafa, triste por la partida del negro y también con algunas apreciaciones sociales actuales. Un abrazo grande para vos, Rafa. Y Paul, desde Jesús María. Hola, buenas tardes, muchachos queridos. Pucha, che, se nos fue de viaje el querido negrito. Ya comenzamos a extrañarlo. ¿Puede ser Flecha Verde por Rubén Rada?
0: Bueno.
1: Sí recuerdo que una vez, hace muchos años, en la Escuelita de Ciencias de la Información, hicimos un demo de radio en primer año y me tocó elegir, dice Paul,
0: Sí.
1: las músicas para el mismo. Y lo seleccionaron. Y nos tocaba la puerta del estudio y hacíamos pasar con enorme alegría al maestro Rada y arrancaba Flecha Verde con todo el power. Jamás lo olvidaré. Gracias por tanto, máster. Paul, desde Jesús María.
0: Bueno, compartimos la versión que pide Paul, en este caso en vivo. Bueno, gracias Pablito por encontrar este tema.
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0: Ahí compartíamos Flecha Verde a cargo del negro Rubén Rada. Bueno, se nos ha pasado prácticamente todo el programa recordándolo. Hay tanta música, tantas canciones, tantas etapas. Bueno, también el testimonio de él aquí desde el Archivo Sonoro Mamá Rockero. El testimonio de su hija, Julieta Rada, en una de las visitas a Mamá Rock. Y seguramente van a quedar varias canciones. El segmento con los discos simples de Invisible, Germán, lo vamos a pasar para mañana, pero me estaba acordando, claro, hoy 106 años de la radiodifusión argentina. Me acordaba de temas como El hombre de la radio, esto creo que es de los uruguayos, Tabaré Cardoso, si no me equivoco. Me acordaba de Aún sigo cantando, de los Enanitos Verdes.
1: A propósito de Enanitos Verdes, ya que lo mencionás, podemos pasar este tema porque hoy cumpliría años Marciano Cantero.
0: Claro,
1: el cantante, lamentablemente ya desaparecido también, la voz líder de los Enanitos Verdes.
0: Bueno, ahora, en un ratito, entonces, Aún sigo cantando, los Enanitos, El hombre de la radio puede ser también. Mientras tanto, las vías de comunicación, 351-717-0505. Un abrazo enorme a toda esa linda audiencia que está escuchando Mamá Rock. Rafa, Máximo, Paul desde Jesús María, Walterio, Mario de Berrotarán, Nico desde Altagracia, Susana acá desde Córdoba. Bueno, todos ahí prendiditos por la M750, si me olvido alguno, un abrazo grande a cada uno de ustedes.
1: Bueno, 25 de agosto de 1960 nacía Marciano Cantero, líder, fundador, cantante de los Enanitos Verdes. ¿Cuál es el tema que proponías que tiene que ver con el Día de la Radio también?
0: Aún sigo cantando.

0: Gracias.
1: Ah, qué buen tema que este que estábamos difundiendo. Una canción, Lucas, que se solía difundir, por ejemplo, cuando finalizaba la etapa escolar de sexto grado, sexto año, en el secundario también, ¿viste? Que se juntaban todos y sonaba esta canción, por ejemplo. Un tema retro.
2: Temazo.
1: Temazo.
2: Bueno, lo nombra al flaco Luis Alberto Spinetta ahí en la canción. Leía ayer, si no me equivoco, que van a seguir los Enanitos Verdes con los hijos,
1: claro.
2: El hijo de Marciano y el hijo de Felipe Staiti.
1: Bueno, está pendiente la entrevista, una entrevista con el hijo de Marciano Cantero, que va a tomar la posta, y pensaba que en esta canción, que es autorreferencial, dice, iba a ver aquel Atlético.
2: Claro.
1: Bueno, Marciano Cantero hace referencia a Club Atlético Argentino de Mendoza.
2: Sí.
1: Bueno, Marciano era hincha fanático de este equipo de Mendoza, Club Argentino de Mendoza.
2: Bueno, en un ratito más mensajes que van llegando al 351-717-0505. Hola amigos de Mamá
1: sí.
2: Rock, ¿será que se juntan los enanitos? Canta el hijo, saludos, nos dice
1: sí.
2: La vieja Maradona desde Coronda, Santa Fe. Bueno, justo lo que estábamos diciendo. Ayer creo que salió en todos los medios esta noticia. Bueno, estará J. Morelli en la batería y Guille Badalá en el bajo, que era la formación actual
1: claro.
2: De los Enanitos con Felipe Staiti, ¿no? Tras la partida de Marciano Cantero.
1: Mensajes de voz que van llegando al 351-717-0505.
3: ¡Oh! Aún sigo cantando. No, es mi adolescencia, mi secundaria. Me acuerdo cuando salió ese disco, ver la publicidad en la revista Cantar Rock. Aún sigo cantando, temazo. Si bien no es la versión original que canta el ruso Lebón de invitado, es temazo.
1: Temazo, nos cuenta Pablito Aguiar, que está escuchando como siempre y prestando mucha atención a Mamá Rock. Decíamos, bueno, recién acá hubo un acto fallido nuestro, porque dijimos, hoy es el día de la radio, es mañana, el día de la radio, y que está cumpliendo años Marciano Cantero.
2: Claro.
1: Ayer cumplió años.
2: Bueno, bueno,
1: fue
2: bueno.
1: Todo, hay una mezcla.
2: Día bravo el de hoy, ¿no? Nos topamos con la triste noticia de la partida del Negro Rada. Minutos antes de salir al aire con Mamá Rock, bueno, la familia dio la noticia un ratito antes de las 5 de la tarde. Su deceso fue a las 15:30, luego de pelear un mes contra una neumonía y sus complicaciones. Nosotros les hacemos compañía con Mamá Rock hasta las 18:45. Está Pablo Mambo en la cabina de controles, Germán Hidalgo y quien les habla, Lucas Fernández, de este lado del micrófono. Bueno, un poquito más de música viene ahora. ¿Qué suena, Germán?
1: Bueno, una canción que me gusta mucho de la etapa de los Enanitos Verdes. Se llama Luz de Día.
2: Sí.
1: Una versión de un disco en vivo grabado en México, ¿sí? Para difundir, para disfrutar, un discazo. Recordemos que los Enanitos fueron muy fuertes allá en México y Marciano estuvo viviendo un tiempo largo también. Uh-huh. O sea, es una figura muy, muy importante en aquel país. Compartimos el tema entonces, Luz de Día.

0: Lose the Día, se llama la canción, a cargo de los Enanitos Verdes. Esta versión es en vivo, Lucas, de un disco grabado en México. Después grabó una versión más reciente junto a Coti, que también se hizo muy conocida esa versión de Lose the Día.
1: Exactamente. Y bueno, de a poquito nos vamos despidiendo ya, hasta mañana jueves, si te parece, con un tema de la agrupación PES, bueno, liderada por Ariel Minimal, de aquel disco Convivencia Sagrada, año 2001.
0: Discazo,
1: ahí, sí, ahí aparecía una canción a modo de tributo al Negro Rada. De hecho, se llama Rada la canción. Es un tema instrumental, no va a entrar entero, dura 19 minutos, pero con esto nos despedimos, y sí, bueno, el abrazo a toda la familia Rada.

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1: 18:45 en la República Argentina.
2: En la ciudad de Buenos Aires la temperatura es de 15 grados 4 décimas, humedad 70%.
1: Estas son las voces del día.
3: El tomador del crédito estaría pagando una cuota de 865 mil pesos, ¿sí? Lo que se asemejaría mucho a un alquiler.
4: Esta reforma enviada por el presidente y trabajada en conjunto pretende eso, pretende hacer que el Banco Central no sea saqueado, no sea una herramienta de hacer política y que volvamos a tener un peso fuerte.
5: Es terminar con la maquinita. Acá estamos eligiendo la plata, o sea, el valor de la moneda del bolsillo de cada ciudadano argentino contra la maquinita.
6: Yo creo que va a ser una visita importante, que venga alguien y oriente de sentido, ¿no? Diga, bueno, no se olviden de que esto es lo fundamental, no se olviden de que por acá va la vida y las cosas importantes de la vida. Bueno, nos va a hacer mucho bien.
7: Toda agua ya empezó a bajar, entonces eso llevó prácticamente todo que hay, como puente, pueblo, casas, gente, todas las cosas.
8: Yo entrego la vida para toda la gente, para que se diviertan. Un tipo labura toda la semana, no tiene un mango y pone la guita para ir a ver a Nero Rada, tengo que mandarlo a su casa contento con todo. ¿Viste?

0: Media sanciona la reforma de la Carta Orgánica del Banco Central.
1: El informe de Gastón Fiorda.
2: Finalmente el oficialismo logró aprobar y dar media sanción al proyecto de ley de reforma de la Carta Orgánica del Banco Central. Lo hizo con el acompañamiento de los bloques aliados de la oposición. La votación final fue 144 votos afirmativos, 102 negativos y 9 abstenciones. Y de esta manera el proyecto está en condiciones de ser analizado y discutido en el Senado de la Nación. Al respecto, la diputada de La Libertad Avanza, Silvana Giudici, destacó la importancia de esta iniciativa.
3: ¿Cuál fue el resultado de ese apretón fiscal, apretón monetario? Es decir, no utilizar espuriamente una de las cajas de herramientas, como decían por allá, que tiene el Banco Central, que hubiera sido la emisión o el financiamiento del Tesoro. ¿Cuál fue el resultado? Que ese apretón se hizo con crecimiento económico, 27 meses seguidos de crecimiento económico sostenido en la Argentina, récord que hace 15 años que no pasaba.
0: Desde Casa de Gobierno, más información con Liliana Arias.
4: En un tono cordial y ni bien aprobada en la Cámara Baja la media sanción a la reforma de la Carta Orgánica del Banco Central, el presidente Javier Milei agradeció a los legisladores. Muchas gracias, diputados nacionales, por acompañar el proyecto de reforma de la Carta Orgánica del Banco Central, reza el posteo en redes sociales, en el que también señala que es un paso fundamental para erradicar a la inflación de la vida de los argentinos de bien. Ahora, a pelearla en el Senado, finaliza el posteo presidencial.
1: El gobierno anunció una línea de créditos hipotecarios.
0: El ministro de Economía, Luis Caputo, presentó un programa que utilizará recursos del Fondo de Garantías de Sustentabilidad del ANSES para ampliar el financiamiento destinado a viviendas.
1: Se destinarán unos 2 billones de pesos y los fondos se licitarán entre los bancos a plazos de 1 a 5 años con tasas vinculadas a UVA.
0: El gobierno estima que la medida permitirá facilitar el acceso al crédito hipotecario a entre 17.000 y 18.000 familias.
1: Al anunciar la medida, el ministro de Economía dio detalles de la tasa que tendrá la línea de préstamos.
5: También el FGS va a estar requiriendo que no se preste a la gente a una tasa mayor a UVA más 7,5. Ahora estamos hablando de una tasa máxima, es decir, los bancos pueden prestar una tasa más baja que esa, pero no una tasa más alta que el 7,5.
0: En ese sentido, Caputo consideró que la medida dará un gran impulso al mercado de la vivienda y la economía en general.
5: Creemos que de vuelta va a ser un impulso muy, muy importante para el desarrollo de este mercado y para la economía en general.
1: Además, señaló que el valor de la cuota sería semejante a lo que se paga por un alquiler.
5: El tomador del crédito estaría pagando una cuota de 865 mil pesos, ¿sí? Lo que se asemejaría mucho a un alquiler. Y el ingreso neto requerido para acceder a ese crédito, ya que esto tiene que representar el 25% del ingreso, sería de 3.460.000 pesos.
0: Más información con Alejandra Gallo.
6: Los bancos que operan en la plaza local, nucleados en la Asociación de Bancos Argentinos, ABA y ADEBA, calificaron como positivo el anuncio que realizó esta mañana el ministro de Economía, Luis Caputo, en el microcine del Palacio de Hacienda. Allí anunció el lanzamiento de nuevos créditos hipotecarios que básicamente apuntan a la compra de la primera vivienda, especialmente en jóvenes. De acuerdo con los cálculos del equipo económico, por ejemplo, una pareja que solicite un préstamo por un promedio de $80.000 para comprarse una vivienda estaría pagando entre los dos lo que hoy se paga de alquiler, pero la diferencia sería, lógicamente, que esa cuota estaría aportando a la adquisición de una vivienda propia a 15 años. La semana que viene estará la primera licitación al mercado por un tramo de 200.000 millones de pesos.
1: Falleció Rubén Rada.
0: La familia confirmó que el músico uruguayo murió a los 83 años luego de permanecer un mes internado por una neumonía bilateral.
1: Rubén Rada era un ícono del rock rioplatense con una extensa trayectoria en Argentina y Uruguay, con vínculos artísticos con la mayoría de los músicos de ambos países.
0: Las comparsas de Montevideo fueron sus primeros escenarios, que con los años se extenderían a toda América Latina, tocando candombe mixturado con el rock, el jazz, la música brasileña y el pop.
1: Con un carisma único, Rada fue cantante, percusionista, compositor, actor y conductor.
0: Así lo recordamos en Radio Nacional.
7: No, divino, me paran en la calle porque saben que soy un tipo abierto y nadie, tengo 82 años, y nadie me dice señor, ni los chiquilines. Por Rada, ya me fui más, todos me tratan como si fuera un hermano, porque yo fui lo que quise fue eso, ser un amigo de todos. Y arriba del escenario, cuando subo, yo entrego la vida para toda la gente, para que se diviertan. Un tipo labura toda la semana, no tiene un mango y pone la guita para ir a ver a Negro Rada, tengo que mandarlo a su casa contento con todo.
0: Alerta por viento sonda.
8: Rige para sectores en Catamarca. De a poco la temperatura en la provincia de San Juan y esperamos que rote el viento al sector sur después de una jornada de viento sonda de más de 40 kilómetros en la hora con ráfagas de 80 kilómetros en la hora. En algunos departamentos ha afectado más que en otros, muchos focos de incendio en la provincia. Debemos destacar aquí uno de los episodios más importantes. Se registró en Pocito, donde un incendio de grandes dimensiones afectó un corralón y una maderera. Allí resultó herido un bombero voluntario. Además, se vieron afectadas algunas viviendas. En la provincia de San Juan están suspendidas las clases en esta jornada. Igual medida tomó la Universidad Nacional de San Juan y también la Universidad Católica de Cuyo.
1: En Mendoza hay advertencia naranja por nevadas y vientos sonda.
0: Desde Radio Nacional en esa provincia nos informa Daniel Badano.
9: Mendoza atraviesa una jornada de fuerte inestabilidad atmosférica marcada por la presencia de viento sonda que en algunos sectores alcanzó ráfagas de hasta 70 kilómetros por hora. El fenómeno produjo caída de árboles e interrupción del servicio eléctrico en varios sectores de la provincia, aunque las clases solo se suspendieron en los departamentos de La Valle y Luján. El panorama, según el pronóstico del tiempo, cambiará en forma drástica en las próximas horas con la llegada de un frente frío que traerá lluvias, lloviznas e inestabilidad generalizada en toda Mendoza. Según los datos oficiales, el quiebre del tiempo comenzará a sentirse hacia las últimas horas del día y se va a consolidar durante las primeras horas de la jornada de mañana.
1: Más información con Noelia Soria desde Radio Nacional Catamarca.
10: El Servicio Meteorológico Nacional emitió una alerta amarilla por viento sonda y fuertes ráfagas que afectarán a distintos sectores del oeste de la provincia de Catamarca. El fenómeno podría generar una importante reducción de la visibilidad, especialmente en zonas donde se produzca polvo en suspensión, además de provocar condiciones adversas para la circulación. Se recomienda a la población extremar las precauciones, especialmente a quienes deban transitar por rutas y caminos de la zona cordillerana y precordillerana. La recomendación es evitar actividades al aire libre durante los periodos de mayor intensidad y conducir con mucha precaución, por lo que se pide a la comunidad mantenerse informada y tomar los recaudos necesarios.
11: Deportes.
0: La información con Eladio Arregui. Buenas tardes, Eladio.
12: Hola, Abel, buenas tardes. Hola, Jimé. Bueno, hola. Aquí estamos para hablar de River, que va a hacer transmisión de Nacional a partir de las 21. El partido comenzará 21:30, partido definitorio por el último lugar a cuartos de final de la Copa Sudamericana, enfrentando a Independiente Santa Fe de Bogotá. El partido de ida el miércoles anterior fue 0-0, es decir que el ganador esta noche pasa de ronda. Si hay penal, si hay empate habrá penales. Beltrán en el arco, Montiel que vuelve, Martínez Cuarta, Otamendi, Acuña que también vuelve, Andrada, Moreno, Almada, Galván, Correa y la duda, Driussi o Borré. Manifiestan que podría llegar a jugar Driussi desde el comienzo, no se descarta a Borré. Así que transmite Perazo, comenta Juan y Minotti el partido de esta noche. Copa Argentina por octavos de final en la cancha de Banfield. 7:15 de la tarde van a jugar Aldo Civi ante Independiente de Mendoza. El ganador enfrentará en la otra instancia a Atlético Tucumán. Tomás Aranda, el pibe de Boca, se fracturó el peroné en la práctica de hoy y esta mañana, de esta forma se perderá lo que resta del año. Mañana por la tarde lo van a intervenir y se dice que entre 4 y 6 meses puede estar en recuperación. Estas son las principales noticias que vamos a ampliar dentro de un ratito a las 7 de la tarde.
0: Te vamos a estar escuchando. Gracias, Eladio.
12: Hasta luego.
0: Hasta luego.
1: Advierten que el arreglo de rutas es clave para la producción ante la llegada del Niño.
0: Raúl Sobrero, productor agropecuario, sostuvo por Radio Nacional que ante la llegada de una época de fuertes lluvias es clave tener buenas vías de circulación.
11: Yo digo que hay que prepararse para lo que viene. Esto que estaba anunciado que podía ser septiembre, abril 2027, por ahí algunos dijeron que podía ser julio, entonces venimos preparándonos. Hoy se habla que las lluvias pueden comenzar a fines de octubre, noviembre. Entonces tenemos un tiempo como para ir buscando lugares y el gobierno reclamar la infraestructura de los malos caminos que tenemos. No en la salida, porque ahí en la salida van a los puertos, van a los muelles, van a embarcaderos. Pero toda esa hacienda que está en esos lugares podría venir a campos de la zona acá a hacer encierros. Y hoy es imposible tomar ese compromiso, porque sin camino después uno puede llegar con comida.
1: León XIV visitará Buenos Aires, Córdoba y Luján y se hospedará en la Anunciatura.
0: La Iglesia Argentina comenzó a confirmar los principales detalles de la visita del Papa al país, aunque todavía resta cerrar parte de la agenda.
1: El esquema preliminar prevé actividades del 9 de noviembre en Buenos Aires, el 10 en Córdoba y el 11 en Luján, con la Anunciatura Apostólica Porteña como base.
0: También se evalúan encuentros con jóvenes religiosos, personas con discapacidad y personas privadas de la libertad.
1: Una misión del Vaticano se encuentra en la Argentina para terminar de definir el itinerario y el operativo de seguridad.
0: El obispo de Luján, Jorge Eduardo Jenning, sostuvo que será una visita importante para orientar a la gente.
13: Yo creo que va a ser una visita importante. El mundo está en un momento así, cada momento de la historia se pone con sus propios desafíos, ¿no? Hoy la Argentina tiene sus desafíos, pero yo creo que en el fondo el pastor orienta. Cuando uno está metido dentro del laberinto y es tan difícil salir a veces, ¿no?, de las cuestiones coyunturales, que venga alguien y oriente de sentido, ¿no? Diga, bueno, no se olviden de que esto es lo fundamental, no se olviden de que por acá va la vida y las cosas importantes de la vida. Bueno, nos va a hacer mucho bien.
1: Juicio por la desaparición de Loan Peña.
0: Desde Radio Nacional Santo Tomé, el informe de Nerina Álvarez.
14: Durante la jornada de hoy declararon los hermanos Sotelo y posteriormente se concretó un careo entre Carlos Sotelo y Nicolás Soria en el marco de las contradicciones y acusaciones cruzadas que surgieron durante las testimoniales de la jornada de hoy. Carlos Sotelo había señalado que Soria le suministraba drogas y que además le entregaba dinero para obtener información sobre el paradero de Loan. Este relato fue respaldado por su hermana Beatriz Sotelo, quien declaró que había presenciado situaciones en las que Nicolás Soria le suministraba drogas a su hermano, a quien describió con problemas de adicción. Otro de los momentos de tensión en las jornadas, hubo un fuerte intercambio entre el magistrado y el doctor Baqué. El juez Braco llamó reiteradamente la atención al letrado por sus constantes interrupciones mientras se desarrollaban las declaraciones testimoniales. Y por otra parte, el tribunal resolvió hoy rechazar el pedido de reconstrucción relacionado con el botín, una medida que había sido solicitada por el doctor Baqué durante las audiencias de la semana pasada.
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1: Con Ernesto Arriaga.
16: El puente Rosario Victoria está recibiendo muchos camiones a los cuatro puertos de Rosario para descarga de cereales. Los dos puertos

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0: hola, hola, hola, pero ¿cómo les va? Qué gusto saludarlos. Muy, pero muy buenas tardes. Aquí estamos comenzando Pasión Nacional, segundo tiempo, 7:02 de esta jornada. Una jornada muy, muy importante, muy interesante por el tema futbolero, fundamentalmente para nosotros que nos gusta y nos apasiona el fútbol, también con otras novedades, lógicamente, de las que están dando vuelta. Pero para sostener, ya para comenzar, la transmisión que va a hacer Martín Perazo dentro de 2 horas, a las 21 comenzará la transmisión. River estará jugando 21:30 ante Independiente Santa Fe de Bogotá, partido de vuelta, partido definitorio, para ocupar en la última plaza que queda en los cuartos de final, porque este partido debe haberse jugado la semana anterior, pero recordamos que por el tremendo sismo que ocasionó tantas desgracias en Colombia, se postergó una semana el primer partido y de esta forma la llave finaliza esta noche en la cancha de River. Les recuerdo que si hay empate, directamente habrá penales. A esto se le suma también que hoy tenemos Copa Argentina. Dentro de un ratito ya vamos a estar con Jorge Floridia para que nos cuente qué es la vida en la cancha de Banfield de El Tiburón y de los Azules del Parque, así que en esta Copa Argentina. Y después, como siempre, Miguel Gauna nos pone en el aire, junto con el Chelo Marín, son los operadores de nuestro programa. Está Pato y está Patricia en la producción, está Luciano Profili, está Jorge Godoy. ¿Cómo anda, Jorgito?
1: Arregui, nos pone en órbita, diría un amigo, allí en los controles. Además, Eladio, querido, hay que decir que partidos han jugado también por la Primera Nacional, por la B Nacional.
0: Claro, partidos importantes, ¿eh?
1: Sí, porque perdió Atlanta para...
0: Con razón no vino Zarratea.
1: Zarratea está, va a llegar para hacer estudios en un rato y va a llegar seguramente un tanto preocupado por la derrota de Atlanta ante Patronato. Chaco Forever que goleó a San Miguel. San Telmo que ganó de visitante ante Acassuso. Ganó San Martín de San Juan, lo va a decir ahora Floridia seguramente. Pero a las 21:30 tenemos un muy buen cruce allá en el norte, en Salta, porque Central Norte va a recibir al Deportivo Morón, que está a la casa de Ferro en la cima del Grupo A de la Primera Nacional. Y además, si se me permite, un paréntesis, bloque polideportivo con dos cosas muy importantes.
0: A ver.
1: Mañana, semifinales del Mundial de Hockey, tanto Leones como Leonas, los dos equipos argentinos van a estar jugando a la misma hora. Uno en Holanda, Países Bajos, el otro en Bélgica. Ahora estaremos dando cuenta de esos partidos, pero lamentablemente, porque querés ver los dos partidos, ¿viste? A las 3:30 de la tarde los dos, tanto los hombres como las mujeres.
0: Pero no el mismo día.
1: Mañana.
0: ¿No es jueves y viernes?
1: Mañana estaremos viendo lo que...
0: ¿No es jueves?
1: Claro.
0: Jueves las Leonas y viernes los Leones.
1: El partido de Argentina contra Alemania el viernes, 15:30. Y el partido... Sí, yo lo estaba diciendo mal, ¿no?
0: Sí.
1: Y el partido de las Leonas mañana, mismo horario, quise decir mismo horario...
0: Pero diferentes días.
1: A las 3:30 de la tarde.
0: Perfecto.
1: Y también, importante, mañana en básquetbol, partido que se va a jugar en Mar del Plata, comienza la etapa final de la fase clasificatoria para el Mundial. No fue Argentina a los últimos Juegos Olímpicos, no fue Argentina al último Campeonato Mundial, y ahora en Mar del Plata, frente a Puerto Rico, comienza el camino ya de esta... ¿Viste que se juegan diferentes?

0: ahora los torneos. Es un lío realmente. Tanto el Mundial de Hockey, del que estamos hablando, como también la clasificatoria para el Mundial de Básquetbol. Ahora es primera zona, fase de grupos. Te clasificás, pero no te clasificás. Ponele para un octavo, semifinal, cuarto de final. No, te clasificás para otro grupo más adelante. Y de ese grupo, allí participan los tres primeros, en este caso son seis, sí, para la selección de básquetbol.
1: Es muy chino todo ahora.
0: Totalmente, muy difícil de explicar. Bueno, Argentina está en este grupo de los seis. Los tres primeros clasifican al próximo campeonato mundial y mañana va a estar jugando Argentina frente a la selección de Puerto Rico buscando el pase a la clasificatoria, al mundial de Qatar 2027.
1: Después está el tema del que se viene el Abierto de Estados Unidos, ya no quedan argentinos en la quali, fueron todos eliminados en la jornada de hoy. Bueno, voy a saludar al Negro Romero en Córdoba. Hola, José Luis, bienvenido, ¿cómo estás?
2: Hola, Eladio.
1: Sí, el mismo.
2: Hola, ¿cómo te va, Eladio, Jorge, la audiencia en todo el país? Muy bien, qué temperatura, qué calorcito en Córdoba.
1: No me digas.
2: Sí, 22 grados a esta hora.
1: Mira vos.
2: Así que 52% de la humedad, tu pata en la palangana.
1: Claro, exactamente, sí, bueno.
2: Menos mal que no estoy en el streaming, ¿viste?
1: Pero es el tema del niño, ¿no? El tema del niño que ahora hace calor cuando no tiene que hacer calor, que hace frío cuando no tiene que hacer calor. En fin, está medio atravesado, la lluvia, está medio complicado. Así que bueno, aguardaremos a ver qué ocurre. Acá tenemos casi 15 grados, hoy estuvo frío como viene haciendo y el cielo casi que nublado todo el día, feo la jornada. Pero bueno, hay una declaración que, más allá que podíamos hablar largo y tendido de muchas cosas, pero me sorprendió lo que dijo en este caso el técnico, ya lo voy a saludar a Jorge Floridia que nos va a traer todo lo que ocurra en la Copa Argentina, pero me sorprendió lo que dijo Alfredo Jesús Berti, y que el técnico de Independiente de Mendoza y habló sobre cómo tiene que ser un entrenador ahora. Lo voy a leer textualmente, dice sobre para estar en este ambiente, dice Alberti, tenés que ser meticuloso, obsesivo y desconfiar a cada minuto. Yo soy todo eso, pero conozco a un montón con computadoras que cuando comienza el partido tienen que dirigir con pañales porque les se agarra un cagazo bárbaro. ¿Esto será así? Lo dije como lo dijo él en la nota que está publicada hoy, lo estoy leyendo en la nota que publicó Clarín, y la verdad que me llamó la atención porque viste que los entrenadores se cuidan entre ellos, ¿no? ¿Qué dice la gente? ¿Qué dice el oyente? Yo no voy a decir cagazo cada rato porque la verdad que no me gusta, lo dije ahora para que entendamos, voy a decir miedoso. ¿Los técnicos argentinos son miedosos? Algunos hinchas de River le echan la culpa a Coudet de ser miedoso, por eso dice que le empató Vélez el otro día. Los técnicos argentinos, es decir, hay tanto en juego acá que todo el mundo tiene miedo a perder y entonces cada vez los partidos son malos, más malos. 11-38-70-74-85. Hola, Jorge Floridia, bienvenido, ¿cómo estás?
3: Hola, ¿qué tal? ¿Cómo estás, Eladio? Un abrazo para ustedes ahí en Buenos Aires. Muy bien, muy bien. Bueno, Copa Argentina, a las 7:15 de la tarde va a estar jugando en el Florencio Solá, en cancha de Banfield, el equipo de Aldo Civi frente Independiente de la provincia de Mendoza. Bueno, para estar buscando un lugar entre los ocho mejores, ¿no? De esta Copa Argentina, está el actual campeón que es Independiente de Mendoza. Andrés Gariano va a dirigir ese partido, Eladio. Recordemos que Aldo dejó fuera a River de esta Copa Argentina y Independiente de Mendoza a Tigre. El torneo local, bueno, Aldo Civi no viene bien, viene de perder frente a Unión 3-1 el fin de semana y el equipo mendocino de empatar con Independiente de Avellaneda 0-0. 7:15 de la tarde arranca este partido.
1: Bueno, ¿están las formaciones ya, Jorge?
3: Sí, señor.
1: Vamos.
3: Sí, señor. Bueno, muy bien, vamos entonces. Vamos con el equipo de Independiente Rivadavia de la provincia de Mendoza, que irá con Volcato, Bonifacio, Costa, Studer, Fernández, Río, Botari, Florentín, Buca, Arce y Salas, los 11 de el técnico Berti. El equipo de Mar del Plata, de Aldo Civi, estará con Acosta, con López, con Pombo, Breitenbruch, Moya, Godoy, Palavecino, Peruzzi, Davín, Cordero y Von Bargar, son los 11 del técnico Damonte, En un ratito está arrancando el partido.
1: Perfecto, Jorge, ahí volvemos entonces para ir minuto a minuto con lo que ocurra con Independiente de Mendoza y Aldo Civi. Aldo Civi viene de eliminar a River en la jornada, en la fase anterior, así que bueno, tendrá la posibilidad Aldo Civi de seguir avanzando. El ganador de este partido va a jugar con Atlético Tucumán, que viene de golear y a eliminar a Independiente.
0: Sí.
1: Negro, ¿estás de acuerdo con lo que dice Berti? ¿Los técnicos argentinos son muy miedosos?
2: Mira, yo siempre lo observo, nunca... Sí, lo traté, a ver. Lo traté cuando estuvo de técnico hace ya muchos años, aquí en Belgrano. Es bravo, Berti. Es muy sanguíneo, es muy frontal. Uno más o menos, viste, le ve el carácter, el comportamiento a través de la tele, cuando dirige los partidos. Se le sale la cadena. Pero vos sabés... Yo no sé si es tanto... El miedo sí existe, sí. Porque somos muy exigentes. A ver, hablando en criollo, a veces somos hinchas de un club que, como decimos en criollo, no tenemos nada. Ah, pero exigimos que el equipo juegue como el Manchester City o el PSG. Y le debemos a cada santo una vela y queremos que el dirigente lo traiga a Mbappé y jala. Sí. Porque si no, ¿para qué viniste? No. Bueno, entonces, pero digo, lo que yo estoy totalmente de acuerdo con Berti es eso de, yo acepto la tecnología, que todo sirve. Yo miro azorado, capaz que me quedé del tiempo, yo lo asumo, pero eso, viste, hay una jugada y sacan un pizarrón y mueven unas fichitas, y el equipo es un desastre, viste, y arman todo... Por eso también están fracasando los 9, que no hacen goles. Sí, tenés que modernizarte, tenés que mirar, observar lo que se ha visto en el Mundial, cómo juega este, cómo juega el otro. En eso sí tenés que modernizarte, actualizarte. Pero cosas raras, ¿viste las cosas raras que hacen los técnicos argentinos? No, esas cosas, dejate bromar. En esa estoy de acuerdo con Berti.
1: Claro, sí, está bien. Bueno, en este caso es lo que dice Alfredo Jesús Berti, que tuvo una carrera relativamente corta como jugador de fútbol porque tuvo una lesión crónica, media parecida, fue el preludio de lo que le pasó a Bataglia después, ¿te acordás? Uh-huh. Porque del 92 que debutó y se retiró en el 2000, y en Boca estuvo 3 años y jugó muy pocos partidos, siempre estaba lesionado, pobre Berti. Pero como entrenador está, creo que en su... Creo no, está en su mejor momento.
0: En su prime,
1: sí, en su prime.
0: Un caso raro, ¿no? Porque cuando jugaba era pelado y ahora tiene bastante pelo.
1: Sí.
0: ¿Te acordás que le decían Curly Berti porque se afeitaba la cabeza?
1: Se afeitaba la cabeza, sí. Claro. Bueno, tendrá que ver con su forma de ser, ¿no? Que de entrenador es una manera y de jugador es otra, ¿viste? Andás a ver, habría que preguntarle, ¿no? Pero bueno, es el tema de Alfredo Jesús Berti. Bueno, ¿ya comenzó el partido? ¿Todavía no, Jorge?
3: No, señor, todavía no.
1: Bueno, ¿qué novedades tenemos ahí? ¿Cómo le fue a San Martín de San Juan hoy?
3: Bueno, mantuvo el resultado ante la suspensión 1-0, ganó con gol de Jaurena. Recordemos que ese partido se suspendió cuando terminó el primer tiempo, los primeros 45 minutos, agresión o posible agresión al arquero de Nueva Chicago. Y bueno, se jugó la tarde de hoy con Sonda en nuestra provincia y se mantuvo en el segundo tiempo, ganó 1-0 el verdinegro a Nueva Chicago.
1: Ah, claro. ¿Y hubo alguna sanción para San Martín, Jorge?
3: No, porque fíjate que esto fue el Tribunal de Disciplina, el ADIO y el árbitro. Los jueces de línea no escucharon ni vieron nada. El informe de médico, porque lo trasladaron a un hospital, bueno, no indicaba nada tampoco, pero el partido se suspendió. Y bueno, quedó también a cargo el viaje y todo de la gente de Nueva Chicago, ¿no?
1: Claro, las imágenes tampoco argumentaban ninguna...
3: Tampoco.
1: Tampoco, bueno, entonces tampoco. Se ve que fue una vivada o quizás sí. Algo que no era para tanto lo que le pasó.
3: A ver, fue al finalizar el primer tiempo, ¿no? Ahí comienza, bueno, la música, todo, pero nadie escuchó nada. De todas formas, se suspendió el partido lo mismo, ¿no?
1: Claro, sí, exactamente. Bueno, los oyentes que empiezan a comunicarse, Willy dice de Tucumán que, bueno, qué tema el del Chacho, dice, no le tenemos paciencia, le dieron una Ferrari y ya la abolló. Si no gana hoy, que se vaya, solo le hace mal a River y el club está por encima de cualquier nombre. Sí, perfecto. Yo creo que lógicamente, si hoy River no clasifica, no se clasifica, mejor dicho, para decirlo correctamente, me parece que está fuera Coudet, él va a renunciar solo, creo yo, no sé, va. Vaya uno a saber. Dicen que ya tienen apalabrado a Crespo y que Crespo tiene una cláusula que las pone en todos los lugares donde está. Si me llama River, me voy. Es más o menos como la cláusula que tuvo el gallego Méndez. Si lo llamaba Vélez, dejaba de dirigir. Estaba dirigiendo en Unión y se fue y vino a dirigir a Vélez.
0: Hay que tener en cuenta, Eladio, muchachos, una cosa también que creo que es inexorable a esta altura de los acontecimientos. De hecho, Independiente hoy no sabe si lo va a poder dirigir desde el banco de suplentes ya tuviera el fin de semana, porque todavía no le pagaron lo que le tienen que pagar al técnico saliente, a Gustavo Quinteros. Porque Quinteros no renunció, a Quinteros lo hicieron renunciar,
1: claro.
0: o lo renunciaron, mejor dicho, por no decir lo echaron. Los técnicos hoy no quieren presentar la renuncia, más allá de por creer en sí mismos, por una cuestión de orgullo, de llamarle lo que quieras, tampoco quieren dar el paso al costado porque sabe que si renuncian no van a cobrar hasta el último peso que le deben desde que firmó su contrato. Entonces, lo que esperan es que los echen, que los hagan renunciar, para después poder llegar, si no va a cobrar todo el contrato hasta el último día, por lo menos una buena un buen arreglo, un buen resarcimiento económico. Y entonces, por eso, permítanme dudar, más allá del sentido común, que dice, bueno, che, ya no se banca más la situación con el técnico de River, que Coudet vaya a renunciar si las cosas no le salen.
1: Claro, claro, exactamente. Sí, perfecto. Bueno, yo creo que no sé qué va a ocurrir. Bueno, los oyentes que se siguen comunicando, hola muchachos de Pasión Nacional, feliz día del relator, que fue ayer. José Timoteo del Pozo del Tigre Formosa, saludo a todos los relatores de la radio. Hola Eladio, soy Dino D'Angelo, el fortinero de Pergamino, te estoy escuchando. Atención lo que te mando, dice acá, bueno, River y Boca siempre fueron primeros y ahora Boca 5 puntos y River 3. Bueno, vaya uno a saber qué va a pasar con River y Boca. Hola Eladio, ¿cómo va? Maxi Salas enfrentó a Aldo Civi con River en la Copa Argentina y así, y si fue así, tiene otra oportunidad de hacerle goles. Ahora, no, ya no lo enfrentó Maxi Salas, ya estaba separado, porque River jugó contra Aldo Civi el viernes 17 de julio. Me acuerdo que eran dos días antes de la final de la Copa del Mundo, por eso pasó un poco inadvertida la derrota de River, porque estábamos todos con la adrenalina de la final. Y bueno, y ya Maxi Salas, con todos los jugadores que fueron separados, no integró ese plantel, y River perdió 3-1. Así que bueno, hablando de la Copa Argentina, ¿empezó Jorge?
3: Señor, empezó, la primera la tuvo el equipo mendocino Independiente, ahí nomás Matías Fernández, están 0-0 los primeros minutos, Ladio.
1: Vamos a ir con Damián Zárate para saber las novedades de Boca. Lógicamente que la noticia que ya la vienen dando en Pasión Nacional y se dio todo el día, con la fractura del peroné de el pibe Aranda, lamentablemente, para Boca y para el fútbol argentino, va a estar inactivo un tiempo importante. Pero lo escuchamos a Damián Zárate, que tiene su informe. Hola, Damián.
4: ¿Qué haces, Eladio, querido? ¿Cómo andás? En este segundo tiempo de Pasión Nacional, aquí en el aire de radio más grande de la Argentina, Boca lamentablemente tiene uno de los títulos de la jornada, que es la fractura del peroné de Tomás Aranda, este canterano de enorme nivel desde que debutó en primera, promovido por Claudio Úbeda, tal vez como el dato más destacado del ciclo Úbeda, después de lo que fue el cambio de plano de Miguel Ángel Russo, y que en la práctica de hoy, solo, no hay precisiones tampoco del club de Boca, que no confirmó ni la lesión ni el cómo, pero sí ya sus compañeros a través de las redes sociales le empezaron a dar muestras de afecto y de pronta recuperación. Reitero, fractura de peroné, se terminó el año, salvo que haya otra información desde el Club Boca, que reitero, no confirmó mediante un parte médico lo que le pasó al pibe de 19 años. Así que ese es, lamentablemente, uno de los títulos del día para Boca, y ya piensa en el partido del próximo viernes con Lanús. Volverá a la Bombonera después de 3 partidos haciendo de local en la cancha de Huracán. En cuanto a datos médicos más que futbolísticos, sigue lesionado y sin tener precisión sobre la vuelta, Adam Vareiro. Persiste el dolor, es un día a día, un día sí, un día no. Van a ver si le aumentan las cargas y a partir de ahí, con ese riesgo de aumentarle las cargas, si responde. Pero por ahora, Vareiro no vuelve, ya hace muchos meses que no juega. Lo mismo con Bataglia, que en algún momento va a empezar a trabajar con la pelota más intensamente y que se prevé, luego de 9 meses de lesión, que pueda volver lo antes posible. Yo no sé si va a ser en el mes de septiembre, pero la ilusión está. Y producto de la lesión de Aranda, va a subir a entrenar con la primera, Lautaro Bianco, que suena mucho Lautaro Blanco, no, es Lautaro Bianco, este pibe categoría 2007, es el enganche de la reserva, que va a, reitero, a subir a entrenar con la primera. Hoy jugó la reserva de Boca, jugó y se va a sumar al plantel que dirige el vasco Rodolfo Arruebarrena. Fue titular Bianco con el número 10 y de cara a lo que se viene para Boca, el viernes el partido de la séptima fecha del torneo de clausura, más la semana que viene, que juega el miércoles en Córdoba contra Vélez, va a estar Lautaro Bianco en el equipo del vasco Rodolfo Arruebarrena. Eladio, te mando un abrazo enorme, la seguimos.
1: Abrazo enorme, Damián. Sí, lógicamente que la lesión de, en su mejor momento, la lesión de Aranda, lo va, tendrá que ver quién es el reemplazante, encontrar el reemplazante natural de Aranda no es nada fácil. No sé quién tiene que jugar, Negro, para vos, en lugar de Aranda en Boca, ¿cómo lo reemplaza?
2: A ver, lo vengo sosteniendo permanentemente a diario. Boca tiene un plantel muy corto. Sí, si vos juntás, tenés 25, 26. Ni siquiera los 12 titulares tienen el Vasco Arruebarrena. Es decir, ponele de los que uno ve por rendimiento y que estén a la altura de Boca, y ponele, tenés 8 jugadores en los 11. En la saga central el Vasco está disconforme, ¿no? A ver, y uno de los titulares, uno de esos 8 que uno cree que son titulares, es Aranda. Porque vos después decís, ¿y a quién pongo? ¿A Velasco? Y, viste, a Velasco le gustaba a Riquelme cuando jugaba en Argentinos. Pasó mucho tiempo hasta que volvió arrastrando una lesión grave, hasta que se puso a punto. La gente de Boca ya lo tiene entre ojos, no lo quiere mucho. El pibe Zenón arrancó bárbaro y se fue cayendo, se desplomó. Y hoy si me apurás, porque ahora, aunque sí, le está dando minutos a Arruebarrena. Yo lo pondría a Velasco, pero si me apurás, Boca tendría que buscar otro jugador.
1: Sí, lo que pasa es que muchos dicen que no hay otro jugador parecido a Aranda a la vuelta de la esquina, que es muy difícil encontrar uno como el pibe Aranda. Sí. Me parece a mí que tienen razón. Yo creo que, como decís vos, coincido plenamente. Para mí, no sé qué dirá acá Jorge, pero para mí el reemplazante natural es Velasco y Aranda.
0: Claro, pero a ver, si vos tenés en el plantel, por más que coincido obviamente con el Negro, que el plantel de Boca es una sumatoria de nombres, pero es un plantel corto en realidad, tenés en el plantel un 10 por el que pagaste 10 millones de dólares, y bueno, evidentemente Aranda tendría que ser el reemplazante natural de ese 10 por el que pagaste 10 palos, y no ese que pones en duda ahora si puede ser el reemplazante de un pibe de abajo como lo es Aranda. Un plantel corto que tiene falta de centrales, como ayer hablábamos también con Damián Zárate, porque Figal vive lesionado, porque Pellegrino
1: y Costa están no desgarrados de ahora.
0: Costa está desgarrado. Dilolo, que alterna,
1: tiene pubialgia. Bueno, claro, tiene pubialgia.
0: Entonces,
1: está bien, pero son 4 centrales ahí, ¿no?
0: Sí.
1: Y después tenés pibe de la reserva, que ahora incorporo, está el pibe Jagger Herrera. Y Sata, el otro que incorporó ahora.
0: Pero sí, si vos tenés que apelar a los pibes de la reserva porque no tenés centrales, si tenés que apelar a otro pibe de la reserva porque uno que venía de la reserva se te termina lesionando y el que pagaste 10 palos no está, parece, a la altura de las circunstancias, bueno, evidentemente se habla de un armado al menos dudoso,
1: sí,
0: del plantel. Ahora,
1: también es cierto que, por ejemplo, vos tenés algunos jugadores ahí que no están rindiendo. El ejemplo de Palacios. Palacios no jugó, creo que si jugó 10 minutos este año es mucho.
0: Bueno, también, pero viene de una lesión importante, no se pudo recuperar. Entonces, hoy se habla de la subida a primera división del chico Lautaro Bianco.
1: Sí, Bianco.
0: Bueno, hay que ver.
1: Pero también, para completar el plantel.
0: Para completar el plantel, y hay que ver si. No sé, pero ¿qué te dice? Que por ahí lo ponen como alguna vez lo pusieron a Flores, como alguna vez
1: lo pusieron a Aranda. Aranda. Sí, ¿por qué no? Puede ser, todo puede ser, sí, lógicamente. Sí, ¿por qué no? Estamos en Pasión Nacional, 7:25. Vuelvo otra vez a la cancha de Banfield, Jorge Floridia.
3: Bueno, 8:40 de la primera etapa, es más Independiente de Mendoza, se juega más en el campo de Aldo Civi, Radio, a los 7 minutos la primera llegada de Aldo Civi, pero es un poquito más el mendocino.
1: Gracias a Fernando de Resistencia, que se comunicó aquí al 11-38-70-74-85. También dice Flores, podría ser 10 y que juegue Villa por Flores. Dice acá Alejandro, gracias Alejandro. Hola Eladio, Martín de Gualeguaychú, sobre el comentario de Berti de los miedos y que miran pizarrón, etcétera. Goleadores como el tanque Smith, ¿te acordás? Preguntale a José Luis Romero, a ver si se acuerda. Abrazo y que anden bien. Me da risa porque los oyentes, el otro día trajo uno Blasón, ahora trae el tanque Blasón. Smith. Así que bueno, 11. Te estoy escuchando mal, negro. A ver, te estoy escuchando. A ver si te. Ahí, para que salís medio.
0: Está como bajo el agua.
1: Medio robótico salís. Sí, estás hecho Terminator, Schwarzenegger. A ver ahora. A ver, pará, te vamos a volver a llamar.
0: ¿Sabés quién está en el plantel de Boca?
1: Sí.
0: Creo que está, estoy casi seguro que está. A ver qué pasa. No. Estoy casi seguro que está porque no recuerdo haber escuchado la noticia de que se haya ido con estos jugadores que se terminaron yendo en los últimos días. Que no sé si puede cumplir esa función de volante creativo, pero sí que puede aportar en la mitad de la cancha, que es Ramírez, Juan Ramírez.
1: No, pero está totalmente.
0: Bueno. Está en el plantel de
1: sí,
0: Boca.
1: Sí, está en el plantel.
0: Está en Boca.
1: Pero está recontra separado. Es el último de los mohicanos.
0: Bueno,
1: está
0: pero
1: en el super container de Boca.
0: ¿Cuánto pusieron para contratar a Ramírez?
1: No, sí, no sé, no recuerdo, pero creo que, no sé si, me parece que se le termina el contrato a fin de año. Me parece, bueno. Me parece que Ramírez hace rato que está dando vuelta. No sé si llegó en el 2021 o 2022, que se lo pelearon con River. Hasta River y Boca se lo pelearon.
0: Yo tengo entendido, varios se lo quisieron llevar en su momento, cuando vieron que no tenía cabida en Boca, y él dijo, prefiero seguir entrenando acá en Boca y ganar lo que gano, tú por mí.
1: Estuvo a préstamo en Lanús. Lo último que hizo, estuvo a préstamo en Lanús y tampoco le fue bien. Eso es lo que manifiestan. Vuelvo otra vez a la cancha de Banfield. Jorge. ¿Está Jorge Floridia? A ver ahí,
3: sí,
1: dale.
3: Señor. Sí, ahí dale. Estamos, 11 minutos de la primera etapa, el Eladio, están 0-0, lo tuvo Arce en el punto penal, área chica, se fue por arriba, están 0-0 en 2 minutos.
1: Perfecto, ahora negro, a ver si te escucho mejor, en Córdoba. Bueno, no. Estamos mal hoy, ya vamos a mejorar. Bueno, vamos a ir ahora ya vamos a estar con Sebastián Leanza para saber las novedades de River, pero vamos a ir en este caso ahora a escucharlo a Nacho Sansó con todas las novedades de Rosario. Bueno, ya vamos a ir entonces con Nacho, vamos a continuar, vamos a ir con Gerardo Murúa a Córdoba. ¿Está Gerardo Murúa en Córdoba? Vamos con Gerardo.
5: Buenas tardes, Eladio, y gran abrazo para vos, los compañeros y la audiencia de Pasión Nacional Segundo Tiempo. Arrancamos el repaso de los cordobeses, en este caso por Talleres, y un tema institucional que habla de lo revolucionado que está el mundo albiazul. Renunció Rodrigo Escribano, el vicepresidente tercero, luego de casi 12 años en el club. Fue parte del fondo azul y blanco y de los notables, aquellos socios muy conocidos de Talleres que se juntaron para sacar al equipo del Federal A en la época más oscura. Era el representante de Talleres en AFA, aquel, si ustedes recuerdan, que fue silbado al ser el único en votar en contra de Chiqui Tapia en alguna de las asambleas extraordinarias que se dieron en el predio de Ezeiza. Esto demuestra también un poco cómo está la dirigencia de Andrés Fassi, que va perdiendo el apoyo incluso de sus pares, en este caso uno muy importante. En lo futbolístico, Talleres trabaja pensando en Central Córdoba de Santiago del Este, 0, recordamos, se sumaron al equipo principal Matías Catalán y Juan Esforza, que venían entrenando separados del plantel por distintas razones. En el caso de Belgrano, la novedad más importante tiene que ver con la renovación del contrato de Lautaro Gutiérrez, el tercer centrodelantero que tiene el Pirata, viniendo de ser figura en la reserva, renovó hasta 2028 el contrato con Belgrano. Recordamos, surgió en primera división de manera furiosa con el gol sobre la hora ante Rosario Central y luego marcando inmediatamente ante Tigre en el comienzo del torneo clausura, donde Belgrano fue campeón. En lo futbolístico, Agustín Falcón será operado de la rotura meniscal de su rodilla derecha, tendrá para varios meses de recuperación. Se espera por Lucas Elarrayán, que sigue entrenando en el gimnasio. Es muy probable que tampoco esté ante el Atlético Tucumán y recién regrese la fecha siguiente. En el caso de Instituto, recordamos, mañana juega con Platense a las 21:15 por Copa Argentina en cancha de Newell's Old Boys de Rosario. En el tema institucional, recordamos, la venta de entradas se dio hoy en el estadio de Alta Córdoba a muy buen ritmo, con precios considerados por los hinchas bastante caros: 50.000 los menores, 60.000 la popular, 80.000 las plateas. En lo futbolístico, hace instantes se dio a conocer la lista de concentrados del técnico Diego Flores, sin mayores novedades, teniendo en cuenta lo bien que está Instituto futbolísticamente con el presente como líder de la zona B de la Liga Profesional. Debe reemplazar a Fernando Larcón porque fue expulsado en el duelo de Copa Argentina ante Lanús. Seguramente jugará Agustín Masachesi. Va a estar el uruguayo San Severo, que llegó al club para reforzar uno de los extremos del ataque y no puede ser parte del campeonato local porque acarreaba una fuerte sanción en el fútbol español. El probable equipo para mañana, con Marcos Ledesma en el arco, en el fondo Mosevic, Galván y Masachesi, Cerato y Sosa por las bandas, Abregu, Matías Gallardo en la mitad de la cancha, en la delantera John Córdoba, Alex Luna y Matías Tisera.
1: Perfecto, Gerardo, las novedades de Córdoba con todos los equipos. Vuelvo otra vez a la cancha de Banfield, Copa Argentina, Jorge Floridia. Jorge, te escuchamos.
6: Bueno, muy bien, muchas gracias, Eladio. Llegó Aldo Civi, reaccionó bien Volcato, el arquero de Independiente de Mendoza. Están 0-0 en 15 minutos.
1: Bueno, ¿qué otra noticia tenés, además de San Martín de San Juan? ¿Qué más tenés allí para comentarnos de los equipos de... ¿cómo le está yendo a Godoy Cruz en la Primera Nacional, Jorge? Bueno, ¿se ha adaptado a la categoría? ¿La está peleando?
6: Y viste que es difícil, Eladio, ¿no? Es lo mismo que le está pasando a San Martín también, ¿no? Los dos descendieron el año pasado.
1: Y si no, preguntale a Colón de Santa Fe cómo está, pobre.
6: Claro,
1: Colón.
6: Claro. ¿Viste? Porque es una categoría dura la Primera B Nacional, ¿no? Godoy Cruz estuvo muchos más años en Primera, bueno, San Martín no logró mantenerse un año, y le está costando eso a Godoy Cruz, que está dentro del regional, digamos, dentro metido reducido, está en el sexto lugar, pero bueno, también en la cuerda floja el técnico, ¿no? Se hablaron muchas cosas, como que había renunciado, bueno, después fue desmentido, tiene 40 puntos y los resultados creo que van a mandar, ¿no?
1: Claro, sin ninguna duda. Bueno, ya vuelvo contigo para saber las novedades de ese partido que están jugando por la Copa Argentina Aldo Civi e Independiente de Mendoza. A ver, José Luis, si probamos ahora.
7: 1, 2, 3, estoy hablando con un cuerno de vaca, este celular no da más.
1: Claro, estás con el cuerno de vaca de los picapiedras. De Pedro... De Pedro Mármol era, ¿no? ¿Pedro Mármol era? Sí, Pedro Mármol. Sí.
7: No, digo, los oyentes bien, ¿viste? Eso se me pregunta por jugadores de la década del 40 y bueno.
1: ¿Qué va a ser? Y sí, bueno,
7: ¿Se creen que tengo 80 años? No, tengo 78.
1: Bueno, agradecido a todos los oyentes que se van comunicando al 11-38-70-74-85. Lógicamente, hablando de todo un poco de lo que está ocurriendo con el fútbol argentino. Hemos preguntado lo que dice Berti acerca de que los técnicos son demasiado miedosos, y bueno, ya vamos a hablar también de River. ¿Qué tiene que hacer River esta noche? ¿Está bien el equipo que aparentemente va a poner Coudet? Les pregunto a los dos acá, a Jorge y a José Luis. Beltrán, Montiel, Martínez Cuarto, Tamendi, Acuña, Andrada, Moreno, Almada, Galván, Correa y Driussi, posible equipo de River. De cualquier forma, ya vamos a contactarnos dentro de un ratito con Sebastián Leanza. Ya vamos a ir a la pausa, pero vuelvo a la cancha de Banfield. Jorge Floridia.
8: Sí, señor, porque hay gol de Independiente de Mendoza en 18 minutos de la primera etapa. Independiente saca la ventaja en la cancha de Banfield. Le está ganando al Dosivi, Eladio, 1-0. Está pasando a cuartos de final.
1: A cuartos de final para jugar con Atlético Tucumán. Bueno, lo que se esperaba, ¿no? Que Independiente de Mendoza le tiene que ganar, no digo fácil, pero tiene mucho más equipos que en este momento que Aldo Civi. Independiente de Mendoza está en la primera colocación o ahí peleando en la tabla anual, ¿no? Así que bueno,
8: claro, está luchando. Ríos, confirmamos el autor del gol, Eladio, Ríos.
1: Ríos, ¿cómo fue el gol, Jorge?
8: Bueno, un remate de fuera del área y ahí un poco sucio, ¿no? En el área chica de Aldo Civi y de cabeza, de hombro, y bueno, ahí logró convertir el gol.
1: Perfecto, está ganando 1-0 el equipo entonces de Independiente de Mendoza y está pasando a la próxima instancia. Vamos a ir a la pausa y después seguimos en Pasión Nacional hasta las 8 de la noche con Jorge Godoy, con José Luis Romero, con toda la cobertura de todos los equipos y siguiendo al momento lo que pasa con la Copa Argentina, esperando River Independiente Santa Fe con el relato de Martín Perazo y los comentarios de Juani Minotti. En un ratito ya nos contactamos con el Monumental y con Seba Alianza. Ahora pausa.

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0: 20 minutos para las 8 de la noche, aquí estamos en Pasión Nacional, gracias a todos los oyentes que se van comunicando al 11 38 70 74 85, muchísimos oyentes, ya vamos a estar con ellos, Gustavo de Comodoro Rivadavia, está Miguel Gauna en los controles, Jorge Godoy, José Luis Romero, Jorge Floridia, siguiendo las alternativas del partido de la Copa Argentina, Pato y Patricia en lo que tiene que ver con la puesta en la producción, mejor dicho. Te iba a preguntar, Jorge, Independiente, ¿qué noticia hay Independiente importante?
1: Bueno, para decir brevemente, dos cosas. Una tiene que ver, no está todavía desde el Chimi Ávila en cuanto a lo que tiene que ver con su habilitación para poder jugar, pero sí dio Independiente un gran paso porque logró finalmente
0: destrabar la sesión a préstamo, ¿no?
1: De Luciano Barros Ayala a Plaza Colonia de Uruguay, el pibe de la reserva, por un contrato de un año y medio, así que seguramente en las próximas horas ya va a ser habilitado el Chimi Ávila para poder jugar contra Gimnasia de Mendoza el fin de semana.
0: ¿Ávalos sigue en Independiente o se va...?
1: Por ahora, Ávalos sigue, pero el interés del Vasco da Gama un poco se fue diluyendo, sí se mantiene el interés del equipo paraguayo de Olimpia, y un adelanto que después lo estaremos desarrollando, se reunió... Luciano Nakis, el candidato a presidente de Independiente, ya había cosechado el apoyo del Kun Agüero y ahora se reunió con la gente cercana a Los Moyano. Así que después te voy a contar todo eso.
0: Perfecto, gracias, Jorge. Seba Leanza, ¿cómo estás? Bienvenido, qué gusto tenerte.
2: Eladio, el placer es mío, ¿cómo va? Buenas noches, saludo para todos.
0: Bien, muy bien, muy bien. Bueno, seguramente ya muy cerca del Monumental, falta todavía mucho para el partido, casi 2 horas. Pero, ¿qué se sabe en este momento sobre la formación de River, Seba?
2: Te corrijo, Eladio, no estamos muy cerca, estamos en el mismísimo Monumental.
0: Ah, bueno.
2: Delante mío está Claudio Yarzábal, ya trabajando técnicamente.
0: Qué grande, Claudio. Mandale un saludo a Claudio. Sí.
2: Le mando un saludo del señor Eladio Arregui, Claudio. Decirle que asiente con la cabeza y
0: agradece. Que estuvimos juntos en la cancha en Mar del Plata un día que hacía un frío.
2: A ver si recuerda, Claudio, una noche fría en Mar del Plata.
0: No,
2: con Eladio, ¿recuerda usted?
0: Tarde noche, creo que.
2: Mamita querida, ahí está. Ollarzaba lo recuerda muy bien. Se ve que
0: recuerda muy bien.
1: No tuvieron ni menos juntos.
2: No, profesionalmente hablando.
0: Claro. Exactamente, dijo la Andricina. Bueno, ¿qué se sabe de River, Seba? Los oyentes dicen que esta noche, si River no pasa, Coudet deja de ser el técnico. ¿Es así?
2: No solamente lo dicen los oyentes, lo contábamos nosotros también después del partido frente a Vélez, que el Chacho hoy se juega todo. De ganar va a seguir, de no clasificar el Chacho me parece que de motus propio va a dejar de ser el técnico de River. Los dirigentes no van a tomar la decisión. Lo contábamos ayer hablando también con Jorge Godoy. Y después habrá que ver qué pasa en el futuro cercano, porque de ganar hoy no quiere decir que Coudet se va a perpetuar en el cargo. Está pendiendo de un hilo el Chacho Coudet en River, y yo creo que el propio técnico es el que duda de si puede, con terrible plantel que tiene, de si puede él darle forma para poder navegar con un poco más de tranquilidad. Si esto no mejora, me parece que más temprano que tarde el Chacho dejará de ser el técnico de River. Insisto, si pierde, será hoy, y si no, será ante el primer revés importante.
0: Bueno, ¿y el equipo esta noche?
2: Bien, ayer trabajó Coudet por la tarde y agregó un nombre a la mitad de la cancha y quitó un delantero. Pagó Freitas, el siempre sacrificado Freitas, en su lugar jugó Galván, es decir que River tiene una mitad de la cancha un tanto más poblada, ¿sí? Y después la duda, a esta altura todavía es duda para mí, va a jugar Driussi, pero como todavía físicamente, obviamente no está a 10 puntos porque está volviendo de un desgarro, como casi siempre Driussi, la alternativa será Borré. Pero para mí River, obviamente todavía no confirmado, será Beltrán, Montiel, Martínez Cuarta, el capitán Otamendi y el Hugo Acuña, los dos laterales vuelven después de sendas lesiones, la de Acuña más larga que la de Montiel. En la mitad de la cancha, Moreno, Andrada, Galván, Almada, ya más como enganche, necesario para Thiago y para River, que Almada juegue de enganche y no de volante por izquierda. Y arriba, los puntas, Correa, y la duda, Borreo, Driussi. Para mí, Driussi, ese será el 11 de River, para en un rato tratar de ganar y avanzar a cuartos de Copa Sudamericana.
0: Perfecto, muy bien, Seba, estamos atentos, alguna novedad, cualquier cosa nos llamás y se confirma el equipo, pero los vamos a estar escuchando a partir de las 21 con Martín, con Juan y con todo el equipo allí en la cancha de River. Te mando un abrazo y gracias.
2: Seguramente el año 2030 River se confirme, siempre una hora antes por reglamento de Conmebol, pegaremos el chiflido para que lo tenga primero la gente de Nacional.
0: Abrazo, Seba.
2: Abrazo, Eladio.
0: Sebastián Leanza, en el vestuario de River, ya palpitando lo que será River Independiente Santa Fe. Estamos, vuelvo otra vez con Jorge Floridia, marcador y tiempo en la cancha de Banfield, en la Copa Argentina. Jorge.
3: Bueno, Radio, el gol de Gonzalo Ríos para Independiente de Mendoza abrió el partido. Es hecho más entretenido de ida y vuelta en 28 minutos de la primera etapa. Aldo Civi pierde con Independiente de Mendoza 1-0.
0: Perfecto, estamos aquí en Pasión Nacional. Bueno, vamos a ir ahora a Santa Fe. Está Diego Terenciani para saber las novedades de los equipos santafesinos. Hola, Diego.
4: Hola, hola, ¿cómo les va? Un gran abrazo desde Santa Fe. Aquí para hablar de los equipos de la capital provincial. Vamos a iniciar hablando de Unión porque juega el próximo viernes. Es uno de los partidos que iniciará la fecha en la primera división del fútbol argentino. El Tatengue en una parada compleja porque llega Sarmiento de Junín, líder de la zona con 4 victorias consecutivas, y Unión tratando de recuperarse desde lo futbolístico después de cortar una mala racha en Mar del Plata ante Aldo Civi con una victoria muy necesitada. Ahora el próximo viernes a las 19 en la avenida, recibiendo al verde juninense. Con novedades, porque esta mañana el técnico Leonardo Madelón ordenó una práctica en el estadio en donde ya definió el equipo para jugar el viernes. Hay una baja obligada por la expulsión de Julián Palacios y Brian Cuello finalmente será su reemplazante en la derecha de la mitad de la cancha. Pero además, otra buena noticia: la presentación de Ignacio Malcorra, prácticamente trabajando a la par de sus compañeros en la práctica de hoy, recuperado por lo menos en teoría de un desgarro. Recordemos que, si bien fue leve, fue un desgarro en la parte posterior del muslo derecho, lo que sufrió el 18 de agosto. Pasaron solamente 11 días, no lo van a exigir de más, no lo van a arriesgar, pero es muy probable que el viernes Malcorra al menos esté en el banco de los suplentes, y esa es una buena noticia para Madelón. Entonces el equipo tendrá un cambio: el ingreso de Cuello por Palacios, y la probable formación de Unión para jugar ante Sarmiento sería con Mancilla, Pintado, Maison Rodríguez, Ludueña y Ayala, Cuello, Giacone, Menossi, Luna Diale, Tarragona y Estigarribia. En la vereda de enfrente, en Colón, bueno, con respecto al equipo, recordemos que Colón, bueno, va a estar muy atento con lo que sucede con Deportivo Morón en la jornada de hoy, porque están igualados en puntos, pero el Gallito tiene un partido menos, para saber si queda definitivamente en el segundo lugar de la tabla o baja a la tercera posición. Y pensando ya en el próximo partido, que será Racing de Córdoba el próximo domingo a las 5 de la tarde en Nueva Italia, el técnico en principio no va a hacer variantes. No va a tocar un equipo que viene jugando bien y gana. La única novedad podría ser la recuperación de Sarmiento, que podría ser considerado. Esto se va a definir más cerca del viernes, pero tal vez para ocupar un lugar en el banco de los suplentes, no creo que para ser titular. Lo que sí se está acelerando son las gestiones para incorporar el cupo extra de refuerzos por la salida de Allende al fútbol de Paraguay. Ayer mencionábamos algunas alternativas, hoy se suma un nombre más. Un mediocampista ofensivo joven de Acassuso, 23 años. Colón puso la mira en Agustín Hermoso, jugador que tiene un interesante rendimiento en esta temporada, con 25 partidos, 4 goles y 2 asistencias. Es uno de los apuntados para reforzar la alineación rojinegra. Les mando un abrazo grande desde Santa Fe.
0: Abrazo grande, Diego. Con todas las novedades de los equipos santafesinos, vuelvo otra vez a la cancha de Banfield. ¡Qué pelota que sacó el arquero Independiente de Mendoza, Jorge!
3: Sí, increíble, Eladio. Ahí estaba el empate, ¿no? Porque sabe Aldo Civi que no se quiere ir o cerrar el primer tiempo perdiendo, ¿no? Entonces, bueno, creo que es un poquito más, ha inclinado un poco más la cancha el equipo de Mar del Plata, porque, bueno, quiere empatar el partido, pero bueno, ante esto también deja un poco el fondo sin hombres, ¿no? Pero bueno, está perdiendo Aldo Civi 1-0 con Independiente de Mendoza en 33 minutos.
0: Un remate de afuera del área de Palavecino, de unos 30 metros aproximadamente, al ángulo iba y la sacó el arquero Volcato, este pibe. La
3: muy
0: verdad
3: bueno
0: que
3: el arquero de...
0: Una tajada tremenda. ¿Lo estás viendo el partido, José Luis? ¿Negro? ¿Estás ahí?
5: ¿Ahí me escuchás, Eladio?
0: Ahí sí, dale.
5: Sí. Lo que pasa es que para tener señal tengo que dejar de ver la tele. Perdón.
0: cambia la papa de lugar.
5: Pero es la realidad.
0: ¿Qué va a ser? Éramos tan pobres. Hola, buenas noches. Los escucho desde el, desde el Porvenir, interior de Santiago del Estero. Soy Alejandra. Gracias, Alejandra, gracias por escucharnos. Lo mejor para vos y los tuyos ahí en Santiago del Estero, en el Porvenir. Eladio, yo fui lo de Blasón, ahora Smith, y me falta el Chato Rosas. ¡Oh, está tremendo este oyente! Martín de Gualeguaychú, está tremendo con los... con los futbolistas de otra época. Gracias a todos los oyentes. Bueno, recordamos hoy, San Martín de San Juan 1, Chicago 0, se completó. Acasuso 1, San Telmo 2, Chaco Forever 3, San Miguel 0, Patronato 2, Atlanta 0, 21 y 30, Central Norte, Deportivo Morón, lo que tiene que ver con la Primera Nacional. Vamos a ir ahora a Rosario, está Nacho Sansó. Todavía no termina el partido del primer tiempo de Independiente de Mendoza Aldo Civi. Nacho Sansó en Rosario, novedades. Hola, Nacho.
6: El saludo de siempre, compañeros, el abrazo grande para todo el equipo del segundo tiempo de Pasión Nacional, nuevamente con la información del fútbol de la ciudad de Rosario. Tanto Central como Newell's ya conocen a las autoridades de la fecha número 7 en dos encuentros importantes en la previa del clásico de la ciudad. El sábado, desde las 5 de la tarde, Rosario Central va a recibir a Gimnasia de la Plata. Buena chance para el equipo de Almirón ante un Lobo que viene de capa caída. El árbitro será Darío Herrera y en el VAR estará José Carreras. La principal incógnita de cara a este duelo es si el DT va a guardar armas de cara al clásico. Di María declaró que viene arrastrando una pubalgia y se dibuja un signo de pregunta respecto a la presencia del 11 canalla en el próximo juego. Pasa que son 3 puntos valiosos para seguir en la pelea y Almirón es reacio a los equipos mixtos. Todavía quedan entrenamientos por delante y días de recuperación física para un Rosario Central que quiere ser animador de este torneo. Si cruzo la vereda por el lado de Newell's Old Boys en el parque, hay todavía más tiempo de recuperación porque jugará recién el lunes a las 7 de la tarde ante Estudiantes en La Plata. No le va bien a Newell's cuando sale del coloso Marcelo Bielsa y es una evaluación de fuste ante el Pincharrata. El árbitro será Juan Pafundi y en el VAR estará Sebastián Aviv. Así como Rosario Central quiere cuidarlo a Di María, la figura importante en Newell's es el zorro Matías Cócaro, que viene con algunas molestias, solo jugó 45 minutos el pasado fin de semana y le bastó para hacer 2 goles. ¿Lo cuida o lo arriesga? Es la principal incógnita que pasa en estos momentos por la cabeza del entrenador Fran Darío Kudelka. El clásico de la ciudad de la fecha 8 se define mañana a primera hora, pero todo indica que será el sábado 5 de septiembre a las 4 de la tarde en la zona norte de la ciudad de Rosario, en el Gigante de Arroyito, para una nueva edición del Gran Derby de la ciudad. Compañeros, la seguimos. El abrazo grande desde la cuna de la bandera con la información del fútbol rosarino, Nacho Sansó.
0: Excelente, Nacho. Y las novedades, los equipos rosarinos. Vuelvo otra vez a la cancha de Banfield, Jorge Floridia.
3: Bueno, se está jugando fuerte el Adio estos últimos minutos, estos últimos 10 minutos. Intenta Aldo Civi, no puede. Sigue perdiendo 1-0 con Independiente de Mendoza en 36 minutos 30 segundos de la primera etapa.
0: Perfecto. Vos sabés, en este caso, Negro, que Gustavo Costas se dejó ver porque va a ser el nuevo entrenador de Cerro Porteño y le consultaron por Racing cuando estaba por viajar a Paraguay y esto dijo.
7: El futbolístico pienso que va mejorando, necesita, todo técnico necesita su tiempo. Sabemos que no hay tiempo en el fútbol, ya no existe tiempo. Y bueno, en Racing, la verdad que siempre a los clubes grandes siempre se pide más, es como todo, como nos pasaba a nosotros a veces, ganábamos 7 partidos, perdíamos 1 y no teníamos que ir todo. La verdad que le deseo lo mejor. Somos como siempre, yo soy de Racing y bueno, lo que más quiero hoy es que Racing gane todo partido y ojalá que gane la Copa Argentina, Dios quiera, porque no la tenemos y es algo que nosotros nos quedamos ahí cerca, no pudimos y ojalá que tienen un gran técnico y que pienso que la Argentina la vamos a ganar.
0: Ahí está hablando Gustavo Costa sobre la Copa Argentina. Qué bien, el ex técnico de Racing, ahora técnico de Cerro Porteño, en las próximas horas ya va a firmar su contrato, Negro, porque en ningún momento habló de su salida, no dijo nada, simplemente habló como un como un hincha de Racing, ¿no? Como, como lo que significa para él, este, el escudo está por encima de todo, ¿no? Qué bien, Gustavo Costa. La verdad que para aplaudir, porque inclusive lo elogió a Boivoda, su reemplazante, y que, el, que está, está mejorando el equipo, dijo que dejen trabajar. En fin, este, llevando un manto de tranquilidad cuando podría haber tirado un montón de cosas, ¿no?
5: Sí, un señor.
0: Claro, un caballero.
5: Un señor que además es muy hincha y obviamente al margen de las diferencias con Milito, de la manera en que se fue, este, estoy seguro que va a estar dirigiendo Cerro Porteño y va a estar con el celular mirando cómo va Racing.
0: ¿Viste? Sí.
5: Porque, y sí, no, no, este, sí, sí, el tipo se despoja de cualquier cuestión personal, profesional, porque por sobre todas las cosas está su Racing querido, así que, sí, no me sorprende. Y aguante el Chato Rosas, qué jugador, Eladio Chato.
0: Claro.
5: No, jugaba de 10 ahí en Jiménez Jujuy.
0: Exacto, exacto, yo lo he relatado al Chato, sí.
5: Sí, sí, sí, este, claro, década del 80 más o menos.
0: No, del 90 me parece.
5: Ah, ¿sí?
0: Sí.
5: Bueno, por ahí, este, y el Tanque Smith, el 9 que jugaba en el Olimpo ahí hablando.
0: Exactamente, exactamente.
5: Un dote de barba, era un vikingo, era, sí.
0: Sí, sí, tremendo, muy alto, sí, sí, grandote, sí, sí, sí, sí.
5: Bueno. El Chato de 10, de win derecho Blasón y de 9 el Tanque Smith. Y que se venga el PSG.
0: Mirá, en Gimnasia de Jujuy estuvo del 86 al 97 con diferentes pasos, ¿no? Así que ahí estuvo. Y jugó mucho tiempo en Gimnasia de Jujuy. Y fue parte del ascenso del 94, parte del ascenso de Gimnasia de Jujuy.
5: Sí, este, unido.
0: Este, así que bueno, gracias a todos los oyentes. Hola Eladio, soy José de Santo Tomé, Corrientes. En el lugar de Aranda también puede jugar Kevin Zenón, es mi humilde opinión. Lógicamente, vale, gracias José. Más, hola Eladio, saludo a todos los relatores de Nacional. Los estamos escuchando desde Tucumán, Famaillá, Tito Monteros. Abrazo grande. Gana River, dice acá el oyente de, que se comunica con nosotros. Buenas noches, los escucho del paraje El Fiscal Chaco, Don Berni. Y Doña Coca, grande, Don Berni y Doña Coca. Aro, aro, aro, siga Regui. Este, voy a escuchar el partido de River por esas cosas de la vida. Ricardo de Santo Tomé, gracias Ricardo. José Pereira de Tucumán, los escucho de Catamarca, dije de Tucumán, de Catamarca. Hincha de River, saludos, buen programa. Amadeo de Nacional, la más grande, un saludo de Tucumán para ustedes. Aguante mi River, el 11 que pone hoy Coudet en cancha es el ideal. Soy Amadeo Pistán, bien Amadeo, gracias. Soy Silva Miguel de Tartagal, Salta, estoy escuchando la radio, aguante el millonario. Hola Eladio, soy David de Santiago del Estero y oyente de Pasión Nacional. Tenés que venir a relatar algún partido de los grandes cuando juegan en Santiago, Eladio, este, y comerte unas ricas empanadas. No sé si vamos a relatar, pero empanadas vamos a comer seguro. ¿No es cierto, negro? Bueno, vamos a preguntarle a Jorge Florilla, nos queda un minuto de programa para ir cerrando su trabajo ya de el primer tiempo. ¿Cuánto falta en la cancha de Banfield y si gana bien Independiente de Mendoza, Jorge?
8: Bueno, faltan 3 minutos aquí para llegar a los 45. Primera amarilla del partido, el número 5 de Independiente de Mendoza, Tomás Botari. Sí, creo que gana bien Independiente de Mendoza, arrancó mejor después del gol de Gonzalo Ríos. Bueno, como que equilibró un poco las cosas Aldo Civi y no se quiere ir al descanso sin empatar el partido. Pero bueno, está perdiendo, faltando 2 minutos y medio, 1-0 con el equipo mendocino, el área.
0: Abrazo grande, Jorge.
8: Un abrazo, muchas gracias.
0: Bien, Jorge Florilla, la cobertura entonces de lo que está ocurriendo con el partido entre Independiente de Mendoza 1, Aldo Civi 0. Negro, nos vamos.
5: Bueno, un abrazo grande para todos ustedes y feliz transmisión hoy. Gracias.
0: La seguimos mañana, ¿te parece?
5: Dale, mañana. Gracias.
0: Gracias, Miguel Gauna en los controles, Luciano Profili en la control central con el Chelo Díaz, Pato y Patricia. Gracias en la producción. Nada más, nosotros volvemos mañana a las 7 de la tarde y dentro de una hora comenzará la transmisión desde la cancha de River para River Independiente Santa Fe con Martín Perazo, Juan y Minotti y todos los muchachos. Gracias. Hasta mañana, Dios mediante. Chau.
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10: Las 8 de la noche en la República Argentina. Reforma de la Carta Orgánica del Banco Central, el informe con Gastón Fiorda.
11: El oficialismo le dio media sanción al proyecto de reforma de la Carta Orgánica del Banco Central. Lo hizo con una amplia mayoría, 144 votos a favor, 102 votos negativos y 9 abstenciones. Por este tema, el presidente del Bloque de la Libertad Avanza, Gabriel Bornoroni, destacó la importancia de esta iniciativa.
12: ¿Qué pagamos con inflación? La fiesta de los políticos. Por eso es que nosotros tenemos que poner cláusulas que ningún...

0: De Mora hacia la General Paz, desde Avenida Libertador, en Vicente López, por Cantilo, con camiones a Panamericana. Ramal Pilar de la Panamericana totalmente habilitado, máxima 90 para micros, y la ruta 8, desde Pilar a Río Cuarto, camiones, por favor, precaución y máxima 80 kilómetros por hora. El paso Cristo Redentor continúa totalmente cerrado por nevadas.
1: En Jujuy, en donde nos escuchás por AM790, la temperatura es de 23 grados, con cielo nublado. Aquí en Buenos Aires, 14 grados, 8 décimas, humedad 75%, cielo nublado.
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Bienvenidos a La Muralla de los Libros. Muy buenas noches. Mi nombre es Ana da Costa y me acompaña Gastón Francese. ¿Cómo estás, Gastón?

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0: Buenas noches, ¿cómo están? Qué linda tarde, qué linda noche. Ya se venía anticipando una mejora notoria del clima, un veranito anticipado para esta jornada, y así lo estamos viviendo. Lo decíamos también ayer, a no confiarse, a no quedarse desabrigado, porque después viene el bajón, el catarrazo. Pero la verdad es que está muy, muy linda la jornada, calurosa. Hoy hemos, en un momento yo vi hasta los 28 grados, no sé si hizo algo más. ¿Cómo andamos? ¿Vos te has venido de verano?
1: Yo estoy de mangas cortas porque me vine caminando y hacía mucho calor, pero ahora ya está para el busito porque ya empieza a bajar un poquito la temperatura. De todas formas, es una temperatura
0: muy agradable.
1: Sí, agradable, pero fuera de contexto.
0: Totalmente,
1: vamos a decirlo.
0: Totalmente.
1: ¿No te pasa? Todavía estamos en agosto, todavía está el invierno. Digamos,
0: faltan... Hay algunos lugares que está, que vos entras y está como te destemplas. Porque,
1: acá mismo.
0: Claro,
1: si
0: es un lugar cerrado.
1: En la radio,
0: claro, está frío.
1: Que no le pega, no tiene ventana, no le pega el sol de pleno.
0: O algún departamento, un edificio, un negocio donde no se abrió, porque uno mantiene más o menos cerrado en teoría para que no se enfríe.
1: Pero sí es cierto que está más para birra en la cañada que para un mate en alguna plaza de la
0: ciudad. Sí, señor. Yo he visto alguno, que ha pasado por el catarrazo ya una y otra vez, que hoy le costaba dejar el... Yo sé, no tenés calor, pero claro, ya viste, se han quemado con leche y están, bueno, aprendemos al fin y al cabo a los golpes, ¿no? Veo que, no sé en tu pronóstico, Gonza, pero acá yo veo que para mañana no solo tendríamos descenso, sino lluvia, pero también sol. Ah, bueno, esto es...
1: Las cuatro estaciones en un
0: claro,
1: solo día.
0: Sí, porque veo una nube, un solcito y también lluvia, unos 10 grados menos.
1: Yo acá,
0: o sea, no guarde nada, tenga el guardarropas completito porque...
1: No hay que guardar nada.
0: La verdad que...
1: Para la mañana tengo 14 grados de mínima, 22 de máxima, pero no tengo lluvia yo,
0: Claro.
1: Mañana jueves.
0: Sí, acá yo veo, a ver, tampoco, pero aparentemente, claro, puede que andas a ver, mire, esto
1: en Buenos Aires
0: cambiante.
1: Sí, había lluvia, pero acá no, parece que no.
0: Sí, hablando...
1: Nubladito, pero...
0: Sí, bueno, esto dura lo que dura hoy, nada más, él no va a seguir este clima así
1: tan
0: caluroso.
1: Sí.
0: Digo, ¿tanto, llegando a 30?
1: No sé si a 30, porque hoy no estaba pronosticado 30, estaba pronosticado 25 y llegó.
0: Es un poquito más.
1: Pero para mañana también se espera que haga 23 grados de máxima, el sábado también. Perdón, mañana es jueves, mañana 22 grados de máxima, va a bajar un poquito, pero después el fin de semana sube.
0: O sea, ya estamos más claros.
1: Vamos a tener un fin de semana agradable.
0: Bien, ya estamos casi con un pie en septiembre y tiene olor a primavera, claramente.
1: Septiembre.
0: ¿Septiembre es, che?
1: A mí me gusta septiembre.
0: ¿Sí? Ah, bueno.
1: Pero hay gente que te gusta septiembre.
0: Septiembre, sí, es indistinto, ¿no? Digo, hablando de catarrazo, pobre, el que no pudo superar la enfermedad fue... El negro Rada, ¿no? Qué lástima. Yo pensé que uno lo veía siempre tan fuerte, tan grandote, tan vital, y uno tiene la idea que, claro, pero hay enfermedades que si te agarran medio mal parado y no tanto, también son difíciles de transitar y de superar, ¿no? En toda época, en todo momento, la neumonía es algo jodido, complicado. Uh-huh. Si es bilateral, más todavía, y cualquier mínima complicación... es mucho más que una complicación.
1: Exactamente. Bueno, la noticia del día es que se dio a conocer alrededor de las 3:30 de la tarde la familia del negro Rubén Rada. Rubén Rada, el fallecimiento del artista que desde hace varias semanas estaba internado por una neumonía bilateral que se dan de distintas partes en los últimos días, pero ninguno hablaba de una cosa muy alentadora.
0: Claro, no había mejorado.
1: Estaba como una especie de parate ahí. Uh-huh. Se daba tranquilidad, pero se daba un parate y había, por lo menos entre la gente que... Los seguidores y el mundo del periodismo que está más al tanto, había cierta preocupación en los últimos días por el estado de salud, y finalmente hoy la familia dio a conocer el triste desenlace de uno de los artistas rioplatenses, voy a decir latinoamericanos, más importantes que ha tenido el siglo XX y esto que va del siglo XXI. Si te parece, vamos a comenzar por ahí con la música. Había empezado por otro lado, pero ya me diste el pie.
0: Qué producción brutal. Estoy pensando para atrás. Yo ni me acuerdo, pero uno son esos músicos que parece que han existido siempre, que te acompañaron toda la vida.
1: Sí. Sí, aparte, ¿no? Tocó todo.
0: Todo,
1: porque desde sus primeros discos Beats, hasta pasando por el candombe beat, después hizo pop, hizo jazz, cantó, fue crooner cuando quiso, hizo canciones de folclore.
0: La tumbadora, me encantaba.
1: De tango, tango negro, boleros.
0: Y todo bien.
1: De todo, hizo de todo. Rubén Rada, mira, te voy a pedir, querido amigo Lucas, el tema 16 de la lista, porque en el año 2013 sacó un disco Rubén Rada muy lindo, que se llamaba Amoroso Pop, en donde invitó a un montón de... Ya venía desde hace un tiempo celebrando esto de invitar gente, qué sé yo, pero acá un encuentro muy lindo con otro artista muy grande del Uruguay, estoy hablando de Fernando Cabrera, y ahí lo invitó a rockear a Cabrera haciendo esta canción que se llama Sábados. Debe.

0: Ahí estaba Rubén Rada, 83 años tenía el gigante de la música, de toda la música.
1: Sí, de todas, sí, realmente.
0: Decíamos recién, hizo de todo. Recién lo escuchamos ahí haciendo algo más rock, pop, junto con Fernando Cabrera. En el año 2007 sacó un disco tremendo, junto con Javier Malosetti, se llamaba Varsovia ese disco, año 2007, donde se juntó con el bajista Javier Malosetti, y es un disco, la verdad, tremendo, donde también pasaron por estándares de jazz, canciones de viejas agrupaciones del propio Rada, hicieron ahí un desastre, hermoso musical, porque tocaron desde George on My Mind, por ejemplo, hasta esa tristeza de Eduardo Mateo, bueno, todo en un formato muy muy jazz, hermoso disco. De ese disco vamos a escuchar justamente el candombe para Gardel.
1: Ay, qué lindo.

0: Tomá.
1: Qué lindo, qué ritmo, qué pedazo de ritmo.
2: Bueno, nada, la verdad que una tristeza tremenda, porque es un músico, aparte de ser un músico enorme, era un tipo muy querible.
1: Muy, muy querido, simpático, muy fácil de querer esa gente,
2: muy,
1: ¿no?
2: Muy alegre, muy colorido, siempre tenía una onda tremenda.
1: ¿Te acuerdas que te decía que, creo que te comenté que siempre lo admiré desde todo punto de vista, pero mucho más después de ver una película, no me podía acordar el nombre, Por un puñado de pelos, así se llama la película, que era, la idea central era, con Nico Vázquez, también en el protagónico, con el pibe Valderrama con Rubén Rada, que el punto central era el cabello, ¿no? Era un mito, una leyenda del Chapi y de un agua milagrosa que supuestamente si vos te bañabas en ese arroyo, en un lugar remoto, te crecía el pelo brutalmente, ya digamos demasiado, no paraba nunca más. Entonces Nico Vázquez ve la beta comercial. Él que andaba buscando algo para la alopecia, para hacerse un implante, un algo capilar, le ve esa cuestión, entonces como que Rubén Rada aparece en un rol de lugareño con el pelazo que, o sea, todos eran, por eso el pibe Valderrama también aparece, todos los habitantes de ese lugar eran muy peludos, terriblemente peludos. Una historia muy muy linda y muy bien actuada, y Rubén Rada sale como el defensor de que no comercialicen esa agua, ¿no? Esa agüita milagrosa. Una actuación fabulosa.
2: Bueno, y hay que decir que Rubén Rada deja no solamente una obra tremenda, como vos decías, tiene un montón de discos, un montón de canciones, un montón de... bueno, también le quedaron proyectos inconclusos porque iba a tener una serie de conciertos ahora.
1: Así es.
2: Pero también deja tres hijos en la música. Matías, gran guitarrista que en algún momento formó parte de los Ilia Curequen de Valderramas en el último regreso, Lucila, y Julieta, grandes músicos y músicas, me imagino que deben estar pasando ahora por todo el sacudón que tiene que ver con la pérdida del viejo, pero que van a seguir seguramente con su legado. Sí, sí. Así que bueno, ha fallecido el Negro Rada, ha sido la noticia cultural del día en la Argentina.
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2: Y ahora traje un fragmentito, un audio, para compartir un pedacito de entrevista, porque un día como hoy, un 26 de agosto de 1914, nacía Julio Florencio Cortázar.
1: Florencio, mira vos. ¿Eh? Sí, sí, sí.
2: Y no hay mucho más que decir de Julio Cortázar, porque su obra también ha logrado que trascienda su vida, ¿no? Sí. Y en realidad su vida, su nombre sigue estando, porque sigue estando su obra presente y nos sigue conmoviendo a aquellos que nos acercamos a sus textos. Y también, por suerte, ha quedado mucho de él dando entrevistas, mucho de él, digo, porque hay mucho metraje, no son muchas las entrevistas que hay, pero sí entrevistas largas.
1: Ajá.
2: Así que quiero retomar una de esas largas entrevistas que dio en un mítico programa español que hizo la televisión pública española allá por la década del 60, por la cual pasaron él, Dalí, Atahualpa Yupanqui, Facundo Cabral, entre otros. Y aquí lo vamos a tener a Julio Cortázar hablando de la soledad y las amistades, como él era él como adolescente, como de grande, como también se lleva con ese tema. Lo escuchamos porque siempre es lindo escucharlo Julio Cortázar.
4: ¿Qué le vas a hacer, ñato? Cuando estás abajo todos te fajan. Todos, che, hasta el más maula.
2: No, perdón, no es ese. He tenido una confusión. Una confusión suele suceder, programación en vivo. Le quise cambiar el nombre, evidentemente, y a ver, espera. Vamos a estamos rebobinando el cassette.
1: Rebobina tranquilo, que de Cortázar hay mucho.
2: Sí.
1: Muchísimo, muchísimo. Yo enseguida te voy a contar algo a propósito de en este caso también de una pérdida yo siempre vuelvo a Titanes en el ring, porque falleció el hombre que estaba debajo de la momia, pero la momia blanca, viste que estaba la momia negra y la momia blanca, en este caso la momia blanca, Juan Manuel Figueroa, la momia blanca, para más datos, de Titanes en el ring, y por supuesto un personaje que a quien no acompañó prácticamente durante toda la infancia.
2: Mira qué
1: ¿no?
2: vos, porque mira qué loco, porque debe ser muy fuerte, digo, porque uno habla de habla de determinados personajes, sí, y son rápidamente observables,
1: sí, sí, sí, sí, sí,
2: o
1: sí,
2: por lo menos uno,
1: claro,
2: qué sé yo, hoy falleció también el actor Tim Curry, ¿no?
1: Ah, mira.
2: Y muchos se acuerdan de la película, la de Rocky Horror, ¿cómo es? Rocky Horror, bueno, no me acuerdo el nombre de la película entera, digamos, pero que fue muy transgresor en ese momento porque él se transvertía,
1: claro,
2: y había una cuestión muy queer. También fue It, el payaso It, Tim Curry. Y bueno, entonces está el recuerdo de esas películas.
1: Claro.
2: Pero en el caso de este,
1: ¿no?,
2: personaje, sí, que le ha dado mucha
1: eso que así es, ese movimiento que tenía de manos que te, ay, te corrió una electricidad.
2: Claro, este personaje que le ha dado tanta felicidad a tantos niños durante tantos,
1: sí,
2: años, y que nadie lo conocía.
1: Claro,
2: digamos, porque
1: claro.
2: Yo creo,
1: fíjate,
2: que este
1: vos, que uno
2: ha salido a la calle.
1: Exactamente. No, aparte deben haber tenido, no sé si tan a rajatabla, pero algún tipo de contrato que no se anduvieran ventilando por ahí. Yo me acuerdo mis hermanos cuando venía Titanes en el ring a Córdoba en el año 1000, querían corroborar, hacían, mirá vos lo que se ponían a ver, si tal o tal peleaba, decía fulano con fulano nunca peleó, este con este, entonces capaz que sea el mismo, porque era imposible,
2: bueno,
1: darse cuenta
2: de
1: quién estaba abajo.
2: Vos te acordás,
1: ¿no?,
2: en aquel mítico por lo bizarro,
1: oh, mía,
2: mítico por lo bizarro, programa de Mauro Viale,
1: sí,
2: En un momento, en el medio del fragor de...
1: Sí, de todos los fragores que tenía.
2: Sí, de todos los fragores, entre, sí, la piña de Samid y él,
1: qué
2: o entre,
1: sí,
2: como Samantha Farhad y
1: sí,
2: qué
1: sí,
2: sé
1: sí,
2: yo,
1: sí,
2: había aparecido un ñato que decía ser la momia. ¿Te acordás? ¿Te acordás?
1: Sí.
2: Que,
1: ¿Qué cosa,
2: que él,
1: ¿no?,
2: decía que era la momia,
1: claro,
2: y
1: cualquiera
2: que
1: podía decir
2: nunca
1: cualquiera
2: le habían pagado, como,
1: sí,
2: como siempre estaba escondido, como siempre estaba de coso,
1: claro,
2: no le habían reconocido nunca, entonces
1: no,
2: apareció como medio a querer cobrarle una deuda no sé si a Martín Caradagiano,
1: a otro perro con ese hueso,
2: a Lancho Peuchele, y
1: no era
2: porque
1: tan
2: alguna
1: así,
2: vez
1: no,
2: lo había suplantado a este otro, no sé qué, y al final se descubrió,
1: claro,
2: que era todo un
1: era
2: un verso,
1: vivo, sí señor,
2: una vivada de un
1: pero
2: tipo
1: lo de
2: que...
1: la momia yo me acuerdo, ay, porque te daba esa cosa, porque uno los se yo por lo menos me compenetraba de una forma brutal con cada uno de los personajes, y esto de la momia, cuando apareció la momia negra, bueno, es como que uno ahí se alivió un poco, pero era lo que era, ¿no? El muerto que volvía al sarcófago, yo me acuerdo que decía cómo mueve la boca y cuando movía esas manos así, cómo caminaba.
2: ¿El que murió ahora es ¿qué momia es?
1: La momia blanca.
2: La momia blanca.
1: La momia blanca.
2: El bueno.
1: Digamos, el bueno, sí, sí. O sea, a comparación, porque el otro era momia negra, el otro ya directamente era para mí un desastre, ¿eh? Y y me torturaba con el disco de Titanes. Y la momia estaba toda vendada, ¿no? Es Juan Manuel Figueroa. La momia blanca, que, bueno...
2: Un personaje anónimo, pero,
1: sí,
2: pero que a su vez...
1: Dicen que un gran luchador, tenía 76 años, le dio vida a este personaje, no, ninguno, ni siquiera parecido, ¿no? La momia era el luchador sordomudo, así lo presentaban.
2: Claro.
1: Sordomudo, si es que te imaginabas, viste, decís, ¿cómo es esto? Sordomudo, más fuerte que el acero, y además no era poca cosa, era el paladín de la justicia, decía la presentación. La momia protege a los buenos, castiga a los malos y quiere a los niños muy tiernamente. La momia es justiciera, la momia era lo que acompañaba, el cantito que lo acompañaba cuando iba subiendo al ring despacito, porque iba caminando como momia, ¿no? Era instructor de pesas, un tipo muy, muy vinculado al deporte desde muy, muy joven.
2: Bueno, ahora sí, he recuperado a la voz de
1: ¿volvió?
2: Don Julio Cortázar.
1: Muy
2: sí,
1: bien.
2: Viste, como anduvimos la corrida hoy,
1: ¿y sí?
2: Vamos a escucharlo. Julio Cortázar, hablando, hoy es el aniversario de su nacimiento, ¿no?
1: Bien.
2: Hablando acerca de, bueno, su relación con la soledad, las amistades y cómo fue transcurriendo eso.
0: Eras ya un solitario en los primeros años, has tenido fama de tener una juventud muy solitaria y de haber seguido siempre, en cierto modo, haber seguido siendo siempre un solitario. Un solitario deseoso de tener amigos y de que todos los hombres se entiendan entre sí, pero muy avezado a tu soledad. Sí. ¿Cuál es tu respuesta? ¿Estás o no de acuerdo con esa teoría? ¿Sí?
5: Sí, mira, sí. Me da un poco de tristeza tener que contestarla porque evidentemente hay un... Yo sé que hay una especie de desgarramiento en mí. Yo soy por naturaleza solitario. Me siento bien solo. Puedo vivir solo. Puedo vivir largos periodos solo. Y eso sobre todo en mi primera juventud, mi adolescencia en mi primera juventud. Y luego ya aquí, viviendo en Europa, por otros motivos que ya tocan la historia y de los cuales supongo que hablaremos después si tú quieres, pues entonces digamos que descubrí a mi prójimo. Es decir, que en ese momento lo que yo reivindicaba un poco como un derecho y casi un orgullo, el hecho de que me dejasen en paz y que yo estuviera solo, se convirtió un poco en un sentimiento de culpa. Y entonces, actualmente, bueno, tú sabes muy bien que yo trato de darme lo más que puedo cuando pienso que el hecho de darme no es totalmente inútil, que puede, en algún plano, tener algún sentido, haciendo eso y haciendo otras cosas que no tienen nada que ver con la literatura. Pero es un poco como la historia del Dr. Jekyll y Mr. Hyde, ¿comprendes? Bueno, digamos que el solitario es Mr. Hyde, el malo, y que Dr. Jekyll es el que trata de hacer alguna cosa. Entonces hay un continuo divorcio, una continua separación.
0: Un enfrentamiento permanente.
5: Hay un enfrentamiento, y me sucede, y es algo que yo lamento, que a veces en grandes reuniones, en contactos humanos muy bellos, en que me siento muy bien y en que estamos haciendo cosas en común, hay un minuto en que Mr. Hyde me dice en el oído: hombre, ¿y por qué no estás escuchando un disco tranquilo en tu casa? ¿Comprendes?
0: A veces Mr. Hyde tiene razón también.
5: Bueno, yo pienso que sí. En todo caso, Mr. Hyde es mucho más responsable de todo eso que Dr. Jekyll. Dr. Jekyll ha hecho otras cosas.
0: En esos años, entonces, los amigos son pocos. En la escuelita, después en los estudios primarios, en el bachillerato, en la carrera de magisterio, en el profesorado.
5: Sí, los amigos fueron pocos, pero buenos. Bueno, yo eso creo que es un principio que toda persona sensata elige automáticamente, no soy ninguna excepción, o sea que frente a esa gente que llama amigo a cualquiera, tengo muchos amigos, en el momento de saber quiénes son esos muchos amigos, se descubre que no hay tantos. Es decir que desde niño yo preferí tener dos o tres compañeros con quienes me sentía en un nivel fraternal, como con plena confianza para lo bueno y para lo malo. Y luego los demás, bueno, eran los compañeros así de trabajo, de juego. Y eso se continuó durante la adolescencia. Tuve muy pocos y maravillosos amigos, algunos de los cuales siguen siendo mis amigos, incluso algunos han venido a Europa y están ahí.

0: Bueno, ahí lo escuchábamos a Cortázar. A mí me pasa más o menos lo mismo, te digo.
1: Sí.
0: Germán creo que también. Somos muy de quedarnos en casa, ¿no? En vez de salir así...
1: ¿Vos dices?
0: Muy casero.
1: Sí.
0: El entrevistador, un maestro de la entrevista, sí. Joaquín Soler Serrano.
1: Qué pedazo de entrevista
0: hizo
1: todas.
0: En algún momento el canal Encuentro, cuando tenía otro tipo de programación, pasaba las entrevistas enteras. Uh-huh. Pues tenía una serie de entrevistas, sí, que son esta: Cortázar, una Borges,
1: sí,
0: Facundo, muchos, sí, Cabral, Yupanqui, Dalí, bueno, muchos personajes de la cultura muy importantes. Y muy difíciles de entrevistar.
1: Sí, no, absolutamente.
0: Y si hay algo que tenía este hombre de válido, porque entrevistar a Dalí debe haber sido muy difícil, entrevistar a Borges debe haber sido también difícil, pero él no tenía miedo de, o por lo menos era un tipo que no mostraba como que quería saber más, que quería demostrar como que estaba a la par, o que sí. Sino que preguntaba algunas cosas desde el desconocimiento que permitía que el otro lo ilustre.
1: Pero una solvencia bestial.
0: Claro, pero con solvencia y muy preparadas las entrevistas, muy bien preparadas las entrevistas. No, no eran entrevistas.
1: No, para nada improvisadas.
0: Que salían así,
1: no.
0: Sino que había un estudio antes, en una época en donde era muy difícil entrevistar, armar una entrevista, porque no es como ahora que entras en YouTube y encontrás.
1: Claro, no, tenías que ser preparado realmente.
0: Estas entrevistas son básicamente de la década del 70. Bueno, trabajó muchos años en Radio Nacional de España y en la Radio y Televisión Española, y es un maestro. Bueno, y hoy lo estábamos escuchando ahí charlando un ratito con Julio Cortázar, porque hoy es un aniversario del nacimiento del gran Julio Cortázar. A mí me pasa eso. Yo soy muy... en alguna época era más de salir, y últimamente... Me aparece el doctor Jekyll y me dice que...
1: Es que uno va midiendo y va sopesando, ¿no? Vale la pena, o sea, vale la pena, es como que regula las energías muy bien, ¿no?
0: No, y también, sí, hay ganas de, a veces tenés ganas, no tenés, sí, ganas de estar rodeado de gente.
1: Claro, exactamente.
0: Complejo, ¿no? Porque también es como que alguna vez te sentís como cómodo, pero hay determinados espacios públicos donde ya me siento,
1: ¿sí?,
0: viejo.
1: ¿Viste? Y no, donde uno ya sabe, es que, bueno, ya pasó, ya está,
0: ¿no?
1: ya sabes de qué se trata.
0: Mucha gente.
1: Y no lo elegís.
0: Mucha gente al lado de uno.
1: Sí, al vicio nomás.
0: Al vicio.
1: Ese es el punto, ¿no?
0: Al vicio.
1: Si no fuera así, pero es así. Entonces uno trata de sincerarse.
0: Exactamente.
1: ¿No? Pasa por ahí, de sincerarse, y no está mal. Al contrario.
0: Bueno, 20:39 de la noche en toda la Argentina. ¿Te parece que escuchemos una canción?
1: Bueno, después, si queda tiempo, me gustaría algo más de Titanes, de La Momia. A mí me encanta,
0: dale,
1: mira,
0: dale.
1: me encanta. Mientras no sea La Momia Negra, porque no me acordaba, pero claro, era uno de los tantos, esa palabra, ¿no? Paladín de la justicia. ya no quedan paladines de la justicia. No, ¿quién? ¿Qué podría quedar? ¿Quién quedaría hoy que uno diga es un paladín de lo que venga? No, pero La Momia, los
0: titanes.
1: Sí, los titanes sí lo eran. Era posible, por lo menos en nuestra infancia eso era posible.
0: Bueno, llega ahora Jorge Drexler haciendo la trama y el desenlace.

0: Ahí estaba Jorge Drexler haciendo la trama y el desenlace. Mira, faltan 15 minutos para llegar a las 9 de la noche.
1: Qué,
0: les recuerdo que hoy tenemos...
1: Sí. Hay fútbol hoy.
0: Hay fútbol, exactamente. En un ratito juega River.
1: 9 y media, ¿verdad?
0: Contra Independiente de... Independiente de, bueno, de Colón, sí, Independiente de Santa Fe, a las 9:30 el partido, pero la transmisión comienza ahora a las 9.
1: Exactamente, sí. Partido para los que son de River, para los que siguen al equipo, importante, porque está como que qué pasa, que no gana, que no gana, que no gana, que no gana, que Caudet, que, bueno. Lo que viene ocurriendo, más o menos, no es el único equipo, pero está como difícil.
0: Está como complicado.
1: Sí, sí. ¿Quién diría, no? Con semejantes jugadores, con semejante...
0: No hizo nada.
1: Claro, una cantidad de plata brutal. Aparte de un Checho Caudet, un tipo...
0: Sí.
1: Digamos,
0: un, no, técnico normalón.
1: Sí, digamos, sí, ¿no? Pero no ligado al fracaso, ni mucho menos. Pero está durísimo. Está, y muy, muy cuestionado, muy cuestionado. Vos sabés que estaba viendo, viste que esto de los... a propósito de que falleció el hombre que estaba debajo de las vendas de la momia blanca, todos tienen, o siempre tenían una historia completa, viste, supuesta historia, ¿no? Para en el caso de Titanes. Después también ocurre lo mismo con el resto de los programas que lo siguieron. Estamos hablando de Juan Manuel Figueroa, el hombre, sí, que estaba... bajo las vendas blancas de la momia blanca. ¿Cuál era la historia o supuesta de este personaje? Porque todos tenían, se la cantaba más o menos, yo me acuerdo, en teoría tenía que responder a una tradición. Y en el caso de la momia, mira, ¿dónde lo tenía por acá? Le habían hecho toda una cuestión... Una historia que era bastante coherente con lo que venía después.
2: Es más fuerte que el acero. Es el paladín de la justicia. La momia. Protege a los buenos.
1: Castiga. Fíjate vos que desde el 75 interpretaba a la momia. Ahí arrancó con la momia blanca, un personaje muy raro, muy enigmático, muy distinto a todo. No se podía comparar con... Muy difícil de pelear así, con esos movimientos de medio casi en cámara lenta. Claro, como encesado, ¿viste? Sí, pero ¿cómo caía? ¿Cómo hacía? Complicado. Y lo logró realmente, se transformó en un ícono de ese momento. Pero fíjate vos que se ve que el hombre tuvo algunos altibajos, algunos matices, porque la construcción de la figura de la momia como un ícono en un momento fue casi, te diría, el más importante, en un momento, ¿no?, de todos los titanes. Después es como que iban rotando, pero dicen que hubo otra momia, claro, uno cómo saberlo, ¿no? Pero que hubo otro en algún tiempo, que fue la momia blanca, también un ruso.
0: Ah, mira.
1: Un ruso, no habría sido la única momia. Un ruso que habría estado incluso antes, claro, porque Titanes empezó en blanco y negro.
0: Sí, 60 y pico.
1: Claro, antes que llegara esta momia estaba el ruso. Después llegaría este hombre, esto contado por la propia hija de Martín Karadagian, ¿no? Y que ella alguna vez dijo en alguna entrevista que fue tan, tan brutal el impacto de la momia que recordamos hoy, que incluso, mirá vos, el presidente Arturo Illia, esto lo contó la hija de Karadagian, citó o habría citado a Karadagian para preguntarle si dentro de la momia había una persona real o si se trataba solo de un muñeco. ¿Viste cuando decís, no? Sí, contado por la hija de Karadagian. Vos decís, che, para tanto. Me dio difícil, pero ¿viste? Cuando decís, lo dice, contó en serio. Vos decís, bueno, como que mucho.
0: Del medio de la ruesco.
1: Claro, pero sí.
0: La pregunta es media de la ruesca.
1: Pero viste cuando... Literal esto. Porque, a ver, desde el principio, el personaje de la momia te daba así como una cosita. Estaba muy bien hecho, muy bien hecho. Y siempre fue un misterio de quién estaba debajo de las vendas, ¿eh? Que era fulano, que era el en el 68 dicen que estuvo el gitano Ivanov. Hizo de, fíjate vos, ¿no? Que después pasó, volvió a ser gitano. Claro, vos, ¿cómo saberlo? ¿Cómo saberlo? Pero en un tiempo la popularidad de la momia fue tan grande que, esto es increíble, pero la revista Gente, esto es una cosa de loco, le dedicó 7 páginas en 2 ediciones consecutivas, todo en pos de intentar develar la identidad. Ya sé, era como una cuestión de Estado, ¿quién estaba abajo de las vendas? Pues sí, nada. Y no se podía saber. El gran logro era ese, que no se supiera. Ya a partir del 75, con este hombre, con Figueroa, que asume abiertamente el papel de la momia y que lo tiene hasta el final del ciclo de Titanes, dicen que ya tomó otro cariz muy profesional, muy actoral también, ¿no? Era mucho más que el luchador. Y durante varias temporadas fue uno de los mejores, pese a que era muy difícil con el personaje, ¿no? Yo me acuerdo en algunos reportajes que realmente era todo que decían, no, es tal, es cual. No, nadie sabía quién era la momia. Se supone que era otro luchador que a su vez hacía otro papel, pero no, era exclusivo de la momia. Y fue hasta el final, y ahora ha fallecido en el día de ayer, ¿no? Yo creo que con Peuchele, los más famosos, y bueno, también el Caballero Rojo, otro que...
0: Claro, sí. El Ancho, sí. Martín Caradagian, sí. Caballero Rojo y la momia.
1: Sí, como que los más sobresalientes. Yo me quedo con Peuchele, ¿no? Pero la momia, la blanca, un personaje único.
0: Sí. Así que, bueno, esas son las historias de las tardes de chocolatada de los
1: Titanes. Sí, el toddy a full, ¿eh? A full. Lo que debe haber sido ponerse todo ese vendaje.
0: Porque eso... Pero yo creo que no era un vendaje, ya era un... Debe haber sido una decís? Cosa, media, un traje medio con las vendas ya pegadas, para que sea más rápido, si no era un...
1: No sé, ¿eh?
0: No, sí debe haber sido, porque si no me imagino...
1: Una cosa de loco.
0: Ah, aparte hubo películas de los Titanes, hubo de todos los Titanes.
1: Ah, pues eras de los que veían. Estaba Marcelo Marcote, me acuerdo de esa película.
0: Marcelito Marcote.
1: Qué manera de ver cosas. Iba a decir de ver esa. Pensar que íbamos al cine a ver eso. Y bueno, sí. Pagábamos por eso.
0: Había hasta tarjetitas de los... Hasta figuritas de los Titanes.
1: Sí, señor.
0: Bueno. Tenía primos que la tenían, yo no, porque yo agarré eran los mismos, digamos, pero ya no la marca de los Titanes, porque en un momento medio que se pelea la sociedad entre Caradagian y Peuchele se termina y Peuchele sigue por su lado, también Caradagian ya estaba grande y se aleja un poco y aparecen otras.
1: ¿Vos sabés que
0: otras,
1: dicen,
0: ¿no? Yo no tengo muy clara la historia, pero hay de eso, ¿no?
1: Que la historia de la momia negra fue medio como de rebote, así como el hombre de la barra de hielo que justo se cruzó y para no volver a filmar quedó como personaje. Fue como un error, medio difícil de creer, pero de traje, se puso un traje negro y bueno, quedó y dijeron más sí, que siga, pero tuvieron que inventar otro personaje, buscar a otro. ¿Quién hacía de momia negra? Dicen que durante mucho tiempo fue Peuchele la momia negra. Yo no puedo creer. Pero qué desilusión.
0: ¿Por qué?
1: Y porque la momia negra era mala.
0: Y bueno, pero no importa, no era Peuchele.
1: No,
0: era la momia negra.
1: Yo no me quiero enterar.
0: El personaje, ¿no?
1: No me quiero ni enterar. Dicen eso, no sé. Pero me quedo con la momia blanca.
0: Bueno, faltan 7 minutos para llegar.
1: Uy, qué poquito.
0: A las 9 de la noche. En un ratito comienza la transmisión desde Buenos Aires para el partido de River que juegan un rato.
1: Sí.
0: ¿Escuchamos música, te parece?
1: ¿Cómo no?
0: Llega Bersuit Vergarabat haciendo Negra Murguera.

0: la noche anterior. Una negra polvareda y revolcó.
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0: Percibe Garabat haciendo negra murguera cuando se nos va yendo miércoles.
1: Sí, señor. Sí, se nos va yendo el miércoles, se nos está yendo ya. La semana que viene estamos en septiembre, ¿eh? O en septiembre.
0: Cantemos victoria.
1: Sí, hay que
0: ser. Hay que faltan un par de días todavía.
1: Falta Santa Rosa, falta.
0: Falta, hay que terminar, hay que pasar agosto.
1: Sí. Todavía hay mucho viento, mucha tierra y mucho clima para todos los gustos. Bueno, ahora ya nos unimos a la cadena porque comienza la transmisión para a las 21:30 seguir el gran partido con River Plate. Vamos a ver qué pasa. Mañana el programa normal, si Dios quiere.
0: Exactamente. Mañana el programa normal, nos encontramos a las 8.
1: Así es. Hasta mañana, si
0: Dios quiere. Mañana nos vemos. Que tengan buena jornada y que descansen.
1: Y sí, señor. Y que vayan el River, che.
0: Coman algo rico.
1: Algo riquito, ¿eh? Sí.

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1: Las 9:00 p.m. en la República Argentina. Debate en la Cámara Baja sobre el proyecto de Inocencia Fiscal 2 y el informe de Gastón Fiorda.
2: La Cámara de Diputados continúa debatiendo el proyecto de ley de Inocencia Fiscal 2, esta iniciativa con la que el Gobierno Nacional busca reducir la percepción de riesgo de quienes tienen dinero fuera del circuito formal y facilitar que esos recursos ingresen al sistema económico. El Gobierno confía en conseguir los votos suficientes para darle media sanción. Recordemos que en la primera parte de esta misma sesión, la Cámara de Diputados aprobó con 144 votos afirmativos, 102 negativos y 9 abstenciones la reforma a la Carta Orgánica del Banco Central.
1: Mañana se reanuda el juicio por la muerte de Diego Maradona. La audiencia tendrá lugar luego de la postergación resuelta por el juez Alberto Gay, que había habilitado el pedido de la Fiscalía de secuestrar la historia médica del 10 de Swiss Medical y el sanatorio Los Arcos. Alerta por viento sonda para La Rioja, el informe de Gabriel Miranday.
3: El Sistema Provincial de Emergencias de la provincia de La Rioja emite alerta amarilla por vientos y especialmente viento sonda que afecta diferentes departamentos de la provincia, alcanzando a Avellaneda, General